0: Uno piensa a las 12 de la noche, ¿no? ¿Cómo estará esa gente?
1: Hay gente que es muy solidaria, distintas ONG, bueno, agrupaciones solidarias,
0: sí,
1: que de alguna manera le hacen llegar alguna vianda, algo para abrigarse. Es muy difícil, por supuesto, ¿no? Lo que estamos transitando. Bueno, te cambio de tema, cierro el programa.
0: Dale.
1: Por supuesto, mañana nos vamos a reencontrar con todo el equipo de Reporte 180, con Carlos Perreta en la coordinación general, para OCH, nuestro gerente de contenidos, Oscar Chapini, con Adrián Frontera, con Adela Ferraguti, que mañana está seguramente ayudándonos a conocer un poco más el interior de la provincia de Santa Fe. Usted del otro lado, aquí el Francisco, quienes habla, no se mueva, que viene Futuro Regional.
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0: Bien, bueno, formalmente comenzamos estas dos horas de Futuro Regional aquí por LT3. Estamos en este clásico pase que hacemos con Francisco Montalvo, reporter 180. Bueno, lógicamente, primero era un tema que nos convoca a todos porque es la temperatura, la que sufrimos en este invierno que todavía no empezó, este otoño que nos queda todavía un mes, pero lógicamente hay tantos temas de importancia a nivel local, nacional, justamente, y mencionábamos, Francisco, la situación que se está viviendo en Bolivia, ¿no? Que es más que...
1: Hace más de 20 días ya, que están bloqueadas, una situación muy difícil. Hemos tenido contacto de manera directa, por supuesto, con la gente que está allá. Hoy escuchaba al presidente Rodrigo Paz hablando sobre la situación que están atravesando. Bueno, algo que él lo dice, están en contra de la democracia prácticamente, porque hace 6 meses nomás acaba de asumir, ¿no? Y lo atribuyen al MAS, bueno, que es liderado, por supuesto, por el gran Evo Morales, que en pocos días tiene, bueno, una causa de pedofilia, bueno, más de 60 denunciantes al respecto, ¿no? Y lo atribuyen a él prácticamente. Está haciendo un cambio muy fuerte, estructural, porque es una mirada distinta.
0: Totalmente.
1: Es un país que está quebrado. Fíjate que los que lideran las economías con recursos de minerales es Bolivia, Chile, Perú. Perú supera los 50 mil millones de dólares anuales en venta de este recurso. Y Chile más todavía, 65 mil millones.
0: Es enorme la cantidad.
1: Y el que tiene mayor recurso es Bolivia. ¿Sabes cuánto tiene? 6 mil.
0: ¡Oh!
1: Algo pasó,
0: lógicamente,
1: en estos últimos 20 años, sí, que no hubo inversión,
0: no
1: hubo,
0: por supuesto.
1: Bueno, siendo el número uno en el recurso de minerales.
0: Lógicamente, y que Evo utilizó todos los artilugios legales e ilegales para mantenerse en el gobierno.
1: 20 años.
0: A toda costa quería, sí, presionó las cámaras, bueno, buscó cualquier recurso para poder continuar en el poder. Bueno, ahora si esto se hubiera visto reflejada en el bienestar de la gente, bárbaro, pero
1: no estaría,
0: como estamos mencionando,
1: no ha sucedido eso. Muchas veces los gobiernos populistas que te dicen, bueno, vienen a ayudar a los pobres, bueno, esta es la situación que están atravesando. En 6 meses, o sea, aparecieron y los hicieron pobres. No, ya venía la situación, lo hemos escuchado, bueno, en distintos momentos. Bueno, un país con graves problemas de reservas, quebrado, las empresas estatales, bueno, con un déficit impresionante, ninguna inversión.
0: Si no hubiéramos puesto el nombre del país, parecería que estamos hablando de Venezuela.
1: Sí, más o menos.
0: Estamos hablando de Venezuela.
1: Ni
0: hablar de Cuba.
1: Los medios de comunicación del Perú, bueno, están alertando que habría más o menos 1 millón de bolivianos cruzando las fronteras hacia Perú.
0: Lógicamente.
1: Porque en este momento, bueno, es una de las economías más sólidas, a pesar de los problemas políticos que tiene, sigue siendo sólida la economía, bueno, y para poder zafar de este momento.
0: Perú recibe de Bolivia y de Venezuela también, porque hay una gran cantidad de acá a Argentina han llegado venezolanos y en gran cantidad en toda América, bueno, y no solamente en América, también en Europa, pero uno de los países que más ha recibido gente que ha huido de la pobreza, de la miseria, de la dictadura de Maduro, ha sido justamente Perú, ¿no? Así que me imagino también las complicaciones
1: muy
0: que trae.
1: Muy difícil todo, o sea, está desabastecido. O sea, con plata, sin plata, no tenés cosas para comprar. Porque está tratando de armar lío, porque él tiene unas causas pendientes justamente. No sucedió cuando él sinceró el precio del petróleo, de la gasolina en Venezuela, en Bolivia, hace 3 meses atrás. Yo pensé que ese era el momento que no les iba a gustar a nadie,
0: sí,
1: prácticamente,
0: lógicamente.
1: Porque solo el 70% lo pagaba el Estado. Y este gobierno está tratando de sincerar, bueno, que no tiene que ser así. O sea, que el Estado todo el tiempo... Que sabemos que eso nada termina bien. Cuando el Estado todo el tiempo te subsidia con una cosa, con otra cosa, que hay sectores que lo necesitan, hay sectores que lo necesitan.
0: Sí.
1: Pero no todo.
0: No,
1: o sea,
0: no.
1: Él sinceró casi puso el precio real de la gasolina, donde el 70% estaba subsidiado por el Estado boliviano. No dijeron nada. Y ahora justamente que las causas están en estos días, bueno, que están en marcha, donde es muy probable que haya una condena firme, porque está constatado que él violó a menores de edad. Uno de ellas está quedó embarazada, una nena que está acá en Argentina, en la época que estuvo, bueno, cuando lo sacaron, ¿te acordás?
0: Exacto.
1: Bueno, que vino acá, que vino a México, acá, y después vino para acá. Bueno, quedó embarazada, esa tiene la causa, y hay 60 más.
0: Uh-huh. Bueno, y va a juicio ahora en estos días.
1: ¿No? Mira todo lo que arma. Uh-huh. Porque el Chapare, que es el territorio de él prácticamente, donde agita, bueno, a las grandes comunidades campesinas, porque hay una situación también que en América Latina, Carlos, sucede todo el tiempo, que hay como una hay una crisis étnica, racial, entre los propios, porque Bolivia tiene un sector que anda muy bien, que es la parte del oriente, de la parte amazónica.
0: La parte, claro.
1: Que ese sector es otra Bolivia, pero el resto no.
0: Y el llano, como le llaman ellos, en la zona de Santa Cruz de la Sierra.
1: Santa Cruz de la Sierra. Uh-huh. Y la parte del altiplano, que sería, bueno, la capital, La Paz. Uh-huh.
0: El Alto, que está pegado ahí a la capital.
1: Donde hay una gran cantidad de comunidades indígenas. Bueno, hay esa cosa, viste, de discriminación, de cosas, porque en Perú pasa exactamente también lo mismo. En Perú hay tres Perúes en el mismo país. Está dividido en tres regiones: la gente de la costa, la gente de la sierra y la gente de la selva. Uh-huh. Muy bien marcadas.
0: Está muy bien diferenciada.
1: Hoy, bueno, en que estamos, dentro de poco tiempo hay que ir a un balotaje. Bueno,
0: ahora te quería preguntar
1: de manera
0: justamente
1: étnica, bueno, prácticamente. O sea, está la izquierda, que es agitada por las comunidades indígenas, que es muy fuerte también en Perú. Y digo, hablando, no queremos ningún blanquito acá. O sea, una cosa.
0: Ah, hablan de esta manera.
1: De esa manera lo dicen. Bueno, en este momento que ya sabemos que oficialmente ya se supo quién es el contrincante en este balotaje que va a suceder el 7 de junio, de Keiko Fujimori, que es el del de izquierda, ¿no? Roberto Sánchez, que por supuesto,
0: como nuestro recordado
1: entre
0: Sandro,
1: comillas, como nuestro lidera la comunidad campesina, que se puso un sombrero como
0: lo tenía Castillo.
1: Como lo tenía Castillo, que no tiene nada que ver, porque ni siquiera él es de la sierra. No es serrano, vive en uno de los lugares más acomodados de Lima, en San Borja, que es una urbanización exclusiva con seguridad privada. Todo bueno, con el sombrerito. Y le hablas a las comunidades indígenas que están discriminadas, empobrecidas, por diversas razones, ¿no?
0: La semana pasada justamente tocando este tema, porque realmente sorprende por la demora en haberse conocido al otro candidato. Ya estaba Keiko hace como un mes. Bueno, y justamente nos comunicamos.
1: Un fraude, dicho sea de paso,
0: nos comunicamos.
1: Van a ir a la justicia, pero bueno, ya está. Esto va a suceder así. Bueno, el 90% de los peruanos, bueno, sufragantes, no quiere ni la Keiko ni el otro. No sé qué va a pasar.
0: Lógicamente, bueno, te decía, nos comunicamos con tu compatriota Henry Urpeque, que pertenece a la cadena RPP,
1: sí.
0: Y bueno, justamente nos pintaba este panorama, ¿no? Que ninguno de los dos son muy queridos.
1: Así que vos fíjate lo que viene de aquí a futuro. O sea, el que pueda salir elegido va a ser, no va a tener la legitimidad.
0: Ajá.
1: No va a tener, porque va a salir por un 10%, 15%, 18%, como sucedió con Pedro Castillo, que fue elegido por el 19%, nada, no tenía legitimidad, y al poco tiempo lo terminó echando,
0: periodos,
1: que es muy probable que vuelva a suceder lo mismo.
0: ¿Cuántos son los periodos de gobierno?
1: 5.
0: Sin reelección.
1: Sin reelección.
0: Puede volver después de un periodo.
1: Sí, un periodo, sí.
0: Ajá.
1: Pero en estos últimos tiempos, ya sabemos.
0: No se vienen.
1: Esto es seguro, casi estoy seguro, ¿viste? No sé cuántos van a votar, hay una gran incertidumbre. Bueno, ha habido marchas este lunes, hubo una marcha a nivel nacional.
0: Ajá, sí.
1: Bueno, por parte de uno de los contrincantes que supuestamente sería el que tendría que haber estado ahí uh-huh. compitiendo en este balotaje, que era López Aliaga. No ha sucedido así porque la diferencia ha sido mínima y han encontrado grandes irregularidades donde, por ejemplo, he visto documentado, todo documentado, que las actas han sido abiertas a las madrugadas, uh-huh. no han sido madrugada. Modificado cuando vos sabés que nadie puede tocar a partir de las 7 de la mañana.
0: Lógicamente.
1: 3, 4 de la mañana,
0: actas pero tiene que estar con custodia del ejército, bueno, de la fuerza de seguridad, lógicamente. Ahora, según lo que uno ha escuchado y nos contás, es el ex alcalde de Lima.
1: Sí.
0: Bien, ahora, legalmente no pudo elevar una queja o algo como
1: sí,
0: para
1: ha
0: que
1: ha hecho, ¿no?
0: No, no, y que
1: sí.
0: No tuvo aceptación.
1: No. Uh-huh. No. Así que bueno, esta frente a esta irregularidad, esto es lo que el panorama que va a suceder dentro de poco día, el 7 de junio.
0: Uh-huh.
1: Vamos a ir
0: sí,
1: a votar.
0: Sí, ya estamos encima.
1: Sí,
0: Francisco.
1: Pero fíjate cómo nos llevan.
0: No,
1: o sea, yo por mí no votaría ni por uno ni por otro.
0: Uh-huh.
1: Pero hay que participar.
0: Uh-huh.
1: Hay que participar.
0: Aquí se vota en la Escuela República
1: del Perú.
0: Del Perú. Sí. Ajá. ¿Cómo dentro de la comunidad peruana hay tanto en la comunidad aquí, estamos hablando específicamente de Rosario y también lo traslado al país. ¿La gente cómo lo toma esto? ¿Como simplemente un trámite, una obligación porque hay que votar? Pero me imagino que no está el gran entusiasmo por ese candidato que vos acompañás.
1: Sea de paso, que me preguntás que hay que es una obligación, la gente va prácticamente obligada porque en Perú te cobran.
0: La multa
1: uh-huh. te lo
0: acá
1: cobran.
0: Hay una multa simbólica
1: cerca de $80.
0: Ajá.
1: ¿Viste?
0: Que repercuten bastante en la economía.
1: Si no vota dos veces, imagínate. Algún momento, me estoy refiriendo a los que vimos acá.
0: Ajá.
1: O sea, en un momento cuando, por acá no pasa nada, porque acá no pasa nada, pero en un momento cuando llegas a Perú, en el aeropuerto, en la frontera,
0: te están esperando nada,
1: el señor acá, hay dos elecciones que no votó, listo, pague esto. Tanto.
0: Te están esperando en el Chávez, ahí en el Chávez, ni bien desembarcaste, te están esperando en la aduana.
1: Que hay que pagar.
0: Y en tu, por saber y entender quién de los dos candidatos, están enfrentados, tan opuestos. ¿Hay debates presidenciales?
1: Sí, debate, seguramente.
0: Seguramente va a haber.
1: No,
0: se van a pegar
1: debate.
0: Durísimo, me imagino.
1: Sí, muy fuerte.
0: ¿Quién te
1: muy
0: parece fuerte. Que tiene más posibilidades?
1: Y en este momento es como no ha sucedido en estas últimas elecciones la participación de Keiko Fujimori, que es la que estaría.
0: ¿Sería la cuarta?
1: La cuarta vez, creo que la cuarta vez. Bueno, me parece que viene la vencida.
0: Uh-huh.
1: Esta vez me parece que sí.
0: Uh-huh.
1: Yo no creo que la gente apueste a uno de izquierda, sino, fíjate, cómo termina Bolivia, mira cómo termina Venezuela, uh-huh. mira cómo termina socialistas, uh-huh. entre comillas,
0: sí,
1: con gente inescrupulosa que dan vergüenza ajena,
0: uh-huh.
1: ¿viste?
0: Uh-huh.
1: Con un militar que supuestamente sería el ministro de seguridad, que estuvo en unos eventos violentos muy fuertes donde hubo muertos y demás, donde dice que lo mejor que tuvo la izquierda en Perú es Sendero Luminoso.
0: Ah, bueno.
1: Por eso te digo todo.
0: Era un grupo terrorista de lo más.
1: Más de uh-huh. 30.000 personas.
0: Sintéticamente, la idea de la economía de Keiko, ¿cuál es?
1: No, es...
0: ¿Es liberal?
1: Es liberal. Uh-huh. Es liberal, fíjate que ella, tiene mucha influencia de lo que ha sido el papá, ¿no?
0: Lógicamente.
1: Hay que reconocer lo bueno también que ha hecho Fujimori, logró encauzar este país,
0: uh-huh.
1: que después de años, este plan que se pudo imponer contra viento y marea, que nosotros veníamos de una década de los 80, que era uh-huh. de lo peor,
0: terrible,
1: de lo peor,
0: sí.
1: se logró instalar este modelo económico,
0: uh-huh.
1: Que él ha tenido muy buenos frutos, ¿no?, que no ha sido, obviamente, favorecido a algunos sectores que siempre han sido rezagados.
0: Uh-huh.
1: La parte de la sierra, por la parte accidentada, por su cultura, porque ellos son los verdaderos peruanos.
0: Uh-huh.
1: Ellos son los verdaderos uh-huh. peruanos. Que han sido, que no han ha estado dentro de este crecimiento que ha tenido
0: uh-huh.
1: en estos últimos años Perú, ¿no? Está en este momento, sí, es derecha moderada.
0: Pero privatizaciones.
1: No creo.
0: Ajá.
1: No creo. Porque el modelo no lo va a permitir.
0: Ajá.
1: El modelo está blindado, no lo va a permitir.
0: Uh-huh.
1: ¿No? Un Banco Central de Reservas independiente
0: no se toca.
1: Que es que él ya anunció, el Roberto Sánchez, que lo primero que hace es agarrar la plata y repartir a todo el mundo.
0: No,
1: y después ya sabemos cómo termina.
0: No, ni hablar.
1: Sino, fíjate, el espejo que tenemos con Bolivia.
0: Lógicamente. Bolivia. Bueno, así que faltan dos semanas, un poquito más. A estar comentándolo permanentemente.
1: Sí.
0: Y cerrando el tema, bueno, y este pase que tanto nos gusta hacerlo, tocando el tema, hablábamos con Henry un poquitito, de Henry Urpeque, el tema del fútbol, ¿no? Y me comentaba, nos comentó que era hincha de Alianza Lima.
1: Ah, mira.
0: ¿Qué representatividad tiene Alianza? Sí, uno de los más importantes,
1: sí,
0: de Perú.
1: Es importante.
0: Uh-huh.
1: Sí, sí. Alianza Lima es uno de los equipos más representativos que tiene la República del Perú, igual que Universitario de Deportes.
0: Universitario.
1: Bueno, son como un River, Boca. Uh-huh. ¿Viste? Son los más grandes que
0: tienen. Con llegada nacional.
1: Sí, a nivel nacional. Bueno, son los más importantes, los, uh-huh, equipos más importantes, obviamente. Uh-huh. Hay otros, ¿no? Y en algunos puntos importantes del país también, pero estos son los equipos más grandes que tienen.
0: Y nos contaba que creo que estaban a dos o tres fechas de la finalización del campeonato peruano y que grandes posibilidades para Alianza.
1: Es muy probable.
0: Para ser campeón.
1: Es muy probable. Uh-huh. Así que todos están cerrando, lo mismo que está sucediendo acá. Está todo muy comprimido.
0: Lógico.
1: Ya la semana que viene creo que hay como dos o tres días que no vamos a poder salir porque, bueno, necesitan cerrar obviamente acá, ¿no?, el campeonato, porque, uh-huh, dentro de pocos días tenemos el Mundial encima ya.
0: Veintipico de días y ya estamos con el,
1: sí,
0: Mundial encima.
1: Sí, tremendo, ¿no?
0: Bueno, ya tendremos bastante para comentar.
1: Seguramente.
0: Bien, Francisco, un gusto,
1: bueno,
0: como siempre,
1: un placer,
0: y nos estaremos viendo, escuchando mañana.
1: Buen
0: si
1: programa.
0: Dios quiere, dale. Cuando lo disponga el operator, un poquito de music y continuamos haciendo la noche de Futuro Regional.

0: Bien, primera media hora en la noche de Futuro Regional, aquí por LT3. Futuro Regional, el programa que conduce Rubén Sauro a partir de las 9 de la noche hasta las 11, como el eslogan lo menciona, información política clasificada, lógicamente, información general, contactos y efemérides, ¿por qué no? Lo recordamos, lo tenemos siempre presente, temas sobresalientes, históricos, argentinos, mundiales o los personajes muy resonantes. Bueno, nuestro compañero, el profe Expósito, hoy ausente con aviso, pero desde el más allá, como decimos habitualmente, nos deja la primera de las efemérides, porque ¿qué ocurría un 20 de mayo como hoy, pero de...?
1: Carlos, nos vamos a un lejano 20 de mayo de 1506, en Valladolid, en España, que en esa época era la capital, la sede de los reyes de España. Allí, ese día, fallecía Cristóbal Colón, el descubridor de América. Cristóbal, según se sabe y se supone, había nacido en Génova en 1451, pero esto no está del todo confirmado todavía. Bueno, a Colón se le adjudicó el título de descubridor de América. Esto en algún momento fue cuestionado por muchos historiadores porque se basaban en la idea de que los vikingos habían llegado al continente americano alrededor del siglo XI aproximadamente, después de haber navegado y explorado todo el Atlántico del Norte. Pero yo creo que efectivamente Colón fue el descubridor de América, porque en esa época, en Europa, no se sabía la existencia de esto que se interponía, de este enorme continente que se interponía en el camino hacia el oeste. Uh-huh. Lo que pretendía Colón, navegando hacia el oeste por el Océano Atlántico, era llegar a Yatay. Era el nombre con el que se conocía todo lo que es el mundo de Japón y de China. Colón había tenido conocimiento de los viajes que había realizado Marco Polo, el comerciante veneciano, que marchando al revés, es decir, desde Venecia hacia el este, había atravesado todo el continente asiático y conocido la magnificencia de los mongoles en la India, y estuvo también en la ciudad prohibida de Pekín. Conoció a la corte del fabuloso emperador de la China. De todos modos, Colón se muere creyendo que había llegado realmente al extremo oriente. No tenía conciencia de que el territorio que él había llegado a descubrir era un continente nuevo. Eso fue posterior a su muerte. Bueno, Carlos, hacemos una pausa y seguimos en un momento.

0: bien, ya nos estamos acercando a las 9:30 de la noche cuando tendremos identificación de la emisora, un poquito de music y más continuidad de futuro regional. Vamos con algunos titulares. Salieron a despedazarme. Una jubilada que iba en moto fue atacada por una jauría y sufrió una fractura en una pierna. La municipalidad afirmó que habrá una escuela sin templo y una plaza en el terreno bajo disputa en Barrio Larrea. En más títulos, se mudaron a una casa con un denso historial y al poco tiempo sufrieron una balacera. No tenemos nada que ver, una historia que se ha repetido en varias oportunidades, ¿no? Advierten que la reforma de la ley de zona fría hará que más de 500.000 de santafesinos paguen más caro. Paguemos más caro el gas. Bien, Rosario se suma a la Marcha Nacional de Salud con una gran movilización por el centro de la ciudad. Esto ocurrió esta tarde. Central deberá pagar derechos de formación de Fabián Rinaudo al Club Defensores de Armstrong. Una disputa que venía ya desde hace un tiempo y que sostenía la entidad santafesina que correspondía el pago de esos derechos de formación. Segundo detenido por el homicidio de Benjamín Serra, habría vendido el celular de la víctima. Dibu Martínez, que arquerazo, campeón de la Euroleague, el Aston Villa le ganó la final al Friburgo con un golazo de, otro argentino, Emiliano Buendía. Otra deportiva, Franco Colapinto afrontará un nuevo fin de semana de Fórmula 1, los horarios del Gran Premio de Canadá. Perfecto. Y bueno, la última, ya nos estamos yendo al 9:30, corte. Bueno, vamos ya con identificación de la emisora y después ya seguimos con más contactos, efemérides y lógicamente todo lo que tiene que ver con actualidad, transitando futuro regional hasta las 11 de la noche por LT3.
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0: Bien, continuamos en la noche de Futuro Regional, columnista permanente de nuestro programa, como es Jorge Giometti, integrante del Centro de Monitoreo Meteorológico y Climático. ¿Qué tal, Jorge? ¿Cómo estás? Carlos Guerrero, todo el equipo de Futuro Regional te estamos saludando.
1: ¿Qué tal? Buenas noches, Carlos. Buenas noches para vos, para todo el equipo y toda la audiencia de Futuro Regional.
0: Bien, no sé si llamarlo congestión, gripe, resfrío, pero esto con el verano no te pasaba, Jorge.
1: Exactamente, tengo todo al mismo tiempo en el mismo lugar, o sea, en mi nariz.
0: ¿Viste? En el verano y la primavera esto no te ocurría.
1: No pasaba.
0: Bien.
1: No pasaba.
0: Justamente. Jorge, bueno, las condiciones actuales que tenemos ahora en nuestra ciudad, la zona, la región, y bueno, ¿qué nos depara ahora ya para este próximo fin de semana largo que se avecina?
1: Bueno, en estos momentos tenemos 13 grados, 70% la humedad. Hay un viento del sector sur entre los 3 y 11 kilómetros por hora. Y lo que tenemos para estos los días que vienen por delante... Mañana jueves, por ejemplo, cielo cubierto con 3 de mínima y 14 de máxima. Viernes, del viernes al domingo vamos a tener mínima entre los 2 y 6 grados y máxima entre los 14 y 18, con cielos mayormente entre despejado y mayormente cubierto. Y nada de inestabilidad. Todavía el lunes feriado de 25 de mayo vamos a tener 7 de mínima, 20 de máxima, uh-huh. Y ya a partir del martes empezaríamos a inestabilizarnos, y para el miércoles y jueves, incluso el viernes, tendríamos algunas precipitaciones en la región.
0: Ah, bueno. Justamente, en materia de precipitaciones, ¿cómo está el promedio? ¿Estamos más o menos en lo que corresponde a la época, al año, a lo que necesita la tierra?
1: Bueno, estamos un poquito... podríamos decir un poquito atrás con los acumulados en esta región, pero bueno, ya estamos entrando en la estación seca, falta un mes para el comienzo del invierno, uh-huh. Pero ya el otoño está bien avanzado y ya empezamos lenta y paulatinamente ir retirándose la lluvia. Vemos que recién la semana próxima va a haber algunos eventos de precipitación, pero venimos ya de hace unos cuantos días con cierta estabilidad y algunas precipitaciones que hubo días pasados de 2 o 3 milímetros en la región.
0: Uh-huh. Que no influyen demasiado, ¿verdad?, en la superficie de la tierra.
1: Exactamente, no influyen demasiado, lo que sí tuvimos bastante rocío y bastante bruma por ahí, eso también ayuda a que conserve un poquito más de humedad el suelo, pero bueno. Tendríamos que haber tenido algunas precipitaciones un poquito más intensas en la región.
0: Uh-huh. ¿Cómo, justamente, a propósito de ahora, lógicamente, seguimos con el tema del tiempo, nuestra región, nuestra ciudad, pero en justamente estas zonas donde no hace tanto tiempo nuestra provincia, no tan lejos de aquí de Rosario, en otras vecinas, han caído, bueno, lo que ocurría en un mes ha sido en un par de horas. ¿Cómo está la tierra? ¿Cómo está el suelo en estos momentos? ¿Cómo fue absorbido eso y qué consecuencias dejó?
1: Lenta y paulatinamente se está normalizando, sobre todo, bueno, el centro y principalmente el norte provincial y también la región norte de nuestro país ha recibido acumulados muy intensos que han puesto en jaque, digamos, los desagües, los campos, y bueno, ahora con estos días que se ha retirado las precipitaciones y cielos mayormente despejados, con cierta estabilidad y como que se va normalizando.
0: Uh-huh. Pero no hay nada escrito que diga que esto se puede repetir en cualquier región.
1: Sí, lo que tenemos, lo que vamos viendo ya en nuestros análisis, ya de noviembre del año pasado que nosotros venimos observando, es como el calentamiento del Pacífico ecuatorial en la región 3 y 4. Ese rápido calentamiento que se está previendo y se está empezando a dar, que en los próximos meses ya se va a terminar de afirmar, nos va a llevar a un niño que nos va a complicar en la región.
0: Uh-huh.
1: ¿Por qué nos va a complicar? porque el Pacífico está levantando rápidamente temperatura al agua, y ahí cuando tenemos agua muy caliente se forma un acople oceánico-atmosférico, donde empieza a elevarse la humedad por la propia acción del calor, de las altas temperaturas del mar. Y bueno, y eso, y un debilitamiento de vientos salicios hace que toda esa masa de agua cálida y muy húmeda se acerque a las costas de Sudamérica, sobre todo en la región 3 y 4, que está a la altura de Colombia, Perú. Y eso lo que favorece es que se forme una circulación en niveles bajos de la atmósfera que nos aporta humedad. Y si a eso le sumamos, a ese canal, le sumamos un Atlántico que está con temperaturas, con anomalías positivas, digamos, está con un poco más de temperatura de la media hacia arriba, que también va a aportar humedad. Si recordamos nuestros abuelos, nuestros padres mismos, viento del este llueve con
0: humedad. Exactamente.
1: El acoplamiento del Atlántico con el fenómeno del Niño en el Pacífico puede llegar a provocar en la región de la provincia de Santa Fe, principalmente norte y centro, y en menor medida en el sur provincial, un Niño que puede llegar a ser entre moderado y fuerte, incluso más fuerte que moderado.
0: Ajá. Bueno, justamente, Geometi, te quería transmitir un título que tenemos para vos, que dice: El Super Niño pone en alerta a la Argentina. Junio será clave para saber con qué fuerza llegará.
1: Bueno, sí, eso nosotros venimos sin tanto adjetivo, porque poner los adjetivos de niño Godzilla, niño monstruo, todo,
0: sí,
1: no hace más que preocupar inútilmente a la población. Lo que sí tenemos que saber, que va a traer bastantes precipitaciones, de darse intensamente, tormentas más fuertes, mayores acumulados en cortos periodos de tiempo y tasas de precipitación bastante altas que pueden dejar acumulados entre un doble y un triple de lo promediado en el mes. No quiere decir que llueva durante toda la temporada, pero dentro de la temporada podemos tener varios puntuales que excedan ampliamente las tasas de precipitación o los acumulados esperados. Eso lo que nos pone en alerta en simplemente, bueno, arreglar nuestros techos, nuestros desagües, a los gobernantes
0: de
1: los canales, que ya, por suerte, varios municipios y todo. Mañana vamos a ir a San Jorge a las 7 de la tarde a dar una charla al municipio para que sepan lo que se viene y tomen las medidas para que no nos agarre después el niño con el paraguas en el bolso.
0: Lógicamente, muy buena la definición. ¿Por qué no recordás entonces mañana? Te íbamos a preguntar por el tema de esta charla que lo habíamos que van a brindar mañana y que lo habías manifestado aquí en Futuro Regional. Recordalo entonces, por favor, para mañana, el lugar, dónde, la localidad.
1: En la localidad de San Jorge, en el auditorio municipal, a las 19:30 horas, van a estar autoridades, bomberos y varias delegaciones de la región escuchando el informe que nosotros vamos dando para saber lo que se viene. Si bien ya ha habido varias reuniones interministeriales y con Protección Civil y otros actuadores de la región, nosotros vamos reforzando también con nuestro trabajo en hablar de lo que se puede llegar a venir, cómo prepararse, digamos.
0: Exacto. Y la última, Jorge, bueno, en estos momentos tenemos un poco de tranquilidad en materia de al menos aparentemente, en materia de lo que tiene que ver con los incendios en las islas. ¿Cómo está ese tema? ¿Es algo que está latente, que hay que estar atentos? ¿Ustedes tienen participación? ¿Han dado también charlas? ¿Tienen gente que ha participado?
1: Sí, bueno, ahora, digamos, se va a ver más evidente la probable implicancia de los incendios en las zonas de islas, luego de dos o tres heladas que se van a dar fuertes seguramente en principio, mediados del invierno, que lo que hace es seca y deshidrata fuertemente el material verde, el combustible. Nosotros hacemos todas las semanas mediciones, tenemos acá en algunos puntos hacemos análisis de suelo y de combustible, o sea, del pasto, del suyo, digamos, en el estado que está. Y bueno, ya está en estado senescente, o sea, ya empieza a secarse.
0: Ahí está.
1: Y cuando venga unas heladas, va a estar, digamos, muy seco, y bueno, ahí es donde empieza a haber por ahí digamos, lo propicio para que de iniciarse algún incendio se pueda desarrollar un freno, digamos.
0: Uh-huh, bien. Bueno, entonces, y cerrando esta charla de hoy, agradeciéndote como siempre el contacto, ¿por qué no nos recordás entonces qué nos espera para ahora, para este próximo fin de semana? Bueno, largo, como manifestábamos. Bueno,
1: lo que nos espera para los próximos días es temperaturas frías, baja sensación térmica primera hora de la mañana, ambiente más templado por la tarde, cielos entre nublado y parcialmente nublado, algunas sensaciones térmicas bastante bajas, y bueno, y las precipitaciones regresarían a mitad de la próxima semana, acompañándonos prácticamente hasta el viernes o sábado.
0: Perfecto. Te agradecemos, pero no podemos dejar pasar por el horario que hacemos futuro regional. ¿Qué cenó o está cenando Jorge Geometic con, no voy a decir tu señora, las características de Radio Aficionada que nos brindaste el otro día?
1: Con el 4 Alfa Charlie, Adra, compañera radiofónica, hemos comido milanesa.
0: Bien.
1: Milanesa con rúcula.
0: Bien, muy bueno, muy bueno. Jorge, bueno, y a tu compañera radioaficionada, un gusto como siempre, y estamos en contacto permanente. Hasta la próxima, y que te mejores. Un antihistamínico, no sé si hará falta para... Saliste perfecto al aire, ¿eh? No hubo ningún inconveniente, mucha claridad. Un abrazo, gracias, bye bye.
1: Bueno, muchas gracias, saludos, hasta luego.

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1: Bien, a 10 minutos de las 10 de la noche continuamos haciendo Futuro Regional con más títulos. No está todo perdido. El profesor que hizo cantar Oasis a 140 chicos y emocionó a Liam Gallagher. Liam Gallagher es el líder de la banda inglesa. Gallagher se entera a través de las redes sociales, bueno, y le mandó su satisfacción por lo maravilloso que había sido esta interpretación de los

Detuvieron a un ladrón que entró a robar a un templo evangelista en la zona oeste de Rosario. Cococcioni defiende la nueva reforma penal. No es momento de ablandar la política de seguridad. Una que no es buena porque lógicamente tiene que ver con que se pierden seguramente fuentes de trabajo. Cierra y se va del país la proveedora de butacas de General Motors, radicada en Pueblo Esther. Río Negro mide casi 2,5 metros y padece una condición única por la que lógicamente necesita ayuda. Vamos con un poquito de que tiene que ver con el espectáculo. Camilo confirmó su regreso a Rosario con un show lleno de hit y emoción. Bien, artes marciales, después justamente, bueno, vamos a estar recordando la actividad del recreativo Racing Club de Iriondo 1560. Javier Meucci será declarado deportista distinguido de Rosario por su difusión del Taekwondo ITF, que es la International Taekwondo Federation, en la ciudad de Rosario. Bien, más títulos. Detuvieron a 3 adolescentes tras asaltar a caballo a un joven en Pérez. Tras una espectacular persecución, cayó un hermano del líder del clan Narco Romero. Detuvieron a un hombre en Barrio Ludueña por una serie de robos de celulares en el centro de nuestra ciudad. 3 años de prisión para un conductor que chocó y mató a un hombre que iba en un auto en Barrio Belgrano.

0: Bien, continuamos haciendo Futuro Regional con más efemérides, como lo hacemos habitualmente, y otra tanda que nos deja el profe Expósito desde el más allá. Bien, porque ¿qué ocurría un 20 de mayo como hoy, pero de...?
1: Muy bien, Carlos, ahora nos trasladamos con la imaginación a un 20 de mayo, pero de 1927. Un aviador norteamericano llamado Charles Lindbergh despega con su avión desde la ciudad de Nueva York. El avión se llamaba el Espíritu de San Luis, con destino a París. Fue el primero en realizar con un avión el cruce del Océano Atlántico. Tardó aproximadamente 33 horas en llegar al aeropuerto de Le Bourget en París, con lo cual, por supuesto, se ganó la difusión universal de semejante noticia, de semejante proeza, podríamos, esa sería la palabra correcta. Lindbergh también fue famoso por otra noticia que no fue muy, muy positiva, por cierto, en realidad fue una tragedia. En 1934 le secuestran a su hijo y Lindbergh cumple con la exigencia de depositar en un cementerio una cantidad muy importante de dólares que se exigía por el rescate con vida del niño. Bueno, lo cierto es que el niño aparece muerto y varios años después el FBI, rastreando por la zona de Nueva York los billetes de $100 que habían sido numerados antes de su entrega al secuestrador, lograron dar con el ciudadano alemán residente en Estados Unidos que había secuestrado y lo había matado al niño para no complicarse con la devolución con vida. Bueno, desde 1927 retrocedemos con la imaginación a un 20 de mayo de 1873. Un señor llamado Levi Strauss, o la pronunciación correcta me parece que

Marques Strauss, Levi Strauss y su socio Jacob David obtienen la patente sobre el proceso de colocar remaches sobre pantalones de lona. Es decir, fueron los inventores del jean, una prenda de difusión universal. En realidad ellos habían pensado que los consumidores de este nuevo producto eran los mineros, porque los mineros, obviamente, arrastrándose en los túneles de las minas, rompían rápidamente los pantalones de algodón y ellos los reemplazaron con una prenda de mayor durabilidad, que era de una lona gruesa y que tenía remaches, con lo cual se evitaban los desgarrones. Bueno, seguimos en cualquier momento, Carlos.

0: Bien, nos estamos acercando a las 10 de la noche cuando tendremos esta identificación de LT3 y un poquito de music. Un saludo para siempre. Nos está escuchando, como lo hace habitualmente, Marcelo Sosa, que es el director provincial de Bienestar Laboral, que depende de la Secretaría de Empleo del Gobierno de Santa Fe. Un saludo para Marcelo Sosa. Bien, bueno, también tenemos otro audio que nos acaba de dejar, también desde el más allá, por compromisos laborales, nuestro compañero Lucio Bernaccini, para ponernos un poquito al tanto, sintético, sobre las realidades de Newell's y Central, tan diversas, tan diferentes. El momento que están pasando las dos entidades de nuestra ciudad. Así que ya estamos escuchando entonces el informe que nos acaba de llegar por intermedio de Lucio.
1: Hola Carlos, muy buenas noches para vos y toda la mesa. Vamos a hablar de fútbol y arrancamos con los dos equipos de la ciudad. Primero con Central, que el día de ayer derrotó por 4-0 a Universidad Central de Venezuela con los goles de Alejo Vélez, Vicente Pizarro, Ángel Di María y Marco Rubén. Con este resultado, el conjunto de Jorge Almirón aseguró su clasificación a los octavos de final de la Copa Libertadores. La semana que viene tendrá que definir si lo hará como primero o como segundo cuando visite en Ecuador a Independiente del Valle. Por el lado de Newell's, el conjunto de Fran Darío Kubelka, que va a volver este 28 de mayo, ya lo que será la pretemporada de cara a lo que será el torneo clausura, que la Lepra tendrá que sumar puntos para no mirar la zona de abajo y para intentar meterse entre los primeros 8, algo que no consiguió el semestre pasado. Por el mercado de pases todavía no hay ningún refuerzo confirmado, sí suenan nombres, que los principales son el de Ezequiel Centurión, el arquero de River que podría llegar a préstamo para pelear un lugar con José Reinati, y también el de Leonardo Godoy, el lateral derecho independiente con pasos en Talleres de Córdoba y en Estudiantes de La Plata. Habrá que ver cuáles son las negociaciones y estaremos viendo en estos días cómo seguirán justamente esas conversaciones de la Lepra para estos dos futbolistas. Y un nombre que también suena por ahí es el de Mauro Icardi, que quedó libre al Galatasaray de Turquía, club en el que estuvo 4 años y se convirtió en un ídolo del equipo europeo. Pero habrá que ver, ¿no? Hoy en día es más un deseo que una posible realidad.
0: Bien, Lucio, gracias por el informe. Ya tendremos otro que vas también a informarnos sobre las realidades de River y Boca. Bueno, River está jugando en estos momentos por Copa Sudamericana y con relación a Icardi, soñar y nada más, porque es realmente imposible para Newell's. Incluso he estado escuchando gente allegada al jugador, al rosarino Icardi, hincha de Newell's, que la intención de él es no es venir a Newell's, sino no venir a la Argentina, continuar su carrera en Europa, ya que ha quedado con el pase libre del Galatasaray. Bueno, se va con un salario de 8, 9, 10 millones de dólares anuales, realmente imposible para el fútbol argentino. Por eso, con 33, 34 años, bueno, gran jugador, gran goleador, seguramente en algún club, quizás con menos pretensiones económicas de europeo, tendrá posibilidades de continuar su carrera. Lo de Newell's es realmente remoto e imposible. Bien, cuando lo disponga el operator Gonzalo Carrizo, identificación de LT3 Music, y continuamos en la noche de Futuro Regional, LT3 Futuro Regional, con la conducción de Rubén Sauro.
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7 minutos pasadas las 10 de la noche, estamos haciendo Futuro Regional aquí por LT3. Vamos con más títulos de actualidad. Diputados, el gobierno se anotó una victoria y consiguió la media sanción a la modificación del régimen de zonas frías. Me medicaron mal las reseñas en Google que ponían las irregularidades en la clínica trucha de González Catán. Bien, como mencionábamos, con un equipo alternativo, River empata con Bragantino de Brasil en el Monumental por la Copa Sudamericana. Bueno, se ha puesto en ventaja el equipo brasileño, está ganando por 1-0. El Banco Central hizo su segunda mayor compra de dólares en un mes y adquirió 8.700 millones en lo que va del año. Por la caída de la tasa de natalidad, el sanatorio Fino Quieto cerró su servicio de maternidad. Bueno, la impresionante explosión de un auto que generó pánico en el distrito financiero de Manhattan. Bueno, un tema así que se está dando ahora muchísimo en esta etapa previa al Mundial, el furor por, lógicamente, el evento, pero también por las figuritas. Crecen las estafas con las figuritas del Mundial. Bien, hantavirus, un tema que, bueno, muy bien nos lo explicó hace un par de días aquí en Futuro Regional el doctor Mario Armando Perichón, el inmunólogo, nos explicó perfectamente las consecuencias, cómo se contrae. Decíamos, hay 45 contagios confirmados en el país y crecieron los casos en la provincia de Buenos Aires. Durante un allanamiento en la clínica Trucha de González Catán encontraron documentos quemados. Llanto y abrazo con los hinchas. El descontrolado festejo del Dibu Martínez tras lograr el título con el Aston Villa. En plena investigación sobre Manuel Adorni, sobre su patrimonio, Bullrich adelantó la presentación de su declaración jurada. Tensión en Roland Garros. Dos tenistas se pusieron cara a cara y se invitaron a pelear después del partido. Bien, chicos de barrio. Bien, trucharon mi sello y robaron mi identidad. El testimonio de la pediatra que destapó la red de falsos médicos en una clínica de González Catán. Lógicamente que ha desatado una gran conmoción en el conurbano, lógicamente, y todo lo que tiene que ver con la gente que ha sufrido, padecido estos médicos truchos. ¿Quién era el hombre que murió tras atenderse en la clínica de González Catán, donde funcionaba una banda de falsos médicos? Para fortalecer el vínculo con aliados, Caputo se reunió con los gobernadores de Mendoza y Neuquén. Guerra entre la Iglesia Católica y los mormones. El arzobispo de la ciudad criticó la construcción de un mega templo. Poquito de cortina y continuamos aquí en la noche de Futuro Regional con más títulos y contactos.

0: Continuamos haciendo la noche de Futuro Regional por LT3. Bueno, otra de las efemérides que nos deja el profe. Bueno, y le preguntamos aquí a la distancia y en contacto con el más allá, ¿qué ocurría un 20 de mayo como hoy, pero de...?
1: Carlos, nos vamos retrocediendo imaginariamente en el tiempo, de nuevo bien atrás, nos vamos al siglo XVIII, un 20 de mayo de 1780, en Buenos Aires nacía Bernardino de la Trinidad González de Rivadavia, abreviadamente Bernardino Rivadavia, una figura histórica muy cuestionado por los historiadores revisionistas. Bernardino fue el que organizó modernamente a la joven y nueva provincia de Buenos Aires a partir de 1821, siguiendo el modelo institucional británico. También fue el creador de la Universidad de Buenos Aires, la segunda universidad después de la de Córdoba. Fue el fundador de la Bolsa de Comercio y del primer banco moderno llamado Banco de Descuentos. También prohibió la introducción de esclavos y realizó un fuerte ajuste en la administración pública, recortando sueldos, empezando por él mismo. En 1826... estando en sesiones el Congreso Constituyente de 1824 y con motivo de la guerra con el Imperio de Brasil, fue proclamado presidente de las provincias del Plata. Fue el primer presidente que tuvimos como una verdadera autoridad federal. A pesar de que a don Bernardino le pegan duro considerándolo un unitario, sin embargo, todos olvidan que fue el primero en propiciar la federalización de la ciudad de Buenos Aires y gran parte de lo que entonces llegaba hasta la ciudad de San Nicolás. Sin embargo, los intereses de los comerciantes y ganaderos terratenientes de Buenos Aires bloquearon rápidamente esa iniciativa. El recuerdo que más se tiene de Rivadavia está vinculado con el famoso empréstito con la firma Baring, que en Rivadavia concretó con la intención de construir el puerto de Buenos Aires y dotar de agua potable a la ciudad de Buenos Aires. Bueno, ese fue el primer caso que tuvimos en nuestra larga historia, el primer caso de default. Bueno, en cualquier momento continuamos.
2: Recordándote.

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1: Bien, 10 y 18 minutos de la noche, estamos en contacto, bueno, con un columnista permanente de nuestro programa, como es el doctor Claudio Choco Díaz, que es el secretario de Relaciones Internacionales del Gobierno de Santa Fe. Claudio Choco, ¿cómo estás? Un gusto saludarte. Carlos Guerrero, todo el equipo de Futuro Regional te saluda. ¿Cómo estás?
2: Hola, ¿qué tal, Carlos? Un saludo para vos, para el equipo y la audiencia.
1: Bien, bárbaro. Bueno, lógicamente siempre mencionamos la gran cantidad de actividad que tenés en tu tarea como secretario de Relaciones Internacionales. Bueno, ayer fue algo importante, pero hoy, hace unos instantes nada más, estuviste presente, bueno, y tuviste muchísimo que ver con la Noche de las Ideas, un ciclo, la Noche de las Ideas, bueno, conferencia abril, caminos en tiempos de incertidumbre. ¿En qué momento justo para hablar de incertidumbre, Claudio?
2: Sí, realmente. Vos sabés que la Noche de las Ideas es algo que reorganiza la Embajada de Francia con el Instituto Francés, que depende también de la Embajada de Francia en la Argentina, que lo hace en algunas ciudades, en Capital, en Buenos Aires, en CABA lo hace, y algunas pocas localidades del interior, entre ellas Rosario y también la ciudad de Santa Fe. Es decir, elige la provincia de Santa Fe para poder realizar esto. Se trata de un intercambio de ideas con pensadores provenientes justamente de Francia, que vienen a nuestra provincia invitados por la embajada francesa, y donde se constituyen algunos paneles, donde hoy a mí me tocó participar en uno y mañana voy a participar en otro en la ciudad de Santa Fe, pero hoy a la tarde justamente se hizo esta conferencia, Abrir Caminos en Tiempos de Incertidumbre, se llamaba, y bueno, estuvo Michel Foucault, que es un referente de la filosofía política contemporánea francés, que trabaja mucho la experiencia de un presente como el actual, marcado por un agotamiento de los horizontes de progreso, ¿no? Uh-huh. Esto que vivimos todos los días en nuestra situación cotidiana, uh-huh, bueno, lo analiza de la filosofía política. Y el otro panelista fue un historiador, que es un pensador francés, que trabaja en distintas universidades, es un especialista en la ilustración y en la historia intelectual europea. Uh-huh. Y trabaja mucho los legados que la modernidad ha dejado, como para poder hoy interrogarnos sobre la vigencia de esos conceptos. Uh-huh. Fue muy interesante, se trabajó en torno a algunos conceptos, como cómo se describiría el clima de época que estamos viviendo, y ahí los dos pensadores franceses, bueno, yo acompañé un poco con ese pensamiento, que hay un cierto agotamiento y decepción sobre la democracia, incertidumbres de lo que puede pasar de aquí en adelante en el orden mundial y en cada uno de nuestras vidas, ¿no? Esto se trata de analizar la macropolítica o desde la teoría política y la filosofía política, pero lo que nos pasa todos los días a nosotros, los ciudadanos de a pie, ¿no? Y se remarcó bastante el tema de la angustia con la cual estamos viviendo, justamente por esta cuestión de ver el futuro con cierta fatalidad.
1: Ah, exactamente.
2: Algo que no pasó, uh-huh, en otras instancias, ¿no? Porque o lo encarnaba un historicismo como un destino histórico que podía tener la humanidad o un país, Argentina, Francia o el que fuere, o la idea del progreso, ¿no? La idea del progresismo que también nos marcaba de que siempre estábamos en un camino mejor y de progreso. En cambio ahora parecería que hay cierta fatalidad en cómo estamos mirando el futuro y también algunos cambios que impactan en la democracia, como son toda la cuestión tecnológica, el impacto, uh-huh, de la inteligencia artificial, uh-huh, cómo eso va a jugar en un mundo de futuro.
1: Uh-huh. Claudio, permíteme,
2: sí, perdón,
1: para no dejarlo pasar, cuando hablaban, bueno, y exponían sobre este tema, sobre la incertidumbre, como vos bien decías, lo que estamos viviendo y con la falta de un horizonte, de un futuro, lo hacían específicamente sobre un país, un continente, globalmente o específicamente sobre América y algunos países, que bueno, tenemos ejemplo de sobras, ¿no?
2: Lo pensaban como un destino actual de la humanidad, ¿no? y más que nada desde un punto de vista de Occidente que nos engloba tanto a nosotros como a ellos, en cuanto a valores, a una defensa de la democracia, que son construcciones occidentales. Uh-huh. Así que buena tu pregunta, lo ven desde una perspectiva global, si se quiere, pero más que nada de lo que ha defendido Occidente y que Europa ha sido un paradigma en eso, ¿no? De construcción democrática, de derechos humanos, de justicia, digo, la Europa pensada del 45 en adelante, ¿no? Luego de la Segunda Guerra Mundial y claro, lo que fue toda la construcción de lo que hoy llamamos Unión Europea, y que nosotros somos, nosotros hemos peleado mucho por la democracia, hemos peleado mucho para este sistema democrático, que hoy, lamentablemente, hay una cuestión que aparece con alguna angustia, con alguna decepción, pero sí quiero marcar que había un dejo de esperanza, porque lo que coincidían los dos intelectuales franceses, y reitero, bueno, yo modestamente acompañaba, es el tema de que no está escrito el futuro, ¿no? De que hay una utopía y que la democracia hay que saberla defender. Y también lo que estuvo ahí, que lo introduje más que nada yo, porque somos latinoamericanos, planteaba de cuánta injusticia puede aguantar la democracia, ¿no? Uh-huh. La democracia, si no brinda justicia, si no brinda justicia social, me refiero, si no hay una lucha por la igualdad, por las posibilidades que todos los ciudadanos tienen que tener, se va horadando. Uh-huh. Es un peligro latente.
1: Lógicamente, y la gente deja, la gente al no tener esto que estás manifestando, deja de creer en la democracia.
2: Y deja de creer, y digo, hay que tener en cuenta que hay que defender ese sistema democrático. Y como digo, no hay que hacer una queja con la democracia, creo que hay que hacer una queja en democracia. Uh-huh. No porque estemos en democracia hay que callarse la boca, al revés. Justamente porque estamos en democracia hay que quejarse, y hay que, preservando la democracia, los derechos humanos, el Estado de Derecho, la división de poderes, luchar para que exista una mayor igualdad y justicia social. Uh-huh. En sociedades que son profundamente desiguales, como la Argentina. Es decir, no es que la Argentina es pobre, sí, pero no solo que es pobre, sino que es terriblemente desigual. Entonces eso lo hace todavía más dramático el tema. Bueno, son los temas que creo que hay que poner en el tapete de la discusión política, y esta noche de las ideas y estos intelectuales franceses con los cuales pudimos compartir en el día de hoy, bueno, nos abren la posibilidad de entablar estos diálogos a través de ustedes con la propia sociedad, como ustedes como comunicadores sociales, y que también entiendo que lo que se denomina la clase política o los políticos deberían pensar un poco en esto, porque la política hoy, lamentablemente, con toda la defensa que yo hago de ella, está marcada por el tacticaje cortito y exacto, por el esquivarle al pensamiento intelectual, ¿no?
1: Uh-huh, lógicamente. Bien, bueno, o sea, como participante de este ciclo, quedaste más que conforme hoy con lo que ocurrió aquí en la sede de gobierno de la provincia, ¿no?
2: Sí, exactamente, sí, conforme y con ganas de seguirla, porque después se metió el tema de la vuelta a las religiones, la laicidad, qué rol tiene que cumplir el Estado defendiendo las libertades de culto. Fue muy interesante. Y luego de la sede, por una inquietud que tenían los propios intelectuales franceses, cruzamos al Museo de la Memoria y, bueno, estuvimos viendo ahí con una gran gentileza de la gente del Museo de la Memoria. Les contaron a estos intelectuales la muestra que se estaba así llevando a cabo. Y ahí tomé noción de mi edad, Carlos, porque hay una serie de etapas de distintas marchas por los derechos humanos, y me encuentro en una etapa de la capital con un queridísimo viejo luchador como era Rubén Naranjo en la etapa, encabezando una marcha por derechos humanos.
1: Mira vos.
2: Entonces, así que tomé noción de mi edad y le mostré a los que estaban que tuve pelo en alguna ocasión.
1: Ah, fíjate.
2: Sobre mi cabeza.
1: Fíjate. Qué bueno, pero fíjate vos qué descubrimiento que hiciste, gracias a qué, a esta charla con los científicos y historiadores y bueno, y hombres que hablan de la realidad como son estos franceses. Gracias, Francia, sí, descubriste la foto.
2: Descubrí eso, pero muy interesante también ellos y la el shock que siente todo el mundo cuando escucha esas historias contadas muy bien además por la gente del Museo de la Memoria acerca de la realidad que vivió Argentina en la dictadura militar y que por cierto Francia fue solidario con nosotros en esa época.
1: Lógicamente. Bien, esto se repite mañana en Santa Fe, Claudio.
2: Mañana sí, vamos a tener otro panel que también, bueno, tuvieron la gentileza de invitarme. Lo va a hacer en la Casa de la Cultura de la provincia de Santa Fe, que tiene lugar en la ciudad de Santa Fe, compartiendo también con uno de estos intelectuales y con un filósofo de la Universidad Nacional del Litoral. Así que mañana la vamos a seguir.
1: Bien, perfecto. Ya estamos entrando 10:30 de la noche. Hacemos un pequeño corte, identificación de LT3 y continuamos la charla contigo. Lo estamos haciendo con el doctor Claudio Choco Díaz, secretario de Relaciones Internacionales del Gobierno de la Provincia de Santa Fe.
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0: Bien, continuamos en la noche de Futuro Regional. Decíamos que estamos en contacto con el doctor Claudio Choco Díaz, secretario de Relaciones Internacionales del Gobierno de Santa Fe. Bueno, hablábamos de la charla más interesante que tuvieron hoy, que se repite mañana en Santa Fe, pero tu actividad, mencionábamos tu actividad de hoy, pero ayer también muy importante y nada más y nada menos que relacionado con UNICEF.
1: Sí, así es. En el día de ayer se presentó el acuerdo de UNICEF, lo que se llama Acuerdo País, es decir, lo que va a desarrollar en Argentina de ayer, de esa presentación, a 4 años, que tiene que ver con la alimentación de los niños en las distintas regiones de Argentina, con campañas de vacunación, con posibilidades de desarrollo de adolescentes y de niños. Así que fue muy interesante. Bueno, fuimos invitados como provincia de Santa Fe, así que estuve ayer, esto fue en el Malba, en un museo hermosísimo que tiene la ciudad de Buenos Aires, el Malba, y allí estuvo Rafael Ramírez, que es el máximo representante de UNICEF en la región y en Argentina, en donde él explicitó estos objetivos que giran en torno a estos ejes que te mencionaba recién. La provincia de Santa Fe tiene ahora, en el próximo mes estamos viendo, se va a realizar la firma de un nuevo acuerdo de UNICEF con la provincia de Santa Fe, que lo firma justamente Rafael Ramírez, esta máxima figura, con el gobernador de la provincia, Maximiliano Puyaro, lo va a firmar en pocos días en adelante, un acuerdo específico de UNICEF con la provincia de Santa Fe, donde ahí englobamos distintas líneas de trabajo, más que nada vinculado al área de desarrollo social de nuestra provincia, y con trabajos específicos también con distintos municipios en un programa que se llama MUNA, que son Municipios Unidos por la Niñez y la Adolescencia, eso significa la sigla. Terminaron 7 municipios este trabajo y ahora se van a incorporar 10 municipios más para realizar este trabajo junto con UNICEF. Que lo que queremos aclarar que tiene un impacto directo en cuanto fundamentalmente a dejar capacidades instaladas, capacidades de recursos humanos, de brindar trabajos mucho más profesionales. Un municipio que trabaje con UNICEF, al cabo de 2 años que son estos trabajos, siempre tiene un impacto positivo en cuanto a cómo trabajar estos temas, mucho más profesionalmente, con objetivos, con indicadores que te dicen, bueno, cómo se mide los resultados específicos, cómo mejorar los recursos, cómo optimizar esos recursos. Ese es un valor importantísimo que UNICEF deja en su paso, además del prestigio que tiene UNICEF, ¿no? Una organización internacional de muchísimos años, constituida en el ámbito de Naciones Unidas y que sigue teniendo un trabajo impresionante en más de 100 países en el mundo. Entonces, que la provincia de Santa Fe pueda hacer este acuerdo, que estemos considerados e invitados a estas presentaciones y que tengamos trabajo en común, creo que es muy importante para los municipios, que redunda en los niños y adolescentes de nuestra provincia, que sabemos que hay regiones o partes de las ciudades, porque vos tenés Rosario, una ciudad hermosísima, con un desarrollo extraordinario en varios puntos, pero tenés manchones o tenés zonas en las cuales se vive muy mal.
0: Exactamente.
1: Y esos niños pasan desde situación de violencia hasta hambre. Entonces, esto sirve para potenciar trabajo que ya está haciendo la provincia, pero que sin duda con estos acuerdos con UNICEF se mejoran y son para beneficio de los ciudadanos de Santa Fe.
0: Bien.
1: Ayer, mira, incluso cuando se habla de estos temas de protección a los niños y adolescentes, también hablar de desarrollo, porque ahí está generando recursos humanos, personas que van a tener más herramientas para enfrentar un futuro. Así que muy contento. Ayer fuimos a Buenos Aires, hicimos esta actividad, estuvimos en esta actividad, y bueno, nos ponemos contentos cuando Santa Fe está en estas instancias.
0: Lógicamente. Bueno, entonces repasamos lo que pasó ayer, hoy, y lo que va a ocurrir mañana en Santa Fe, lo específicamente que tiene que ver con tu actividad al frente de la Secretaría de Relaciones Internacionales, y bueno, justamente como hombre de la política internacional, y hablábamos de uno de los títulos que ustedes brindaron, el Caminos en Tiempos de Incertidumbre, la incertidumbre que vivimos aquí en América del Sur, nuestros vecinos. Bueno, por ejemplo, tu opinión de lo que está ocurriendo en Bolivia, después nos seguiremos caminando y transitando más hacia el norte, Perú, Ecuador, Venezuela. Bueno, pero lo que está ocurriendo en estos momentos en Bolivia, ¿qué opinión te merece, Claudio?
1: Primero, una alta preocupación justamente por estos temas de cómo preservamos las democracias en nuestro cono sur. En Bolivia se conjugan una serie de factores. Por un lado, desigualdades sociales y desprecio a muchos sectores indígenas de otra parte de la población o de los ciudadanos bolivianos. Ese es un problema serio. Por otro lado, nos encontramos con una situación propia de un líder importante que fue presidente de ese país, como es Evo Morales, que está con una causa judicial muy seria, donde está en un estado de rebeldía, es decir, quiere decir esto, que ha sido convocado por la justicia y no ha concurrido. Y la causa, digo, es seria porque se trata de abuso de menores, sí. Lo acusa de haber tenido relaciones sexuales con una menor o con menores, y que incluso hay un hijo de alguna de esas relaciones. Yo pensaba, ¿no? Si a alguno de nosotros se nos acusa de una situación de esa, basta con ir y que te hagan un ADN.
0: Lógicamente.
1: Si esa niña es... Pero bueno, eso no sucede, sino que Evo Morales está en una finca de su lugar más, más proclive a sus ideas políticas, y no se ha presentado ante la justicia, y todo indica que ha fogoneado los cortes de ruta en todo el país. O sea, hay una conjunción de factores económicos, sociales, y la particularidad que está viviendo un líder importante, que además fue presidente de la nación, esto, enfrentando a la justicia con un caso sumamente grave.
0: Como vos manifestabas, si cualquiera, a cualquiera de nosotros nos calzan con una acusación de este tipo y vos sos inocente, no te estás refugiando, al contrario, corriendo vas vos a pedir que se aclare todo, ¿no?
1: Sí, ¿no? Sería la forma de actuar.
0: ¿Pero qué te parece?
1: De cualquier vecino, cualquier ciudadano, para aclarar semejante situación, y más cuando es una persona de reconocimiento.
0: Por supuesto.
1: Lógicamente, fue un expresidente, estamos hablando. Entonces, es una situación, reitero, que a veces los medios de comunicación hacen un reduccionismo, o lo culpan todo a Evo Morales, o dicen, bueno, es el desprecio, esto es una lucha popular que se está manifestando. Bueno, hay una conjunción, hay causas, hay un con causas, decimos, ¿no? Una serie de causas que traté de esquematizar en estas tres que te decía. Entonces, es una situación muy preocupante porque se está pidiendo la renuncia de un presidente que fue elegido democráticamente hace poco tiempo. Entonces, ahí hay una situación grave, y además hay una participación ya de las propias Fuerzas Armadas desalojando los piquetes o los cortes de ruta que se están haciendo en todo el país. Y no aparece un viso de solución. Y acá quiero marcar algo. Cuando se menoscaban los procesos de integración, porque si nosotros vemos tanto el Mercosur como la UNASUR hoy desaparecida, la CELAC, fueron procesos que tal vez en lo económico tuvieron algunos resultados menores, podríamos decir, pero sí encauzaron conflictos graves que se habían dado en América del Sur, y que en el ámbito de UNASUR, por ejemplo, que lo fogoneó mucho en su momento Lula y luego también Dualde, siendo presidente de Argentina en ese periodo de 2 años, sirvió la UNASUR para canalizar conflictos graves, como fue los acuerdos de paz llevados adelante por el gobierno de Colombia con la guerrilla, que se llevaron adelante en distintos países, con liderazgos importantes, y hoy no contamos con esas herramientas. No contamos con esas herramientas que brindaban algún tipo de protección a los procesos democráticos. Y esto me parece una situación grave, porque queda encapsulado en un país o con la injerencia de algunas otras potencias extrarregionales. Entonces, ahora nos lamentamos de eso que supimos destruir, ¿no?
0: Sí, lógicamente, pero esto no es algo que se, me parece, Claudio, que no es algo que se gesta de un día para el otro, ¿no? Esto es algo, hay un caldo de
1: No, por
0: cultivo muy
1: supuesto.
0: importante en todo esto.
1: Sí. Y siempre aparece el tema de las desigualdades sociales, ¿no? Aparecen esos. Y la radicalización de los discursos. Yo digo, hay ciertas palabras que hoy están menoscabadas, como es el consenso. Y la democracia es consenso. La democracia es sentarte con el otro y decir, bueno, hay una serie de cosas que acá estamos juntos, el resto nos peleamos. Y uno dice, bueno, esto no se da en ningún lado. Sí, se da. Mirá, cruzás el Río de la Plata y vas a encontrar en un país, está bien, es pequeño, como es el Uruguay, pero encontrás esos márgenes de acuerdo. O la Argentina mismo ha sabido en algunos otros momentos generar consensos democráticos, que en torno a eso no había debate, ahí había acuerdos. Entonces aparece la desigualdad de sociales enorme y la falta de consenso, radicalización del discurso, y te estás saliendo de la política y la democracia para irte a un campo de batalla y a la guerra.
0: Exactamente,
1: Eso es
0: exactamente.
1: grave.
0: Bárbaro, Claudio, bueno, no queremos seguir profundizando, hay muchos temas más, decíamos, más al norte, lo hablaremos en próximos contactos, lo que está ocurriendo en Perú, si no es algo, no es algo tan crítico como Bolivia, pero también tiene la suya con el tema de las elecciones. Ahí ahora en la primera semana
1: Así es.
0: de junio tenemos tienen elecciones, lo que está ocurriendo en Ecuador, complicado, ni hablar Venezuela, Cuba, por supuesto. Bueno, hay temas
1: Sí,
0: que vamos a seguir tocando contigo, si te parece que, bueno, que nos explicas con tanta claridad la realidad. Te vamos a dejar descansar, bueno, la jornada de hoy, lo que te espera mañana, pero después de viajar por toda Sudamérica, vamos a volver para la Argentina, para Rosario y para el Parque Independencia, para el Coloso. Dos palabras de, bueno, ¿qué pensás que, cómo se tiene que preparar, armar Newell's ahora para enfrentar este campeonato? Porque no está todo definido, ni mucho menos, y hay que seguir sumando puntos, Claudio Choco.
1: Hay que seguir sumando este oxígeno que ganamos, cuidarlo y aumentarlo. Y bueno, pareciera que Kudelka ha pedido, primero me parece bien que decida él, y dejémonos de embromar con el manager, con el uno, con el otro, que
0: Exactamente.
1: decida el técnico qué jugadores quiere, y pareciera que quiere uno fuerte por línea, se habla también de un arquero. Así que bueno, y después lo otro se está sacando de encima, por lo que he leído estos días, se ha sacado de encima algunos clavos que ha traído Newell, hace que no, ninguno rindió mucho, y bueno, eso también me parece que es positivo.
0: Lógicamente.
1: Esperemos esa remontada. Mira, hoy tomé un café acá en mi barrio tempranito que me iba para el trabajo, y estaba justo Formica, que somos vecinos acá. Y le digo, a ver, Formica, estamos ganando un poquito de oxígeno, sí, hay que seguir remándola, ¿viste? Así que me dio un poco de optimismo. Así que esperemos que sí. Después los
0: ¿Cómo?
1: mismos que andan muy derecho, ¿no? Ayer se mandaron
0: ¿Cómo
1: un
0: lo
1: partidazo
0: viste,
1: 4-0.
0: Claudio? Cuando en estos momentos que las divisas no faltan, no sobran, y bueno, al contrario, hay un déficit fenomenal. ¿Cómo lo viste físicamente? No vaya a ser cuestión que lo larguemos a correr por el Parque Independencia y lo tengan como incorporación, ¿no?
1: Y mira, está impecable y talento le sobra, así que yo creo que hay cada uno jugando que podría jugar todavía el gato.
0: Lógicamente. Bien, la última, bueno, justamente futbolero, el domingo la final del campeonato. A quién ves como campeón en esta final en Córdoba entre River y Belgrano?
1: Si fue por las semifinales, River se jugó un partidazo ahogándolo, ¿no? No jugó gran fútbol, pero ahogándolo a Central. Y llevó adelante, sacó adelante un partido bravo. Y Belgrano al revés, ¿no? Creo que Argentino Juniors jugó mejor, embocó esa última y después, bueno, los penales y quedó. Uno diría que debería ser River por cómo vienen, pero la verdad que yo quiero que gane Belgrano por una cuestión simple, que sea un equipo del interior, ¿no? Que pueda tener un campeonato, como en su momento fue Independiente Rivadavia, con un ñulista que se moría de ganas de venir y no lo quisieron,
0: Viste,
1: como es Berti, ¿no?
0: no lo quisieron
1: Al
0: para nada.
1: loco Berti. Yo creo que es un gravísimo error de Astore en ese momento, porque todos decían que Berti se moría de ganas de venir.
0: Sí,
1: Y bueno, es un gran técnico, Alfredo Berti.
0: pero vale recordar por qué el rechazo de la gente de Newell's con Berti. Cuando tuvo la Ferrari, corría solo, Estaban esperándola unos metros la bandera cuadros y la chocó un par de metros antes de la meta. La gente se olvida, la gente no se olvida de eso, Claudio. Entonces realmente le hizo la cruz por ese motivo. Bien, te agradezco el contacto, pero no podemos evitar por el horario, seguramente ya debe haber pasado la cena, que cenó o está cenando el doctor Claudio Choco Díaz.
1: Ya terminé de cenar hace un rato un clásico, la clásica suprema que tenía en el freezer que me salvó por una ensalada. Así que un clásico.
0: Mira, salvadora y gauchita como nadie, la suprema. Lo digo por experiencia. Abrís el freezer, ping, y listo, ya está. Salvado, ensaladita y otra cosa.
1: Y ya estamos,
0: Bárbaro, te mando un abrazo, como siempre, un gusto, y estamos en contacto permanente con LT3 y Futuro Regional. Dale.
1: Un abrazo.
0: Listo, gracias. Muchas gracias. Bye, bye.

0: a 10 minutos de las 10 de la noche. Bueno, ya nos estamos despidiendo y lo vamos a hacer con una de las últimas efemérides que nos deja el profe desde el más allá, porque ¿qué ocurría un 20 de mayo como hoy, pero de...?
1: Carlos, para ir cerrando nuestra aportación sobre las efemérides de un 20 de mayo como hoy, nos vamos a otro lejano 1591, fecha en la cual Juan Ramírez de Velasco

0: gravísima. Lo sacaron del país drogado y vestido como tripulante de la empresa aérea israelí El Al el 26 de mayo, confundiéndolo con la delegación israelí que había asistido a la celebración del 25 de mayo. Eichmann fue juzgado y condenado a la muerte, ahorcado en Tel Aviv en 1962 y sus cenizas esparcidas en el Mediterráneo. Ya hemos hablado de este personaje que participó en la solución final del problema judío a partir de 1942 en Europa. Bueno, por el momento eso es todo. Un fuerte abrazo y reconocimiento a toda nuestra audiencia que siempre nos apoya y nos asiste. Un beso en la frente y nos vemos en cualquier momento.
1: Bien, bárbaro, profe, será hasta mañana. Si Dios quiere, un apretón de mano, mejor que un beso en la frente. Bien, nos despedimos de vos, profe, hasta mañana, si Dios quiere, aquí en Futuro Regional. Bueno, la despedida la vamos a hacer también con una efeméride musical, bueno, con un grande de la music, pero antes recordamos, como siempre, si querés practicar artes marciales, tanto recreativo 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Bien, nos vamos despidiendo, como decías, musicalmente de la noche de Futuro Regional. Tuve un efeméride porque ¿qué ocurría un 20 de mayo como hoy, pero de 1944? Bueno, John Robert Cooker, bueno, más conocido como Joe Cooker, nacía en Sheffield, Inglaterra, y partía de este mundo un 22 de diciembre del 2014 en Crawford, estado de Colorado, en Estados Unidos, ¿no? Bueno, fue un cantante y músico de rock, blues y soul británico, conocido por su voz áspera y por el gran sentimiento que ponía en sus canciones. Cientos de estas canciones en su repertorio, bueno, tiene una gran cantidad de temas, muchas de ellas que fueron recreaciones de temas de los Beatles. En mi concepto y gusto, una de las más trascendentes fue una película, bueno, que no la recordamos tanto por el argumento, porque me parece que no era para destacar en lo más mínimo, pero era 9 semanas y media, ¿no? El tema Puedes dejar el sombrero puesto. Bueno, la icónica banda sonora de la película 9 semanas y media, del año 1986, que fue protagonizada por una hermosísima, bellísima Kim Basinger, hoy con sus 72 años y sigue siendo tan bella como antes, y también el protagonista masculino era Mickey Rourke. Bueno, es famosa por su sensual puesta y erótica, ¿no? Y bueno, esta la canción que lleva como banda la película esta es lógicamente, y el striptease que hace, que protagoniza Kim Basinger, es indudablemente lo más recordado de esta película. Así que con Puedes dejar tu sombrero, el tema de Joe Cooker, bueno, que hoy estaría cumpliendo 82 años, nos despedimos, será hasta mañana, si Dios quiere. Un saludo, como siempre, siempre atento y colaborador, como es el operator Gonzalo Carrizo. Nos despedimos hasta mañana, a partir de las 9 de la noche, Futuro Regional, con la conducción de Rubén Sauro. Hasta mañana, si Dios quiere, y como decimos siempre, cuídense más que nunca. Bye, bye.

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1: Sean todos bienvenidos al programa de mayor audiencia en el mundo de habla hispana, guiado, dirigido y conducido por los reconocidos científicos de la Unión Universal Esotérica del siglo XXI, que han unido sus conocimientos para brindar a todos ustedes un cambio definitivo a todos sus problemas. Quedan ustedes en la sintonía de este su programa, Un Encuentro con la Verdad.
2: En el nombre de Dios Padre, Dios Hijo y Dios Espíritu Santo. Amén. Hola, ¿qué tal, mi gente linda y hermosa, mi adorada familia de Argentina también? Un saludo cordial a toda la gente de la República Oriental del Uruguay. Un saludo muy, pero muy especial. Mucha gente comunicándose antes de iniciar el programa. Muchas personas llamando, queriendo participar. Recuerde que este programa es de ustedes y por ustedes. Ustedes nos llaman. Me deja su nombre completo, apellido, fecha de nacimiento. 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Muchas llamadas, mucha gente comunicándose desde el norte de la República Argentina. También un saludo a la gente de Salta, a la gente de Güemes, a la gente de San Salvador de Jujuy. Próximamente estaremos nuevamente por allí. También la gente de Córdoba nos está llamando. Nos están llamando de todas partes, de donde más llamen. Allí los estaremos visitando. Del sur también ya se está comunicando la gente de Ushuaia, la gente de Río Gallegos, la gente de Neuquén. También nos reportan sintonía. Donde más nos llamen, cuente con nosotros. 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El programa de hoy va a ser un programa maravilloso. 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Estaremos ya avisando con tiempo y con anterioridad. Vamos rápidamente a iniciar con algo maravilloso. Vamos a iniciar con un testimonio de una persona que nos visitó y esto es lo que comenta. Escuchemos.
3: Karina Rosana Bento, 6 del 1 del 73. Bueno, mi vida antes era un calvario. Vivía todo el día triste, estaba depresiva, así hasta tenía instinto de matarme. Tenía pensamientos feos, todo el día peleando. No había paz a la hora de comer, al mediodía, a la hora de la cena, pelea, la plata que no alcanzaba, la nena más grande. Estaba rebelde, mal, andaba con gente que no le convenía. 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Era como si el diablo se estaba manifestando. Y bueno, y ahí empezó a salir cuando me empezaron a liberar, a curarme los hermanos. Cambió totalmente. Somos felices en mi casa ahora, no hay más pelea, comemos tranquilo, almorzamos, cenamos, no hay más discordia, la nena está obediente, las dos hijas que tengo están obedientes, la plata, aparte la parte económica, está mejorando muchísimo cada vez más. Y desde que vine acá, antes de una semana de haber venido, ya fue cambiando mi vida. Y bueno, yo por eso invito a toda la gente que vengan, que visiten a los hermanos, que van en menos de una semana van a ver el cambio y la mejoría.
2: 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Vamos rápidamente con la gente que participa a través de los audios, la gente que se comunica.
4: Mi nombre es Sergio Aníbal Fernández. Soy de 25 del 7 del 69. Mis cartas serían 7, 13 y 19.
2: Mi querido Héctor, gracias por comunicarse, gracias por participar del programa a través de esta radiodifusora. Las cartas se escogen el 7, el 13 y el 19. La primera carta me habla acerca de usted, un hombre muy espiritual, un hombre que desde muy pequeño quiso cambiar la historia suya y la de su familia, empezó a trabajar desde muy joven, tenía una suerte maravillosa y un empuje bárbaro. Pero últimamente se siente cansado, fatigado, mi querido amigo. La segunda carta me habla de que le duele la espalda, la cintura y que trabaja y trabaja, pero el dinero no le rinde absolutamente para nada. Usted ve que hay gente que hace menos viajes que usted, que trabaja menos que usted y le va mucho mejor. Es muy importante que nos llame, se comunique con nosotros para hacer un trabajo a la distancia. Vemos claramente que hay un daño, hay una energía negativa, hay un trabajo de brujería que no solamente le está afectando lo económico, la salud también. Usted se siente cansado, fatigado. La parte económica también y en la parte familiar veo muchos problemas. Hay cosas que no le puedo decir a través de la radio, pero se las puedo decir al oído. Llámeme mañana, empezaremos a ayudarle, mi querido y apreciado Héctor. Gracias por comunicarse, gracias por participar. El día de su suerte el lunes. El astro que le rige la luna, el color blanco, la piedra, el cuarzo y el metal, la plata. La plata es el metal que le canaliza las buenas ondas, las buenas energías. Vamos rápidamente con la gente que sigue participando a través del WhatsApp. Usted también puede participar, llame. Déjeme su nombre completo, apellido, fecha de nacimiento. Escoja tres cartas del 1 al 22. Yo tengo los 22 cercanos en mi mesa de trabajo y le diremos qué es lo que pasa, qué es lo que sucede en su vida. 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Escuchemos.
5: Hola, buen día, ¿cómo le va? Mi nombre es Emanuel, fecha de nacimiento del 1 del 11 del 93. El número que elegí es el número 24. Tengo problema con el trabajo. Me gustaría saber un poco de su experiencia.
2: Mi querido Emanuel, muchas gracias por su sintonía. Gracias por participar del programa. Y la verdad, lo felicito por esa fe que tiene y porque quiere encontrar soluciones, mi querido apreciado hermano del alma. Pero realmente no escuchó bien el programa. Yo lo digo todos los días y desde el principio. Nombre completo, apellido, fecha de nacimiento. Tres cartas del 1 al 22. Usted me dice el número suyo, 24. No coincide y dio un solo número. Vuelvo a participar, mi querido Emanuel. Gracias por comunicarse, gracias por participar. Pero tenemos llamados, vamos a escuchar llamados en vivo, en directo. Vamos a ver a quién le corresponde la suerte. Sí, aló.
6: Maestro, ¿qué tal?
2: Sí, ¿con quién tengo el gusto?
6: Con Caterine.
2: Caterine, ¿tu apellido, por favor, Caterine?
6: Caterine Rodríguez.
2: Rodríguez, ¿fecha de nacimiento, Caterine, por favor?
6: El 5 de febrero de 2002.
2: 5 de febrero 2002. Muy bien, Caterina, vamos a hacer un puente telepático de mente a mente, de cerebro a cerebro. Yo tengo los 22 arcanos en mi mesa de trabajo. Quiero que por favor me digas tres cartas del 1 al 22. Cierra los ojitos, concéntrate en tus problemas y me dices tres cartas del 1 al 22.
6: El 3, el 6 y el 18.
2: El 3, el 6 y el número 18, ¿correcto? Muy bien. El 3 me habla acerca de que eres una niña muy mimada, que ha sido criada por tus padres con mucho cariño, con mucho amor. Te han dado todo lo que han podido, lo que has querido, y que gracias a Dios has aprovechado incluso hasta el estudio. Y veo que te gusta trabajar, quieres salir adelante, quieres prosperar. Llegaste a esta ciudad y estás en la universidad, ¿correcto?
6: Sí, justamente por eso le llamaba.
2: Bueno, muy bien. La segunda carta me habla de problemas y dificultades que se están presentando en la parte económica. Veo que andas muy nerviosa, muy alterada. De noche no puedes dormir. Veo que en la parte laboral te han llamado la atención. Veo que te quieren despedir. ¿Ya te lo dijeron?
6: No.
2: Bueno, aquí veo claramente de que se la pasa cansada, distraída. En el colegio han bajado las notas, en la universidad, perdón. En el colegio han bajado las notas, mi querida apreciada hermana del alma, y todo esto la tiene sorprendida, porque usted es una mujer muy inteligente y aparte una mujer que le gusta hacer las cosas bien, pero que se ha convertido en una persona como torpe. Con todo respeto se lo digo. ¿Es correcto? Coméntenos qué es lo que está pasando, querida hija.
6: Sí, justamente recientemente entré a trabajar y me estaba yendo muy bien, pero hace poco entró una nueva compañera y desde entonces me he vuelto algo torpe y nunca he tenido situaciones que me causen problemas en el trabajo y fue ayer.
2: ¿En qué trabajas, hija?
6: Soy mesera.
2: ¿Waiter?
6: Sí.
2: Ok, perfecto.
6: Y ayer ya llegó como que el punto que realmente me hace preocupar. Boté unos platos y la mesa, la verdad, se enojó muchísimo. Últimamente, las mesas que yo atiendo, solo las que yo atiendo, están quejándose mucho y no sé a qué se debería...
2: Bueno, permítame decirle, vea, aquí hay una sombra negativa. Hay un trabajo de influencias malignas. Veo muchas envidias y eso viene por parte de un compañero o compañera de trabajo. Es muy importante de que nos visites. Veo que no solamente está afectando la parte laboral, la parte personal. Ya no te sientes segura de ti misma, te sientes insegura, te sientes triste. A veces te dan ganas de llorar constantemente. Vemos que en la parte del estudio, en el college, en la universidad, te está yendo muy mal, han bajado notablemente y los amigos se te vienen alejando. ¿Te has dado cuenta?
6: No me he dado cuenta, no me he fijado, tal vez. Lo que sí es que he estado muy distraída, ando con dolores de cabeza, por las noches tengo varias pesadillas y realmente no he notado si es que mis amistades se han ido alejando.
2: Bueno, esto es a través de lo mismo. Hay una persona en tu parte laboral que es la que está haciendo cosas. Aquí veo que no puedes descansar bien, veo manchas en tu cuerpo, manchas blancuzcas. Esto es una muestra clara, palpable e inequívoca, mi querida amiga, de que usted viene siendo víctima de un daño. Esto no se trata de creer. Yo sé que eres incrédula, porque primero eres muy jovencita y pues no crees en estas cosas porque eres criada en la fe de Dios. Y estoy seguro que no le harías daño a nadie, ningún daño de brujería ni maldad a nadie, ni gratis ni pagando, ¿verdad?
6: Sí, no, yo la verdad, mi fe en Dios es...
2: Bueno, pues Dios fue la que la puso en mi camino. Esto es un daño, hay una energía negativa y es un compañero o compañera de trabajo. Es importante de que me traiga, por favor, una rosa de color blanco, ¿okay? Porque estoy desenmascarando a las personas que les gusta hacer brujería y maldad. En el pétalo de esa rosa le voy a mostrar, hijita de Dios, el rostro de la persona que está haciendo esto. No para que le haga nada, solo para que se cuide. Y va a ver que todo va a cambiar, vas a volver a la normalidad. Eres una jovencita muy trabajadora, luchadora, te felicito, y vas a ser una gran profesional, ¿ok?
6: Muchas gracias, maestro.
2: No. Gracias a Dios que la puso en mi camino, la voy a estar esperando. Que Dios te bendiga, hija.
6: Gracias, igualmente.
2: Hasta pronto.
7: No, gracias a usted por comunicarse, gracias por participar del programa. Con responsabilidad, con conocimiento, damos respuesta y contestación a la gente que llama, a la gente que se comunica y participa a través de este programa. Usted, mi amigo, tiene grandes problemas, cuente con nosotros, tenemos el poder para ayudar. Llevamos más de 25 años aquí en la República Argentina, guiando, ayudando y orientando. No somos aves de paso, no vinimos hoy para irnos mañana, hemos venido a colocar una barrera entre la verdad y el fraude. Vamos a escuchar testimonios, personas agradecidas que nos visitan y eso es lo que comentan.
8: Realmente lo que me había acontecido, que en su momento fue bastante cruel para mi familia, para todas mis cosas, mis negocios, porque tengo un campito en el cual convivo con mi familia, mis hijos, y todo iba normal hasta que una noche empecé a ver unas luces en el campo y yo realmente, hermano, no me animaba, no me quería acercar a eso. No sé si por temor o decir que soy un descreído, no creo en ese tipo de cosas. Mi mujer también se asustaba, pero bueno, no le daba importancia. Lo que sucede es que a partir de un tiempo las cosas me empezaron a ir mal, tanto en mi campo se morían los animales, mis cultivos totalmente mal, no todo sequía. Y bueno, también, desgraciadamente, las cosas empezaron a ir con mi mujer. Todo para atrás, todo, cualquier cosita me molestaba. Los pequeños detalles que antes eran las cosas que siempre nos unía, todo lo veía mal, discutíamos, hasta casi le llegué a levantar la mano en algún momento. Entonces decidí venir a visitarlos y ustedes, bueno, me dijeron lo que tenía que hacer, que por los datos que yo les daba, es que estaban haciendo un entierro, digamos, en mi campo, y que tenía que ir a ver en el lugar donde yo veía esas luces y verificar qué es lo que habían enterrado ahí. Bueno, descubrí, fui a cavar y descubrí un ataúd. Y con ese cajón se los envié a ustedes para que ustedes lo estudiaran. Bueno, la verdad que lentamente las cosas fueron normalizándose. Es como que hubo una energía totalmente positiva que cambió todo. Con mi mujer volvió todo prácticamente a normalidad. Estamos esperando un bebé. El campo también floreció. Por suerte el ganado también está engordando muy bien. Así que bueno, hermano, son palabras más que... Me sobran las palabras de agradecimiento. La verdad que no tengo palabras. Bueno, que no duden ni un momento en venir a visitarlos y a consultarlos, que ustedes van a ser la solución a todos sus problemas. Y desde ya, nuevamente, muchísimas gracias, hermano.
7: 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Vamos con otra llamada más, otra persona que se comunica. Muy bien, hijo de Dios, ¿con quién tengo el gusto?
9: Mi nombre es Julio César Minuet.
7: Julio César, bienvenido al programa. Gracias por confiar en nosotros. Quiero que por favor me diga su fecha de nacimiento, Julio.
9: 6 de julio de 1972.
7: Del 72, muy bien. Julio, vamos a hacer un puente telepático de mente a mente, de cerebro a cerebro. Quiero que cierre sus ojitos, se concentre en todos sus problemas, hijo de Dios. Aquí tengo los 22 arcanos en mi mesa de trabajo. Quiero que por favor me diga tres cartas del 1 al 22.
9: Pues el 11, 17.
7: Correcto. El 4, muy bien. Mi querido apreciado amigo, la primera carta me habla acerca de usted. El 11 me habla de un hombre trabajador. Veo que tuvo muchas carencias cuando estuvo niño. Nació en la pobreza, pero se superó. Veo que es un hombre que le gusta ayudar a los demás. Vemos que le gustaba andar con gente mayor para aprender de ellos. Y gracias a ellos aprendió a hacer muchas cosas. Y gracias a esas cosas ha podido sacar adelante a su familia, ¿verdad? La segunda carta me habla de usted. Últimamente se la pasa malgeniado, nervioso, se siente abatido, sin energías, se la pasa con dolores en la boca del estómago, no duerme bien en la noche, no descansa. Coméntenos qué es lo que pasa.
9: Inclusive me han dicho que tenía HIV, hizo los estudios y no era. Tuve muchos problemas por este tema. en este tema, así que por eso es que recurro al programa y a llamarlo a usted.
2: Hijo, la tercera carta me habla que esto no es natural, no es normal, esto es un daño, esto no viene de ahorita. Usted lleva más de 3 años y medio sufriendo. Vemos claramente que no logra dormir en la noche, se la pasa cansado, agotado, no puede trabajar porque este dolor es insoportable y ni los calmantes le hacen bien.
9: Sí, tal cual, no tengo salida, no sé qué hacer.
2: Bueno, Dios tiene más que darnos que nosotros que pedirle. Yo necesito que nos visite cuanto antes en nuestro centro de consultoría, venga en compañía de uno de sus hijos o de su esposa. Yo le voy a comprobar con hechos, no con palabras. Va a ver qué es lo que le dieron a tomar, qué es lo que tiene dentro de su cuerpo, y no culpe a la ciencia médica. Simplemente, esto es un daño, esto es maldad, esto es brujería, y si los médicos no le encuentran nada, ni le encuentran la solución, es porque no es natural. Esto es un trabajo de magia negra. Acérquese cuanto antes a nuestro centro de consultoría. Yo le garantizo ante Dios y ante toda la audiencia que me escucha durante tantos años, de que usted va a encontrar una solución a sus problemas, de que estos dolores van a desaparecer, ese calor que siente usted en la garganta, que no lo deja comer, que lo ha hecho que usted pierda peso, esa consecuencia del mismo daño, mi querido Julio, ¿ok? Cuando usted quiera, si quiere mañana mismo puede separar la cita y nos vamos a ver cara a cara y va a haber soluciones y después me va a dar el testimonio, ¿ok?
9: Muchísimas gracias.
2: No, dele las gracias a Dios que lo puso en mi camino, mi querido amigo. Lo tengo que dejar, Julio, que Dios te proteja.
9: Muchísimas gracias nuevamente y gracias a Dios también.
2: Usted, mi amigo, mi amiga, también puede participar a través de ese programa. Puede hacerlo en vivo, en directo. Si quiere salir al aire, puede decírselo a la persona que contesta el teléfono y la sacaremos al aire en esa prestigiosa radiodifusora y le daremos un consejo, una guía, una orientación. O puede dejarme su nombre completo, apellido, fecha de nacimiento en un mensaje de audio y le daremos la contestación, le diremos la respuesta que está esperando, que quiere encontrar para todos y cada uno de sus problemas. Vamos rápidamente con otro audio, otra persona que se comunica.
10: Te habla Leonardo Martín Álvarez.
11: Que te comunica con nuestro teléfono.
10: 6 del 5 de 75. Mi número de carta 5811.
2: Mi querido Leonardo, gracias por confiar en nosotros, gracias por participar en el programa, mi querido apreciado amigo. Las tres cartas que escoge, el 5, el 8 y el número 11, mi querido Leonardo. Vemos que es una persona muy positiva, enérgica, de un carácter fuerte, muy alegre en la vida, pero que últimamente se le están presentando cosas raras y extrañas, donde la suerte no le favorece, mi querido y apreciado hermano del alma. Veo problemas en su salud, se está envejeciendo prematuramente, se siente cansado, fatigado. Usted es un hombre muy joven, mi querido hermano del alma. Aquí vemos claramente de que sus energías se las están absorbiendo. Pero no se asuste, esto se puede solucionar fácilmente. Quiero que se pase una manzana verde por todo su cuerpo, desde la corona de la cabeza hasta la planta de los pies, como si fuera un jabón. Se la va a pasar desnudo en su casa. Me va a traer esta manzana, mi querido hermano del alma. Me va a traer 2 velas blancas y una caja de fósforos, de cerillos. Yo le voy a explicar lo que vamos a hacer. Va a ver cómo esa energía negativa se retira. Usted puede visitarlos y va a ver la solución a su problema. Gracias por comunicarse. Le voy a hacer también el escáner espiritual cuántico para que vea cómo está su energía, cómo está su campo áurico y para darle los números de su suerte, mi querido y apreciado amigo Leonardo. El día de su suerte es el día jueves, el planeta Júpiter, el color amarillo, la piedra que debe portar siempre con usted, la batista, y el metal, el bronce. El bronce es el metal que le canaliza las buenas ondas, las buenas energías. Con responsabilidad y conocimiento damos respuesta y contestación. No olviden participar, queridos amigos, no olviden también preparar el vasito de agua para que hagamos la oración fuerte al Espíritu Santo, al poder de Dios. 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Vamos a escuchar unos avances de toda esa gente maravillosa que nos pregunta acerca de ese poderoso escáner espiritual cuántico.
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7: 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Vamos rápidamente con más gente que se comunica, más audios.
12: Buenas noches, maestro. Y por favor, quería pedirle si podían ayudarme. No sé si alguien le está haciendo algún daño, porque mi número de carta es 5721 y él se llama Alexis Facundo Casañas y nació, su fecha de nacimiento es el 5/9/1994. Muchas gracias.
7: Mi querida amiga, yo no hago consultas a terceras personas. Tiene que llamar su mismo hijo, dejarme el audio con el nombre completo, el apellido, la fecha de nacimiento de él. Y claro que le puedo ayudar. Le digo claramente si ha sido víctima de daño, de maldad, de brujería. Se lo digo de frente a través de esa radiodifusora. Pero por favor, no acepto llamadas de tercero, porque eso después empieza a llamar el tío por la sobrina. El que quiere llamar, que llame él mismo. Con todo respeto se lo digo, no quiero que se molesten, pero esto es un show bastante serio. Llevamos muchos años y sabemos lo que pasa cuando empezamos a atenderle
2: que al hermano, que al hijo, que a la mamá. Entonces es importante de que cada cual llame, me deje su audio. Es muy fácil, es un audio en WhatsApp. Dejan su nombre completo, apellido y fecha de nacimiento. No, no tiene misterio y le podemos ayudar. Pero bueno, tenemos llamados en vivo, en directo. Vamos con llamados. Sí, aló.
13: Hola, maestro. Mi nombre es Diego.
2: Diego, bienvenido al programa. Gracias por confiar en nosotros. Gracias por participar. Diego, por favor, regáleme su fecha de nacimiento exacta.
13: 10 de junio de 1970.
2: 10 de junio del 70. Muy bien, Diego. Vamos a hacer un puente telepático. De mente a mente, de cerebro a cerebro, quiero que se concentre en sus problemas. Cierre los ojos, concéntrese en todos sus problemas, visualícelos. Yo tengo aquí en mis manos los 22 arcanos del tarot. Quiero que me dé tres números del 1 al 22, por favor.
13: Sí, 3, 10 y 16.
2: El número 3, el 10, el 16. El número 3 me habla acerca de usted, de su personalidad. Veo que es un hombre de un carácter bastante fuerte, una persona bastante decidida, siempre le gusta gobernar, nació para ser líder, incluso en el colegio, usted siempre era el líder. ¿Es correcto o estoy equivocado?
13: No, maestro, es así.
2: Veo que jugó en la universidad y siempre era el líder también allí. Veo que ha sido un hombre muy inteligente, muy capacitado. Veo que es empresario, mi querido y apreciado amigo, y logro darme cuenta que es un hombre de pocos amigos. ¿Por qué? Porque usted, la palabra amistad es algo muy fuerte que tiene en su mente, ¿verdad?
13: Sí, así es.
2: Muy bien. La segunda carta me habla acerca de su suerte. Su suerte últimamente anda muy negativa. Su suerte se la dañaron. Usted era un hombre que todo lo que hacía le salía perfecto, positivo. Incluso su esposa se lo ha dicho. ¿Qué nos pasó? Usted hace cerca de 2 años y medio para acá que viene de mal en peor. Perdió una casa, tuvo que venderla a precio irrisorio prácticamente para poder pagar una deuda. Logro darme cuenta que tiene problemas con su esposa, últimamente muy nerviosa, se ha vuelto malgeniada, de un carácter insoportable. Logro visualizar de que tiene usted una empresa y lo único que tiene en este momento es deudas, don Diego. Discúlpeme que se lo diga, pero veo deudas. ¿Usted en qué trabaja, amigo?
13: Soy comerciante desde hace muchos años.
2: ¿Qué vende?
13: Lencería.
2: ¿Lencería la fabrica usted o la manda a fabricar?
13: La mando a fabricar.
2: Veo que hay gente que le debe dinero, don Diego, no le paga. ¿Qué es lo que está pasando?
13: No sé, gente en la que he confiado, que trabajo hace muchos años y me ha dejado endeudado.
2: En el campo de la salud, no sé si usted se ha visto al espejo últimamente, si está envejeciendo prematuramente. En el campo sexual no funciona. Esto ha ocasionado un brecho entre su esposa y usted, porque ella lo busca y usted siempre lo esquiva. No porque no la ame, porque sabe que no puede y como hombre le da vergüenza que ella lo quiera amar y usted no pueda. ¿Correcto?
13: Sí, maestro.
2: Bueno, no le dé vergüenza, que esto no tiene que ver nada con la hombría, mi amigo. Aquí veo claramente que hay un daño, su suerte se la dañaron. Veo claramente que ese daño viene por parte de una mujer con la cual usted tuvo una aventura en la ciudad de Rosario. De allí viene todo su daño, toda la maldad, la brujería. Usted como hombre pues cayó con esta mujer. Esta mujer quería dañar su matrimonio y usted por nada del mundo quiere dejar a su familia. Pues tienen 2 hijos y su esposa que la ha acompañado en las buenas y en las malas, ¿sí o no?
13: Es así, maestro, tal cual.
2: Mi querido amigo, yo le voy a mostrar claramente el rostro de esa mujer. Usted ya sabe quién es. Pero primero vamos a retirar ese daño, esa influencia maligna, ese trabajo que le hicieron. Quiero que, por favor, me visite cuanto antes en mi centro de consultoría. Quiero que me traiga una manzana roja, una manzana verde y 200 gramos de clavo de olor. Yo le voy a explicar lo que vamos a hacer. Le vamos a hacer una limpia, una magnetización. Vamos a erradicar ese daño, esa influencia que le hicieron. Y vamos a hacer un florecimiento de su suerte. Tráigame la lista, don Diego, de esas personas que están duras para pagar, personas que le deben, y vamos a ayudarle y vamos a aperturar sus caminos. ¿Ok, hijo?
13: Perfecto, maestro.
2: Si usted escuchó este programa, si usted quiso hablar conmigo, es porque Dios quiere cambios positivos en su vida. ¿Ok, mi amigo?
13: Sí, maestro.
2: Diego, gracias por haberse comunicado. Lo tengo que dejar. Que mi Dios lo bendiga, hijo.
13: Muchas gracias, maestro.
2: No, le agradezco a usted su confianza y su responsabilidad también con los oyentes de decir la verdad de lo que somos nosotros. Y la verdad lo agradecemos en público. 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Vamos a escuchar otro testimonio más, otra persona que se comunicó y esto es lo que comenta.
14: José Víctor Garay.
15: ¿De qué parte nos visita usted?
14: De acá, de Alto del Valle.
15: Muy bien, hijito. ¿Usted por qué medio se enteró?
14: ¿Por la radio? No, yo escuché mucho, por eso.
15: ¿Y siempre nos ha escuchado?
14: Sí, sí, sí.
15: Bueno, hijo, yo quiero que le comente a las personas cómo se sentía usted antes de visitarnos.
14: Oh, estuve muy mal con la hija, los hijos. Ya me trataron una vez mal y por eso ando así.
15: Bueno, hijito, yo quiero que le comente a las personas, después de que usted vino a la consulta, cuéntenos cómo se ha sentido.
14: Yo de que vine acá me sentí muy, muy bien y por eso siempre vengo y por eso ando bien.
15: ¿Usted le recomendaría a las personas que escuchan este programa, vale la pena,
14: sí,
15: o no vale la pena visitar?
14: Vale, maestro. Yo lo aconsejo a cualquiera que se venga para acá a verlo. Porque yo me compuse, me alivié bastante. Sí, me siento muy bien. Gracias, gracias.
2: Este es el amor de Dios obrando en la vida de las personas que se comunican, que los consultan, que quieren encontrar una respuesta, que quieren encontrar una verdadera solución a sus problemas. También pueden encontrar soluciones. 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Vamos a escuchar otro testimonio más, otra persona que nos visitó.
16: Bien, nos encontramos aquí en nuestro Centro de Orientación y Ayuda Espiritual de la Unión Universal Esotérica del Siglo XXI. Vamos a saludar a estas personas que ya nos visitaron, ya nos consultaron y hoy en día quieren dar su testimonio. Patricia, muy buen día.
17: Buen día, me llamo Patricia. Hace mucho que lo escuchaba a los hermanos por la radio y bueno, y me decidí a venir. Dios me trajo en el camino y estoy muy feliz. Vine muy mal, con calambres, no podía dormir. Eran unos calambres, unos ahogos terribles, pero bueno, gracias a Dios y a ellos me solucionaron todos y ahora estoy muy bien, les recomiendo que vengan, por favor, que vengan, que no se van a arrepentir, que Dios está al lado de ellos y estoy muy feliz por mí y por mi familia.
16: Bueno, viene con su esposo, yo quiero que lo saludemos también. Humberto, ¿cómo está?
18: Muy bien, ahora muy bien. Me he jubilado en el 2023 y yo creía que era por el estrés, la emoción de haberme jubilado, y tenía unos calambres, no podía dormir, estaba muy ansioso. Y bueno, llegaba una noche y tosía terriblemente. Y bueno, hablando así, escuchando a los hermanos por la radio, con mi esposa vinimos y ahora estoy muy bien, ya no toso, los calambres se han ido. Estoy muy agradecido a los hermanos por haberme sacado esto y fe en Dios, más fe todavía tengo en Dios y en los hermanos, por supuesto. Muy agradecido a los hermanos.
16: Bueno, muchas gracias, Humberto. Patricia, quiero que me le cuente a las personas que nos están escuchando en este momento cuál fue su experiencia al darse cuenta de todo lo negativo, lo malo que se estaba presentando, que usted vio por sus propios ojos. Cuéntele un poquito de esta experiencia.
17: Bueno, yo fui al baño un día y empecé a largar un barro negro espantoso de noche, cantidad, y después al otro día ya me sentía bien y los calambres se me empezaron a ir y bueno, ahí realmente siempre tuve fe porque mi padre los escuchaba y me decía, él pobre no pudo llegar. Y él me decía, anda a los hermanos, que los hermanos te van a ayudar. Y bueno, llegué, gracias a Dios pude llegar. Estoy realmente agradecida y espero que vengan, que tengan fe en los hermanos y en Dios que los van a ayudar.
16: Eso es muy importante, pero lo más importante es saber que después de toda la situación difícil, el sufrimiento que estaban pasando como familia, que todos estaban enfermos, que todos estaban mal, hoy en día, ¿cómo se sienten? Esa parte yo quiero que se la comenten a las personas que nos están escuchando. ¿Cómo se sienten hoy en día?
17: Ay, me siento realmente muy, pero muy bien. Ya los calambres no los tengo más. De cuerpo voy normal, gracias a Dios, perfecta, perfecta.
16: Humberto, ¿cómo se siente hoy en día?
18: Muy bien, duermo muy tranquilo, ya no me despierto agitado como me despertaba a mitad de la madrugada y faltándome el aire.

0: Gracias.
1: La situación de la casa, ese ambiente tan negativo, los problemas que se estaban presentando allá, ¿todo eso ya terminó?
0: Todo terminó, gracias a Dios y a los hermanos. Todo terminó, está todo en perfecta orden ahora.
1: Qué bueno. Muchas gracias, Patricia. Muchas gracias, Humberto. Que Dios les bendiga.
2: Gracias, hermano, gracias. Dios
1: Gracias,
2: lo bendiga.
0: Gracias, hermano, gracias. Y no dejen de venir, por favor, que tienen la entrada a Dios con los hermanos que están junto a ustedes.
1: Qué bueno, Patricia. Muchas gracias, Humberto. Muchas gracias, Patricia. Son los testimonios de las personas que nos visitan y nos consultan en nuestro Centro de Orientación y Ayuda Espiritual de la Unión Universal Esotérica del siglo XXI.
3: 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No olviden preparar el vasito de agua para que más adelante hagamos la oración fuerte al Espíritu Santo, al poder de Dios. 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

0: 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Vamos a escuchar más testimonios, más personas agradecidas.
1: Seguimos aquí en nuestra sala con la gente que nos visita, la gente que da el testimonio de agradecimiento porque encontró respuesta y solución a sus problemas a través de nuestros reconocidos métodos de ayuda y solución inmediata. Permítame saludarlo.
2: Gracias, maestro. ¿Cómo es su nombre, mi amigo? Pedro López.
1: Pedro, quiero que le cuente a la audiencia, ¿cuánto hace que usted me visitó, Pedro?
2: Yo le visité hace casi un mes y medio, más o menos.
1: Un mes y medio. Sí. Usted vino muy mal. Yo quiero que le cuente a la audiencia cuáles eran sus problemas. ¿Por qué decidió usted tomar el deseo de venir a visitarme?
2: Yo estaba desesperado porque no tenía solución. Tenía un problema aquí en la espalda súper fuerte, acerca de un choque que tuve con las personas de mi trabajo. Perdí mi licencia, me multaron, tenía que pagar también el tratamiento de uno de mis empleados. Y después con usted pude desarrollar que pues había un empleado mío que estaba con su mucho problemas conmigo y me quiso hacer el daño.
1: Como odio. Uh-huh. Vimos que había un daño, había una energía negativa, que por eso era el problema, que no encontraba solución en ningún médico. Usted visitó médicos, quiroprácticos, una cosa, la otra, y nada le funcionaba.
2: Así es, cada vez que me sacaba una radiografía salía una cosa diferente. Nunca le dieron al...
1: ¿Hoy en día cómo está?
2: Hoy estoy muy bien, mire. Estoy tranquilo, sentándome, pudiendo estar conversando.
1: ¿En la parte laboral cómo van las cosas?
2: Mucho mejor. Ya he podido hacer un poquito más de trabajo.
1: ¿Usted en qué trabaja?
2: En el asunto de construcción.
1: En construcción. Sí. Ya tiene nuevamente su cuadrilla, está trabajando bien.
2: Tengo una cuadrilla no tan grande como antes, pero estoy desarrollando y me están llegando trabajos casi todos los días.
1: Eso es lo importante. Sí. ¿Usted qué puede decirle a la audiencia que está en sintonía?
2: Yo le digo que confíe en usted porque en realidad sí me dio bastante...
1: Sí, funcionó.
2: Bastante alivio, primero de mi espalda, que eso es lo que doy gracias, y después del asunto de mi trabajito.
1: ¿Usted tuvo que hacer algo en contra de Dios, en contra de su religión?
2: No, más bien nada, cosa súper sencilla. Ella me mandó, porque como usted sabe, uno no conoce mucho la cosa, pero en realidad siempre haciendo la cosa correcta.
1: En nombre de Dios.
2: Ajá, en nombre de Dios.
1: Correcto. ¿Qué le puede recomendar a esa audiencia que está ahí?
2: Que la visite, que le llame, que puedan hacer la consulta y que usted le va a guiar, porque en realidad a mí me guió y ahorita estoy mucho mejor, tanto en el trabajo como en salud.
1: Perfecto. Muchas gracias por el testimonio. Gracias. Y que Dios lo bendiga.
0: 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Así que estén pendientes a través de esta radiodifusora. Un saludo cordial a la gente de Venado Tuerto, que no la he nombrado. Mucha gente de Venado Tuerto lo llama, gente de Rosario, la gente de Junín también se comunica, la gente de Belgrano, de diferentes partes nos reportan sintonía. 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Vamos a recibir este último llamado, si tenemos tiempo. Bueno, vamos a recibir este llamado. No olviden ir preparando el vasito de agua para que hagamos la oración fuerte al Espíritu Santo y al poder de Dios. Sí, aló.
3: ¿Cómo está?
1: ¿Cómo me le va, hijita de Dios? Bienvenida al programa, bienvenido al mundo de los triunfadores. Regáleme su nombre, por favor.
3: Joana Sánchez.
1: Joana Sánchez. Muy bien, Joana. ¿Fecha de nacimiento, por favor?
3: 6 de junio del 83.
1: 6 de julio. De 1983, muy bien. Joana, vamos a hacer un puente telepático de mente a mente, de cerebro a cerebro. Quiero que cierre sus ojitos completamente, se concentre en todos sus problemas y vamos a descubrir lo que pasa en su vida, ¿ok? Yo tengo en este momento los 22 arcanos en mi mano. Quiero que me diga tres cartas del 1 al 22, por favor.
3: El 3, el 11 y el 20.
1: El 3, el 11 y el número 20, ¿correcto? Muy bien. La primera carta me habla acerca de usted, mi querida apreciada amiga, una mujer muy casera, una mujer que siempre le gustó estar en su casita. Veo que quería ser como religiosa, como monja, pero sus padres no la dejaron, ¿verdad?
3: Sí, no me permitieron, porque sí sentí poco de vocación.
1: De vocación, es correcto. Aquí veo claramente, hijita de Dios, de que siempre ha estado apegada a Él. Es correcto. Le gusta ir a misa cada 8 días. Yo la felicito porque eso la hace fuerte espiritualmente, mi querida apreciada hermana del alma. Veo que llegó a esta ciudad hace cerca de 14 años. Conoció al que hoy en día es su esposo, ¿verdad?
3: Sí, hace más o menos esos años fue lo que ya llevamos de matrimonio.
1: Bueno, muy bien. Aquí veo claramente, mi querida apreciada hermana del alma, de que es una mujer muy trabajadora, muy luchadora, que va a la mano de su esposo, que le ayuda en lo que él necesita, pero que últimamente la relación entre ustedes no está muy bien. Se la pasan discutiendo, pelean a la mañana, a la noche. Cada vez que se ven es una discusión y su esposo últimamente llega tarde a la casa. ¿Se ha dado cuenta?
3: Sí, llega muy tarde, a veces no llega y sí, se nos ha complicado bastante la
1: comunicación. Aquí veo claramente que hay un daño, hay una energía negativa que viene afectando directamente la parte económica. Su esposo últimamente no gana lo que ganaba anteriormente. Usted trabaja limpiando casas y gana, pero no gana pues lo suficiente, lo que usted gana es para poder ayudar a sus padres en su ciudad de origen, mi querida apreciada hermana del alma, pero últimamente no puede ni trabajar. La veo enferma, la veo con problemas en su salud, dolores en la cintura, la espalda, las piernas, los hombros y también la parte del cuello. Coméntenos qué es lo que está pasando, hijita.
3: Sí, bastante dolor y malestar en el cuello, en la espalda, en las piernas, como usted dice, donde los doctores le mandan antiinflamatorios, pero no me ha servido.
1: ¿Le han dado calmantes?
3: Sí, pero igual no me ayudan y los dolores empeoran.
1: Ahora, o sea, los calmantes ya no están funcionando.
3: No, ya no me funciona.
1: ¿Le han hecho tomografía? ¿Le han hecho radiografías?
3: Sí, me han hecho todos los exámenes, pero los doctores no saben qué mismo tengo.
1: Ni van a saber, hijita de Dios, porque vea, esto es un daño. Hay una energía negativa, hay un trabajo de brujería, de magia negra, y esto viene hace más de un año, hija. Yo no entiendo usted por qué no nos ha visitado. Aquí hay un trabajo de magia negra, su esposo ya no le cree nada.
3: Sí, no, ya no confía en mí, por eso incluso a veces quiere estar conmigo o algo, pero son los dolores insoportables, no puedo.
1: Él piensa que usted se queja por llamar la atención o por no hacer las cosas. ¿Sí le ha dicho?
3: Sí, por eso son las discusiones.
1: Bueno, aquí veo claramente que usted no se queja, los dolores son insoportables. Usted siente como que le metieran un cuchillo en la parte del cuello.
3: Sí,
1: y se lo retorcieran, ¿sí o no?
3: Sí, es así.
1: Bueno, eso es un trabajo de vudú. Hay un muñeco en su nombre y le tienen pinchado lo que es la columna vertebral y la parte de la cabeza. Por eso son los dolores de cabeza. Vemos que usted a veces se vuelve nerviosa, malgeniada, trata mal a sus hijos por el mismo dolor que siente y por todo lo que está pasando en la vida de usted, mi querida amiga. Y no la culpo, pero sus hijos no tienen la culpa de nada. Es muy importante que nos visite cuanto antes en nuestro centro de consultoría. Esto no es natural. Eso es un trabajo de influencias malignas. Usted, mi querida, apreciada hermana del alma, ¿tuvo problemas con una compañera de trabajo en esa empresa de limpieza que trabajaba anteriormente?
3: Sí, tuvimos bastantes inconvenientes y roces mutuos.
1: ¿Es una mujer como de origen caribeño?
3: Sí.
1: De ahí viene todo su problema, hija. Es importante de que nos visite. Esta mujer ha hecho un trabajo de vudú bastante fuerte. Le tiene un odio terrible porque por culpa suya a ella la despidieron. No sé si se acuerda.
3: Sí, ahorita estoy recordando qué persona es.
1: Bueno, yo le voy a comprobar con hechos, no con palabras. Tráigame una rosa de color blanco. En el pétalo de esa rosa le voy a mostrar el rostro exacto de quién es para que no vaya a juzgar a otra persona, ¿ok? Y le voy a ayudar. Vamos a retirar ese daño, ese trabajo de brujería, de vudú, de magia negra, y va a ver cómo usted vuelve a la normalidad. Esos dolores van a desaparecer por completo. Va a poder tener calidad de vida. Va a poder dormir y salir a la calle sin miedos y sin temores. Y vamos a hacer una armonización en su matrimonio. ¿Qué, hija? Porque su matrimonio está pendiendo de un hilo. Su esposo ha pensado a veces hasta en separarse, hija.
3: Sí, me ha dicho varias veces que
1: bueno,
3: quiere.
1: Yo hablo con conocimiento de causa. Yo quiero que usted los visite cuanto antes, tráigame esa rosa de color blanco, conozca a su enemigo oculto y le vamos a ayudar, ¿ok?
3: Sí, maestro, muchas gracias.
1: Buena hijita de Dios, que Dios me la bendiga y me la proteja. Cuídese mucho, ¿yo?
3: Gracias.
1: Hasta pronto.
0: Así estamos llegando al final de este maravilloso programa. Es increíble cómo el tiempo pasa. Sigue repicando el teléfono, cantidad de gente comunicándose. Es increíble, no puedo dar la respuesta a nadie más. Preparen el vasito de agua para que hagamos la oración fuerte al Espíritu Santo, al poder de Dios. Un saludo a toda la gente que se comunica desde Salta, de San Salvador, de Jujuy, de Güeves. La gente que se comunica también de Tucumán. La gente que se comunica desde el sur. También un saludo muy especial a toda la gente del sur que dice, por favor, vengan. Estaremos haciendo el esfuerzo. Estaremos por Neuquén, por Río Gallegos. Estaremos también por Ushuaia. Lógicamente estaremos en qué? en las plazas que siempre vamos, pero estaremos ampliando nuestra gira de suerte y sanación. Sigan llegando mensajes. De donde más nos llamen, allí estaremos, queridos y apreciados hermanos del alma. No olviden preparar el vasito de agua. 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Coloque el vasito con agua al lado de su radio receptor y repita conmigo.
4: Ven, Espíritu Santo. Manda tu luz desde el cielo, Padre amoroso del pobre, don en tu don es espléndido, luz que penetra las almas, fuente del mayor consuelo. Ven, dulce huésped del alma, descanso de nuestro esfuerzo, tregua en el duro trabajo, brisa en las horas de fuego, gozo que enjuga las lágrimas y que reconforta en los duelos. Reparte tus siete dones según la fe de tus siervos, por tu bondad y tu gracia, dale al esfuerzo su mérito, salva al que busca salvarse y danos tu gozo eterno. Amén, Señor Jesús, que así sea. Bebamos los tres sorbos de agua, uno en el nombre de Dios Padre, otro en el nombre de Dios Hijo y otro en el nombre del Espíritu Santo. Amén, que así sea. El resto de agua que quede en vuestros vasos, vamos a regarlo en nuestro sitio de trabajo, en nuestro campo, en nuestro hogar, en nuestro negocio, donde quiera que estemos en este momento, pero que tiene que ser en este momento que estamos en la presencia de Dios Padre Todopoderoso. Amén, que así sea. Queridos amigos, no me resta más sino despedirme de todos ustedes, deseándoles que Dios Padre Todopoderoso y Eterno les bendiga y le brinde salud, dinero y mucho, pero mucho amor. Hasta pronto.
5: Así de esta manera, estamos llegando al final de un programa más. Esperamos y confiamos que nuestras orientaciones y consejos hayan servido a todos ustedes para tener un encuentro con la verdad, su propia verdad. Los invitamos a un programa más y esperamos que nuestras palabras hayan quedado en su mente.
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0: El 26 de marzo de 2016. Que en paz descanse.

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1: Sean todos bienvenidos al programa de mayor audiencia en el mundo de habla hispana, guiado, dirigido y conducido por los reconocidos científicos de la Unión Universal Esotérica del siglo XXI, que han unido sus conocimientos para brindar a todos ustedes un cambio definitivo a todos sus problemas. Quedan ustedes en la sintonía de este su programa, Un Encuentro con la Verdad.
2: En el nombre de Dios Padre, Dios Hijo y Dios Espíritu Santo. Amén. Hola, ¿qué tal, mi gente linda y hermosa, mi adorada familia de Argentina también? Un saludo cordial a toda la gente de la República Oriental del Uruguay. Un saludo muy, pero muy especial. Mucha gente comunicándose antes de iniciar el programa. Muchas personas llamando, queriendo participar. Recuerde que este programa es de ustedes y por ustedes. Ustedes nos llaman. Me dejan su nombre completo, apellido, fecha de nacimiento. Escogen tres cartas del 1 al 22. Yo tengo los 22 arcanos en mi mesa de trabajo y les estaremos diciendo claramente qué es lo que pasa, qué es lo que sucede verdaderamente en su vida. 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Muchas llamadas, mucha gente comunicándose desde el norte de la República Argentina. También un saludo a la gente de Salta, a la gente de Güemes, a la gente de San Salvador de Jujuy. Próximamente estaremos nuevamente por allí. También la gente de Córdoba nos está llamando. Nos están llamando de todas partes, de donde más llamen. Allí los estaremos visitando. Del sur también ya se está comunicando la gente de Ushuaia, la gente de Río Gallegos, la gente de Neuquén. También nos reportan sintonía. Donde más nos llamen, cuente con nosotros. Allí estaremos y estaremos llevando ese maravilloso escáner espiritual cuántico, tecnología de punta alemana. El programa de hoy va a ser un programa maravilloso. Estaremos recibiendo la mayor cantidad posible de llamadas. Estaremos escuchando testimonios, personas agradecidas que los visitan y que gracias al poder de Dios han encontrado esa solución al problema. 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Así que estén pendientes, mucha gente llamando a ver claramente dónde vamos a estar. Estaremos ya avisando con tiempo y con anterioridad. Vamos rápidamente a iniciar con algo maravilloso. Vamos a iniciar con un testimonio de una persona que nos visitó y esto es lo que comenta. Escuchemos.
3: Karina Rosana Bento, 6 del 1 del 73. Bueno, mi vida antes era un calvario. Vivía todo el día triste, estaba depresiva, así, hasta tenía instinto de matarme. Tenía pensamientos feos, todo el día peleando. No había paz a la hora de comer, al mediodía, a la hora de la cena, pelea, la plata que no alcanzaba, la nena más grande. Estaba rebelde, mal, andaba con gente que no le convenía. Me pegaba todo el día, no le podías decir nada porque te golpeaba. Cuando me dijo que estaba embarazada, fue una pelea muy grande con toda la familia. Todos mal, todos tristes, hasta yo me quería matar cuando me dijo ella. Era como si el diablo se estaba manifestando. Y bueno, y ahí empezó a salir cuando me empezaron a liberar, a curarme los hermanos. Cambió totalmente. Somos felices en mi casa ahora, no hay más pelea, comemos tranquilo, almorzamos, cenamos, no hay más discordia, la nena está obediente, las dos hijas que tengo están obedientes, la plata, aparte la parte económica, está mejorando muchísimo cada vez más. Y desde que vine acá, antes de una semana de haber venido, ya fue cambiando mi vida. Y bueno, yo por eso invito a toda la gente que vengan, que visiten a los hermanos, que van en menos de una semana van a ver el cambio y la mejoría.
2: 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Vamos con más respuestas, gente que se está comunicando. Tenemos a una persona con el nombre de Lourdes. Lourdes, de fecha de nacimiento 8 de mayo de 1979. Mi querida, apreciada amiga, 17 años de matrimonio se han ido al tacho de la basura. Vemos claramente que su esposo se fue hace 2 meses y medio. Vemos que usted, mi querida, apreciada hermana del alma, ha buscado ayuda, pero no han podido responderle con esto. ¿Por qué? Porque es un trabajo bastante grande. Usted ha visitado, es curandero, yo lo respeto, pero no tienen el poder para romper esos trabajos fuertes, esos amarres que le han hecho. Hay un amarre brasilero realizado a su esposo. Pero usted no se preocupe por nada, nosotros le vamos a ayudar. Yo quiero que me visite. Usted vive en San Nicolás de los Arroyos, visítenos en Capital Federal. Yo le garantizo que en 24 horas él va a estar nuevamente junto a usted y junto a sus hijos. No se preocupe, vamos a salvar su matrimonio. Esto le pasa por no estar protegida, pero no se preocupe que nosotros le vamos a explicar cómo protegerse y cómo salir adelante. Que Dios me la bendiga, gracias por comunicarse, gracias por participar. Vamos con más testimonio, más personas agradecidas.
4: José Víctor Garay.
5: ¿De qué parte nos visita usted?
4: De acá, de Alto del Valle.
5: Muy bien, hijito. ¿Usted por qué medio se enteró?
4: ¿Por la radio? Yo escuché mucho, por eso.
5: ¿Y siempre nos ha escuchado?
4: Sí.
5: Bueno, hijo, yo quiero que le comente a las personas cómo se sentía usted antes de visitarnos.
4: Estuve muy mal con la hija, los hijos. Ya me trataron una vez mal y por eso ando así.
5: Bueno, hijito, yo quiero que le comente a las personas, después de que usted vino a la consulta, cuéntenos cómo se ha sentido.
4: Yo de que vine acá me sentí muy, muy bien y por eso siempre vengo y por eso ando bien.
5: ¿Usted le recomendaría a las personas que escuchan este programa, vale la pena
4: sí,
5: o no vale la pena visitar?
4: Vale mucho, yo lo aconsejo a cualquiera que se venga para acá a verlo. Porque yo me compuse de mi alivio bastante. Sí, me siento muy bien. Gracias, gracias.
2: Este es el amor de Dios obrando en la vida de las personas que se comunican, que los consultan, que quieren encontrar una respuesta, que quieren encontrar una verdadera solución a sus problemas. También pueden encontrar soluciones. 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Un saludo cordial a toda la gente del sur también, la gente que se está comunicando desde Misiones, la gente del Uruguay, de la República Oriental del Uruguay. 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Un saludo muy especial para toda la gente que se comunica de Tucumán. También quieren que los visitemos en Tucumán. Próximamente vamos a organizar para estar allí en Tucumán, el jardín de la República Argentina. Así que la gente de Tucumán estén pendientes también. Estaremos en los lugares donde más nos llamen. Así los vamos a estar programando. Así que llame y diga, yo estoy escuchando el programa de tal parte, me gustaría que vinieran. Y allí estaremos, mis queridos y apreciados hermanos del alma. Vamos a escuchar otro testimonio más, otra persona que nos visitó.
6: Vamos a saludar a estas personas que ya nos visitaron, ya nos consultaron y hoy en día quieren dar su testimonio. Patricia, muy buen día.
7: Buen día, me llamo Patricia. Hace mucho que lo escuchaba a los hermanos por la radio y bueno, y me decidí a venir. Dios me trajo en el camino y estoy muy feliz. Vine muy mal, con calambres, no podía dormir. Eran unos calambres, unos ahogos terribles, pero bueno, gracias a Dios y a ellos me solucionaron todos y ahora estoy muy bien, muy bien. Les recomiendo que vengan, por favor, que vengan, que no se van a arrepentir, que Dios está al lado de ellos y estoy muy, muy feliz por mí y por mi familia.
6: Bueno, viene con su esposo. Yo quiero que lo saludemos también. Humberto, ¿cómo está?
8: Muy bien, ahora muy bien. Me he jubilado en el 2023 y yo creía que era por el estrés, la emoción de haberme jubilado y tenía unos calambres, no podía dormir, estaba muy ansioso. Y bueno, llegaba una noche y tosía terriblemente. Y bueno, hablando así, escuchando a los hermanos por la radio, con mi esposa vinimos y ahora estoy muy bien, ya no toso, los calambres se han ido. Estoy muy agradecido a los hermanos por haberme sacado esto y fe en Dios, más fe todavía tengo en Dios y en los hermanos, por supuesto. Muy agradecido a los hermanos.
6: Bueno, muchas gracias, Humberto. Patricia, quiero que me le cuente a las personas que nos están escuchando en este momento cuál fue su experiencia al darse cuenta de todo lo negativo, lo malo que se estaba presentando, que usted vio por sus propios ojos. Cuéntele un poquito de esta experiencia.
7: Bueno, yo fui al baño un día y empecé a largar un barro negro espantoso de noche, cantidad. Y después al otro día ya me sentía bien y los calambres se me empezaron a ir y bueno, ahí realmente siempre tuve fe porque mi padre los escuchaba y me decía, él pobre no pudo llegar y él me decía, anda a los hermanos que los hermanos te van a ayudar y bueno, llegué, gracias a Dios pude llegar, estoy realmente agradecida y espero que vengan, que tengan fe en los hermanos y en Dios que los van a ayudar.
6: Eso es muy importante, pero lo más importante es saber que después de toda la situación difícil, el sufrimiento que estaban pasando como familia, que todos estaban enfermos, que todos estaban mal, hoy en día, ¿cómo se sienten? Esa parte yo quiero que se la comenten a las personas que nos están escuchando. ¿Cómo se sienten hoy en día?
7: Ay, me siento realmente muy, pero muy bien. Ya los calambres no los tengo más. De cuerpo voy normal. Gracias a Dios. Perfecta, perfecta.
6: Humberto, ¿cómo se siente hoy en día?
8: Muy bien, muy bien. Duermo muy tranquilo. Ya no me despierto agitado como me despertaba a mitad de la madrugada y faltándome el aire. Gracias a Dios. La tos se me fue. He escupido cosas, flema verde, pero ahora lo más bien, no tengo más ese dolor de pecho que tenía, ese ahogo, muy agradecido a los hermanos.
6: Qué bueno, Humberto. La experiencia para ustedes, ¿fue buena? ¿Se sienten felices? ¿Están agradecidos?
7: Fue una experiencia muy, muy buena, muy, muy agradecidos a los hermanos, a Dios por habernos dejado llegar a ellos. Muy, muchas, muchas gracias.
6: La situación de la casa, ese ambiente tan negativo, los problemas que se estaban presentando allá, ¿todo eso ya terminó?
7: Todo terminó, gracias a Dios y a los hermanos. Todo terminó, está todo en perfecta orden ahora.
6: Qué bueno. Muchas gracias, Patricia. Muchas gracias, Humberto. Que Dios les bendiga.
8: Gracias, hermano. Gracias.
6: Gracias, Patricia.
7: Gracias, hermano, gracias. Y no dejen de venir, por favor, que tienen la entrada a Dios con los hermanos que están junto a ustedes.
6: Qué bueno, Patricia. Muchas gracias, Humberto. Muchas gracias, Patricia. Son los testimonios de las personas que nos visitan y nos consultan en nuestro Centro de Orientación y Ayuda Espiritual de la Unión Universal Esotérica del siglo XXI.
2: 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Así que no lo olviden, mis queridos y apreciados hermanos del alma. No olviden preparar el vasito de agua para que más adelante hagamos la oración fuerte al Espíritu Santo, al poder de Dios. Vamos a escuchar unos mensajes maravillosos acerca de ese poderoso escáner espiritual cuántico.
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2: 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Próximamente estaremos allí. 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Al sur también nos están llamando de Ushuaia, de Río Gallegos, se están comunicando de Neuquén. Pues Trelew siempre hemos ido y estaremos regresando también, mis queridos y apreciados hermanos del alma. Así que de donde más llamen, donde más reporte sintonía, allí estaremos. 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

0: medio, más o menos.
1: Un mes y medio. Sí. Usted vino muy mal. Yo quiero que le cuente a la audiencia cuáles eran sus problemas. ¿Por qué decidió usted tomar el deseo de venir a visitarnos?
0: Yo estaba desesperado porque no tenía solución. Tenía un problema aquí en la espalda súper fuerte, acerca de un choque que tuve con las personas de mi trabajo. Perdí mi licencia, me multaron, tenía que pagar también el tratamiento de uno de mis empleados. Y después con usted pude desarrollar que pues había un empleado mío que estaba con su mucho problemas conmigo y me quiso hacer daño.
1: Como odio. Uh-huh. Vimos que había un daño, había una energía negativa, que por eso era el problema, que no encontraba solución en ningún médico. Usted visitó médicos, quiroprácticos, una cosa, la otra, y nada le funcionaba.
0: Así es, cada vez que me sacaba una radiografía salía una cosa diferente. Nunca le dieron al
1: ¿Hoy en
0: al
1: día asunto. ¿Cómo está?
0: Hoy estoy muy bien, mire. Estoy tranquilo, sentándome, pudiendo estar conversando.
1: ¿En la parte laboral cómo van las cosas?
0: Mucho mejor. Ya he podido hacer un poquito más de trabajo.
1: ¿Usted en qué trabaja?
0: En el asunto de construcción.
1: En construcción. Sí. ¿Ya tiene nuevamente su cuadrilla? ¿Está trabajando bien?
0: Tengo una cuadrilla no tan grande como antes, pero estoy desarrollando y me están llegando trabajo casi todos los días.
1: Eso es lo importante. Sí. ¿Usted qué puede decirle a la audiencia que está en sintonía?
0: Yo le digo que confíe en usted porque en realidad sí me dio bastante.
1: Sí funcionó.
0: Bastante alivio, primero de mi espalda, que eso es lo que doy gracias, y después del asunto de mi trabajito.
1: ¿Usted tuvo que hacer algo en contra de Dios, en contra de su religión?
0: No, más bien nada. Cosa súper sencilla. Ya me mandó, porque como usted sabe, uno no conoce mucho la cosa, pero en realidad siempre haciendo la cosa
1: en nombre de Dios.
0: En nombre de Dios.
1: Correcto. ¿Qué le puede recomendar a esa audiencia que está ahí?
0: Que la visite, que le llame, que puedan hacer la consulta y que usted le va a guiar, porque en realidad a mí me guió y ahorita estoy mucho mejor, tanto en el trabajo como en salud.
1: Perfecto. Muchas gracias por el testimonio. Gracias. Que Dios lo bendiga. 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Un saludo cordial a la gente de Venado Tuerto, que no la he nombrado. Mucha gente de Venado Tuerto lo llama, gente de Rosario, la gente de Junín también se comunica, la gente de Belgrano, de diferentes partes nos reportan sintonía. 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Vamos a recibir este último llamado, si tenemos tiempo. Bueno, vamos a recibir este llamado. No olviden ir preparando el vasito de agua para que hagamos la oración fuerte al Espíritu Santo y al poder de Dios. Sí, aló.
2: ¿Cómo está?
1: ¿Cómo me le va, hijita de Dios? Bienvenida al programa, bienvenido al mundo de los triunfadores. Regáleme su nombre, por favor.
2: Joana Sánchez.
1: Joana Sánchez, muy bien, Joana. ¿Fecha de nacimiento, por favor?
2: 6 de junio del 83.
1: 6 de julio. De 1983. Muy bien. Joana, vamos a hacer un puente telepático de mente a mente, de cerebro a cerebro. Quiero que cierre sus ojitos completamente, se concentre en todos sus problemas y vamos a descubrir lo que pasa en su vida. ¿Ok? Yo tengo en este momento los 22 arcanos en mi mano. Quiero que me diga tres cartas del 1 al 22, por favor.
2: Ya, el 3, el 11 y el 20.
1: El 3, el 11 y el número 20, ¿correcto? Muy bien. La primera carta me habla acerca de usted, mi querida apreciada amiga, una mujer muy casera, una mujer que siempre le gustó estar en su casita. Veo que quería ser como religiosa, como monja, pero sus padres no la dejaron, ¿verdad?
2: Sí, no me permitieron, porque sí sentí poco de vocación.
1: De vocación, pero no. ¿Es correcto? Aquí veo claramente, hijita de Dios, de que siempre ha estado apegada a él. ¿Es correcto? Sí, le gusta ir a misa cada 8 días. Yo la felicito porque eso la hace fuerte espiritualmente, mi querida apreciada hermana del alma. Veo que llegó a esta ciudad hace cerca de 14 años. Conoció al que hoy en día es su esposo, ¿verdad?
2: Sí, hace más o menos esos años fue lo que ya llevamos de matrimonio.
1: Bueno, muy bien. Aquí veo claramente, mi querida apreciada hermana del alma, de que es una mujer muy trabajadora, muy luchadora, que va a la mano de su esposo, que le ayuda en lo que él necesita, pero que últimamente la relación entre ustedes no está muy bien. Se la pasan discutiendo, pelean a la mañana, a la noche. Cada vez que se ven es una discusión y su esposo últimamente llega tarde a la casa. ¿Se ha dado cuenta?
2: Sí, llega muy tarde, a veces no llega y sí, se nos ha complicado bastante la
1: cosa. Aquí veo claramente que hay un daño, hay una energía negativa que viene afectando directamente la parte económica. Su esposo últimamente no gana lo que ganaba anteriormente. Usted trabaja limpiando casas y gana, pero no gana pues lo suficiente, lo que usted gana es para poder ayudar a sus padres en su ciudad de origen, mi querida apreciada hermana del alma, pero últimamente

0: No puede ni trabajar. La veo enferma, la veo con problemas en su salud, dolores en la cintura, la espalda, las piernas, los hombros y también la parte del cuello. Coméntenos qué es lo que está pasando, hijita.
1: Sí, bastante dolor y malestar en el cuello, en la espalda, en las piernas, como usted dice, donde los doctores le mandan antiinflamatorios, pero no me ha servido.
0: ¿Le han dado calmantes?
1: Sí, pero igual no me ayudan y los dolores empeoran.
0: Ahora, o sea, los calmantes ya no están funcionando.
1: No, ya no me funciona.
0: ¿Le han hecho tomografía? ¿Le han hecho radiografías?
1: Sí, me han hecho todos los exámenes, pero los doctores no saben qué mismo tengo.
0: Ni van a saber, hijita de Dios, porque vea, esto es un daño. Hay una energía negativa, hay un trabajo de brujería, de magia negra, y esto viene hace más de un año, hija. Yo no entiendo usted por qué no nos ha visitado. Aquí hay un trabajo de magia negra, su esposo ya no le cree nada.
1: Sí, no, ya no confía en mí, por eso incluso a veces quiere estar conmigo o algo, pero son los dolores insoportables, no puedo.
0: Él piensa que usted se queja por llamar la atención o por no hacer las cosas. ¿Sí le ha dicho?
1: Sí, por eso son las discusiones.
0: Bueno, aquí veo claramente que usted no se queja, los dolores son insoportables. Usted siente como que le metieran un cuchillo en la parte del cuello.
1: Sí,
0: y se lo retorcieran, ¿sí o no?
1: Sí, es así.
0: Bueno, esto es un trabajo de vudú. Hay un muñeco en su nombre y le tienen pinchado lo que es la columna vertebral y la parte de la cabeza. Por eso son los dolores de cabeza. Vemos que usted a veces se vuelve nerviosa, malgeniada, trata mal a sus hijos por el mismo dolor que siente y por todo lo que está pasando en la vida de usted, mi querida amiga. Y no la culpo, pero sus hijos no tienen la culpa de nada. Es muy importante que nos visite cuanto antes en nuestro centro de consultoría. Esto no es natural. Eso es un trabajo de influencias malignas. Usted, mi querida, apreciada hermana del alma, ¿tuvo problemas con una compañera de trabajo en esa empresa de limpieza que trabajaba anteriormente?
1: Sí, tuvimos bastantes inconvenientes y roces mutuos.
0: ¿Es una mujer como de origen caribeño?
1: Sí.
0: De ahí viene todo su problema, hija. Es importante de que nos visite. Esta mujer ha hecho un trabajo de vudú bastante fuerte. Le tiene un odio terrible porque por culpa suya a ella la despidieron. No sé si se acuerda.
1: Sí, ahorita
0: yo
1: estoy recordando qué
0: persona es. Bueno, yo le voy a comprobar con hechos, no con palabras. Tráigame una rosa de color blanco. En el pétalo de esa rosa le voy a mostrar el rostro exacto de quién es para que no vaya a juzgar a otra persona, ¿ok? Y le voy a ayudar, vamos a retirar ese daño, ese trabajo de brujería, de vudú, de magia negra, y va a ver cómo usted vuelve a la normalidad. Esos dolores van a desaparecer por completo, va a poder tener calidad de vida, va a poder dormir y salir a la calle sin miedos y sin temores. Y vamos a hacer una armonización en su matrimonio, ¿ok, hija? Porque su matrimonio está pendiendo de un hilo. Su esposo ha pensado a veces hasta en separarse, hija.
1: Sí, me ha dicho varias veces que
0: bueno,
1: no quiere.
0: Yo hablo con conocimiento de causa. Yo quiero que usted los visite cuanto antes, tráigame esa rosa de color blanco, conozca a su enemigo oculto y le vamos a ayudar, ¿ok?
1: Sí, maestro, muchas gracias.
0: Buena hijita de Dios, que Dios me la bendiga y me la proteja. Cuídese mucho, ¿yo?
1: Gracias.
0: Hasta pronto. Así estamos llegando al final de este maravilloso programa. Es increíble cómo el tiempo pasa. Sigue repicando el teléfono, cantidad de gente comunicándose. Es increíble, no puedo dar la respuesta a nadie más. Preparen el vasito de agua para que hagamos la oración fuerte al Espíritu Santo, al poder de Dios. Un saludo a toda la gente que se comunica desde Salta, de San Salvador, de Jujuy, de Güeves. La gente que se comunica también de Tucumán. La gente que se comunica desde el sur. También un saludo muy especial a toda la gente del sur que dice, por favor, vengan. Estaremos haciendo el esfuerzo. Estaremos por Neuquén, por Río Gallegos. Estaremos también por Ushuaia. Lógicamente estaremos ¿en qué? En las plazas que siempre vamos, pero estaremos ampliando nuestra gira de suerte y sanación. Sigan llegando mensajes. De donde más nos llamen, allí estaremos, queridos y apreciados hermanos del alma. No olviden preparar el vasito de agua. 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Coloque el vasito con agua al lado de su radio receptor y repita conmigo.
2: Ven, Espíritu Santo. Manda tu luz desde el cielo, Padre amoroso del pobre, don en tu don es espléndido. Luz que penetra las almas, fuente del mayor consuelo. Ven, dulce huésped del alma, descanso de nuestro esfuerzo. Tregua en el duro trabajo, brisa en las horas de fuego. Gozo que enjuga las lágrimas y que reconforta en los duelos. Reparte tus siete dones según la fe de tus siervos. Por tu bondad y tu gracia, dale al esfuerzo su mérito. Salva al que busca salvarse y danos tu gozo eterno. Amén, Señor Jesús, que así sea. Bebamos los tres sorbos de agua, uno en el nombre de Dios Padre, otro en el nombre de Dios Hijo y otro en el nombre del Espíritu Santo. Amén, que así sea. El resto de agua que quede en vuestros vasos, vamos a regarlo en nuestro sitio de trabajo, en nuestro campo, en nuestro hogar, en nuestro negocio, donde quiera que estemos en este momento, pero que tiene que ser en este momento que estamos en la presencia de Dios Padre Todopoderoso. Amén, que así sea. Queridos amigos, no me resta más sino despedirme de todos ustedes, deseándoles que Dios Padre Todopoderoso y Eterno les bendiga y le brinde salud, dinero y mucho, pero mucho amor. Hasta pronto.
3: Así de esta manera, estamos llegando al final de un programa más. Esperamos y confiamos que nuestras orientaciones y consejos hayan servido a todos ustedes para tener un encuentro con la verdad, su propia verdad. 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
1: Chao, sí, gracias.

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0: Bien, muy buenos días para todas, para todos. Acá estamos en una nueva edición de Panorama C3. Está fresquito, ahora Daniela nos va a actualizar los datos del tiempo, el caminante nos va a dar su experiencia también bien concreta, pero yo sin tanta técnica, sin nada de eso, les digo, les aseguro que está muy frío. En nombre de todo el equipo, muy buenos días a todas y a todos. ¿Cómo te va, Daniela? Buen día.
1: ¿Qué tal, Oscar? ¿Cómo les va? Buen día para todos.
0: Bueno, ¿cuáles son los datos del tiempo?
1: El cielo está parcialmente cubierto, 7 grados es la actual temperatura, 6 la sensación térmica. Hoy hay viento que sopla del sudeste a 7 kilómetros en la hora, la humedad alcanza el 82%. Para hoy nos espera un cielo mayormente cubierto y una máxima de tan solo 14 grados.
0: Sí, se va a notar y ya se nota desde temprano.
1: Sí,
0: el viento. No tanta la temperatura, el viento te impacta. Bueno, ¿y qué dice el caminante Gerardo Escarchero? Buen día, Gerardo.
2: ¿Qué tal? Buen día. Helado. Ahora, ¿cómo podría decir algo? Una curiosidad, ¿no? Salgo de mi departamento, va al edificio, y una persona corriendo.
0: Sí.
2: Por la cuadra, me hizo acordar la pandemia.
0: Sí.
2: Cuando corrían por una. Es decir,
0: una cuadra, va y viene por la misma cuadra.
2: Sí, una chica. Es decir, me fue una curiosidad realmente, porque la única persona que había en la calle.
0: Y corriendo, bueno,
2: corriendo.
0: Haciendo ejercicio.
2: Se ve que el departamento a lo mejor había algún detonante y dijo: voy a descargar por acá.
0: En buena hora. 6:04.
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0: Adelante, Daniela.
1: Bien, y comenzamos con el pago que sigue para jubilados y pensionados que perciben hasta un haber mínimo. Hoy se les abona a quienes tienen DNI finalizados en 8, lo mismo para asignación universal por hijo. En el caso de asignación por embarazos, hoy cobran quienes tienen DNI terminados en 6. Respecto al tránsito, hay cortes que continúan en la jornada de hoy. Tengan en cuenta que está cerrado el paso vehicular en Boulevard Seguí, entre San Martín y Entre Ríos, y entre Oroño y Dorrego. En zona sur, La Madrid, entre Sarmiento y San Martín, Ovidio Lagos, en el tramo de Uruguay y Garay, y de Anfunes y Garay, calle Buenos Aires, entre Ayolas y Gaboto y Buenos Aires, entre San Juan y Mendoza, esto es por obras de subestación transformadora de la EPE. Hay más interrupciones en Moreno y Ceballos, en Humberto Primo y entre Stephenson y Avellaneda, Casilda y Avellaneda, Boulevard Argentino y Acevedo, corte total por momentos. Esto es uno de los ingresos del shopping, para que más o menos se den una idea, una de las calles que bordea el parque Scalabrini Ortiz, y ahí hay por determinados momentos que el corte es total y en otros está muy reducida la calzada porque están realizando tareas de repavimentación. A esta hora, quienes tienen que viajar por las rutas, cuidado, porque se registran bancos de niebla. Esto es en el sur de la provincia de
0: Santa Fe. Se notan incluso en la ciudad, se nota que hay bancos de niebla. Sí.
1: Exactamente. Bueno, y además sumamos obras que se realizan sobre el mismo corredor, el kilómetro 116 al 118 a la altura de Coronda, sentido hacia la capital de la provincia. Pero bueno, lo importante para que tengan en cuenta a esta hora quienes viajen por las rutas de la provincia de Santa Fe, está reducida la visibilidad producto de bancos de niebla. El resto de los caminos, tránsito normal.
0: Bien. 6:06, vamos con los temas del día y después ya con los portales, donde por supuesto se refleja toda la información. En el ámbito local, importante marcha por la Marcha Nacional de la Salud. Fue numerosa, importante. También interesante evento de CAME en los salones de la Fluvial. Más de 700 personas asistieron a una jornada en la que también estuvo el secretario de Turismo de la Nación, Daniel Scioli. Se habló de cambios tecnológicos, de turismo, de medidas y necesidad de capacitación. El arzobispado de Rosario, el arzobispo concretamente, acompañó a personas cariciadas que cuidan autos. Hay que regular, dijo Monseñor Martín, pero hay que saber diferenciar entre la paja del trigo. A nivel provincial, reclaman a Nación por deudas por subsidios por la tarjeta SUBE. Es mucho dinero y hace mucha falta, dijo el ministro Puccini. Pujaro, Maximiliano, el gobernador, se reunió en Buenos Aires en la sede del Comité Nacional de la Unión Cívica Radical con pares radicales que están al frente de otras provincias. Ilvanan estrategias para lo que se viene. Hay gestiones para mostrar a la UCR gobernando, dijeron. Y crecen las polémicas acá en Santa Fe por el proyecto de reforma al Código Procesal Penal. Se identifica el cambio como un retroceso. A nivel nacional, el gobierno logró 3 objetivos a hacer en el Congreso. 4 en realidad. No a la interpelación a Manuel Adorni. Se aprobó la ley de hojalata y modificaciones al tema zona frío. Y en el Senado se votó el proyecto del gobierno de propiedad privada. Patricia Bullrich, por su parte, presentó su declaración jurada y Adorni trascendió que lo va a hacer el 1 de julio. Y a nivel internacional, Estados Unidos ahora apunta a Cuba y quiere detener a Raúl Castro por una acción militar de la década del 90. Europa, indignada con el ministro de Seguridad de Israel por maltrato a solidarios que se llamaban ayuda para la Franja de Gaza. Los grandes temas de la jornada de hoy. 6:08, reiteramos los datos del tiempo.
1: Cielo parcialmente cubierto en Rosario, 6 grados la actual temperatura, la sensación térmica 6, el viento que sopla del sudeste a 7 kilómetros en la hora, la humedad 87%.
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0: Daniela, comenzamos como todas las mañanas con el diario La Capital.
1: Cuida coches, la iglesia pidió regular la actividad y actuar contra quienes extorsionan en los estadios de fútbol. El arzobispado de Rosario reafirmó su acompañamiento a los cuidacoches y sostuvo que la actividad no debe eliminarse, sino ordenarse. A la vez, advirtió que las amenazas y extorsiones en espectáculos masivos no pueden permitirse y reclamó intervención a la autoridad. Por otro lado, incendios en las islas. La causa suma presión y piden pericias científicas sobre los terraplenes. Tras una audiencia de conciliación sin acuerdo, los demandantes buscan que universidades y organismos especializados intervengan para medir el impacto ambiental de los terraplenes en el delta del Paraná.
0: Bien, Gerardo, adelante.
2: Y tenemos también en el diario La Capital, zona fría, todos los hogares rosarinos podrían sufrir un fuerte aumento en la boleta de gas. El diputado debate la reforma impulsada por el gobierno de Milei que busca recortar el régimen de zona fría y dejar afuera a Rosario y otras 7 departamentos del sur santafesino. También en el diario La Capital, tragedia en Australia, lanzan una colecta para repatriar los restos de la joven rosarina. Los amigos de Serena Andreatta, de 26 años, que falleció en un accidente de tránsito en Queensland, lanzaron una campaña de recaudación de fondos para que la familia pueda costear los gastos funerarios.
0: Bien, ahora vamos avanzando con el portal de Rosario 3.
1: Frío y calefacción, fuerte advertencia conjunta en Rosario por el monóxido de carbono. Litoral Gas, bomberos voluntarios y Protección Civil Municipal brindaron una charla y capacitación ante la llegada de las bajas temperaturas. Remarcaron la importancia de que los ambientes estén ventilados sí o sí. Otro de los títulos, Rosario se sumó a la Marcha Nacional de Salud con una gran movilización en el centro de la ciudad. La columna de organizaciones sindicales, sociales y académicas se movió desde la Plaza 25 de Mayo hasta el PAMI 1. Hubo un operativo de tránsito en la zona.
2: Y también en Rosario 3 agregamos pagar para circular, 2 policías en el banquillo de los acusados por exigir coimas a motociclistas en Avenida de Circunvalación. Trabajaban en la comisaría 29 de Villa Gobernador Gálvez en marzo de 2019 cuando fueron captados recibiendo plata en el límite con Rosario. El dilatado proceso penal por esas acciones ilegales recién llegó a juicio 7 años después. Y la municipalidad afirmó que habrá una escuela sin templo y una plaza en el terreno bajo disputa en Barrio Larrea. El secretario de Gobierno, Sebastián Chale, negó que el predio de Bolivia al 600 bis haya sido vendido para construir un templo evangelista, como denunciaron los vecinos. Aclaró que fue cedido a la Fundación Fortaleza de Sion para una escuela que ocupara un tercio del total del lugar. En el resto, prometió desarrollar una nueva plaza junto a los vecinos, titula también Rosario 3.
0: Bien, y ahora vamos con el ciudadano y la región.
1: Diputados, el oficialismo logró aprobar la reducción del régimen de zonas frías que quita subsidios de gas, entre otras, a Santa Fe. Con anterioridad ya se había aprobado la ley de hojarasca. En la misma jornada, el oficialismo logró desactivar una sesión opositora vinculada a la situación de Manuel Adorni. Por otro lado, Monumento a la Bandera, el 17 de junio habrá promesa de fidelidad en el reestreno. El acto de promesa a la enseña patria nacional servirá también como acto formal de inauguración de las obras de refacción. El gobernador encabezará el acto, al que asistirán miles de alumnos formados en el patio cívico.
2: Y también en el Ciudadano Relaciones Carnales, la Armada Argentina y los Estados Unidos firmaron un acuerdo para reforzar la vigilancia en el mar argentino. La firma de la Carta de Intenciones, concretada en mayo de este año, tiene como objetivo principal el desarrollo de capacidades propias referentes a patrullaje, vigilancia y control de los espacios marítimos de interés nacional, la pesca ilegal en el eje de este acuerdo. Y también el Ciudadano presenta el economista Álvarez Agis, alertó sobre el futuro del dólar planchado. Va a pasar como con los Chicago Boys de Chile. El economista advirtió que la inflación ya consumió la ventaja de la devaluación y que el dólar pisado con apertura comercial asfixia la rentabilidad privada.
0: Bien, y cerramos los portales locales con conclusión.
1: Crisis de las empresas santafesinas. Se perdieron 358 industrias y más de 8.000 empleos desde que asumió Milei. Desde la cartera industrial se advierte que es muy difícil que vuelva a levantar las persianas las fábricas que cierran. Además, señalaron que muchos sectores apenas alcanzan un 40% de capacidad instalada. Otro de los títulos, el parque acuático llegó a tribunales. Vecinos piden una medida cautelar para que se suspenda la obra. El presidente de la vecinal La Florida realizó una presentación por la ley 10.000 de intereses difusos para el municipio por el no avance con las tareas hasta que se termine el impacto ambiental que tendrá.
0: Bien, bueno, y completamos también con conclusión. Adelante, Gerardo.
2: También en diario conclusión, diputados aprobó el proyecto que modifica el régimen de zona fría y el gobierno se anotó un miércoles de triunfos en el Congreso. 132 votos afirmativos, 105 negativos y 4 abstenciones. El Ejecutivo reunió los apoyos necesarios para avanzar con la media sanción de la normativa. Al inicio de la reunión, el oficialismo consiguió bloquear la interpelación al jefe de gabinete, Manuel Adorni. Y también en conclusión tenemos el acuerdo Mercosur-Unión Europea. Argentina completó la cuota de exportaciones de huevos. Desde Economía celebraron el éxito de las exportaciones récord, subrayando la importancia de reducir aranceles para mejorar la competitividad de las empresas locales bajo los acuerdos del Mercosur y la Unión Europea.
0: 6 de la mañana, 15 minutos. Reiteramos los datos del tiempo.
1: El cielo está parcialmente cubierto en Rosario, 7 grados la actual temperatura, 6 la sensación térmica. Hay viento que sopla del sudeste a 7 kilómetros en la hora. La humedad alcanza el 82%. Para hoy, cielo mayormente cubierto y vamos a alcanzar una máxima de 14 grados.
0: Ayer hubo una reunión muy importante en la sede del Arzobispado Rosario, que está reflejado en distintos medios, donde se encontraron cuidacoches con las autoridades religiosas. Ahí estuvo el Arzobispo de Rosario, Eduardo Martín, el vicetitular de Cáritas, el padre Fabián Monte, más otros referentes, y en ese contexto la Iglesia pidió regular la actividad y actuar contra quienes extorsionan en los estadios de fútbol. El arzobispo reafirmó el acompañamiento a los cuidacoches, sostuvo la actividad no debe eliminarse, sino ordenarse, y también advirtió que las amenazas y extorsiones en espectáculos masivos no pueden permitirse. Tiene que intervenir la autoridad, pero hay que saber separar la paja del trigo. No todo el que está cuidando coches es un delincuente, más bien hay personas que no encuentran otra manera de vivir y ofrecen un servicio para llevarse un dinero a su casa, si es que tienen dónde vivir, porque en muchos casos viven en la calle. Un tema realmente muy, muy comprometido de la Iglesia aquí en Rosario con esa cuestión. Y respecto de la zona fría que se aprobó ayer en diputados, se advirtió que la reforma en la ley, que había sido modificada por una propuesta de Máximo Kirchner en su momento, se había ampliado la zona fría, que son zonas frías del país donde hay determinados descuentos en el pago del gas. Bueno, el hecho de volver al trazo original elimina por completo a 8 departamentos del sur santafesino: Rosario, General López, San Lorenzo, Caseros, Constitución, Iriondo, San Martín y Belgrano. En todos estos departamentos el gas va a venir con una factura por encima del 60 o del 70%. Bueno, vamos avanzando con los portales, el Litoral y el del diario 1 de Santa Fe. Vamos con el Litoral.
1: Poletti defendió los controles tras el episodio que derivó en la compensación de un taxista. El intendente respaldó el accionar de los inspectores municipales y aseguró que los operativos se realizan para garantizar el cumplimiento de las normas vigentes. Otro de los títulos, con Puyaro y Chiarella, la UCR reunió a sus gobernadores y busca consolidar la unidad nacional. La Mesa Nacional y los mandatarios provinciales mantuvieron una jornada de trabajo en el Comité Nacional. Evaluaron la situación económica y convocaron a un encuentro federal.
2: Bien, y también en el diario El Litoral, la balanza comercial dejó en abril un superávit récord de 2.711 millones de dólares. Las ventas al exterior alcanzaron en abril un máximo histórico de 8.914 millones de dólares, mientras que las importaciones se mostraron en baja, totalizando 6.204 millones de dólares. El ministro Caputo resaltó que la cuenta acumula 29 meses en verde y es la más alta de la serie reciente. También El Litoral titula, una que puede ser tomada de alguna forma risueña, ¿no? Le colgaron el teléfono al Papa León XIV cuando quiso actualizar sus datos bancarios. El sumo pontífice intentó actualizar de forma telefónica los datos de sus cuentas en Estados Unidos. Sin embargo, la empleada del call center creyó que se trataba de una broma de mal gusto y le cortó la comunicación de manera abrupta. ¿Cómo se resolvió el conflicto? Bueno, ahí está la nota en El Litoral.
0: 6 de la mañana, 19 minutos.
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0: ¿Cómo te va, Eric Tropper? Buen día.
4: Buen día, Oscar. Aquí estamos en este jueves con el cielo nublado. Lo que sí, bueno, por ahora no tenemos el viento en superficie, apenas una brisita. Pero bueno, mañana fría, como estamos teniendo en estos días de mayo. Así que abrigarse desde temprano. Y bueno, algunos temas para hablar en la jornada de hoy. Y bueno, ya que hablábamos de frío, vamos a hablar de las precauciones que hay que tener. Hablamos de frío, hablamos de gas. De lo que se viene con el aumento de gas, ya quitando a Rosario y la zona de zona fría. Pero bueno, ya igualmente la estufa se prendió y ante eso, bueno, las recomendaciones que hay que tener, y de hecho estuvieron integrantes de la municipalidad, también de bomberos, difundiendo con la empresa Litoral Gas lo que hay que tener en cuanto a, bueno, las intoxicaciones por monóxido de carbono, las precauciones en la instalación, qué tipo de acciones que hay que llevar adelante. Así que bueno, estaremos con algunos referentes de la empresa que nos darán detalles de lo que hay que tener en cuenta, sobre todo para los que han prendido las estufas en estas semanas que empezó el frío y ya empieza a haber colores de llama que no son los correctos, falta de apertura de alguna ventilación como para que ingrese al domicilio, cuestiones que no respetan la normativa en cuanto a las rejillas que hay que tener en el domicilio. Bueno, todo eso lo vamos a difundir en un ratito, teniendo en cuenta que, bueno, obviamente es muy importante para la seguridad de las familias y para, bueno, no pasar luego algún tipo de mal trago o tragedia directamente.
0: No, pero está muy bien lo que han hecho. Está muy bien lo que han hecho de reunirse, difundir estos consejos. Hay que repetirlo porque a veces uno con el frío cierra todo. Y sí, pero te estás poniendo en una trampa mortal. Hay que tener mucho cuidado. Está muy bien, Eric.
4: Por supuesto que sí. Bueno, también hoy con actividad en el Consejo Municipal. Y en donde los taxistas que venían batallando con este tema parece que van a lograr que Rosario le diga no a las publicidades de Uber y Didi, que son ilegales en la ciudad de Rosario. Y bueno, parecía casi una broma que estén habilitadas las publicidades en la vía pública, hasta inclusive en algunas referencias de la municipalidad. Así que bueno, parece que eso se va a votar por estas horas. Y bueno, los taxistas obviamente dan su conformidad y sobre todo a lo que es la lucha, que no se queda con eso, sigue con el pedido obviamente de más controles para que los vehículos habilitados sean los que se tomen, más allá que obviamente ante la necesidad y estas aplicaciones con esa oferta de viajes terminan ganando el mercado, que no se pueden lograr regular en Rosario. Así que bueno, con esa batalla que están siguiendo. Una también que tiene que ver con las actividades que se hacen en la ciudad de Rosario, Y se viene el Encuentro Metropolitano de Tango Rosario y va a haber una presentación, una presentación a las 11 de la mañana en la Casa del Tango, en esta edición que, bueno, estrena un nombre, que se homenajea al Cholo Montironi, Rodolfo Montironi, y bueno, conmemora su legado musical nombrándolo a esta edición de esa manera. Y durante lo que va a ser el anuncio, habrá algunas parejas bailando hoy en pista a las 11 de la mañana, música en vivo a cargo del Quinteto Experiencia Piazzolla y un, bueno, obviamente funcionarios y referentes de la cultura que van a estar presentes para, bueno, contar de qué se trata, lo que se va a desarrollar desde el 21 al 25 de mayo y que va a reunir a más de 200 artistas en distintos escenarios de la ciudad de Rosario, que, bueno, sabemos que después de Buenos Aires el tango pasa por la ciudad, una ciudad que es tanguera y que, bueno, tiene otra vez su Encuentro Metropolitano este fin de semana, así que estaremos, bueno, dando algunos detalles de lo que se trata.
0: Mirá, como dice el amigo Miguel Jubani de la Academia Nacional del Tango, Rosario es cuna de tango, toda ciudad portuaria, Montevideo, Buenos Aires y Rosario son las cunas del tango. Buenos Aires tiene mucha más promoción, turismo internacional, pero Rosario tiene mucho, y fíjate la figura del Cholo Montironi, es una figura gigantesca dentro de lo que es la cultura del tango.
4: Sí. Y de hecho hay muchas referencias acá.
0: Claro, sí.
4: Digamos, de tangueros, milongueros que han nacido inclusive en la ciudad de Rosario, y que, bueno, obviamente tenemos esa ventaja de poder, bueno, difundir y tener este encuentro año tras año, que bueno, la verdad que, bueno, más allá de lo que tiene que ver con disfrutar a los artistas, también de, bueno, de referencia histórica. Ahora digo que no se difunde mucho, pero la Casa de Magaldi, que es ahora un bar, hasta hace poco, no sé si sigue estando, un bar, bueno, un bar que tenía referencia a otros géneros musicales, pero que, bueno, inclusive en los 90 se habían gestado las milongas, en Barrio Martín, allí estaba referenciado, en una casona de Barrio Martín donde había nacido Magaldi, y que, bueno, particularmente, bueno, Agustín Magaldi, estamos hablando, un referente de la cultura popular argentina, que nació aquí, y bueno, prácticamente no teníamos ni referencia que eso había pasado, y bueno, así como eso tenemos varios.
0: Muchísimas, sí.
4: Varios de visitas de grandes artistas aquí en la ciudad histórica, y bueno, los que teníamos aquí también. Así que, bueno, en este encuentro metropolitano, además de, como decíamos, los artistas, también las referencias históricas estarán presentes. Así que, bueno, hoy estaremos adelantando parte de eso. Aquí en la radio otros temas, con este frío que tenemos de jueves, yo creo que el sol nos va a salvar, como viene pasando, viste que después de las 10 de la mañana
0: se pone hermoso, pero hoy no, hoy es dudoso,
4: hoy va a estar más complicado, sí. Pero tampoco hay viento, digamos, está ahí,
0: Hoy es más dudoso. Ayer estuvo espectacular, antes de ayer también.
4: Abrigarse, no queda alternativa.
0: Eric, a trabajar, y vamos esperando los informes.
4: Un abrazo, volvemos.
0: Un abrazo. 6 de la mañana, 26 minutos. Escuchábamos a Eric Tropper. Vamos a concluir ahora los portales provinciales con el diario 1 de Santa Fe.
1: El CONICET Santa Fe perdió 75 investigadores y advierte que el ajuste es el más importante de la historia. El director del organismo, la provincia, describió un escenario crítico, salarios que cayeron un 40%, inversión mínimas históricas y proyectos estratégicos paralizados. Otro de los títulos, Santa Fe reclama a Nación una deuda de 3.255 millones de pesos por subsidios al transporte. El sistema interurbano se vuelve insostenible. El ministro Gustavo Puccini pidió regularizar los pagos vinculados a tributos sociales y comisiones de SUBE. La provincia asegura que la deuda supera los 3.255 millones de pesos y advierte que el impacto sobre el sistema de transporte puede ser complejo.
2: También en Diario 1, uno de los títulos del portal, el convenio que habilitará la remoción del embalsado de la Laguna Setúbal ya está en su etapa final. El intendente Juan Pablo Poletti adelantó que las tareas comenzarán en junio por la zona de los pilotes del ex ferrocarril. El operativo busca actuar antes de que el río crezca y complique la remoción. Y uno también, otro de los títulos, desnutrición crónica y sobrepeso, un importante informe, el camión de CONIN detectó altos índices de malnutrición infantil en Santa Fe. El intendente Juan Pablo Poletti también recorrió el dispositivo móvil apostado en la estación Mitre desde la capital. Desde la fundación advirtieron que, si bien bajaron los casos de desnutrición grave respecto a años anteriores, preocupa la repetición de cuadros de baja talla y obesidad por mala alimentación. El informe entonces en Diario 1.
0: Sí, completamos así los portales de Santa Fe. 6 de la mañana, 27 minutos. Vamos a agregar esto. Plan de desendeudamiento. ¿Hasta cuándo está vigente la inscripción al plan, Daniela?
1: Hasta el viernes 29 de mayo.
0: Perfecto, así que estar atentos, busquen en las redes. El Banco Santa Fe, lo que trascendió, ofrece hasta 60 cuotas y tasas preferenciales. Y ya tiene disponible en su web acceso directo a la ID ciudadana para la adhesión al plan de protección de los ingresos. 60 cuotas y 2 meses de gracia. Y también destacado del ámbito provincial, Santa Fe concentró el 15% de los trasplantes nacionales y se ubicó segunda en donación de órganos en el país. A esto lo destacó Cecilia Andrada, que es la directora del CUDAIO. Destacó que la provincia atraviesa un momento histórico en materia de donación de órganos, con 44 operativos realizados y el 15% de los trasplantes concretados a nivel nacional en lo que va del año. 6 de la mañana, 28 minutos, datos del tiempo.
1: Cielo parcialmente cubierto, 7 grados es la actual temperatura, 6 la sensación térmica, 82 es el porcentual de la humedad y, como decíamos, el cielo va a estar cubierto durante toda la jornada, 14 grados la máxima para hoy.
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0: Tiago Jiménez, ¿cómo te va, Tiago? Buen día.
5: ¿Qué tal, Oscar? Buen día para todos.
0: Bueno, ¿qué novedades tenemos en materia deportiva?
5: Bueno, mucha copa claro. En los equipos argentinos, tanto en el día de ayer como va a seguir sucediendo en el día de hoy, y se van definiendo grupos. Lanús afuera de la Copa Libertadores, después de lo que fue su derrota ayer ante Liga de Quito en Ecuador. Está tercero con chances hoy de jugar Sudamericana, de bajar a jugar el repechaje contra un segundo de Sudamericana y seguir en ese certamen. Bueno, tendrá que ganar la semana que viene contra Mirasol de Brasil.
0: Claro, porque para cuando un equipo pierde la clasificación en la Libertadores, en la primera etapa, para entrar a Sudamericana hay que tener una cantidad de puntos.
5: Tenés que salir tercero.
0: Tercero.
5: Es decir, los dos primeros de la Libertadores van a octavo de final.
0: Sí.
5: Los terceros bajan a jugar con los segundos de Sudamericana, un repechaje. Y los últimos, los cuartos de grupo, quedan afuera.
0: Perfecto.
5: Así que si tenés esa posibilidad de la Sudamericana.
0: La NU tiene la posibilidad de salir tercero y seguir en Sudamericana.
5: Exactamente. Un caso similar puede ser el de Estudiantes de La Plata, que perdió 1-0 contra Flamengo, aunque todavía tiene chance de clasificar si gana la semana próxima y se dan otros resultados. Ayer, también hubo Copa Sudamericana, donde River empató 1-1 contra Bragantino. River está prácticamente adentro, está liderando su grupo. Santos y San Lorenzo empataron 2-2 en Brasil. Después, bueno, hubo Copa Argentina aquí en Rosario, en cancha de Newell's, 3-0 le ganó Atlético Tucumán. A Talleres, muy contundente, goles de Tesuri, Godoy y Lamendola. Mañana hay otro partido a las 20, Independiente contra Unión, también el Coloso del Parque. Y se confirmó en las últimas horas que va a haber un tercer encuentro de Copa Argentina en la cancha de Newell's el sábado 30 de mayo. Van a estar jugando Lanús e Instituto por los 16avos de final.
0: Está bien, porque es una manera de que Newell's recaude también justamente por la realización de esos partidos. Me quedó hacer una pregunta pendiente para hacerte. Talleres, que se fue el técnico Tevez, no está mal. ¿Ya tiene nuevo entrenador? Porque en algún momento sonaba que lo estaban buscando a Kudelka.
5: Sí, está ahora con interino en la búsqueda, por supuesto, para que sea el segundo semestre. Todavía no lo tiene. Sí, Kudelka había sonado, incluso dicen que lo llamó Talleres y que le agradeció, pero que tiene su compromiso.
0: No, obvio. Está bien, pero porque se quedó sin técnico.
5: Sí.
0: Y ayer fue goleado en cancha de Ñur por Atlético Tucumán.
5: Sí, fue goleado duramente, no hizo un buen torneo. Bueno, a ver, clasificó, pero el clásico, que ahora fuera perdiendo el clásico, que muchos dicen que esa fue una de las razones de la salida de Tevez. Pero bueno, lo cierto que sí, se tendrá que preparar para el segundo semestre, porque hace rato que Talleres viene de capa caída.
0: Y encima Belgrano tan arriba.
5: Belgrano muy arriba, sí, además con referentes y demás.
0: Claro. Bueno, ¿qué más tenemos del deporte?
5: Bueno, mañana corre Colapinto. Empiezan las prácticas libres en Canadá de cara a lo que será la carrera del domingo, que va a ser lo que es el Gran Premio de Canadá. Mañana mañana viernes práctica libre, el sábado la clasificación, el domingo va a ser la carrera principal del piloto argentino en Canadá.
0: Uh-huh. Y el horario de Canadá debe ser parecido al horario de Estados Unidos, porque fue un horario muy lindo para poder ver la carrera en su momento, que se había corrido en Miami, el de Estados Unidos.
5: Exactamente, se había corrido en Miami. La carrera del domingo va a ser a las 13:30.
0: Por eso,
5: un horario hermoso.
0: Horario hermoso.
5: Después del asado, te mirá la carrera.
0: Claro, porque recuerdo que mucho se dijo eso, la carrera en Estados Unidos la vio mucha gente por el horario, porque cuando corren en Asia, te corren a las 2 de la mañana, a las 3 de la mañana, es más difícil.
5: Exactamente, sí, ahí se complica más. Un gran premio de China, un claro. gran premio los del Medio Oriente que no se hicieron, también tienen horarios claro. Complicados. Algunos datos del circuito, va a correr Colapinto, 4.361 kilómetros de longitud, es uno de los más cortos que tiene el calendario de la Fórmula 1, son 70 vueltas, 14 curvas, el récord de vueltas lo hizo Valtteri Bottas en 2019 en 1 minuto 13, y es un circuito rápido y fluido, pero con algunas frenadas bruscas que desafían a los frenos, sobre todo en la zona de las curvas. Y bueno, la estructura es un circuito semicallejero, con muros de seguridad muy cerca de la pista. Así que bueno, es un poco los desafíos que va a tener Franco Colapinto en Canadá. Mañana empezando las prácticas libres, el sábado con las clasificaciones y el domingo con la carrera.
0: Tiago, después ampliamos todo en la barra de Casal.
5: Por supuesto.
0: 6 de la mañana, 34 minutos. Vamos a repetir los servicios, Daniela.
1: Cómo no, Oscar, vamos a recordar el calendario de pagos para hoy, para este día jueves 21 de mayo. Jubilados y pensionados que perciben hasta un haber mínimo, hoy se les abona a todos aquellos que tienen DNI finalizados en 8, lo mismo para asignación universal por hijo. En el caso de asignación por embarazos, hoy cobran quienes tienen DNI y terminados en 6. Oscar, advertíamos, cuidado quienes tengan que salir a las rutas a esta hora en el sur de la provincia de Santa Fe. Está compleja la visibilidad, productos de banco de nieblas dispersos en algunos sectores. Y también, si van a viajar por la autopista Rosario-Santa Fe, tengan en cuenta que desde el kilómetro 116 hasta el 118, inclusive altura Coronda, sentido hacia la capital de la provincia, allí está reducida la calzada, producto de obras. Se recomienda circular con precaución.
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0: Leo Carlini, ¿cómo te va, Leo? Buen día.
6: Buen día, Oscar. El saludo para todo el equipo. Aquí estamos como cada mañana con el repaso de toda la información policial y judicial. Primero vamos a hablar de dos policías de la comisaría 15ª que quedaron en prisión preventiva ayer, luego de ser imputados por haber extorsionado a un hombre y a una mujer que estaban aprehendidos en esa seccional. Recordemos que está en la zona sur. Según lo que cuentan, le exigían entre 300.000 y 500.000 pesos para evitarles supuestos pedidos de captura, allanamientos y también conseguirle la libertad. Bueno, al final no podían cumplir esto, obviamente, y allí se dio la demanda, en este caso, de los denunciantes. Así que, bueno, hubo una audiencia imputativa que se hizo, obviamente, en el Centro de Justicia Penal. Allí la fiscal, la doctora Karina Bartocci, atribuyó tanto a Sergio Cabrera, de 35 años, como a Leonardo Benítez, de 42, el delito de extorsión consumada en calidad de coautores. Así que, bueno, una novedad de algo que es llamativo. Estos dos policías que prometían mejorarles la situación a detenidos a cambio de plata, bueno, fueron imputados también, como decíamos, en la jornada de ayer. Y en el mismo orden...
0: No, y además rápido, Leo, porque este hecho fue la semana pasada. Fíjate qué rápido que se resolvió, lo cual es importante destacarlo, porque el hecho fue la semana pasada, el anterior no hace mucho. Hubo una entrega preparada y cuando apenas recibieron el dinero, entran los de asuntos internos y a uno le encuentran el dinero en un bolso y al otro debajo de la computadora. Pero fíjate que en poquito tiempo ya está la imputación, está la justicia. Me parece que hay que destacarlo a eso.
6: Sí, y en este punto que te detenés vos, Oscar, es fundamental, porque vos fíjate que se da una situación similar en otro hecho, pero con una condena 7 años después. Uh-huh. En este caso tiene que ver con dos policías también de la comisaría 29 que fueron acusados de haber exigido dinero a motociclistas, esto obviamente durante un control vehicular que se hacía en el límite entre Rosario y Villa Gobernador Gálvez, y 7 años después de estos hechos, el lunes justamente comenzó en el Centro de Justicia Penal el inicio del juicio oral, claro, tanto a Damián Godoy como a Walter Romero. Estos son otros dos casos de dos policías que llegaron a este debate oral y que se lo señala por 3 hechos de justamente pedido de plata ilegal, un delito que es muy, muy importante y serio para un funcionario público como un policía, ya sea exigir directo o indirectamente el pago de cualquier coima. Mm. Así que, como decíamos, se da este juicio después de los hechos que se dieron allá en marzo de 2019, en la zona de Ayacucho y Circunvalación, en donde denuncian que habían parado a varios motociclistas y le pedían a cambio de poder circular dinero. También un hecho que, como decíamos, queremos destacar de las últimas horas. Y por último, destacar que detuvieron a un ladrón que entró a robar a un templo evangelista en la zona oeste de Rosario. Estamos hablando de un hombre de 35 años que fue retenido en la planta alta del centro cristiano que está en Río de Janeiro de 2700. Había alcanzado a robar micrófonos, handys y cables. Bueno, lo retuvieron y fue detenido, también para destacar entre la información del día.
0: Bien, Leo, fuerte abrazo y, como decimos siempre, ante cualquier novedad nos comunicamos de inmediato.
6: Exactamente, un abrazo.
0: Chao. 6:40 a.m. Estos son los datos del tiempo.
1: Cielo mayormente cubierto a esta hora, 7 grados la actual temperatura, 6 la sensación térmica. El viento sigue soplando al sudoeste a 7 km/h. La humedad alcanza el 82%.

0: Bien, y vamos a destacar también, porque se viene el próximo lunes, va a ser el feriado por el 25 de mayo, y se están planificando distintos eventos en los días previos justamente para recibir el Día de la Patria. Y la ciudad va a estar celebrando la Revolución de Mayo con una fiesta de pastelitos en el Parque Alem, en las inmediaciones, con entrada libre y gratuita desde las 10 hasta las 18. Música en vivo, feria, talleres, espacios de juegos para las infancias y una amplia oferta gastronómica, con los pastelitos como principal atractivo para recibir el Día de la Patria.
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0: Bien, vamos con el primer testimonio, Daniela.
2: Se realizó ayer en distintas ciudades del país, incluyendo Rosario, la Marcha Nacional por la Salud para rechazar los recortes presupuestarios en el sistema sanitario público y reclamar mejores condiciones laborales para los trabajadores del sector. Al respecto, hablaba con el móvil de LT3 Jerónimo Ainsuaín, presidente del Sindicato de Profesionales Universitarios de la Salud.
3: El recorte del plan Remediar, recortándole y sacándole medicamentos a 19 millones de personas en 8.000 efectores en todo el país. El recorte al PAMI, la atención a los jubilados, recorte en salud mental, en discapacidades, en residencias médicas. Y el último gran recorte de 63.000 millones de pesos, quitando atención y recortando programas vinculados a la promoción y prevención de tuberculosis, HIV, cáncer, distintas enfermedades, incluso la transferencia de fondos a las provincias. Si esto no cambia, se va a profundizar, y hoy, en vez de esperar 2, 3, 5 horas para atenderse en una guardia, la gente va a esperar más tiempo, la gente va a esperar más tiempo para operarse, para acceder a alguna cirugía, algún estudio, algún tratamiento, y esta crisis que termina en la reagudización de patologías, en la reagudización de determinadas enfermedades crónica, que termina con más problemas de consumo problemático de sustancia, con más problemas de salud mental y con desequilibrio de muchas patologías de base, esto va a tender a empeorar. Si no se invierte, tiene que haber una política presupuestaria, tiene que haber una política, una planificación, evidentemente, y un plan sistemático para desfinanciar la salud.
0: Bueno, a quien escuchábamos, Jerónimo, es el titular del CIPRUS. Gente muy preparada, muy muy especializada en el tema de la salud. Ustedes escucharon con qué fundamento expone la necesidad de que haya inversión y la motivación de la marcha, que fue una marcha masiva y realmente multisectorial. ¿Qué otro testimonio tenemos, Gerardo?
4: Hablamos de la seguridad. El gobierno de Santa Fe envió a la legislatura un paquete de leyes en materia de seguridad. En diálogo con LT3, el diputado provincial de la UCR, Martín Rosúa, destacó la necesidad de construir un Estado con mayor capacidad de respuesta ante el delito.
5: Esto es un paquete de leyes que viene a complementar lo que ya venimos haciendo desde que se asumió la gestión, que fueron dos reformas profundas al Código Procesal Penal y prácticamente 12 leyes de seguridad, como la emergencia pública, la ley de inteligencia, la ley que nos permitió intervenir las cárceles. Bueno, todo un conjunto de leyes que ponen al Estado en el centro del combate con el delito y que ponen por encima a los derechos de la sociedad y de las víctimas de lo que son los derechos de los delincuentes. En este sentido, nosotros hace más de un año sancionamos una ley de inteligencia provincial que permitió encontrar a los más buscados, desarmar organizaciones criminales. Ahora lo que viene a hacer esta ley es otorgar herramientas de inteligencia criminal y herramientas digitales. O sea, herramientas que permitan, vinculadas a datos digitales, a comunicaciones, a intervenciones de redes sociales, conseguir información siempre bajo control judicial. Creo que es exactamente lo opuesto a lo que sucedía con Zain. Lo que sucedía con Zain era una situación de hecho, donde el ministro y un equipo que tenía se ponían a investigar a personas del sector privado que no tienen ninguna vinculación con el delito.
0: Sí, pero la polémica se genera porque están hablando de la posibilidad de que la policía tome testimonio, es un retroceso, y además sin abogado defensor del imputado. Doble retroceso, un tema que tiene que ser bien, pero bien esclarecido. Daniela, vamos con otro testimonio.
2: Presentaron en la justicia un recurso de la ley 10.000 de intereses difusos para frenar la construcción del parque acuático en la zona de la Rambla Cataluña. En contacto con LT3, el abogado Ciro Bonomel dijo que lo que pretende es que se analice la legitimidad de la obra y si se ajusta a las pautas de orden administrativo y ambiental local.
6: la forma en la cual fue llevada adelante este proceso de licitación y comienzo de obra, en forma inconsulta de los vecinos respecto del lugar, tal vez afectando un espacio que tiene una identidad, que tiene un patrimonio, que tiene una tradición, que forma parte de una identidad local de la zona del Verdi, seguramente el municipio, a partir de las pautas que formule el juez a través de su sentencia, podrá elaborar un mejor procedimiento administrativo que permita asegurar una obra que sí cumpla con las pautas de legalidad. De lo contrario, no va a poder avanzar, si así lo entiende el magistrado, no va a poder avanzar una obra en estas condiciones. Probablemente el Departamento Ejecutivo Municipal debió haber, previo a iniciar este proceso de licitación, haber pasado por el Consejo Municipal, haber generado un nivel de discusión o debate con el órgano legislante, la transformación grande que ellos plantean de reformalización, etcétera, de toda la costanera, puede eventualmente tener un impacto que no está determinado porque, por lo menos hasta ahora, no han acreditado que haya informes de impacto ambiental de ninguna naturaleza.
0: El tema que se va complicando, más allá de lo que anuncia el gobierno y del avance en todo el proceso licitatorio. Incluso va a haber una asamblea frente al Palacio de los Leones por la misma temática. O sea, acción judicial, acción en la calle y acción justamente de gran debate. Gerardo, vamos con otro testimonio.
4: Rosario fue sede del Foro Internacional de Ciudad, Comercio y Turismo. En el encuentro participó el secretario de Comercio de Santa Fe, Gustavo Resoaglio, quien señaló al móvil del ET3... que hoy la principal preocupación es cómo recuperar las ventas.
7: Hoy las plataformas, el comercio electrónico, ganan mercado permanentemente, porque además está la comodidad del consumidor y la mayor credibilidad que van tomando estas herramientas electrónicas. Este es un dato concreto, por eso nosotros hoy estamos llevando a cabo con la Cámara de Comercio Electrónico un plan para acercar a los comercios que están alejados de todas estas actividades comerciales, introducirlos en el comercio electrónico. Hoy las plataformas nacionales, las internacionales, ofrecen muchos beneficios. Hay incluso mejores precios que el comercio tradicional porque tienen menores costos, evidentemente. Y hoy la decisión la tiene el consumidor, ya no hay un Estado que regule. Entonces es un gran desafío en esta libertad.

0: de capacitaciones a los que se comprometieron. Daniela, vamos con más testimonios.
1: El secretario de Turismo de la Nación, Daniel Scioli, visitó ayer nuestra ciudad en el marco del 21º Foro Internacional de Ciudad, Comercio y Turismo. En este marco, el funcionario nacional fue consultado sobre la causa Dormi.
2: La primera impresión muy clara, y lo ha hecho en el ámbito de la democracia, que es el Congreso, ha dado, se ha puesto a disposición y ha explicado el informe que ha hecho, los avances de la gestión y en qué ámbito, como corresponde, él va a quedar su situación. Mire, estamos entrando en un tiempo político, vamos a la contrarrecida. Entonces todo, vamos a hacer cosas en su lugar.
3: Daniel, usted
2: tiene... Tengo mi misión, tengo mi rol, tengo mi responsabilidad.
3: Daniel.
2: Yo te voy, obviamente, con una mirada integral por toda la experiencia política que tengo. Ahora, yo le digo a todos los argentinos que... En este sendero, perseverando, hemos cruzado, mire, estamos acá al borde del río Paraná, y hace una metáfora, hemos cruzado la mitad del río, la otra orilla cada vez está más cerca, vamos para atrás, o seguimos avanzando.
0: Bueno, no es muy claro Scioli con las explicaciones, pero bueno, Adorni dicen que va a presentar la declaración jurada el 1 de junio, ya le ganó de mano Patricia Bullrich y la entregó ayer. Vamos con otro testimonio, Gerardo.
4: El último por hoy, por esta mañana, preocupa a las autoridades sanitarias el fuerte aumento de casos de gripe A. En contacto con el ET3, el director de epidemiología de la municipalidad, Matías Leite, reforzó el pedido para que la población se vacune.
5: Vamos teniendo un ascenso en las últimas semanas con el número de casos y, bueno, algunos pacientes que requieren internación, sobre todo personas que tienen alguna comorbilidad en el cual el cuadro clínico puede ser más desfavorable. Por eso insistimos con el tema de la vacunación en esos grupos priorizados. A diferencia de lo que pasó en el hemisferio norte, en la región de Europa, que generó una saturación del sistema de salud muy importante, la gripe A, esta que está circulando ahora en el hemisferio norte, pero hay un grupo importante antivacuna, había mucha población adulto mayor que no estaba vacunado, y la antigripal por lo general es una vacuna que es muy bien aceptada por la población y la gente se vacuna cuando corresponde. Lo que empezaron a ver en algunos casos, apenas empezaron a hacer los primeros fríos. Entonces lo que nosotros estamos recomendando ahora es que esas personas que tienen algunos factores de riesgo, como pueden ser cardiopatías, problemas pulmonares crónicos, personas inmunodeprimidas, embarazadas, mayores de 70 años o niños menores de 2 años, que todas esas personas se vacunen.
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0: Seis de la mañana, 53 minutos. Bueno, vamos avanzando con los portales nacionales, pero primero actualizamos datos del tiempo.
1: Con la última actualización, todo sigue igual. El cielo está parcialmente cubierto, 7 grados la actual temperatura, 6 la sensación térmica, la humedad 81%, y tal cual decíamos, para hoy el cielo va a estar cubierto, 14 la máxima.
0: Bien, vamos a iniciar el recorrido por los portales nacionales con la agencia Noticias Argentinas.
1: La investigación sobre el financista de la AFA llega al tenis, citan a indagatoria al tesorero de la Asociación Argentina de Tenis. Se trata de Ignacio Urquiza, que aparece ligado al financista de la AFA, cercano a Claudio Chipi Tapia. Por otro lado, PAMI, el gobierno reconoce dificultades financieras, pero promete orden. En medio de las distintas versiones, el gobierno se encargó de señalar que el PAMI tiene dificultades, que no significan una crisis profunda, y prometió orden para los próximos meses.
4: También en noticias argentinas, actividad económica, se difunde el dato de marzo y prevén un repunte tras la caída de febrero. INDEC difunde este jueves el estimador mensual de la actividad económica.

0: correspondiente a marzo. Respecto a esto, se supo desde Agencia Noticias Argentina, se estima un rebote positivo respecto al segundo mes de 2026, donde se registró la peor caída desde 2023. El dato oficial saldrá a la hora 16. Y también en Noticias Argentinas, el oficialismo logró aprobar la ley Hojarasca en diputados. La iniciativa recibió 138 votos positivos, 96 negativos y 9 abstenciones. En la misma sesión se votó el proyecto que redefine el alcance geográfico del régimen de subsidios al consumo del gas de zona fría. Y en este caso, el debate justamente en la Comisión de Presupuesto y Hacienda, Bertie Venegas Lynch destacó el proyecto de ley Hojarasca para derogar normas obsoletas o inútiles y la contrapuso con la pulsión que le atribuye a la política tradicional de acumular regulaciones sin límite para hacerle la vida imposible al ciudadano argentino de bien.
1: Bien, avanzamos ahora sobre el portal Clarín.
2: Diputados le dio media sanción a la quita de subsidio al gas en Buenos Aires y otras 14 provincias. Impactan 6 millones de usuarios. Recorta un esquema impulsado por Máximo Kirchner durante la gestión de Alberto Fernández, que expandió el criterio de zonas frías a áreas bonaerenses de Córdoba, Santa Fe, Mendoza, San Juan, San Luis. Prevén bajas en la Patagonia. Por otro lado, mensaje para Dorni. Patricia Bullrich presentó por anticipado su declaración jurada. La senadora critica al del jefe de gabinete por demorar la actualización de sus bienes. Informó su presentación un mes antes de tiempo.
0: Y en Clarín también, bueno, en abril hubo exportaciones récord y el superávit llegó a 2.711 millones de dólares. También pasó al Senado del castigo a los azotes a la matrícula para palomas mensajeras, las 61 normas que elimina la ley de hojarasca.
1: Bien, vamos avanzando con el portal del diario La Nación.
2: Las normas insólitas que pueden caer con la ley Hojarasca y los cambios que el gobierno tuvo que retirar. La iniciativa, que fue aprobada por diputados, contó con el apoyo de los aliados del oficialismo y será girada al Senado. Las reacciones de los legisladores ante la quita de un beneficio. También la justicia rechazó que un arrepentido de Cuadernos que está condenado en otra causa cumpla la pena en su casa. Se trata de Claudio Berti, un ex funcionario del kirchnerismo que aportó precisiones sobre el mecanismo de recaudación cuando declaró como imputado colaborador. Fue condenado por el caso Antonini Wilson.
0: El diario La Nación titula Señal de alerta. Alarmante informe sobre el aumento de suicidios entre adolescentes y jóvenes de la región. Mientras que a nivel global el número baja, en América subió en las últimas 2 décadas, según un análisis de estadística de la OMS, la Organización Mundial de la Salud. Hay una estadística: en 2021, 18.157 adolescentes y adultos jóvenes murieron por suicidio en la región. Y también titula el diario La Nación, la explosión de un auto cerca del Toro de Wall Street, que desató el pánico y provocó corridas en New York. El vehículo pertenecía presuntamente a Autoridad Metropolitana del Transporte de Nueva York. No hay indicio de que se tratara de un hecho intencional y tampoco se reportaron heridos.
1: Bien, y avanzamos ahora con el portal del diario Perfil.
2: Manuel Adorni presentaría su declaración jurada el 1 de junio en la causa por presunto enriquecimiento ilícito. El jefe de gabinete entregaría la documentación ante la justicia de Comodoro Py a comienzos de junio. La presentación es considerada clave para explicar el origen de fondos y el crecimiento del patrimonio investigado. También el gobierno negoció cambios en la ley de inviolabilidad de la propiedad privada y logró dictamen en el Senado. El proyecto de Federico Sturzenegger avanzó en el Senado con cambios acordados para facilitar el apoyo de los sectores dialoguistas.
0: Diario Perfil, en los sectores más vulnerables, solo 4 de cada 10 niños de 3 años asisten al jardín de infantes. Los datos fueron revelados por Argentinos por la Educación. A pesar de las mejoras de la última década, Argentina sigue rezagada en la región. También en Diario Perfil tenemos que uno por uno a quienes salpicó Manuel Adorni desde que se filtró la foto de Nueva York, de una foto en la tumba del Rebe a los tribunales de Comodoro Py, como un simple flash desató un huracán político que ya investiga la familia del jefe de gabinete y empresarios vinculados a Javier y Karina Milei. Este es el informe entonces que está colgado en el portal de Perfil.
1: Sí, bueno, y antes de cerrar los portales con Infobae, quiero hacer una aclaración respecto del tema suicidio, porque antes no se hablaba de suicidio en los medios porque se sostenía que podía generar imitación. Ahora se cambió la tendencia y Santa Fe también tiene un problema serio y se destaca que Rosario tiene entre los homicidios, por encima de los homicidios, el caso de los suicidios, un tema muy delicado. Hoy lo está destacando el diario La Nación. Y con respecto a zona fría, reitero, se había extendido lo que se consideraba zona fría para tener descuentos en las facturas de gas. Esto fue el proyecto de Máximo Kirchner, que ahora se deroga. Acá en Santa Fe eran beneficiarios estos departamentos: Rosario, General López, San Lorenzo, Caseros, Constitución, Iriondo, San Martín y Belgrano. A partir de ahora, como esto se elimina, habrá que pagar más caro el gas. Vamos con el portal, un título de Infobae, Daniela.
2: La guerra de sus hermanos y la falta de apoyo para eliminar las PASO alteran los planes de Milei. Otra semana en el pantano para el gobierno, luego de que la interna libertaria quedara expuesta en redes sociales, el presidente repartió un gesto de cariño para cada lado y trató de dejar el tema atrás.
1: Un título de Infobae, Gerardo.
0: Los gobernadores que se pusieron a debatir sobre el futuro de la educación y el rol del Estado, la importancia de la inteligencia artificial. Jorge Macri, Alfredo Cornejo, Maximiliano Puyaro y Rolando Figueroa participaron del evento anual de la Asociación Conciencia, organización civil que desde 1982 busca fomentar el desarrollo y la formación en los sectores más vulnerables.
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Muy buenos días, 7 de la mañana, un minuto. La barra de Casal. La temperatura en Rosario, 7 grados. La barra de Casal. Y así comenzamos este día jueves, ya vamos a ver, ¿sale o no sale el sol en el día de hoy?

0: las 7 y 4 de la mañana exactamente en la ciudad de Rosario. La temperatura dijimos 7 grados, pero mi pregunta era, ¿va a salir el sol hoy o no? ¿Cómo andas, Daniela? Buen día.
1: ¿Qué tal, Marce? Buen día. No es la respuesta.
0: ¿No?
1: No, no, no. Hoy el cielo va a estar cubierto durante toda la jornada. Por eso vamos a tener una máxima de tan solo 14 grados, ¿no?
0: Ah, va a estar frío.
1: Ya tenemos 7 de temperatura, 6 la térmica. Hay viento del sudeste que sopla 6 kilómetros en la hora. La humedad 81%. Y como decíamos, hoy no vamos a tener la presencia del sol. Mañana va a suceder lo mismo, ¿no? La máxima 14 grados, sin sol.
0: Bien, bueno, entonces, ¿fin de semana cómo viene?
1: Y el fin de semana viene frío también.
0: ¿Sí?
1: Sí, exactamente, con las temperaturas que no van a superar los 6, 7 grados de mínima y las máximas van a estar entre los 16 y 18 grados. Recién para mitad de la próxima semana hay pronóstico de lluvia, pero mientras tanto el cielo va a estar mayormente cubierto y bueno, y las mínimas que van a ser frías.
0: Muy bien, bueno, las 7 y 4 como siempre, acomodando el micrófono después que empezamos. ¿Cómo le va, Tolosa? Buen día.
2: Hola, qué gusto saludarte. Así que 25 de mayo, frío.
1: Frío,
2: bien.
0: Estaba escuchando que decía Oscar Martino, va a estar la fiesta del pastelito.
1: Sí.
0: Ahí va a estar nuestro compañero Sebastián Gaitán.
2: Que ¿a dónde es?
0: El presidente de la comisión de pastelito.
2: ¿Pero dónde es la fiesta, digo?
1: ¿Dónde siempre dijo, es en el Parque Alem.
0: En el Parque Alem.
2: Claro,
0: sí,
2: Parque sí. Alem. Ahí está, ahí está, ahí está. No, voy a buscar la fiesta del locro o del...
0: Siempre el contrario. ¿Cómo te va? Buen día.
2: ¿Cómo se llama eso?
3: ¿Qué tal, Marcelo? Buen día para todos.
2: Lenteja, ese está bueno. 25
0: de mayo.
2: Los pastelitos, digo, comprando...
3: Carrero, en todo caso.
0: ¿Cómo le va, Marcelo? Buen día.
3: ¿Cómo le va, Casal? ¿Cómo anda?
0: Leo De Angeli, ¿cómo le va?
4: Ah, sí. Buen día, Marcelo. Qué alegría escucharlo. Yo muy bien, fantástico, maravilloso, único e inigualable. ¿Usted cómo anda?
0: Todo bien, en esta mañana todo bien.
4: Con qué bueno, qué bueno.
3: Lo disimula, pero bueno.
0: No, bueno, porque terrible los muchachos esta mañana. Hay problemas. Vos sabés que Tiago Jiménez, alias Mosquito, muchacho que pintaba bien, hasta que se contagió de su padre adoptivo, que es Alejandro Tolosa, y ya hace exactamente todo lo mismo. Así que
4: el problema es la junta.
0: Exactamente, el problema es la junta. Bueno, 7 y 6 de la mañana, vamos a hablar de varias cuestiones. Hay una que nos toca directo, que paradójicamente nos va a hacer calentar, pero va por el camino contrario. Me refiero al tema que se votó con media sanción en la Cámara de Diputados, tiene que ver con las zonas frías, donde Santa Fe está incluido dentro de esa zona fría, con algunas diferencias, depende de la región, pero nosotros estamos incluidos. Vamos a dejar de estarlo si esto se termina votando en el Senado de la Nación, lo que quiere decir, para ser concreto, es que vamos a pagar la tarifa del gas más alta. Así que una cuestión que tiene que ver con el clima que te hace calentar, pero que va a hacer que uses mucho menos la calefacción si tenés gas natural. El otro tema es Patricia Bullrich, que desde el Senado anunció que presentó su declaración jurada en mensaje directo a Adorni y a todo el gobierno. Acá está mi declaración jurada, dijo ella. La de Adorni todavía no aparece. Ayer se dijo que la de Adorni aparece el 1 de junio. ¿Será cierto esto? ¿Aparecerá? Y la otra pregunta, ¿por qué demora tanto? Las 7 y 8 de la mañana exactamente, el teléfono 341-363-0583. Ustedes también pueden ser parte del programa con su opinión o con su mensaje si quiere que tratemos algún tema. Tiago, hubo fútbol y va a haber fútbol. ¿Y de qué hablamos?
3: Y de todo eso, Marcelo, porque hay mucha repercusión de la Copa Libertadores y Sudamericana. Se empiezan a definir aquellos equipos que se aseguran o que quedan afuera. Ayer Lanús quedó ya afuera de la Copa Libertadores, pero con chance de bajar a Sudamericana. También jugó Estudiantes de La Plata, que perdió con Flamengo. Vamos a hablar de River y qué tiene que hacer para clasificar. Ya está prácticamente adentro, pero todavía faltan algunos resultados. Que empató 1-1 contra Bragantino y San Lorenzo empató 2-2 con Santos. También hubo Copa Argentina en cancha de Newell's. Hoy habrá nuevamente, habrá nuevamente con Independiente Unión. Y el 30 de mayo se confirmó, sábado 30 de mayo también va a haber un partido. Así que vamos a hablar de todo eso, algo que le viene bien a la Lepra para recaudar fondos. Vamos a hablar del mercado de pases de Newell, porque siguen la danza de nombres. Hay dos laterales, uno izquierdo y uno derecho, que suenan y que son del gusto de Frank Udelka. Jugaron las reservas, la de Central por un lado y la de Newell's en el día de ayer, cerrando la etapa regular y pensando en los playoffs. Central más complicado para clasificar, Newell casi adentro. Vamos a hablar de Franco Colapinto también, otro de los temas, que mañana vuelve con las primeras prácticas libres en Canadá. Tendrá carrera sprint el sábado y el domingo la carrera principal.
0: Bien, empieza, digamos, esta época y empiezan las recomendaciones por el tema del monóxido de carbono y a tener cuidado con los lugares que no están bien ventilados, los hechos que se empiezan a dar. Por eso, bueno, Daniela, hay recomendaciones permanentes que están haciendo sobre el tema de tener mucho cuidado, porque cuando usamos algún artefacto que consume el oxígeno en una casa, uh-huh, es algo silencioso, bueno, te das cuenta y bueno, quedas primero inconsciente y después te termina muriendo, ¿no? Esta es la realidad. Hay que dar algunas recomendaciones.
1: Sí, bueno, Litoral Gas, los bomberos voluntarios y Protección Civil Municipal fueron los que brindaron esta charla y capacitación ante la llegada de las bajas temperaturas, bueno, por los accidentes, o para evitar, mejor dicho, los accidentes por inhalación de monóxido de carbono. Bueno, también las autoridades hicieron especial hincapié en derribar mitos hogareños sobre la calefacción y el resguardo del frío. De hecho, el error más frecuente en los hogares, uno se imagina que ventilar es dejar la ventana totalmente abierta y no es necesario. La recomendación es que los ambientes tienen que estar ventilados sí o sí, esté o no la estufa prendida. Cuidado con esto. También remarcaron que basta de dejar esta pequeña abertura constante para garantizar la renovación del oxígeno, uh-huh, porque uno cerca del calefactor, si tiene una ventana, tiende a dejar un poquito abierta. Bueno, esto no basta, porque además se da la concentración de microorganismos que causan infecciones respiratorias, no es solo el monóxido de carbono, ¿no? Así que bueno, estas son las recomendaciones también para el caso de la calefacción a leña, como los braseros, las salamandras también son generadoras de monóxido de carbono, porque es un gas que aparece cuando falta el oxígeno en la combustión. Las recomendaciones también, realizar revisiones previas a las instalaciones con profesionales habilitados y prestar atención al entorno de los calefactores, es decir, cuidado con la aparición de manchas en las paredes o en los cielos rasos cerca de los aparatos, porque esto es un indicio de mal funcionamiento.
0: Bien, a ver, 500.000 más o menos vamos a ser los santafesinos que empecemos a pagar otra tarifa de gas, uh-huh, de los 19 departamentos tiene, ¿no? La provincia, sí, sí, de los 19 departamentos, 8 van a quedar sin subsidio.
2: Los del sur.
0: Los del sur, exactamente, lo que incluye justamente el departamento Rosario. Por lo tanto, digamos, esto va a ser, va a ser una suba importante, digo, por aquellos que tienen permanentemente, viste que en muchos lugares se deja la calefacción bajita, pero se la deja prendida todo el día, por esto del gas natural y demás. Me parece que ahora hay costumbres que van a empezar a cambiar. Vos sabés que yo estoy buscando, no quiero equivocarme, de los votos que hubo positivos.
2: A ver, 132
0: afirmativos. 132, sorry, claro, afirmativos, 105 negativos y 4 abstenciones. Exacto. Pero,
2: ¿cómo votaron los santafesinos?
0: Sí, los del peronismo votaron todos en contra, digamos. No. En eso, digamos, el peronismo, la izquierda, votó en contra.
2: El PRO, la UCR, el MIT, Innovación Federal, Independencia, perdón, Producción y Trabajo, y después algunos que responden a sus gobernadores.
0: Claro.
2: Votaron a favor.
0: Sí, pero Gisela Scaglia, ¿cómo votó Scaglia? Porque no quiero equivocarme que Gisela Scaglia o no votó o votó en contra. Porque vos hablás del PRO.
2: Claro.
0: Pero, porque, a ver, hay 4 que dijeron no votaron, se abstuvieron. Maximiliano Ferraro, que es de la coalición cívica, que hemos hablado varias veces con él acá en el programa. Pichetto, Mónica Frade, tampoco votó. Claro, después de ese bloque, Nicolás Massot votó a favor. Ese que del bloque de Pichetto, de Provincias Unidas sería, qué sé yo. Viste que hay un quilombo con este. Me hacen un despelote con estos bloques. Pero, a ver, no tengo el tema de Scaglia, porque no es menor lo que le digo.
2: A ver, votos a favor, sí, de la ley. A favor. Sí. ¿No? Bon Giovanni, de los de Santa Fe, sí, provincia de Santa Fe.
0: ¿Cómo votó Scaglia?
2: Bon Giovanni, 10. Te lo digo.
0: Scaglia.
2: Scaglia votó en este grupo a favor.
0: Ah, votó también a favor.
2: Bon Giovanni, 10. Mayoraz, Montenegro, Núñez, Pellegrini, Ravera, Racini, Scaglia.
0: Todos a favor.
2: Y Tomassoni.
0: Ah, mira.
2: Esos fueron los 10. Los 8 en contra: Borgata, Cariñano, Farías, Giuliano, Martínez, Paulón, Rossi y Karen Tepp.
0: Ah, bien. Eso es todo en contra.
2: Esos últimos 8 en contra.
0: En contra, y los otros a favor.
2: Así está que faltando uno, ¿no? Son 19.
5: 19.
2: Bueno, perdón, que Rocío Bonacci, de La Libertad Avanza, ausente.
0: Ausente.
2: Acá.
5: Ahí estaría el.
2: Ahí está el que me faltaba.
0: Bueno, lo cierto es que, mira, yo tenía una información que había votado diferente y no es así. Votó entonces a favor de esto Gisela Scaglia, ¿no? Con,
2: Provincia Unida.
0: No sé cómo cae dentro de el gobierno de la provincia ese voto de Scaglia, ¿no? Porque los demás, bueno, otra cosa, pero Scaglia, justamente votar a favor de este.
2: Y otra vez proyecto. Provincias Unidas vota, como viene ocurriendo,
0: sí, como se le da la
2: Paulón gana. Y claro. Farías por un lado, los dos socialistas, Scaglia por otro.
0: No, por eso, yo creí que Scaglia estaba sumada a estos dos votos, ¿no? Santafesino,
2: claro.
0: Por Provincias Unidas, y por lo que vos me decís,
2: no.
0: Votó al revés. Así que tengo mal la información. Scaglia votó a favor de sacar el subsidio, de sacar el subsidio del gas en 8 departamentos de la provincia.
2: Para.
0: A ver.
2: Mi información no es buena. Me voy a corregir.
0: Ah, bien.
2: No es buena. No es buena. Todo lo que dije es sobre otra ley, no sobre la ley de zonas frías.
0: Ah, bien. Bueno,
2: corrijo.
0: No, por eso.
2: Corrijo antes de meter la pata.
0: Claro.
2: No solo por Scaglia, sino sí, por los 18 que nombré.
0: Ah, bien. Bien.
2: Me corrijo. Fe de ratas total.
0: Bien, bien. No, a ver, porque tengo otra información. No lo tengo escrito, pero bueno, vamos a hacer una cosa, tranquilo.
2: Sí,
0: buscamos
2: sí,
0: a ver cómo votó Scaglia.
2: No, porque nada que ver esto.
0: Y después vemos cómo seguimos. Decime de qué hablamos, antes vos me decías del fútbol y demás, pero, a ver, el partido que se juega en Newell's ahora, sí, este día viernes. ¿Es por la Copa Argentina?
3: Por la Copa Argentina.
0: Ah, bien. ¿Eso va a seguir hasta...?
3: Sí, la idea... Estos son los 16avos de la Copa Argentina. Sí. La idea que tiene la AFA es que antes del Mundial se terminen todos los partidos de 16avos. Uno de ellos, Marcelo, que lo vamos a hablar también, es el de Central, que tiene que jugar contra Estudiantes de La Plata.
0: ¿Ese que faltaba?
3: Claro, ese que falta. No es esa... ¿Por qué hay confusión en esto? No es esa Supercopa Internacional. Porque
0: no, uno que no se jugó y quedó ahí en el.
3: Claro,
0: negro.
3: Central con Estudiantes tiene que jugar la Supercopa Internacional y la Copa Argentina. Este es el de la Copa Argentina. En un rato lo ampliamos, podría ser el 31 de mayo la fecha.
0: 31 de mayo.
3: 31 de mayo,
0: domingo.
3: Y se habla, sí, y se habla de Córdoba.
0: Hoy
3: algunos lo quieren jugar en el Kempes, otros quieren jugar en Belgrano. Y había gente que lo quería llevar a San Nicolás, pero a esta hora la posibilidad sería Córdoba, domingo 31 de mayo.
0: Kempes no es mal nombre para que juegue Central, ¿no? Las 7:17, exactamente, Leo, ¿de qué vas a hablar?
6: Bueno, Marcelo, hay estrenos de cine, varias películas, muy diferentes una de otra, pero bueno, vamos a tratar de contar las destacadas, porque, por ejemplo, llega la nueva película de Star Wars, de la Guerra de las Galaxias, que es de Mandalorian y Grogu, que a la inversa de la historia, esta nació como una serie en Disney Plus, hubo 3 temporadas, y en lugar de hacer la cuarta, hacen la película que va a cerrar la historia de Mandaloriano, precisamente interpretado por Pedro Pascal, y el Baby Yoda, ¿no? Ese personaje tan particular de la misma especie que el maestro Yoda dentro de este universo Star Wars. En un ratito cuento de qué se trata esta película, porque también llegan dos películas argentinas. Por un lado, Nada entre los dos, comedia romántica, que está protagonizada por Natalia Oreiro y Gael García Bernal, la actriz uruguaya y el actor mexicano, en esta producción nacional. Y por otro lado, bueno, llega la película El Partido, que nosotros tuvimos la avant-premier el día martes, esta película documental que revive el histórico partido entre Argentina e Inglaterra en el Mundial de México 86. Hay películas de terror también, como no puede faltar cada jueves, y en este caso El Pasajero del Diablo. Así que bueno, estos son los estrenos. Repechaje en Gran Hermano, ayer 13 participantes entraron a la casa. Mirá. Volvió Andrea del Boca, volvió Brian Sarmiento, entró Charlotte Canigia a la casa, no entró Morena Real, también Nenu López, esta bailarina que supo participar del Bailando, la mujer del Turco García, Miss Uruguay y también, que se llama Tatiana Luna, entre los más conocidos de estos 13 participantes más los 12 que había. O sea que se reinicia el reality tratando de levantar un poco, porque en realidad no venía bien. Y vamos a hablar de Moria y de Georgina, porque hoy van a hacer un dúplex tras las repercusiones del reencuentro, la reconciliación en los Martín Fierro. Van a la misma hora los programas, así que el 13 y Telefe van a cruzar a sus conductoras, precisamente Moria Casán y Georgina Barbarossa, para, bueno, hacer oficial esta reconciliación y decirse lo que tengan que decirse después de muchos años de distanciamiento, Marcelo.
0: Muy bien, bueno, ahí en la casa del Gran Hermano,
6: sí,
0: ¿está Grecia Colmenares todavía?
6: No, se fue.
0: Ah,
6: no, porque... se fue. A los 30 días exactos de cumplir su contrato, se fue. Sí. Ah, bueno. No, es más, la que tenía una cara tremenda era la bomba tucumana, porque era la única famosa que había quedado adentro de la casa, y vio que entraban todas estas caras conocidas, así que tenía una la bomba dejó de ser la protagonista.
0: No, porque entre Grecia Colmenares y Andrea del Boca, todo un llanto, claro, imagina lo que sería ahí.
6: Sí,
0: a lo mejor le escondía los dientes de noche, andás a ver.
2: Pero Grecia Colmenares no lloraba, ¿o sí? Era la llorona también.
0: Hablaba sola, estaba totalmente...
2: Con las plantas.
6: Está muy chapita Grecia, pero Andrea del Boca dijo que sí, tiene ahí unos postizos estos días, porque vio que se cayó, se rompió la boca y dijo que todavía no tiene el alta, así que bueno, pero le está haciendo promoción ya a la clínica dental que la atendió, así que bueno, está devolviendo el canje.
0: Y si no, le puede dejar los dientes de Grecia Colmenares y...
6: Claro, claro.
1: Exacto. Pero no es lo mismo.
0: Sí, sí. Y qué sé yo, anda
1: a saber. Se toma medir.
0: Más o menos. Sí.
6: Capaz que se los olvidó, así que...
0: a lo mejor está dentro un vasito ahí, tac, se lo
6: mismo.
0: Bueno, a las 7:22 de la mañana. ¿Está develado el misterio del voto de Gisela Scaglia con la ley de zona fría? Digo esto, a ver, se votó media sanción, se dio en diputados, el gobierno logró que a gran parte de los argentinos nos saquen falta que pase por el Senado, pero en Cámara de Diputados ya tiene media sanción para que nos saquen un subsidio que hay al gas. Acá en Santa Fe serían 500.000 personas, o 500.000 hogares en realidad, 500.000 usuarios, que quedarían fuera del tema de subsidio. Yo decía que la información que tenía era que justamente Gisela Scaglia no votó como muchos del PRO, que votó en contra de este proyecto de ley. ¿Lo tenés ahora finalmente?
2: Sí, efectivamente es así.
0: Ah, bien.
2: Es así, votó en contra del proyecto oficial.
0: Claro.
2: Diferenciada del PRO que ella preside.
0: Por eso estoy,
2: por eso corregí inmediato lo que te dije de arranque, porque no era así. Gisela Scaglia votó por el sostenimiento del subsidio.
0: Claro.
2: Perdió la votación.
0: No, pero no importa. Yo comentaba esto de Scaglia porque obviamente el peronismo votó Todo en contra, los sectores de izquierda votaron todo en contra.
2: Lo de Santa Fe, ojo, el peronismo del norte votó.
0: No, bueno,
2: fue clave para que la ley saliera.
0: Algunos de los peronistas que le responden a los gobernadores han hecho acuerdo con los gobernadores del gobierno y, no voy a decir vendieron su voto, sino canjearon el voto por algunos beneficios para las provincias. Pero lo que anoche me decían es, mirá que Scaglia votó en contra de la ley, más allá de lo que le pidió el PRO a nivel nacional y lo que le pidieron desde el gobierno nacional. Digamos, Scaglia votó aliada, alineada al gobernador Puyaro. Las 7 y 24 exactamente. Marcelo, ¿de qué vas a hablar?
7: Nuevamente la Iglesia se pronunció a favor de regular la actividad de los cuidacoches. Ayer hubo una reunión importante en el Arzobispado de Rosario. Vamos a estar repasando esto. Vamos a estar hablando también de la accesibilidad.
0: Perdón, Marcelo.
7: Sí.
0: No es la primera vez que la Iglesia de Rosario se expresa sobre el tema cuidacoches.
7: No, por eso te decía, ayer volvió a expresarse, volvió a expresarse a favor de regular la actividad, después de una reunión que mantuvo Monseñor Martín.
0: No prohibirlos.
7: No prohibirlos, regularlos. Sí controlar, hace hincapié en controlar a los extorsionadores. Que es lo que la postura que sostuvo al principio, digamos, ni más ni menos que ratificar lo que ya había dicho tiempo atrás, pero fue después de una reunión. Ayer Monseñor Martín y Fabián Monte, el titular de la Pastoral Social de Rosario, recibieron a los cuidacoches. Después vamos a estar dando algunos detalles. Otro de los temas que comenzó a discutirse en el Consejo Municipal tiene que ver con la accesibilidad. El tema de las famosas rampas en todas las ochavas, en todas las esquinas. Bueno, estuvo, perdón, Juan Manuel Ferrer, me tiene a maltratar la garganta, por las dudas, digo, ¿no?
0: Y tu señora, bien, dale.
7: Los dos, exactamente. Te decía, el tema de las rampas y la obra pública que está haciendo la Municipalidad de Rosario. Estuvo Juan Manuel Ferrer, el subsecretario de Obras Públicas en el Consejo Municipal. Estuvieron organizaciones que representan a personas con discapacidad. Vamos a estar dando algunos detalles de este encuentro. Y vamos a hablar también de el reclamo que ha hecho la provincia. Nos vamos a ir un poquito más allá de este pago chico aquí de la ciudad de Rosario. Ayer estuvo el ministro Puccini en Buenos Aires reclamando la plata que le deben la nación a la provincia por los atributos sociales del boleto de transporte de pasajeros, pero el de media distancia, fundamentalmente.
0: Bien, las 7 y 26, exactamente, 341-363-0583, el teléfono para que ustedes se comuniquen con nosotros. Alejandro, ayer se siguió discutiendo durante todo el día esto que había dicho el presidente, que nosotros lo pasamos acá, sobre la interna dentro del gobierno. Dijo mi hermano Santiago Caputo, habló muy bien de Martín Menem, dijo que no había interna, que había sido una equivocación, que esto. Bueno, los mismos seguidores de La Libertad Avanza y los mismos que son parte de La Libertad Avanza, el sector fundamentalmente alineado con Caputo, sale a decir que al presidente le están vendiendo una mentira, que es una gran interna.
2: El diario de Irigoyen.
0: El diario de Irigoyen. Esto es lo
2: claro,
0: que
2: porque el presidente, acordate, ayer el presidente dijo, ya lo explicó Martín Menem en la reunión de gabinete, la mesa política o gabinete ampliado, ya quedó todo claro, fue algo que le plantaron. Y en realidad, desde la vereda enfrente de Martín Menem, está interna. Lo decíamos el lunes o el martes, yo no me acuerdo ahora, pero Martín Menem aparentemente salió a jugar una interna contra Caputo en el terreno que mejor conoce Santiago Caputo. Le fue a pelear en las redes. Digo, vos podés discutir y tener diferencias políticas, tener que interna, discutirla donde vos quieras, golpear la mesa, pero si vas a jugar en redes, peleate con cualquiera menos con Caputo. Él inventó la fuerza del cielo, él inventó al Gordodán, él inventó al Traduteama, él dirige todo eso, además conduce, de dirigir la CIDE y muchos organismos más, es el terreno que maneja.
0: Y conduce una serie de cuentas que no se saben a quienes pertenecen, que las usa para desprestigiar a quien quiere. Las esquirlas van para cualquier
2: lado.
0: Por eso
2: voy a decir, Gordodán, ahora se sabe, antes no se sabía. El Tradu te ama.
0: Sí.
2: Bueno, ahora más o menos se sabe, se supone quién es. Y así montones, ¿no? Pero bueno, En gran medida en las redes hizo la militancia, inclusive el mileísmo, previo a la elección, y en función de las redes y los sectores juveniles que se mueven más que los viejos en las redes, allí captó. La historia es que aparentemente, justamente quizá por falta de experiencia de los técnicos que asesoran a Martín Menem, en un momento de un clic, remitió como cuenta original, dice, seguilo a Martín Menem en Instagram. Claro. Entonces dijeron, che, esta es tuya. E inmediatamente después que toda la fuerza del cielo de Santiago Caputo comenzaron a golpearle, la levantaron, la borraron, sí, dejó de existir.
0: Porque aparte saben que los otros saben. Digamos, para hacer maldades,
2: pero digo,
0: son especialistas.
2: Fuiste a jugar
0: a un terreno que los
2: no
0: otros manejan.
2: No en cancha neutral, fuiste a jugar de visitante.
0: Exacto, exacto.
2: Y con la cancha llena de los locales.
0: Así que
2: es cierto que muchos le recriminan al presidente. No quiere, no puede, no sabe parar esa interna.
0: Las tres cosas.
2: Parar esa interna.
0: Yo creo las tres cosas. Daniela, ¿de qué vas a hablar?
1: Vamos a repasar el calendario de pagos, también cortes de calle, cómo están las rutas. Hoy, Marce, advertimos desde temprano. Cuidado a quienes viajen a esta hora, hay niebla en el sur de la provincia de Santa Fe fundamentalmente, así que mucha precaución. Y también el Kini 6, porque anoche hubo un sorteo. ¿Cordón? Y dejó unos cuantos millonarios,
0: ¿sí?,
1: en la República Argentina.
0: No,
1: sí,
0: me
1: sí,
0: digas, millonarios.
1: Sí, sí, unos cuantos millonarios. Sí.
0: ¿De cuánta plata hablamos?
1: 2.449 millones de pesos, oh, el tradicional.
0: Vos no fuiste mosquito, ¿no?
3: Ojalá.
2: Pero fue un cordobés.
3: Ese fue un cordobés.
1: Hay, ¿no? Sí, hay un cordobés. El tradicional lo ganaron desde Río Cuarto.
0: Ah, mira.
1: ¿Sí? Y después la segunda, con dos ganadores, uno de Concordia, de la provincia de Entre Ríos, y otro de Rafaela, aquí en la provincia de Santa Fe.
0: Mira, tengo una prima en Río Cuarto, no habrá sido. Ojalá, mirá vos.
1: Llamala.
0: En serio, sí, la voy a llamar. Bueno, a las 7:30 de la mañana exactamente. Yo no me pongo contento de nada porque no jugué. Esta semana pasada no jugué nada, ni esta semana, no vengo jugando.
1: Estaba leyendo en la página de la Lotería de Santa Fe que el domingo, además del sorteo que hay, hay uno especial, de $15,000 para todos aquellos que jugaron boleta durante todo el mes de mayo hasta el día domingo inclusive.
0: Quedó afuera.
1: No, tenés tiempo, podés hacer la jugada para el domingo. Esa jugada también entra.
0: Ah, claro.
1: Sí, claro. Sí. Si jugás.
2: Tenés como dos chances: la que está jugando y la. Sí.
1: $15,000 que se sortean. Bueno, la idea es que puedan llegar al mundial quienes lo quieran. Ese es
0: si saco los $15,000 el domingo.
2: Vamos todos.
0: No, traigo unos pastelitos para el lunes. ¿Te parece?
1: Van a estar fríos con el aceite, con la grasa.
7: Yo no, como
1: frío.
7: Dirían en el barrio, medio pijotero.
0: No, ¿por qué? De los buenos traigo.
7: ¿Son caros esos?
1: No, pensé que de la Darín. Fiesta
0: ibas a traer. No, ¿qué fiesta? No, voy, compro a la mañana cuando vengo, sí, me lo hago freír en el momento y los traigo. Las 7:31 de la mañana.
3: Nos vamos a las noticias.
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0: Hora 7, 31 minutos, 7 grados la temperatura, sensación térmica 6, 44% la humedad, el cielo despejado.
1: Locales.
0: Un domicilio con historial narcodelictivo fue baleado en la madrugada del miércoles. Una familia que se mudó hace pocos días a una casa en Crespo al 3900 en Rosario sufrió una balacera durante la madrugada del miércoles. Más de 10 disparos impactaron contra la vivienda y dejaron una amenaza dirigida a un preso dirigido a los monos. Dos balas entraron a la casa donde viven nuevos inquilinos que aseguran no tener relación con hechos delictivos anteriores. En agosto de 2025 fue asesinado allí Matías David Fernández, un joven vinculado a los monos y condenado años atrás por ataques a sedes judiciales.
1: Regionales.
0: Cocochoni, el gobernador Puyaro pide profundizar el rumbo en la lucha contra el delito y no levantar el pie del acelerador. Lo dijo el ministro de Justicia y Seguridad de Santa Fe, Pablo Cocochoni, durante el derribo de otro punto de venta de drogas en Rosario. Con esta intervención se alcanzó la demolición del búnker número 70 en la ciudad y el de 119 en todo el territorio santafesino desde la implementación de la ley de microtráfico.
1: Nacionales.
0: Una encuesta de Proyección Consultores muestra una caída en la confianza pública hacia el gobierno de Javier Milei. El dato más preocupante para el oficialismo es que el desgaste ya no se limita a la situación económica, sino que también afecta la legitimidad política y las expectativas sobre el futuro. La percepción positiva sobre el impacto de las políticas oficiales cayó de 67,3% a 24,7%, mientras que la confianza en la capacidad del gobierno para resolver problemas retrocedió del 55,5% al 38,1%, según publica el informe.
1: Internacionales.
0: Se suavizan las relaciones comerciales luego de la visita de Trump a China, que anuncia la compra de aviones Boeing a Estados Unidos. Lo confirmó el ministro de Comercio de China. Como contrapartida, desde Estados Unidos se garantizará el suministro de motores y componentes aeronáuticos al gigante asiático. Seguí visitando lt3.com.ar y nuestras redes sociales para seguir informado. 7 grados la temperatura, 81% la humedad, la sensación térmica 6, el viento en calma, la presión 1029 hectopascales y la máxima para hoy se estima en 14 grados. El cielo estará mayormente nublado. Hora 7, 33 minutos.
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0: 7:36, decís que no me agarran ayunas.
1: Ah, menos mal.
0: No, porque si me agarran ayunas, me puedo descomponer. El cuento que acaba de hacer Tiago, pero bueno, eso después vamos a hablar de este tema. Che, las 7:37 de la mañana, separame esto, que vamos a hablar del tema de zona fría y lo que va a pasar si pasa esto también por el Senado con la tarifa del gas. Fundamentalmente nos interesa acá en la provincia de Santa Fe. Dale.
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0: 7:37 de la mañana, está en línea el diputado nacional Diego Giuliano para hablar de este tema. ¿Cómo le va, Giuliano? Buen día. Marcelo Casal lo saluda.
3: ¿Qué tal, Marcelo? Un gusto hablar con usted siempre.
0: Igualmente. Diputado, ayer se termina teniendo media sanción sobre este proyecto del gobierno de sacarle a muchas zonas de la Argentina esta catalogación que se hace de zona fría. ¿Qué significa eso?
3: El gobierno está echando mano a todo lo que ve, todo lo que encuentra, porque le está cayendo fuertemente la recaudación en base a la caída del consumo, la caída de la actividad económica. Uh-huh. Y claro que eso hace que lo que pensaban que era el equilibrio se le desequilibra por el lado de la caída de la economía. Cuando tenemos esta circunstancia, esta coyuntura, digamos, en donde las reservas y el propio gobierno empieza a ver que se le cae, digamos, la recaudación de siempre, como venía, entonces aparece manotazo sobre lo primero que encuentran, en este caso, la tarifa del gas y el fomento de la tarifa de determinadas zonas del país, las llamadas zonas frías, que fueron ampliadas en el año 2021, y en donde la provincia de Santa Fe, con 8 departamentos del sur, tenía un descuento de su tarifa en las redes de gas, que, bueno, era del 30% en general, y después los sectores más vulnerables llegaban a un 20% más. La consecuencia de esta media sanción, y yo por eso antes de que se vote lo planteé en las redes sociales, diciendo, si esto lo votan, son 551.000 usuarios del servicio de gas, aumentar la tarifa de gas en el inicio del invierno y hasta un 50% más.
0: Ahora, pero, Giuliano, a ver, 550.000 usuarios, o sea que cuando hablamos de habitantes de Santa Fe, lo multiplicamos por lo menos por 3.
3: Sí, 1.700.000 habitantes van a sufrir el impacto de la provincia de Santa Fe, y los usuarios son 551.000 por el propio registro que tiene Enargas, y que yo ayer consulté con Enargas este tema, con la información que tiene Enargas. Con lo cual vamos a tener un impacto muy duro en la tarifa de gas. Ya esto viene acompañado de otros aumentos en la provincia, en la nación, las tarifas de la luz, y si le agregan esto del gas ahora, la verdad que para mucha gente es insoportable. El gasto fijo de una familia está en un punto para muchos insoportable. Uh-huh. No se alcanza más el endeudamiento que estamos viendo en todo el sistema económico. La familia argentina está endeudada, y además le siguen aumentando tarifas, le siguen sacando fondos compensatorios. El transporte, le sacaron el fondo que recibía Santa Fe, que eran 40 millones de dólares anuales. Quiero decir, estamos en un punto de atacar a los sectores medios, sobre todo, de una manera muy fuerte, y eso lo ve cada ciudadano en su casa.
0: Ahora, Giuliano, para tomar un ejemplo, suponiendo, sí, para hacer números redondos, un domicilio, estos 8 departamentos, ahora, en esta temporada, paga 50.000 pesos de gas por mes. Sacándole esto de zona fría, ¿cuánto va a pagar?
3: El 50% más de lo que pagaba. El 50%. Un aumento del 50%. Claro que, ¿cómo funciona el sistema? Se le quita el fondo compensador o el subsidio a todo el sistema. Claro. Para poder acceder los sectores más vulnerables a un subsidio, tienen que iniciar un trámite por vía de la web. Esto son de sectores que no tienen conectividad, o que si la tienen, también hay sectores de adultos mayores que requieren de una asistencia para este tema. Hay que hacer un trámite en la web, hay que demostrar la situación de vulnerabilidad. Le aplican a eso un CEF, que se llama, que es la capacidad económica y financiera, que lo maneja el ARCA, o la ARCA, que es la que va a determinar si ese hogar es vulnerable. Una persona, por ejemplo, que recibió una indemnización y se compró un auto 2018 para hacer Uber, le quitan el subsidio. Un jubilado que tenga una propiedad heredada, o es muy probable que le quiten el subsidio. Entonces, entramos en una situación muy crítica, muy de dificultad, y la verdad que ya no saben más de dónde manotear. Y ahora empezaron con el transporte y ahora le quitan el fondo del gas. Y ayer estaban circulando una especie de mapita en donde quieren darle a Santa Fe, entonces, como compensación, una resolución de la Secretaría de Energía para poner en zona cálida al norte. A ver, tienen una confusión enorme, porque nos quieren sacar de la zona fría y nos ponen en la zona caliente, en la zona norte de la provincia. Creo que improvisación y frente a un manoteo de recursos que va a afectar muchísimo, sobre todo a los sectores medios, a los sectores que trabajan, a los sectores que hoy están peleando con un endeudamiento muy fuerte en cada familia.
0: Juliano, acá también hay una realidad de muchos votantes de Javier Milei que son de clase media, trabajadora, que dice, tiene razón Milei, no se puede seguir subsidiando todo. ¿Qué dice usted a esto?
3: Bueno, yo creo que ahí hay que corregir, por supuesto, cuestiones que tienen que ver con cómo se distribuyen los recursos, pero esta es la peor de las maneras, porque esto se lo quitan a los sectores que incluso no van a poder justificar vulnerabilidad, porque a lo mejor le aplican ese coeficiente que yo le decía a usted, y que va a hacer que un jubilado que tenga un vehículo o una propiedad heredada no acceda a un subsidio, o una familia que a lo mejor tiene una casa, que tiene una propiedad, pero que está endeudada hasta la coronilla, no accede al subsidio. A ver, ¿hay otra manera de hacerlo? Hay otra manera de hacerlo. Que los sectores de mayores ingresos no accedan al subsidio, que pueden ir renunciando al subsidio, y que si no renuncian, tengan a su vez un cruce de información para que puedan corregir esa tarifa subsidiada. Eso podría haberse encarado. Lo que no se puede encarar es lo que se hizo: quitarle a todos el subsidio de la compensación en la tarifa del gas, manotear ese fideicomiso que va a seguir vigente. ¿Por qué? Porque no se elimina eso que pagamos todos los argentinos, los usuarios, que es justamente ese fondo para la compensación, porque eso no se elimina. Entonces, creo que es exactamente al revés de lo que hay que hacer, lo que está haciendo el gobierno de Milei.
0: ¿Con cuánto se queda el gobierno?
3: Mire, la cifra con la cual se queda es la que ese porcentaje que paga cada factura de gas en todo el sistema nacional de redes de gas, y que se transforma en un fideicomiso que queda ahí vigente para estas personas que puedan acceder a la conectividad web, que puedan realizar un trámite y que después de haberle cruzado toda la información a través del ARCA, le acepten que es vulnerable y que puede tener acceso a un subsidio. El monto va a depender, obviamente, del crecimiento de la tarifa del gas, cosa que ya venimos viendo permanentemente.
0: Juliano, ya que lo tengo en línea, se intentó ahí votar para que Adorni venga a dar explicaciones sobre su patrimonio en la Cámara de Diputados.
3: Mire, Marcelo, la sesión estaba prevista para las 11 de la mañana, referido justamente a la situación constitucional del jefe de gabinete, que ustedes saben es el único funcionario de un gobierno que, según la Constitución, puede ser censurado por el Congreso dar una moción de censura para que justamente abandone el cargo si hay razones para eso. La sesión era para ese objetivo. Lo que hizo el gobierno es una hora antes hacer una sesión previa, convocar una sesión previa para tratar la ley Hojarasca. La ley Hojarasca es un delirio de Sturzenegger. Un delirio, digo, porque es un trauma ideológico. Es esto de derogar lo que ya está derogado. A ver, ayer, en vez de tratar el tema del jefe de gabinete, tratamos derogar la ley que tratamos, digo, porque lo pidió el gobierno, sí. Y se terminó aprobando con el voto negativo nuestro, pero sí lograron la mayoría. La ley, por ejemplo, que promueve las emisiones de la televisión color, o la ley de beneficios fiscales para la conscripción. A ver, derogaron leyes absolutamente ya derogadas porque son inaplicables, son normas muertas.
0: Sí, sí,
3: como y además derogaron otras leyes bastante importantes. Por ejemplo, borraron ayer la ley de la promoción de la apicultura, algo que en Santa Fe, en Entre Ríos, es muy fuerte. Borraron leyes que tienen que ver con cuestiones que son estratégicas del Estado. El fomento a las exportaciones, el fomento a todo lo que tiene que ver con la fabricación de medicamentos desde el punto de vista público. O sea, un delirio.
0: De todas maneras, Juliano, tengo que decir de este lado que tienen, digamos, los votos suficientes para hacerlo, digamos, para aplicar este plan.
3: Ah, sí, sí. Eso también hay que reconocerlo. Uh-huh. Hay que reconocer que, por ejemplo,

0: también tienen sus derechos, y otros que van y vienen, zigzaguean.
1: Inclusive algunos peronistas. Inclusive algunos peronistas, Juliano.
0: Sí, sí, sí. ¿Mm? Yo, digamos, nosotros lo que estamos planteando es qué actitud se tiene. Hay peronistas que están de pie y que tienen dignidad con esto, como por ejemplo el gobernador de Buenos Aires, y hay gobernadores como el de Santa Fe que van y vienen, que se quejan en Santa Fe y en Buenos Aires, o votan a favor de Milei o se abstienen. Entonces después, cuando las rutas se rompen, cuando no llegan los recursos de los jubilados, y la verdad que la abstención es como que no se proponen otra cosa más que la neutralidad, ¿no? Una neutralidad que le duele a la gente, finalmente, como con estas cosas.
1: Bien, antes de saludarlo, al final no me dijo, ¿qué pasó con lo de Adorni?
0: La sesión no pudo realizarse porque al realizarse una sesión anterior, una hora antes, que además se prolongó hasta desde las 10 de la mañana hasta las 9 de la noche, obviamente se cayó la sesión convocada para el tema de Adorni, una estrategia que utilizó el gobierno y que, bueno, le da resultado mientras dure.
1: Juliano, gracias por habernos atendido.
0: Un saludo, Marcelo, a usted, a toda la audiencia, y muchas gracias por el contacto.
1: Por favor, gracias a usted. Hasta luego. Diego Juliano, diputado nacional, hombre del peronismo, en esto, bueno, los santafesinos, si esto pasa por el Senado y se vota favorablemente, vamos a pagar el gas, por lo menos unos 1.700.000 habitantes de la provincia, el 50% más. Esto va a ser así en este invierno, así que cómprense un poncho y no prendan la estufa. Las 7:51, vamos.
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0: 7:53 exactamente. De Angelis, ¿con qué empezás? Dale.
1: Bueno, Casal, empezamos con películas porque hay estrenos, hay varias propuestas y hablamos de Star Wars, de Mandalorian y Grogu, esta nueva película de la saga intergaláctica ¿sí? de George Lucas, que es la primera película que hacen de Star Wars desde 2019, porque claro, hicieron varias series para Disney Plus, inclusive de Mandalorian, esta película tuvo 3 temporadas en la plataforma Disney, originales series.

0: Sí, originales sobre Mandalorian, y en este caso, para cerrar esta historia, decidieron hacer una película donde Mando, el personaje interpretado por Pedro Pascal, por el chileno, y también el personaje de Baby Yoda, ¿no? Que es de la misma especie que el maestro Yoda, específicamente de este universo creado por George Lucas, como decíamos, bueno, deja atrás el formato televisivo. A ver, de esta manera se decide congelar la cuarta temporada para hacer esta película donde el cazarrecompensas mandaloriano, Din Djarin, Pedro Pascal y Grogu se suman a las fuerzas de la Nueva República para proteger las conquistas de la rebelión en una galaxia en la que los señores de la guerra,
1: ¿Qué quilombo me está
0: precisamente los
1: haciendo?
0: imperiales, siguen dispersos. Marcelo, obviamente, toda película de Star Wars tiene un universo propio, es para los que han seguido la saga y demás, y además
1: Es
0: ha
1: para
0: sido como,
1: Tiago, que vive
0: puede
1: en las
0: ser, en otra
1: estrellas.
0: galaxia.
2: No, la he seguido poco, vi pocas películas de Star Wars, pero está buena, es una saga
1: Ya
2: interesante.
1: hace 2 horas que está diciendo esto y ya se te mató, te arruinó todo, Leo.
0: Bueno, no, de Mandalorian realmente en lo que ha sido la serie, ha sabido renovar precisamente el universo de Star Wars, así que es interesante, bueno, obviamente que lo ideal es haber visto por lo menos la serie, no sé si todo el
1: Claro.
0: universo, pero por lo menos la serie. Pero también llega Marcelo una comedia romántica, digamos, coproducción entre Argentina y Uruguay, que se llama Nada entre los dos. Los protagonistas son Natalia Oreiro, que es uruguaya, pero bueno, es bastante argentina también, y el mexicano Gael García Bernal, también está Peto Menahen y Pia
1: Buen
0: Watson.
1: actor.
0: La historia tiene que ver con Guillermo y Mechi, que se conocen por casualidad en un viaje de trabajo organizado por su empresa. Ambos están casados, arrastran vidas que ya no los representan. Durante una madrugada en la playa, entre risas y copas, se cruzan y comienzan a replantearse todo, digamos, a partir de ahí se desarrolla porque por motivos laborales estas dos personas maduras, con historias sentimentales detrás, separadas por más de 6.400 kilómetros, coinciden y viven su breve encuentro con intensidad. Marcelo, se llama Nada entre los dos.
1: La Mechi está linda.
0: Sí, claro, por supuesto.
1: Bien.
0: Y él también.
1: Y él también.
0: es muy guapo, el García
1: ¿Te
0: Bernal.
1: gusta vos, Daniela?
3: Sí,
1: ¿Sí?
3: sí,
1: No, con
3: sí.
1: ese entusiasmo. Oh, sí. Vos sabés que yo me estoy preguntando, vos Leo, estás hablando todo. Se
0: Sí.
1: paró todo, o sea, tuvo. Mientras yo hice la nota que se podía haber parado, acostado, hecho lo que quiera, se quedó sentadito acá al lado, raramente sin hacer ruido. Y ahora se paró y se puso allá contra el control. Yo no sé si está perdido, ¿eh? Está, mira, no. Poné la mano arriba, a ver, allá arriba, la cámara, no. Ah, no, porque está acá abajo, no, no sirve. Mejor, déjalo así como está. Bien, llegamos hasta ahí, Leo. Vamos con una del deporte antes del informativo.
2: Sí, Marcelo, y de las copas, porque como decimos, mucha actividad
1: Sí.
2: en Sudamericana, Libertadores empiezan a definir los grupos. Ayer Lanús perdió en Quito contra Liga de Quito 2-0. Un partido que le asegura que queda fuera de la Copa Libertadores el equipo Granate, pero como está tercero, tiene la chance de clasificar a Copa Sudamericana, de bajar, porque el tercero de Libertadores baja a la Sudamericana y juega contra un segundo de Sudamericana para seguir en ese certamen. Así que Lanús va a pelear por eso. Estudiantes perdió 1-0 en Brasil contra el Flamengo. Se fue otro de los argentinos que jugó ayer en Libertadores. En materia de Copa Sudamericana jugó San Lorenzo, que empezó perdiendo 2-0 contra el Santos en Brasil
1: Sí.
2: y se lo empató 2-2. Así que bueno, sacó un buen punto el equipo de Gustavo Álvarez con goles de Derriti y Aumendi, empataron el partido. Y después el River, que empató 1-1 con Bragantino, empezó perdiendo. Después el Chico Pereira, un juvenil, entró en el segundo tiempo y convirtió el gol del empate. ¿Qué tiene que pasar para que River clasifique?
1: Sí.
2: Si hoy Carabobo pierde contra Blooming en Bolivia,
1: Sí.
2: River ya se asegura la clasificación.
1: ¿Y si no?
2: Si Carabobo gana, va a quedar a 2 de River. Bueno, la semana que viene en el Monumental se tendrá que definir. Con el empate a River le va a alcanzar.
1: Bien, las 7:58 llegan, Marcelo, ¿no?
4: Sí, sí, pero ahí.
1: Ustedes vinieron para arruinarnos a nosotros nada más, ¿no?
4: No, ¿por qué?
1: ¿Cómo está jugando River, según tu mirada?
2: Yo creo que el Chacho lo está de a poco reacomodando en comparación a lo que era con Gallardo, pero bueno, me parece que le falta.
1: Justo lo sacaron a Gallardo, porque eso tenga tanta desgracia.
3: Y demostró carácter en dos partidos, River. Uno fue con Central, con ustedes.
1: Qué justo. Bueno, las 7:59, el teléfono 341-363-0583. Ustedes pueden comunicarse con nosotros en esta mañana. ¿Tenés algún mensaje ahí?
5: Sí.
1: Dale antes del informativo.
5: Buen día, Casali y equipo. Quería saber dónde colocan la vacuna para la neumonía por PAMI, ya que dicen que los de la tercera edad somos población de riesgo. Pero no encuentro en las farmacias. Uh-huh. Dicen que les mandan 10 dosis. Una vergüenza, Betty y Juan.
1: Claro, ese es el problema. Te dicen que la tenés disponible, pero claro, al farmacéutico le llegan pocas y por lo tanto vos preguntás y te dicen no tengo más. O sea, ya se fueron. ¿Tenés algo más ahí?
5: En un ratito.
1: En un ratito, si la computadora... Dios anda. Bueno, las 8 de la... 341-363-0583. Ustedes mandan su mensaje. Si lo podemos abrir, lo leemos. Las 8 de la mañana en punto.
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0: Por 8 en punto en todo el país, la temperatura asciende a 8 grados, 7 la sensación térmica y 79% la humedad.
1: Locales.
0: Las tarifas de la EPE con o sin subsidio se encuentran entre los servicios más caros del país. Un informe elaborado por instituciones vinculadas a la Universidad de Buenos Aires y CONICET señala que las tarifas eléctricas de la Empresa Provincial de la Energía de Santa Fe están entre las más caras del país para usuarios residenciales. El estudio destaca que una de las principales causas del alto costo es el peso de los impuestos y gravámenes incluidos en las boletas. Aunque la EPE retiene un porcentaje menor al promedio nacional, la carga impositiva total encarece significativamente la factura final que pagan los hogares santafesinos.
1: Regionales.
0: Caso Maradona, el neurocirujano Leopoldo Luque declararía por séptima vez y será además el turno de tres médicos de la Clínica Olivos. El neurocirujano Leopoldo Luque, uno de los siete imputados por la muerte de Diego Maradona, podría declarar por séptima vez en el juicio. Su objetivo sería responder y cuestionar los testimonios de peritos forenses y médicos que participaron en la autopsia y en el seguimiento médico del exfutbolista. Además declararán los médicos Federico Villarejo, Pablo Rubino y Sebastián Nani.
1: Nacionales.
0: El Congreso aprobó la ley Hojarasca que propone derogar 61 leyes obsoletas. Contó el 138 votos afirmativos con 96 rechazos y 9 abstenciones. Algunas de las leyes rondan lo insólito, como exigir un carnet de mochilero para hacer dedo o inhabilitar a los funcionarios públicos que azoten a alguna persona. Sin embargo, el paquete incluyó algunas leyes cuya derogación generó resistencia entre los legisladores. Así, decidió dar marcha atrás con la ley 20.959, que otorga una credencial de libre circulación a diputados y senadores nacionales.
1: Internacionales.
0: África unida más que nunca, 11 países construyen una muralla de 8.000 kilómetros con el objetivo de frenar el desierto del Sahara. Una de las decenas de naciones del continente africano se unió para impedir que el desierto avance sobre las regiones de la sábana. Se construye la gran muralla verde natural, repleta de árboles, que va de este a oeste y que impedirá que el Sahara crezca hacia el sur del continente. Un proyecto que también fue copiado por China para desarrollar un megabosque artificial.
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0: Y la recibimos a Mercedes Pombo de la Agencia Provincial de Seguridad Vial con toda la información del tránsito en la provincia.
2: Buen día, ¿cómo están? Muy buen jueves para todos. Jornada con algunas novedades a esta hora de la mañana. Atención, alrededor de las 4 menos cuarto de esta madrugada se registró una colisión entre dos camiones a la altura de Figuera en la autopista Rosario-Buenos Aires, en la mano que fluye hacia Rosario. Uno de los acoplados de uno de los camiones quedó sobre la calzada y hay cereal derramado, por lo tanto hay tránsito por el carril rápido, está reducida la calzada. El carril lento se encuentra interrumpido, se circula por el carril rápido. Esto va a permanecer así por bastante tiempo porque hay bastante cereal sobre la cinta asfáltica, así que solicitamos circular con precaución y respetar las indicaciones del personal vial, prever demoras. Por otra parte, hay algunos bancos de niebla, no en Rosario, sino yéndonos para el centro norte, en toda la zona de San Javier, San Justo, Ruta 11, Ruta 1, Ruta 19, Ruta 34, toda la zona de Rafaela, Angélica, Susana, pedimos precaución también, evitar sobrepasos, leves bancos de niebla matinales que seguramente en breve se irán disipando. Y para culminar, vamos a mencionar que esta semana se espera que culminen los trabajos en jurisdicción de Ruta Nacional 11 por parte de Vialidad Nacional en la zona de Timbúes. Así que pedimos todavía precaución. Entre las 9 y las 18 hay reducciones de calzada. Esperemos que ya esta semana se culmine con estas obras. Enorme abrazo, que tengan una excelente jornada.
0: El tiempo en la ciudad, 8 grados, 7 la sensación térmica, 79% la humedad. Hoy la máxima se estima en 14 grados. Hora 8, 5 minutos.
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0: 8 de la mañana, 7 minutos.
1: Hacemos la segunda hora.
0: La barra de Casal. La temperatura en Rosario.
1: Según Daniela.
2: 7 grados, 6 la sensación térmica.
0: La barra de Casal. Y casi Mosquito no entra al estudio. Estaba boludeando esta segunda hora del programa. Hay que decirlo, se había olvidado que empezaba esta hora.

0: Las 8 y 8 de la mañana exactamente. Es la semana del pastelito. No, es la semana del pastelito. Es la semana de mayo. Pero se toma como símbolo el pastelito. Ah, mirá. Por las pasteleras que iban vendiendo y demás.
1: Mazamorrera también la iban vendiendo.
0: Este quiere que sea la semana de la mazamorra.
1: No, pastelito. Digo, vendían mazamorra también. Vendían empanadas.
0: ¿Se come mazamorra todavía? Hay gente que come mazamorra.
1: No tengo comer? Idea.
0: ¿Sí? Mirá vos. Se hace con leche la mazamorra, ¿no? Maíz blanco.
1: Ya no hay más maíz blanco, me parece.
0: No. Y sí, es el supermercado chino.
1: Ahí.
0: Y se va a comprar.
1: Maíz blanco.
0: ¿Vos pediste alguna vez maíz blanco?
1: No lo veo. No lo veo ahí, además.
0: Sí, tampoco es que la gente anda por la calle diciendo dónde venden maíz blanco. No es una cosa que todo el mundo ande corriendo para comprar maíz blanco. Pero, por ejemplo, Jorge hace mazamorra todavía.
1: Mira.
0: ¿Qué es? Leche, maíz blanco y qué más. Nada más.
1: Y azúcar. Pero
0: un poquito de azúcar, algo.
1: Azúcar, sí. Claro.
0: Ah, mira, pues se hierve el maíz blanco con la leche.
2: Algunos le ponen un toque de canela.
1: Claro, vainilla.
0: Un arroz.
1: Vainilla,
0: a ver, es un arroz con leche hecho con maíz.
1: Sí, un maíz con leche sería.
0: Un maíz con bien, bueno, este el programa es muy instructivo.
1: Mazamorra. También hacían empanada, caliente.
0: Para la vieja sin dientes.
1: Claro, que quema los dientes.
0: Por
1: eso no entiendo por qué lo del pastelito hoy. Y tenemos tantas opciones, ¿no?
0: Siempre fue lo del pastelito. Mirá, después ese churro.
1: Y la estupidez de patato membrillo. Siempre la misma.
0: ¿Y a vos con qué te gusta?
1: Mirá qué bueno. No me gustan los pastelitos, ya te dije.
0: ¿Por qué no te gustan los pastelitos?
1: Porque no como cosas dulces, a mí me gustan los salados. Hablemos de una buena
3: picada.
1: Locro para el 25, ¿eh? No hice mucho trabajo hacerlo bueno. Un guiso de lenteja, que fácil, una pavada. Imposible que salga mal, está todo cocido lo que le pones adentro.
0: Vos estás bien hoy, ¿no? Viste que tenés que tomar la pastilla una de cada color. ¿Tomaste todas o te faltó alguna?
1: Estoy recaliente.
0: ¿Eh? No, pastelito. Me gusta esos pastelitos con la masa bien hojaldrada.
3: Y le metes el almíbar.
0: Un poquito de almíbar, ¿eh? Sí. No mucho, se te pegan todos los dedos después. Pero la masa
1: te lo
0: que
1: tenga...
2: No.
0: ¿Vos? Es ordinario. Están comiendo en el lugar, te van a estar chupando los dedos. Son ordinarios.
1: No como pastelito, así que se limpia la camisa. No me ensucio.
0: No, vos hacías, porque vos sos de cocina.
2: Yo un trabajo, hacer pastelito lleva mucho trabajo. Y la masa, si la haces casera es con hojaldre.
0: Con hojaldre.
2: Lleva varias capas con mucha manteca.
0: Manteca.
2: Tenés que dedicarle muchas horas para ir estirando y doblando la masa.
1: Ya.
0: Bueno, hablando de pastelito, Sebastián no vino porque es especialista. Nuestro compañero Sebastián Gaitán, ¿no está?
1: No.
0: Bien, bueno, pero ya vamos a hablar.
1: ¿Frito el aceite o en grasa? Esa es la otra discusión.
2: Sí.
0: Y grasa es más sano.
1: La grasa es más sano.
0: Mira,
1: ¿sí? De cerdo.
0: Y es más rico.
1: Leo había dicho grasa de cerdo.
0: ¿De cerdo o de vaca, Leo?
4: De cerdo.
1: Sí. Que tampoco se consigue tan fácil, esa es la otra. No es fácil conseguir grasa de cerdo. Sí, grasa bovina, esa es fácil.
0: Vos preguntaste una vez si hay... No. Bueno, aparte las papas fritas, por ejemplo, en grasa de cerdo es
2: una bomba.
0: Pero no, es más sano, es más sano que el aceite.
4: Sí.
0: Hay una creencia popular que lo que dijiste vos, una bomba reventada. No, al contrario, es más sana hacerla así, digamos, las papas en freírlas en grasa. Tengo un amigo que ahí en Santa Teresa tiene la fritera ya puesta con grasa. El asado y le mete.
1: Ah, claro, sí, lo he visto.
0: Exactamente, le mete ahí las papas y salen.
1: Empanado, todo, claro,
0: salen
1: todo lo que la previa. Sí,
0: salen muy riquísimas, la verdad, se mete aquí, la...
2: Con respecto al aceite, bueno, una señora me comentaba que cuando haces las papas fritas, el secreto es ponerle mucha cantidad. Por el contrario, porque uno se piensa que es menos, no, hay que ponerle más para que no lo absorba todo.
0: Ahí hay otra cosa. Mostraba. Los otros días, viste, vos agarrás las milanesas que ahora la hacen, ponen en el sartén, apenas un poquito, un chorrito de aceite, la ponen arriba.
1: Claro.
0: Dice, eso es un grave error.
1: Mirá.
0: Porque ese aceite ahí, cuando ponen la milanesa, lo absorbe absolutamente
1: todo.
0: Entonces es una milanesa aceitosa. ¿Te das cuenta? ¿Viste cómo aprendemos, Quito, acá?
5: Sí, se aprende mucho ahí. El balde de grasa de cerdo,
0: sí.
5: Los 10 kilos del balde de grasa de cerdo, 61.000 pesos.
2: Bueno, lo compré y vivimos.
5: En la página de color amarillo.
0: Mercado Pago, ¿qué es?
5: Mercado Libre.
0: Mercado Libre.
1: 10 kilos.
5: Claro, un balde de 10 kilos de grasa de cerdo, 61.000 pesos.
0: ¿Cuánto hace falta tener más o menos, Leo, para freír permanentemente?
6: Con un kilo está bien para
0: la olla. Compramos un, digamos. Sí. Al final compramos uno de esos, lo digo, 5 lucas cada uno, 6 lucas, sí. Ya está.
6: El tema es que la podés reutilizar, no es que.
0: Claro. Sí. Sea, claro. Bueno,
6: depende de lo que le pongas, sí.
0: Y ahí está la diferencia.
6: Mucha milanesa, te va a quedar la borra que va a tener que eliminarla, pero como se endurece después, claro. Podés sacarle la capa de arriba y dejar abajo. Los residuos que se pudo haber dejado.
0: Porque al contrario del aceite, el aceite una vez que lo freí, bueno, nosotros cuando éramos chicos se guardaba permanentemente el aceite, no se tiraba. Eso es un veneno, dicen, ¿no? Sí. Bueno, pero comimos así, acá estamos. Sí. De todas maneras, no, pues es cierto, ¿viste? Se guardaba en el frasquito, no se tiraba.
1: Sí,
0: no sé.
1: Claro.
0: La grasa vos la podés seguir utilizando y no hay ningún problema.
1: Sí, también debe haber un límite, supongo.
6: No sé, sí, porque en un momento se pone rancia.
0: Rancia,
6: ¿no?
0: Cuando se pone rancia.
5: Tenés, si no, el sachet que viene por 500 gramos,
1: ahí está,
5: entre 2.500 y 4.900 pesos.
1: Claro, ahí está. Sale mucho más caro, pero más
0: no, si está 2.500,
1: medio kilito.
0: Está bien, porque compra un kilo y ya está. Bueno, nos vamos
1: para tirar. Igual a mí me gusta la air fryer, no me gusta ninguno de
0: ¿qué eso. ¿Te gusta?
1: Air fryer, la freidora de aire.
0: No es freidora esa. Es una pelotude que te vende la gente como vos.
1: ¿La tenés?
0: Si no tiene aceite,
1: ¿te gusta?
0: No.
1: ¿La usás?
0: No me gusta.
1: ¿No te, ¿tenés?
0: No. Pero comí con eso. Es cocinado con aire caliente.
1: Claro. Sacaron el subsidio al gas. Uh-huh. Me fui para el. Me estoy preparando, voy a cocinar con electricidad ahora.
0: Aire caliente. Y lo puedo usar para calefaccionar, la deja abierta.
1: También.
0: Tira aire caliente y calefacciona. Las 8:15, vamos.
7: Nuestro móvil. Llamando.
0: Eric Tropper, ¿cómo andás?
8: Buen día, acá escuchando.
0: Sí.
8: Las nuevas formas de cocción que utiliza el querido Alejandro. Muy bien.
0: Hay cada personaje.
8: Es que es muy, digamos,
0: digo,
8: gente que va a vivir sola o en pareja que arranca. Y bueno, casi que la compra antes era la cacerola o la famosa olla de aluminio fundido,
0: sí.
8: Que sale más caro que, no sé, un auto. Bueno, compra eso, mucho más barato y sí, es verdad, es una forma de cocción rápida.
0: Pero no es una freidora.
8: Pero no es freidora, exactamente, coincido, no es freidora.
0: Cocina con aire caliente, claro. Está bien. O sea,
8: sí.
0: Cocina. Es más, me decís, ¿es más sano? Obviamente.
8: Y hay que preguntar al pollo que está dentro. ¿Cómo lo sientes?
0: No, está bien, bueno. Por lo menos empezaste con algo positivo y te das cuenta. No sé cuánto dura con vos, pero bueno.
8: Dura poco. Bueno, en realidad, del tema que vamos a hablar, digamos, esto va a venir con aumento, pero no por lo que voy a recomendar, lo que vamos a escuchar, perdón, que tiene que ver con las recomendaciones que brindan desde Litoral y Gas con respecto a las bajas temperaturas y, bueno, lo de siempre, lo que tenés que supervisar cada vez que ya es diario el tema de la calefacción y, de hecho, hubo una reunión en las últimas horas entre Litoral y Gas, Bomberos Voluntarios y Protección Civil para, bueno, difundir los controles que hay que tener. Claro. Mientras se lleva adelante, en este caso, esta reunión, a la vez se quitaba la zona fría para la zona de Santa Fe, por lo menos la media sanción, hay que ver qué pasa luego, pero bueno, la media sanción y el gas va a salir muchísimo más caro. Pero la gente va a seguir utilizando estufa, quizás la va a poner al mínimo para no gastar, y el piloto cuando no esté, y ante eso, bueno, la supervisión que hay que hacer en nuestros hogares con respecto al gas natural. Vamos a escuchar la palabra de Mario de Valle, que es supervisor de Litoral Gas, y daba algunas recomendaciones.
9: Nuestra recomendación principal es que se haga revisar antes de los fríos que la instalación de gas en forma integral mediante la colaboración de gasista matriculada. Una vez que, bueno, que ya empieza el uso, recomendación principal es mantener siempre los ambientes bien ventilados, garantizar el ingreso de aire fresco, mantener las rejillas de ventilación despejadas. Dentro de otra recomendación importante en cuanto a la combustión, que es lo que provoca el monóxido de carbono, es vigilar algo muy significativo, que son la aparición de manchas en la pared o a veces en los cielos rasos cerca de los artefactos de gas, que eso indica que hay un mal funcionamiento. otra cosa a tener en cuenta que es muy importante es el color de la llama en la combustión. La llama debe ser siempre azul, tiene que ser continua. Si empezara a aparecer algún indicio de una llama de color rojiza o amarillenta, debe darse una zona de asfixia para que revise o calibre el artefacto. En el caso de que uno empiece a sentir, alguien empiece a sentir síntomas de alguna intoxicación por monóxido, obviamente que la recomendación es abrir todas las ventanas, abrir puertas, ventilar completamente el ambiente, apagar los artefactos de gas y sobre todo si hay síntomas importantes hacerse atender con urgencia en algún hospital.
8: Bueno, así la palabra del supervisor de litoralidad, Mario de Base, pero más allá de esto también sí. Los bomberos voluntarios recomendaban esto de, sí. Aunque sea en el ambiente más lejano, pero dejar una ventana un poquito abierta, siempre, ni que hablar si tenés sin salir al exterior la estufa. Y aunque tenga salida al exterior, igualmente, esa prevención, más allá de las rejillas, tenerla, porque, bueno, tiene que ver con salvar o no la vida, porque siempre puede aparecer algún desperfecto, algo interno en esto de lo que se da dentro de los artefactos, y, bueno, recomendaciones que se dan habitualmente. Obviamente, ahora la supervisión será en esto y también en cuánto vas a usarlo, porque, obviamente, que, bueno, estamos hablando de racionalizar el uso, porque van a venir tarifas mucho más caras. Sí. Y después me quedé pensando también en esto que decían del aire caliente. Bueno, muchos utilizan el split para calefaccionar, sí, ¿no? Frío, sí, calor, sí, sí. Es algo mucho más rápido y que, bueno, hay que ver ahora, no sé, qué va a ser más barato con lo que le van a quitar a las provincias de Santa Fe en cuanto a subsidios, pero bueno, es otra forma también de calefaccionarse, pero bueno, ahora estamos hablando justamente del gas natural.
0: Te digo una cosa, mientras hablábamos de esto, ¿de qué hablamos antes de entrar en esta nota que vos tenías?
8: Estamos hablando de, bueno, air fryer y de la grasa también.
0: Bien, vos sabés que para... esto para los que dicen que las computadoras, todo los teléfonos te escuchan ahora, acaba de aparecer una publicidad justamente de una freidora de aire. Estás mirando. Así que bueno.
8: Es
0: una cosa. Es una cosa de loco. Bueno, nos reencontramos después.
8: Volvemos.
0: Abrazo.

0: 8 y 22, todavía estamos con la freidora de aire. ¿Qué preguntó Maricic? ¿Qué tal salen las papas fritas? Dora explicando que no son fritas, que son con aire, y él dice cómo salen las papas fritas. Pues frito, Marcelo, me hace poner nervioso.
1: No, pero no te pongas.
0: Tuve que prender el aire de nuevo acá adentro porque me sube el calor. Se cocina con aire. Después Daniela contaba que fue a comer en una casa, le cocinaron papas con eso y salieron
2: sí,
0: buenas.
2: Sí, muy ricas. Son como una especie de papas al horno.
0: Claro, se cocinan con aire. Sí. ¿Querés comer frita? Pon el aceite o grasa. Eso es frito. Lo demás no es frito.
1: Y me quedo con lo último.
0: ¿Eh?
1: Me quedo con lo último.
0: ¿Te gusta lo último?
1: No, bien. Papas fritas.
0: Sí,
1: y papas bueno, fritas. Papas la hago con grasa. Sí, y grasa del cerdo, como dice Leo.
2: Bueno,
0: oink, oink. Sí, bien. Bueno, las 8. Eso es el estilo, al estilo tío Gilmo. ¿Qué quería hablar? Para un cachito tiene la maricita. Dale, vamos.
1: Marcelo, vamos a pasar rápidamente a otro tema que tiene que ver con los cuidacoches, ¿no? Ayer el arzobispo de la ciudad de Rosario, Monseñor Eduardo Martín, junto a Fabián Monte, que es el titular de la pastoral social, recibieron, yo te diría, unos 6-7 cuidacoches que fueron a pedir, no sé si decir la bendición, pero sí por lo menos a plantear una situación que ellos están viviendo desde el punto de vista social y nuevamente el aval de la Iglesia Católica en la ciudad de Rosario. La posición, sacaron un comunicado sí, extenso que lo leíamos esta mañana, lo veíamos con Alejandro, donde obviamente vuelve a ratificar aquella posición de regular más que prohibir. Hay una frase que dijo ayer Fabián Monte, que la voy a leer textual, porque me parece interesante. Dice, no se trata simplemente de estar a favor o en contra de los trapitos. La verdadera cuestión es cómo tratamos a los más vulnerables. No podemos convertirlo en chivo expiatorio de los problemas sociales ni creer que la solución pasa por esconderlos o prohibirlos. Esto decía ayer Fabián Monte, planteando una cuestión social. Dice, mucha de esta gente no tiene la posibilidad de conseguir trabajo, un trabajo formal, y mucho menos hoy en la República Argentina, trabajo informal tampoco, muy baja capacitación, muy pocos estudios.
0: Porque hay de todo, obviamente que en esto hay de todo, nosotros nos quedamos con la información de los extorsionadores, apretadores, claro. Y hay otro tipo de gente que trabaja de esto y que lo hace de manera honrada y que no son ninguno apretadores. Los otros días, en frente de tribunales, por Pellegrini, ¿no? Frente de tribunales entre Balcarce y Moreno,
1: sí, sí.
0: Hay esa cuadra que va por los tribunales y la cuadra que va por enfrente. Hay un cuidador que además lava los autos,
1: claro.
0: si querés, ¿no? Y el otro día me pregunta, dice, ¿cuánto hace? Dice que vos venís, pues yo voy a Caja Forense, donde soy director, y le digo, yo hace 21 años que estoy en Caja, y después en el Colegio de Procuradores debe hacer ya como 26, 27 años. Dice, yo hace 35 que estoy acá. O sea, toda su vida, uh-huh. Se llama Marcelo también, porque a veces nos ponemos a hablar y sí, sí. Es conocido por todo el mundo, una persona de bien, ¿no? Trabajar un tipo que además realmente cuida los autos, cuida inclusive que cuando estaciona uno no te lo choque, viste que hay tres,
1: claro,
0: estacionamientos, sí. que no se pegue un auto con el otro, le pregunta mucho, que ya son, entre comillas, clientes habituales, le dice, te lo lavo, no te lo lavo, le dejan la llave. A ver, sí, para que entendamos el margen de confianza que hay con esta persona, que dijo, 35 años, que está ahí, le dejan la llave para que también lo limpie adentro. Hay casos y casos, obviamente, que no se puede generalizar. Ahora, hay lugares que no podés ir porque te aprietan, te rompen el auto, te cobran y no están, son mentirosos, porque vos decís, ah, a ver cuánto... Cuando vos venís no están más, ya si te sacaron la guita antes, después no están más. Hay de todo en esto. Ahora, que es una problemática social que hay que atender, hay que atenderla. Que no la pueden solucionar en 30 años acá en Rosario. Sí. En 30 años se sigue dando esta discusión. Bueno, seguimos hablando de todos estos temas. Hay cuestiones que no se pueden resolver y tratamos de ver algunas cosas que no tendríamos que ni tratar, y se tratan, y estas cosas no se resuelven. La Iglesia no es la primera vez que se expide sobre este tema.
1: No, por supuesto. Por eso yo te decía en los títulos, digamos, que hizo ratificar, en realidad reiteró una posición que ya tomó, ratificó esta posición de no prohibirlos. Y esto que vos decías, Marcelo, sobre todo, y apunta a esto, al Estado. deben controlarlos y deben controlar que no haya extorsionadores, y especialmente cuando hay espectáculos masivos, claro, ¿no? En los partidos de fútbol, por ejemplo, que se disputan en la ciudad de Rosario, o en los espectáculos musicales que muchas veces aparecen.
0: Fui a la cancha con Misael Moreno. Me pasó a buscar muy amablemente. Fuimos con Paco, él, Arrizabalaga y yo. ¿Qué hace Misael Moreno? Si me iba caminando de acá, me pasó a buscar por la radio. Si me iba caminando de la radio, era más fácil. Para evitar los trapitos, ¿qué hace?
1: Y 15, 20 cuadras más allá.
0: 35 cuadras.
3: Ah,
0: no, lo dejó en... lo pasó a buscar por acá y paró cada 2 o 3 cuadras. Y dice, no, dice así, dice, porque si no lo trapito, después te aprieta. Claro, pero lo dejamos acá nomás. No, claro. Creo que no llegamos a... Caferata. Caminamos, bueno. Nos pasó a buscar a las 5 de la tarde. El partido era a las 7. Llegamos 7 menos 20. Así que imagínate, no. Es bueno para el corazón ir con
3: eso. Eso te iba a decir.
0: Buena caminata, ¿no?
3: Y vuelta, buena caminata, 70 cuadras.
0: Después fuimos hasta Avellaneda y de ahí le pegamos.
1: Bueno, pero Misael pensó en la salud de ustedes.
0: Le dimos por Avellaneda.
3: Con los muchachos, no, en serio.
0: Pasó Francia. Agarró por atrás, viste, pasó Francia, pasamos Caferata, ahí lo deja. Dice, no, ahora vamos a Avellaneda, y de ahí derecho, triqui, claro. Tipo procesión. Puede aprovechar hacer una promesa. Aprovechar hacer una promesa, todo te sirve bastante. Así que
4: preparás para ir a la Virgen.
0: Ahí a San Nicolás. Sí, sí. Exacto, bueno, así que fuimos caminando hasta la cancha. También, ¿qué hace? Compró todas las cosas fuera, papita, todo eso, porque adentro te matan, es cierto. Llevó todo. Agua, dice, agua no se puede llevar adentro del calzoncillo. Bueno, una cosa he visto.
3: ¿Por qué no se puede llevar agua? ¿Agua en botella de plástico?
0: No, no se puede. Te deja.
2: No.
3: ¿Pero porque la venden adentro? ¿O porque está prohibido por la seguridad?
2: No,
3: por
2: agua está en seguridad.
4: Claro, por esos porque dos factores. Ven, sí. Seguridad y por la venta adentro.
0: Porque la venden adentro. O sea, qué seguridad. Ah. Para mí es porque la venden adentro. Te sale 5 veces más adentro. No, te mata.
1: Claro, sí.
0: Lo que sí, el panchito caliente.
4: Ajá. El hot dog.
0: Ahí se quemó un poquito, pero porque le chorreó la sabora. Bueno, las ya 8:29, así que no hablaste. ¿Tenés algún mensaje ahí, Daniela? Dale.
2: Sí, claro.
0: Vamos.
2: Oyente, antes que sacar, tiene que generar. Estos vinieron a destruir todo. El año que viene voten bien, dice Julio César Condrac desde Rafaela. También otro de los mensajes, Casal, decirle al diputado que tanto daño nos hizo que Santa Fe es prácticamente subtropical. ¿Cómo va a ser zona fría? El subsidio queda para las zonas realmente frías y por eso persiste el fondo compensador. Además, el gas es regalado. Mi última boleta de verano para 2 personas no llega a 6.000 pesos. No pago ni 2 cafés con leche.
0: Mira vos. 6.000 pesos. No, claro, está bien.
3: Sí.
0: Hay una cosa que sí es cierta, y vamos al informativo, después seguimos, Daniela.
2: ¿Cómo no?
0: Los que viven en los barrios más alejados del centro.
3: Los pobres.
0: Los pobres, no tienen gas natural.
3: No tienen.
0: Y te aclaro, en los pueblos vecinos. No, te está hablando del norte de la provincia. Hay pueblos que no tenés gas natural. Hay lugares que no hay gas natural. Y si está en el casco céntrico. Cuando vos te alejas del centro, no hay gas natural. O sea, el que paga la garrafa paga una fortuna.
3: En realidad es muy honesto, Juliano, en todo su discurso, si vos querés, pero al margen de que yo pueda coincidir con el 100% o no. Pero en un tramo fue claro. Esto es un golpe a la clase media, dijo.
0: Claro.
3: No a los pobres. El pobre no tiene gas natural.
0: Sí,
3: esto
0: sí,
3: es un,
0: usa la,
3: una afección a la clase media.
0: Sí, sí.
3: Bueno, y a la clase alta, porque este es el absurdo de que si vos vivís en Fisherton y tenés una mansión.
0: Está subsidiado. Bueno, en el barrio cerrado no. Los barrios cerrados no entran dentro del subsidio. No.
3: Vos vivís en Puerto Norte, tenés un departamento de 300.000 dólares,
0: claro,
3: y te subsidia el gas.
0: Tenés un departamento acá que vale $500.000 y está subsidiado.
3: Te subsidian el gas.
0: Pero eso está mal. O sea, el subsidio no puede ser para todo. En eso también es claro. Che, las 8:32, vamos.
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0: Por 8, 32 minutos, la temperatura asciende a 9 grados, 8 la sensación térmica, la humedad 76%.
1: Locales.
0: Los policías de la comisaría 15 quedaron en prisión preventiva tras ser imputados por extorsionar a dos personas detenidas en esa seccional. Según la fiscalía, les exigieron entre 300.000 y 500.000 pesos a cambio de mejorar su situación judicial, evitar pedidos de captura, allanamientos y facilitar su liberación. Los acusados Sergio Cabrera y Leonardo Benítez fueron imputados por el delito de extorsión consumada como coautores.
1: Regionales.
0: En Santa Fe, el 53% de los inquilinos gasta más de la mitad de sus ingresos en alquiler. El observatorio Data Encuentro presentó los resultados de su séptimo sondeo de alquileres, un relevamiento realizado sobre 388 casos. El informe revela que 8 de cada 10 inquilinos recortaron servicios y consumos para poder pagar el techo. La pérdida de poder adquisitivo y la desregulación del mercado inmobiliario continúan siendo las variables que condicionan la difícil situación.
1: Nacionales.
0: La balanza comercial registró en abril un superávit histórico de 2.711 millones de dólares, un alza de 2.496 millones con relación al mismo mes de 2025. Datos brindados según el informe de intercambio comercial argentino del INDEC. Es el 29º mes consecutivo de superávit comercial. En tanto, otro dato indica que es el cuarto mes del año. Las exportaciones alcanzaron un récord de 8.914 millones de dólares, con un avance interanual del 33,6%.
1: Internacionales.
0: Por ahora, según la OMS, es bajo el riesgo de la actual epidemia de ébola a nivel global. El Comité de Emergencia de la OMS coincide en que la situación constituye una emergencia de salud pública internacional, aunque no una emergencia pandémica. Con epicentro en República Democrática del Congo y Uganda, son 600 los casos sospechosos y 139 las muertes hasta el momento. Se ha informado en lt3.com.ar y redes sociales. 9 grados, 76% la humedad, cielo despejado. Hora 8:34 minutos.
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0: 8:36 de la mañana exactamente, habíamos cortado mensaje, pero hay más, dale.
1: Desde el 829 la caja al gobierno no le cierra ahora, sacan subsidios al gas, ¿qué será lo próximo que nos quiten? Otro de los mensajes, hola, haga pastelitos rellenos con 4 quesos, nos dice el oyente.
0: ¿Con 4 quesos?
1: Con 4 quesos, claro, salado.
0: Bueno, listo, vamos a decir a Tolosa que Tolosa está afuera, ¿viste?
1: Buen día, Barra, los jubilados que se quejan porque en la farmacia no hay vacunas, que no tienen la obligación de hacerlo. Te querés vacunar, podés hacerlo en los distritos, como hice yo, también gratis, muchas gracias.
0: Bueno, pero a ver, hay que ver la distancia, donde están. A veces tenés la farmacia cerca donde vos vas a comprar siempre los medicamentos. Y si te corresponde, tendría que estar. Digo, no está mal lo que dice el oyente, pero si a vos te corresponde tener la farmacia a 2 cuadras de tu casa, 1 cuadra, porque va a ir hasta el distrito, a lo mejor no tenés con qué ir. Dale.
1: Buen día, Marcelo. Soy de Villa Gobernador Gálvez. Lo más sano es freír con grasa de cerdo, pero no es recomendable usarla varias veces. Pruebe milanesas fritas en grasa de cerdo y no frita más en aceite.
0: Bien, bueno, vamos a hacerlo. Pará ahí un cachito, porque tengo una nota. Después seguimos con los mensajes de la gente, el 341-363-0583. ¿Después de qué vas a hablar?
2: De Newell's.
0: De Newell's, bien. 8:38, sepárame esto, dale.
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0: Mire, vamos a hablar con... Raquel Chan, que es ganadora del Premio Internacional L'Oréal UNESCO por las mujeres en la ciencia, es investigadora, es santafesina, se desempeña en el Instituto Agrobiotecnología del Litoral y fue distinguida por haber transformado los fundamentos de la biología vegetal en innovación agrícola. Bueno, con esta presentación, la verdad que estamos hablando de alguien del campo científico y muy importante. ¿Cómo le va, Raquel? Buen día, Marcelo Casal la saluda.
4: Hola, buen día, ¿cómo le va?
0: Muy bien. ¿Cuánto hace que se dedica a esto?
4: Bueno, trabajo desde que empecé a trabajar en mi vida. No sé, más de 30 años.
0: ¿Siempre en la Argentina?
4: No cuento porque delata la edad.
0: No, bueno, pero digo, ¿siempre en la Argentina?
4: Sí, pero bueno, hice la carrera universitaria en Israel y también hice mi postdoctorado en Francia durante 4 años, así que no todo el tiempo, pero sí el resto del tiempo siempre en Argentina, desde el año 93, 92 que estoy en Argentina.
0: Y después de haber visto, digamos, la investigación y los avances en Israel, la investigación y los avances en Francia, ¿cómo podemos decir que está la investigación y el avance en las tecnologías y científicas en la Argentina?
4: Bueno, lo de los avances que vi en otros países fue hace mucho, mucho tiempo, cuando hice la carrera, pero no importa, sigo obviamente la literatura científica y sé perfectamente lo que pasa en el mundo, por lo menos en el área mía, para más tiempo no da. Argentina tiene una comunidad chica científica, pero de una calidad excelente, muy, muy buena, con científicos de muchísimo valor y ahora bastante castigada, pero tiene la calidad y la excelencia de los científicos argentinos, es un orgullo para nosotros. Y debería serlo para el resto de la gente también.
0: Sin ninguna duda. Ahora, doctora, usted trabaja en un campo que para la Argentina es muy importante por las extensiones que hay de tierras, ¿no?, fundamentalmente, y de lo que vivimos, podríamos decir, en estas épocas donde la industria está tan mal, miramos siempre al campo. Usted trabaja y usted trabaja fundamentalmente en la transformación de las semillas. ¿Pero en qué transformación de las semillas?
4: A ver, voy a explicar primero que yo no trabajo en la transformación de las semillas. A ver, nosotros trabajamos en ciencia fundamental, la que llamamos ciencia básica, haciendo preguntas de la biología que tienen que ver con las plantas y tienen que ver con cómo las plantas se adaptan a un montón de factores externos que son muy adversos y como no pueden moverse tienen que generar procesos moleculares, o sea, tienen muchas moléculas y genes que se mueven para poder adaptarse, aunque sea por un tiempo limitado, a que haga mucho frío, a que haya mucho calor, a lluvias intensas, a falta de agua, con tóxicos en el suelo, etcétera. Haciendo y tratando de contestar esas preguntas es que llegamos a algunos genes que se convirtieron en tecnología porque descubrimos algunos genes que tienen un papel importante en esa respuesta de adaptación. Entonces, si uno toma esos genes que tienen una respuesta, que tienen un rol en la respuesta de adaptación, y los pasa a plantas que no los tienen, genera plantas con más resiliencia a este tipo de factores ambientales adversos que generan pérdidas en los cultivos. Entonces, para eso sí hay que transformar la planta, pero yo no diría que el tema de investigación es transformar plantas. Transformar plantas es una metodología que ayuda tanto a entender cómo funcionan las plantas como a generar plantas más resilientes, pero es una técnica en el camino.
0: Claro, pero ustedes, cuando yo digo transformar la semilla, y usted me dice yo no transformo la semilla, pero ¿empiezan desde la semilla o digamos, o se le ponen productos a las plantas para que resistan?
4: No, los genes se introducen en las plantas. Ajá. No necesariamente las semillas, depende de la tecnología para cada planta, pero no es un producto externo, no. Es un, se genera una planta con un gen adicional, o sea, una planta genéticamente modificada.
0: Y cuando trabajamos en esto, digo, cuando ustedes trabajan en esto, y no sé si usar bien el término biotecnología o no.
4: Sí, está bien el término biotecnología.
0: Cuando hablamos de eso, digamos, y en esta transformación, ¿se transforma también el alimento? ¿Hay alguna transformación en el alimento que cuando nosotros... una vez que se procesa eso que el fruto de esa planta y nosotros lo consumimos, ¿hay algún problema que le traiga al consumo humano esto que ustedes hacen?
4: De ninguna manera, por dos motivos. Primero, que cualquier alimento que ha sido modificado tiene que pasar por estrictos exámenes y regulaciones de los organismos que tenemos, como la CONAVIA, donde lo primero que hay que demostrar es que la planta modificada no tiene ni nutricionalmente ni ambientalmente diferencias con... Ambientalmente me refiero a su interacción con el entorno, digamos, insectos y otras plantas, ninguna diferencia con la planta de la cual proviene sin transformar. Y en términos más biológicos es porque poner un gen... A ver, las plantas tienen varias decenas de miles de genes. Poner un gen adicional es poner un poco más de ADN. El ADN es como para los seres vivos, no solo para las plantas. Vamos a decir que es como un atesoramiento de la información, pero no tiene actividad. Esa actividad se demuestra solo cuando se produce el factor adverso, pero no cambia la composición ni de los frutos ni de las semillas. Bien. O sea, sí en que tiene un gen más, pero no en los metabolitos, en las proteínas y en todo lo que tiene que haber adentro de una semilla. O sea, los alimentos genéticamente modificados son más seguros por ahí que los no, porque tienen muchísimas regulaciones y demostraciones que no tienen los choripanes de la cancha de fútbol.
0: O sea, es más sano que un choripán si consumimos esto. Ahora, doctora, cuando hablamos de esto que ustedes hacen científicamente, la pregunta es, como viene el cambio climático, las cosas que están sucediendo en nuestra zona, por ahí acá llueve un montón y por ahí viene una gran sequía. En esto de trabajar diferentes áreas del Estado, por ejemplo, ¿es importante tener el servicio meteorológico que funcione para saber qué va a pasar con el clima, para saber qué semilla de estas que de alguna manera hay que sembrar, sepamos qué hacer? Digo, ¿es importante que funcione todo?
4: Absolutamente, pero no porque lo que vamos a sembrar es absolutamente importante para todos. O sea, para saber si va a venir una tormenta, un tornado, una inundación o lo que sea, el Servicio Meteorológico Nacional es una institución absolutamente necesaria en un país. Claro. Y también para la agricultura, obviamente.
0: Porque, a ver...
4: No es el único fin.
0: No, pero yo lo tomo por lo que usted dice, ¿no? Porque, ¿cómo sabemos que qué debemos plantar o qué tipo de planta o qué hacer si no sabemos si va a venir una época seca o una época lluviosa o lo que llamamos una época normal. Entonces,
4: obviamente que es necesario para los productores y para todos. Realmente, el Servicio Meteorológico Nacional es importantísimo.
0: Doctora, en relación a lo que ustedes hacen, ¿se hace solamente desde el Estado o esto se conjuga también con lo privado?
4: Bueno, lo que es ciencia fundamental se hace solo en el Estado. En nuestro país no hay tradición de que los privados financien la ciencia básica, la ciencia fundamental, que es el pilar de lo que se puede hacer en tecnología. En otros países sí hay, pero en el nuestro no tenemos esa tradición. Ahora, para ser escalado, para pasar a otro nivel, para llegar al mercado con determinado descubrimiento, obviamente hacen falta las asociaciones con empresas privadas que tengan interés, obviamente, en las tecnologías desarrolladas en el Estado.
0: Ahora, con lo que está sucediendo ahora, que se van achicando algunos sectores del Estado, inclusive de los que ustedes trabajan, ¿no?, de la investigación, ¿no sería apropiado que los privados, que después se benefician con todo esto que ustedes investigan y terminan desarrollando, pongan dinero para las investigaciones, que de alguna manera apadrinen este tipo de cosas?
4: Sí, sería adecuado, pero no lo estoy viendo. Y tal vez no se vea claramente cuál es el impacto negativo de esto. A veces las cosas tienen un efecto que no es tan inmediato, pero es gravísimo, y no se ve que por, digamos, desmantelar, digamos, algo como el Servicio Meteorológico o el sistema científico, las consecuencias gravísimas se van a ver por ahí todo un año, entre dos, entre tres. Lo que se pierde aparte no se puede recuperar. Sí, pero bueno, no está en mis manos hacer eso. Pero sí sería interesante que lo hagan. Sé que se ha promovido en la provincia de Santa Fe una ley de mecenazgo, o sea, algunos caminos para que los privados aporten con algún tipo de disminución de impuestos o cosas así al sector público, sobre todo el sector de investigación científica. Pero no sé si ya está aprobada o si está en camino.
0: En relación a la, digamos, la cantidad de tierra cultivable que hay fundamentalmente en nuestra zona, ¿no? ¿Usted cómo ve el futuro en relación al mundo?

0: Hunt, y hoy la gente vive en la mayoría de los países, tiene una esperanza de vida superior a los 80 años. Uh-huh. Eso implica que hay una población mucho mayor demandando comida. O sea, antes que cualquier tecnología y que los celulares, ¿no? La gente quiere comer y tomar agua. Eso es así. Uh-huh. Y claro, si bien la tasa de crecimiento de la natalidad ha bajado casi en muchos países, no en todos. O sea, la población mundial sigue creciendo a pesar de la baja de la tasa de natalidad en los países muy desarrollados. Vamos a tener cada vez más gente pidiendo comida y energía, que también viene muchas veces a través de las plantas. Y una superficie del planeta que está limitada, por supuesto, la superficie cultivable está limitada. Entonces, bueno, hay que tratar de producir más, en los más y mejor, y más rico nutricionalmente y un montón de cosas dentro de las mismas fronteras agrícolas. O sea, la producción de alimentos mundial requiere todavía muchísimas más contribuciones y mejoramientos.
1: ¿Y usted cree que acá las tierras están bien explotadas, digo, con lo que se cultiva? Acá, digamos, uno mira mucho el tema de la soja, después está también el maíz, el trigo, pero fundamentalmente la soja. ¿Está bien lo que se está haciendo en Argentina desde los cultivos?
0: Bueno, yo no soy un experto agrónomo, yo hago biotecnología. No quiero responder exactamente sobre eso porque no es mi terreno. Creo que esto habría que preguntárselo más bien a un ecofisiólogo o a alguien que sea especialista en suelos, que no es mi caso. O sea, soy una lectora como otros, pero no para opinar sobre esto.
1: Cuando hablamos del científico, el estudio que hacen ustedes, ¿es un trabajo que se puede hacer paralelamente a otro? Digo esto por la situación que se están viviendo, que muchos no pueden vivir del sueldo que le pagan. Digo, ¿puede un científico estar parte del día investigando y parte del día manejando un taxi?
0: No se puede. O sea, no se puede hacer bien las dos cosas, claramente. Uh-huh. No sé cómo manejar el taxi, pero ciencia es algo que requiere muchas horas de dedicación. Muchas horas de dedicación, y que no es partible en muchos días, ¿no? Es que lo que hago en un día, los experimentos duran mucho tiempo, hay que seguirlos, hay que cuidarlos, hay que pedir dinero, hay que rendir, hay que hacer financiamiento, hay que comprar cosas, hay que hacer docencia. Imposible compartir esto con otro trabajo. Sé que hay gente que lo está haciendo, porque leo los diarios, escucho otros medios, pero no creo que puedan hacer bien ciencia. O sea, creo que se están perdiendo esos científicos, o por lo menos se están perdiendo parcialmente. No se pueden hacer bien las dos cosas, ¿no? En mi opinión, no se puede.
1: ¿Pensó alguna vez?
0: No se debe. Sí. Poder se puede, pero no se debe.
1: Bien. ¿Pensó alguna vez?
0: Entiendo, no quiero, esto no representa una crítica. Entiendo que la gente tiene que vivir y que tiene que ganarse el pan. Y que si no se gana el pan, no puede trabajar de nada. Pero si queremos hacer buena ciencia, tenemos que tener un científico full time.
1: ¿Pensó alguna vez en irse del país a trabajar a otro lado? ¿Tuvo propuestas para irse de acá?
0: Tuve propuestas, no pensé, o sea, pensé sí, decidí que no. O sea, no es que no haya pensado, pero sí tuve propuestas, no importa, no tengo por qué. Pero realmente yo quiero a mi país, yo crié mis hijos acá, yo quiero, tengo mis amigos, tengo mi familia, tengo mi cultura acá. Yo me quiero quedar en este país y quiero que este país mejore.
1: La última pregunta es porque me llamaba la atención en una nota que usted dio, tocó un nombre, Néstor Carrillo, y la pregunta es que ¿quién es Néstor Carrillo, digamos, y qué fue para usted y por qué?
0: Bueno, Néstor Carrillo es un maestro, vive allá en Rosario, de hecho, en Villa Diego. Fue mi mentor durante la tesis, si bien no fue mi director formal, fue quien me enseñó a hacer casi todas las cosas durante toda la tesis doctoral, una persona con extrema paciencia, y aparte formó otro montón de científicos. Es una persona, ahora se retiró más o menos, porque seguro que seguía leyendo, y nada, considero que es una persona extraordinaria que tienen ahí en Rosario.
1: Doctora, para las mujeres, ¿el campo científico también es difícil como otras áreas laborales?
0: No, no particular. Bueno, sí, por si sí, en una cultura.

0: cultura y en una sociedad donde las mujeres se hacen cargo de las casas y de los hogares y de los hijos, pero creo que eso ha ido por suerte evolucionando. No he sentido discriminación en el campo científico entre mujeres y varones, no en nuestro país, en otros lugares sí lo hay, en nuestro país no lo hay. Digamos, las dificultades que se le dan a las mujeres, más que nada por los mandatos sociales de hacerse cargo de las familias, y entonces uno ahí sí duplica trabajo, no como en el taxi, pero bastante más pesado que el taxi. O sea, durante un tiempo.
1: Lo último que le pregunto, ¿está trabajando sobre algún proyecto nuevo, sobre alguna investigación nueva, sobre algo para los próximos meses, años?
0: Sí, por supuesto, sigo trabajando, sigo activa y estamos desarrollando nuevas tecnologías y contestando nuevas preguntas biológicas. Uh-huh. Parte de nuestro quehacer.
1: Doctora,
0: que tengan éxito.
1: Sí, esto de no parar nunca. ¿Hay algo que pueda mencionar usted que diga, mire, esto va a ser muy importante para la agrobiotecnología en algunos meses?
0: Los científicos no solemos usar la bola de cristal. Yo creo que lo que estamos desarrollando es muy interesante, que probablemente redunde en una muy buena tecnología para aumentar la resiliencia de los cultivos al medio ambiente, que supere las anteriores y que tienen más productividad, que es lo que queremos dentro del mismo, de la misma frontera agropecuaria. Eso es nuestro objetivo y espero que lleguemos.
1: Doctora, gracias por habernos atendido.
0: Bueno, un gusto, que tengan buena mañana y buen día.
1: Hasta igualmente luego. Para usted, ¿eh? Hasta luego. La doctora Raquel Chan, ganadora del Premio Internacional L'Oréal UNESCO por las mujeres en la ciencia, la investigadora santafesina, trabaja en el Instituto de Agrobiotecnología del Litoral, trabaja justamente por esto de la resiliencia en las plantas. A veces hay demasiadas lluvias, otras veces hay demasiada sequía, y entonces trabajan sobre eso para modificar las plantas genéticamente y que resistan o más a la sequía o más a la cantidad del agua. 341-363-0583, el teléfono.
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0: 8:58 exactamente. Prometiste hablar de Newell's.
1: Y hablamos de Newell's, uh-huh. Marcelo, que se prepara para su regreso. Falta una semana todavía, el 28 de mayo. Es el día que los jugadores están citados para volver. Todavía no hay lista de quiénes van a estar.
0: O sea, pueden comer el locro, pastelitos.
1: Claro, comen tranquilos el locro, vuelven de las vacaciones, porque hay muchos que aprovecharon para irse a descansar. Y bueno, ya de a poco volver a la ciudad y prepararse para lo que será el 28 de mayo, el inicio de la pretemporada. Uh-huh. Viendo el mercado de pases también, sí. En los últimos días han trascendido algunos nombres. Leonardo Godoy, lateral izquierdo de Independiente. También interesa mucho Ignacio Abraham, lateral derecho de Banfield. Bueno, Newell todavía no habría realizado ningún llamado y ningún contacto formal con ningún equipo. $100,000 aproximadamente, sí. Es el monto de lo que recaudó Newell's por los tres partidos, y lo que va a recaudar por los tres partidos de Copa Argentina. Ayer la victoria de Atlético Tucumán por 3-0 contra Talleres de Córdoba. Mañana Independiente Unión a las 20, en el Coloso también, una gran convocatoria se espera. Y el sábado 30 de mayo, se confirmó el otro día, se va a jugar Lanús Instituto, también por los 16avos de Copa Argentina. En 10 días más o menos, tres partidos de Copa Argentina en la cancha de Newell's, aproximadamente $100,000 es lo que recauda la liga.
2: Pero debe 32 palos.
0: Sí, no le alcanza con eso. Y no. Va a tener que hacer varios. Uno puede vender pastelito, por ejemplo, ahora del 25 de mayo. Y puede tener, puede vender o no,
3: sí.
0: Daniela.
3: Sí, sí.
0: ¿Eh?
2: ¿Cuánto,
0: sí.
2: ¿Cuánto vale un pastelito?
0: Una docena de pastelitos para,
3: no sé,
0: para llegar a juntar 32 millones de dólares. Eso hace 32 millones por 1.420.
3: Creo que
0: no va a dar el peso.
3: ¿No?
2: Dividido, 32 millones.
0: Sí, por 1.420.
2: Dividi- ah, por lo sacamos, claro. A peso. 1.000
0: a peso.
2: 420.
0: Sí.
2: Sí.
0: ¿Cuántos son?
2: 45.440
0: millones. 45.000
2: millones,
0: más alrededor. 45.000 millones de pesos.
2: ¿Cuánto vale la docena?
0: No sé, ¿cuánto vale una docena de pastelito, Daniela? No, más o menos. ¿Cuánto vale cada
2: 500 pesos el pastelito?
0: No, no, ¿qué 500 pesos?
3: Más.
0: Loco, como una luca y medio.
2: 1.000 pesos un pastelito.
3: Claro, depende.
0: Vamos a un pastelito bueno a 1.500 pesos.
2: 1.500.
0: Hacelo por 12. Una docena, hacelo por 12.
2: 12.
0: A ver, rápido, 20 vamos.
2: Luca,
0: que tenemos
2: 20 lucas.
0: 20 lucas.
2: 20 lucas.
0: 20 lucas. Bueno, dividí los millones.
2: 2.270.000 docenas.
0: ¿Cuánto?
2: 2.200.000 docenas.
0: Bueno, docena de pastelitos.
2: Claro. O sea, ¿cuántos pastelitos tendrías que hacer? 27 millones. ¿Cuánto hincha tiene Newell?
0: 27 millones.
2: ¿Cuántos socios tiene?
1: Socios, no sé el número.
2: 15.000 socios. 20.000.
0: Más.
2: 70.000. ¿Cuánto tiene?
0: Sí, por lo menos, sí, no sé, pero.
3: Sí.
0: Claro.
2: No. No, ¿cómo frío caliente? Pregunta el operador.
0: No, yo no, ese chiste no lo hago.
1: Aproximadamente más de 84.000.
2: 85.000 socios tiene Newell.
0: Sí, dividirlo por la cantidad de pastelitos.
2: Tiene que hacer cada socio 300, 400, qué sé yo, me da un montón.
0: ¿Cuánto? 300.000 pastelitos.
2: 300 y pico pastelitos por socio.
0: 300 nada más, 300 sí. Pastelitos. Sí. Ay, no es mucho 300 pastelitos. Mirá vos, voy a hablar con Buero.
1: Es una buena.
3: Es un montón igual.
0: 300 pastelitos.
3: 300 pastelitos, ¿cuándo termina? Muchas
0: 300
3: horas.
0: Pastelitos por
1: socio.
0: Por socio, por 85.000.
2: Te da 25 millones de pastelitos.
0: 25. Mira vos, tenemos.
1: Ojo, la podés hacer una vez al mes la movida de los pastelitos, tenemos, acá hasta diciembre.
0: Tenemos la solución para Newell. Fíjate vos qué cerebro todo esto.
1: Lo vamos a llevar al mediodía.
0: Fíjate el mediodía.
2: ¿En grasa
3: no,
2: o
3: creo
2: en,
3: que a Boero
1: la vamos a trasladar?
0: No, podemos ver.
2: Yo tengo el air fryer que con eso puedo hacer 5
0: pastelitos.
2: Ponele que tire 5.
0: 5 pastelitos.
2: La que
0: cada
2: chiquita,
0: cada,
2: la que
0: cada
2: tengo
0: cuánto,
2: yo chiquita.
0: Chiquita. Sí, así te dije.
3: Si es al horno,
2: pero calienta mucho.
0: Bien.
2: La air fryer.
0: El air fryer. Bien. Yo diría que tenemos la solución para la deuda de Newell.
1: Tiene que pasar el filtro de Jasprisa. Si Jasprisa aprueba esta propuesta, va a ser una buena
0: exactamente.
1: Idea.
0: Exactamente.
2: Él es hincha, es socio de Newell.
1: Es el único que salió del closet del programa que dice que
0: el cuadro es. Yo te voy a decir una cosa. Yo quiero vender el dulce de membrillo.
3: Pero hay un detalle, sí. Claro. La inversión para hacer todo eso.
0: Pero cada
2: claro,
0: uno,
2: no es todo
0: cada,
2: ganancia.
1: Claro,
2: no,
1: claro.
0: Cada
1: claro,
0: socio.
3: Claro,
0: y vos siempre,
3: no, y pero, el doble por lo menos.
0: Pero una, dola, una, dola, no, una donación de cada uno de los socios.
1: Claro, una colaboración.
0: Un
1: la comisión
0: socio
1: de
0: dona
1: hincha,
0: 300 pastelitos.
3: Sí, pero 300 pastelitos es mucho dinero.
1: Pero puedes hacer una movida, su comisión de hinchas, agrupaciones, claro, peñas.
0: Hace 50 pastelitos por mes.
1: Claro. Las distintas peñas que tienen Newell's en las localidades también se pueden sumar.
0: sumate al pastelito rojo y negro.
1: Gran momento,
0: bueno, sí. Este programa para las
2: películas. El membrillo es rojo.
0: Claro, y el batata negro. Bien, ahí tenés.
1: Ahí va.
2: ¿Eh? El batata negro.
0: El de chocolate.
3: Con chocolate.
0: ¿Batata con chocolate?
2: Ah, con chocolate.
0: Las 9 y 3, hacia acá tenemos todas las pelotudes, no algunas. Las 9 y 3.
1: 9 y 3, hora de noticias.
0: Yes.
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0: Hora 9, 3 minutos, 9 grados, la temperatura 76% la humedad.
1: Locales.
0: En la Tecnoteca Rosario finalizó la capacitación Wide Coding dirigida a jóvenes de distintos barrios de Rosario. El curso permitió que 30 participantes aprendieran tecnologías usadas por grandes empresas digitales. Durante 15 horas de formación, los asistentes aprendieron a crear productos digitales con inteligencia artificial mediante la metodología Wide Coding, abordando desde el diseño y desarrollo hasta la publicación y análisis de métricas.
1: Regionales.
0: La Red Federal de Concesiones avanza con la adjudicación de rutas nacionales a lo largo del país. En este contexto, el tramo portuario norte, que involucra la autopista a Buenos Aires, ruta 33 hasta Trenquelauquen y avenida de Circunvalación, tiene 17 empresas interesadas en quedarse con la explotación comercial. Los pliegos contemplan 5 cabinas de cobro de peaje en la ruta 33, se sostiene el peaje de General Lagos en la autopista a Buenos Aires y la A008, avenida de Circunvalación, quedaría exenta de pago.
1: Nacionales.
0: El gobierno pidió a hospitales universitarios detallar sus gastos para dividir una partida de 79 mil millones de pesos. Son fondos que están pendientes de ejecución y su destino se definirá a través de una comisión. El Ministerio de Capital Humano quiere saber en qué se gasta y para ello envió una nota a todos los directores de las casas de estudio para solicitarles que envíen el detalle de las necesidades presupuestarias de cada institución.
1: Internacionales.
0: Genera revuelo en Cuba la adquisición de 300 drones en medio de las tensiones con Estados Unidos. Hace pocos días el portal estadounidense Axios hizo referencia a informes de inteligencia clasificada que contribuye a aumentar la tensión y a construir la idea de que Cuba representa una amenaza. Puede ser el antecedente de una intervención. Se agita la influencia de potencias extrarregionales como Rusia, Irán o China a 90 millas de Miami. 9 grados la temperatura, 76% la humedad, cielo despejado, viento del sudoeste a 5 kilómetros horarios. Hora 9, 5 minutos.
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0: 9:07 de la mañana.
1: Hacemos la última hora.
0: La barra de Casal. La temperatura en Rosario.
1: A ver, el oráculo.
2: 12 grados.
3: Qué atrevido.
0: La cosa de loco. Esto, las 9:08 de la mañana exactamente. Y mientras le muestran el oráculo a Tiago Jiménez,
3: sí,
0: ponemos un poquito de música.

0: 9:09 de la mañana. Qué programa raro este. Tenés un mensaje ahí, después voy a ir con Leo. Sí, porque están discutiendo entre Thiago Jiménez y el amigo Alejandro Tolosa sobre quién es el primer ministro de Canadá. No, mira, fíjate vos en las cosas que andan. Bueno, ¿qué mensajes tenés?
1: Buen día, Barra. ¿A quién le regalan el gas? La garrafa de 10 kilos la compré 28.000 pesos hace 10 días. En cualquier momento necesito otro, nos roban. Saludos, Nancy.
0: Claro, además, la garrafa la usás para la cocina. Si la usás para también para un calefón o algo, te la mata.
2: ¿Una estufa?
0: ¿Eh? La garrafa te la mata, yo te digo, porque viste, va a tener la. Si tenés una pantallita, no te estoy hablando de un calefactor con una garrafa, imposible, olvídate. Pero una pantallita.
1: Sí, que va enganchada a la garrafa.
0: Sí, viste, pero por ahí se pone.
2: Yo te digo una cosa.
0: La garrafa afuera y la pantalla adentro.
2: Yo me atrevería a decirte que, por ejemplo, en Funes, donde hay muchas zonas sin agua potable y sin gas natural, los vecinos, me atrevería a decirte, imploran más por el gas que por el agua.
0: Por supuesto.
2: Y eso que el agua no es menor, ¿no? Porque
0: no es menor.
2: Tenés que ir a sacarle una canilla o comprar agua mineral.
0: Pero el tema es el costo.
2: ¿El costo?
0: El costo del gas. Lo que te reduce el costo. Yo no sé, Nancy, cuántas garrafas gastan el mes. Dos garrafas.
2: ¿De 10 kilos?
0: Sí.
2: Yo pienso que más en invierno.
0: Hay que ver para qué la usa, ¿viste? Porque también
2: si la usa solo para la cocina.
0: Porque vos tenés los calefones chiquitos, también los eléctricos. Lo enchufás cuando te va. Ahora vienen con más seguridad también.
2: Pero nada es tan barato como el GNC, como el gas natural.
0: Pero no, lo que tiene el calefón eléctrico, el chiquito. Estoy hablando de un calefón que vos tenés que bañarte rápido porque tenés una cantidad de agua determinada. No tenés para gastar, ponerte a pelotudear 2 horas abajo de la ducha. Entonces, vos te bañás con ese calefón.
2: Vos sos de baños largos.
0: No, porque he tenido de todo esto, digamos, del calefón. Con garrafa es peligrosísimo. Sí. Yo casi me muero con esos calefones. Que va abajo de la ducha.
2: Claro.
0: Y ve la garrafita chica. Tuve la suerte un vecino. Yo trabajaba en una panadería, salí de trabajar un domingo. Mi papá y mi mamá se iban a ir a Fuente de mi abuelo. Yo me iba a quedar a dormir porque había salido el sábado a la noche. El domingo digo, no voy, me quedo. Después le dije, no, bueno, voy. Me fui a bañar y el monóxido de carbono. Me tumbó.
2: Claro.
0: Quedé tirado en ese baño, no me golpeé, porque el otro. Y bueno, me llevaron. Después así quedé un poco, pero ahí nomás el oxígeno, me faltó un poco.
2: Claro.
0: No, pero ¿qué quiero decir? Que eso es peligroso. Sí. Estos eléctricos que vienen ahora tienen inclusive seguridad, porque vos decís, como eléctrico, tienen otra seguridad, y por lo tanto vos. Tenés que bañarte rápido porque tenés un. Sí, yo me quedo a veces, ¿viste? Yo no tanto, mi hijo me
2: dijo. Acá cerquita, un país limítrofe, en Brasil, donde la energía eléctrica es mucho más barata. Brasil genera toda la energía eléctrica que se te ocurra, digamos, ¿no? Claro. Los calefones son casi todos eléctricos, todos.
0: Son todos eléctricos. Bueno, hay como los brasileños, ¿viste? Si vos alguna vez vas a pasear algo, como eso, acá se están usando. Dale, vamos.
1: Buen día, soy Diego de Aceval. No se vayan muy lejos, en Carmen en Sauce, que está antes de Aceval, no tiene gas natural. Exacto. Y nosotros sí. Fortuna, pagan por un tubo y estamos a 2 kilómetros. ¿No?
0: Sí, pero viste, hay que llevarlo. Voy a decir 2 kilómetros, pero es un quilombo llevarlo y nadie paga la obra. Ese es el problema. Dale.
1: Desde el 539, buenos días. ¿Saben qué mano es el accidente en la autopista Rosario-Buenos Aires? Muchas gracias. Bueno, recordemos que es a la altura de Figuera, en el kilómetro 263, mano a Rosario.
0: Ah, bien.
1: Mano a Rosario, bueno. Exactamente.
0: Tenlo en cuenta, dale.
1: Otro de los mensajes: es más fácil sacarle una muela a un indio sin anestesia que a Zaprila un peso. Luisito de la Florida.
0: Zaprila. Sería Yasprisa.
3: Claro.
0: Zaprila está hecho del idioma de allá de Alberdi. Dale, vamos.
1: Ya que todo aumenta desmedidamente y sin relación a los ingresos, lo que hay que hacer es una huelga de consumo. Todas las capas sociales, aunque puedan pagar luz, gas, nafta e impuestos, en lugar de endeudarse y hacerlo, ya antes tener que hacerlo obligadamente. Porque así como vamos, terminamos en ello.
0: Yo creo que hay un paro de consumo, ¿eh? Hay, pero
2: de hecho
0: obligatorio, claro, obligatorio, porque se compra lo mínimo indispensable. Dale.
1: Después acá Nancy responde a tu pregunta, Marcelo. Cada 12 días más o menos una garrafa, porque somos 5, solo cocinar y calentar agua, lo básico.
0: Claro.
1: En verano, ¿viste? Unos días nada.
0: Tres al mes. Tres garrafas por lo menos. Claro, viste. Solamente para cocinar y calentar agua, o sea, para la cocina.
2: ¿Cuánto valía? ¿20 y pico?
0: 28 lucas.
1: 28 mil.
2: Casi 100 mil mangos por mes.
0: Ah, una locura.
2: Casi. Sí, sí. Claro, casi. 95 mil, 90, 95 mil.
0: Una locura, sí, total.
2: Frente a un oyente que hablaba de 6 mil que pagaba.
0: 6 mil de gas, claro, claro. Sí. No. Es totalmente desproporcionado lo que paga aquel que tiene que comprar la garrafa. Totalmente, sí, desproporcionado.
1: En la época de la pandemia, recuerdo que habían lanzado un plan para aquellas personas que no tenían gas natural para, sí, poder hacer la instalación. Sí. Te daban un subsidio que era relativamente accesible. Lo que pasa es que ahora, bueno, todos esos subsidios ya no están, o sea, más.
0: No existe más. No, pandemia, además, sí, cuando te quedás sin el gas, porque nadie tiene la plata para tener dos garrafas. Entonces que vos se te termina una y pones la otra. Tenés que agarrar y salir corriendo, viste, va regulando, te vas dando cuenta de la llama, viste, ya en la cocina es diferente, vos decís, me estoy por quedar sin gas, la agitás un poco, viste, porque le ponen agua, no sé por qué tiene agua la garrafa. Yo me acuerdo de eso, de tiene el líquido adentro.
2: No, no es licuado.
3: Es gas licuado.
0: Es gas licuado. Ah, por eso, por eso. Bueno, las 9:15, tenés un mensaje ahí, ¿eh? A ver, dale.
4: Sí, buenos días. Mira, escuchándolo al señor Giuliano, bueno, parece un columnista de esa emisora, ¿no? Porque habla siempre. ¿Por qué no se hace cargo del gobierno que él apoyó con Massa? ¿Y por qué no habla de Massa, el tráfico de dólares que hicieron, que sacaban el dólar al oficial y lo cambiaban a blue? Millones y millones y millones de pesos se llevaron puestos. Y bueno, ese fue el ladero de Massa, y ahora el presidente del partido. Bueno, esperemos que no vuelvan más, es lo único que uno espera. Muchas gracias.
0: Bueno, el, ¿cómo se llama? El CIRA.
2: CIRA. La CIRA.
0: Sí, la CIRA. Sí, sí, sí. La CIRA. Sí, hay una investigación judicial por ese tema, ¿no?
2: Sí.
0: Que hay, bueno, varias empresas involucradas y varios que decían que importaban y no importaban nada.
2: No, le importaba poco.
0: Le importaba poco.
2: Le importaba el bolsillo.
0: Exactamente, y otros que...
2: Se habla de un piso de Falco, piso, de 3.600 millones de dólares.
0: De dólares.
2: Piso. Algunos lo ponen por
0: algunos
2: encima,
0: se quedó
2: doble
0: la,
2: o triple.
0: Algunos se quedó con una platita, ¿no?
2: Esa.
0: Las 9:17, ¿dónde vamos?
5: Nuestro móvil. Llamando.
0: Eric, ¿dónde estás?
6: Marcelo, nos vinimos a hablar con los referentes de discapacidad a raíz del fallo en Córdoba, que obliga a organismos nacionales, al PAM, Incluir Salud, que es la obra social para las personas con discapacidad, regularizar la cadena de pagos atrasados, y ante eso, bueno, entienden que es un fallo histórico que podría, en este caso, bueno, ser parte de una jurisprudencia en donde obligue justamente a cumplimentar con la ley de emergencia de discapacidad. Algo que, como viene pasando con las universidades, bueno, se vienen dando incumplimientos por parte del gobierno, y en el mientras tanto hay personas, hay personas, de hecho hace poco, la semana pasada, cubríamos una institución que prácticamente está por cerrar porque no se están cumpliendo con estos pagos, y obviamente cuando se recurre a la justicia, por lo menos el fallo hace reaccionar al gobierno y tienen esa expectativa. Vamos a escuchar a Pablo Bolego, que es el presidente de los transportistas de personas con discapacidad, y da detalles de, bueno, los que esperan después de este fallo en Córdoba.
7: Frente a las políticas de recorte, ajuste y quita que lleva adelante el gobierno nacional, y por supuesto la resistencia que tiene todo el colectivo de familias, personas con discapacidad, los prestadores que brindan apoyos a ellas. Bueno, hoy tenemos una noticia que llega desde la provincia de Córdoba, y es que la justicia federal, bueno, dictó una medida cautelar histórica contra el PAMI y contra el Incluir Salud, que son los financiadores del sistema de prestaciones, donde les ordena que en el plazo de 72 horas, bueno, cumpla con la cadena de pagos y las prestaciones que están brindadas bajo la ley 24.901. Es muy importante este fallo, es histórico, porque además remarca que el colectivo que se está afectando es de personas de máxima vulnerabilidad, digamos, ¿no? Como son las personas con discapacidad de bajos recursos, además. Entonces, es muy importante porque destaca que este atraso en los pagos, este corte en la cadena de pagos, de alguna manera tiene consecuencias graves para las instituciones y para los prestadores también, que bueno, se ven imposibilitados de seguir brindándole los servicios a las personas con discapacidad. Entonces, el tribunal en ese fallo también sostiene que la interrupción y la demora en los pagos de las prestaciones bueno, provoca retrocesos irreparables para las personas con discapacidad en sus tratamientos y por supuesto que eso redunda en la calidad de vida. Así que lo que esperamos es claramente que este gobierno finalmente cumpla con la ley. Ya no sabemos cómo hacer. En un gobierno democrático, los gobiernos, los estados cumplen con la ley.
6: Bien, así la palabra de Pablo Bolego. Recordemos, como te decía Marcelo, por ejemplo, el centro de día Alas, la semana pasada hablamos desde noviembre. Que no le pagaban. Desde noviembre.
0: A ver, yo te digo algo sobre esto. Lo hablábamos esta mañana temprano en la producción, con este fallo de la justicia. El gobierno tiene fallos de la justicia que no los cumple. El de las universidades, por ejemplo.
6: Tal cual.
0: Sí, sí. O sea que no sé si va a cumplir eso. Dijo sobre el tema de universidades, digo para tomarlo como referencia, ¿no? De las universidades que dijo, si sale de la Corte Suprema la orden que debemos cumplir, lo hacemos. O sea, no le importa qué dice el Congreso, no le dice qué dice la primera instancia, la segunda instancia de la justicia, la Corte Suprema se ve que sí, porque si no ahí me parece que le pueden aplicar algo a los funcionarios, ¿no? Acusarlos de delitos a los funcionarios. Vamos a ver, yo no tengo mucha expectativa que cumplan con esto que dice el juez, ¿eh? No sé.
6: Sí, una respuesta formal, se entiende. Son 72 sí. horas, así que, bueno, en estas 72 horas, alguna respuesta formal, que será postergar, obviamente, no pagar. Pagar este tiempo va a ser imposible.
0: Totalmente, olvídate. Eric, nos reencontramos después.
6: Volvemos.
0: Chau.
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0: 5:22 de la mañana, de Angelis.
1: Bueno, Marcelo, decíamos que anoche Gran Hermano hizo el repechaje, ¿no? Un repechaje de que solo por voto de la gente volvieron dos participantes de los que se habían ido, que en total eran 16 los que habían salido de la casa y quedaban 12 adentro. En total entraron 13. Después, lo que Gran Hermano llamó Golden Ticket, ingresaron dos. Andrea del Boca, o sea, Gran Hermano decidió que vuelva la producción, el canal. Y Brian Sarmiento también, el exfutbolista que lo había eliminado la gente, volvió a la casa. Y para que los que votaron...
0: ¿Hizo el helicóptero?
1: ¿Cómo?
0: ¿Hizo el helicóptero?
2: ¿Qué es el helicóptero?
0: Después te cuento. ¿Le hizo o no lo hizo?
1: No lo hizo. No lo ha hecho todavía dentro de la casa, no.
0: Bien. No. ¿Vos hiciste algún helicóptero?
2: Me acuerdo que Marcelo Lamberti lo comentaba.
0: Hace tantos años.
2: Y bueno, ¿cuánto hace que hizo
0: el helicóptero? Yo lo tengo en la gloria.
2: ¿A Lamberti? Me acuerdo del comentario de Lamberti que fue: mira, que haga goles y no hay problema. Ahora, si no llega a ese gol, y no hizo, porque Newell creo que le fue para el traste, ¿no?
3: Sí, se fue mal de Newell.
1: Bueno, ¿puedo continuar con el comentario?
2: Sí, perdón. Yo no sé por qué te interrumpe Casal.
1: Le decía que los que votaron la gente fueron Scipio y Lola, la uruguaya y la joven argentina. Y bueno, después ingresaron los más famosos de los nuevos participantes: Charlotte Canigia, que, bueno, digamos, se fue elegida por Gran Hermano. Sí. Chat ha estado en varios realities, nunca en Gran Hermano. Nenu López, que es bailarina, estuvo en el Bailando por un Sueño. Fue novia de Martín Salgüe, el locutor que hoy es notero del programa de La Pegüe. También Mariela, la mujer del Turco García, el Turco la acompañó. Y una uruguaya que se llama Tatiana Luna, conocida en las redes, que fue Miss Uruguay. Después, la mayoría de los otros jóvenes que ingresaron, la mayoría son influencers muy conocidos en las redes sociales, son todos jóvenes bellos y con buenos cuerpos, ¿no?
0: Como el nosotros.
1: Resto de los elegidos. Y después también anoche hubo un momento donde Carminia, la periodista paraguaya que la habían expulsado por sus dichos racistas contra Mavinga, la participante del Congo, bueno, anoche estaban sentadas juntas, el público cuando la eligió, Gran Hermano le dice: tengo un golden ticket, o sea, habilito a Carminia por haber salido a tercera en las votaciones a que ingrese, pero la que tiene que decidir si ingresa o no es Mavinga, la chica de color que había sido agredida por Carminia. Entonces, bueno, se perdonaron, estaban juntas y demás. Lo que dijo Mavinga: yo acá la perdoné, pero no entra, o sea que no permitió que vuelva a la casa. Igualmente, lo que comentan es que...
0: no soy rencorosa, dijo Mavinga, no soy rencorosa, pero no me olvido.
1: Exactamente. Lo que dicen es que Carminia sigue con su programa en la televisión paraguaya, renovó el contrato y que vino solo para hacer este circo, pero no para ingresar a la casa precisamente, y se volvió a Paraguay.
0: ¿Te acuerdas de la novela Carminia, no?
2: Sí.
0: María de los Ángeles Medrano.
1: Claro.
0: Carminia. Y Arturo Puig trabajaba, ¿no?
1: Sí.
0: ¿Viste?
1: El gran éxito.
0: ¿Te acordás de Carminia Tolosa? ¿La mirabas?
2: Tengo miedo que me rete de nuevo. No.
0: ¿Lo dejás hablar a Tolosa?
1: Ahora terminé, puede.
0: Ah, bien.
2: ¿Y si terminaste? No me acuerdo. ¿Bien? Sí. No me acuerdo de Carminia, che.
0: ¿No?
2: No, de eso no me acuerdo. Me acuerdo, sí, me suena, pero no.
0: María de los Ángeles Medrano. Yo era muy chico, a decir la verdad. ¿Vos, Maricita, te acordás?
2: Yo era más chico que vos.
4: No. Yo creo que no había nacido a esa altura.
2: Claro.
0: Puede ser.
1: Entre 1972 y 1974, Canal 9.
2: La época de Rolando Rivas Taxi.
4: Era muy chiquito.
0: Sí, claro. Yo también, pero bueno, ¿y qué tiene que ver?
4: No me acuerdo.
0: ¿Te acordás de la novela?
4: No
0: miraban, en el mirado turdo ustedes no tenían televisor.
1: Una humilde empleada doméstica que se enamora del joven rico de la casa.
0: Sí.
1: Y posteriormente.
2: Mirá, fue... qué original eso, sí. ¿No? De que no, nunca se hubiera ocurrido.
0: Pero sabés que me acuerdo de una escena que explota un sifón.
2: Ajá, porque eran de vidrio en esa época.
0: Eran
2: claro,
0: de vidrio.
2: Claro. ¿Y no tenía protección de plomo?
0: Explotó un sifón. No.
1: No.
0: Buscale. ¿Vos te acordás de ese episodio?
1: O sea, me acuerdo que fue muy muy comentado, sí, lo vi en su momento, me acuerdo, pero no específicamente.
0: Yo era chiquito,
1: tengo...
0: miraba y lloraba.
2: El sodero de mi vida.
0: No, es otra cosa.
4: Ah, eso es.
0: Dejémosla ahí. Bueno, a las 9:26 de la mañana, 341-363-0583, el teléfono. Che, hablamos de la declaración jurada que presentó Patricia Bullrich.
2: Sí.
0: En el medio de todo esto que pasa con la interna dentro del gobierno.
2: Debería ser normal eso, que lo presente Stutzenegger, que lo presente Caputo, que la presente Bullrich, Casal, Tolosa.
0: Han salido a decir ahora, desde el gobierno, digamos que no tiene nada que ver con lo de Adorni. Dice que lo hace por responsabilidad institucional.
2: No, eso es mentira. Bullrich no hace nada.
0: Ah, que no, perdón. Que no esté calculado.
2: Es una tipa con responsabilidad institucional.
0: Yo no todo. Sí, sí,
2: ahora,
0: sí.
2: Cada acción está medida. Pero digo, debería ser algo. No solo normal, es obligatorio.
0: Claro, dice que es normal que ella se anticipe a las fechas. Viste que le habían dado 2 meses más por lo de Adorno. Sí. Extendieron 2 meses más para que los funcionarios puedan presentar la declaración.
2: Yo no creo que sea así. Hay dos especulaciones, como dicen por allí, no tengo prueba, pero tampoco tengo dudas. Una dicen que está esperando la proximidad del Mundial para que el fenómeno mundial.
0: El primero de junio, dice que. ¿Cuándo empieza
3: opaque? El 11.
0: El primero, dicen.
2: Y la otra dicen, yo no sé si será así, que está esperando que la justicia, entre comillas, se canse de esperar, porque la justicia dice, bueno, dale, te espero, preséntala. Está esperando que el fiscal
0: lo llame,
2: haga la presentación, la acusación que crea que tiene que hacer, y en función de eso él dice, che, espera, no blanquemos tanto. Mirá, el fiscal me está reclamando. Está, yo no sé,
0: especulando.
2: Si, especulando con lo que la fiscalía decir, podría, mirá, acusarle.
0: Estuve el comienzo de semana en Buenos Aires.
2: Ah.
0: A ver, en una mesa donde había un periodista televisivo muy conocido, y había otra persona muy ligado al mundo financiero, de la justicia, y decía que este jueves podía presentar la declaración jurada. Yo no, ni lo mencioné acá, yo no, nada indica que lo tendría que hacer entre hoy y mañana. Pero es lo que especulaban en esa mesa. Yo no digo nada sobre ese tema. Si me remito a lo que vimos hasta hoy, Adorni le sigue dando vueltas a la declaración jurada y no la está haciendo. Bullrich dijo que debía presentarla inmediatamente, ya hace un tiempo. Ahora va y presenta primero ella. Yo creo que tiene que ver con la interna del gobierno y tiene que ver con que Bullrich se da cuenta que el tema Adorni fomenta la interna más dura todavía en el gobierno, y que si se va, es lo mejor que puede pasar. O presenta, a ver, si se va, se termina el tema, por lo menos dentro del gobierno.
2: Claro, claro.
0: Y si se queda, que presente la declaración jurada y que cierre los números. Si él se queda, le tapa la boca a todos y el gobierno empieza una nueva etapa. ¿Qué dicen? Hay cuestiones que el gobierno no puede mostrar porque todos están con el tema Adorni. Y otros dicen,
2: al revés.
0: Al revés.
2: Exacto.
0: El tema Adorni hace que no se hable de los quilombos reales que tiene este gobierno, como por ejemplo la baja del consumo que hay en Argentina. Por ejemplo,
2: estas situaciones se resuelven en el vestuario. Esto lo dijo el capitán del Real Madrid, que parece que estas situaciones se resuelven en el vestuario. Fue el mensaje de Martín Menem a Caputo en medio de la interna. Como diciendo, no salga a ventilar las cuestiones al sol. Sí. Estas cuestiones se resuelven en el vestuario, hay que charlarlas para adentro. Eso es lo que aspira Martín Menem, me parece, después que se mandó la macana.
0: Sí, después que,
2: de meterse con las redes contra Caputo, ¿no?
0: Leo, ¿querés decir algo sobre esto? Pues puede hablar de lo que quieras ya. No quiero más tener ningún problema con vos. ¿Querés decir algo?
1: No, respeto a los compañeros con los comentarios.
0: No como ustedes, te faltó decir. Sí, qué basura de personas. Bueno, las 9:30 de la mañana.
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0: Hora 9:31 minutos, la temperatura ya se eleva a 11 grados, 72% la humedad, el cielo está cubierto.
1: Locales.
0: Incendios en las islas. La causa suma presión y piden pericias científicas sobre la construcción de terraplenes y cortes de agua durante los incendios. Desde la Asociación Civil Cuenca Río Paraná insisten en que instituciones científicas y técnicas pueden hacer pericias sobre la construcción de terraplenes y cortes de pasos de agua desarrolladas durante los incendios que arrasaron con miles de hectáreas entre 2020 y 2022. La solicitud ya fue realizada.
1: Regionales.
0: La justicia investiga una presunta red de falsos médicos que operaba en la Clínica Argentina Salud en La Matanza. Uno de los principales acusados es Alberto Rubén Santarcheri, de 57 años, señalado como dueño del establecimiento. Santarcheri fue detenido junto a otras cinco personas, entre ellas su esposa y sus dos hijos, durante allanamientos realizados en distintas zonas de La Matanza y el sur del conurbano bonaerense. La causa busca determinar cómo funcionaba la supuesta red de consultorios y ambulancias irregulares y si personas sin habilitación profesional atendían pacientes haciéndose pasar por médicos.
1: Nacionales.
0: La agenda de Milei los llevará hoy a asistir a un nuevo aniversario de la Bolsa de Comercio de Buenos Aires, con el objetivo de culminar una semana en la que se dedicó a hacer docencia en materia económica, apuntando los indicadores positivos que comienzan a asomar y con los que la Casa Rosada se entusiasma. Tras un raíz de presentaciones, el lunes brindó una clase en la Universidad de Santo Andrés junto con el ministro de Desregulación, Federico Sturzenegger. El martes al mediodía expuso en una actividad organizada por Valo en el Museo de Arte Latinoamericano de la Ciudad de Buenos Aires.
1: Internacionales.
0: Bolivia, en medio de la ola de protesta del presidente Rodrigo Paz, anunció que hará cambios en su gabinete. Con apenas 6 meses en el poder, enfrenta la presión social principalmente de indígenas, campesinos y mineros que mantienen desde hace 3 semanas bloqueos de carreteras en La Paz, en medio de la peor crisis económica del país en 40 años. Tenemos que retornar y reordenar el gabinete, que tiene que tener una capacidad de escucha, afirmó el gobernante en una rueda de prensa. 11 grados, 72% la humedad, el cielo mayormente nublado, el viento es del sudoeste a 5 kilómetros en la hora. 9:33 minutos.
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0: las 9:38 ya, Mosquito.
1: Pasó volando.
0: Sí.
1: La mañana.
2: ¿Cómo quedó el oráculo? No me quedó.
0: ¿No te quedó claro el oráculo?
2: No, lo que dijo, lo que.
0: O sea, bicarbonato. Todo se emblanquece con el bicarbonato. ¿No usa? Ah, mira, ¿no usa para limpiar el bicarbonato de sodio?
3: Sí, claro.
0: ¿Vos, Daniela?
3: Sí, sí.
0: ¿No? No usa para nada, nunca.
2: Para todo, sí.
4: Sí, bicarbonato.
0: Hay muchos que lo usan, ¿sabes con qué? Con cáscara de huevo.
4: Sí.
0: Se pone la cáscara de huevo. Vos que sos bastante agarrado. Agarrás cáscara de huevo, lo metés, la licuás bien. Sí. ¿Viste?
2: Y le metés. Cáscara de huevo.
4: Sí, claro.
0: Cáscara de huevo.
2: ¿Y después qué haces?
0: Bicarbonato. Y le podés un poquito de detergente o algo para limpiar.
3: Bueno, para pulir, para sacarlo.
2: Está bien, para limpiar cosas así de la cocina.
0: Podés limpiar las sartenes, por ejemplo.
2: No, sí, está bien, porque el bicarbonato tiene uso.
0: Y la caja de huevo también.
2: Para,
0: hace como exfoliante.
2: Para lo personal, digamos.
0: Te lo podés, lo podés usar para la cara también, para el oráculo. Para todo.
4: Pensé que preguntabas por la ropa, si lo usaba para la ropa.
0: ¿El bicarbonato? ¿También se usa para la ropa?
4: Sí, para blanquear,
3: para sacar manchas.
2: Para hacer buches también.
4: Yo hace un tiempo
3: gárgaras.
4: Hace un tiempo descubrí un jabón que es un quitamancha, que es más económico que los quitamanchas comerciales, y uso eso.
0: Bien, bueno.
4: Ya sé que a nadie le importa, pues te vi la
0: no,
4: cara,
0: no, no sé cómo terminamos el jabón. Bueno, bien. Leo, ¿vos qué usás? No, pues no quiero tener problemas conmigo.
5: Y el bicarbonato también se puede usar para el ardor de estómago.
0: Bueno, a ver, el uvasal que tiene bicarbonato, eso,
4: para después los pastelitos.
0: Ah, te como una docena de pastelitos, te tomamos.
5: Y el bicarbonato con vinagre también limpia mucho, es bueno para, pero para limpiar las ollas.
0: Ah, creí que para tomar, yo iba a tomarlo.
2: Pasa que el uvasal es efervescente.
0: Sí.
2: Y,
0: te hace provechito.
2: Y viste
0: sí, y bueno, la gaseosa, la Sevenán, no tiene bicarbonato de sodio también.
3: Claro, sí.
0: Por eso
3: sí,
0: te
3: lleva bicarbonato.
0: Mi tía, que era, como decía el gaucho, culandrera, te curaba el empacho y te decía tómate una Sevenán. Listo, ya está, está empachado toda la cena. Claro, como tiene bicarbonato de sodio, claro. Que viste, vos te tomas Sevenán y tomas Sprite, no es lo mismo.
2: No es lo mismo.
0: No. El gusto es diferente.
2: Y la, porque es alcalina. 7 up.
0: Claro,
2: está arriba. Por encima de 7.
5: Esas son las pilas.
2: ¿Por qué me interrumpe?
0: No, hablando? No sé. Aparte,
2: yo estoy hablando, haciendo un análisis serio. 7 up, no se llama 7 up,
0: claro,
2: porque sí.
0: Claro, el pH.
2: No es ácida, claro. Es alcalina. Y él dice, y lo de las pilas.
5: También son las alcalinas.
0: O sea que cada vez que está Omar, esto es como una conversación de borracho. Bueno, la 9:40, basta, 9:40.

0: Il sait, Omar. Oh, Omar. Mi chéri ami.
1: Merci beaucoup.
0: Comment ça, ok? Quel programme était? Quel lindo. ¿A dónde te reciben?
2: No
0: así?
2: Le sale una palabra,
0: no
2: pobre.
0: Que no sabes si te está haciendo una joda o es cierto que está al aire.
3: Arranca con la temperatura. Se van a 5 grados.
0: Sí, sí. No da cuenta nada. Mirá, Messi Sorro. No sé cómo se dice Sorro en francés. Buscame cómo se dice Sorro en francés. Cuando vos terminás, mosquito, ya está en el horario, ya es prisa. Bueno, ¿qué tenemos, mi querido Omar? ¿Cómo andás? Buen día.
4: Marce, ¿qué tal? Buen día para todos. Acá estamos, que tengan una excelente jornada de día jueves. Un montón de cosas. No sé cómo, por dónde quiere que arranquemos.
0: Por lo que sea más importante.
5: Renato.
4: Bueno, lo más importante, lo que va a suceder esta tarde, hay sesiones en la legislatura, tanto diputados como senadores.
0: Sí.
4: Atención con la ley de tapitos, y vos le preguntás a uno y dice, no, sí, sale. Vos le preguntás a otro, no sale. Así que bueno, vamos a estar esta tarde a partir de las 15 horas aquí en legislatura, porque se va a estar tratando este tema, ¿no? El tema de trapitos. Claro. Esto va a ser el diputado. Después del Senado no hay temas relevantes. Todavía no ha entrado ese paquete de leyes que ha impulsado el gobierno provincial, el fortalecimiento de la seguridad pública, que ya tiene voces en contra.
0: ¿No entró? ¿No entró?
4: No. No, seguramente la semana que viene. La próxima semana o la otra, pero no entró. Pero ya está sumando voces en contra. Hoy, muy tempranito,
0: ¿quién está en contra? ¿Quién está en contra?
4: El Colegio de Abogados de Santa Fe, aquí en la ciudad de Santa Fe. Sí. Pronuncié este un comunicado importante, dice este comunicado que difundió el Colegio de Abogados, el rechazo al proyecto de ley de herramientas para el fortalecimiento de la seguridad pública. Bueno, dice por considerar que lo rechaza según el Colegio de Abogados, por considerar que varias de sus disposiciones resultan incompatibles con principios y garantías consagrados por la Constitución Nacional y los tratados internacionales de derechos humanos con jerarquía constitucional. Es un comunicado bastante extenso, pero le voy leyendo.
0: A ver, Omar, que no te escucho bien.
4: Hola. A ver, decía.
0: Ahí estamos mejor. Ver,
4: me quedo acá. Sí, le decía, es un comunicado extenso y le leo lo más importante que lo ha difundido hace unos minutos nada más desde el Colegio de Profesionales de la Abogacía de la Provincia de Santa Fe. Así que, bueno, tenemos aquí, se abre otro capítulo, ya hay voces en contra sobre este paquete de leyes. Que
0: pero lo importante, a ver, porque si no lo metieron esta semana, ¿quiénes son los legisladores que están en contra? No digo porque el Colegio de Abogados no sea importante, digo porque los que van a votar son los diputados.
4: Claro, y acá la oposición seguramente, Partido Justicialista, el PJ, habría que preguntar ahí, a ver quiénes están en contra y quiénes están a favor. Yo creo que los que van a estar en contra van a ser la oposición. Habría que preguntar a algún legislador de La Libertad Avanza qué piensa de todo esto. Por lo pronto, esto, Marci, vuelvo a repetir, es del Colegio de Abogados, no es ningún partido.
0: Sí,
4: ningún
0: pero vos lo buscás, a ver, si vos lo buscás ideológicamente, Omar, yo me iría más a internamente unidos, sacá algún sector de izquierda, algún sector del peronismo más tirando al centro izquierda, pero preguntá qué pasa con el socialismo en esto.
4: Sí.
0: O sea, a ver, porque acá va, digamos, más allá de esta cuestión legal. Yo lo decía el lunes, esto, ya, porque hoy decirlo es fácil. Yo el lunes hablaba de esto y ya lo veía venir, que algunos iban a decir, como el Colegio de Abogados, lo de inconstitucional. Pero acá sí juega fuerte una cuestión ideológica. Yo no lo veo, digamos, que tengan problema con el PRO, La Libertad Avanza, por ahí no, con los senadores peronistas tampoco. No lo veo por ahí, Lo veo más para adentro que para afuera, Omar, Pero bueno, pero a ver, ojo, es una visión lo que tengo, no te estoy preguntando si ya se sabe algo de eso, pero no sé. Ahora, oponerse a esto también le va a costar sostenerlo.
4: Sí,
0: le va a costar.
4: Tema muy,
0: claro.
4: Sí, tema sensible, tema importante, más con las situaciones de violencia que se han vivido en estos últimos tiempos en la provincia de Santa Fe. vamos a ver cómo continúa esta conversación, a ver el socialismo. Claro. Hay algunas voces que están a favor y otras voces que están en contra. Además, en esta semana hemos tenido la posibilidad de charlar con algunos de los legisladores del Partido Socialista y sí, encontrás voces divididas dentro del mismo grupo del Frente de Unidos para Cambiar. Uh-huh.
0: Claro, claro.
4: Ahí decía uno, sí, vos sabés que sí, pero, te dicen sí, pero hay que analizar, hay que estudiar. Exacto. Este paquete no entra hoy. Uh-huh. Va a entrar la semana que viene. Hoy sí se va a estar tratando la ley de trapitos, que también está dividido. Ahí vos hablas con alguien en Marte y dicen sí, hoy sale, y hay otros que dicen no, va a volver al Senado, y otros dicen sí, no pasa nada. Sí, bueno, son divididos. Así que vamos a estar esta tarde ahí en la legislatura para ver qué pasa con esta ley y tener la posibilidad de hablar con estos legisladores. Ya con este tema, este paquete de leyes que seguramente la próxima semana se va a estar tratando, veremos si dan los tiempos.
0: Sí, por eso, a ver, difícil sostenerlo, digo, para la oposición si no lo marcan bien, porque tiene que ver con la lucha contra la narcocriminalidad, no es una cuestión menor, pero también me parece que el gobierno, más allá de las mayorías, busca los consensos, que no es lo mismo, porque vos podés ganar por un voto, pero no tenés el consenso total, o por lo menos de la mayoría más importante dentro de diputados o el Senado. Y me parece que Puyaro va por ahí, ¿no? En esto de conseguir consensos importantes, porque en el Senado le interesa saber cómo va a votar el peronismo, más allá de que tiene la mayoría, no le hace falta para nada el peronismo. Pero lo consultan. ¿Qué más, Omar?
4: Sí, algo que sucedió el día domingo, Marce, y que recién hoy está comenzando a salir a público, una situación que está relacionado con el doctor Horacio Rosati, nada más y nada menos que el presidente de la Corte Suprema, sí, de la Nación. Él tiene un domicilio, tiene un departamento aquí en la ciudad de Santa Fe, que hay... No viene seguido, pero es de venir. Bueno, vino el día domingo por al mediodía, y enfrente del domicilio del doctor Rosati hay una custodia policial, hay una garita de la Policía Federal Argentina. Bueno, ¿qué fue lo que pasó? Bueno, el doctor Rosati se estaba retirando de ese domicilio, que está en una avenida importante que es la ciudad de Santa Fe, y la custodia de él observa a dos hombres, uno de nacionalidad venezolana, que estaban con una cámara y con un trípode y apuntando hacia la puerta del departamento. Claro, imagínense, cuando vieron esto, notaron esta situación, automáticamente los detuvieron. Uh-huh. A estos dos hombres, no solamente la custodia del doctor Rosati, sino que también la custodia que estaba en ese momento con la de la delegación de la Policía Federal de aquí de Santa Fe. Comenzaron a realizar, pues, en primer momento, la averiguación de quiénes eran. Claro. Uno de ellos, Tito, venezolano, y el otro argentino. Este venezolano, por lo que nos decían a nosotros, tiene domicilio en Santa Fe desde el año 2018 y que sería

0: para nosotros fue, los muchachos estaban con la cámara y enfocaron sin querer. Puede que sí, puede que no. Justo da la casualidad que estaban en la puerta del domicilio o de uno de los domicilios del presidente de la Corte Suprema de la Nación. Por eso que se detuvo a estas dos personas, se las identificó y ahora se abrió esta causa por presunto espionaje contra el presidente de la Corte Suprema. Vuelvo a repetir, esta la tiene el doctor Stornelli, la están manejando todo desde Buenos Aires, aquí los muchachos de la Federal acá no tuvieron ninguna injerencia, sí, de lo detuvieron, pero se está manejando todo desde Buenos Aires para esta presunto espionaje hacia el presidente de la Corte Suprema de Justicia.
1: Bien, hablando de espionaje, ¿cómo está el tema Saín?
0: Bueno, no hay fecha todavía. Ayer se suspendió ayer se suspendió la audiencia preliminar al juicio porque falleció un familiar de uno de los abogados que comentábamos anteriormente, y que no hay fecha fijada para cuándo va a declarar Marcelo Saín, está presente en esta audiencia preliminar ya directamente. El próximo paso va a ser el juicio. Recordemos que en esta causa de espionaje no solamente está Saín, sino que hay tres exfuncionarios del Ministerio de Seguridad, ahí en la cabeza, en su momento los ministros, y va a afrontar una posible pena de 14 años de prisión, pero bueno, veremos qué es lo que pasa. No hay fecha todavía estimada para la realización de esta audiencia preliminar, donde la Fiscalía, en este caso el doctor Ezequiel Hernández, que está adelante la investigación, presente todas las pruebas que tengan y veremos si desde la defensa presentan algunas contrapruebas, pero insisto, esta ya sería la última audiencia y luego el paso siguiente sería el inicio del juicio contra el ex ministro de Seguridad de la provincia, Marcelo Saín, y otros funcionarios.
1: Bien, ¿te queda algo más?
0: Nada más, seguimos trabajando. Estamos trabajando con los hechos policiales bastante importantes, robos en Cantres, aquí están bastante complicados con los Cantres, Estaban a robar otra vez a un mapa ahí sobre la autopista, robo millonario, pero bueno, preocupa.
1: Omar, nos reencontramos esta tarde en el Río Suena.
0: Abrazo grande.
1: Chau.
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0: 9:54 exactamente. ¿Qué pasa? Te contaste un hilo negro. Mirá vos.
1: No, está bueno. Criticando a los colegas que escriben mal en las redes.
0: En las redes, bueno.
1: Aguopista, aguopista.
0: Es una autopista de agua.
1: Aguopista.
0: Claro, aguopista.
2: Estaba pensando en un nuevo programa, fuera de aire.
1: En off.
2: Claro,
0: por no lo pensé como que no lo hablan. Pensé como un nuevo programa porque en cualquier momento llega un telegrama acá, sí. Unos cuantos, y lo vamos a hacer fuera del aire. Eso no jugué mucho con eso porque estamos en eso, ¿viste? Acá no sé cuánto te pega una patada.

0: Bueno, ¿querés darme la última?
1: Por supuesto, hablamos de Central, Marcelo, sí, porque siguen las obras de la tercera bandeja, la nueva fachada.
0: Lo que sobró.
1: Exactamente, no, las obras.
0: Ah, ahora
1: en el gigante de Arroyito.
2: En el medio.
1: Las obras en el gigante de Arroyito de la nueva fachada, la tercera bandeja, los palcos. Bueno, ayer empezó el trabajo de demolición de los viejos vestuarios que tenía Central en la zona del playón, ¿no? Para los socios cuando iban a disfrutar del Caribe Canalla, había unos vestuarios en la zona del playón. Eso se fue todo demolido. Bueno, y sigue los avances en las obras. Otro tema, Central le va a tener que pagar una cifra cercana de $50,000 a Defensores de Armstrong, club el cual tiene los derechos formativos de Fabián Rinaudo, que es un jugador que pasó por Central en 2018. Bueno, después de todos esos años,
0: ¿cuánto?
1: La justicia avaló el reclamo. Cerca de $50,000.
2: Más pastelito.
1: Lo que le tiene que pagar Central por los derechos de formación a Defensores de Armstrong por Fabián Rinaudo, jugador que pasó por el Canalla en 2018. Otro tema, Copa Argentina.
0: ¿Cuánto? Claro, $50,000, ¿cuántos pastelitos serían?
2: No sé, pero son más todavía. Pero eso no tiene que hacer, eso no puede ser de membrillo y batata, porque tiene que ser de otra cosa.
0: Claro, es en Armstrong. ¿Cómo? ¿Y aceptarán? Mira, capaz que, y si le hacen una parte va en efectivo y la otra parte va en pastelito.
3: En canje.
0: Claro, primero vamos, mandamos los pastelitos y el efectivo después.
1: Mitad y mitad.
0: Claro, mitad y mitad. Sí, membrillo y batata. Bueno,
1: cerramos con esto. Copa Argentina, Marcelo, se está estudiando la fecha. Había dos posibilidades, 31 de mayo o 7 de junio. Por la cercanía al Mundial del 7 de junio, domingo 31 de mayo es la fecha que más cierra. Había dos opciones de sede, San Nicolás o Córdoba. 31 de mayo en Córdoba sería el partido, cancha de Belgrano o Mario Alberto Kempes. En los próximos días se va a confirmar.
0: Bien, dame una cortita.
3: Marcelo, estuvieron en el Consejo Municipal referentes de Sin Barreras, una ONG que hace muchos años trabaja en el tema de los derechos de las personas con discapacidad. Plantearon que en muchas obras que se llevan a cabo no están presentes las rampas para personas con discapacidad, con movilidad reducida,
0: sí, sí, sí, sí,
3: o en silla de rueda. ¿Y sabes qué fue lo bueno? Y que por lo menos quienes estábamos viendo la reunión de la comisión, que estuvo también Juan Manuel Ferrer, es el subsecretario de Obras Públicas. ¿Qué le propuso a la gente de Sin Barreras? Poner en práctica de manera informal, si se quiere, una mesa de trabajo para ir corrigiendo todo eso que tiene que ver, todas las obras que se puedan hacer en función de integrar a las personas con discapacidad, entre ellas estas rampas que no están presentes, por ejemplo, en las obras que se están haciendo en Santa Fe y Río Janeiro, Valparaíso, Avellaneda, allá en la zona oeste de la ciudad de Rosario, o en la zona sur. Así que buena predisposición y empatía, podríamos decir, del subsecretario de Obras Públicas de la Municipalidad de Rosario a los planteos que hicieron desde la ONG Sin Barreras.
0: Bien, las 9:58. ¿Hay mensaje, Daniela?
4: A ver, ahí chequeamos. Sí, mira, una pregunta para Tiago.
0: A ver.
4: Que se vaya buscando el tema de la luna. Buenos días, amigos. El sol entró en Géminis. ¿Me pueden decir la fase lunar? Muchas gracias. Esta es una pregunta para Tiago Jiménez. Muchas gracias.
0: Bueno, sí, a ver, mira vos.
1: Luna creciente tenemos hoy.
0: Luna creciente. Entró en Géminis. ¿Y eso es bueno o malo?
4: Ah, no lo sé.
0: Y que nadie
4: quizá la gente nos pueda ayudar. Sí.
0: Porque yo soy de Géminis. Ah, porque hoy empieza, claro, hoy empieza el signo. Claro, hoy empieza
2: Géminis. Ayer terminó el mío.
0: Somos complicados. ¿Vos de qué sos? ¿Cuál es el deseo?
4: Tauro, ¿no?
2: Claro.
0: Tauro.
4: No estaba martes en Tauro, había dicho la misma oyente, me parece.
0: Claro, sí se ve ahí de la cámara. Sí. De nuevo, a ver cómo es. No se ve. ¿Eh? Hay varios de Tauro, acá, mirá, hay otro que se pone la goma.
1: Acá, ayer me manda Marcelo, mi mamá que estudia astrología, 22 sí, de mayo, sí, o sea, mañana, Sol en conjunción con Urano en Géminis, justamente.
0: ¿Y eso qué quiere decir?
1: Cambios inesperados, revelaciones,
4: no,
1: liberación y romper estructuras.
4: No.
2: ¿Para quién sería eso?
1: Para todos.
2: Para todos.
1: Por esta época del 22 de mayo, mirá, que el Sol entra en conjunción con Urano y Géminis.
4: Mañana. Mirá
2: ¿Vos sabés cuándo empezó este programa, por ejemplo?
0: No me acuerdo.
2: ¿No te acordás?
0: No.
2: ¿Qué más caro?
1: Dicen que la hora es importante.
2: Porque le podríamos dar la...
0: Se hace la carta natal.
2: A la mamá,
0: claro.
2: Que haga la carta natal a la mamá de Tiago del programa.
1: De la barra de casa.
0: Ah, podemos buscarlo, claro. Las 10 de la mañana. Leo de Ángeles. ¿Qué pasa, Daniela?
4: No.
0: Está agrandada, Daniela, porque es la chica 10 ahora. ¿O no, Tiago?
1: Claro, según 10 ayer. Sí.
0: Según 10. ¿En qué? La voz de este programa.
2: ¿En qué materia?
4: Política e historia de la educación argentina.
0: Toma. Chupate esa mandarina.
2: Para vos, Gil.
0: Para vos, chompiras. Bueno.
5: Bueno, Marcelo, pregunta fundamental hasta ahora.
0: Mañana, viernes. No, me dice que empezó la FM. No empezó la FM. La hicimos. Fue así. La hicimos en AM y en radio. ¿Cómo se llama la radio que quedó? No, la radio que quedó para el ET8. Perdón, la red. Ah, la red, tenés razón. En la red, claro. Estamos en el grupo La Capital, hicimos. En la red, la barra de Casa de la Mañana.
2: No es preciso.
0: Vamos a buscar. Dice,
2: poco tiempo después, ahí al poquito tiempo de los locos de las azoteas, digamos. Ahí nomás.
0: Exactamente.
3: Pero tenía otro nombre.
0: No, cuando estuvimos en la red.
3: ¿Tenía otro nombre en la red?
0: No. En la red era la barra de Casal. No discutamos. Después te explico porque no lo discutamos. Era la barra de Casal en la red y había más de 600 llamados por día. Para los muchachos que están al mediodía y todo. Bueno, el de la red, que después lo tuvimos que levantar porque Novarecio empezó en Buenos Aires y coincidía el horario, lo quisieron pasar a las 9 y yo a las 9 no podía venir. Y agarramos mal. Bueno, las 10 de la mañana, un minuto, Leo, nos vamos.
5: Pregunta fundamental, mañana es viernes 22, Casal, ¿mañana viene?
0: ¿Viernes?
5: Sí, todo el día.
0: Mañana vengo, chao, hasta mañana.

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0: Hora 10, 3 minutos, 11 grados, la temperatura en Rosario, el cielo algo cubierto, la humedad 71% y presión de 1030 hectopascales a esta hora.
1: Locales.
0: Cuidacoche, la iglesia pidió regular la actividad, no marginalizar y sí actuar contra quienes extorsionan en los estadios de fútbol. El arzobispo de Rosario reafirmó su acompañamiento a los cuidacoches y sostuvo que la actividad no debe eliminarse sino ordenarse. A la vez, advirtió que las amenazas y extorsiones en espectáculos masivos no pueden permitirse y reclamó más intervención de las autoridades.
1: Regionales.
0: Diputado votó la reforma del subsidio al gas por zona fría y varios distritos del país perderían el beneficio. El legislador Diego Giuliano, tras la media sanción, explicó cómo impactará en Santa Fe. Al gobierno se le cae la recaudación y comienzan los manotazos sobre lo primero que encuentran, en este caso, la tarifa del gas. 550.000 usuarios en Santa Fe que van a tener hasta un 50% de aumento.
2: El gobierno está echando mano a todo lo que ve, todo lo que encuentra, porque le está cayendo fuertemente la recaudación en base a la caída del consumo, la caída de la actividad económica. Cuando tenemos esta circunstancia, esta coyuntura, digamos, aparece manotazo sobre lo primero que encuentran, en este caso, la tarifa del gas. Vamos a tener un impacto muy duro. Estamos en un punto de atacar a los sectores medios, sobre todo, de una manera muy fuerte, y eso lo ve cada ciudadano en su casa. Entramos en una situación muy crítica, muy de dificultad, y la verdad que ya no saben más de dónde manotear. Empezaron con el transporte y ahora le quitan el fondo del gas. Son 551.000 usuarios del servicio de gas, 1.700.000 habitantes van a sufrir el impacto, el 50% más de lo que pagaba, el 50%, que va a afectar muchísimo, sobre todo a los sectores medios, a los sectores que trabajan, a los sectores que hoy están peleando con un endeudamiento muy fuerte en cada familia.
1: Nacionales.
0: El Servicio Meteorológico Nacional emitió una alerta amarilla por frío extremo para varias zonas del país. Es debido al avance de un anticiclón, un sistema de alta presión que provocará temperaturas muy bajas y heladas durante los próximos días. Las provincias más afectadas por el frío serán Entre Ríos y Misiones, especialmente en localidades como Colón, Gualeguaychú y las del Ibicuy, Tala, Uruguay, Guaraní, San Pedro y Monte Carlo. Además, en sectores de Salta y Jujuy rige una alerta por fuertes vientos del oeste con ráfagas de hasta 90 kilómetros en la hora en zonas de La Puna y la Cordillera.
1: Internacionales.
0: Un ejemplar de oso hormiguero gigante fue visto en el estado brasileño de Río Grande do Sul por primera vez en unos 130 años. El hecho despertó gran interés entre científicos y ambientalistas, considerado una señal positiva sobre la recuperación y expansión natural del oso hormiguero gigante en la región. Los investigadores creen que el animal habría llegado desde los esteros de Liberá, Argentina, donde en los últimos años se desarrollaron programas de reintroducción y conservación de la especie. 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Toda la información. 11 grados, 71% la humedad, cielo despejado, presión 1030 hectopascales. Hoy la máxima tocará los 14 grados y el cielo estará mayormente nublado el resto de la jornada. Ahora 10, 6 minutos.
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Hola, hola, hola, ¿cómo están? Buen día. Qué día gris, día frío. Tema que directo o indirectamente vamos a estar tocando en una jornada realmente para abrigarse y para poner un calefactor. Lo ponemos, lo prendemos, no lo prendemos. Qué quilombo, Dios mío. Lo hablamos en un ratito. ¿Lo ponemos onda? Dale, buen día.

0: Ahora sí le damos la bienvenida más formalmente, 10 y 11 en la mañana. Por supuesto lo hacemos a través de las vías de contacto. Es la única manera que tenemos de dialogar. Tenemos muchas maneras de escucharnos, pero de dialogar, 3413-630583. En redes, arroba LT3AM680. También el link naranjita, es la aplicación, la encontrás para escucharnos en radio, que se escucha muy bien. Ayer, por ejemplo, en un rato, en un momento del día, los escuché en la aplicación, que la tengo por supuesto bajada, LT3AM680, el lobito naranja que tengo aquí a mi derecha, izquierda de la pantalla, y también en YouTube. Justamente, si hablo de pantalla, hablo de, bueno, estoy diciendo, nos pueden ver también a vivo en LT3AM680 también. Bueno, hablamos del frío, y el frío uno lo tiene que linkear directamente a lo que va a ser esta modificación en los subsidios, zonas frías y demás. Lo vamos a hablar en un rato. Quiero empezar de una manera un poquito más amable, pero si tengo que hablar del clima, es como que inmediatamente me voy a ese lugar, ¿no? ¿Cuánto vamos a prender los calefactores? ¿Cuánto vamos a tener las hornallas? Termina de cocinarse, ¡trac! Apagado ahí, tipo policía. Nos va a aumentar un 50%, 550.000 santafesinos. Va a ser tema de las próximas...
1: 50.000 usuarios.
0: Usuarios, exacto, usuarios. Tenés razón, usuarios. Esa es la palabra correcta, usuarios. Bueno, mucho frío. Marcelo Maricich, ¿cómo le viene el día como hoy? 12 grados, 11 la térmica, parece menos, debo decir.
1: Sí, lindo día para comer unas tortas fritas.
0: Lindo día para comer un guiso de lentejas.
1: Bueno, ya temprano, pero torta frita.
0: Me gusta esa consigna, vamos por esa consigna. Ahí está, y ahora lo voy a saludar a Tiago. 341-363-0583. Hace volar tu imaginación. También ahí, en LT3AM680, en redes, en Instagram, abrimos la pastillita de preguntas. Día como hoy, día para, bueno, puede ser para comer, por ejemplo, un guiso de mondongo.
1: Uy, qué
0: día
1: bien.
0: Para dormirse una siestonga, diría mi hija. Hoy es día de siestonga, me dice los viernes. Bueno, sí, hija, yo me tengo que ir a trabajar, pero sí.
1: Un guisito carrero.
0: Es como que el viernes, un guisito carrero. Tiaguito, ¿cómo estás? Bienvenido, claro. Buen día. Gracias, buen día, gracias por venir. Me encanta que trajo su cuadernito de anotaciones.
1: Por supuesto.
0: Anotamos que un día como hoy, gris, frío, y que se te enfrían los... ¿De qué? Día para mirarse todas las series.
1: La brecha generacional, ¿eh?
0: Claro.
1: Vamos bien, por Netflix.
0: Bien, bien, bien.
1: Lo más viejito, vamos por comer.
2: Por día comer. Para maratonear, como se dice.
0: Día para... ahí está. No hace falta decir ninguna plataforma en especial.
2: No,
0: yo también tengo Netflix, es verdad. Pero es día para maratonear, sí. Si hoy sería sábado, decís, es el día ideal. O sea, sí. Te levantás... ¿Qué preparamos? ¿Un mate? ¿O qué preparan? A ver ustedes.
2: Sí,
0: un mate. ¿Te levantás de un día como hoy, sábado o domingo?
2: Un mate, unas tostadas con queso, dulce de leche y...
0: ¡Queso y dulce de leche! ¡Oh, qué rico! Y
2: a mirar.
0: Y a mirar.
2: O bueno, si es sábado a la mañana, por ahí un poco de fútbol inglés.
0: Un poco de fútbol inglés, claro. Sí, sí, sí.
1: Totalmente.
0: Sí. Total.
1: Respaldamos esa emoción.
0: Bien. ¿Qué le agrega a Maricich?
1: No, yo las tortas fritas también. Dame torta frita y soy el tipo más feliz.
0: Lo primero que pensó fue torta frita, sí, fíjate.
1: Le agregamos un poquito de azúcar.
0: ¿Vos hacés tortas fritas? Yo nunca hice en mi vida, por eso.
1: Últimamente no. Hace mucho, mucho, mucho, mucho que no.
0: Bueno, el día que hagas, trae para probar la torta frita. Si no, también está la torta asada, que no es lo mismo, ¿no?
1: No es lo mismo, no, no.
0: La torta frita está frita, la asada está asada, pero digamos, los elementos son los mismos, pero el gusto es diferente.
2: Es más rica la torta frita para mí.
1: Sí, sí.
0: Como las empanadas, algunos que te dicen...
2: Claro, la dulce, la salada, sí.
0: No, la que al horno o la frita, ¿viste? Algunos te dicen la torta, la empanada frita tiene otro gusto, chorrea grasa, colesterol, pero es riquísimo. Ahora se viene el 25 de mayo.
1: ¿La mostaza o el Bambi? El que decía, la base está.
0: No, Bambi. A mí con las Bambi frases estoy incluida dentro de esa.
1: Pero yo me la mezclé, por eso digo, la base está, la base
0: claro.
1: Es la misma, pero la ponemos a la parrillita.
0: Claro.
1: No descarto, ¿eh?
0: Pero mostaza decía paso a paso. No, mostaza que... sí, tenía su frase. Paso a paso era mostaza.
2: Es mostaza.
0: No, el Bambi, claro. Tiene tantas otras, pero bueno, digo, me gusta tanto la noche que el día le pondría un toldo. Esa es fantástica. Esa es sublime, es sublime. Bueno, como, espera, no sé si lo trajiste, Tiago. Ahora vamos a ir a los títulos. ¿Lo trajiste a Puso? ¿No lo trajiste?
2: A ver.
0: ¿Lo tenés a Puso lo que dijo?
2: No, no lo tenemos.
0: No lo tenés. Es incalificable lo que dijo Apuso. Si vos lo viste, lo escuchaste, Néstor Apuso, un viejo técnico de ascenso, pero también ha salido campeón de Copa Argentina, pero tiene como un estirpe muy de técnico de ascenso. Lo dejamos ahí, si lo encontrás, Ángel, me lo trae, porque es incalificable, inimputable es lo que dijo. Algo así como, son todos técnicos a la Argentina, las mujeres, los gays, empezó.
1: Ah.
0: ¿Hasta dónde vas? ¿A dónde quieres ir? Bueno, volvemos, porque esto se derivó, se fue por la rama. A mí me metes en el fútbol y con gente de fútbol y ya me voy. Volvamos a las cosas para hacer un día como hoy. Día gris, día frío. Hace volar tu imaginación. Imagínate que hoy no es un día laboral, que nosotros estamos acompañando, que hoy es sábado, domingo, feriado. Te levantás y es un día para... Y bueno, completalo, lo charlamos en un ratito. 3413-630583.

Ya sabemos qué está pensando Jorge con esta música, ¿no? Jorgito Ugolini. ¿Día para qué, Jorgito, con esta música? ¿Por qué me pones esta música así romanticona? Ahí está, mira. Ya desde tempranito le darías hasta tarde. Día para tango, me dice Jorge. Te preparé tango. Mañana viene Leivo, hoy ausente con aviso. Va a contarnos algo de un ciclo de tango y por eso había preparado tango. Pero bien vale, aplica para un día como hoy, porque es un día también tanguero. Preparamos el mate y ponemos este tanguito. A ver.

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1: 10:20 de la mañana. ¿Este es el polaco? Perdón, ¿el polaco Goyeneche? Claro. Sí, ¿no? Sí, esa voz tan particular. Bueno, vamos con los títulos. Mientras sigo compilando algunos mensajes de la gente que ya nos empieza a contar qué haría o qué hace. A lo mejor tiene suerte de hoy tener un día un poco más tranqui, o trabaja la tarde y puede arrancar el día haciendo cosas que haría tal vez un feriado o un día un poquito más tranca. Bueno, un día como hoy, frío, gris, ¿qué harías? ¿Bien? Es de otoño, pero parece de invierno. Tiago, ¿por dónde va la cosa hoy? ¿Qué me vas a contar de lo que pasó y de lo que viene?
2: Sí, Caro, muchos temas. Lo que tiene que ver con las copas, porque se empiezan a definir los grupos, quiénes clasifican en Libertadores, quiénes bajan a Sudamericana. Vamos a hablar de los argentinos que jugaron ayer. Lanús ya sabe que en Libertadores no va a seguir, pero tiene la chance de bajar. Lo mismo, bueno, Estudiantes, que tiene chances todavía de seguir en Libertadores, pero no se descarta el tercer puesto.
1: No sabía qué mirar ayer, ¿viste? Cambiaba partido. Había muchos argentinos.
2: Sí, hay de todo. Además, partidos interesantes. Empató River. Después el de San Lorenzo fue tremendo. Perdiendo 2-0. Lo terminó empatando 2-2. Así que vamos a hablar de todo eso. Vamos a escuchar protagonistas. A Gustavo Álvarez, el técnico de San Lorenzo. Al Chacho Coubet, que habló después del empate de River. También vamos a hablar de la victoria y la consagración de Aston Villa. El equipo de Dibu Martínez y Emiliano Buendía. El Dibu que atajó con un dedo roto.
1: Eso, con preocupación. Pongo un asterisco. Después contame qué va a pasar, ¿eh? Porque lo dijo ahí al pasar el perito, dijo, ¿cómo? Sí, bueno, tengo el dedo roto. Y todos se encendieron las alarmas. Bueno, después contame.
2: Después te cuento eso. Y también, bueno, los otros temas están puestos, por supuesto, en lo que tiene que ver con Central y con Newell's. Central, que ya tiene confirmada la fecha para lo que es la Copa Argentina, y se empieza a preparar para el choque contra Independiente del Valle la semana que viene por Copa, para definir el primer puesto. Por el lado de la Lepra, vamos a hablar de la recaudación por estos partidos de Copa Argentina, por el de ayer, el de mañana y el que se vendrá el 30 de mayo en el Coloso Marcelo Bielsa, y por supuesto de la lista de jugadores que todavía no está definida, pero Cubelca empieza a pensar quiénes van a ser los que el 28 de mayo vuelvan a entrenar. Y hay mucha preocupación, claro, si llegamos a tener tiempo, en la Asociación de Hoteleros de Estados Unidos con la FIFA, porque la FIFA reserva una cantidad determinada de hoteles y ahora parece que va a ir muy poca gente.
1: ¿De los que reservó la FIFA o de la gente en general?
2: De la gente en general y de los,
1: claro,
2: que reservó
1: la FIFA. Claro, se sale carísimo. Es más, te tiro el título, seguramente lo sabes, es el mundial más caro de la historia.
2: Sí.
1: Es el mundial más caro de la historia para los argentinos, pero para todo el mundo que quiera ir.
2: Por distancia, por todo.
1: Claramente, tres países aparte grandes, bueno, México no tanto, pero países muy extensos geográficamente. Además de que, bueno, ni lo veamos con nuestro bolsillo, porque nuestro bolsillo se hace imposible. Hablar de $7,000, $10,000 solo para fase de grupo, una locura. Bueno, en un ratito, Tiago, Marce.
3: Nos quedó de ayer a hablar algo que lo habíamos tirado sobre el final y que me parece interesante volver sobre el tema. La alerta ¿sí? Que están haciendo sobre este riesgo de colocar macetas o cualquier otro elemento en los balcones. Parece una broma, pero no la es. Así que a prestar la atención de lo que vamos a hablar después, ¿no? De los riesgos que esto implica, no para el que está pasando abajo, el que se le caiga la maceta.
1: Claro.
3: Y algo insólito. El ejército paga con el nunca bien ponderado canje. El ejército argentino paga con el nunca bien ponderado canje la reparación de una camioneta.
1: Ah, bueno, qué lindo.
3: Insólito.
1: Qué lindo que es nuestro país, sí, insólito. ¿Lo tenemos a Puso? Así el audio de Puso me dice que sí, Ángel, así no se nos va en tiempo. A ver. Dice, mientras tanto voy leyendo algunos mensajes. Marquitos dice, hola Caro, hermoso equipo, bello día para ustedes. ¿Podrán comentar, por favor, cuándo se termina el pliego del actual transporte y si hay novedades de cómo será la nueva etapa del transporte en Rosario, Marce?
3: No.
1: Dice, ¿cambian recorrido? Los quiero, dice Marquitos.
3: No, todavía no.
1: No hay novedades. Ok. Ideal para cucharear toda la tarde, Carito. Ahí está, ese va Jorgito de acá, directo a cucharear. Saludos a todos todo el equipo, los mejores de la mañana, tortas fritas, dulce de leche y mates. Perdón, ¿le mete dulce de leche a la torta frita?
3: Yo escuché hasta miel. Miel sí, dulce de leche no.
2: No la tenía la dulce.
1: Ay,
2: de leche.
1: Yo tampoco, Sebas. Bueno, Sebas es un poco exótico, ¿eh? Nuestro oyente de siempre. Y dice, buen día, soy Diego de Sebas esta mañana. 7:15, fui al banco y no hacía frío para nada. Bastante humedad y mucho olor a fritolín. Dice, no lo entiendo, si puso fritolín, Diego, ¿eh? Ahí te das cuenta que el día va a estar tranquilo. Bueno, no, acá lo leí bien, mucho olor a feedlot. A feedlot. Dice feedlot, pero feedlot. Ahí está, ya lo entendí, Diego. Ahí te das cuenta que el día va a estar tranquilo. Muchas gracias, Diego, por la descripción. ¿Nos vamos a la calle? Si lo tenés,
4: nuestro móvil. Llamando.
1: 10:25 en la mañana, nos vamos al señor Eric Tropper. ¿Cómo va, Eric? Buen día.
5: Buen día, Caro. Bueno, nos encontramos en la sede de Gobernación y hablamos despacito porque está, cerré la puertita para que no se escuche cuando hablo, porque está hablando la vocera de la provincia, Virginia Cordanes, de determinados temas. Ahora, si te interesa, para acercarnos, estamos un par de minutitos hasta que llegue el informativo, escuchando el tema que le preguntó un colega recién, que tiene que ver con las amenazas en las escuelas, a ver si viene bajando o no la cantidad de amenazas. Vamos a acercarnos, dale.
6: Por tanto, por supuesto, nosotros tenemos una alerta, con el 911 respecto de las amenazas y pudiendo hacer los informes, y siempre con la celeridad que tiene la policía para llegar, entre 5 y 6 minutos a cada uno de los casos.
7: Gracias. Dos preguntas en una. El tema de las...
6: Buen día.
7: Buenos días. El tema de la famosa reforma para la policía, dos medidas. Una es que la policía puede hacer interrogatorios sin abogado defensor de la persona que es interrogada. Y la otra es que pueden llevar detenido a una persona por 48 horas por averiguación de antecedentes. Son dos medidas que antes tenía la policía y que fracasaron rotundamente. Hubo hasta denuncias de apremios ilegales. ¿Por qué ahora va a ser distinto?
6: Bueno, está buenísima la pregunta, gracias. Se ve que el alfajor santafesino surtió efecto en la glucemia.
7: No, leí las leyes.
6: Bueno, no, por supuesto. O sea, están todos súper informados y les agradezco porque están buenas cuando las preguntas tienen como base la información. Respecto a eso, en principio el interrogatorio, la declaración que se le tome a la policía... respecto a lo del defensor, digamos, no es que no tiene que estar, digamos. No invalida que se tome la declaración sin la presencia del defensor. Eso es lo que se incorpora. Y si vos me decís qué cambió, en estos 2 años cambió todo. En estos 2 años cambiaron las políticas de seguridad, en estos 2 años cambió la conducción de la policía, en estos 2 años cambiaron también las medidas y las articulaciones con el sistema de justicia, en estos 2 años cambió el trabajo conjunto, cooperativo y colaborativo entre la Fiscalía y el Ministerio de Justicia y Seguridad y la Policía, de diferentes aristas, del preventivo y del investigativo. Por tanto, entendemos que son medidas que van a consolidar, que van a profundizar, que van a robustizar.
1: Bueno, Eric.
5: Ahí vamos a escuchar de nuevo porque, bueno, bajo el sonido aquí, un problema con el sonido, pero ahí respondiendo, claro, no es que pasaba algo, sino un problema con el sonido que hay aquí.
1: La flamante vocera, decíamos.
5: Sí, tal cual, así la presentaron.
1: Yo, a nivel municipal, es la primera vez que escucho este cargo como tal, ¿no?
3: Sí, a nivel provincial.
1: Y a nivel provincial,
3: de hecho es la primera vez que la provincia de Santa Fe tiene una vocera del gobierno. Del Ejecutivo.
1: Por eso, pero yo recuerdo un cargo similar.
6: Decía yo que son medidas que, como decía al principio, son para profundizar, son para no retroceder. Por supuesto, como todas las políticas, siempre nosotros evaluamos para mejorar. Lo que no se evalúa, no mejora. Pero en este contexto, en este estado de situación, el ciudadano, el rosarino, el santafesino, no tiene más paciencia, no tiene más límites. Entonces necesitamos sí o sí profundizar en este sentido. Desde ese lugar te contesto lo del defensor y entendemos...
7: Me pueden llevar detenido por averiguarme antecedentes que hacen un clic los antecedentes de una persona.
6: Mira, vuelvo a insistir en eso. Nosotros necesitamos esas medidas que serán debatidas, que serán dialogadas, por supuesto, que serán debatidas, pero insisto, la ciudadanía no tiene más tiempo, no tiene más tiempo. Los delincuentes tienen todo el tiempo para pensar qué hacer, tienen todo el tiempo, porque no laburan, digamos. Y la ciudadanía sí labura y no tiene tiempo. Por eso nos parece importante incorporar estas medidas, muchas de ellas, por supuesto, normativas existentes y que vienen a reforzar y que vienen a sostener un plan de seguridad. Pensémoslo en la zona de intervención de la policía, esa zona de intervención focalizada policial, sí, con las potestades y las facultades que, por supuesto, en materia de resolución del ministerio se va a poder realizar, sí, y en este sentido también hemos tenido muchos avances muy importantes en zonas intervenidas también de una manera integral, como las intervenciones barriales focalizadas, en las cuales hay reducción en el barrio San Lorenzo de Santa Fe de un 100% de los homicidios de la intervención. Entonces, buscamos resultados y que estas herramientas estén para profundizarlos. Sí.
5: Virginia, buen día.
6: Hola, buen día.
5: Para el ET3, consultarte por el tema del fin de la zona fría para la provincia de Santa Fe y si piensan, entendiendo ya que hay referentes de Unidos que están en contra, se lo han dicho al gobierno nacional, en los medios, pero si están pensando alguna cuestión anticíclica, porque evidentemente va a golpear en los domicilios, en las familias y posiblemente en la industria también.
6: Sí, claramente. Recién yo mencionaba las palabras de Gustavo Puccini, el ministro de Desarrollo Productivo, respecto al posicionamiento, también de Gisela Scaglia, ex vicegobernadora, diputada nacional, que sostenemos que ese aumento en el gas, que esos recortes, si se quiere, pongámosle el título que quiera, solo lo que hacen es profundizar la brecha con el interior de la República Argentina, con el interior que produce, con el interior que produce. Recién contaba algunas obras que venimos haciendo en materia de gasoductos y qué impacto que va a tener. Venimos trabajando muchísimo en eficiencia energética de la Secretaría de Energía. Venimos trabajando con los sectores, tanto el sector de la rama de actividad de la industria, del comercio. Eso lo vamos a seguir sosteniendo y, por supuesto, a partir de ahora empieza también otras discusiones, empiezan también otros diálogos, sí, que tienen que ver con cómo encarar a partir de esta medida, que por ahora solo tiene sanción en diputados, digamos, a partir de esta medida, cómo encarar las iniciativas que se tienen desde aquí. Pero digo, el acompañamiento es muy importante, todo lo que tiene que ver con el alivio fiscal vinculado a la EPE, todo lo que tiene que ver con los diferentes alivios que tienen las diferentes ramas de actividad. Así que nosotros venimos trabajando muchísimo también con todo lo que tiene que ver con el área de logística, planificación logística en la provincia de Santa Fe, y tenemos un ministro que no descansa y que está en plena articulación con todos los sectores.
5: Bien, hasta ahí escuchamos la palabra de, bueno, parte de lo que es esta conferencia de prensa de la vocera provincial, Virginia Caudanes. Bueno, temas obviamente que tiene que ver, lo preguntábamos recién, por lo que pasa con el fin de la zona fría cuando se llega a aprobar en la Cámara de Senadores. Y bueno, también previamente el debate por lo que pueden ser los cambios en los allanamientos y en la relación de las fuerzas de seguridad con la sociedad civil, que veremos si sea un debate luego en la legislatura, pero que obviamente son muy polémicas porque algunas de ellas ya funcionaron y no lo hicieron de la mejor manera.
1: Bien, la verdad es que fue muy oportuna tu consulta y me gustó el término, ¿no? Medidas anticíclicas, digo, es un debate que se viene y se viene pronto y que se da, por un lado, y esto lo vamos a trabajar ahora en la siguiente media hora, Eric, por eso voy a hacer mención como anticipo, digo, se da en un marco en donde, lo venimos diciendo, no hay un peso en la calle, hay muy bajo consumo en general, el bolsillo solo se moviliza un poquitito para las cuestiones muy básicas y no solamente el bolsillo, sino la tarjeta, ¿no? Que se a esta altura sobreendeuda. Si a eso le sumamos aumentos en los impuestos, aumentos sustanciales en los impuestos, digo, tenemos un escenario muy negativo. Por un lado, el gobierno que quiere echar mano a distintos resquicios que quedaban subsidiables y porque no hay consumo, es una rueda negativa, ¿no? Y por el otro lado, el consumidor que cada vez tiene menos plata y tiene que pagar más. La verdad es que es una ecuación que no lleva a buen puerto.
5: No, y de hecho es por eso, está bien, falta que se aprueben senadores, luego cómo va a ser la aplicación, si hay algún cambio, pero el panorama es complicado en un contexto, como decís vos, de situación muy compleja en la economía, y que hay gente que está al límite, imagínate si de golpe te aumenta un 50, 60, 70% de gas, bueno, va a ser para peor lo que vamos a estar viviendo, sobre todo en pleno invierno, justo ahora.
1: Exacto, justo un ahora, lindo contexto, justamente. Gracias, Eric. Volvemos en un ratito. Cualquier novedad con respecto a la vocera o algún otro tema, también volvemos acá a tratarlo.
5: Dale, volvemos. Eso.
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0: Hora 10:36 minutos, la temperatura actual ha descendido a 11 grados, la humedad 71%, el cielo mayormente nublado en la ciudad, la visibilidad se reduce a 10 kilómetros, el cielo permanecerá mayormente nublado en la ciudad y 14 grados será la máxima al día de hoy. Rodrigo Paz busca responder a las movilizaciones que reclaman su renuncia. Es la crisis humanitaria que se está viviendo en estos momentos en Bolivia, con desabastecimiento de productos y combustibles. Los sindicalistas y seguidores de Evo Morales cortan rutas para aislar a las poblaciones. Una de las noticias más importantes a nivel internacional. 10:37 minutos.
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0: En la mañana, como decía recién Gerardo Scarcello, hay neblina, bancos de niebla a esta hora de la mañana. Es normal para esta época, estamos con temperaturas más normales para este otoño barra ya casi invierno, y con bancos de niebla matinales. Teaguito querido, contame lo del Dibu que preocupa.
1: Sí,
0: ¿qué pasó? O sea, linda, linda noticia, pero mala noticia lo del dedo, ¿o no es para preocuparse?
1: No es para preocuparse, porque a ver, el Dibu atajó con un dedo roto ayer en la victoria, en la consagración de Aston Villa, 3-0 entre Friburgo, partido que se jugó en Turquía. Ya eso le habría sucedido en la entrada en calor, digamos, ya en la entrada en calor estaba con el dedo roto, salió a jugar a la cancha, sí. Ahora lo vamos a escuchar. Pero bueno, lo cierto es que si pudo jugar así y queda una fecha del fútbol inglés el fin de semana, tiene algún tiempo para recuperarse. Yo no creo que sea de gran preocupación. Pero está claro que la selección argentina va a tener los ojos puestos. Seguramente se habrán comunicado con él para ver cómo
0: ¿qué
1: está.
0: ¿Qué dedo? ¿Sabemos qué dedo te hago?
1: Cuidado. La verdad que no lo sé.
0: Este. ¡Ah!
2: El faquio.
0: Igual, a ver, si pudo jugar. Conocemos arqueros como Islas, por ejemplo, que ha jugado con dedo fracturado durante años. Sí. Fisurado, con contorsiones, digo, están los arqueros también están preocupados, o acostumbrados, perdón, pero el Dibu dijo que era la primera vez que le pasaba.
1: Sí, dijo que era la primera vez que le pasaba, dijo que se le iba la pelota. Si te parece, lo escuchamos, porque
0: dale,
1: la palabra del Dibu, así revelaba que atajó con el dedo roto la final.
3: Me rompí el dedo en la entrada en calor, la verdad hermoso, mirá lo que... La primera vez que veo aficionado el Aston Villa con, no sé, 20.000 personas en la entrada en calor. Toda mi familia ahí abajo, mi mujer y mi padre allá. La verdad es un orgullo. Sigo creciendo partido a partido. Hoy me rompí el dedo en la entrada en calor.
4: ¿Para qué, qué?
3: Me rompí el dedo en la entrada en calor y para mí no hay mal que por bien no venga. Lo hice toda mi vida y lo sigo haciendo.
4: ¿Y para preocuparse?
3: Bueno, nunca tuve una rotura de dedo, pero cada vez que agarraba la pelota se me iba para el otro lado. Pero bueno, son caminos que hay que pasar. Y estoy orgulloso de defender a las Aston Villa.
1: Hasta ahí el Dibu, se nota la adrenalina del partido encima.
0: Hermoso, todo hermoso.
1: Todo hermoso, no. Hasta que se le haya roto el dedo en la entrada en calor, parece hermoso. Bueno, el Aston Villa 3-0 ganó al Friburgo de Alemania. Primera Europa League para el Aston Villa. Que hay que decirlo, este equipo que históricamente tiene una Champions.
0: Sí.
1: Ganó en Turquía, Friburgo, un equipo menor. Hizo un gol Emiliano Buendía, otro argentino que está en el equipo y que está en la prelista de 55 también. Así que habrá que ver.
0: ¿Qué necesidad no esos corte, 55? Pero... ¿qué necesidad? Sí, yo tampoco.
1: Pero bueno, veremos. Ahora el Aston Villa cierra la Premier contra el Manchester City.
0: Okay.
1: El domingo, que se le escapó el título al City el otro día, empatando, tenía que ganar. Salió campeón el Arsenal. Vamos a ver qué pasa con el Dibu.
0: El Arsenal de Heinze.
1: El Arsenal de Heinze con Arteta.
0: Con Arteta. Sí, Arteta, sí. Y en realidad Heinze, que estaba leyendo ayer, él se encargaba solo de la faz defensiva del equipo. Qué locura, ¿eh?
1: Exactamente.
0: Heinze, ¿no?
1: Claro, son varios los asistentes que tiene el Arsenal, un equipo de esa magnitud, y cada asistente se distribuye una parte. Alguno trabaja la ataque, sí. Otro la pelota parada, bueno, sí. Heinze la defensa, y dicen que es muy querido en el plantel, en los entrenamientos y demás por los jugadores.
0: Bien, en un ratito seguimos, Teo, con todas las novedades de lo que sucedió ayer, de lo que va a pasar hoy, Newell Central Newell, pero señora Runco, para irme a los títulos, tíreme algo interesante.
2: Algo interesante, traje estrenos musicales, a ver, que te gusta mucho. Mucho porque la T y la M vuelven a musicalizar nuestro
0: la
2: mundial.
0: ¿Te gusta la T y la M, Tiago?
2: Amamos, bancamos la T y la M. Traje Mi Tierra de Campeones. Es el que van a tirar como para que sea el tema. Y después también a la Delio con la Sole, haciendo, creo que es una de las canciones más románticas y lindas de ella, que es Nadie Sepa Mi Sufrir, un bolero, ¿no? Hecho folclore, que lo cantó con Nati. Bueno, excelente. Por el otro lado, televisión, campaña y poder. Lo tenemos a Tinelli hablando de cuando él hacía Gran Cuñado. Y toda esta cuestión de Narváez, de Néstor Kirchner, que casi va al piso.
0: Pasaban todos los políticos
2: por la casa. La salida desde la Rúa.
0: Por,
2: bueno,
0: por el programa de Tinelli. Sí,
2: era
0: sí, sí.
2: El epicentro, ¿no? Porque sí. Todos veíamos la casa de Gran Cuñado. Y nos vamos a ir con un tema, ¿te
0: sí.
2: parece? Vamos a escuchar a la T y la M con Tierra de Campeones.
0: Dale.
2: A ver, ¿qué te gusta, Caro?
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5: A la cancha de Boca.
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1: 10:45, nos vamos a ir. Me gustó, lo banco. Banco la tele AM. Seguimos después con más estrenos musicales. Nos vamos a los títulos, porque a esta hora ya, si salís, si es que salís, si no tenés que salir, no salgas, porque la verdad que está horrible el día. Está para quedarse acá en, digamos, todo, decir todo desde tu casa o desde el laburo, si ya estás ahí, pero bien acompañado por nosotros y nosotros por ustedes. Patricia Bullrich adelantó la presentación de su declaración jurada. Fue una patada por elevación a Manuel Adorni, que aún no ha presentado nada. Dicen algunos que es una jugadita, la de Bullrich, que va mucho más allá de lo que está sucediendo ahora, que está pensando en el año que viene. La jefa del bloque libertario parece presionar al jefe de gabinete. La senadora de la Libertad Avanza le habría reclamado la suya, es decir, la declaración jurada, al funcionario, que hace ya más de 2 semanas, en una entrevista televisiva, dijo que lo iba a... Ya estoy, dijo. 2 semanas ya pasaron. El mensaje de Martín Menem a Caputo, que también se están tirando con de todo en redes sociales y fuera de las redes también, quiero creer, una interna muy fuerte en una mesa muy chica también que tiene la Libertad Avanza, al menos a nivel nacional, en los que tienen que tomar decisiones por todos nosotros los argentinos. Estas situaciones se resuelven en el vestuario, le dijo Martín Menem, el titular de la Cámara de Diputados.
2: No solamente es una falsedad absoluta, sino que ayer vi circulando alguna otra estupidez que decían que Menem tenía un perro, que hay una foto creada con IA, que tiene un perro. Una estupidez absoluta.
3: ¿Usted le mintió al presidente?
2: Mire, les pido por favor, no subestimen al presidente. Esto es subestimar al presidente. Si alguien pensara que yo le miento al presidente, no me hubiera dado la enorme responsabilidad de conducir la Cámara de Diputados y ayer, a pesar de todo este rurrún, de los ruidos de los medios, se trabajó con absoluta normalidad y tranquilidad y sacamos las leyes que teníamos que sacar.
4: No, cerré los ojos como en el truco, ¿viste?
1: Sacamos las leyes que teníamos que sacar, claro, y se trabajó con absoluta tranquilidad. En un minutito nos lo va a contar alguien que estuvo allí en el recinto, a ver si se trabajó con absoluta tranquilidad. Juicio por la muerte de Diego Maradona es otro de los títulos, porque declaran a Leopoldo Luque y a 3 médicos de la clínica, declaran hoy Leopoldo Luque y 3 médicos de la clínica Olivos. La audiencia en el día de hoy suma testimonios sobre el estado de salud del exfutbolista y las decisiones tras la cirugía, con el foco puesto en las responsabilidades médicas. Otro de los títulos: entre noviembre del 2023 y febrero del 2026, la provincia de Santa Fe perdió 2.876 empresas y 18.395 trabajadores registrados. ¿Sorprende? No. Este es un informe difundido por CEPA. Los trabajadores más golpeados fueron los del rubro del transporte y almacenamiento, mientras que la mayor pérdida de puestos de trabajo se dio en la actividad de enseñanza. Por otro lado, la tragedia en Australia. Que te toca.
4: Van a juntar, me toca. Mi tía está ahí acompañando al papá. Ya le hicieron una velación de 1 hora. Es familiar mío, Tiago, que no sabe. Serena Andreata.
1: 26 años, falleció en un accidente de tránsito en Queensland. Y bueno, ahora lanzan una colecta.
4: Ahora están haciendo una colecta que podés sumarte porque es muy caro, chicos. 15 millones de pesos sale el viaje a Sydney. Están en Tensville, que es un pueblo.

0: aquí miles de kilómetros, estamos hablando
1: miles,
0: de Australia.
1: Miles de kilómetros, chicos.
0: Bien, por otro lado, la de los cuidacoches, la iglesia pidió regular la actividad y actuar con contra quienes extorsionan en los estadios de fútbol. El arzobispado de Rosario, que reafirma su acompañamiento a los cuidacoches, sostuvo que la actividad, nota que ya hicimos hace algunos años, hace algunas semanas atrás, me quiero apurar porque la tengo acá en TEP y me confundo. La nota la hicimos, lo abordamos al tema, la iglesia está muy preocupada y piensa que esta actividad, la de los trapitos, no debe eliminarse, sino ordenarse. Veremos, tema que sigue allí en el tapete. Y ahora sí, por último, también tema polémico que todavía no ha encontrado resolución, que tiene un frente de conflicto muy amplio, muy grande, bajo la consigna La Rambla no se vende. Cientos de manifestantes se concentraron ayer frente a la municipalidad en rechazo al proyecto del parque acuático impulsado sobre la costa de la ciudad.
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0: Tenemos una temperatura actualizada de 12 grados, 11 la sensación térmica, bancos de niebla aún en nuestra región. Y uno de los temas que no lo toqué en el pack básico de noticias, pero que es noticia a nivel nacional, fue lo que sucedió ayer en la Cámara de Diputados, en donde hubo una jornada intensa, se votó la modificación al régimen de zonas frías y la ley... El oficialismo logró frenar la sesión que buscaba avanzar en la interpelación a Manuel Adorni, que aún sigue sin dar respuesta. A propósito de todo esto, porque la verdad que este año ha tenido mucha actividad la Cámara de Diputados, después podemos jugar si buena, mala, más o menos, pero mucha actividad, la tenemos a la diputada nacional de Ciudad Futura, Karen Tepp. Karen, ¿cómo estás? Buen día, gracias por la espera.
3: Hola, Caro, ¿cómo estás? Buen día para vos y para todo el equipo. No te preocupes que ya dejé al niño en el jardín, así que tengo tiempo para que hagas toda la introducción.
0: Muy bien. Y
3: todas las noticias locales.
0: Muy bien, muy bien. Karen, bueno, en principio, fíjate que Martín Menem dijo que se trabajó con tranquilidad. ¿Evaluás de la misma manera la labor parlamentaria del día de ayer?
3: Mira, la realidad es que, bueno, como vos recién informabas, la sesión que convocó el oficialismo fue con el propósito de poder impedir una sesión que desde la oposición habíamos convocado para el día de ayer a las 11 horas, con el propósito de tratar distintos temas, entre ellos la interpelación y la moción de censura al jefe de gabinete Adorni. Pero además el temario era más amplio, era poder abordar la crisis que produce el sobreendeudamiento de las familias argentinas que están teniendo que endeudarse para poder comprar los alimentos o pagar los servicios, que incluía también la necesidad de sancionar por ley el remediar para su cumplimiento, con lo que estamos viendo el padecimiento que afecta después a la salud pública municipal y provincial, porque no llegan los medicamentos que se necesitan. También hablábamos y proponíamos tratar temas vinculados a lo que es el impacto de la crisis en el servicio meteorológico, que pareciera que nos queda lejos, pero que después tiene impacto concreto en nuestra vida cotidiana, el financiamiento universitario y tantas otras leyes que tienen que ver con cómo estamos viviendo los argentinos. Bueno, claramente el intento del oficialismo fue no solamente bloquear esa sesión convocando a una sesión con este otro temario, que es ni más ni menos que producir un nuevo tarifazo sobre el servicio de gas en nuestro país, sino que además cuando la sesión se convocó y obtuvieron el quórum, desde los sectores de la oposición en varias ocasiones intentamos, apelando al reglamento, poder generar los mecanismos para que los temas que nosotros proponíamos y la sesión que habíamos propuesto se pueda llevar adelante. Bueno, ahí de alguna manera se utilizó una vez más un uso totalmente arbitrario por parte de la presidencia de la Cámara de Diputados, que claramente mostraba de que estaban muy ajustados con los votos y con las voluntades que habían obtenido para poder llevar adelante esa sesión y que el clima interno en el propio espacio oficialista no estaba tan calmo como para arriesgarse a poner en votación alguna de las mociones que hacíamos desde la oposición. Más allá de eso, yo creo que el dato sigue siendo de que lamentablemente La Libertad Avanza consigue en aquellos que se dicen opositores los aliados para llevar adelante no solamente estos paquetes de medidas regresivas que siguen perjudicando a los argentinos, sino también salvar la crisis que vive el gobierno por los escándalos que giran en torno a Manuel Adorni.
0: ¿Vos crees que está bueno lo que decís? Digo, por un lado, la ley en sí, lo que se está discutiendo, este tarifazo que bien lo calificás de

0: de esta manera, pero por otro lado también sacar, digamos, de la agenda principal, de la memoria, de los ojos de la gente, del argentino de a pie, esto de esta falta de respeto, básicamente, hacia los argentinos y argentinas, que es cuanto menos poder explicar de dónde se sacó el dinero para hacer todo lo que hizo Manuel Adorni, ¿no?
1: Absolutamente. Bueno, nosotros tuvimos hace algunas semanas atrás la presencia de Manuel Adorni en la Cámara de Diputados por el mecanismo de la presentación de rendición de cuentas, si se quiere, que tiene que hacer, que está obligado el jefe de gabinete, al cual asistió en un hecho inédito donde nunca ocurrió el presidente de la Nación, todo el gabinete a nivel presidencial, para respaldar a una persona que no está pudiendo rendir cuentas de sus propios fondos. Si no puede rendir cuentas de sus propios fondos, imaginémonos lo que están haciendo o cómo puede explicar lo que está pasando.
0: Perdón,
1: con los
0: ahí pongo un punto. ¿Por qué crees, vos sos ya un cuadro político, a pesar de tu juventud, hace muchos años que estás metida en la rosca y demás, cuál es tu hipótesis? ¿Por qué crees que el presidente sigue sosteniendo al día de hoy a Manuel Adorni, viendo además que se empiezan a fragmentar internamente esa mesa, que ya de por sí es chica, con una Patricia Bullrich que hace dos semanas ya dijo, yo no sé por qué ella no presenta los papeles, ayer ella misma presentando la declaración jurada? ¿Cuál es tu lectura, tu hipótesis de por qué el presidente sigue sosteniendo a Adorni?
1: Parece que es lo que ellos mismos dijeron en la campaña electoral de Adorni. Adorni es Milei y ahora estamos viendo que Milei es Adorni. O sea que es muy difícil pensar de que el presidente, estamos hablando de que Adorni además está implicado en varias otras causas que no tienen que ver solamente con la de la explicación de su patrimonio, sino también con causas que afectan al presidente y a la hermana del presidente, como puede ser la causa Libra, digamos, que tienen que ver con vínculos, con influencias, con información. O sea, sin lugar a dudas, yo creo que ahí hay un núcleo de poder y de confianza que no es solamente de un cargo ejecutivo, de una persona que se nombró para esos fines, sino que, sin lugar a dudas, forma parte del núcleo más íntimo del presidente. Y ahí, cuando se empiezan a tener tantas causas cruzadas, bueno, me parece que hay una complicidad de silencio también. Es una de las hipótesis que podemos tener. La otra, más política, si se quiere, o de gestión, es que el presidente no quiera que ese lugar quede vacante y que se lo ocupen otras fuerzas u otros sectores en la interna del propio oficialismo o de sus sectores aliados, como es el PRO. Digo, podemos verlo por los dos lados. Creo que son complementarias y puede ser un cúmulo de explicaciones por los cuales se sostiene. Lo que la realidad es que es realmente muy para los argentinos ver, digamos, que nos están pidiendo todo el tiempo desde el gobierno dos mensajes: dentro de la ley todo, fuera de la ley nada. Y es un incumplimiento sistemático por parte del gobierno y de sus funcionarios del incumplimiento de la ley. Y acá también voy a los incumplimientos de leyes como la emergencia en discapacidad, la emergencia, el financiamiento universitario. Digo, son leyes que han sido sancionadas por el Congreso, que han sido ratificadas y que los funcionarios de Milei las incumplen. Yo en este sentido tengo también un pedido de interpelación e incluso ya se han presentado proyectos de otros diputados que acompaño de juicio político al ministro Lugones por el incumplimiento de la ley de discapacidad, por las aberraciones que se están haciendo sobre el sistema del PAMI. Digo, es un gobierno que claramente dice una cosa pero hace otra, y un presidente que le permite a sus funcionarios esos incumplimientos y los sostiene. Y por el otro lado, creo que se nos pide a los argentinos poder entender y sostener un ajuste económico sobre las espaldas de las familias argentinas, y vemos cómo de manera totalmente obscena los funcionarios del presidente, desde Adorni hasta los diputados de La Libertad Avanza, ostentan todo el tiempo casas lujosas que no pueden explicar, vehículos lujosos que no se pueden explicar, beneficios de créditos bancarios del Banco Nación que llegan de una manera que la verdad o casualmente son de aquellos que han sostenido con sus votos los proyectos del gobierno de Milei. Bueno, todo eso enoja, todo eso genera y profundiza.
0: Bueno, pero ahí yo pregunto, Karen,
1: las políticas que tiene la gente.
0: Sí,
1: y ahí yo creo que, perdón, termino con esto. Yo creo que ahí particularmente hay mucha gente que esas fueron, digamos, ese enojo con la política fueron las razones que lo llevaron a elegir a Milei, y que sinceramente le generaron expectativa y que confiaron que iba a ser otra cosa, que los privilegios de la casta se iban a terminar, etcétera, etcétera, y se terminan dando cuenta absolutamente defraudados de que se fueron absolutamente engañados con su voto.
0: Sí, que tienen hábitos parecidos a la casta, que ya como que son parte de la casta, claro.
1: Exactamente, y que lamentablemente yo creo que las consecuencias de eso van a ser que cada vez más gente deje de ir a votar. Y así se sigue debilitando más nuestra democracia.
0: Bueno, y yo pregunto, está bueno lo que decís, porque eso es con miras al año que viene, un escenario muy posible el que estás planteando. Nosotros preguntamos todos los días, ¿qué pasa con la gente? ¿Está tan golpeada que no reacciona? Porque realmente son muchas las medidas que se han tomado, se siguen tomando. Bueno, ahora quiero que con una frase me expliques un poco y bajes un poco a términos poco técnicos lo que se ha aprobado con la modificación de las zonas frías para que entienda la gente también. Pero ¿qué pasa con la gente que no sale ya un cacerolazo? Ya no. ¿Cómo lo lees, Karen? Porque la verdad es que la gente la está pasando mal en la calle.
1: Muy mal, muy mal. Y yo creo que también acá hay una realidad que incluso son algunas condiciones que son algunas similares y otras distintas a lo que era el 2000 y el 2001. Claro. Uno puede ver que el poder adquisitivo de las familias es menor al de 2000 y 2001, pero quizás en ese momento se registraba más el desempleo. Acá lo que estamos hablando es que la gente es pobre, pero trabaja tiene tres o cuatro trabajos. Está precarizada incluso aquellos sectores que tienen un empleo formal. Estamos hablando de que el 70%, según nos dicen todas las encuestas y los índices, el 70% de los argentinos tienen ingresos menores a $1,000,000. Y los aumentos son constantes en el transporte, en los servicios públicos, en los alimentos.
0: En resumen, no tienen tiempo para movilizarse porque cada vez trabajan más y ganan menos, digamos.
1: Hay una parte de eso, yo creo que hay una parte de eso, y también lo que no se está manifestando, si se quiere, como una explosión social, está implosionando puertas adentro. No es que no estamos viviendo consecuencias sociales, pero tiene que ver o se manifiestan con el aumento de los consumos problemáticos, de los suicidios, de los intentos de suicidios. Digamos, las problemáticas de salud mental que estamos viendo están muy aparejadas a cómo, y esto es una acumulación, digo, son muchos años en donde la gente siente que trabaja cada vez más y tiene cada vez menos.
0: Y mientras tanto,
1: de alguna manera, sí, ese futuro que parecía incierto ahora se vuelve un presente que es se hace insoportable y al mismo tiempo que se siente muy solo. Pero también yo estudiando y analizando esto, porque también estuve trabajando mucho en los temas de salud mental que fueron saliendo en distintos lugares en la campaña y que ahora sigo recorriendo los mismos espacios y encontrándome a tratar estos temas, también en el 2001 sucedió una cosa previa de estas características, donde antes de la manifestación social colectiva del reclamo, los primeros indicadores tenían que ver más con cómo se tramita este malestar social y esta angustia muchas puertas adentro.
0: Muy bueno, te dejé, digamos, que puedas exponer porque es una buena descripción. Yo todos los días pregunto, ¿qué nos pasa? ¿Qué está pasando? Que todos estamos mal. Bueno, no hay tiempo tampoco. Y además no hay tiempo, e implosiona. Vos fuiste más allá. Sí, claro.
1: Estamos muy fraccionados. Sí. Antes teníamos también más espacios de socialización, de encuentro.
0: Sí, tal cual. Está mucho más individualizado el micromundo de cada uno. Implosiona y ahí es donde afecta la salud mental, que es lo que estás diciendo. Brevemente, porque me tengo que ir al servicio informativo, ¿qué, para que entienda la gente, cómo va a impactar en el usuario, en el santafesino, en la santafesina, lo que se aprobó?
1: Tenemos una quita, nosotros teníamos 8 departamentos de la provincia de Santa Fe, del sur, entre los cuales estaba el departamento Rosario, que en el 2021 habíamos sido incorporados a un régimen de zonas, de lo que se llamaba zonas frías, entendiendo de que las temperaturas en las épocas de invierno aquí son mucho más bajas que en el norte de nuestro país. Eso nos daba un beneficio, que más que llamarlo subsidio, yo lo llamaría un régimen solidario, en el cual justamente se atendía a que en estas zonas, como las temperaturas son más bajas, el consumo de gas es mayor. Entonces se tenía un aporte solidario, un subsidio que de alguna manera permitía que las tarifas no tengan un costo tan alto o que no se traslade ese costo directamente al bolsillo de los usuarios. Bueno, lo que se hizo ayer es modificar ese régimen, excluir a toda nuestra provincia. Ya no hay ningún departamento que esté incluido en este beneficio en la provincia de Santa Fe. y el impacto en las facturas de los usuarios, estamos hablando que va a afectar a unos 550.000 aproximadamente santafesinos y santafesinas, va a ser, hay que ir viendo en cada una de las zonas, pero aproximadamente entre un 30 y un 50% que lamentablemente esos costos los van a trasladar, y así definieron ayer la Libertad Avanza, a las facturas de los usuarios, usuarias. Con un condimento también, plata hay, porque se le está condonando y perdonando las deudas a las empresas distribuidoras, a Edenor, a Edesur, a las del Capital Federal y el AMBA, en las empresas eléctricas, se le condona una deuda, mientras a nosotros se nos trasladan el aumento del costo de los servicios de
0: Karen,
1: gas a través de la factura.
0: Explicaste muy bien esto. Para cerrar, ¿cómo te sentís siendo una legisladora, una persona con recorrido político, siempre muy cercano a la gente? Siempre muy, uno puede tener diferencias ideológicas, etcétera, pero siempre estuviste muy cercana a la gente. ¿Cómo te sentís con esta legislatura? Con todo lo que se ha aprobado o denegado o rechazado, la labor de la legislatura este año.
1: Mira, voy pasando por distintos estadios. Hay veces que siento mucha bronca, impotencia, que me duele, que me enoja, la insensibilidad y la distancia que hay, porque veo, digamos, a quienes están tomando esas decisiones, y me pregunto cómo hacen para volver a sus ciudades, a sus pueblos y demás, y mirar a la gente en la cara y no sentir que tienen responsabilidad en las decisiones que están tomando. A mí me parece que muchas veces la política pierde eso, ¿no? Que la distancia es tal que no son conscientes que las decisiones que ahí tomamos, con toda la comodidad que puede tener estar en la Capital Federal, en esos espacios y demás, tienen un impacto directo en mejorar, en ordenar la vida de la gente o en hacérsela cada vez más difícil. Y he tenido situaciones, la verdad que esta semana ha sido muy dura, porque además tuvimos también una comisión el día miércoles, donde fueron muchas madres víctimas de violencia vicaria y otras situaciones realmente muy alarmantes, y yo escuchaba después a representantes de la Libertad Avanza que parecieran hacer totalmente oídos sordos a lo que se estaba planteando, y que con tal de defender las ideas del presidente tienen una insensibilidad tal y una incapacidad de poder escuchar al otro, escuchar el pedazo de verdad que tiene el otro, de que no podemos profundizar una ruptura en la sociedad en la cual no podamos entender o escucharnos mutuamente para lograr consensos hacia un proyecto de salida de país mejor. Lamentablemente, con este gobierno, con esos representantes legislativos, es muy difícil, e incluso con quienes están en la función pública. Yo lo decía el otro día, vinculándome con varios centros de día de discapacidad, me piden que haga alguna gestión con el gobierno nacional. Y a diferencia de otros momentos donde gobernaron en los últimos 10 años en Argentina distintos partidos políticos, uno siempre encontraba, o a través del concejal de su ciudad, o a través de un diputado, una vía de un canal para hacer una gestión.
0: Ahora no.
1: Facilitar. Eso no existe hoy.
0: No hay interlocutor.
1: Karen, hay interlocutor. Pero al mismo tiempo soy una optimista de la voluntad, de la capacidad de no solamente...
0: Y sí, si no cerrarías la puerta te iría a tu casa.
1: Sino,
0: y sí, claro.
1: También de capacidad de construcción y salida colectiva a todo esto. Así que con paciencia, con mucha disciplina y con mucha tenacidad de trabajo vamos a seguir dando la batalla donde toque.
0: Gracias, Karen. Beso grande.
1: No, muchísimas gracias a ustedes. Hasta luego.
0: Karen Tepp, diputada nacional de Ciudad Futura. Una legislatura insensible, cruel, con una distancia abrumadora, en donde no llegan a visualizar, no hay empatía, no llegan a ver qué pasa, no les importa. Bueno, ayer esta modificación de las zonas frías, que muy bien la explicaba recién Karen, la ley hojarasca, bueno, después seguimos charlando. La verdad es que duele mucho lo que está pasando, duele mucho. ¿A ellos les duele? No.
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0: Hora 11, 10 minutos, la temperatura en 11 grados, 70% la humedad, el cielo cubierto con presencia de neblina en algunas áreas suburbanas.
1: Locales.
0: Con la llegada del frío, Litoral Gas junto a Bomberos Voluntarios de Rosario y la Secretaría de Protección Civil de la Municipalidad de Rosario recuerdan a la comunidad la importancia de tomar medidas para prevenir accidentes por inhalación de monóxido de carbono. Desde el móvil del ET3, Mario De Valle, supervisor de Litoral Gas, nos recomienda.
2: Nuestra recomendación principal es que sea revisar antes de los fríos la instalación de gas en forma integral, una vez que ya empieza el uso. La recomendación principal es mantener siempre los ambientes bien ventilados, garantizar el ingreso de aire fresco, mantener las rejillas de ventilación despejadas. Otra recomendación importante en cuanto a la combustión, que es lo que provoca el monóxido de carbono, es vigilar algo muy significativo, que son la aparición de manchas en la pared o a veces en los cielo rasos, cerca de los artefactos de gas, que eso indica que hay un mal funcionamiento. Otra cosa a tener en cuenta que es muy importante es el color de la llama en la combustión. La llama debe ser siempre azul, tiene que ser continua. Si empezara a aparecer algún indicio de una llama de color rojiza o amarillenta, debe darse una zona de asista para que revise o calibre la artefacto. En el caso de que alguien empiece a sentir síntomas de alguna intoxicación por monóxido, ventilar completamente el ambiente.
1: Regionales.
0: Mendoza, quedó detenida una mujer que transportaba 7 kilos de cocaína. Personal de seguridad realizaba un control de rutina en la terminal de micros ubicada en la ciudad de San Martín, unos 40 kilómetros al este de la capital mendocina, cuando perros entrenados en esa fuerza alertaron sobre la presencia de material relacionado con el tráfico de drogas. La mujer, de tan solo 28 años, proveniente de Buenos Aires, mostró nerviosismo al ser interrogada por los agentes que, tras ser requisada, descubrieron la droga en 7 ladrillos envueltos con precinto y escondidos en una frazada.
1: Nacionales.
0: Escracharon a Duhalde en la presentación de un libro sobre su gestión como gobernador. El expresidente provisional acompañaba al investigador y docente Aritz Recalde, que presentaba su libro La gobernación de Eduardo Duhalde, de 1991 a 1999. El escrache lo llevó adelante un grupo de manifestantes que lo acusaron de ser el responsable de la masacre de Puente Pueyrredón y le advirtieron: a Darío y Maxi lo vamos a vengar con la lucha popular.
1: Internacionales.
0: Y ya nada sorprende, un hombre increpó a los astronautas de la misión Artemis y los acusó de fingir su viaje a la Luna. El sujeto interceptó a la tripulación en el Capitolio y los grabó mientras aseguraba que la operación que realizaron el mes pasado fue una operación psicológica. Dejen de mentir, dejen de actuar. Nunca fueron al espacio. La NASA es una farsa. Arrepiéntanse ante Dios, sentenció el sujeto. 11 grados, 70% la humedad, cielo cubierto con neblina. 11, 13 minutos.
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0: 11 y cuarto en la mañana, vuele a la mañana, ¿eh? En general, cuando íbamos a la escuela, ¿no? La mañana. No, no, yo movilera, fui muchos años movilera, te cuento, en Cable Bar, 12 años. Y también la mañana vuela. A la tarde tampoco hay tanta noticia, no pasan tantas cosas a la tarde como a la mañana, que no te alcanza la mañana. No sé por qué
1: así,
0: sucede.
1: Así son las 12 del mediodía.
0: Sí, tal
1: que
0: cual,
1: almorzar.
0: Tal cual. Bueno, Teaguito, contale a la gente. Yo ayer vi muy gran parte de lo que pasó. Sudamericana, Libertadores, una linda jornada, de argentinos.
2: Hermosa jornada, Caro, de los argentinos, porque estamos en la etapa de definiciones. Claro. Ya la semana que viene se va a empezar a saber quiénes clasifican, quiénes bajan a Sudamericana. Sí, por ejemplo, Lanús ya sabe que en Libertadores no va a continuar. Perdió 2-0 contra Liga de Quito ayer. Tiene 6 puntos. El que lo sigue por debajo tiene 3, que es Always Ready de Bolivia. Entonces, la semana que viene, con un empate, ya Lanús se mete en el tercer puesto de Copa Sudamericana. Después, Estudiantes perdió 1-0 contra el Flamengo en materia de Copa Libertadores. En Sudamericana, lo que decíamos en los títulos, 2-2 empató San Lorenzo con Santos. Empezó perdiendo 2-0 el Ciclón, y después con goles de Ritis primero y Osmendi posteriormente, se lo terminó empatando al equipo de Neymar, que estaba en el palco mirando el partido con su hija chiquita. Sí. Después River empató 1-1 contra Bragantino en el Monumental, empezó perdiendo 1-0 y a los 93 lo empató Pereira, un juvenil de River. Y le preguntaron al Chacho en la conferencia de prensa, Caro, si tiene culo.
0: ¡Ah, directo!
2: River tiene culo, Chacho. Esa fue la pregunta y esta era la respuesta de Cobel.
3: ¿Crees que sos un tipo afortunado? Porque algunos, para bajarte el precio, dicen que el Chacho tiene mucho culo. Por esto de empatar sobre el final, de ganar sobre el final, yo creo que no, que hay trabajo y que hay algo detrás. Pero bueno, ¿crees que sos un tipo afortunado y que River está consiguiendo los resultados positivos sobre el final por una fortuna que vos traes?
4: ¿Cuántos partidos llevamos, Tano?
3: 15.
4: ¿Perdimos 2?
3: 1. El superclásico.
4: Con Atlético de Tucumán.
3: Ah, sí.
4: Sí, los tengo.
3: Ni te lo contaba.
4: Los mirá, tengo registrados.
3: Ni te lo contaba.
4: Pero bueno, seguramente que la suerte la construyen los jugadores y mérito del trabajo y de lo que se sacrifican todos los días. Así que de mí pueden decir cualquier cosa, que no tengo problema. Soy un trabajador, un obsesivo de esto, así que los partidos duran hasta que pita el árbitro.
0: Sí, tiene razón. Pero es como el otro día, ¿no? Cuando terminó ganando River, se fue directo a los vestuarios. Es como que le tira todo el culo de los jugadores, el éxito de los jugadores. Está bueno, está bueno.
2: Sí, no quiere ser él el
0: protagonista. Tal cual, tal cual.
2: Le deja el protagonismo a los jugadores. También habló Gustavo
0: Álvarez. Perdón, River, que el domingo tiene una difícil parada. No, en principio no. A priori no, vamos a ver.
2: Pero bueno, Belgrano
0: para mí llega, gente. Sí, pero llega arrastrándose, sí. Los jugadores llegan arrastrándose.
2: Belgrano viene entonado. Con su gente en Córdoba.
0: Pero cansado también.
2: Duro,
0: vamos
2: sí,
0: a ver.
2: También
0: vamos
2: cansado, pero bueno, veremos qué es lo que
0: más
2: pasa.
0: Más descanso que River tiene, eso es cierto.
2: Eso sí, sin duda tiene más tiempo para planificar el partido. Gustavo Álvarez habló, el técnico de San Lorenzo, después del empate 2-2 ante Santos, y hizo una denuncia quejándose a Conmebol y a la institución, a Santos, por la llegada. Los metieron entre los hinchas visitantes. A ver, esto decía.
5: Antes que de responder la pregunta, con el ánimo de construir, no de criticar, les pido por favor que la próxima vez no hagan pasar al entrenador visitante entre la torcida, porque me insultaron y me pegaron antes de entrar a la sala de conferencia. Me parece que no es necesario. Por ahí entiendo el disgusto de la gente, pero no tengo por qué sufrirlo yo. Con todo respeto a Conmebol, a Santos y a San Lorenzo.
2: Hasta ahí, con todo respeto a los tres, a Conmebol, a Santos y a San Lorenzo.
0: Demasiado Gustavo bien habló.
2: Álvarez. Sí, con total respeto.
0: Le metieron una trompada, o sea, una locura.
2: Sí, alguien que está trabajando, yendo a la conferencia de prensa, que te peguen y te insulten, es una locura.
1: No, insultar no podés esperarlo, pero la agresión física es
0: pero en Brasil pasa de todo.
1: Terrible.
0: En Brasil pasa de todo.
2: Sí, el insulto es esperable, pero en un contexto de ir a la conferencia de prensa, de vestuario, es medio... Claro que
0: no da. Bueno, ¿algo más para cerrar lo de la fecha?
2: De la fecha nada más. Sí, algo, una postilla de ayer, que Atlético Tucumán le ganó 3-0 a Talleres en Copa Argentina.
0: Ah, sí.
2: En cancha de Newell's. Y ya que hablábamos de River, tiro esto muy breve. Santiago Beltrán, el arquero,
0: sí,
2: con chance de ir al Mundial.
0: No.
2: Entrar entre los 26.
0: Mirá la bomba que te tira Thiago.
2: Con chance de entrar entre los 26.
1: ¿Ya hay figurita?
0: No, pará. No, y algunas ya quedaron afuera, ¿eh? Algunas sí, ya quedaron
1: Neymar
0: afuera.
1: Nadie llegó a hacer la figurita.
0: Ay, Dios.
2: Bueno, ahí.
0: Gracias, Thiaguito. Volvemos después, ¿eh?, con los equipos rosarinos, porque hay mucha data también en ese sentido. Marce, ¿qué pasa con los dueños que dejan las macetas en las balconetas?
6: Claro, a ver, la gente lo puede tomar como una broma, decir, che, ponen el, qué sé yo, la maceta en el balcón, o ponen, qué sé yo, queda el tender en el balcón. Pero por algo recomiendan, dice, no deje nada que se pueda volar si hay claro. viento en los balcones. ¿Dónde se dispara esto? La semana pasada, ¿se acuerdan que el día martes de la semana pasada, mucho viento, pleno centro, San Lorenzo al Mil, se cayó una maceta, no saben de exactamente de qué piso? Dicen que tenía una plantita de marihuana, pero más allá de eso es anecdotario. Lo cierto es que le refiló.
1: No voló sola, mira.
6: Claro. Lo cierto es que le refiló, y casualidad y suerte para la persona, una mujer que iba caminando, la golpeó en el brazo, la tuvieron que llevar, internar, qué sé yo, observarla. Claro, hasta ahí vos decís, bueno, la anécdota es para el que pasa caminando, que no se le caiga la maceta y le parta la cabeza. No, es también por las consecuencias jurídicas que puede tener para el dueño del departamento o para el inquilino del departamento.
0: ¿Cuál es? ¿Qué
6: el
0: consecuencias?
6: Código Civil y Comercial hace responsable al propietario o al ocupante del departamento. Si comprueban que de tu departamento cayó la maceta y obviamente lastimó a alguien, siempre no llegando al extremo, ¿no?, que le haya provocado la muerte de esas macetas grandes, digo, pero que haya lastimado a una persona, todos los gastos, toda la responsabilidad civil, se come un juicio fenomenal.
0: Ni que hablar si la hiere de gravedad de la persona, ¿no?
6: Exactamente. Así que a prestar la atención cuando dicen viene tormenta, viene viento, no deje la maceta, porque no es que se le va a caer.
0: Yo tengo una maceta media viejita, ¿viste esas sí. que se usan en los últimos años, que va a la mitad para adentro y la mitad sí, para afuera? Sí. No sé cómo decirte.
6: Sí, que es como que abraza la baranda.
0: Exacto, abraza la baranda. Pero ya está muy vieja. Y digo, no lo veo a simple vista, pero este plástico debe estar
6: seco. Sí, a quebrar, claro.
0: Claro.
1: Aparte la caída, el
0: la voy
1: impacto.
0: A sacar.
1: Cuanto
0: la
1: más
0: sacar.
1: Alto, más fuerte el impacto.
0: Sí, tal cual.
1: No reír más la plantita.
0: Sí, pero no por la punición. La saco porque puedo lastimar a alguien.
6: Claro. Y un dato no menor. Aquellos que viven en edificio, el propietario, el inquilino, que se asegure que el edificio también tenga contratado un seguro de responsabilidad civil. Porque si no encuentran al propietario, van sobre el consorcio. Y ahí es importante que cualquiera de los inquilinos, los propietarios de ese edificio, sepan que el consorcio tiene un seguro de responsabilidad civil.
0: Atención con lo que te tira Marce, ¿eh? ¿Podemos escuchar algo más?
1: Sí, algo más amable, como te gusta a vos. La trajimos a la Sole con la Delio Valdés, que estuvieron en el Movistar. Hicieron este temazo, Que Nadie Sepa Mi Sufrir, exitosísimo de la Sole, y así lo escuchamos.

0: Qué lindo, ¿eh? ¿Lo bancamos, Tiago? ¿Te gusta el tema?
1: La voz de Ivonne. Y la voz de Ivonne y de la Sole.
0: Exacto, dos mujeres muy forchis, muy forchis. Bueno, hablando de macetas voladoras, no sé si va a tirar maceta, pero que vuela, vuela. Hablamos de Enrique Piñero. Ay, qué lindo, así lo recibimos con este tema. Actor, director, productor de cine, piloto. Bueno, fue piloto y fue de los primeros que denunció las condiciones en las cuales se volaba. Si yo te digo Lapa, ya sabes a qué me refiero.
2: Y hay una película que es emblemática, Whisky Romeo Zulu.
0: Ahí tiene un...
1: A ver al cine.
0: Acá está el club de fans de Enrique Piñeiro. ¿Cómo estás, Enrique? Buen día.
3: Hola, buen día. ¿Cómo va?
0: Muy bien, Enrique. Bueno, vas a venir a la ciudad de Rosario. Es una función a beneficio. Volar es humano, aterrizar es divino. Este sábado en el Teatro El Círculo, ¿verdad?
3: Correcto.
0: De qué va puntualmente esta obra? ¿Por dónde vas a estar reflexionando?
3: Y es un combo entre cine, teatro, stand-up y un poco de todo. Hay una apuesta como muy, muy inmersiva, en el sentido que hay un simulador en escala real, uno en uno, como si hubiéramos arruchado la nariz del avión y nosotros estamos adentro. Después hay proyecciones, todo. Contenidos que están especialmente filmados para el show, y también tenemos partes del show en 3D. Y la idea básicamente es comparar lo que hacemos en los aviones contra lo que hacemos en nuestra vida cotidiana en tierra, y la cosa se empieza a volver ridícula a punto tal que empieza a ser graciosa. Y bueno, y de ahí en más partimos con las comparaciones con todo lo que hacemos, con la justicia, con la salud, con la educación, con la política, y contrastada contra la aviación, termina siendo gracioso, aunque no quiera.
0: Enrique, ¿volamos como vivimos, por lo que vos decís?
3: No, ni de cerca, ojalá. Sería un mundo tan, tan lindo, tan seguro, tan respetuoso de la vida, tan dispuesto a escuchar críticas y a entender que lo importante es no equivocarnos, no decir que tenemos siempre razón. No importa quién está en lo correcto, importa qué es lo correcto. Hay muchas, no se penalizan los errores, porque entendimos que los errores son parte de la naturaleza humana y son indivisibles de la misma. Entonces simplemente tenemos mecanismos que lo detectan en fase temprana y minimizan sus consecuencias. Pero sancionar un error es como sancionar una tos o un estornudo. Y bueno, en definitiva, la idea es quitarte el miedo a volar y que empieces a tener miedo de todo lo demás que haces en tu vida, que eso es bastante más peligroso que volar.
0: Siempre decís, y bueno, nada más adhiero, sin tener el conocimiento tuyo, por supuesto, pero que volar es lo más seguro que te puede pasar, ¿no? Frente a un montón de otras cosas, sobre todo para aquellos que tienen miedo a volar.
3: Es que si vos te pensás en dónde estamos seguros, que es en nuestra casa, por accidentes del hogar, electrocuciones, caídas y quemaduras, se mueren 700.000 personas por año. Por ataque de perros se mueren 50.000. Y en casa tenemos un perrito, tenemos mosquitos, que nadie le tiene miedo, y matan 1.000.000 de personas por año. Vivimos con seres humanos que matan 500.000 de personas por año. Y tenés, todo es un entorno peligrosísimo. Cuando salimos de ahí nos vamos en auto, que se muere casi 1.500.000 de personas por año. En el 2017 no se murió nadie a bordo de un jet de línea aérea, pero nadie, 4.000.000.000 de pasajeros. Entonces, te das cuenta que los miedos están un poco manipulados, y están manipulados porque vos, cada vez que tenés miedo, alguien está haciendo caja. Entonces, esos videitos de YouTube que te muestran esos aviones torcidos aterrizando y te ponen los 10 aterrizajes más peligrosos, se están corrigiendo viento cruzado a la pista, por eso están torcidos. Es como el changuito del supermercado.
0: No pasa nada. Claro, uno
3: que claro. Va torcido y pero va derecho.
0: Claro.
3: Es lo mismo.
0: Bien, se entiende la comparación. Uno que no entiende nada dice, ah, es peligroso. No, es justamente por el viento y porque tienen que evaluar todos esos factores, ¿no?
3: Claro, pero te los presentan y entonces vos cliqueás y entonces ellos cobran por la publicidad.
0: Tal cual.
3: La industria cinematográfica aceptó el cine catástrofe con aviones y tiburones que no matan a nadie.
0: Enrique, venís también registrando otro punto que queríamos preguntarte. Hace varios años, el tema de la depredación china en los océanos de América del Sur, bueno, puntualmente tal vez nuestro país, ¿cuál es la situación actual? ¿Cómo lo ves?
3: Tuvimos antes, el lunes estuvimos volando sobre la flota pesquera. Y es dramático, es realmente dramático. Más allá de que entran en aguas de zona económica exclusiva, el nivel de depredación es una cosa espeluznante. Y además, la paradoja que nosotros, argentinos, no vemos ninguno de esos productos. Tenés los langostinos que te comes en Londres, y dice específicamente en la carta, en Mayfair, la zona más cara de Londres, 32 pounds, que deben ser como 40 y pico de dólares, te traen dos langostinos argentinos, te los ponen en el menú. Y nosotros eso no lo vemos. Y la depredación que generan al sacar otras especies que no les interesan, las tiran, que ya llegan muertas, porque muchas de ellas son de profundidad, las tiran al agua y después vienen las aves, y las aves empiezan a depredar las pingüineras. Las pingüineras inciden en no solo los recursos naturales, sino también en las fuentes de trabajo, porque son fuentes de turismo. Esas aves después se enfrentan en los aeropuertos, empiezan a ser un riesgo para los aviones. Si te meten un bicho de esos, una ave marina que son grandes en un motor, te planta el motor. Está bien, no te vas a cagar, pero bueno, ya tenés un riesgo y una regresión y unos costos brutales, porque el motor hay que cambiarlo. La economía depreda la ecología, la ecología termina dañando la economía. Es un ciclo vicioso que no se destruye completamente a sí mismo por donde lo mires. Y la verdad que estuvimos volando y era una cantidad, y ahora es temporada baja, estuvimos poco, hay menos, pero igual sigue siendo impresionante. Está volando,
0: y nadie hace nada. O sea, los que tienen que accionar no accionan, están utilizando.
3: No accionan, sino que ponen en mecanismo ponen en acción los mecanismos de complicidad interna. Porque todos los gobiernos no hicieron absolutamente nada. Y ahí se estaban pavoneando hace poco de que le habían metido una multa a un barco, habían logrado que una vez que volvía a Filipinas o no sé dónde, lo habían multado. No tenés que multar, tenés que hacer sentir el rigor de la ley, porque los ciclos de estos problemas pasan por educación, por prevención, por detección y por sanción. Pues al principio decís, señores, esta es la línea, acá no pueden pasar. Ahora, una vez que pasan, vos estás manejando con la alcoholemia, te incautan el auto. Esto es lo mismo, vos tenés que empezar a lesionar la logística de lo que está produciendo el daño.
0: Claro.
3: Y no les importa nada, porque van en tales cantidades que incluso ellos mismos han hundido barcos antes de ser capturados. Pero una cosa es uno, otra cosa es si vos capturás, incautás de a 50, de a 100, ya la cosa vas a ver cómo. Y después igual, de todas maneras, hay que crear legislación internacional que proteja a la zona, porque si vos
0: claro
3: ese nivel de depredación sí en la milla 201, estamos la misma. Sí. En Perú directamente mandan drones submarinos que tiran sustancias que atraen los cardúmenes, y una vez que salen de aguas territoriales, ahí los agarran. Los hemos visto a 300 millas de la costa en Perú.
0: Sí.
3: En Senegal también hemos volado sobre ellos, están a 30 millas de la costa. Ahí el nivel de depredación es bestial. O sea, yo he visto en Nouakchott, en la capital de Mauritania, en el año 97, los cayucos pesqueros que venían, pero montañas de peces, ahora están todos varados en la arena, porque están pescando los chinos, los europeos, los españoles siguen pescando ahí.
0: Enrique, te tengo que despedir porque nos vamos al servicio informativo, pero te quería preguntar algo que sucedió acá y que seguramente te enteraste. Una pareja que fue...
3: Sí,
0: te enteraste, bien. Una pareja que estaba conociéndose. Bueno, ahora no podemos mencionarlo, no podemos mostrar el video. Esa es la novedad. Ha ido a la justicia, sobre todo ella, la mujer, que son son los dos rosarinos, se conocieron en el avión y bueno, decidieron conocerse más profundamente ahí dentro del avión, hasta que fue denunciado por una señora con su hijo o su nieto, que estaba viendo toda la escena sexual y sensual, y bueno, la policía aeronáutica se lo llevó, los detuvo, ya no están detenidos. Inclusive creo que no tienen ni siquiera una forma legal, digamos, no hay una acusación legal, pero si ella no quiere que la muestren más, una pavada. ¿Pasa siempre? ¿Pasa poco?
3: No, escúchame, lo único que denunciaron es patrones anormales de movimiento de la frazada. O sea, a ver si nos calmamos un poco. Esto es como en cualquier bar, que vos ves a parejitas nuevas, va el mozo y dice, chicos, afloquen un poco. Porque fue listo, y fue así, listo. Y fueron al comandante, llamaron al comandante, que debe haber tenido serios problemas sexuales que le viene arrastrando de su infancia, y decidió llamar a la policía. Dale, o sea, no pasa nada ahí afuera, porque era que fuera la tripulación, dijo, chicos, paren un poco y se calmaron, ya está, o sea, pero no es que estaban caminando privados de ropa por el pasillo, o sea, parece un disparate monumental.
0: Perdón, ¿cómo es la figura? ¿Movimientos?
3: Patrón anormal de movimiento de la frazada, en definitiva, lo único que refirieron. o sea, nos vamos calmando un poco, porque si no...
0: O sea, ¿te parece bien? ¿Te parece bien que haya mucho amor, que la gente se conozca en el avión?
3: Que haya amor, y me parece ridículo que haya denuncias policiales por una advertencia que da un tripulante de cabina, o sea... No.
0: ¿Y qué problemita que cuando bajaron del avión tienen los dos, sobre todo él, que está casado?
3: Sí, no, bueno, encima, ¿viste?
1: Ahí va a tener turbulencia.
0: Ahí va a haber turbulencia. Debe haber habido ya turbulencia.
3: Bueno, eso es lo más peligroso que te puede pasar arriba de un avión.
0: Si la turbulencia, real, la real.
3: No, esto. Los movimientos anormales de
0: Gracias, Enrique. Nos vemos el sábado, repito, sábado 20:30, una función que va a ser a beneficio del Banco de Alimentos de Rosario, del bar, en el Teatro del Círculo. Las entradas las pueden adquirir en eticket.com.ar y si no, en las boleterías del Teatro del Círculo. Volar es humano, aterrizar es divino. Enrique Piñeiro, un gusto. Muchas gracias.
3: Un abrazo, chao.
0: El sábado nos vemos.
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0: 11:36 minutos, la temperatura se eleva a 12 grados, 69% la humedad, cielo cubierto.
1: Locales.
0: Incendio en las islas, la causa suma presión y piden pericias científicas sobre los terraplenes. Tras una audiencia de conciliación sin acuerdo, los demandantes buscan que universidades y organismos especializados intervengan para medir el impacto ambiental de los terraplenes en el delta del Paraná.
1: Regionales.
0: Santa Fe decidió reclamar a Nación una deuda de 3.255 millones de pesos por subsidios al transporte. El ministro de Desarrollo Productivo Provincial, Gustavo Puccini, de manera urgente pidió regularizar los pagos vinculados a tributos sociales y comisiones SUBE. La provincia advierte por el impacto y colapso del sistema de transporte.
1: Nacionales.
0: Raquel Chan, investigadora de la UNL, fue distinguida por la Fundación L'Oréal y la UNESCO con el Premio Internacional por las Mujeres en la Ciencia. La científica fue reconocida por sus aportes en biotecnología agrícola y el desarrollo de genes que mejoran la adaptación de plantas a las variables climáticas. Esto decía esta mañana por LT3.
2: Argentina tiene una comunidad chica científica, pero de una calidad excelente, científicos de muchísimo valor, ahora bastante castigada, pero tiene la calidad y la excelencia de los científicos argentinos, es un orgullo para nosotros. A veces las cosas tienen un efecto que no es tan inmediato, pero es gravísimo, que empantelar, digamos, algo como el servicio meteorológico o el sistema científico, las consecuencias gravísimas se van a ver por ahí por un año, entre dos o tres, lo que se pierde aparte no se puede recuperar. No se puede hacer bien las dos cosas, claramente. No sé cómo manejar el taxi, pero ciencia es algo que requiere muchas horas de dedicación. Los experimentos duran mucho tiempo, hay que seguirlos, hay que cuidarlos, hay que pedir dinero, hay que rendir, hay que hacer financiamiento, hay que comprar cosas, hay que hacer docencia. Imposible compartir esto con un trabajo. Sé que hay gente que lo está haciendo, pero no creo que puedan hacer bien ciencia. O sea, creo que se están perdiendo esos científicos, o por lo menos se están perdiendo parcialmente. No se pueden hacer bien las dos cosas, ¿no? En mi opinión, no representa una crítica. Entiendo que la gente tiene que vivir y que tiene que ganarse el pan. Si queremos hacer buena ciencia, tenemos que tener los científicos juntos.
1: Internacionales.
0: El tornado de grandes dimensiones provoca inundaciones, caída de techos y árboles en el Valle de Toluca, México. El remolino fue observado en municipios como Mexicaltingo, Calimaya, Metepec, Chapultepec, Santiago y Santiago de Isla. Varios municipios sufrieron ráfagas de viento y granizada. 12 grados, 69% la humedad, cielo nublado en la ciudad con presencia de neblina en algunas áreas suburbanas. 11:39 minutos.
1: 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Porque si vamos a hablar, digamos todo.

0: 11:40 en la mañana, como decía recién Gerardo, hace mucho frío, no ha subido nada la temperatura, 13 grados la actual, 12 la sensación térmica. Jorgito, para después tenemos dos llamaditos, dos mensajitos de audio de oyentes. Hola amigo, fresquita para musculosa calada la mañana, justo tienen esa plantita en el balcón, dice, ¿cómo estamos, cariños? Nancy, bueno, un mensaje que nos quedó de antes para Karen Tep, dice, los peronistas también votaron a favor de recorte en el subsidio del gas. Karen Tep ni lo mencionó. Sí, tendríamos que hablar. Lo que pasa es que se nos iba larguísima la charla. Yo cada legislador que entrevisto les quiero preguntar siempre qué sensación tienen de este cuerpo legislativo, que da vergüenza. Da vergüenza, lo digo siempre. Bueno, y hay más mensajes, lo leemos en un ratito. Ahora lo tengo Alberto Furfari con nosotros. Hola, Albert, ¿cómo estás? Buen día.
1: ¿Cómo te va, Carolina? Buen día para todos. Les quiero brindar una información que sirva como advertencia, que siempre, pero siempre, se debe revisar el resumen de cuenta de las tarjetas de crédito. Confirmó la condena al Banco Macro por incluir en la tarjeta de crédito de un cliente compras que este cliente no realizó. El cliente sostuvo que uno de los consumos figura en un comercio donde él había realizado una compra y los otros consumos en lugares, en negocios, donde nunca en su vida concurrió y que los mismos totalizaron ya hace 2 años atrás la cantidad de casi 3 millones de pesos con el nivel inflacionario del 25 y el 26, estamos hablando tranquilamente de 6 o 7 millones de pesos. Lógicamente se dirigió a hacer el reclamo a la entidad financiera, hizo el reclamo a Visa Argentina, pidió la anulación de los consumos que él asegura no haber realizado, pero a pesar de estos reclamos manifestó que no logró obtener respuesta favorable, como tampoco la restitución de los rubros que él desconoció. Finalmente agregó que mantiene la deuda por las sumas que él desconoce. El juez de primera instancia hizo lugar parcialmente a la demanda y condenó al Banco Macro a que retire del resumen de cuenta de la tarjeta de crédito del cliente los consumos denunciados como no realizados, te decía, por la suma de casi 3 millones de pesos, más los intereses, que además le pague un resarcimiento económico al cliente y pague daño moral e intereses. Y en la Cámara, hace horas nada más, los camaristas Gerardo Muñoz y José Ventolila puntualizaron que hubo responsabilidad del banco en su accionar negligente como entidad suficiente para causar al cliente los daños que dijo haber sufrido. Por eso, a partir de esta información, le decía, cada vez que reciban el resumen de cuenta de la tarjeta de crédito, por favor, revísenlo bien, porque es habitual, más de lo que mucha gente cree, que se incluyan consumos no realizados.
0: Gracias siempre por la información, la advertencia y, bueno, a estar muy atentos a ese tema. Furfa, muchísimas gracias.
1: Ha sido un gusto. Buen fin de semana.
0: Igualmente, Alberto Furfari con las novedades tribunalicias.
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0: 11:46 en la mañana. Seguimos bien arriba, ¿eh?
1: Bien
0: nosotros,
1: arriba.
0: Nosotros siempre, aunque quieran bajarnos, como en el avión, nosotros seguimos arriba. Bueno, ¿qué nos trajo además de viral? Digamos todo. Acá Tiago, ella trae lo viral de las últimas 24 horas. El digamos todo. Tiene todos mini segmentitos.
1: Menos segmentos. Y la que estaba muy arriba era Lourdes Sánchez.
0: ¿Ah, sí?
1: Que es el digamos todo, ¿eh? Que es en nuestro audio número 4. ¿Qué pasó con Lourdes Sánchez? Ella es la ministra de Cultura de Corrientes del municipio. Así como me escuchás. Jodeme, la esposa del Chato Prada.
0: No, estás jodiendo.
1: No, no te estoy jodiendo,
0: no
1: es verdad.
0: ¿En serio?
1: Se copeteó la noche del viernes, le hicieron un control de alcoholemia y le sacaron el vehículo. Mirá qué bomba, que está, no podés hablar, quedaste muda. Y él, digamos,
0: no me
1: todo
0: sorprende.
1: Porque, bueno, tuvo que hacer su catarsis.
2: Soy un ser humano, me equivoco y quizás me voy a seguir equivocando.
3: ¿Qué te pasó?
4: Bueno, como fue de muy público, sabrán que tuve una situación de tránsito, cometí un error, me hicieron una infracción, di positivo en un test de alcoholemia después de un brindis del viernes a la noche. Yo vivo muy lejos, vivo en la ruta y bueno, me hicieron el control, di positivo, hice todo lo que tenía que hacer. Asumí, por supuesto, el error, es algo que para nada me hace feliz ni me enorgullece, todo lo contrario. Bueno, después sí, por supuesto, se generó un debate público nacional, ya fue quizás hasta como una carnicería pública, viví mucha violencia en redes, creo que también sacando un poco el foco de lo que realmente acá importa. Que,
5: ¿y por qué crees que pasa?
4: Y yo no quiero caer en lo que todo el mundo me dice, porque sos mujer, porque sos pública. Yo la verdad ya no sé más qué pensar, pero es
1: ya no sabe más qué pensar. Lourdes Sánchez fue electa.
0: En este caso no tiene que por ser mujer, si fue electa, pusiste en pedo y manejada, hacete cargo.
1: No tenés por qué, aparte sos una funcionaria pública.
0: No,
5: sí. Un poco,
0: no está deteriorado. Ahí está deteriorado. Ah, pensé que estaba hablando Lourdes todavía. Ahí está.
1: No me quemé.
0: Se quemó sola la chica.
1: No, on fire, viste, la esposa. Pero ella tiene un carguito también ahí en Corrientes.
0: Mira cómo te lo linkeo. De Chato Prada pasamos a Tinelli.
1: Pasamos a Tinelli porque recuerden que gran cuñado fue. Les cuento que estuvo en Luso y cayó de sorpresa Marcelo Tinelli. Nico Chato no sabía que estaba.
0: Para, era me voy,
1: una
0: me
1: joda
0: voy.
1: Para Biomatch.
0: Me voy. De sorpresa.
1: Carolina,
0: cayó
1: era una
0: Tinelli.
1: Joda para Biomatch y habló de, obviamente, la televisión, el poder, los políticos empuja. ¿Y qué pasó particularmente con Néstor Kirchner?
0: A ver.
6: Yo nunca le dije a Francisco que venga. Algunos venían, otros no venían. Francisco Narváez dijo, voy al primer
7: encuentro.
6: No, yo dije lo que tenía que decir, yo no hablaba con los tipos. Y entró y Ali Caricati se rió más. Y ganó ese día. Y Néstor Kirchner no quiso venir al piso, porque Cristina no quiso que fuera al piso, porque se estaba rebajando Néstor Kirchner.
7: Salió por teléfono.
6: Salió por teléfono y salió como el traste, porque empezó a decir, ¿qué hace? ¿Tenés los trabajadores en negro o en blanco?
7: No sé. ¿A vos te tiró esa?
6: Sí. Una cosa de los
7: no me la acordaba.
6: No, se puso en un lugar, más, fue el último que habló porque era el candidato, el presidente.
7: Claro.
6: Y para mí no le fue bien ahí. Y Francisco Narváez ganó. Sí, no sé si ganó por nosotros, pero lo tomó con humor, qué sé yo.
7: Aparte la gente era todo Ali Calicate, era impresionante.
6: Eso, entonces qué sé yo, no sé. Y la invitación que hacía Roberto Peña era muy buena también.
7: Muy buena.
6: Bueno, qué sé yo. Y para Freddy la hacía muy bien la de Néstor. Yo pensaba que Néstor, si venía, salía con la...
7: Y era carismático lo de Freddy
6: con
7: Néstor también, ¿eh?
6: Muy bien. Y Néstor era carismático. Lo que pasa es que para mí no lo dejó Cristina. Esto es lo que siento.
7: Claro.
6: Entonces, si hubiera hecho la escalerita como hacía Freddy, ¿viste?
7: Sí.
6: Subía, bajaba.
8: La escalera Caracol.
1: Me muero.
0: Era buenísima la escalera de Freddy Villarreal.
1: Dicen,
0: ¿viste,
1: que
0: Tiago?
1: Cristina no,
0: porque
1: lo...
0: vos eras muy chico, no, claro. No, él no sabe que estamos
1: Cristina
0: hablando.
1: No lo dejó ir a Néstor. Él quería ir.
0: Esa es la anécdota. Pero igual hablaron de un montón de cosas.
1: Sí.
0: Y me encantó el panelismo que está ahí de Lucio, que dijo, los dos Tinelli. Porque es verdad.
1: Es terrible.
0: Muchos dicen que Nico Quiatto es como el nuevo Tinelli, porque tiene muchos modismos de Tinelli, ¿o no?
1: ¿Eh? Cri, porque no, sí, es medio parecido.
0: Para mí,
1: empresario,
0: sí.
1: Ahora
0: para
1: lo vas a escuchar.

0: El Gran Nahuel Kempes, veremos qué es lo que sucede, pero lo cierto es que 31 de mayo, domingo, Central Estudiante de La Plata, un partido de morbo.
1: ¿Habrá también pasillo?
0: Esta vez no creo.
2: Bueno, no sé. ¿Por qué va a haber pasillo? No hay campeón de ninguno de los dos.
1: El equipo que pasilló.
2: Perdón, ¿y la Recopa esta? ¿Cómo se llama la...?
0: La Supercopa Internacional. Sí. Todavía no tiene fecha.
2: Ni lugar. Uruguay.
0: No, nada. Se habló de Uruguay.
2: Turquía.
0: Había una puja a principio de año, se decía que Central quería Paraguay y que Estudiantes prefería Uruguay.
2: Claro.
0: Por la comodidad del viaje. Pero bueno, todavía no hay confirmaciones.
2: Bueno, 31 de mayo, esa es la información de último momento.
0: 31 de mayo, exactamente. Después, bueno, siguen las obras en Central. Ayer empezó el trabajo de demolición de los vestuarios que están en el playón, en el estacionamiento de Central. Bueno, esos vestuarios que utilizaban los socios fueron demolidos, por supuesto, para el avance de la nueva fachada y lo que va a ser el ingreso a la tercera bandeja. Y por el lado de Newell's,
2: perdón, de la Copa nada, falta un montón todavía.
0: Fue ese miércoles que viene.
2: ¿A qué hora?
0: A las 19, en Quito,
2: bien.
0: Independiente del Valle, está entrenando todo, pero falta y tiene tiempo para prepararlo. Con el empate ya se asegura el primer puesto en el grupo.
2: Sí.
0: Por el lado de Newell's, Caro, bueno, a una semana estamos del inicio de la pretemporada. Va a ser el día 28 de mayo. Todavía no está confirmada la lista de futbolistas que lo van a conformar, pero ya todos volviendo de sus vacaciones, preparándose para eso. Casi $100,000 es lo que recauda Newell's por los partidos de Copa Argentina.
2: Los tres.
0: Ah. El de ayer, la victoria de Atlético Tucumán 3-0 ante Lanús. Mañana Independiente juega contra Unión de Santa Fe. Y el sábado 30, Lanús Instituto. Son los tres partidos hasta ahora de Copa Argentina, que por esos tres en total, la lepra, casi $100,000 es lo que se guarda en tesorería.
2: ¿Alguna bombita de Newell's? ¿Mercado de pases?
0: Mercado de pases, los mismos nombres que se sigue hablando. Se habló de Godoy, seguramente Agu ya lo contó. Se habló de Abraham, dos laterales. Godoy, lateral izquierdo de Independiente. Abraham, lateral derecho de Banfield. Bueno, son algunos de los puestos que busca reforzar Newell's, al igual que un arquero, al igual que un marcador central. No se descarta la posibilidad de un delantero también.
2: Sigue inhibido, ¿no?
0: Sí,
2: todavía no bajaron las inhibiciones.
0: Exactamente, todavía no bajaron las inhibiciones y bueno, siguen resolviendo los problemas financieros después de la noticia que dio Boero, ¿no? De los aproximadamente $33 millones de deuda.
2: Sí, tal cual. No está quebrado, pero está en una situación muy, muy complicada. Me quedé pensando en Talleres, porque Talleres, que perdió en forma ayer, tuvo unos quilombitos interesantes.
0: Bueno,
2: se pusieron antes del clásico empedados. Terminaron todos los principales referentes de Talleres, la gente los tiene crucificados. Y encima ayer perdieron mal.
0: Sí,
2: o sea, perdieron con Belgrano y ayer perdieron mal. Se termina todo mal con Talleres, no sé dónde va esto.
0: Ayer perdieron duramente 3-0 con Atlético Tucumán, con técnico interino por la salida de Tevez. Es el papá de los hermanos Carboni, papá de Valentín Carboni,
2: sí,
0: técnico de Talleres, el interino Ezequiel. Habrá que ver qué decisión toma Fassi, ¿no? Yo creo que van a salir a buscar un técnico.
2: Debe estar caliente como una pipa,
0: sí. Y enojado, por supuesto, también con los jugadores, por lo que mencionabas, Caro. Pero bueno, Talleres termina el semestre muy mal y Atlético Tucumán, que no tuvo un buen torneo, que no clasificó a los playoffs, metido en los octavos de final.
3: Nuestro móvil. Llamando.
2: Eric Tropper, ¿cómo está?
4: Bien, bien, bien, Caro. Bueno,
2: no, por mucho frío.
4: El 2x4.
2: Sí, poneme tanguito, dale, ahí va.
4: Tanguito de fondo, dale, metete una melonguita, dale.
2: Ahí va, mirá. Qué lindo. Qué lindo. El Cholo Monteroli. Nuestra región.
4: Suena,
2: qué lindo. Qué grande, Cholo.

0: es un día bien tanguero hoy, así que Eric, vamos con este fondo hermoso, esta cortina tanguera, hacia lo que es de las mayores actividades del rubro, ¿no? En Rosario.
1: Así es, en Rosario sí, que es el Encuentro Metropolitano de Tango, que bueno, empieza este fin de semana, se desarrolla un fin de semana largo, y así que hay muchas novedades, y es justamente, por primera vez tiene un nombre este Encuentro Metropolitano, que es en homenaje a Rodolfo Cholo Montironi, así que muy apropiada en este caso la música para escuchar de fondo, y también lo que viene, en donde, decíamos, seguramente algunos turistas se van a cruzar con este Encuentro Metropolitano, pero también hay otros que vienen, porque cuando saben que hay milonga, que hay, bueno, mucho tango,

0: van a uno de los ejes del tango, Buenos Aires, obviamente, Montevideo y Rosario. Esto es parte de lo que nos decía el director del Centro Cultural La Casa del Tango, que es Diego Mosset, y lo escuchamos, ya recién hablábamos con él.
1: Lo importante desde el Centro Cultural La Casa del Tango, la Secretaría de Cultura y Educación de la MUNI, llevar adelante esta edición del Encuentro Metropolitano de Tango, porque esta es la primera edición que lleva el nombre de un referente muy importante, que es Rodolfo Cholo Montiroli, que nos dejó el año pasado y de alguna forma es una luz, una guía, una forma de entender el universo del tango que lo tenemos ahí siempre presente.
2: Cuando pensamos en Rosario, es ciudad tanguera por excelencia, a veces se dice el eje Buenos Aires, Montevideo y Rosario. ¿Eso va a traer muchos visitantes para que se funcione la ciudad?
1: Va a traer muchos visitantes porque Rosario integra ese triángulo perfecto que nosotros decimos con Montevideo y Buenos Aires, donde el tango nació allá por fines del siglo XIX y hoy nos encuentra en una costa renovada, en un Rosario al río renovado. De hecho, vamos a hacer una gran milonga en el Aura, en Costa Nueva, que va a estar tocando La Máquina Invisible, que es una orquesta rosarina de jóvenes muy talentosos, que gira por el mundo durante todo el año y que van a hacer una milonga con artistas, con arte bailarín en vivo.
3: ¿Cómo va a ser la franja horaria para este fin de semana, sabiendo que va a ser fin de largo?
1: Conociendo que va a ser fin de largo, vamos a tener desde la mañana temprano, por ejemplo, el domingo en Casa Recreativa, desde las 10, una serie de propuestas, y hasta la noche, hasta que ardan las velas, hasta la 1 de la mañana vamos a tener actividad.
2: Como era de Rosario, aquellos visitantes que quizás no habían venido antes, bueno, tienen lugares de referencia, está la Casa Natal de Embaraldi, hay muchos lugares en la ciudad para conocer.
1: Sí, hay toda una ruta tanguera que nosotros tenemos identificada, que tiene que ver con las milongas, porque acá lo importante es que la milonga es... La milonga independiente es lo que hace el tango día a día. Nosotros apoyamos esa forma de trabajo y tenés milonga de lunes a lunes en Rosario.
0: De lunes a lunes hay milonga. Hay que saber, que conocer, que meterse en el mundo del tango. Bueno, esto que decíamos, por ejemplo, la casa de Agustín Magaldi, que está en pleno barrio Martín, ahí en la zona de San Martín, entre Ceballos y 9 de Julio, que hay un bar, y ahí nació Agustín Magaldi, digamos. Rosario es ícono también del tango a nivel mundial, obviamente, en estos tres lugares de referencia. Por supuesto, decíamos Buenos Aires, Montevideo y también Rosario. Por eso, muchos visitantes que van a venir de por sí a la ciudad de Rosario a visitar, porque es un fin de semana largo, y los que van a venir en este Encuentro Metropolitano de Tango.
4: Gracias, Eric, hasta mañana.
0: Hasta mañana.

0: Equipo, una pregunta para Thiago. Recién en la barra de Carsal informó que Central le tiene que pagar al club de Armstrong por el pase de Rinaldo los derechos de formación. La pregunta es lo siguiente: Central se lo compró a Gimnasia dentro del país. ¿Se pagan los derechos de formación? Pregunto. Gracias, muy amable.
1: A ver, Tiaguito.
2: Por lo que tengo entendido, sí.
1: Claro, pero tiene que pagar Central. Si viene de Gimnasia.
2: Claro.
1: Es raro eso. Sí, sí. Yo también me pregunté lo mismo.
2: No recuerdo a lo que dice el oyente, si Central después lo vendió. No recuerdo bien cómo fue la salida de Rinaldo, porque ahí quizás sí. Porque digamos, los derechos formativos los paga el club que transfiere.
1: Claro.
2: Entonces,
1: puede ser por eso. Bueno, tiene equipo 3 en un ratito como para investigarlo y de última contestárselo.
2: Ahí lo hablamos.
1: Tenemos uno más cortito, a ver.
3: Buenos días, digamos todo el besito de la Florida, escuchando siempre el ET3. San Lorenzo jugó en San Lorenzo, en Brasil. Escúchenme, chicos, los brasileros son los que más se quejan, que a ellos lo discriminan. ¿Cuándo le van a poner castigos por las cosas que hacen los jugadores?
1: Tiene razón, Luisito de Arroyito. Tiene toda la razón.
2: Toda la razón, sí.
1: Siempre, todos los torneos pasa lo mismo y nadie hace nada.
2: Todos son castigados en contra de Brasil y cuando Brasil hace algo no pasa nada.
4: Se manda la macana, tira la piedra, esconde la mano.
1: Usted no esconda nada, vamos.
4: Vamos al momento hot en el confesionario, la vecina.
1: A ver.
5: Padre, he venido a confesarme porque el vecino ayer me hizo suya.
6: ¿Contra su voluntad?
5: No, padre, contra la pared.
1: Ya hasta mañana.
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0: Hora 12, un minuto, la temperatura 11 grados, 70% la humedad, cielo cubierto.
1: Locales.
0: Celebran el fallo judicial que ordena al PAMI y al Ministerio de Salud restablecer los pagos a prestadores del sector en un plazo máximo de 72 horas. Desde el móvil del ET3, Pablo Bólego, presidente de la Asociación de Transportistas de Personas con Discapacidad de Santa Fe, confirmó esta resolución.
1: Regionales.
0: Incendio. Un voraz incendio prendió las alarmas este miércoles por la noche en un edificio de Cañada de Gómez. Bomberos voluntarios de la ciudad debieron rescatar a una pareja de adultos mayores que había quedado atrapada por el humo en un sexto piso. El inicio del incendio se produjo en los dormitorios del departamento, aunque el resto de la vivienda también sufrió daños importantes.
1: Nacionales.
0: El 67% de la gente dice que las políticas del gobierno tuvieron un impacto negativo en su economía. Además, el 75,5% de los argentinos sostiene que su situación está peor o igual de mal que antes. En conjunto, 3 de cada 4 argentinos describe un escenario negativo en su propio hogar. Solo el 5,8% afirma haber mejorado. Los datos surgen de un relevamiento nacional realizado en mayo de este año.
1: Internacionales.
0: La crisis humanitaria y económica en Bolivia aumenta. Tras 2 semanas de protestas hay desabastecimiento de productos y falta de combustible. Sindicalistas afines al expresidente Evo Morales cortan rutas para aislar a las poblaciones. Seguí informado en lt3.com.ar y en nuestras redes sociales. 11 grados hasta ahora, 70% la humedad, cielo nublado. La visibilidad es de 10 kilómetros, el viento sur a 5 kilómetros horarios. Hoy la máxima se estima en 14 grados y el cielo estará mayormente nublado el resto de la jornada. Hora 12, 3 minutos.
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0: tenés en el banco de suplentes al 2 y al 9 goleador de toda tu historia. ¿A quién ponés?
1: Lo que pensó Almirón, para mí...
0: No, no, pero no, yo te estoy preguntando a vos. Vos, otra vez, no me entiendes.
2: Yo digo Almirón.
0: ¡Ayúdenme!
2: ¡Bueno, vos! ¡Vos!
3: No, no se la juega, no se la juega. ¡No!
2: Yo hubiese puesto a
3: gélido. ¡Gélido! ¡Frío! ¡Gris! ¡Jugátela, que le estás diciendo! ¡Me tengo que calentar! ¡Estoy observando todo!
1: Ojalá que el bisturí se... Mañana el bisturí...
2: Como los lentes, doctor, tiene color hielo. Color hielo.
4: Gonzalo dice cómo está tibiosa.
1: Vos no te animás. ¿Sabés lo que pasa? Que vos sos un cagón.
0: No, no, no, no, no, no,
1: no. No me puede tratar así. A mí no me puede tratar así.
5: Se riendo, bro.
6: Tomá el mundo celeste porque ya, ya está, va.
0: Bueno, si querés hacer el programa Ángeles Chotito, como es que hace vos, Ángeles.
6: No, no,
0: Ángeles la Chota. ¿Cómo es que mierda hacer?
1: Ángeles
0: coge. Ángeles, no, no. Señores, las noticias con Juan Emiliano Carl Banzeira. Dale, dale.
4: No, José Luigi dice, sí. Saludos a todos.
0: José Luigi.
4: ¿Quién es
0: José
4: Luigi?
0: José. Dale, sí.
4: El rey. Saludos
3: José
4: a todos.
3: Luis Gil dice ahí.
6: ¿Qué no sabe leer?
4: ¿Qué Luigi? Pasa que no tengo los lentes.
1: ¿Lo que digo? ¿Qué? ¿De Roma? ¿Qué he escrito? ¿De Milán?
6: ¡Hermagú, el hijo de puta!
1: José Luis Gil.
4: José Luis Gil. Dice, saludos a todos.
2: Pisa Italia.
3: Tenés razón, la pasión de Cenicha la perdí hace 55 años, si no, no hubiera triunfado en esta profesión.
0: Muy bien, ahí está, tenés, boludo.
3: Ahí está, te la puse, pero...
0: ¡No, no, no, no!
1: ¡No me puede hablar así!
0: ¡No, no!
3: ¿Qué
1: querés
3: que te conteste?
1: ¡No me podés decir así!
0: Este que River es mucho más que este equipo de mucho más,
4: infinitamente.
6: Pero no hay comparación entre el uno y el otro.
1: ¿Vos estás en serio?
6: Figurita se fue a comprar por la peatonal. Y el otro fue a comprar una pipeta para el perro que le picaba el culo.
7: Dejá, Claudio. Nunca falta la pelota, Claudio.
8: Cada cosa, al kiwi, lo escucho muy bien.
0: Al kiwi, no, no le podés decir kiwi.

0: Bienvenidos.
1: Vamos de nuevo. Todo eso lo dijiste, gordo boludo. Todo. Bienvenidos, señores. Esto es Equipo 3, el barco micrófono que tiene la ciudad de Rosario, en la radio más antigua del interior del país. ¿Cómo andan? ¿Todo bien? Gordo boludo, dijiste.
2: ¿Qué gordo boludo? Sí, sí.
1: A mí por mucho menos.
2: No, es un gordo boludo. Carrafielo, pero esto es Carrafielo.
1: William
2: no
1: tiene nada.
2: Sí, no hay nada.
1: En serio, vos te reís, pero me hicieron
2: William. Sí, pero no hay, por el fotógrafo de Belgrano. No hay, sí, no, hay, no hay nada.
1: Yo le tengo la verde al amigo, pero bueno, nada. No, me quiero meter la pata.
3: Hola, Brico, ¿cómo le va? Bien. Bueno, sacamos.
1: Sí, no me metas aquí, lo
3: sacamos, basta, bien.
2: ¿Está Michelo en el estudio?
1: Está Michelo, sí. Pero Luigi, ¿todo bien? ¿Pero Luigi está enganchado?
4: Abrazo grande para Luigi, nos escucha desde Gleu.
1: ¿De dónde?
4: Desde Gleu.
1: ¿Gleu?
2: Gleu, mirá vos.
1: ¿Dónde queda Gleu,
2: che? Provincia de Buenos Aires.
3: Sur de, claro, sur de la provincia, dentro de lo que es el conurbano.
4: ¿Cerca de Ezeiza?
3: Sí.
2: Y está por ahí en esa.
3: Hay un ramal, el ramal que va a Ezeiza Gleu.
2: Gleu. En esa.
1: ¿Vos sabés que? No, se me viene ahora a la cabeza. Estoy tratando de hacer, viste, cuando vos vas a Ezeiza, vas a diferentes canchas, qué sé yo.
3: Y cuando vas, por ejemplo, cuando vas a Quilmes, por ejemplo, viste que tenés todo el.
1: Pero es por el otro lado.
3: Sí, se abre, hay dos ramales. Uno va para el lado de Ezeiza y otro.
2: No. Claro. Entre Guernica y Longchamp.
1: Longchamp y Guernica. Me vas a acordar del tema de. De Papo.
3: Qué buen nombre, Longchamp.
1: El tema de Papo.
4: Tiene aura, Longchamp.
1: ¿Qué es aura? El otro día, vamos ahí.
2: Aura es lo que hizo la municipalidad abajo, ahí a la altura de los galpones.
1: En la Copa Argentina, uno de los community managers de la Copa Argentina me dice, vos tenés que decir al relato aura. ¿Qué es decir tan pelotudo, pendejo, yo voy a estar diciendo esa boludez? Le digo, pues si aura en mi barrio te pegan un boleo en el orto.
3: No, pero está bien dicho. La Copa,
2: dale, por ejemplo, Rico, Copa Rico, Argentina. Hablá de tu barrio y hablaba de que jugabas descalzo, que hacías esto y comés sushi. Dale. Entonces podés.
1: ¿Que no puedo comer sushi?
2: Sí, pero tranquilamente podés usar aura. El arquero
1: hay una
2: tapó.
1: Para, hay una comida. Esa es la boludez. Varios temas hoy. Es una boludez. Hay una comida que tenga que ver con. ¿Clases?
3: Sí.
2: ¿Cómo que no?
4: Caviar. Es una construcción social.
3: Sí.
1: Muy bien.
2: Construcción social, pelotudo.
1: No le podés
2: leer
1: decir
2: un
1: así.
2: Tipo ayer cómo se llamaba y me venía a hablar de construcción social.
3: Hay comidas y comidas. El locro, por ejemplo, los junta a todos, pero está más vinculado a tratar de parar la olla y juntar todo lo que podas.
2: Ese era el tema del locro en su momento. Pero hoy tiene otro aura.
3: Otra connotación.
2: Hoy tiene otro aura.
1: ¿Qué es el aura?
2: El aura lo hizo el doctor Pablo Lautaro acá en la zona de los galpones.
1: Hoy, como estamos
2: hicimos
1: todos,
2: el aura.
3: Voy a dar un ejemplo.
1: Más grande que el termo, ¿eh? Más
3: voy
1: grande.
3: Voy a dar un ejemplo.
1: Estamos
3: un ejemplo.
1: Terrible, ¿eh? Más grande, terrible.
4: 15 pesos. Con 15 pesos me hago alto viso.
3: Voy a dar un ejemplo.
1: Alto viso, loco, ¿eh?
3: Un ejemplo de aura.
1: Sí.
3: Ángel Di María tiene aura. ¿Qué ajá, es? Sí. Tiene una captación, genera.
2: ¡Qué decisivo!
1: Bueno, pero déjalo terminar.
4: Por ejemplo, un campeón
3: muy
4: del
3: cortito,
4: mundo.
3: No sé. Maxi Rodríguez, para el hincha de News, tiene aura.
4: Por supuesto. No para es... el país tiene aura.
1: Como está Michelo, no para.
3: El loco Bielsa, para un centor, tiene aura.
1: Sí.
3: Nombres propios de equipo. Central en la Copa Argentina tiene aura. Tiene una cosa que un halo. ¿Qué tiene? No sé, pero tiene. Estudiantes en la Copa Libertadores tiene aura.
1: Me están poniendo chota careta,
2: claro,
1: boludo.
2: Pero
1: no empiecen porque empiezo a
4: explicar. Hoy Berti, Alfredo Jesús Berti es un tipo con aura.
2: Pero no sean pelotudos, expliquen qué significa aura.
3: No insulté a tus compañeros mientras
2: como, no, no lo energía. Estoy insultando, lo estoy calificando.
3: No es algo físico.
2: ¿Qué es el aura? ¿Qué es el aura? Decime qué es el aura.
1: Claro, no entiendo.
2: ¿Qué es el aura?
3: No, pará. Si va a ser así, si esto va a ser el doctor Ciruela y listo, no, esto es así.
2: A ver.
3: El aura no tiene una explicación.
1: ¿Dónde está Michelo ahora?
2: No, Michelo, no saben dónde mierda está.
1: ¿Dónde está Michelo?
3: Es algo físico.
1: Desapareció, ¿no?
3: Es algo que se percibe y trasciende.
2: Se
3: por
2: le
3: ejemplo,
2: terminó la manteca que le ponía.
3: Maradona, ¿tenía aura?
2: Sí. Pero Rodrigo, ¿qué es el aura?
1: El aura
3: es algo que no podés
1: yo te digo
3: tocar,
1: la verdad,
3: pero lo percibís, lo sentís. Habla de liderazgo,
1: época,
3: de la magia, de algo
1: época,
3: distinto.
1: Me permitís.
2: Aura tienen los santos.
1: No me permite. Para mí él estaba angelado.
2: Bueno, ¿y qué estoy diciendo? Aura tiene los santos.
1: Es como que tiene ángel, era distinto.
2: Angelito está angelado.
4: Aura, pero claro. Cuando alguien entra a un lugar y lo miran todos, un tipo con presencia, para mí...
2: Pero Narigón, escúchame, Narigón, si nosotros estamos en una taberna
4: Messi,
2: chupeteando
4: Messi
2: y entras
4: aura.
2: Vos, nos damos vuelta y decimos, mirá el Narigón, pelotudo.
1: No, basta, terminá.
4: Son creencias espirituales, una mitera parapsicología. Un aura o campo de energía humana es una emanación de color. olor.
3: Eso, lo que emana.
4: Que se dice que envuelve o rodea el cuerpo humano.
2: Y es lo que estoy diciendo con respecto a los santos. Pero esa es la definición 100% llevado a los santos. Para,
1: pero saquemos lo futbolístico. ¿Emana qué dijiste?
4: Emana. Dale, no, es una emanación de color. Que se dice que envuelve o rodea el cuerpo humano.
1: Maradona tenía eso. Porque yo te explico una cosa, fuera de broma. Y para compararlo, terminala. No lo comparo, pero por ejemplo, Maradona, viene otro jugador, no voy a poner otro, lo voy a marcar a Diego nada más. Venía Maradona, se sentaba en VIP, ¿no? Los bomberos, gendarmería, se armaba quilombo, se agarraban la trompada, tumbaban un vidrio de VIP, pintaban el monumento.
3: Sí, eso es aura.
1: Caos.
3: Eso es aura.
1: Caos total. Pero caos era. Y el tipo solamente, hola, ¿qué tal? Era eso.
3: Eso es aura.
1: Bien.
3: Por ejemplo, vamos a los futboleros. ¿A vos te gusta futbolero Rosario? Jugadores de Central y Ñul con aura. No sé, ¿Chacho Codé tiene aura en Central?
1: Sí.
3: ¿Puma Rodríguez tiene aura en Central? Sí. ¿Kili tiene aura en Central? No.
2: ¿Cómo no va a tener?
3: Ahí está. ¿Ves? Entonces hay la diferencia entre no aura y no aura. Aura.
2: El Kili González.
3: No tiene aura. Es un tipo muy querido, pero no tiene aura. Por ejemplo,
2: yo no puedo creer que esté diciendo.
3: Tata Martino Ñul, ¿tiene aura?
1: Para mí sí.
3: Tata Martino.
2: Pero aparte, pero escúchame, no, pero pará. Que juega claro.
3: Inter, juega no me quiero quedar un nombre propio. No me quiero
2: quedar
3: un nombre
2: propio. No, vos los trajiste a los nombres. Comparaste. Comparaste Coudet con
1: Ñul. Íbamos a ir por otro lado. Hay gente detrás del vidrio. Yo digo, si están atentos todos detrás del vidrio, quiere decir que.
3: Están atentos, le mueve este el programa.
1: Le mueve.
2: Nombres propios. Escuchá lo que pasa atrás. Entonces están ahí.
3: Nombres propios.
1: No vino Carcola hoy, no está Carcola hoy, no vino Carcola, no. Cuando hay quilombo no viene Carcola. Se viene a buscar a Villuyé, pues bueno, se va a Carcola, ¿no?
3: Escuchá.
1: Un fenómeno, Carcola.
3: Bueno.
1: Un fenómeno.
2: Bueno. Hubiese puesto
1: no le garpa a nadie, Carcola, pero vos no estás. No, está con el megáfono no sé dónde, por la capital. Carcola. Mamita, cómo le gusta la Villuyé, una cosa, se llevó toda la dinerita, lo demás que se cague. Bueno. Carcola, te mando un abrazo. La bueno, puta que
3: ¿puedo volver? Manera. ¿Vuelvo?
1: Brico es mi nombre, Julián Ángel Brico.
2: Ahí está, vos tenés aura.
1: ¿Por qué tengo aura?
2: Porque te llamas Ángel.
3: Y pues si lo cobramos aura, no.
2: Nosotros también tenemos aura. ¿Aura que venga?
3: Le tiro nombre propio.
1: Venga, venga, aura.
2: Pero aura.
1: Aura, venga, la
3: galera. Le tiro nombre propio, News. Zamora, ¿tiene aura?
2: Sí, ¿cómo no va a tener aura?
3: No se agarren conmigo.
1: 341-3630-583. ¿Quién tiene aura? Ahí está. Está escribiendo la gente, está escribiendo.
3: ¿Nacho Escoco tiene aura, News?
1: ¡Basta! Le pegó en el culo ayer a Galeano. En el culito le pegó. ¡Basta, terminala, boludo! Me tienen podrido con ese video. Ayer me sonaba el celular todo el tiempo.
3: ¿Alejo Vélez tiene aura en Central?
2: No, vamos a tener aura, Alejo Vélez.
1: Fatu sí.
3: ¿Por qué?
1: Fatu tiene aura.
3: ¿Por qué?
1: Porque es un gordo lindo, hermoso.
3: Claro. Estás cruzando lo sentimental por un lado, porque es así.
1: Es precioso ese gordo.
3: ¿Ledesma no tiene aura?
2: No,
1: no tiene el aura que tiene el gordo.
3: No me insulten a mí.
1: No.
3: Copetti, ¿tiene aura Copetti?
1: No. El gordo sí. El gordo se sienta, toma un café y la gente presta atención a lo que hace el gordo.
2: Claro.
1: Está talado el gordo. El gordo tiene aura porque Maradona cortó la conferencia de prensa, presidente. Diga, nena, Fatu, que estoy escuchando.
2: No, un enfermo mental.
1: Un enfermo mental.
4: No la aguanto más la camioneta de Fatu.
1: No la aguanto más la camioneta. Maradona gritando, Fatu, terminada.
2: Fatu, estoy en una conferencia. Y el otro,
1: Fatu está loco.
3: A bueno, eso es lo que le acabo de contar, es Laura. Es lo que a vos te genera algo diferente. Eso
2: ¿por qué no lo llamamos Fatu ahora?
1: Porque no atiende el gordo.
2: Mándale un mensaje al gordo. Si te atiende, dale, mandale al gordo. ¿Están entrenando todavía?
3: Sí. Vas a no entender cómo es la dinámica del fútbol. Venís estás muy atrasado.
2: Qué pelota.
1: Pará que le escribo.
2: Bueno, mandale.
3: No, mientras sigo, si querés. Pará, hasta que busque el nombre, todo eso, para ir con 30 minutos.
1: Escuchame, Fatu, estamos discutiendo. Mandame un mensaje, dale, boludo. Estamos olvidando, se están rascando los huevos
2: dale,
1: todo el día.
2: Dale, gorda, mandá un mensaje, gordita, con aura.
1: No se puede. No, vamos de nuevo.
3: Te cortó los gritos. Respetá esto, respetá este momento.
1: Está todo.
3: Quiere el reel.
2: Yo lo quiero mucho, ese gordo, me cae muy bien.
1: Bueno, entonces déjame hablar después cuando...
3: Después
1: le decís.
2: ¿Qué?
1: Y me volví loco. Llega un momento que. ¡Basta con el culito! Le pegó en el culo a Galeano. ¿Qué quiere que haga, boludo, en la transmisión? Si le pegó en el culo, le pegó en el culo. No hay cola.
3: ¿Castrilli tiene aura?
1: No.
3: Bueno, estoy caliente con
4: hablando del culo, vieron que al Chacho le preguntaron si tiene culo o no.
1: Tiene culo. ¿El Chacho? Tiene culo. Ahora le digo que tiene culo.
3: El Chacho no tiene.
1: ¿Puedo mandar un mensaje?
3: Dale.
1: Listo.
3: ¿Va a ser así esto?
0: Con tu advertencia me limpio el quinto.
1: No, no, no, no. ¿Eso lo dijiste vos?
2: No fui yo.
1: ¿Qué haces, Pato? Escúchame, estamos discutiendo acá en el programa quién tiene aura, quién no tiene aura.
2: ¡Vos tenés aura, gordo! ¡Mandá mensaje, dale!
1: Yo sostengo que vos tenés aura, que sos un tipo con aura.
3: Carismático.
1: Carismático.
2: Sí, un gordo crack.
1: Así
2: atendé,
1: que,
2: gordo, dale. Dale,
1: manda un mensaje. Dale, estamos hasta las dos.
2: Dale, Pato.
1: Se está rascando los huevos. Ahí está.
3: Pero se entendió el mensaje. ¿Dónde
1: no sé dónde se me entendió. Sí, yo lo entiendo, no sé. Yo creo que, por ejemplo, Mosquito tiene aura.
3: No, ni ahora, ni antes, ni después.
1: ¿Este programa tiene aura?
3: Sí.
1: Estabas abajo todo.
3: Tiene aura.
1: En un subterráneo, esto, ¿no?
3: Tiene aura.
1: Venía un chabón con un agua mineral y Mosquito hablaba de tiro federal.
3: Ugolini,
1: y
3: el otro pelotudo. Ugolini tiene aura.
2: Sí, Ugolini tiene aura. Ugolini tiene aura.
1: Ugolini tiene otras cosas.
2: También tiene el orto así.
1: No, sí, lo no. Tiene dilatado sí, también.
3: Sí, aura. No se pueden tratar
1: tiene,
3: así.
1: Tiene aura.
2: Alberga. Alberga tiene
1: no,
2: aura.
1: No, alberca.
2: Se te ve la tanga. Pero es aura, no Laura.
1: No es aura, no Laura.
2: Aura, boludo.
1: Qué mal que están todos en este programa, boludo.
3: Equipos
1: yo estoy imantado con eso.
3: Sí,
1: yo no sé si tengo aura, pero todos se juntan todos al lado mío.
3: Vos tenés
1: boludo.
3: Un imán. Escúchame, equipos con aura, acá lo desafío. Equipos con aura de Argentina.
1: ¡Tengo el culito! Basta, terminada, boludo, con lo del culito, lo dije.
2: Newell del 2013 tenía un aura tremendo.
4: Boca para mí tiene aura.
3: Boca tiene
4: Boca
3: aura.
4: Tiene muchísima aura para mí.
3: Para mí, Estudiantes tiene aura. Ve, Argentinos hace todo para tener y no tiene. Hace todo para tener y no tiene aura. Racing tiene una aurita. Una cosita ahí que.
2: ¿Qué
3: una cosita energética que a veces que lo ha catapultado, ganado Sudamericana. ¿Vélez que tiene aura? No, Vélez no tiene. Vélez no puede inventarse el aura. No se puede pintar el aura.
1: Estoy pensando, estoy pensando.
2: Vélez es monocromático.
1: El Dibu tiene aura.
3: El Dibu tiene aura.
2: Rodrigo De Paul tiene aura.
1: El Dibu tiene. El que tiene más aura en la selección argentina es el Dibu. Para mí. El mejor jugador que tuvo el último mundial. Para
3: más,
1: la selección
3: más
1: argentina.
3: ¿Más que Messi?
1: Sí, no, más que Messi, digo.
3: Ah, dijiste el último mundial.
1: Fue más determinante que Messi.
3: No dije determinante.
1: Justo...
3: Una cosa es lo determinante, otra cosa es el aura, lo que transmite.
1: No, pero dos cosas diferentes.
2: Claro,
1: fue más determinante.
2: ¿Por el aura o la
1: no,
2: o
1: tiene
2: la
1: más. No, de más aura que Lionel, no, boludo, bueno, número uno del mundo.
2: Vos dijiste.
1: Ronaldo tiene aura.
2: Ahí.
1: A mí me pasó por al lado de Ronaldo y yo dije.
3: Neymar tiene aura.
1: Pero Neymar, ¿sabes qué tiene aura. Aura? Y es tan, pero tan simple el pibe. Yo le digo pibe, que se pone a hablar como. Hola, ¿qué hace Ney? ¿Qué hace? Se pone a hablar. Viste como la gente se sorprendió cuando se puso a hablar con Paredes y con Messi. Es así todo el tiempo el pibe. Y la puede pelar y la tiene de acá hasta Groenlandia de larga, Te juro, Pero se pone a hablar el tipo. Vos le decís, sí, casi lo tiro. Vos le decís, tú, alguno acá y te pasa y dice, no doy nota. 3 partidos en central, 4 partidos ni un.
3: Eso es
1: un gol.
3: Sí, eso
1: y
3: es
1: pasa Neymar y decís, ¡ey, Ney! Y se para. Neymar se para.
2: El gordo Ronaldo.
1: ¡Se para! ¡El gordo! Ronaldinho se Ronaldinho se
3: ¿puedo contar,
1: Ronaldinho se para a cualquier lado.
3: Cuenta un detalle. Escucha,
1: Ronaldinho tiene
3: los,
1: aura.
3: Los otros días, central gana 4-0. Salen los futbolistas de Rosario Central. Central gana 4-0 y salen los futbolistas de Central. El 95% se fue mirando el cartelito, el banner. Ni chau, ni hasta mañana, ni gracias por estar a esta hora, nada.
2: Pero después cuando un resultado esquivo, sí, miran a la prensa y le dicen, abren ustedes ahora de los árbitros.
3: Los únicos que se detuvieron, repito, Central ganó 4-0. Y los únicos que se detuvieron, y quiero puntualizar estos nombres, Gastón Ávila, se queda siempre, escuchá. Facundo Mayo, se queda siempre. Y Marco Rubén. Marco se quedó, atendió, escucha, a todos.
1: Siempre hizo eso.
3: Bueno, no siempre, pero a veces...
1: No, pero ¿sabes con
3: no,
1: el
3: no
1: tema
3: siempre,
1: de...?
3: No, porque no fue siempre, pero...
1: No, pero ¿sabes con
3: pero
1: el tema de Marco?
3: Pondero,
1: que Marco es tranquilo.
3: Sí, no le gusta la exposición.
1: Exacto.
3: Lo diferencio.
1: Exacto, lo diferencial.
3: Pero vos sabés que lo ves a Marco y...
1: Y Fatu se para también, lo que pasa es que
3: no, pero suplente. No, se va para otro lado, se escapa para otro lado.
1: ¿Fatu?
3: Sí, se escapa para otro lado.
1: Dale.
3: Se va por la pileta, como tantos otros. Pero más allá de esto... No, porque está así, algunos no hablan... Sí,
1: me quedaron todo y me dijeron.
3: Sí, comienza la demolición.
1: Ya demolieron todo de abajo, dice.
3: Sí, sí, el playón. Sí, sí.
1: Oh, mierda. Bien,
3: sí, sí, estaba previsto
1: así. No, tiraron toda la mierda. No, porque tengo un amigo que labura en Central, me dijo, entré, quise manga. mi profe, entré y dice, estaba todo tirado a la mierda. Sentió como un dejo, qué lindo, pero vos claro, sentís nostalgia por lo que se tumbó.
3: Se esperó el partido. Yo hablé con gente del club que me mostró el dibujo que le armó.
1: Es un barco
3: micrófono. Que le armaron y tenían el primer tramo, era el día siguiente del partido, ya tener que trabajar sobre el estacionamiento y bueno, generar la demolición.
1: Muy bien.
3: Es decir, cuando vuelva el torneo, vas a encontrar un gigante diferente.
1: Bien. Che, después tengo que saludar a mucha gente de News, a los vendedores que estuve hablando y a los amigos de News ayer. Tengo que saludar a mucha gente. Pues si no me van a putear, el viernes voy a estar
3: bien,
1: ahí.
3: Me
1: han atendido de una maravilla.
2: El viernes?
1: Sí, mucha gente que estaba laburando, los laburantes que laburan y controlan el estadio, que eso, se cagaban de la risa, nos mandan saludos y dicen que se cagan de la risa. Y para mí es un placer que el laburante
3: también
1: se cague de la
3: Central
1: risa.
3: Central también, los accesos son todos de equipo 3.
1: De equipo 3, muy bien.
4: Preguntan por Jasprisa.
2: Escúchame, los hijos del gordo Garrafielo. ¿Sabe lo que hizo el gordo Garrafielo?
1: ¿Qué hizo?
2: Lo voy a mandar en cana porque se lo merece.
1: Usted está claro que es un bar con micrófono, ¿no? Sí, empezamos con el aura, terminamos con el gordo Garrafielo, que no tiene aura.
2: No, no.
1: Tiene una panza increíble, pero aura no tiene.
2: Exceso de tejido adiposo, Garrafielo. La mangueó a la vocera del gobierno de la provincia.
1: ¿Quién es la vocera?
2: La señorita Virginia Coudanes, muy bella, rubia, blonda. Muy bella.
1: ¿Qué tiene que ver?
2: Muy bella.
1: ¿Por qué?
2: No, porque describo para que la gente
1: Virginia
2: sepa.
1: Virginia Coudanes es...
2: Virginia Coudanes es la vocera del gobierno de la provincia
1: Coudanes,
2: de Santa Fe.
1: Coudanes, Juan River, Coudanes.
3: Sí, señor.
2: Bueno. Coudanes, Juan River.
1: Bueno, es la vocera del gobierno
2: de la provincia de Santa Fe. Hoy tuvimos, atención...
1: Una especie de Adorni.
2: Y se está adornizando, porque hoy tiró un par de cosas.
1: ¿Dijo fin?
2: Sí, no dijo fin, pero le pegó a otro gobierno y le dijo, ¡ah, te estás adornizando! Se reía.
1: Muy bien.
2: El gordo, impresentable en cuestión...
1: No.
2: Fernando Garrafielo le pidió que le traiga alfajores santafesinos porque ella chapeó que los de su zona eran mejor.
1: ¿Qué zona es?
2: No me acuerdo de qué
1: Arocena,
2: parte. ¿Qué parte de la provincia es? Conclusión que hoy tuvimos la atención a los medios y cayó con dos cajas. Muy bien.
1: Gracias a Garrafielo.
2: Sí, pero el gordo es un cara duro, un sinvergüenza.
3: A mí me convocaron
2: porque
3: a
2: es
3: hablar de fútbol.
2: Lo más mamadera que hay.
3: Escucha, en tu espacio de 5 a 6, lo que vos quieras. Venimos hablando de equipos con Auro y me sale con alfajores santafesinos.
2: Rodrigo.
3: Yo ya no sé. Yo ya me rendí, no tengo manera de remontar esto.
2: Lo que cierro con esto.
3: Hice 3 años.
2: Dale,
3: en el C18,
2: no
3: Carolina, Sinsich, pasillo marmolado. Para tener que debatir
2: único
3: de fútbol.
2: Marmolado que viste fue una masita.
1: No, los pasillos marmolados del C18, ahí estudiamos los dos.
3: Temas que no le importan a nadie. Ni le cambió la vida a nadie todavía. No le cambió la vida.
2: Conclusión.
3: ¿De qué hablaron hoy? No tienen nada más.
2: Los hijos.
3: Idea de qué carajo les
2: hicieron hoy. Los hijos
3: solo saben que lo aumentaron el gas, lo aumenta la cosa, gasta cada menos.
2: Los
3: ¿A quién le importan los alfajores santafesinos de Coudanes?
2: Los hijos del gordo Garrafielo son seguidores acérrimos
1: este programa
2: de este programa.
1: ¡Está loco!
3: Lo siento por ello, pero
4: yo creo que tiene razón Mendoza.
3: Yo
4: creo que tiene razón Mendoza.
3: ¿A vos te parece que estemos 12-26 hablando de los alfajores santafesinos?
4: Hay temas como el dedo de Dibu Martínez que atajó y salió campeón así.
3: La fecha
4: o el empate de San Lorenzo de Almagro. Mendoza hacer un
3: tiene razón. Ahora la vocera de que no sé, la gente no sabe qué pasó, no le interesa tampoco, no le interesa saber nada.
1: Son las reuniones que tienen los noteros.
3: Ahí es el ágape, toda.
1: Este delincuente con el gordo.
3: Es un minúsculo grupo selecto.
1: Basta, señora.
3: Un circulito así dentro de lo que a la gente le interesa, a ustedes.
1: Ay, Dios mío.
3: Esto así, si le dieron café a Facor Santafesino, le importa un choto. ¿Me entendés? Le importa nada esto. Porque la gente tiene que salir a laburar y a comer a mediodía y darle de comer a los nenes y a buscar el colegio.
1: Ay, Dios.
3: ¿Entendés? Cero le importa.
1: Bueno,
3: cero.
1: ¿Qué pasó con Carmela?
2: Pero vos te crees que de todas las pelotudeces que haces, estúpido, la gente te tiene encargado en un radar.
3: No,
2: dale.
3: No me interesa.
2: Bien
3: no
2: te catalogó
3: no me importa
2: el doctor Cremón,
3: no
2: que le mando un saludo enorme.
1: No le podés
2: porque
1: decir,
2: salió
1: Cremón.
2: De manera óptima la intervención
1: muy
2: quirúrgica
1: bien,
2: que se hizo. Blanqueamiento anal y el planchado excesivo.
3: Esa no fue la operación.
2: Planchado excesivo de escarapela no, el doctor no Cremón, que está del otro no, lado.
1: No, bueno, pero pará, terminemos. No, bien, fue operado Eduardo Luis de uno de sus ojos, cataratas, ¿no? Claro. Así que salió todo bien, le mandamos un abrazo. La semana que viene, si estamos al aire, viene Eduardo Luis.
2: Todos los meses arrancamos.
1: Sí, bueno, sí, de momento.
2: Siempre al final.
1: Bueno, a lo que veo es lo siguiente. No, aparte nadie te llama acá, no, es una cosa de loco. No, está el conglomerado de gente que está haciendo cosas que no la mira nadie, pero no importa. Están poniendo plata, muchos están equivocados, están poniendo plata donde no mueven la aguja.
2: Para atrás, la plata que hicieron,
1: bueno, a lo que
2: los
1: voy
2: colores, sigue, pasteles,
1: a lo que voy, decir, dale, a lo que voy es lo siguiente. A lo que voy es lo siguiente.
3: Ahí está Nachito enganchado.
1: Ah, bien. ¿Tiene aura Nacho o no? No
3: sí, tiene. Sí, tiene aura.
1: Plata, sí. A lo que voy a decir, después seguimos hablando del aura, de quién tiene aura, quién no tiene aura. Verón tiene aura, por ejemplo.
3: Verón tiene aura. Estudiantes tiene aura.
1: Estudiantes tiene aura.
3: Gimnasia no tiene aura. Tiene padecimientos solamente.
1: Nacho, ¿qué haces? ¿Todo bien, Julián Brico? ¿Todo tranquilo? Nachito.
5: Sí, Julián, un gusto. ¿Cómo bien, andan? ¿Bien? ¿Todo en orden?
1: Bien, bien.
5: Tienen aura ustedes también, ¿eh?
1: Nosotros sí, te ponemos que tenemos aura. Sí. Estudiante tiene aura, gimnasia no, dice Rodrigo. Sí, ¿estás de acuerdo con eso? Sí, después te putean en la plata, ¿eh? Hacete cargo, ¿eh? Yo no quiero saber nada.
5: Me llama con un vuelto. No, pero es un tipo con una aura gastada, Rodrigo.
1: Ajá.
5: Bueno, pero tiene
2: la arandela tiene gastada, ¿no? Rodrigo.
3: Termina.
5: Bueno,
3: no sabía. Nacho, papá. Escucha.
2: No sabía.
3: Nacho, dale en serio.
1: Ay, Nacho, en serio.
3: Dale. Hey. No, lo que estábamos discutiendo, equipos y jugadores con aura y que no tienen aura, por ejemplo. Yo digo que estudiantes.
5: ¿Quién tenía aura?
1: ¿Quién?
5: Eduardo Domínguez.
1: Es verdad.
3: Tenía aura.
5: Mirá. Eduardo Domínguez tiene el aura que no está teniendo el Cacique Medina en las chiquitas, en las que desempata por sí o por no. Y bueno, probablemente Eduardo tenía el teléfono del yerno, ¿no? Que es lo que siempre decíamos, el celular de Dios de Bianchi.
1: Se lo prestó un ratito. Rato,
3: ¿no? Bianchi tenía aura.
1: Bianchi tenía recontrol. Sí, bueno, ¿qué va a pasar con la Copa Argentina? Nosotros tenemos una información acá, por eso lo hablamos a Nacho Tara. Nosotros tenemos una información acá. Ustedes en La Plata tienen a lo mejor otra información, que Córdoba, que San Nicolás, que los estamentos de seguridad de las diferentes provincias no quieren... A ver, ¿qué tenés vos a esta hora? Porque ayer me dijeron que se juega sí o sí el 31 de mayo. Sí. Eso está confirmado. Falta la sede, ¿no?
5: Sí. La idea era jugarlo el 30, no le dan los números para volver a Central, porque viene de Ecuador. Entonces se ha definido el 31, así los dos equipos, no viene mal. Entonces juega el martes por la noche, tarde, cierra obligado a ganar, y tiene ya un buen descanso para jugar el domingo. Por lo cual el 31 cerraron esa fecha. Hay problemas con la sede de San Nicolás, que son problemas, bueno, son problemas, Julián.
1: Sí, son problemas.
5: Yo te entiendo. Estar disponible.
1: Te entiendo.
5: Hay problemas. La organización pidió jugar en la cancha de Belgrano de Córdoba.
1: Uh-huh.
5: Y la seguridad le dijo: no. No estamos en La Plata, no estamos en Rosario, pero conocemos cómo viene la mano. Así que para nosotros mejor vamos al Kempes.
1: Y sería lo ideal.
5: Y a esta hora, 12:31 en mi reloj,
1: sí.
5: El Kempes está listo para la final y para recibir a Rosario Central y a Estudiantes, con horario a definir, pero contrariamente a lo que pensaba la organización, a lo que suponíamos con San Nicolás, que quedaba mano uno de cada lado, el Kempes está prácticamente listo para cerrarse y que Estudiantes y Central jueguen este partido tan importante, porque 16avos de final, digo importante porque es un cruce de dos equipos con mucha historia.
3: Es la primera vez que se cruzan después de... Es la primera vez que se cruzan después de...
5: Y la primera vez que se cumplen, exactamente, pasó medio año, ayer hoy se cumple medio año.
3: Sí, qué locura. Lo que yo digo, a ver, me pongo en la organización, digo, si yo tengo San Nicolás, la capacidad máxima de ese estadio son 30, tenés que hacer los despacios de cada uno, 12 de cada lado, me parece que para Central es insuficiente, obvio.
1: Para los dos.
5: Pero la limitaban, piensen que esto no está hecho para la gente, ¿eh?
3: Claro.
5: Si eran San Nicolás, yo te digo algo, tenían el problema de las plateas.
1: Sí.
5: Pero era un 7-7, muchachos, véndala como pueda.
2: Arreglense y listo, chau.
5: Lo escucho a Brico.
3: Claro, en el Kempes la historia se duplica. Económicamente la diferencia es muy grande.
1: Es lo que quiere la organización.
3: Lo que le podés sacar.
1: Saca guita a la organización, muchachos.
2: Perfecto, si es un negocio.
1: Es un negocio, tiene que poner. tiene que garpar las sedes, tiene que garpar la seguridad, el traslado, los alojamientos, necesita
3: ¿con
1: plata?
3: ¿Con cuánta gente arrancan 0-0?
1: No, no sé, le tendría porque que preguntar a los chicos.
3: Capaz que son 5 lucas, ya vi.
1: Después se quedaron, están los chicos porque mañana de partido se quedaron, después les mando mensajes, pero nada.
3: Para mí el Kempes es el mejor escenario para evitar cualquier tipo de...
1: Sí, estamos de acuerdo. Sí, bueno, sí, hasta ahora el Kempes, entonces, ¿ustedes tienen en la plata eso, Nachito?
5: Sí, el Kempes, por la escalada que te digo, San Nicolás estaba complicado de papeles, pidieron Belgrano, la seguridad no le gustó demasiado.
1: No, aparte Belgrano, la cancha de aquel que conoce, Alberdi, la cancha de Belgrano, es linda cancha, pero los accesos son en pleno barrio, como si estuviéramos acá en pleno barrio, y esta manzana de Ovidios Lagos, por ejemplo, por ponerte un ejemplo donde estamos nosotros, sería toda la cancha. Es más, está más cerca. Porque no tiene avenidas.
3: Y
1: entonces, la casa, la espalda de una cañada. Las casas están prácticamente pegadas al estadio, pero prácticamente pegadas, literal, ¿eh?
3: Sí, sí.
1: Literal,
5: pegadas, como el traje del pasaje corbata, como el tigre, la cortada que entra a la cancha.
1: Exacto, es lo que decíamos ayer. Exactamente, hermoso, pero nada, son callecitas todas muy lindas, muy chiquitas, lindo barrio. Pero nada, es
3: bueno,
1: es un
3: Central quilombo. Ya estuvo con Tevez, con Quilmes, pero es otra, es otra escenografía ahora.
1: Pero a ver, ahora estamos hablando de Estudiantes Central, muchachos. Claro. Va a ir mucha gente de ambos lados. Va a ir mucha gente. Bueno, Nacho, nada. Así que tenés eso, nada más.
3: ¿Y a quién perdería, perdón, Nacho? ¿A Muslera perdería solamente?
5: A Muslera, no sé si tendrá el permiso o no de quedarse, yo lo veo complejo, por lo cual Fabricio Iacovic, que ya tiene 3 partidos en Copa Argentina, sería el arquero titular, el resto no debería tener baja, salvo alguna situación de lesión.
1: Ah, venía atajando el pibe en Copa Argentina, Iacovic, ¿no? Sí, ¿no venía atajando él? Sí. Yo me acuerdo que lo hice en Santa Fe.
5: Ante ausencias de Muslera con la selección, ha tenido este semestre 3 o 4 partidos, ha atajado ya en Copa Argentina. Tiene casi 2 metros, tiene 24 años, tampoco es tan pibe. No es lo mismo, ¿no? Más allá que ayer Muslera le mandó... un macanón.
3: Tampoco la Liga Argentina de básquet, esto no importa los 2 metros, porque ¿qué va a jugar en Atenas? ¿Qué va como refuerzo del griego?
1: Putealo, Nacho.
2: Dale, mandalo a la mierda, tará. Dale.
1: Putealo. Estás habilitado para recontraputearlo a Mendoza.
2: Al roca floja.
5: Se ve que Mendoza es el famoso, no jugó ni una plaza.
1: Exacto, juega al vole. Ahí está.
5: Andá a patearle un penalcito, andá a patearle a un tipo de 2 metros, te ocupa, levanta la mano y pasa el travesaño.
1: Claro.
5: Es muy difícil, pero bueno, sí, no es Muslera.
1: Bueno, Nacho, querido, te mando un abrazo, gracias por el contacto. Te mando un cariño.
5: A disposición siempre, Julián, dale. Un abrazo grande.
1: Nos vemos pronto, dale, chau, chau.
3: No le llamo más.
1: ¿Cómo no lo llamo más? Bueno, llegó Carballeira, llegó. ¿Cómo le va, Carballeira? ¿Todo bien?
6: Muy bien, ¿y usted?
1: ¿Quita gorra hoy? Tiene una gorra negra.
2: Lo que no llega es la viva.
6: Pacara Prata.
1: Escúchame, la gorra esa me encanta, me gusta.
6: ¿Le gusta?
1: Es como que es como plush.
2: Como plush.
6: Le vendría muy bien para ese.
1: Exacto, para este.
6: Para un conjunto, sí. O sea, esto es como plush porque es ahora para el frío.
1: Esto me lo regaló mi amigo de San Juan Mollín en Córdoba cuando hacíamos Belgrano.
6: Muy
1: podría
6: lindo
1: mandar
6: eso,
1: un par de más, ¿no? Me encanta.
6: Bueno, muy lindo.
1: Lo uso todo el tiempo porque
6: para que
1: es
6: lo
1: muy calentito.
6: Suavecito, para que lo toquen suavecito, para que lo acaricien.
1: Ahí está,
6: Para que le toqueteen los brazos.
1: Bueno, sabés, tranquilo.
6: Para que le pasen la manita.
1: Me estoy excitando.
2: Bueno, bueno. Te pones la gorra y quedas en composición.
6: Para que
1: me
6: pase.
1: Excita esa voz,
6: para que te pasen la barba por ahí.
1: ¡Ah, la barba no!
6: Para que te pasen.
1: Eso no, se me, no. Mirá, me caí, mirá, me caí. Te...
7: tenemos un amigo.
1: ¡Basta! Nos vamos al pasto, dice la profesora.
3: Al pasto. A la pausa, vamos
1: al pasto,
3: dice.
1: Al pasto, dice. Al pasto, nos vamos al pasto.
2: Qué buen tema ese. Todos tenemos un amigo.
6: Bueno, muy lindo eso.
1: Te agradezco, Carvajal. ¿Para qué mierda me metí ahí, no? Si qué necesidad. Venimos con el aura.
2: ¿Tacto?
1: ¿Eh?
2: ¿Vos te hiciste el tacto?
1: No, no me hice el tacto. Basta, boludo, basta. No me hice el tacto.
2: ¿Vos te hiciste?
3: No, no lo hice.
6: Bueno, es que se lo tienen que hacer. Ayer dijo la doctora que.
2: ¿Cómo llegamos al tacto? Porque ayer estuvo una oncóloga hablando conmigo, la doctora.
1: Hola, en serio.
2: No. Entonces
1: me la bajaste. Estábamos boleando y me la bajó ahí.
3: Del aula terminamos en esto.
2: No, por el plus, todo lo que venía haciendo. Por ahí va.
3: Con el tacto.
8: ¿Quién iba a entregar la cola?
2: Claro, alguien tiene que entregarla. Sí.
1: Yo no.
9: ¿Culo roto?
1: ¡Ey!
6: Sí.
2: pero te tenés que hacer.
1: Vos te metiste acá, boluda, nadie te obligó, ¿eh? No, yo, en serio, yo te quiero mucho, pero vos te metiste sola.
3: Igual se asusta cada vez menos.
1: Sí, sí. Vos estabas con toda seria.
3: Igual vas cambiando el grado de...
9: Depósito de leche tragasada.
1: ¡Eh, basta!
6: Ahí se le trajeron las microguías nuevas.
3: Ahí la tenía la productora, golpeando la puerta de control. Ahí
6: le patea la silla, mira.
3: Le pide explicaciones.
6: Ahí le fue a pegar una patada en la espalda.
3: Le pide explicaciones.
2: Le pone una cámara ahí adentro para
6: ahí le fue a pegar una patada en la espalda, Martín.
2: Cuando lo cagan a pedo al verga.
1: Vamos a las noticias.
3: Sí, por favor.
1: Quiero ver si me contestó.
2: Y pensá lo de.
1: El gordo no me contestó. Estás pelotudeando, el gordo.
2: Pensá porque te tenés que hacer colar un dedo, sí o sí.
4: Ahí que juega de.
2: Sí.
3: ¡Colauti! ¡Qué jugador,
1: Vale, Carabocha.
10: Sí, tres. 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Hora 12:39 minutos en todo el país, el cielo cubierto en Rosario, temperatura 13 grados, humedad 71%, presión 1028 decimal 4 hectopascales, el viento es del este a 8 kilómetros a la hora. Locales. Entró por el ventiluz de una iglesia e intentó robar. Un delincuente ingresó durante la madrugada a una iglesia ubicada en Río de Janeiro al 2700 y pasó más de una hora reuniendo instrumentos y equipos de sonido para robarlos, pero fue descubierto antes de poder escapar. El sospechoso logró entrar a través de un pequeño ventiluz que conecta con uno de los baños. Una vez adentro comenzó a trasladar instrumentos musicales, micrófonos, parlantes, cables y equipos electrónicos hacia el portón principal con la intención de retirarlos posteriormente. Regionales. Departamento Castellanos. Rafaela se suma a un proyecto internacional para reducir emisiones y mejorar la gestión de residuos. La Municipalidad de Rafaela avanza nuevas estrategias para fortalecer la gestión de residuos orgánicos y reducir el impacto ambiental de la ciudad a partir de su participación en Recycle Organics, un programa internacional financiado por la Coalición del Clima y Aire Limpio de Naciones Unidas, que promueve políticas de economía circular y mitigación del cambio climático. Nacionales. Ampliaron la imputación contra el dueño de la financiera ligada a la AFA. La justicia también lo acusa de administración fraudulenta. El juez federal Luis Armela, a cargo del Juzgado Federal Criminal y Correccional número 2 de Lomas de Zamora, amplió la imputación contra Maximiliano Ariel Vallejo por el presunto delito de administración fraudulenta en calidad de partícipe necesario, tal como solicitó la fiscal Cecilia Incardona. El cargo se suma a los que ya pesaban sobre el dueño del holding Sur Finanzas, amigo del presidente de la Asociación del Fútbol Argentino, Claudio Chiquitapia, lavado de activos agravado y asociación ilícita. El empresario será indagado el próximo 26 de mayo junto a su madre Graciela Beatriz Vallejo. Internacionales. Estados Unidos endurece los controles en aeropuertos para frenar el ingreso de una nueva cepa de ébola. Los Centros para la Prevención y el Control de Enfermedades de Estados Unidos indicaron que el país reforzará las restricciones de viaje para evitar la entrada de la enfermedad del ébola en medio de los actuales brotes en el este y centro de África. 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Cielo cubierto en Rosario, temperatura 13 grados, humedad 71%, presión 1028 decimal 4 hectopascales. La hora en todo el país, 12:41 minutos. 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

0: haya prisa. Si en la liga hay control de tránsito, control de convivencia para la liga. Para la copa no hay control, tampoco no hay control de nada. Porque ayer pasé, yo vivo cerca del Parque Independencia, cerca de la cancha de Newell, y no había ningún control y los tucumanos tenían un pedo barreca cañón. ¿Qué pasó ahí? ¿Estuvo la billulla ahí?
1: Hola a todo el equipo. Julián, una pregunta te quiero hacer. ¿Cuánta gente hubo ayer en el partido de los tucumanos y Talleres de Córdoba? ¿Qué cantidad de hinchada de cada uno? Una curiosidad simplemente. Gracias.
2: Cuestión de convivencia, primero, no hubo control, yo no lo vi, yo me metí al estadio y realmente no lo vi.
3: Los controles se hacen porque estaban diagramados, es más, estuvimos hablando con Velázquez acá. Sí. Lo que dice el oyente con respecto al tema que estaban de escabio, se lo pregunté yo a Velázquez puntualmente por Central porque estaba pasando lo mismo y acá pasa lo mismo.
2: Y con respecto a la gente, había muy poca gente, no sé cuánto, pero muy poca gente. Poquísima gente.
4: Yo vi televisión y me parece que Talleres habrá sido 3.000 personas y 400 de Tucumán. Sí,
2: no, muy poca gente, realmente muy poca gente. Pero bueno, tiene que ver obviamente con el momento de cada uno de los equipos. No clasificaron absolutamente para nada.
4: Día laboral.
2: Y no, día laborable. Día y aparte laboral, Talleres viene de perder el clásico. Viene de quedar afuera de todo, o sea, nada.
3: Con interino, se queda sin coach.
2: Se queda sin técnico, se iba ayer Guido Herrera, que estaba muy emocionado. Si no fuera por Guido Herrera ayer, se comía 6-7. Fue un papelón lo de Talleres ayer. Le pegó un baile Atlético Tucumán, pero fue un papelón en serio. Rozaba el papelón, ¿eh? En un momento digo, dale, che, boludo, dale, algo, marquen.
3: Cuando arrancó, que le se viene la segunda pepa.
2: ¿Viste de dónde arranca?
3: No, pero aparte lo primero que se me vino fue, uy, esto de Ñula no.
2: Una cosa así.
3: Un pesto tremendo.
2: Igual.
5: Debe estar fácil.
2: Y decir que primero Guido Herrera se cansó de tapar, pobre, se tiró para todos lados, ya no podía más. Y decir que Díaz estaba errático mal. El 9 de Atlético, el loco Díaz estaba errático mal. Porque si no, era 5-6, fácil, ¿eh? En el segundo gol arranca Godoy, que fue la figura, el pibe. Arrancó más o menos el Palomar. Solo.
4: ¿Vos arrancaste solo? Sí. Estaba en la casa todavía cuando había arrancado. Había arrancado en la casita de Tucumán y vos estabas sí.
2: Pero muy curioso. No. La gente en la platea...
4: Muy sospechoso.
2: No, sospechoso no. La gente en la platea se agachaba, decía, basta... Listo, pegó una patada, algo, qué sé yo, viste. Bueno, en fin, lo tengo. ¿Para dónde voy? No lo tengo todavía. Bueno, entonces, no, el culito no, basta, terminar. Ayer le pegó Bartichotto, justo se cruzó Mariano y le pegó un pelotazo en el culito. Ahí está. Después lo voy a subir a la red, pero ya lo subieron.
3: Qué choto.
2: Bueno, el aura es una vibra, una energía, dice el 766. Uh-huh. Diego tenía aura, una persona hipnótica, es verdad. Bueno, Laura manda algo de Spotify. No sé, a lo mejor está escuchando las notas en Spotify. Todas las notas que hacemos también van en Spotify. O sea, Equipo 3 está en Spotify, está en YouTube, está en Instagram, está en todos lados. Hemos conseguido algo maravilloso. No se dieron cuenta todavía, pero en algún momento se van a dar cuenta.
3: Tenemos aura, pero no la ven.
2: Pero no la ven. Se dieron cuenta. Pero Rosario es así. Rosario es... Esto es hermoso. La ciudad de Rosario es divina.
5: El aura se dilata, porque acá dice un oyente.
4: ¿Por qué? ¿Cómo preguntar eso?
5: Ya Freezer tenés el aura dilatado. Luciano Cines.
4: Él no puede leer eso. Él no puede.
2: Te la tenés que bancar vos, le decís cosas al bebé.
4: Mirá Andy.
2: Hola, buenos días, gente.
3: Mirá la cara de Carballeira, dice que no, boludo.
2: Hola, buenos días, gente. Ya frío, no come sushi porque come. No, vieja, el agua no. Yo como locro, guiso y sushi y no soy cheto, dice el parlante vecino. Hola, Juli. El chacho tenía un aura en Central, ya no lo tiene más. Esa boludez del hincha. Estos son los mismos hinchas que decían que se vaya Di María. Vino Di María. Angelito. ¿No? Son los mismos, son unos panqueques, unas panquecas. El panqueque pasa y se sorprende. Yo, oh, no, demasiado panqueque.
3: Hasta la última gota.
2: Hasta la última gota, sí. Justo. Qué raro.
4: Sí. A propósito de.
3: Julieta, tiró el mate a la mierda.
2: No, no, no tiré el mate, tiré el termo.
4: A propósito de. A propósito de panqueques, etcétera. Yo estaba analizando, anoche me quedé muy tarde, mientras veía la victoria del equipo de Ariel. Ante Palmeiras, ante el muy complicado Palmeiras, que seguramente vos habrás dicho que son indestructibles, pero le ganó en Brasil.
3: Gol de Vegetti.
2: Pues termina subiendo la copita. ¿Quién la sube?
4: Bueno, ahí está.
2: Te pido disculpas,
4: pero Palmeiras pierde de local. Bueno, no importa, más allá de eso. ¿Sabés qué estuve pensando ayer, hablando esto de los panquequeados? Almirón tiene una chance histórica. Yo no sé si va a tener otra igual de revertir la relación con la gente. O por lo menos que lo miren diferente.
2: Vale. El partido, seguir con los mensajes.
4: Aguanta un poquito que no le importa a nadie. La gente.
2: Pero sí, la gente, yo les pido que escriba.
4: El 55%
2: no puedo leer los mensajes por Mendoza.
4: El 55% dicen cosas totalmente fuera de lugar. El otro 45%.
2: Sí, no, tiré todo. Tiré el
4: ¿Sabes qué estaba pensando, Brisco? ¿Qué? Sí.
2: Brisco.
4: No. ¿Sabes qué estaba pensando? Que tiene una oportunidad histórica el Mirón de revertir la sensación con la gente esa de. Tiene dos duelos. Que si sale vivo de esos dos, vivo es, digo, se queda con el primer puesto de grupo,
2: sí,
4: y elimina Estudiantes.
2: Ya clasificó, ya está.
4: No es lo mismo, no es lo mismo ser primero que segundo, no es lo mismo.
2: Está bien.
4: Si pasa la batalla de Quito sin derrota.
2: ¿Batalla de Quito?
4: Es una batalla de Quito. Si pasa la batalla de Quito sin derrota, es decir, eso consumará el primer puesto, y elimina Estudiantes.
2: Sí.
4: Almirón revierte considerablemente la relación con la gente y la mirada sobre él.
3: ¿Pero cómo revertir?
4: Lo revierte, pero lo revierte.
5: ¿Puede llegar a tener aura Almirón en Central?
3: No lo va a revertir.
4: Lo revierte.
5: ¿Puede llegar a ser un tipo con aura?
4: Si se dan esos dos resultados, créeme que lo revierte.
3: No lo va a revertir.
4: Lo revierte absolutamente.

0: Enoja, pero no pasa, el chico físico saca 2.35 y el mínimo son 4.
1: ¿Quién te da los números, boludo?
0: Pero en serio, pero vos te das cuenta el nivel de lo que dice.
1: ¿Pero quién te lo maneja? El INDEC de Moreno,
0: pero vos te das cuenta, en serio, alguna vez. 2.35. ¿Alguna vez? Algo que dijo la gente. Ahí es lo que te encuentra vos, porque sin esto no podés hacer un programa. Te encanta que te digan cosas. ¿Alguna vez, en serio, eso te alimentó el programa? Nunca. Nunca dice nada serio, una agresión a uno, al otro, vos sos esto.
2: No,
0: nunca,
2: veces.
0: Nunca. Es degradante el nivel de gente que no se escucha.
3: No. El 247 dice, Cogote querido.
0: Ahí está.
3: Cada vez más papada, pero gran periodista. Tiene razón. Ahí dijo algo interesante.
2: Papadópulos.
3: Julián Lozano Figueroa tiene ahora en Central. ¿Tiene ahora en Central?
0: ¿Qué? Aura.
3: Aura en Central.
0: Lucho.
3: No, yo no estoy de acuerdo. Hola, banda Sebastián de California, dice Marco Rubén, tiene tremendo aura, abrazos para todos.
0: Claro,
3: Maurito hace rato que tiene el aura dilatado. No, esto no. Bueno,
1: no podés. Filtra, boludo, está como el narigón.
3: Muchacho, la madre de mosquito. No, tampoco tiene aura.
4: No.
3: La madre de mosquito, no.
1: Aparte, le cambia la cara.
0: La mamá no.
4: No, la tambe. Mamá es sagrada.
1: La tambe.
3: Zapateo y zarandeo, Aura, me parece que es mística, dice. Laura son la número uno, Laura. Claro. Cuando puedas te vacunas. 6:56. Hola, Brico Rubén, dice. Y Di María tienen Aura. Falta Claudio María Domínguez y están completos, dice. Don Ángel y Grispa, personas con Aura. El Divo en los penales tiene Aura. Excelente programa, dice el 8:46. Muchachos, no es Aura, es carisma, dice el 2:68. Brisco. Vos sos el que sabés de fútbol ahí. ¿Dónde juega Central contra los ingleses el 31? Y ya estábamos hablando, ya está.
0: ¿Quiénes son los ingleses? ¿Quiénes
3: son los ingleses? No, pero no le dé.
1: No, pero ¿por qué le das entidad? ¿Quiénes son los ingleses?
3: Son los uno. Bueno, ¿qué tengo que ver?
0: Estoy diciendo, pero dijiste el 31.
1: No, pero cuando te conviene, filtrá y cuando le dé como viene. ¿Quiénes son los ingleses?
0: Juega la Champions.
1: Claro, ¿qué está jugando?
3: El Birmingham.
1: Claro, Aston Villa.
3: Hola, le te traigo un gran saludo.
4: Un abrazo grande para el Dibu.
3: Al gran Ugolini, gran arquero y musical. Ugolini no puede atajar una vaca en un ascensor. Le pone un toro en un ascensor y no la agarra. Ugolini, un desastre. Musicalizador le clavó. Antiguo, este tiene 80. Este.
4: Ponía música en Barrio y Triángulo, Ugolini. Tengo ese dato.
3: Vine con los datos de ayer, vino con el dato de la pipeta. Ahora viene con el dato de Ugolini que ponía música en Triángulo. Bernardo Neustadt.
1: Sí, ahora tiene un dato.
4: Hablando de datos, perdón.
1: ¿Tiene?
3: Yo no puedo creer.
4: Y de estadísticas, mientras sí, escuchaba atentamente a Mendoza, sí. Hice una reflexión.
1: Que están a la mañana en el programa de Casal.
4: No, esto fue recién.
0: Esto es reciente.
3: ¿Qué mierda hacen en el programa de Casal? ¿De qué mierda
4: hablamos? Hoy hablamos de la Copa Argentina, de la posibilidad de la fecha de Central. Ajá, hablamos de Newell, de lo aproximadamente que recaudó por la Copa Argentina. De Lumumba, el hincha que va a llevar a República de Congo al Mundial.
3: Un programón,
1: ¿Y qué temas toca Casal a la
3: ¿Para
1: mañana?
3: ¿Quién produce?
4: Está Misael Moreno con Julieta Cachetori.
3: Todavía no se pegó un tiro en los huevos, Misael. No se pegó un tiro en la tarde. Bueno, le mandamos un saludo a los chicos, a Julieta, a Misael y a el amigo Casal que se ríe con nosotros. Bueno, che, después voy a seguir leyendo muchos mensajes. Hoy tenemos varias notas. Entonces me voy a meter con mi amigo Néstor Giorgi, que... Nos encontramos y me dijo, mirá que no está tan bien todo esto. Lo tengo, Néstor, no sé si lo tengo por teléfono, por Meet, por dónde lo tengo. Lo tengo por Meet. ¿Qué haces, Néstor, querido? ¿Todo bien? ¿Todo tranquilo? ¿Todo bien? ¿Cómo estás?
5: ¿Qué tal, Julián? ¿Cómo te va? ¿Todo bien?
3: ¿Vos? ¿Todo tranqui? ¿Ahí en la agencia?
0: El
3: ¿todo
0: Chivo
3: tranquilo?
0: Pavone.
3: El Chivo Pavone. Está el Chivo Pavone, obviamente. ¡Juega Chivo Pavone! ¿Qué jugador que era
5: no
3: Néstor?
5: No me quemé.
3: ¿Qué jugador que era Néstor?
1: Juega el Chivo Rossi también.
3: ¿Vamos
1: en la
3: decir de dónde nos conocemos? ¿De dónde nos conocemos? Nos conocemos hace muchísimos años, jugábamos juntos en Tiro Suizo con los Ameli, una banda de delincuentes que nos formamos en el viejo Tiro Suizo, cuando todavía la calle Corriente no estaba abierta, ¿de acuerdo? Néstor, y jugábamos en la vieja cancha con el Coquito, que era un pendejito que venía y decía, no, yo quiero jugar, ¿no? Y terminó siendo Meli.
5: Sí.
3: ¿Te acordás? ¿Te acordás? El negro Núñez lo puso y dice, este pibe va a llegar, va a ser el único que va a llegar. Y lo mirábamos, diciendo, nosotros
5: y
3: estábamos
5: tenía razón.
3: En cuarta especial lo mirábamos a un pendejo que salía de la séptima, novena, qué sé yo, y vino a jugar cuarta especial, primera lugar con nosotros. Y te acordás, te daba indicación a vos, me cagaba pedo a mí. Pendejo.
5: Sí, ya tenía un perfil definido, ¿viste?
3: Totalmente. Bueno, che, Néstor, querido, nada, primero, ¿cómo anda la agencia? ¿Cómo está la venta? ¿Bien? ¿Mal?
5: Bien, uno siempre pretende más, pero bien, gracias a Dios. Uh-huh. Bien, como todo, peleándola.

0: pero acá estamos. Hace 28 años que me vine de Rosario a Santa Fe y bueno, la seguimos peleando.
1: Bien, ¿cómo se llama la agencia para
0: Un
1: ponerla?
0: nombre, un
1: Sí.
0: nombre muy seductor, Tequila Turismo. O
1: Tequila
0: sea.
1: Turismo.
2: Te vende, ¿eh?
1: Te vende, ¿no? Vamos,
2: Te
1: vamos.
2: vende, ¿eh?
1: Vamos a Playa del Carmen, ¿no? Claro,
2: Vende.
1: terrible, terrible. Che, Néstor, hablábamos de este tema y quiero que lo traslades a la gente. Porque me dijiste, está bravo el tema del Mundial. Y me parece que no hay esta cuestión de volverse loco por el Mundial. Primero te hago esta consulta. ¿Es verdad que está más caro que Qatar? ¿Mucho más caro? ¿A todo
0: Y
1: nivel?
0: sí, proporcionalmente sí, y bueno, también es un mundial caro, no solo por el costo de las entradas, sino por el movimiento que hay que hacer interno, que por ejemplo Qatar no lo tenía, estaba todo concentrado en una sola ciudad. Acá tenemos distancias que tenés que unir, por ejemplo, empezamos en Kansas, después tenés Dallas, si Dios quiere y salimos primero, vamos a Miami. Y si vos seguís la proyección, siempre ganando, vas a Atlanta y volverás a Dallas. O sea, hay un movimiento de vuelos internos o de transporte, ya sea tren o auto, que obviamente ocasiona un gasto amén de lo que es el costo de las entradas, que también es un mundial, un país que tiene ciertas restricciones, necesitas una visa, no es un. Obviamente es un trámite que lo puede hacer cualquiera, pero es restrictivo también.
1: Escúchame, Néstor, y esto con las distancias. Por ejemplo, un tipo dice, lo quiero hacer en avión. Es fortuna de guita lo que tiene que pagar, ¿no? ¿O
0: Y
1: no?
0: los vuelos internos, todo suma, porque vos lo empezás a sumar tramos internos y obviamente un tramo interno normal puede estar entre 200 y $300. Con lo cual, si tenés que hacer tres, cuatro tramos, multiplicás y vas sumando. Y yo creo que hay una complicación también con el tema de las entradas. O sea, más allá que estén caras, es difícil conseguir. O sea, porque a través de la plataforma de FIFA no fue fácil tener las entradas para poder comprar, ya sea partidos individuales o primera fase, o bien las otras. Bueno, ni hablar de la final, ¿no? Pero entonces no tuvo una buena, no sé si pasó en otros casos, porque no recuerdo, pero no es cualquiera entrar, más allá de que te loguees y en la página de FIFA, comprar una entrada.
1: No, ni hablar.
0: Con
1: El mismo
0: números que
1: Néstor,
0: estamos
1: disculpe.
0: hablando de superan los $1.000.
2: El mismo Trump, Néstor, dijo o hizo referencia al valor que tienen los tickets, ¿no? Que eran elevados.
0: Claro.
1: El presidente.
2: Sí, Donald Trump. Sí.
0: Sí, los tickets oficiales y se maneja mucho reventa, que también es una reventa oficial para ellos, no es una reventa de la esquina
2: Sí,
0: del
2: oficial.
0: estadio, sino una reventa oficial, que es donde se consiguen entradas. Pero insisto, o sea, estamos hablando de un partido, por ejemplo, Argentina-Jordania, que se supone que estaríamos clasificado, o sea, no es un partido de. Va a ser de alta demanda porque es el tercer partido, pero si Dios quiere y todo anda bien, estaríamos clasificados y no bajan de $1.000.
1: Escúchame, Néstor, vos el otro día me explicaste, yo hice tanto, te pongo como ejemplo a vos,
0: Sí.
1: porque vos estás en el tema, y dijiste, ya le había prometido a mi hijo determinadas cuestiones, ¿viste? Cuando uno le promete al hijo, la puta
2: No,
1: madre,
2: ya está.
1: ya está, ya fuiste,
3: Te la factura, te
1: acá
3: la
1: los tres
2: factura.
1: somos padres menos
2: No,
1: mosquitos,
2: no, no,
1: listo, tenés
2: te
1: que
2: la
1: igual.
2: factura. No, aparte, te podés hacer boludo, pero te la factura. Te la
3: Sí,
2: facturan
3: bueno,
2: igual.
3: vos me
1: entonces, ¿cómo armaste
3: prometiste.
1: vos? A ver, ¿cuándo te irías con tu hijo y qué armaste vos como para tener una idea? Porque me dijiste, che, en Orlando están baratos los. Porque empezamos a hablar, me dice, en Orlando está barato el hospedaje, me dijiste, ¿no? Si mal no recuerdo el otro día. A
0: Es
1: ver.
0: que. Esto más allá del mundial o no, o
1: A
0: sea,
1: ver.
0: Orlando es una de las ciudades más económicas del mundo, o sea, el lugar para alojarse
1: Sí.
0: es económico porque tenés alojamiento, ya sea para de 2 a 4 personas, de $50 a $100 tenés para elegir por noche. O sea que el alojamiento
1: Más
0: ahí
1: barato que en la
0: encima.
1: Argentina un hotel.
0: Exacto. Obviamente, ¿qué sucede con Orlando en particular? O sea, no vas a ir a Orlando a pasear a Orlando,
1: Obvio.
0: vas a los parques. Entonces,
1: Exacto.
0: lo que se hace más costoso son la visita a los parques, ya sea de Walt Disney o de Universal. Entonces, bueno.
1: Ajá.
0: Ahora, a partir de ahí, yo personalmente, que vos me decías, organicé a través de un paquete armado de un operador, que son los que existen, que tienen las entradas, que tienen el alojamiento.
1: Bien, vamos a poner ese ejemplo. Un tipo te llama ahora, tequila, turismo, y vos le ofreces el mismo paquete que tenés vos. A ver, contame.
0: Bueno, vos tenés un paquete de alojamiento. Por ejemplo, yo voy al segundo tramo pensando que Argentina sale primero. Entonces arranco en Miami.
1: Ajá.
0: Con el partido de 16avos.
1: Ajá.
0: Sigo después Atlanta con el partido de octavos.
1: Ajá.
0: Y personalmente terminaría en Dallas con el partido de cuartos.
1: Bien.
0: Todo pensando que Argentina sale primero de zona y gana los partidos, ¿no? Ajá. Obviamente, si no, estaría siguiendo a otro partido, que bueno, se evaluará después qué hago, pero vamos a tener fe que vamos a llegar, porque si no, no iría.
1: Está bien.
0: A partir de ahí se tiene un paquete, un combo que tiene el alojamiento y la entrada, nada más.
1: Ajá.
0: Los vuelos internos hubo que sacarlo aparte, todo.
1: Ajá.
0: Para cuantificarlo en plata,
1: es
0: un paquete que con aéreos, todo está alrededor de los $12,000. Es un número.
3: Es un cero kilómetro.
2: Saladito los bombones.
1: Él me dijo lo mismo el otro día, me dice, Juli, es un cero kilómetro. Voy con mi hijo, dice, un cero kilómetro, dice. $24,000.
2: Pero escuchame, pongo 5 lucas verde más y compro un auto. Cero kilómetro, pero un eléctrico, a eso voy.
1: Sí, ya sé. Bueno, pero te estamos cagando la vida,
3: Neta. No, y a eso sumale los gastos allá.
1: Sí, dale.
0: Hay planes de financiación.
2: Sí. Néstor, cortá directamente porque te estamos tirando la mierda a todos.
0: Por otro lado, vale la pena, es un mundial, es único, irrepetible, es el último de Messi.
1: Claro.
0: Venimos de ser campeones del mundo. Personalmente uno va a un país que tiene atracciones, o sea, lo hace seductor el viaje.
1: Sí, el hecho de ir a Estados Unidos lo hace atractivo. Qatar estuvo, para lo deportivo, para los que fuimos a Qatar, vos tenías todos los estadios en un mismo lugar. Es como si fuera Rosario, lo conté 20 millones de veces, Rosario con mar, y vos tenías todos los estadios ahí. Entonces te ibas de la cancha central a la cancha de Newell's, de la cancha de Newell's, a la cancha de Argentina, a la cancha... Entonces vos veías todo y no te tenías que mover. Acá, Néstor, hay que moverse como loco. No queda
0: hay que moverse.
3: Acá el tema, el gran quilombo, si te toca alguna combinación país a Canadá o México.
1: Claro.
3: Ahí tenés otro problemón.
0: No, sí.
1: A ver.
0: Pero creo que no nos tocaría nunca.
3: Creo que no.
0: Están las llaves puestas para que no.
1: ¿Y qué ibas a decir?
0: Lo de Qatar, como vos decís, fue único y repetible. Personalmente también tuve la oportunidad, el primero que fui fue a Rusia, y pasó lo mismo que ahora.
1: Exacto.
0: Había que distancias largas, con menos medios de comunicación que ahora.
1: Exacto.
0: Si bien hubo trenes, todo, pero bueno, se hace más costoso por eso. Amén de que Trump ya lo anticipó y demás, bueno, también la hotelería misma en esas ciudades aumentó bastante, ya sea en Kansas, Dallas. Yo estoy en grupos de así de hinchas, por de forma personal, que ha quedado de cuando fuimos a Qatar y están todos renegando con el costo. Obviamente es algo lógico también, es como que se jugara el Mundial en Rosario y bueno, esos días los hoteles van a estar más caros. No es algo que no sea que no pase en el mundo, o sea, ahora empieza Roland Garros y bueno, la hotelería en París también está más cara.
4: Justamente, Néstor, ayer salía un comunicado de la Asociación de Hoteleros de Estados Unidos reclamando esto a la FIFA de la poca demanda que hay, que es incluso mucho más baja que en junio del año pasado en hoteles.
1: ¿Ah, sí?
4: Sí, mirá. Sí, sí.
0: Ah. Sí, hay una realidad también que el otro día leía de parte de algunos colegas de ustedes, que el europeo, si no se juega el Mundial en Europa, no se mueve.
1: No, y ¿sabes qué? Y te acordás que en Qatar se fueron todos, yo cuento esto. Cuando perdía su selección, se van a la mierda, chavo, a la mierda, no quedan haciendo turismo, se van al carajo.
3: Sí, y hay otro contexto más, Néstor, y es que hablo de deportivo, ¿no? La necesidad y la tensión de ver a Argentina campeona, que estuvo tan cerca muchas veces, ¿viste?
1: Tiene
3: que ser esta. Se fue la locura de que tenés que ir a ser campeón, ¿viste? Que decís, che.
0: No sé si será que todavía está vigente el torneo, con la final del domingo, o qué, pero todavía no está la fiebre mundialista como otros años. Se ve en los medios de comunicación, en todo. Me parece que todavía no nos contagiamos. A lo mejor a partir de eso, cuando surja, y bueno, o que empiece, a lo mejor goleamos los dos primeros partidos y se genera una psicosis con ganas de ir.
1: Sí, mucho, eso pasó también en Qatar, porque al principio viste el primer partido, decía otra vez perdimos, qué sé yo, empezaron a avanzar, y me acuerdo que después la gente, cuando pasó toda la onda,
3: que salían,
1: sí, se empezó a desesperar. ¿Te acordás, Néstor? Pasó, sí, eso. Los últimos 15 días no alcanzaban los aviones, la gente quería ir, sacaba, vendía, claro, vendía lo que fuera para ir a ver la final, está claro. Eso también puede pasar.
0: Bueno, yo en Qatar me voy con Australia, o sea que no vi la mejor parte.
1: No viste la mejor parte, pero bueno, pero se volvieron locos, me acuerdo.
0: Sí,
1: y
0: sí.
1: Ahora, yo no puedo entender cómo pudo ser más barato Qatar que Estados Unidos. ¿Hay una explicación? ¿Vos tenés una explicación para eso?
0: Mirá, tampoco, no tengo muy en claro, pero sí, no nos confundamos, tampoco fue tan
1: barato.
0: En proyección de dólares, a lo mejor en cantidad de dólares sí, pero pasaron 4 años, entonces yo no sé, a lo mejor lo proyectamos a hoy y sería captar cerca de $9,000. Tampoco es que te salió $2,000.
1: Y lo curioso de esto, que el dólar está planchado también, ¿no?
0: Claro, bueno,
1: y
0: eso es lo que lo hace tentador, porque vos estás hablando un dólar, qué sé yo, 1.400 pesos, sí, bueno, lo especificás. No deja de ser mucho dinero, pero bueno, estamos hablando de un público, un segmento que pueda viajar, que obviamente pueda costearse ese viaje.
1: Lo que te matan son las distancias internas. Ese es el quilombo que tiene este mundial, ¿no? Ahí me parece que se encarece todo, la movilidad, movilizarte, buscarte en un lado, tener el otro, y si no buscar, hacer base en un lado, es todo un quilombo eso.
0: Y entre el segundo y el tercer partido tenés también 7-8 días en la misma ciudad, en Dallas.
1: Sí.
0: Con lo cual tampoco es una ciudad ampliamente turística, o sea que hay mucha gente que está planteando irse a Chicago o Las Vegas,
1: claro,
0: para hacer un mini turismo, que obviamente todo va a influir en sumarle más gasto.
1: Yo conozco Dallas y no es una ciudad turística. No tiene nada.
0: No.
1: Es todo muy árido, no tienes
0: corno
1: de nada.
0: Para 2 días está bien, pero para 7-8 días, porque vos tenés, si no me equivoco, el partido el 21 y el 27, uh-huh, o sea, tenés un margen de 7 días, y bueno, hay gente que está planteando, a nosotros nos pasó acá con una consulta, que de ir a Chicago o Las Vegas.
1: Las Vegas.
3: Hay que jugársela toda.
1: Las Vegas, te la jugás toda en Las Vegas. Se va toda la puta que lo parió, claro.
0: Y Las Vegas es igual que Orlando. La hotelería es súper barata.
1: ¿En serio?
0: Obviamente, porque quieren que vaya la gente a
1: gastar en los casinos.
0: A gastarla en el casino.
1: Mirá vos, no lo tenía. Es verdad. Qué detalle. Me cambió la carita.
3: Le brilló los ojitos.
1: No, a mí no me gusta el juego. No juego nada, está claro. Pero no creí. Te juro, vos sabés que no juego nada. Y
0: nunca jugaste.
1: Nunca. Bueno, Néstor. Bueno.
3: No le podés decir esa barbaridad. Aunque todos lo sepamos, no le podés decir eso.
1: Digo, no pensé que era barato en Las Vegas entonces. Mirá vos. No lo tenía. ¿Ves?
3: Una captación.
1: Tampoco pensé. A mí me sorprendió. Dice, no, che, en Orlando el hospedaje está re barato, dale, le digo, no, y me dijo los precios, digo, está más barato que en Argentina. Oye, un hotel acá te sale 150 lucas, para empezar a hablar.
4: La noche,
1: para empezar a hablar, 150 lucas.
0: Sí, sí, sí.
1: ¿Viste? Una cosa
0: es
1: loco. Bueno, Néstor, querido, gracias por tu tiempo. Si la gente te quiere consultar, ¿dónde te puede consultar? A ver, en Tequila Turismo.
0: Y por Instagram pueden verificar, o sea, más allá del celular y los teléfonos de la agencia, la página web, pero el Instagram hoy es lo que más está funcionando.
1: Ajá.
0: Y tenemos clientes en Rosario, obviamente, toda gente conocida que ha quedado.
1: Sí.
0: Tenemos todo el país consulta, la verdad que el Instagram es un avance, los medios tecnológicos nos han acercado, tenemos clientes de varias partes del mundo también que por ahí te consultan, ¿viste? Y bueno,
1: sí.
0: Tenemos el Instagram de la agencia, el Instagram de mi hija también, que está finamente promocionando, ahí subimos todas promociones.
1: Es fácil, Tequila Turismo es, ¿no?
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1: 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Arroba Tequila Turismo. Arroba Tequila Turismo. Estás viejo, boludo. Estás viejo. Viste que estás viejo. Mi hija, empezaste. Para... Te salvé, boludo. Como siempre. Te salvé como siempre cuando hacías cagada, cuando jugaba al 6. Y te salvaba yo atajando, boludo. En serio. Claro, siempre lo salvé.
3: Yo lo veo como un juego aéreo. Me parece que va bien de
1: arriba. Jugaba Néstor y jugaba Pilot. Pilot era horrible. Y Néstor. te está riendo, desgraciado. El Choco de tres. ¿Te acordás? Mirá que...
0: El Mariscal.
1: Qué linda época de Tiro Suizo y de la Asociación Rosarina de Fútbol. Néstor, querido, abrazo enorme y espero que se empiece a vender, que se empiece a mover. Bueno.
0: Bárbaro. Abrazo. Gracias por la comunicación y te dejo un abrazo grande, Juli. Un Dale. Gusto hablar con vos. Y un saludo a toda la mesa.
1: Dale, te quiero. Abrazo. Chau, chau. Bueno, pasaba Néstor Giorgi, Tequila Turismo. Arroba Tequila Turismo. Te metes ahí y lo consultás si querés ir al Mundial. Pero está bueno todo esto que estuvimos hablando.
4: Es muy buena la de Las Vegas. Cabrosera, para los hinchas que van a Dallas.
1: Sí, claro, Dallas, yo estuve en el 94, no sé cómo está la Dallas ahora, estuve hace mucho tiempo atrás, y es una ciudad muy árida, en ese momento sin continuidad de edificación. Lo que pasa es que yo quería ir a Texas, Dallas, obviamente al estado, porque mi viejo fue marino mercante, siempre lo cuento, y le encantaba Texas, y se quería ir a vivir a Texas. Mi vieja se quiso quedar acá.
3: Hizo bien.
1: Yo estaría ahora con el caballo. LM. Sería JR, Dallas. Ahí, boludo. Y estoy renegando acá con Carvajal en el T3. La concha de la loca. Ah, ahí está. Estamos JR. ¿Te acordás, Dallas? Estuve en la casa ahí. Estuve
4: en Dallas es donde lo mataron a John Kennedy, ¿no?
1: Sí, señor. Lo mataron a Kennedy. Hice el recorrido. Y está el museo todavía. En la parte donde le tiran supuestamente.
3: No, el gran Chaparral se firmaba ahí.
1: Estaba cerrado con vidrio. El gran Chaparral no sé dónde se firmó.
3: El Nuevo México.
1: Manolito, ¿te acordás?
3: ¿Qué puntería tenía? Baja
1: no, que está clavado. Estoy haciendo tiempo para que se levante y no se levanta. Carvajella. Era una cosa. Ahí, ponete ahí. Ahí está. Quédate ahí, no enche malas pelotas.
3: ¿Podrás poner una mesa al lado contigo a esta para que solamente se
1: tendríamos que hacerlo, pero todo es... El gran Chaparral con Manolito, ¿te acordás?
5: Con actuaciones de largo live, Ferguson.
3: ¡Qué manera baja indio, eh!
5: Cameron Mitchell,
1: ¿te acuerdas de Cameron Mitchell? Sí, a ver, ¿qué más?
5: Mark Slade, Harry Darrow.
1: ¿Qué cosa? Le clavaba a cualquiera, Carvajera. Escuchá, le clavaba a cualquier cosa al locutor.
5: Linda Cristal.
1: Estaba más buena que comer pollo con la mano. ¿Qué te reí, boludo? ¿Quién? ¿Cualquiera?
6: Era Argentina, Linda Cristal.
1: Cualquiera le clavaba a cualquiera al locutor, ¿eh? Bueno, una pronunciación del orto.
6: Linda Cristal era argentina.
1: Sí, es verdad.
6: Hace mucho tiempo falleció, hace 3-4 años más o menos.
1: Ajá, bueno. Nos vamos...
3: Terminamos el gran chaparral,
1: no sé por qué.
6: Por Dallas.
1: Nos vamos a las noticias con Juan Emiliano de la Cruz Carballeira y su gorra de plush.
6: Vámonos.
1: Muy, muy lindo. Trajo unos lentes muy lindos.
6: Son lo mismo de siempre.
3: Pero para elogiar las cosas, ya está.
6: Pero son lo mismo de siempre. Es
3: informativo. ¿Vos un día?
1: Escúchame, ¿hoy toca la pendeja en Sifón?
3: Sí.
1: ¡De culito! Basta.
3: Hoy jueves, sí.
1: Hoy toca en Sifón. ¿No?
6: Sifonazo.
1: Hoy toca en Sifón. Ajá. ¿Vos vas a ir? Yo voy a ir.
3: No, yo entreno.
1: Vale, boludo. La gente lleva la pelota. ¿Quién entrena?
3: Entreno, bola.
1: ¿Vos vas, Lu, esta noche? Lu, ¿vas esta noche? Lu, dame bola, Lu. ¿No vas esta noche?
3: Cursa.
1: ¿Tenés que estar con tu novio? No, tenés que marcar, bien.
3: No dijo eso, tiene que cursar.
1: Dijo que tiene que ir con el novio.
3: No, que tiene que cursar, dijo.
1: Dijo que tiene que estar con el novio, que el novio la reta. Si
3: es clarísimo lo que está diciendo.
1: No,
3: está haciendo así.
1: No.
3: Tengo que leer.
1: Como que el novio le dijo que el novio le rompe sobradamente las pelotas y que si no va, se va a enojar. Eso dijo. No. ¿Tu novia tiene una página de Prode? Vení, Lu.
7: Vení,
1: sentate ahí. Escúchame, sentate. Sácalo a. Ya prisa se fue. Escúchame, ¿cómo es la página que hace tu media naranja?
7: Mi media naranja.
1: Acércate, sí. Mi media naranja. No, está bueno el Prode. Perdón, Carvalleira.
6: Sí, está bien.
7: De estuvo desarrollando lo que es un Prode virtual. Que básicamente mucha gente o. Cualquiera se puede sumar y hacer su propio torneo.
1: Ajá.
7: Con sus amigos, con gente del laburo, la cantidad de torneos que sea.
1: Después me das el link, así.
7: Obvio,
1: yo lo
7: por supuesto, es el prodebeno.com.ar.
1: ¿Cómo es?
7: el prode de Veno con B larga, sí. .com.ar.
1: Ahí está, métanse al prode de Veno.com.ar. Nos vamos con Calvallera porque está mirando con odio. Y no, no quiero que Calvallera me mire con odio.
3: Razón,
1: ¿eh? Porque va a cualquier hora el informativo.
6: Sí, sí. Ya se me juntó con el de las y media, te digo.
1: Calvallera, por favor.
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6: Hora 13, 17 minutos en todo el país, el cielo cubierto en Rosario, temperatura 13 grados, humedad 71%, presión 1028 decimal 4 hectopascales, el viento es del este a 8 kilómetros a la hora. Locales. Tras los cuestionamientos de la Iglesia, diputados postergan el debate de la ley antitrapitos. La Cámara de Diputados de la provincia de Santa Fe decidió frenar el tratamiento de la denominada ley de trapitos, el proyecto que busca prohibir la actividad de los cuidacoches y que ya cuenta con media sanción del Senado. La decisión adoptada por el bloque oficialista Unidos, donde hay sectores como el socialismo que resisten la iniciativa, se conoció tras los fuertes reparos públicos de la Iglesia Católica de Rosario, cuyos representantes advirtieron que la restricción total de la actividad empujaría a estas personas a una mayor marginalidad. Regionales. Intenso incendio en la región. Rescataron a personas atrapadas y clausuraron un edificio. Un importante incendio se registró este miércoles por la noche en un edificio de Cañada de Gómez que obligó a un intenso operativo de los bomberos voluntarios de la ciudad que lograron rescatar a una pareja de adultos mayores que había quedado atrapada por el humo en uno de los pisos superiores. Nacionales. Causa Cuadernos, el encargado del edificio donde vivió Cristina Kirchner, se desligó y negó haber visto bolsos. Julio Silva, encargado del edificio de Recoleta, en el que vivió la expresidenta Cristina Kirchner, se desdijo de su declaración en el juicio por la causa Cuadernos de las Coimas. Silva dijo que firmó sin leer la declaración de 2018, en la que afirmó que el exsecretario de Néstor Kirchner, Daniel Muñoz, llevaba bolsos y valijas al departamento de Recoleta. Internacionales. En medio de la presión a Cuba, Donald Trump envió un portaaviones de propulsión nuclear al Caribe. El ejército de los Estados Unidos informó este miércoles que su portaaviones de propulsión nuclear, el USS Nimitz, y su grupo de ataque fueron desplegados en el Caribe. El anuncio coincide con un endurecimiento de la campaña de presión del gobierno de Donald Trump sobre Cuba. 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Cielo cubierto en Rosario, temperatura 13 grados, humedad 71%, presión 1028 decimal 4 hectopascales. La hora en todo el país, 13:19 minutos.
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0: Anda, ¿cómo andan? Buen día para todos. Julio, una pregunta. ¿Dónde se puede ver, escuchar, mejor dicho, la nota que le hiciste a Raggio? En La Pelota No Se Pincha. Gracias, lo escucho siempre, Enrique.
1: No, no me acuerdo. No tengo ni idea dónde se puede escuchar. Habría que preguntarle a Dieguito Sean. Sí, está.
2: Un archivo de eso.
1: Están todos subidos. Sean guardó todos los archivos de La Pelota No Se Pincha. Están todos, pero guardados.
3: Tiene que estar en el canal.
1: No, no, no es YouTube. No. Era cuando hacíamos La Pelota No Se Pincha. No. Hace.
2: No puede entrar con la bola de fraile a comer así.
1: Estaba comiendo una rosquita, ¿alguien no quiere? Es muy difícil. Bueno, me respondió.
2: ¿Estás bien hoy?
1: No me garpan, me tengo que aguantar el mandril este.
2: Pero vos cambiaste, estás nuevo, estás rebozado.
1: Me pregunta si el lunes vengo. El lunes no voy a venir, ni en pedo vengo el lunes.
3: ¿Pero te respondió el gordo o no?
1: Sí, me respondió Fatu. No me respondió Fatu. Él quiere figurar, es contento con el. Ah, está. Él está contento. Si figura, está contento.
2: Es un nene.
3: En serio, boludo. Yo quiero escuchar qué dijo el gordo.
1: Bueno, ahora escuchá, sentate allá y escuchá.
2: ¿Por qué no está acá adentro?
1: No sé por qué no está acá
3: adentro. No sé,
1: adentro,
3: me dice pero... que me puede llegar
1: de afuera. Y hay un montón de mensajes también. Sí. Ahora vamos a las noticias, dice, está bueno esto.
2: Ahora voy.
1: El 561. Me manda una foto, Fatu. Dando la foto sonriéndose como siempre, porque se caga de la risa de todo. Y me manda un mensaje, a ver si se puede escuchar.
2: ¿Está en uno o en 1.5?
1: Y no sé, dos. Creo que está en uno.
4: A ver. Es verdad, tenés mucha facha.
2: No, ese fuiste vos. Ese fuiste.
1: Fui yo, pará.
2: Ese fuiste vos.
1: Me vuelven loco, boludo, es muy difícil.
2: No, ya está, seguí.
1: Yo le dije, es verdad, tenés mucha facha, le digo, porque me manda una foto, ahí está, ¿ves? Ahí está la foto de Fatu.
2: Gorrito de lana, ¿no?
1: Que está gorrito de lana, y me manda una foto. Y me pone.
3: ¡Qué culito!
1: Hola.
4: No, hola. Primero que sí, que es verdad. Tengo mucha aura. Segundo, no me estoy rascando los huevos, estoy haciendo vida de padre.
2: Claro.
4: Y ahora te voy a mandar una foto para que veas la facha que tengo.
1: Ahí está. Ahí está. No se te. Tiene aura. No se está rascando los huevos porque está siendo de padre una vez en la vida.
2: No, lo hace siempre. ¿Eh? Lo hace siempre.
1: Y dijo: presente. Tengo mucha facha, dijo. Y me manda esta foto. Ahí está, a ver si ahí está. Ahí está la foto. Lo estoy describiendo para aquellos que están escuchando la radio.
2: Parece Bariloche.
1: Con un gorrito.
2: Bariloche,
1: ¿no? Con un gorrito. No, una camperita. Bien, muy bien.
2: Ah, se viste muy bien, Fatu.
1: Se viste, se viste.
5: Que está fachero el gordo ese. Que buen arquero, sí, no lo vamos a discutir.
2: Tiene
1: para que
2: flow.
1: Para que se lo voy a mandar al equipo 3, acá al chat que tenemos nosotros. Así ponen bien la foto.
2: Y pero ¿no? Si te vino el puertorriqueño y dijo, ¿la ponemos? No, no ponemos nada, dijo.
1: Ahora lo voy a poner.
2: ¿Ahora lo querés?
1: Ahora lo voy a poner. Pero es muy difícil. Tengo que aguantar lo que me dice la productora. Aguantar lo que me dice la asistente.
2: Julieta.
1: Entra Lu, que vendió un prode de no sé quién carajo
2: es. Vos le preguntaste.
1: Una rufla bárbara. Carballeira que se enoja. Pero se me juntan los dos cosos.
2: Tiene razón.
1: Mosquito que no sé qué mierda.
2: Con Luigi.
1: Vos que estás a los gritos. Este que entra comiendo un chipá, no sé qué mierda.
3: ¿Una roquita? ¿Querés una?
1: No como harina. Como harina. Hace un montón que no estoy comiendo harina. De vez en cuando, el otro día sí comí una hamburguesa. Mañana hay hamburguesa para todos.
2: Es mañana porque yo vine preparado para
5: el
2: hoy.
5: Viernes de hamburguesa. Cambiemos el nombre.
1: Hay hamburguesa. Para todos.
5: Poner otra cosa, porque después se confunde. Hamburguesa para todos.
2: Juega al Hamburgo mañana.
5: Te pone la marcha cuca de fondo. No, poner otra cosa.
1: Sí, todo lo relaciona con la política. Si hay algo, no me interesa a mí la política.
6: A comerla.
1: Ayer pasó un tipo, se paró al lado mío y me dice... Boludo, tenías razón. Bueno, ahora fumala. Nos están matando con el TGI, qué sé yo, en Pulveter. No vivo más en Pulveter. Así que fumala en pipa. Claro. No sabe dónde recaudar, porque no se le cae una idea a ningún político. Entonces recauda acá, sin impuesto. No se le cae ninguna idea. Entonces impuesto. Listo, ¿no? Garpamos. Como por ejemplo, nosotros que garpamos y subvencionamos todo el transporte de capital.
5: El 33% se lleva. y no vuelve absolutamente nada. Tremendo. Por lo menos en obras.
2: Che, no es buen negocio, decía, ¿no? ¿Eh? No es buen negocio que estamos haciendo. Que no, no es buen negocio.
1: Che, no sé, ¿dónde íbamos? Porque está Carballera. Leo algunos mensajes, viene Carballera, le media de nuevo.
2: Tenemos el minuto pica mundial, que sí, la gente lo pide, quedó muy satisfecho ayer con el tema del
1: Zaire. ¿Vamos con el pica mundial, entonces?
2: ¿Hacemos un pica mundial?
1: ¿Te parece bien, Carballera? El programa es así. ¿Te parece bien que hagamos un pica mundial? Después entras vos y después te pica mosquito.
5: Y después te pica el ojete.
2: No.
5: Con Luigi. ¿Quién hace el pica mosquito? ¿Luigi hoy? Pica mosquito mundialista. Un saludo para Luigi, que seguramente nos está escuchando.
6: ¿Desde dónde era? De Gleu.
5: De Gleu. Sí, para Luigi de Gleu. Viajamos a... nos quedamos en realidad. Argentina 78. Viajamos en el tiempo, el pasado. Argentina 1978. Países Bajos vino... La naranja mecánica después de seguir subcampeona.
1: Holanda,
5: boludo. Holanda vino a Argentina después de salir subcampeona en Alemania 74, pero sin Johan Cruyff.
6: Correcto.
5: ¿Por qué no vino sin Cruyff? Bueno, hubo muchos mitos de eso, hubo muchísimas polémicas. Primero decían que Cruyff no había venido por la dictadura cívico-militar que estaba en el país. Después habían dicho que por un impedimento de su esposa, que su esposa le dijo no quiero que vayas, y también se habló mucho de una pelea con los dirigentes de la federación. Generó mucha polémica a los hinchas, los aficionados de Holanda, muy enojados con Cruyff. Bueno, 30 años después, en el año 2008, en abril de 2008, Cruyff habla por primera vez del tema, rompe el silencio en Radio Catalunya, una radio de Barcelona, y él ahí dice que meses antes, tiempo antes del Mundial, sufre un intento de secuestro. Ingresan delincuentes a su casa, él estaba con su esposa, con sus dos hijos, lo apuntan con una escopeta, y ese hecho le generó tener otras prioridades, acomodar el orden de prioridades, a quedarse con su familia. Por eso Cruyff no estuvo presente en el Mundial 78, que más allá de ser la gran figura, a Holanda le fue muy bien porque llegó a la final, que terminó perdiendo contra nosotros, contra Argentina.
1: Vos sabés que se habló mucho de ese tema y se habló de que no venía por la dictadura. Después también hay una carta de gráfico de aquel jugador de Holanda escribiéndole a su hija, que habían dicho que la habían escrito otras personas. Hay mucha tela para cortar de ese Mundial 78. El otro día Juan Emiliano me trajo la revista Gente del 78 y los gráficos del 78, y ahí podemos marcar un montón de cosas también que lo vamos a ir mostrando de lo que fue ese Mundial. 25 millones argentinos jugaremos el Mundial. Sacame un poquito la música. Y ya viene Juan Emiliano. Terminó la final. Yo me acuerdo que fui a ver un partido con... creo que Irán y México, acá en la cancha de Central, que jugaba Hugo Sánchez. Y los chicos ingresamos a la escuela, a la cancha, con el guardapolvo, y te dejaban entrar, ¿no? Y podíamos mirar el Mundial en esa época, ¿te acuerdas, Martín? Y bueno, terminó la final del mundo, y yo vivía a Gálvez 1478, Gálvez entre Corrientes y Paraguay. Y mi papá había sido marino mercante durante muchos años y había estado mucho tiempo en Europa, hablaba varios idiomas y vio la cosa de otro lado. Lo vio desde Europa lo que estaba ocurriendo en la República Argentina. Los medios hegemónicos tapaban absolutamente todo, estaba la dictadura militar, bla, bla, bla, bla, bla. Pero lo que quiero contar es que mi papá, sentado frente al televisor, un televisor grande, que era de mi abuela de los años 60, todavía en blanco y negro, mi mamá me dice, vamos a festejar al monumento. Y yo voy y lo busco a mi papá, como yo tenía 78, 10 años. Mi viejo murió después de ese mundial. En el 80 termina muriendo mi viejo. Y mi viejo estaba sentado frente al televisor. Y yo le dije, vamos papá, vamos a festejar. Y mi viejo me miró y me dijo, no hay nada que festejar. Cuando seas grande te vas a dar cuenta por qué. Fue lo único que me dijo. No, pero escúchame, yo quería festejar la banderita, ir al monumento. Y yo me acuerdo que me dijo eso. Cuando seas grande te vas a dar cuenta, pero no hay nada que festejar. Me dijo mi papá, que era futbolero, mal hincha de Boca, fanático, tremendo. Y cuando yo fui al monumento, a la bandera, la actual hoy, me acuerdo la cantidad de militares que había con el casco blanco, ¿te acordás? Los militares que estaban ahí custodiando todo lo que era el monumento. Y yo recuerdo a mi mamá, y yo recuerdo con la banderita festejando el primer mundial de Argentina, pero recuerdo también la figura de ese militar con casco blanco, con cara adusta y con un fusil. ¿qué hace este tipo con el fusil acá? Yo vengo a festejar. Y esa imagen me quedó de por vida. Y después con el tiempo, bueno, mi papá falleció al toque, me quedó esa imagen del Mundial 78. Que vale aclarar por lo que vos estabas diciendo, que Craig se decía que no vino por la dictadura, después un montón de cosas que pasaron durante el transcurso de ese Mundial. Pero bueno, es linda la historia, independientemente. No quiero entrar en discusión, ¿se entiende, no?
2: Sí, claro.
1: No voy a la discusión.
2: Bueno, se habló mucho de las ausencias.
1: Voy a lo que pasó realmente, pero lo que pasaba en la ESMA, cuando gritaban el gol, torturaban a la gente. O sea, horroros. La dictadura hizo desastre en este país.
5: Pero eso no está en discusión.
1: Pero algún pelotudo todavía lo discute. Bueno, sí, pero nos vamos a la pausa. Nos vamos a la noticia. Emi,
2: vamos. Emi, estamos.
1: Estamos con la noticia.
6: Cortito, Juli, algo que también vale recordar, que vos lo mencionabas el otro día, otra historia, es la de Francia con la camiseta de Kimberley.
1: Claro, yo me confundí. Porque yo dije que era la camiseta de Aldo Civil. La camiseta de Kimberley en el Mundial 78 se jugó. Bueno, ese estadio está como está hoy, porque desde el 78 no se le hizo más nada.
2: Uh-huh. Mantiene la estructura original.
1: Claro, pero en Mendoza, por ejemplo, mantiene la estructura original y está hermoso el estadio de Mendoza. Hemos ido un montón de veces. ¿A qué pelo cambiaron? En el 2011, cuando se hizo la Copa América.
2: Pero lo remozaron también.
1: Lo remozaron. El estadio de Mendoza es muy bonito y aparte tiene todo el parque. Es tan precioso, pero preciosísimo el estadio de Mendoza.
2: Sí, estamos de acuerdo.
1: Y está abajo, viste, metido.
2: Una olla.
1: Es una olla, pero es precioso por todo el parque. Es como si fuera tres parques Independencia, una cosa así.
2: Sí, más o menos.
5: Sí, porque tiene una dimensión
1: muy grande. Qué lindo que es. Y aparte, fácil de llegar, fácil de acceder. ¿Quién te complica todo? La policía. tiene un parque enorme para que entre y salga la gente rápido. Y cortan. Cortan por 500 barras de un lado y 500 barras del otro, que son los que mandan este puto país en el puto estadio en el cual vayas. Lamentablemente es así. Corta.
2: Bueno, ¿puedes cortar?
1: Y cortamos ahora y nos vamos con Carvalho.
5: Mucho Sina me sigue en Instagram.
7: 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Hora 13:34 minutos en todo el país, el cielo cubierto en la ciudad de Rosario, temperatura 13 grados, humedad 62%, presión 1028.4 hectopascales, el viento del sector este a 10 kilómetros en la hora. Locales. Rescataron un perro desnutrido que estaba atado en el patio de una casa. Lobo, un perro abandonado en una casa de zona norte, fue rescatado por agentes municipales en muy malas condiciones de salud, desnutrido y atado en el patio. Tras la intervención quedó en un hogar de guarda transitoria, a la espera de una adopción definitiva. De acuerdo a un comunicado oficial, el trabajo se realizó luego de que se viralizaran algunos videos y por denuncias de vecinos y organizaciones proteccionistas. Regionales. En el sur provincial, bomberos voluntarios de San Lorenzo recaudaron casi 11 millones de pesos en una multitudinaria gala solidaria. Con un teatro Aldo Braga colmado y la participación de academias de danza de toda la región, bomberos voluntarios de San Lorenzo logró recaudar casi 11 millones de pesos en una gala organizada junto al municipio y al consejo. Los fondos serán destinados a la compra de equipamiento clave para emergencias y rescates. Nacionales. Explotó un camión cisterna y murieron dos trabajadores de un yacimiento petrolero en Mendoza. Dos trabajadores de un yacimiento petrolero de Mendoza fallecieron tras la explosión de un camión cisterna que se encontraba dentro de un taller de la compañía para su reparación. El accidente ocurrió este miércoles por la noche en un área operativa de la base petrolera ubicada en el departamento de Malargüe, momento en el que las dos víctimas fatales se encontraban en el taller para arreglar el camión cuando el vehículo explotó. Internacionales. Colombia expulsó al encargado de oficina de la Embajada de Bolivia. El Ministerio de Relaciones Exteriores de Colombia anunció que tuvo que expulsar por reciprocidad al encargado de la oficina de la Embajada del Estado Plurinacional de Bolivia, Ariel Percy Molina, luego de que el gobierno boliviano hiciera lo propio con la embajadora colombiana Elizabeth García. 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El cielo está cubierto en la ciudad de Rosario, temperatura 13 grados, humedad 62%, la presión 1028.4 hectopascales. La hora en todo el país, 13:37 minutos. 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
5: Bueno, hay un montón de mensajes al 341-3630-583, pero tenemos 20 minutos y lo quiero aprovechar con el invitado. Así que le agradecemos a todos aquellos que escribieron. Por ejemplo, el 268 dice, este programa es anticentral, son insoportables. Tiene razón, tiene razón.
6: ¿Te das cuenta recién ahora que somos insoportables? Maestro. Sí, dale, cambia. Ni yo lo escucharía, ¿eh?
5: Yo no lo escucharía tampoco, ¿eh? Bueno, me voy a...
6: Está Quique también sumado.
5: Ah, Quique, ¿qué haces? ¿Cómo te va? No está Quique. No está Quique.
6: Ah, no se sumó Quique. Ah, ok.
5: No se sumó. ¿Se va a sumar Quique? No se va a sumar. Bueno, ¿dónde está él en estos momentos?
6: Dijo Estados Unidos, Quique.
5: ¿Y qué carajo está haciendo?
6: Oye, pregúntale vos, lo que sé yo.
5: Pablo, ¿qué haces?
6: Se queda el Mundial, no sé.
5: Ah, está bueno, ¿eh? Oh. Tenemos alguien para joderlo y para que nos dé alocamiento. ¿Qué haces, Pablo querido? Señor Pablo Lima, desde... ¿Dónde está? ¿En Miami? ¿Dónde corno está? ¿Qué haces? ¿Cómo te va, Julián Brico? ¿Qué decís? ¿Todo bien?
7: ¿Qué tal? Buenas tardes, Julián. ¿Cómo estás? ¿Todo bien? Bien, bien. Yo, sí, viviendo acá en Miami ya hace 9 años.
5: ¿9 años que está viviendo?
7: Bajo el calor constante.
5: Qué lindo, qué lindo, qué lindo. Vos sabés que estábamos hablando recién con Néstor Giorgi, que es un amigo que tiene acá Tequila Turismo, y el inconveniente que tiene el argentino por ahí de... Nada, de ir a un mundial que va a ser muy, muy costoso, ¿no?
6: Por la distancia,
5: dijo, pero en Orlando dice que es barato la el hospedaje. ¿En Miami qué es? ¿Barato o no es barato vos que vivís ahí? ¿Barato o no es barato?
7: Últimamente, la verdad es que Miami está muy, muy caro, está fuera de control. ¿Sí? Sinceramente no sé cómo está el tema en comparación los hoteles normales de todo el año con este evento especial que es el Mundial. Pero normalmente... siempre dependiendo de la zona, es bastante caro.
5: ¿Y por qué te instalaste ahí? ¿Por qué te fuiste a Miami y te instalaste? 9 años hace ya que estás... ¿Cuánto hace que jugaste en Central?
6: Antes de Messi llegando al Inter.
5: Ya, bueno, sí.
8: ¿La vio?
6: No, la vio venir.
5: No, mentí. ¿Qué la vio venir? Dijo, gracias, Leo, por estar acá, ¿no?
7: Después que me retiré, que dejé de jugar al fútbol, trabajé un año como director deportivo en Danubio, en Uruguay. Ajá. Y realmente cuando vi lo que es el fútbol por detrás no quise saber absolutamente nada. Me mudé para acá, para Miami. Hice un proyecto de una academia de fútbol. La tuve 6 años, me fue bárbaro. Después me aburrí un poco e hice un programa de entrenamientos personalizados de alto rendimiento. Y hace cuestión de unos meses me recibí de coach en nutrición. Y ya estoy estudiando también nutrición en el deporte. Así que contento con todos esos proyectos que son míos. No tengo que pedir nada a nadie, hago lo que yo quiero y se terminó, no dependo de nadie.
5: No dependes de ningún dirigente que por tu cara o por jugaste en tal lado, por tal o otra cosa, o un representante te meta a dirigir en un equipo, ¿no? O sea, mirá qué loco, dijiste, me cansó todo lo detrás del fútbol, estuviste jugando muchos años, sí, mucho tiempo, y te hinchó las pelotas todo el entorno. Y si hay alguien que conoce el entorno es precisamente el jugador que estuvo de adentro, ¿no? Está claro esto.
7: Sí, no, realmente siempre soy un agradecido al fútbol, no es que estoy negado ni hablo con rencor del fútbol, al contrario, soy un agradecido y soy un privilegiado haber podido jugar y haberle dado a mi familia un buen pasar y demás. Eso no se toca, lo que sí hablo es del entorno, también me han ofrecido muchas veces para ser representante, no quiero saber nada, quizá en algún momento ayuda a algún amigo que sea representante en alguna conexión, algo así, pero no he querido realmente meterme en eso porque hay muchas cosas muy complicadas detrás del fútbol y la verdad que no me interesan. Yo quiero estar tranquilo y no estar involucrado en absolutamente nada.
5: ¿Y te costó? Digo, porque no es difícil para el jugador que está 20, 15 años, mucho más, porque la gente no toma en cuenta de cuando vos sos pibite, te lleva tu viejo, Yo creo que, por ejemplo, la serie de Di María dio a entender un montón de cuestiones. La madre iba en bicicleta, lo llevaba al pibe y el padre con el carbón y hacían todo lo que podían. Iban al babi y lo volvía a buscar. O sea, todo ese sacrificio no se ve. Se ve cuando vos llegaste a la primera división y los años que jugaste en primera división. Pero hay 10 años que vos estás todo el tiempo practicando de lunes a viernes. Te lleva tu viejo, te lleva tu vieja. Es todo un sacrificio.
6: Y a veces en clubes no tan trascendentes.
5: Claro.
6: Porque decía Danubio, donde nació, donde terminó.
5: Sí.
6: Viste que si cierro el ciclo, ¿dónde? Sí. Y son de los clubes más, entre comillas, más, más modestos que hay en cuanto a estructuras, ¿no?
5: Sí, sí. Eso es lo que no ve Pablo también, ¿no? Todo, todo ese recorrido que hace un jugador de fútbol.
7: Yendo al inicio de la pregunta, no, para nada, no me costó para nada. Mientras estaba terminando los últimos años, ya me puse a... Soy director deportivo, también tengo la licencia pro FIFA de entrenador, que no quiero saber nada, la tengo, pero
5: no quiero saber nada. Pero escúchame, quédate colgada ahí en Miami, dale, dejate de embromar.
7: No.
5: Pero escúchame, si en la MLS, perdón que te corte, ¿no es más tranquilo dirigir ahí? Pablo, estoy equivocado, ¿no es más tranqui dirigir ahí? No querés saber nada, las caras lo dicen todo.
7: No, seguramente sí, pero... Tiene que ser algo muy puntual, quizá algún amigo que me llame al cuerpo técnico y que me guste el proyecto. Si no, sinceramente, prefiero que no. Entonces, nada, me preparé para el después, así lo hice y sigo, de hecho, ahora, porque bueno, esto nunca termina, siempre hay que estar preparándose porque es todo muy dinámico, cambia todo muy rápido, así que yo no puedo... estar con algunos chicos que entreno y decirle al papá, contarle el gol que hice, le hice a Argentino Juniors en el año. Una vez se lo podés contar. Pero después no podés estar todo el tiempo con ese verso. Tenés que estar en los tiempos modernos, entender otras cosas. Las cosas ya cambiaron bastante. Así que nada, y aparte me gusta estudiar, me gusta progresar, tener mis cosas. Y como dije... hace un rato, no me gusta depender de nadie.
6: Sí, es cierto. Además, este detalle, ¿no? Cuando los alumnos te puedan... Vi que estabas en la academia, que estabas armando.
5: Papá, le pregunté una boludez, yo no me hago cargo.
6: Cuando los alumnos te pedían, decía, vamos a ver nuestro profe cómo jugaba. Dice, entonces yo te mostraba...
5: Había relatado un gol.
6: Revoleando los winners por todos lados.
5: No.
6: De excelente pegada en pelota detenida, ¿no?
5: Totalmente.
6: Pero revoleando, con los codos arriba, las pelotas detenidas, uruguayo... Poco pelo, olvidate.
5: Claro.
6: ¿Viste? Era muy difícil convencerlos así, Pablo.
7: No. A ver, y lo peor de todo es que no les puedo mostrar los videos de los chicos de cuando hacía un caño.
5: Nada.
7: Así que, bueno, por ahí les digo, miren lo que hay por ahí en YouTube, en Google, algo de eso y ya está, ¿viste? No entro en detalles.
5: Escúchame una cosa. Yo recuerdo, ¿qué año terminaste vos de jugar en Central acá? ¿Qué,
6: el 2008-2009? ¿Qué
5: 2008,
6: fue?
7: Bueno, en Central estuve solamente 6 meses porque Gareca no me permitió seguir y nada, me hice un contrato solamente por 6 meses, después tuve que volver a Vélez.
5: Claro, pero yo relaté un gol de tiro libre acá.
6: Sí, un golazo hizo de tiro libre. Con el pantalón amarillo, me acuerdo, ¿sí?
5: ¡Pantalón amarillo!
6: Era pantalón amarillo.
5: ¿Te acordás, Pablo, o no te acordás de un corno?
7: Sí, claro, sí fue. Pará. Pantalón amarillo no fue a Lanús.
5: A ver.
6: Puede ser. No me acuerdo.
5: Búscalo. Puede ser, no sé. Yo creo haber relatado un gol tuyo. No sé si en Vélez o en Central.
6: Sí, en los dos, en los 12.
8: Lanús 2, Central 1, torneo de clausura 2009.
6: Ahí está, clausura.
5: Torneo clausura 2009.
6: Ahí está.
5: Sí, ahí fue el día que te equivocaste, Pablo.
7: Sí, ahí levanté un centro y me salió el ángulo. Como toda la carrera.
5: No, pero el recuerdo que uno tiene más allá de tu dote como defensor era que le pegabas con un fierro a la pelota. Y nada, y ese es el recuerdo que uno atesora acá, más allá de otras cuestiones, ¿no? ¿Cómo ves desde Miami el fútbol argentino? ¿Lo seguís? ¿Te gusta? ¿No te gusta? ¿Te aburre? Nosotros somos, a ver, para que meterte la idea nuestra. Somos unos convencidos que el VAR arruinó un montón de cosas, ¿no? Por lo menos para Sudamérica, porque los sudamericanos somos complicados. Y la verdad que hay tantos cortes, el otro día estábamos hablando, tantos cortes en un partido que llega un momento de decir, dale, jueguen de una vez, se juega muy poco sí, tiempo neto. No sé cómo lo ves vos como espectador desde allá.
7: Casualmente, mira, me pasa que no miro mucho fútbol, te soy sincero. Me aburre ya bastante después de estar tantos años jugando profesionalmente. Me aburro un poco y no soy el típico que sigue jugando, jugando en una liga y en otra liga y en otra liga y sigue jugando. No, no, no, yo no quiero saber nada. De hecho, casi ni juego. Pero el fútbol argentino cambió muchísimo. Era antes, no, yo parezco un viejo de mierda.
5: No, pero está bien, pero está bien. Antes, dale, si estás viejo, dale, si estás viejo, no jodas.
7: ¿Y dónde está la arruga?
5: Claro, claro.
7: No, era otra cosa, era diferente, sí. Casualmente el otro día miré un poco de River Central,
5: sí.
7: Lo miré acá en casa, estaba con un amigo y me llamó muchísimo la atención las veces que se paraba el partido, el tiempo que tenía parado el partido y de repente, no sé, yo calculo, yo en esta época yo no podría jugar, yo iría preso a todos los partidos. O sea, los tocan y están media hora tirados, es cierto, y se revueltan. Es cierto. Te juro que me desespero, me volví loco el otro día. No sé, está raro.
5: A mí yo ayer transmití Copa Argentina y lo que primero marqué es eso que estábamos hablando, Pablo. Esta cuestión de que en Copa Argentina el jugador no se queda tirado porque sabe que no hay VAR. Entonces, eso es lo que tiene el sudamericano. Pero no es problema del VAR, es problema nuestro, de nuestra idiosincrasia. Entonces mira, el técnico le dice, quédate tirado para que la revise. Tardan un montón en la revisión. Pero en Copa Argentina, el partido parece otro fútbol. ¿Por qué? Primero porque van las dos hinchadas. Segundo porque va y viene, nadie se tira, nadie hace tiempo, nadie espera el VAR. La tecnología, no es que estoy en desacuerdo con la tecnología. Estoy en desacuerdo con la idiosincrasia nuestra, Pablo.
6: La trampa.
5: El latino, la trampa,
6: si
5: ¿no?
6: Entra, estamos,
5: creo que estás asintiendo con la cabeza. Hay gente que te está escuchando y otra gente que te está mirando también por el streaming, pero ese es el problema nuestro, ¿no? No es el problema el VAR.
7: Es que sí. Es que siempre queremos sacar ventaja. Y cuando digo, no estoy hablando solamente de la Argentina, estoy hablando de argentino, uruguayo.
5: Claro, el latino.
7: Somos lo mismo, o sea, no andemos con tantas vueltas. Entonces, eso también como que, si bien la tecnología está bueno, está por momentos a veces sirve y está a favor, por momentos como que queremos ganar la tecnología y querer sacar partido de todo. Entonces, sí. Ahí me parece, una opinión personal, que ahí es donde se jode todo un poquito y se hace más lento, más discutido, más, no sé, qué sé yo, no veo la rapidez. Siempre destaqué yo, que llevo muchos años en el fútbol argentino, la velocidad que tiene el fútbol argentino. Siempre lo destaqué, incluso cuando me tocó ir a Europa, decía, wow, está bueno, está rápido, pero en Argentina también era rápido.
6: Mira.
7: Y realmente ahora se convirtió en otra cosa. No estoy muy de acuerdo con muchas cosas.
5: Perdón, porque si no se me va a perder porque él contestó algo. Sí. Estoy cansado, no quiero saber nada con el fútbol. Y el otro día se me vino a la cabeza, cuando Pablo estaba diciendo eso, se me miró a la cabeza Tevez, que dijo, no quiero jugar más. ¿Viste?
6: En Talleres, no tocaba la pelota.
5: Dijo, no quiero, pero no jugaba, no. Y yo lo tengo a Gustavo Lombardi como comentarista en muchos partidos. Y Gustavo, desde que se fue, jugó una sola vez. Y juega al golf. Tevez juega al golf. Ahora le están metiendo pádel. ¿Viste? Sí, que los pádel. Jugadores están incursionando en el pádel. Digo, ¿por qué les pasa eso? ¿Por qué, viste? Porque lo que dijiste vos...

0: vestido de blanco.
1: No, ¿qué? Gorrita.
2: Comentame qué deporte te gustaría que yo juegue.
0: Sí, un rugby.
3: Un rugby. Te lo imaginas jugando rugby.
0: Un fútbol americano. Sí, un béisbol. Sí.
3: No, pero
0: hockey sobre hielo.
2: Ah, béisbol, está buenísimo el béisbol, Está lo que te perdés.
3: No, el béisbol a mí me encanta. Me encanta también el softball, lo hice en educación física. Parece una boludez, pero es lindo deporte. Bueno, Pablo, perdón, te cortamos. Culpa de Rodrigo, no, que te ve en otro deporte. Pero estás jugando al tenis, ¿viste?
2: No, curioso. Chico, no, básicamente lo que decía era eso, que uno... Bueno, voy a hablar por mí, no me gusta hablar de los demás, pero... En el caso personal, intento hacer deporte e intento hacer algo que me haga feliz y me saque un poco la cabeza. Fueron muchos años. Ustedes no tienen quizá el alcance y la idea que tenemos nosotros de estar tantos años con horarios, tantos años con presión, tantos años con una rutina bastante pesada. No me quejo, que no suene como una queja, pero estoy diciendo lo real. Entonces... Cuando salís de ahí y después te querés meter en algo de fútbol, ves que hay corrupción, ves que si no haces cosas que no tenés que hacer, no te podés meter. Si querés hacer las cosas bien y te saltan por los costados, basta, te vas. Entonces después vas a jugar un partido de fútbol. Me ha pasado acá en Miami. Voy a jugar un partido de fútbol otra vez. Y yo relajado, a divertirme, qué sé yo, viene uno, me pone el cuerpo, me tira por un costado. Digo, pará, flaco, relájate. Ah, no se te puede tocar. Digo, no, se me puede tocar. Le digo, ahora bancatela, le dije.
3: Ahora bancate el vuelto.
0: Parece que no sabía con quién estaba tratando. Claro. ¿No? Me parece.
2: Entonces, ¿viste? Ya está, no queremos esa competencia. Nos queremos divertir. O sea, voy a hablar de mí, repito. Me quiero divertir y no tenés ganas de que te vaya, que te marquen todo un partido, que te empuje, que te tiren un caño, que se prueben. Basta, loco, ya está, otra cosa.
3: Totalmente. ¿Les cuesta al uruguayo, como nos costó a nosotros, entender a Bielsa? Porque han tenido varios encontronazos, no solamente jugadores, sino también gente relacionada al fútbol.
4: Habló Abreu hace poco al respecto.
3: Habló Abreu, que estuvo mucho tiempo también jugando acá en Rosario Central. A nosotros los argentinos nos costó entenderlo a Bielsa, y es un tipo que... está más cerca de lo que es la idiosincrasia de la cultura europea, inglesa, por ejemplo, que la cultura nuestra, latina, ¿no? Porque decía Pablo, somos iguales, y en realidad sí. Pero bueno, no sé, ojalá que le vaya bien. A mí me encantaría que a Bielsa, que se le dé alguna vez un triunfo importante, a mí particularmente, yo lo deseo porque, me parece un tipo honesto dentro del fútbol. Tal vez por eso que vos estabas marcando recién, Pablo, de todos los quilombos que hay en el fútbol, y por eso te fuiste y dijiste, no, toda esta runfla no lo banco. Por eso Bielsa, por ahí, parece un bicho raro dentro de este ambiente, ¿no? Es lo que vemos nosotros aquí.
2: La opinión personal que yo tengo acerca de Bielsa, a mí me parece un técnico excelente, me encanta. Pero sí ha chocado demasiado con el grupo que le ha tocado estar, y él tiene una forma de trabajar que quizás no se la aceptan en todos lados. Y justamente, me agarro un poco de lo que decís vos. Viene con una mentalidad, y sabés cómo es perfectamente el uruguayo, el argentino, que nos decís qué es lo que tenemos que hacer y nos molesta, y no nos gusta a veces. Entonces creo que pasa un poco por ahí. Después han habido algunas cosas internas que no me quiero meter porque no me corresponde, que si son como se dijeron, no me gustan, pero como no estoy en condiciones de hablar de cosas que no estuve, no estoy y no me corresponde, las dejo ahí. Si vos me preguntás como entrenador, me encanta como entrenador. Lo que sí está claro que ha chocado demasiado con el grupo que le ha tocado estar, el grupo, ha cambiado un poco el grupo en sí, pero básicamente ha tenido varios cruces. Entonces, ¿cómo se soluciona esto? Si me preguntás, yo creo que se tienen que juntar a hablar y limar asperezas, van a jugar un mundial, o sea... Tener puesta la camiseta de tu país, tenés que matarte, pero de donde sea y como sea, sin importar quién esté. Aparte, el entrenador es el que da las indicaciones. Esa es mi opinión. A mí me gusta Bielsa, pero creo que hay cosas que no han estado de acuerdo y tienen que juntar a hablar. Si se terminó el tema, no dar tantas vueltas y tanto drama.
3: ¿Y cómo ves a la selección de Uruguay? ¿Cómo ves el Mundial y cómo ves el clima que hay? A mí me parece... En la distancia que no hay clima todavía de mundial y no va a haber tampoco un gran clima en Estados Unidos, pero ¿cómo ves a tu selección, a la selección de Uruguay?
2: No la veo muy bien, no estamos llegando de la mejor forma, es lo que pienso, es lo que me parece, es lo que se ha demostrado, así que espero que en este corto tiempo, que no es casi nada, se trate de, repito, de limar alguna

0: aspereza de que se pongan de acuerdo. Buenos jugadores hay, buen cuerpo técnico creo que hay. Y bueno, con respecto al clima acá, no sé cómo decirte, quizás yo por ahí no estoy tan dentro del fútbol acá ni nada, no quiero saber nada, pero yo veo todo normal, yo claro. No siento que haya un mundial, no sé, no lo veo, quizás me estoy equivocando y en otra parte de la ciudad está todo el mundo saltando y está todo el mundo como loco. Yo no lo veo, o sea, no siento que haya mucho clima, y te estoy hablando que Uruguay tiene dos partidos acá. Está bien, Uruguay somos poquitos, está todo bien, pero no siento que haya un clima, no estoy viviendo un clima de mundial, sinceramente.
1: Y ni la inserción de jugadores como Messi, Suárez, lo que está viviendo el Inter de Miami, todo el movimiento, ni eso ha movilizado, ¿no? Yo creo que la movilización, insisto, a la distancia, yo estuve... Me acuerdo de unos partidos de la selección ahí en la vieja cancha del Inter de Miami, ahora hicieron una nueva. Tiene que ver con los mexicanos, los latinos, que van a ver, obviamente, a Messi, ¿no? Está claro. Ni eso hace que haya un poco de, no sé, de mundial por ahí, no. Nada.
0: A Messi lo vienen a ver todos, ese es mejor. A Messi obvio. Lo vienen a ver todos.
1: Obvio.
0: Y acá no es que haya. Hay muchas. De muchos países, digamos, no me animo a decir que hay más de uno del otro, hay demasiado de todos. Y no sé realmente, o sea, de hecho, fui una vez sola a ver al Inter, no me mueve nada. qué sé yo, Luis me dijo, vos te doy un par de entradas, le digo, no, tranquilo, después te aviso, cualquier cosa, le dije.
2: Pero te perdés la chance de estar con Beckham en un palco.
3: No Victoria quiere saber Adam, nada.
2: Antonella. Antonella,
1: no,
2: nada.
1: No sea, quiere saber nada.
2: Los nenes,
1: no,
2: nada.
1: Está bien, pero no quiere. Escúchame, no, Suárez le dijo, te dijo, bola, vení, escúchame, te di un palco y dijiste, no, está bien, listo. ¿Una sola vez lo fuiste a ver, en serio?
0: Sí, fui una vez sola a verlo, sí. Así que no, como que no estoy muy conectado con esa parte de. No me motiva mucho, te soy sincero. Aparte, tengo entendido por. Bueno, yo entreno chicos y que por ahí han estado en el Inter de Miami, que está todo como muy desconectado a esa parte, ¿viste? Como que mandan todo, si no mandan... Entonces ni me arrimo, olvídate.
1: Ni te arrimo.
0: Me quedo tranquilo, yendo a la playa, leyendo el libro, ya está, tranquilo.
1: Está muy bien, está muy bueno. Bueno, nos alegra mucho saber de ti, nos alegra mucho que estés muy bien. Nos alegra mucho que no pegues más patadas. No, eso es mentira.
2: No, mentira.
0: En el tenis no puedo, ¿eh?
1: En el tenis no, es verdad, ¿viste? No hay contacto. Está bueno, buscate un deporte de no contacto. Nada, una carrera en Peñarol, en Danubio. La mayoría de
2: Vélez.
1: De, claro. En Vélez, poco tiempo aquí en Central, pero nos acordamos también, obviamente, de un montón de cosas. Danubio.
2: Escuchá, Pablo, perdón, la última. Y del grupo ese de Central. Vos sabés que cambió radicalmente. ¿Cuánto pasaron? 15 años.
1: 15 16, años
2: 17, 16.
1: Qué viejo que estaba.
2: Y hoy está en otra situación. Lo tiene Di María, Marco. Bueno, todo esto. A vos te tocó la parte, la más heavy de todas. Era el momento de mayor confusión institucional. ¿Guardás?
1: 2008, 2009.
2: Claro, ¿guardás contacto con ellos? ¿Tenés contacto? ¿O no? ¿Se perdió con todos?
0: Mira, hablo con Fatu a veces. Después hablo con gente del club también que sigue estando ahí. Es un club que, bueno, todos saben que quiero mucho, estuve poco tiempo, pero en Argentina Vélez y Central son los clubes que más quiero, que estoy muy agradecido. Nos tocó, sí, estar en un momento bastante complicado, pero salimos adelante. Así que guardo el mejor recuerdo. Estuve hace poquito en Buenos Aires, hablé con amigos de, incluso para ir a un entrenamiento, no me dio el tiempo, me tuve que venir para acá, pero ya voy a ir a visitarlos y es una ciudad que quiero, es una ciudad que me gusta, es un equipo que quiero, es un equipo que me gusta, así que en algún momento, antes de fin de año, ande por ahí.
1: Bueno, te mandamos un gran abrazo. Justo hoy conversamos con Fatu. Está de padre hoy el gordo, dijo. Un delincuente, en total. Mirá las caras que hace. Estuvo loco siempre, ¿no?
0: Después le voy a llamar, me voy a putear un rato.
1: Ahí está, listo, perfecto. Bueno, Pablo, gracias por este tiempo. Te mandamos un gran abrazo y esperamos verte por Miami, ¿por qué no? Dale, un cariño grande.
0: Abrazo grande, que estén bien, chao. Vale,
1: chao. Bueno, linda nota. Nos vamos despidiendo, ¿le parece bien?
2: Buen aporte de Mauro.
1: Una información cortita.
3: Interesante, sí, pues, del mundo auriazul.
1: Esperá, pará. Ahora la das, digo. Se viene el Vasco Arrizabalaga, se viene Julieta Quiroga, se viene todo el staff, ¿no? Dígame, que no sé qué quiere decirme.
3: Parte médico. Juan Cruz Comar, luego de los estudios cardiovasculares de control post-ablación cardíaca por una arritmia, recibió el alta médica deportiva por parte del servicio de cardiología de la Fundación Favaloro en Cava. Se suma a entrenar junto al plantel.
1: ¡Vamos!
3: Discúlpenme si les hago un poquito
1: de... hablando en serio, porque me mira Rodrigo. Yo soy enfermo cardíaco. Y te pegás unos cagazos, hermano. Y nada, en serio. Y por eso me alegra mucho. No se trata de dónde juegue. Se trata del humano. Me chupo un huevo si. A ver, si podés jugar o no podés jugar. Hay veces que, por ejemplo, el chico de Vélez que le agarraron a... Que estaba con Miguel, que hoy es el entrenador. ¿Te acordás que jugaba de 9? Que lo agarraron justo. Gracias a Dios, hoy la tecnología, la medicina ha avanzado mucho, chicos. Muchísimo. No nos olvidemos que Juan Gilberto Funes en esta época no se hubiese muerto.
2: Sí, eso es verdad. Claro.
1: No nos olvidemos que Trocero se murió en el Gigante de Arroyito porque nunca lo controlaron. El 9 de River, vos no habías nacido, Tiaguito. ¿Te acordás que se murió acá?
2: Sí, sí, sí.
1: Y hubo un montón de casos de jugadores que han fallecido. Se desplomaron en la cancha.
4: Y la tecnología lo
1: El danés hace poco. Claro, bueno, ahí. Y lo ayudó no solamente la tecnología, lo ayudó que un compañero suyo sabía hacer masaje cardíaco y saber cómo.
4: Costado.
1: Que parece una boludez y no es una boludez. Todos tendríamos que saber cómo hacer un RCP. Es muy importante. Y nosotros como comunicadores tenemos que decir eso. Por eso me alegra y me pone muy contento esta noticia de Mauro, sobre todo para Juan Cruz y para la familia. Es buenísimo, es buenísimo. Y hay muchos controles y hay que controlarse. No esperen como yo, que fui un pelotudo que nunca se controló y me salvaron de pedo, porque no era mi hora. Pero si yo me hubiese controlado antes, no me hubiese pasado lo que me pasó, está claro, porque tengo antecedentes por mi mamá y por mi papá, que eran enfermos cardíacos, tuvieron un aneurisma, y lo tuve yo también, y toda mi familia murió de lo mismo. Entonces, vayan, contrólense, mira.
2: Marcelo Bravo, el jugador de Vélez.
1: Marcelito Bravo.
2: Está trabajando en inferiores.
1: Ahí está. Entonces, viste, hoy se puede controlar ese tipo de cuestiones. Y antes no se controlaba. Hoy la tecnología. A ver, chicos, a mí me cambiaron la válvula. En un día, estaba acá laburando. Se metieron por una arteria. Por una arteria. Me pusieron un marcapaso. Yo vi cómo me lo ponía. El coso. No cuando me pusieron el marcapaso, cuando me pusieron el provisorio. Le dije al médico, ¿lo puedo ver? Sí. Y vi cómo se metían. Una cosa de loco. Se metían y me conectaban. Se metieron por una arteria y me cambiaron una válvula, que tengo una válvula sina.
3: Es lo que
1: tiene
3: porcina. Porcina. Porcina con C. Con C, no con S.
1: Tengo una válvula porcina.
3: Porcina, sí.
1: Nada, entonces, me alegra mucho esta noticia. Y así cerramos el programa del día de hoy.
3: Bueno,
1: lindo programa.
3: Vos hablaste de los controles previos y es lo que arrancamos hablando cuando yo te dije del taxi.
1: Sí.
3: La doctora Frucci ayer dijo exactamente lo mismo.
1: Sí.
3: Los controles preventivos, donde uno se puede llegar a curar.
1: Exactamente, exactamente. Es un buen
3: Así
1: mensaje.
3: Así que hacete con un dedo.
2: Empezó. Él quiere su espacio ahora.
3: No, yo me voy. La verdad,
2: quiere tres minutitos.
3: El programa es de Brico.
2: Te quiere sacar, Brico. Te quiere sacar.
3: Brico, escúchame. No me conseguí un par de entraditas para Independiente.
1: No tengo. Me está
3: pasando. Para Tomás, que quiere con un amigo. No sea vigilante.
1: No tengo, boludo.
4: Mañana viene Rosario, el jugador con más aura del fútbol argentino. Kevin Lomónaco.
1: ¡Qué culito! Cáguenlo en la tropada, en serio. Chao.

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0: 14 con 10 minutos, bienvenidos, esto es El Río Suena, hasta las 17, aquí por LT3 AM 680, en una jornada con cielo mayormente nublado, dice el pronóstico y del Servicio Meteorológico Nacional, con presencia de humo, así lo indica también, no se percibe por afuera. Valen, ¿cómo estás? Buenas tardes.
1: ¿Cómo estás, Juli? Sí, no, por
0: presencia
1: ahora no.
0: De humo no has percibido. Bueno, la cuestión es que la humedad es del 62%, la presión 1028.4 medidas hectopascales, viento del este a 10 kilómetros horarios y la visibilidad reducida a 12 kilómetros. El pronóstico indica para lo que resta de esta jornada cielo mayormente nublado con una máxima de 15, y atención porque mañana amanecemos nuevamente con frío, mínima de 4, máxima de 14 grados centígrados, y el cielo también parcialmente nublado para la jornada del viernes, para muchos el comienzo del fin de semana. Mucha información también para esta jornada que se desprende de lo que ocurrió en la tarde-noche de ayer en la Cámara de Diputados, concretamente con la ley Hojarasca ya aprobada o teniendo media sanción por parte de la Cámara Baja, en este sentido, para normativas que eran vetustas, tenían por lo menos 20, 30 años de antigüedad, hasta en moneda, ¿no?, de aquella época, bueno, fueron eliminadas. Son cuestiones más bien domésticas, no tan trascendentales para la vida del ser humano, pero que sin lugar a dudas vamos a dar la nómina en un rato nada más de lo que se ha aprobado, eso por un lado. La segunda parte de la sesión fue furtiva en cuanto a discusión porque se habló del subsidio nada más y nada menos que al gas, las zonas frías. Esto que concierne a esta época del año, al invierno concretamente, otoño-invierno, cuando se utiliza este servicio en demasía en cada una de las familias argentinas, y de lo que se habla es de la eliminación de aquella ley del año 2021 que tenía subsidios a algunas zonas en la República Argentina. ¿Qué se aprobó? Bueno, finalmente se va a incrementar al menos en un tercio lo que es la tarifa del gas, y a partir de allí se genera un acuerdo con el Gobierno Nacional para subsidios de transporte en materia energética. Santa Fe no produce energía, por lo tanto es transportada a través de CAMMESA, y allí veremos si finalmente se genera un acuerdo en una relación con el Gobierno Nacional por parte de la gobernatura santafesina, que es bastante ambivalente. Sabrán ustedes que en el último tiempo también hubo algunos estadios de queja por parte de la bota santafesina, quiero decir, del gobierno de Maximiliano Puyaro, en lo que respecta a fondos, envío de fondos para medicamentos, también las obras que finalmente no se terminaron dando desde el orden o con fondos nacionales, sino que las absorbió la propia gobernatura santafesina, y a partir de allí también el reclamo que responde al campo, a las retenciones, lo que se envía a través de la tasa vial, concretamente en cuanto al combustible, lo que produce el campo. Bueno, en definitiva, esto que confiere a la región productiva también en nuestro territorio, algunas de las cuestiones que hacen a una relación, insisto, que por momentos no es del todo buena con el presidente Javier Milei. Hace algunas horas nada más, la vicegobernadora o ex vicegobernadora Gisela Scaglia, bueno, que también estuvo y fue parte de la discusión en la tarde-noche de ayer en la Cámara de Diputados, habló, por supuesto, sobre esta cuestión, las zonas frías y el servicio de gas. No es el único tema al que nos vamos a referir, sino que hay muchos otros. El caso del RIGI, porque se va a conformar una mesa de seguridad para esto que confiere a algunas industrias a nivel nacional en la quita de impuestos para poder importar y exportar productos. Nos vamos a referir al Consejo Municipal, porque todavía sigue siendo tema la inclusión de un parque acuático en la región de la costa norte, en la ciudad de Rosario. Algunos piden la eliminación, hay recursos de amparo en el medio, pero lo cierto y concreto es que las obras ya prácticamente están incursas en ese sector de la ciudad, que contendrá 120 metros de playa extra y esta posibilidad de un parque que confiere una entrada popular, si se quiere, para que los turistas y también los ciudadanos rosarinos puedan disfrutar de ese sector. Vamos a ver cómo finaliza esta cuestión. El recurso de amparo, lógicamente, está dispuesto para que el municipio brinde explicaciones de cómo se ha inspeccionado el lugar, si hay una medición hecha correspondientemente del suelo y los metros que deben darse en esto que en algún momento se trató en el Consejo Municipal también, que responde al CIRA, ¿no? Y que evidentemente Habla de la distancia, ¿no? De la costa para adentro, en cómo debe tratarse el territorio que definitivamente es público en la ciudad de Rosario. Algunos de los temas que iremos desandando de aquí hasta las 5 de la tarde y muchos otros más, pero por supuesto, así empezamos El Río Suena de día jueves.
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0: Y tenemos mucho de deporte, se vienen partidos, la final concretamente el próximo fin de semana del torneo de liga. A 20 y pico de días del mundial también ya se empieza a vivir o no la fiebre mundialista. Y por supuesto todo lo que confiere también al la Fórmula 1 que se va a dar, si mal no me equivoco, el próximo fin de semana. ¿Cómo estás, Valen? Buenas tardes.
1: ¿Cómo va, Juli? Bueno,
0: ahora sí formalmente.
1: Ahora sí formalmente. Sí, mucha actividad deportiva en estos días. Ayer, con muchos resultados, porque tuvimos Copa Argentina, tuvimos Copa Sudamericana, Copa Libertadores, y también que estuvimos repasando, por lo menos el primer tiempo que alcanzamos en el programa, lo que fue la final de la Europa League, que terminó siendo campeón finalmente el Aston Villa de el Dibu Martínez y Emiliano Buendía, que consiguieron el tan ansiado título. Así que bueno, vamos a repasar todos los resultados de ayer y también los partidos que va a haber en el día de hoy, porque también hay mucho material, porque hoy hay Copa Libertadores, donde va a estar jugando Independiente Rivadavia, va a estar jugando Racing en la Sudamericana, así que hay mucha actividad para repasar en el día de hoy. Vamos a hablar también de los equipos de la ciudad. Hoy pasa la información por Central, por supuesto con el parte médico de Juan Cruz Comar. Algo muy importante, que se estaba esperando novedades oficiales hace mucho tiempo y ya las hay, así que vamos a estar hablando de eso. También vamos a hablar de un campeón del mundo que ya arregló de palabras su regreso al fútbol argentino para después del mundial. Vamos a estar hablando de esto porque es muy importante. También con lo que tiene que ver con lo internacional, bueno, ya sabemos que dentro de poco se viene el mundial, quizás. Por lo menos en Argentina no está tan el clima mundialista por yo creo que el torneo argentino que todavía se está definiendo, y porque claro, también toda la situación de Tapia, de Tobillino, del fútbol argentino, estos días que se habló mucho de Central y demás, yo creo que desvían un poco la atención. Pero bueno, ya cuando termine el torneo, los jugadores empiecen a llegar para entrenar acá
0: 10 días antes, me animaría a decir, que se va a empezar a vivir la fiebre mundialista.
1: Y después cuando ya viajen y empiecen a hacer los preparativos en Estados Unidos, ya iba a ser otra cosa, me parece. Pero bueno, por ahora está así el tema. También vamos a hablar de algunas asociaciones como la MLS, que propone un cambio de reglas muy importante en el fútbol, que hace mucho que se viene hablando, pero hasta el momento nunca se ha tenido quizás la vocación de cambiarlo, y vamos a hablar de una regla muy importante que se propone para el cambio. También fuera del fútbol tenemos ATP de Hamburgo en el tenis y la Fórmula 1 que se viene este fin de semana con el regreso de Franco Colapinto.
0: Muy bien, todos estos títulos y más en un rato nada más. Ahora, día de estrenos, jueves, el cielo está nublado, está justo ideal para ir al cine, ¿o no, Leo? ¿Cómo estás? Buenas tardes.
3: Ah, sí, Julieta, buenas tardes, qué alegría escucharla, ¿cómo anda usted?
0: Pero muy bien, Leo.
3: Qué bueno, cuánto bueno. Me alegro, muy jueves, ¿eh?
0: Muy jueves, totalmente.
3: Tremendo jueves, sí, Juli. Y bueno, claro, vamos a ir al cine, tenemos una variedad de títulos realmente interesante, ¿eh? Para todos los gustos, porque tenemos una nueva película de Star Wars, con lo que eso significa, y mucho más, porque en este caso proviene del universo ampliado, digamos, en Disney Plus, porque una serie que llega al cine con una nueva historia o una continuación de la historia. Hablamos de Mandalorian y Grogu, esta película que tras 3 temporadas en Disney Plus de la serie, ahora llega a la pantalla grande para cerrar la historia intergaláctica. Así que hay algunos datos interesantes para contar, principalmente para los fanáticos, ¿no? De este universo, en el cual contamos a Martín Alberca, por supuesto, como uno de los fanáticos.
0: Ahí está,
3: no sé si del lado oscuro o no, pero bueno.
0: ¿Va a ir, tiene cosplay? ¿Va a ir vestido usted a ver la película? Ah, mira, dice que se va a disfrazar. Muy bien.
3: Y hasta va a llevar un Baby Yoda, ¿no?
0: Va con una remera de Yoda. Mira.
3: Claro, claro, bueno, sí. Ese es el viejo Yoda, pero este es el claro, baby, ¿no?
0: Exacto.
3: Que sí. No son los mismos, recordemos.
0: No
3: es Yoda chiquito, no. Aclaremos para los que lo ven parecido. Bueno, Juli, una comedia romántica argentina, sí, coproducida con Uruguay. Natalia Oreiro y Gael García Bernal, los protagonistas. La uruguaya, un poco argentina también, como Nati Oreiro, y el mexicano, que protagonizan esta historia. Medio de Trump en esta relación, no por ellos sino por los personajes, ¿eh?
0: Claro.
3: Otra película argentina esperada, tuvimos la van premier el martes, El Partido, esta película que revive el encuentro entre Argentina e Inglaterra en el Mundial de México 86. Vamos a contar algunos detalles muy interesantes porque es una película que no deberían perderse para los fanáticos del fútbol, de la selección, de Maradona y demás, porque está muy bien hecha, ¿eh? La de terror no puede faltar, El Pasajero del Diablo, en este caso, Juli, también un drama musical biográfico, La sí. Chica de la Colonia se llama, ajá, y Pequeños Monstruos para los más chicos, Aventura Familiar. Entonces, en cuanto a la animación que llega. Pero muy Juli, bien, tenemos varios de otros temas, ¿eh?
0: A ver.
3: Obviamente Gran Hermano, el repechaje y todo lo que metieron ahí adentro, ¿no?
0: Sí.
3: Entre los que ingresaron y los que regresaron y los nuevos que ingresaron, 13 participantes están ahora en la casa, sumado a los 12 que quedaban. A ver, volvió Andrea del Boca.
0: Sí.
3: Esto es noticia.
0: Linda Vincha.
3: Veremos si salva el reality o lo condena. Volvió Brian Sarmiento, Juli.
0: ¿Con o sin ella? No lo vi.
3: Sin. No, de hecho la gente no lo votó para que vuelva, pero Gran Hermano le dio el golden
0: ticket. Invito a la gente porque el TikTok dos es...
3: Charlotte Caniggia, sí. Julia, dentro de la casa, que se espantó por el olor que había y la mugre que tenía el baño.
0: No.
3: Charlotte se le va a complicar.
0: En dos días están nuevamente adentro en Telefe en el estudio, sí.
3: Sí. También Neno López, esta chica bailarina que estuvo en el Bailando, que fue la novia de Martín Salgüe en la última edición del Bailando. La mujer del Turco García también, Juli, Mariela. Sí. Y una uruguaya que fue Miss Uruguay, Tatiana Luna, también conocida, ajá, en las redes sociales,
0: sí.
3: Y después mucho influencer, chicos y chicas lindas, digamos,
0: claro.
3: Así que bueno, la cara de la bomba tucumana.
0: Claro.
3: Cuando le iban metiendo famosos, ella que había quedado
0: coparon
3: como
0: la parada, claro.
3: No, tremendo, tremendo, odiada estaba.
0: Me sentaría frente al televisor para ver las conversaciones entre la bomba tucumana y Andrea del Boca.
3: Y sí, se vienen. Y decir que no está más Grecia Colmenares, porque
0: faltó esto.
3: Bueno, y además esto, Carminia, la participante paraguaya, que tuvo la posibilidad del Golden Ticket que habilitó Gran Hermano, pero Mavinga, a quien ella había... le había dicho la discriminación, los dichos discriminatorios, no la habilitó, dejaron la decisión en Mavinga y dijo que no, otra polémica, un poco armado todo eso, pero bueno, Juli, así que en un ratito ampliamos esto.
0: Bien.
3: El reencuentro de Moria y Georgina en este dúplex televisivo. Bastante sincero, más allá de que cierta cuota de hipocresía siempre hay porque es televisado, bastante sincero, una Moria pidiendo disculpas, así que bueno. Y a propósito de lo que ha pasado anoche en el programa de Pergolini, estuvo Adrián Suar junto a Carla Peterson,
0: sí,
3: pero hicieron algún chiste que no cayó bien porque se pusieron a bailar, viste que Suar siempre baila,
0: sí.
3: Y entonces ahí plantearon como que estaban en un boliche gay. Y esto cayó mal, digamos, es más, Suar en un momento dice, y si no se puede hacer humor, y bueno, y cayó mal en las redes, algunos periodistas reaccionaron, como Luis Bremer, Luis Novarecio, así sí, que, bueno, polémica con respecto a esto, lo vamos a contar en un ratito, y tenemos agenda de jueves también, que no puede faltar, con muchas propuestas para hoy. A ver, Liliana Herrero estará en la ciudad, el cordobés Juan Ingaramo también, la Orquesta Sinfónica Provincial de Rosario, y hoy comienza el Encuentro Metropolitano de tango, ya como para prepararnos para un fin de semana largo cargadísimo de propuestas.
0: Excelente, Leo, volvemos en un rato nada más, 14:24.
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0: 5 minutos restan para las 2:30 de la tarde y hablamos ahora de la conferencia de prensa que contuvo a Virginia Coudanes, la vocera del gobierno de la provincia de Santa Fe, donde, entre algunas otras cuestiones, aseguró que es necesario profundizar en las medidas que ya adoptó la administración para revertir el escenario criminal que recibió en el año 2023. La policía está empoderada, dijo Virginia Coudanes, que además hizo, por supuesto, alusión a lo que se aprobó en la Cámara de Diputados en la jornada de ayer, que responde al subsidio de gas. Volvió a reclamar todo el dinero que envía a Santa Fe y que no es retribuido por parte de Nación. Por supuesto que también se refirió a algunas cuestiones que responden a la actualidad política en cuanto a corrupción. Bueno, hablando también y haciendo alusión dentro de su alocución a el jefe de gabinete Adorni. Entre algunas de las cuestiones de las cuales habló la vocera, habla justamente tiene que ver con lo que se votó, decíamos, en la Cámara de Diputados ayer y también sobre el narcomenudeo. Bueno, dice que se lograron más de 2.600 allanamientos en 2 años. Hay una policía, una PDI y una fiscalía ordenada para eso, pero también hay conducción, dijo la vocera. Al paquete de leyes que obtuvieron sanción legislativa entre fines del 2023 y comienzos del 2024, ahora se busca darle una vuelta de rosca más para que las cosas sean con más celeridad y tener un dinamismo distinto a propósito del paquete que envió Maximiliano Puyaro, que responde al lo que tiene que ver con el Código Procesal Penal. En ese paquete que ahora tiene que analizar la legislatura, dice que el allanamiento por tenencia de armas de fuego, por ejemplo, en la vía pública, tiene que ser con esa persona tiene una trazabilidad y puede llegar a tener armas en su domicilio. Algunos de los cambios, ¿no?, que se pueden llevar adelante si es que se aprueba estas normativas enviadas por el mandatario provincial. Se impulsa también la definición de zona de intervención de policía especial. En esa línea, la vocera evaluó que consiste la identificación de un área con indicadores de criminalidad elevados y sostenidos en el tiempo, donde la policía tendría facultades especiales para intervenir. La policía se ha empoderado, dijo expresamente, y además advirtió: no volvamos para atrás, superamos la primera fase de emergencia y hoy necesitamos profundizar y sostener como política de Estado este camino que está dando resultados a propósito del Plan Bandera. Y en números, dijo, para reforzar este concepto, 54 homicidios cometidos en este último tramo del 2026 contra los 180 del mismo periodo que se dieron durante el año 2023. Así finalizó entonces su alocución y la conferencia de prensa Virginia Coudanes en la mañana o media mañana de la jornada de hoy. 2 minutos para las 2:30.
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0: Desarrollamos títulos del deporte.
2: Así es, Juli, porque, bueno, repasamos algunos resultados que se dieron en la jornada de ayer, principalmente fútbol internacional con la final de la Europa League, victoria de el Aston Villa 3-0 en Turquía frente al Friburgo, con uno de los goles convertidos por Emiliano Buendía, y el equipo que está el Dibu Martínez como arquero se consagró campeón de la UEFA Europa League. Después siguió el fútbol en la Copa Argentina, acá en Rosario, en el Coloso, con victoria de Atlético de Tucumán, 3-0 sobre Talleres de Córdoba, y avanzó a la siguiente fase. Mientras que en la Copa Sudamericana hubo empate de San Lorenzo, 2-2 frente al Santos, perdía 2-0 y lo terminó empatando el equipo de Gustavo Álvarez. Y también el empate de River, que también perdía 1-0 y sobre el final consiguió el empate jugando con mayoría de suplentes y ya se prepara para la final del próximo domingo frente a Belgrano de Córdoba. Mientras que en la Copa Libertadores hubo derrota de Estudiantes de la Plata, 1-0 como visitante ante el Flamengo, y también derrota de Lanús, 2-0 frente a Liga de Quito, en lo que fue la jornada futbolística de ayer.
0: Bien, muy bien. Quedan segundos para las 2:30 de la tarde. Anticipamos qué va a ocurrir el fin de semana con el clima. El sábado, mínima de 5, máxima de 16 grados. El domingo, mínima de 7, máxima de 18 grados centígrados, con el cielo lindo. Parcialmente nublado, habrá presencia de sol y evidentemente se va a poder disfrutar. De impecable negro, todo a tono, como siempre, señor Juan Emiliano Cabralleira. ¿Cómo le va?
3: Pero muy bien, ¿y usted?
0: Muy bien, muy bien. Acá estamos.
3: ¿Qué cuenta hoy?
0: Pero fantástico. Tenemos un día fresco.
3: Un día fresco, gris.
0: Sí, lindo.
3: Sí, para salir emponchado a la calle.
0: Sí, exactamente. Qué buen término ese, emponchado. Viene del poncho,
3: ¿sí? Claro, sí.
0: Exactamente.
3: Emponchado.
0: Sí.
3: No de ponche.
0: Claro.
3: Hay gente emponchada también el fin de semana, pero bueno.
0: ¿Qué concierne el emponchado? ¿Sería ya guantes?
3: Emponchado para mí es un gorrito, un saco,
0: claro.
3: Una campera abrigada.
0: Sí. Por ejemplo, ya.
3: Alguna bufanda, chalina.
0: También.
3: Echarpe, como sí. Le quieras llamar.
0: A esta altura, remera térmica, no. Todavía no,
3: todavía falta. No.
0: Me parece que es mucho.
3: Más si vas a salir a caminar, digo, si tenés que ir a hacer cosas caminando, porque
0: claro.
3: Transpirás por abajo.
0: Y sí.
3: Pero la remera
0: corre
3: térmica.
0: Corre la gota por la espalda.
3: Sí, para sí. Mí la remera térmica va más si tenés que hacer algo más de noche, que
0: claro.
3: Salís tarde.
0: Uh-huh.
3: Ahí sí. O muy temprano por la mañana.
0: Es verdad.
3: Pero no para el resto del día.
0: Qué molesto cuando son las 11, sale el sol y todo lo que te pusiste
3: claro.
0: Está de más. Entonces tenés que empezar a llevar en la mano.
3: Claro.
0: Qué molesta esa situación.
3: Sí, hoy me dijeron por ahí abajo qué te vas a poner cuando venga el frío.
0: Bueno.
3: Y ya estamos con el frío, ya vino el frío.
0: Sí, claro.
3: Ya está,
0: sí,
3: no
0: está
3: se va a ir
0: nosotros.
3: Ahora. Se puede
0: no,
3: llegar
0: olvídese.
3: A intensificar, pero ya vino.
0: Sí,
3: ya
0: sí.
3: Está. Así que bueno, hay que empezar
0: y
3: a sacar.
0: Estamos terminando mayo, así.
3: Claro,
0: que,
3: y ya cuando viene junio, julio, ya el frío se intensifica.
0: Exactamente.
3: Así que bueno, ya estamos con el frío.
0: Esto es conversación de ascensor, ¿se dan cuenta?
3: Sí.
0: Porque uno en el ascensor conversa estas cuestiones.
3: Y sí.
0: Bien, ¿vamos a las noticias?
3: Y sí.
0: Vamos.
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3: Catorce 32 minutos en todo el país, el cielo está cubierto en la ciudad de Rosario, la temperatura 12 grados 4 décimas, humedad 66%, presión 1027.4 hectopascales, el viento del noreste a 4 kilómetros a la hora.
1: Locales.
3: Una comisaría bajo la lupa, dos policías de Rosario quedaron presos por coimear a dos detenidos, dos agentes de la policía de la provincia de Santa Fe quedaron presos al ser acusados de extorsionar a dos personas. El hecho que les imputaron ocurrió en la comisaría 15ª, donde ambos trabajan y las víctimas fueron un hombre y una mujer que habían sido aprehendidos.
1: Regionales.
3: El peso de los impuestos pone la tarifa de la EPE entre las de mayor costo. Un estudio que mes a mes ofrece la UBA y el CONICET confirma la preocupante tajada de gravámenes que encarecen la energía eléctrica para los usuarios residenciales. En el caso de los hogares, la EPE se queda con un porcentaje de las boletas que es menor al promedio nacional.
1: Nacionales.
3: Mercados. El petróleo vuelve a subir y empuja el alza de las acciones argentinas. La tensión entre Estados Unidos e Irán eleva la cotización del crudo otra vez sobre $100 el barril. YPF y Vista Energy operan cerca de sus máximos el año. El S&P Merval sube 1% y se aísla de las caídas de Wall Street. El riesgo país se mantiene estable en 526 puntos básicos.
1: Internacional.
3: En medio de las negociaciones, Irán lanza nuevas amenazas a Trump. La armada que cree destruida lo mandará al fondo del mar. La armada de la Guardia Revolucionaria de Irán ha advertido este jueves a Estados Unidos de que cualquier intento de reabrir el estrecho de Hormuz a través de la fuerza provocará una respuesta militar por parte de la misma armada que asegura que fue destruida durante la ofensiva estadounidense e israelí contra el país asiático. 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El cielo está cubierto en Rosario, temperatura 12 grados 4 décimas, humedad 66%, presión 1027.4 hectopascales. La hora en todo el país, 14.34 minutos.
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0: Freddie Mercury para abrir esta segunda media hora en El Río Suena.
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0: Te podés contactar con nosotros a través del 341-363-0583, el WhatsApp. En un ratito vamos con los primeros mensajes. Ahora volvemos al espectáculo, Leo.
2: Bueno, Juli, para comenzar a contar cuáles son las películas que se estrenan, que ya comienzan a rodar en la ciudad. Y hablamos del esperado estreno de una nueva película de Star Wars, que desde 2019 no llegaba una película de este universo, de la mano de Disney. Y bueno, obviamente estamos hablando de la saga intergaláctica de Lucasfilm, creada precisamente por George Lucas. Y esta película que deviene de la serie, ¿no? La serie original de Disney Plus, que tuvo 3 temporadas precisamente, y que ahora, en lugar de hacer una cuarta, hacen la película para cerrar la historia de Mandalorian y Grogu. Ese es el título de esta película, que tiene a Mando como protagonista, precisamente interpretado por Pedro Pascal, y Baby Yoda, Grogu, que es de la misma especie que el maestro Yoda, del universo Star Wars, para una nueva aventura intergaláctica. Como decíamos, la película dirigida por Jon Favreau, y que, bueno, en esta oportunidad el cazarrecompensas mandaloriano Din Djarin, Pedro Pascal, el actor chileno que lo interpreta, y Grogu se suman a las fuerzas de la Nueva República para proteger las conquistas de la rebelión en una galaxia en la que los señores de la guerra imperiales siguen dispersos, ¿no? La historia transcurre de forma lineal tras los acontecimientos de la tercera temporada televisiva, que fue emitida en 2023, la Nueva República contrató formalmente al cazarrecompensas para contener a los remanentes del Imperio Galáctico, facciones de la guerra que operan en los bordes exterior del mapa espacial e intentan reorganizar sus fuerzas militares tras la caída de las autoridades centrales. La trama entonces arrastra la evolución directa de los 3 ciclos previos, las 3 temporadas, precisamente entre 2019, que fue la primera, y 2023, que fue la tercera, precisamente, digamos, como un cierre. Hay, al comienzo, hay que recordar, cuando se creó The Mandalorian, que sorprendió y mucho, ¿no? Realmente elevó el nivel del el universo Star Wars. El protagonista recibió el encargo de capturar a un misterioso ser de la misma especie que el maestro Yoda, pero optó por romper los códigos de su gremio para protegerlo de los experimentos del remanente imperial liderado por Moff Gideon. Esta adopción legal del pequeño bajo el nombre de Din Grogu coronó el cierre de la última temporada, estableciendo una dinámica oficial de maestro y aprendiz que funciona como el motor fundamental de este guión cinematográfico para llevar adelante esta película. Star Wars, The Mandalorian y Grogu ya se puede ver desde hoy, esperada película para los fanáticos precisamente del universo de las Guerra de las Galaxias.
0: Bien, volvemos, Leo, en un ratito, 14:41.
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0: Casi con 44 minutos, la temperatura a esta hora en la ciudad de Rosario, 12 grados 4 décimas, humedad 66%, el cielo mayormente nublado, sin posibilidad de precipitaciones. ¿Cómo le va, Omar Vega, desde la capital santafesina? ¿Cómo anda usted?
5: ¿Cómo anda usted, Julieta? Buenas tardes para todos. Acá estamos con 13 grados 3, la temperatura, bien. Cielo algo nuboso. Sí, con nubosidad, no va a llover, por lo menos lo que decía el Servicio Meteorológico Nacional, pero sí vamos a tener hoy y mañana nublado. Se cumplió porque amaneció lindo, amaneció con sol, sí. Pero después se fue curioso y ahora tenemos cielo completamente gris.
0: Estuvimos charlando hace un rato, que es un tema que jamás se dialogó en radio, que es qué ropa uno se pone a esta altura del año. Y tiene que ver con si usted ya usa remera térmica a esta altura. No, todavía no.
5: Sí.
0: Ah, sí. Es violento.
5: Mis días arrancan tempranito. Mis días arrancan a las 5:30 de la mañana.
0: Claro, y sí.
5: Y arrancamos con 6 grados.
0: Hay que levantarse a esa hora, sí.
5: Oh, sí, sí. Lo bueno que me mudé cerca
0: suena
5: de
0: suena el despertador y... Claro.
5: Sí. Y lo bueno que estoy cerquita de mi trabajo. De
0: va caminando.
5: Sí, dos cuadras.
0: Perfecto, bien.
5: Sí, me levanto 10 minutos antes, pongo un salto de la cama, me cambio rápido. Soy de aquellos que deja la ropa preparada para el día después.
0: ¿No? Ah, ¿no? Muy bien, qué hombre precavido. Muy bien.
5: Sí, tengo el salto de la cama, me cambio rápido, térmica y traje salgo. Hasta guantes uso, guantes y una cuellerita para el frío, para el cuello, porque si no, después andamos todos con mucosidad. Sí. La verdad que en eso soy bastante débil, porque no soy de desayunar, soy de esa persona que no desayuna y recién como al mediodía.
0: Mira.
5: Mal, sí.
0: O sea, usted le pega hasta el mediodía.
5: Sí, solamente mate y después hasta el mediodía a comer.
0: Pero y no se marea, no le pasa nada, ¿no?
5: Poco madera, ¿no?
0: No, está bien. Cada organismo es diferente, es así. Sí. Lo habitual es desayunar, pero bueno.
5: Claro, no. Yo nunca tuve ese hábito de desayunar. Mira. No sé lo que es desayunar. Sí, por ahí... Claro. Cuando la mañana lo permite, no hay muchas actividades, un cortadito, pero una media luna y nada más, sino hasta el mediodía, hasta la 1:30 que llegamos a casa para comer.
0: Bueno, que aguante, yo no podría. Bien, de hecho que cada vez que me saco sangre espero, si hay un bar enfrente mejor, porque si no me descompongo. Bueno, vamos con la información.
5: Sí, primero lo que está sucediendo en legislatura. Hoy hablábamos tempranito con Marcelo Los Chicos, que hay sesión, la séptima, de este periodo número 41. Comenzó ya la sesión en Cámara de Diputados a las 2 de la tarde, es decir, que sumamos ya 45 minutos, viene bastante tranquilo la cosa por el momento, porque hoy en la Cámara de Diputados se va a estar tratando la ley de la prohibición del trabajo, de la tarea de trapitos barra cuidacoches en la provincia de Santa Fe. Ustedes recordarán que ya tuvo media sanción de la Cámara de Senadores, un proyecto que impulsa justamente el senador por el departamento Rosario Siles.
0: Exacto.
5: Ustedes recordarán que hubo una situación que pataleó, se enojó porque no lo habían aprobado, después levantó sus cosas del recinto y se fue. Bueno, ahora están diputados, pero me parece... Hoy estuvimos hablando con algunos diputados legisladores de ambos lados, ¿no? De tanto del oficialismo como de la oposición, y nos parece que esto no va a salir. Pareciera, todo pinta para que regrese a la Cámara de Senadores. No le queremos dar malas noticias al senador Seiza, pero me parece que esto no va a salir. Se está tratando en este momento, si bien hay otras preferencias, pero es probable que salga la decisión de hoy. Y es muy probable que no sea aprobada esta ley de prohíbe el trabajo de los trapitos. Más, a este hay que sumarle, Juli, que en la ciudad de Rosario se han hecho eco ni más ni menos que la iglesia. Ya se metió otro poder, el arzobispado estuvo dando declaraciones así en Rosario, digo, sobre esta prohibición del trabajo de trapitos y cuidacoches. Así que me parece que no va a salir. Ya en un minuto nada más vamos a estar ampliando, porque nos vamos a ir un ratito hacia la legislatura, porque esta sesión ha comenzado hace unos minutos nada más, así que van a tener las novedades de este tema, que hoy por hoy podemos decir que es más importante en esta sesión, porque no ha entrado este paquete de leyes que impulsó el gobierno provincial, que ha presentado el jueves pasado. No se va a estar tratando en esta sesión, seguramente va a pasar para la próxima
0: semana. La intuición sería algún cambio dentro de lo que es la normativa para volver a tratarlo desde foja cero o directamente el no tratamiento a futuro.
5: No, es regresar con modificaciones. Bien. Es decir, lo que, por lo menos están diciendo, vamos a esperar, pero lo que nos decían que es que regrese para que se modifique. Veremos, en la política puede pasar de todo, pero sí. Insisto, vamos a estar esperando a ver qué es lo que
0: sigue
5: pasa.
0: Sigue siendo un tema ríspido, Omar, ya lo hemos comentado un montón de veces y la gente que nos está escuchando sabe que aquí en el Consejo fue el tema durante años. Todavía no hay un acuerdo establecido al respecto de cómo tratar la situación, o de prohibición o no. Sin embargo, bueno, por el momento lo que se busca es no generar acciones violentas, o mejor dicho, morigerar acciones violentas que se den en la calle, en la vía pública.
5: Sí, aquí en Santa Fe, en la capital, desde la municipalidad hay una ordenanza que prohíbe este trabajo, pero es queda solamente una contravención. A ver, se le dice a los chicos que se vayan, que no pueden realizar esta tarea. Exacto. Pero si pasa más allá de un acto violento, ahí tendría que intervenir la policía. Bueno, con esta ley se está buscando eso, ¿no? Que tenga mayor participación el Ministerio de Seguridad, y hay muchas voces en contra, ¿no? Pero bueno, vamos a ver qué es lo que pasa. Pareciera ser que esto no va a ser aprobado. Se estuvo negociando y charlando muchísimo con este tema, pero bueno.
0: Sí, de hecho, ministros participaron de una reunión, recordarán.
5: Claro. Sí. Ministros, bueno, también distintos funcionarios de distintas municipalidades, porque, a ver, se está por aprobar o no, o se estaría por aprobar una ley en todo el territorio provincial, y la verdad que, no sé, si nos vamos por decir una localidad, a Melincué, a Cululú, ¿qué le interesa el trabajo de Trapito, no? Esto es más, claro, que nada para las urbes más
0: importantes. Sí,
5: exacto. Claro, Rosario, Santa Fe, Rafaela, y paremos de contar. Pero bueno, sí, vamos a esperar qué es lo que pasa. Pero todo indicaría que no pasaría de diputados este proyecto de ley que prohíbe el trabajo de cuidacoches y trapitos.
0: Bien.
5: Después hubo otro un anuncio importante desde el Ministerio de Educación, en el piso número 5, digo importante porque el gobierno provincial hoy anunció un nuevo sistema de becas. Se le van a estar otorgando 100.000 pesos, para algunos puede ser mucho, para otros poco, para otros nada, pero bueno, es una ayuda que va a estar brindando el gobierno provincial a través de este nuevo sistema de becas. Se ha desarrollado una conferencia de prensa justamente en la sede, aquí en la zona sur de la ciudad, donde estuvo presente el ministro de Educación, José Goiti, en donde se presentó este nuevo sistema de becas educativas. Acompañando al ministro de Educación estuvo Dariana Gallo Ambrosis, que es secretaria de Gestión Territorial Educativa, junto a Florencia González, quien es la secretaria de Gestión de Recursos del Ministerio de Educación, que vamos a escuchar en este preciso momento, que brindó detalles sobre este nuevo sistema. La escuchamos.
6: Económicas que se daban al estudiante lleguen de manera tarde o ni siquiera lleguen. Y detectamos también que el problema no era un problema presupuestario, sino que era la implementación de un modelo de gestión obsoleto de las necesidades actuales. Y una de las preguntas que nos hicimos con el ministro fue: ¿qué inversión prioritaria debemos hacer en esta gestión para intentar frenar la deserción escolar? Y ante ese interrogante, este nuevo sistema de becas viene a responder esa cuestión, poniendo sobre la mesa un nuevo paradigma y generando un impacto real. Nosotros, a partir de este nuevo sistema, reasignamos las partidas y vamos a garantizar que durante el mes de mayo a diciembre, más de 10.000 chicos y chicas del sistema educativo puedan percibir 100.000 pesos mensuales, con la novedad de incorporar al nivel primario, además de los que ya estaban establecidos, que era el nivel secundario y la educación especial. Con una instancia totalmente digital, 100% digital, online, que se va a llevar adelante a través de la plataforma Mi Escuela, donde aquel padre, madre o tutor del estudiante va a poder generar la solicitud, lo que a nosotros también nos permite disminuir costos y acelerar los tiempos. Hay cuestiones novedosas

0: escuela. Pero esto va a estar habilitado recién el próximo mes de junio. A partir del 8 de junio se van a poder inscribir por solamente por esta aplicación o por esta plataforma. Son 100,000 pesos que van a ir, que van a ser complementarios. ¿Por qué? Porque hoy también decía el ministro Goiti que quizás por así hay un chico o chica que son beneficiarios de otros programas, de Nueva Oportunidad, por ejemplo, que está dentro de otro ministerio de Igualdad y de Capital Humano y Desarrollo Humano, que no va a venir esta beca a reemplazar ese ingreso que pueda llegar a tener ese chico o chica, ¿no? Que va a ser complementario. A ver, vuelvo a repetir, son 100,000 pesos. Para algunos puede ser mucho, para poco, pero es la manera que encontró el gobierno provincial, que va a estar afectando o abarcando a un poco más de 10,000 alumnos en todo el territorio provincial. Esto se va a hacer a través de la plataforma Mi Escuela, pero recién va a estar abierto el próximo 8 de junio. Así que, bueno, hay tiempo para poder difundirlo y que padre, madre o tutor pueda acceder, y el sufijo, por supuesto, puedan acceder a estos 100,000 pesos para que puedan continuar con sus estudios primarios, secundarios o especiales.
1: Y estos bonos serán brindados en el calendario habitual, ¿no?, de cobros.
0: Esa es la idea. Ajá. Hoy no se dieron tantos detalles de cómo va a ser el sistema. Sí, nos dieron eso, brindaron esos detalles desde por arriba, lo más importante, que se va a estar abriendo el mes de junio, que no va a estar reemplazando a otro programa. También que este nuevo programa de beca va a estar afectando, por ejemplo, a chicos que participan en distintas olimpiadas, ¿no? Que
1: claro,
0: gracias a Dios hay muchos chicos que participan en la olimpiada, no sé, de biología, de química, de matemática, y que también a ellos se les van a estar beneficiando para que de alguna manera puedan representar a su establecimiento y también a la provincia, por supuesto, porque son estudiantes de la provincia de Santa Fe que también van a estar de alguna manera ingresando dentro de este nuevo sistema de becas que va a estar impulsando el gobierno provincial. Insisto, y vuelvo a repetir, esta inscripción va a estar abierta en el mes de junio, 8 de junio, y que va a estar abarcando los meses. Desde mayo hasta diciembre van a poder acceder a estos 100,000 pesos los estudiantes de primaria, secundaria y de niveles especiales.
1: Bien, bueno, cuando tengamos más detalles los vamos a brindar. ¿Nos queda algún tema más?
0: Sí, decimos, falta hasta el junio, tenemos casi prácticamente 20 días, va a haber tiempo para poder explicarlo un poquito mejor, más lento y más pausado, para que todos los chicos que lo necesiten puedan acceder a estos temas. Decíamos, vamos a estar atentos a lo que suceda en la legislatura, lo más importante que va a estar pasando en la tardecita de hoy Santa Fe.
1: Sí.
0: Hoy aquí a nivel policial están llamando la atención los robos que se vienen dando en distintos barrios privados. Anoche se tocó una familia que vive en un barrio que está sobre la autopista Santa Fe-Rosario. Ingresaron a la vivienda y le sacaron cerca de 20,000 dólares, alhajas, relojes, bueno, la verdad, una situación tremenda, porque es un nuevo robo que se da dentro de un barrio privado. A los ciudadanos se cuentan con todo el sistema de seguridad, con la seguridad en la puerta, con el sistema
1: Omar.
0: De seguridad. Así todos van sucediendo, sí.
1: Bien, no, porque por ahí te perdemos, se escucha lejos.
0: Acá.
1: Ahora
0: decía, son robos que se vienen dando, no es la primera vez que sucede en los country y está llamando mucho la atención aquí en la ciudad de Santa Fe. Y mañana, y con esto cierro, Juli, mañana a las 8 de la mañana se va a estar llevando a cabo el derrumbe de esta vivienda que está en Monseñor Tizabaya. Hemos hablado mucho de esta vivienda. Hemos escuchado a una vecina lindera que nos decía toda la situación que tenía que vivir y ver, por ejemplo, de ver a chicos 9 años armando cigarrillos, por ejemplo, sin ir más lejos, en este domicilio. Está previsto que mañana a las 8 de la mañana se derrumbe este inmueble que funcionaba como un punto de estupefaciente.
1: Bien, Omar, nos reencontramos mañana, ¿te parece?
0: Así será.
1: Recordá el tema musical, que te vamos a pedir.
0: Ay, sí, sí.
1: Por favor.
0: Sí, me voy a poner a pensar en eso ya. Uno solo, tengo que elegir uno.
1: Un tema, sí, exactamente.
0: Un tema, bueno.
1: Lo ponemos
0: bueno,
1: tiene que explicar por qué lo eligió también, si quiere.
0: De cualquier género, de cualquiera.
1: Sí,
0: de cualquier
1: claro, género. Por supuesto. Bueno, nosotros estamos abiertos a cualquier género.
0: Bueno, creo que ya lo tengo, pero no es de mi gusto, pero me trae lindos recuerdos. Me trae recuerdos de la infancia. Así que
1: perfecto.
0: Creo que ya lo tengo.
1: Muy bien. Nos reencontramos mañana. Un abrazo.
0: Hasta mañana. Chao.
1: 2:03.
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1: Valen, vamos con las fechas.

0: de la liga, los partidos que se vienen en realidad.
1: Así es, porque hoy hay mucha actividad con el fútbol internacional, con la Copa Sudamericana, porque va a estar jugando Racing, jugándose un partido muy importante para su clasificación, enfrentando al Caracas en el Cilindro. Este partido va a ser a las 21 horas. Obviamente también mirando de reojo otros resultados Racing, como los que se dieron ayer. Pero bueno, también va a haber Copa Libertadores, donde Independiente Rivadavia a las 19 va a estar jugando frente a Deportivo La Guaira de Venezuela, en Venezuela. Recordemos que Independiente Rivadavia fue el primer clasificado a octavos de final de toda la Copa Libertadores. Un equipo que tuvo gran presente en este semestre del fútbol argentino, más allá de que quedó eliminado muy rápido en los playoffs a manos de Unión, pero más allá de su buen andar en el torneo local, también lo ha hecho en la Copa Libertadores. Y también otro partido muy importante para la gente de Boca, 21:30 hoy en Chile, va a estar jugando la Universidad Católica frente al Barcelona de Ecuador. Recordemos que Boca quedó en la segunda posición por diferencia de gol momentáneamente junto al Cruzeiro, que está primero, pero en la próxima fecha esto podría cambiar, así que hay que estar atentos. Y en la última fecha, insisto, que se va a definir todo lo que tiene que ver con Boca y la Universidad Católica cuando jueguen en la Bombonera.
0: Bien, ahora sí va sonando el top y va ingresando Juan Emiliano Carballeiras para hacer las noticias de las 15.
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3: Las 3 de la tarde en todo el país, el cielo cubierto en Rosario, temperatura 12 grados 4 décimas, la humedad 66%, la presión 1027 decimal 4 hectopascales, el viento del noreste a 4 kilómetros a la hora.
2: Locales. La escasez de figuritas impacta en Rosario. Los sobres ya se venden por encima de 2.500 pesos. Menos de 3 semanas para el inicio del Mundial 2026. La fiebre por completar el álbum oficial volvió a revolucionar kioscos y plazas en toda la Argentina. En Rosario, la situación ya impacta de lleno en los precios. Los sobres de figuritas comenzaron a venderse por encima del valor oficial debido a la escasez y las dificultades de distribución.
4: Regionales.
3: El gobierno santafesino volvió a defender su paquete de reformas en seguridad. La vocera del gobierno de la provincia de Santa Fe, Virginia Caudanes, ofreció este jueves una conferencia de prensa para poner sobre relieve varios temas relacionados con la administración de Maximiliano Bullaro. Si bien la media sanción al proyecto que reduce subsidios para zonas frías y que la diputada nacional Gisela Scaglia votó en contra, el crecimiento del turismo y el anuncio anticipado sobre las becas para estudiantes que van a otorgar el gobierno local fueron parte de la agenda. El enfoque prioritario estuvo sobre el paquete de reformas que el Ejecutivo envió a la legislatura.
4: Nacionales.
3: Universidades nacionales le reclaman al gobierno una instancia de diálogo en medio de la pelea por los fondos. En medio de la disputa por fondos entre el gobierno y las universidades, los rectores volvieron a reclamarle al gobierno el incumplimiento y el cumplimiento de la ley de financiamiento y exigieron la reapertura urgente de la mesa paritaria para recomponer los salarios del sector.
4: Internacionales.
3: Donald Trump concentra su presión sobre el ala militar del gobierno cubano. No habrá una escalada, no hace falta. Se está cayendo a pedazos. Realmente perdieron el control de Cuba, dijo el presidente estadounidense. Poco antes, el Departamento de Justicia imputó al exmandatario Raúl Castro por asesinato en una causa que investiga el derribo de 2 avionetas de una asociación de exilio ocurrido en 1996 en aguas cubanas. 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El cielo está cubierto en Rosario, temperatura 12 grados 4 décimas, humedad 66%, presión 1027 decimal 4 hectopascales. La hora en todo el país, 15.2 minutos.
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0: Miranda para abrir esta tercera media hora en El Río Suena.
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0: Seis minutos pasaron después de las 3 de la tarde. Volvemos con vos, Leo.
2: Bueno, Juli, para hablar de lo que pasó anoche en Gran Hermano, precisamente, porque se dio el repechaje y el ingreso de nuevos participantes.
0: Bien, Leo, dame un minutito porque tenemos, creo que, algo de última hora con el móvil, Juli, por parte de Emiliano Cataño desde las calles.
1: Nuestro móvil, llamando.
0: Emi, te escuchamos.
3: Bien, Juli, para informar sobre todo lo que está ocurriendo en cercanías del Hospital de Emergencias Clemente Álvarez. Activado protocolo de transporte aéreo, el helicóptero sanitario está aterrizando. En este caso, proviene de un accidente generado en la vecina localidad de Roldán. Causa caída de altura. Una persona, un trabajador, todavía no se puede determinar detalles de la información, pero estamos en condiciones de asegurar que por un caído a altura, se activó el protocolo sanitario, el helicóptero sanitario, está aterrizando en este momento en el Hospital de Emergencias Clemente Álvarez, y esto, como el protocolo lo indica, se genera a través de un corte total de tránsito. Avenida Pellegrini, interrumpido el paso desde Vera Mujica hasta Iriondo, bien, esas dos cuadras, y generando obviamente una pequeña espera hasta que se resuelva, se ha trasladado a esta persona y ingrese finalmente a la guardia del Hospital de Emergencias Clemente Álvarez. Repito, información de último momento, nuevamente una persona caído de altura con lesiones graves, trasladada por el helicóptero sanitario, en este momento dependencias del Hospital de Emergencias Clemente Álvarez.
0: Bien, cuando tengamos más información volvemos. Tenés prioridad, Emi.
3: Ampliamos, hasta luego.
0: 15:08.
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0: Ahora sí, Leo, volvemos con vos.
2: Bueno, Juli, para hablar de Gran Hermano, porque hubo regresos, por ejemplo, el de Andrea del Boca, ¿no? Todo bastante armado, feo, hasta Santiago del Moro enojado, ¿no? Porque quiso justificar esto de que Andrea del Boca no había participado de lo que era el repechaje, digamos, el voto telefónico, no participó de ningún programa y demás, pero aparece con el Golden Ticket para que ingrese a la casa. Bueno, también pasó con Brian Sarmiento para que regrese. La gente eligió por Shipio, la participante uruguaya, y Lola para que vuelvan. Y también entre los nuevos participantes, que fueron 9, ahí ingresaron Charlotte Canigia, Nenu López, que es esta bailarina que estuvo en el Bailando, precisamente esta rubia, que fue novia de Martín Salgüe, también estuvo en otros realities y demás. Mariela, la mujer del Turco García. Tatiana Luna, la uruguaya, que fue Miss Uruguaya, muy reconocida en las redes. Y otros chicos también que son influencers, ¿no? Que de alguna forma u otra, un streamer y demás. Así que, bueno, de esta forma, ahora hay 25 participantes. Empieza de nuevo, podemos decir, el reality. Habían quedado 12, se había caído a pedazos. Andrea del Boca, dicen que va a estar cerca de los 3 millones de pesos por día, lo que está cobrando, lo cual es el sueldo, digamos, más alto, el cachet más alto de la historia de Gran Hermano en Argentina, el que logran con Andrea del Boca. Pero bueno, es verdad que cuando se fue Andrea del Boca se cayó bastante el reality, ¿no? Y de ahí siguió en caída. Y otra situación que se dio, Juli, es esto de que, increíblemente, después de que anuncia Del Moro quiénes son los que vuelven por el voto de la gente, aparece Gran Hermano, pero no adentro de la casa. La voz de Gran Hermano en el estudio, hablándole a Santiago Del Moro. Y diciendo que, como Carmiña, la periodista paraguaya, que habían expulsado de la casa de Gran Hermano, como ella salió tercera en las votaciones, Gran Hermano tiene un golden ticket, o sea, habilita la posibilidad de que...
0: Qué forzado todo, Leo.
2: No, terrible, Juli, terrible. De que entre, pero claro, la decisión no la tiene Gran Hermano, sino Mavinga, la chica que había sido agredida, podemos decir, o sí, hacia quien habían ido los comentarios racistas de Carminia, ¿no? Bueno, piensa un poquito, yo acá la perdoné, pero no entra, lo cual, bueno, digamos, todo muy forzado, sí, además también incómodo, jugando con el trabajo y demás. Así que después estuvo la devolución de Carminia en las redes sociales. ¿Desde cuándo una participante decide el golden ticket de otra?
0: Qué raro.
2: Señor Gran Hermano, por favor, lecciones de moral a mí. No, vos no sos mi papá para decirme. Así que, bueno, de ahí siguió un poquito más con un video. Y Mavinga dijo, la perdoné, sí, pero empecé a pensar en los comentarios horribles que yo recibo por los dichos de Carminia. Me imaginé a tanta gente que pasa por lo mismo, por dichos horribles, no lo pueden imaginar, y por eso que tomó la decisión. Dice que consultó a su marido con la mirada, que le dijo, hacé lo que dicte tu corazón, y bueno, y para el show hicieron todo esto. Innecesario, pero bueno, sí, así están las cosas, Juli.
0: Bueno, veremos qué sucede entonces de aquí en adelante con Gran Hermano. Superpoblación en la casa.
2: Sí, por supuesto, por supuesto. Bueno, veremos qué hace Charlotte Caniggia, ¿no? Es lo que más me intriga, es porque acá hay ciertas reglas, digamos, que no sé si Charlotte está
0: dispuesta. ¿Qué se
2: imagina,
0: aparte, compartiendo una habitación con tanta gente, ella? Impensado.
2: Un baño, Juli, un baño con 25 personas. Sí. O sea, es todo un tema.
0: El peor castigo le dieron.
2: El champagne falta.
0: Pero debe se debe llevar la suya.
2: Sí, sí, claro. Sí, seguro, seguro. Lo primero que hizo cuando entró fue a tirar de desodorante, de ambiente,
0: sí,
2: ¿no?
0: Claro. ¿Ella había participado ya en otro Gran Hermano en Europa? No recuerdo.
2: No, en Gran Hermano no. En Gran Hermano, en otros reality sí,
0: claro.
2: En Europa, y acá estuvo también en el Hotel de los Famosos.
0: Ah, sí, ahora me acuerdo.
2: Estuvo es el verdad. Hermano y después ella.
0: Sí, totalmente. Bueno, volvemos, Leo, en un ratito, ¿le parece?
2: Cómo no, hasta luego.
0: 15 con 13 minutos.
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0: Pincelada del deporte, ahora vamos con el refresh de una entrevista que se dio esta mañana, que es muy trascendente y que posiciona a la provincia de Santa Fe, pero antes algo del deporte.
4: Sí, hablamos de Central porque presentaron un parte médico de Juan Cruz Comar, que dice, luego de los estudios cardiovasculares de control post ablación cardíaca por una arritmia, recibió el alta médica deportiva por parte del servicio de cardiología de la Fundación Favaloro. En Ciudad Autónoma de Buenos Aires. Así que ya se suma a entrenar con el plantel y, bueno, está de vuelta Juan Cruz Comar, que hacía mucho tiempo que veníamos pidiendo novedades, pero la realidad es que no había novedades, sino que había que esperar estos estudios complementarios que ya le dan el alta y puede entrenar junto al plantel. Así que, bueno, una gran noticia para este día, el regreso de Juan Cruz Comar.
0: Para él y para su familia, sin lugar a dudas, después de varios episodios, ¿no?, de miocarditis que ha tenido este jugador, bueno, y además con una la representatividad de lo que es la Fundación Favaloro, alguien de renombre para lo que es justamente el tratamiento médico cardíaco, en buena hora que se haya dado esta noticia también.
4: Exactamente, así que bueno, también veo muchos comentarios positivos de la gente de Central en redes sociales, así que bueno, gran noticia.
0: Bien, y ahora vamos a escuchar la palabra de alguien de quien hablábamos en la jornada de ayer, que nos representa a nivel mundial, podemos decir, me estoy refiriendo a nivel científico, porque en la mañana de hoy dialogó con nuestros compañeros Raquel Cha, que es justamente la científica que fue premiada por la UNESCO y que irá a buscar aquella mención honorífica en París, en Francia, en pocos días nada más, con lo que respecta justamente a un trabajo que llevó adelante y es nada más y nada menos que generar cereales, o mejor dicho en este caso trigo y algunos otros, que puedan resistir justamente a las épocas de sequía, algo que es muy importante y esencial para nuestra zona. Pero vamos a escuchar lo que decía en la mañana de hoy.
5: Bueno, trabajo desde que empecé a trabajar en mi vida, no sé, más de 30 años. Sí, pero bueno, hice la carrera universitaria en Israel y también hice mi postdoctorado en Francia durante 4 años, así que no todo el tiempo, pero sí el resto del tiempo siempre en Argentina, desde el año 92 que estoy en Argentina. Bueno, lo de los avances que vi en otros países fue hace mucho, mucho tiempo, cuando hice la carrera, pero no importa, sigo obviamente la literatura científica y sé perfectamente lo que pasa en el mundo, por lo menos en el área mía, para más tiempo no da. Argentina tiene una comunidad chica científica, pero de una calidad excelente, muy, muy buena, con científicos de muchísimo valor, y ahora bastante castigada, pero tiene la calidad y la excelencia de los científicos argentinos, es un orgullo para nosotros, y debería serlo para el resto de la gente también. A ver, voy a explicar primero que yo no trabajo la transformación de las semillas. A ver, nosotros trabajamos en ciencia fundamental, la que llamamos ciencia básica, haciendo preguntas de la biología que tienen que ver con las plantas y tienen que ver con cómo las plantas se adaptan a un montón de factores externos que son muy adversos y como no pueden moverse tienen que generar procesos moleculares, o sea, tienen muchas moléculas y genes que se mueven para poder adaptarse, aunque sea por un tiempo limitado, a que haga mucho frío, a que haya mucho calor, a lluvias intensas, a falta de agua, con tóxicos en el suelo, etcétera. Haciendo y tratando de contestar esas preguntas es que llegamos a algunos genes que se convirtieron en tecnología, porque descubrimos algunos genes que tienen un papel importante en esa respuesta de adaptación. Entonces, si uno toma esos genes que tienen una respuesta, que tienen un rol en la respuesta de adaptación y los pasa a plantas que no los tienen, genera plantas con más resiliencia a este tipo de factores ambientales adversos que generan pérdidas en los cultivos. Entonces, para eso sí hay que transformar la planta, pero yo no diría que el tema de investigación es transformar plantas. Transformar plantas es una metodología que ayuda tanto a entender cómo funcionan las plantas como a generar plantas más resilientes, pero es una técnica en el camino. No. Los genes se introducen en las plantas. No necesariamente en las semillas, depende de la tecnología para cada planta, pero no es un producto externo, no. Es un, se genera una planta con un gen adicional, o sea, una planta genéticamente modificada. De ninguna manera, por dos motivos. Primero, que cualquier alimento que ha sido modificado tiene que pasar por estrictos exámenes y regulaciones de los organismos que tenemos, como la CONAVIA, donde lo primero que hay que demostrar es que la planta modificada no tiene ni nutricionalmente ni ambientalmente diferencias con... Ambientalmente me refiero a su interacción con el entorno, digamos, insectos y otras plantas, ninguna diferencia con la planta de la cual proviene sin transformar. Y en términos más biológicos es porque poner un gen, a ver, las plantas tienen varias decenas de miles de genes. Poner un gen adicional es poner un poco más de ADN. El ADN es como para los seres vivos, no solo para las plantas. Vamos a decir que es como un atesoramiento de la información, pero no tiene actividad. Esa actividad se demuestra solo cuando se produce el factor adverso, pero no cambia la composición ni de los frutos ni de las semillas. Bien. O sea, sí en que tiene un gen más, pero no en los metabolitos, en las proteínas y en todo lo que tiene que haber adentro de una proteína, de una semilla.
0: Ahí estaba entonces la palabra de Raquel Chá, que es justamente científica, egresada de la Universidad Nacional del Litoral, y esto que viene trabajando hace mucho tiempo, nada más y nada menos que descubrir un gen que sea resistente dentro de los cereales o de lo que es justamente la formación de cereales en cuanto a siembra en la provincia de Santa Fe, resistente a la sequía, algo que se vino dando durante un lapso de tiempo predeterminado en la provincia de Santa Fe y que produjo afección fundamentalmente en la cosecha de trigo, así es que en pocos días nada más recibirá esta mención por parte de la UNESCO. 15:21.
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0: Recordarán ustedes que hace algunos años a esta parte, dentro de la legislatura nacional, se aprobó el etiquetado frontal, esta ley que confiere a desmenuzar o decodificar en cada uno de los productos que están en góndola con rombos negros, octogonales, quiero decir, que describen cuáles son el contenido en cuanto a cantidad de grasa, también de contenido de sodio y otros particulares, de hecho azúcar también, en cada uno de los paquetes que se adquiere para tomar conciencia y también colaborar con las personas que tienen distintas patologías y puedan prevenir, en todo caso, la compra de algunos que pueda llegar a afectar su organismo. Bueno, en este caso, la industria busca derogar esta ley y empuja un nuevo esquema regional, así se dice. A 3 años de su implementación, los diputados de 2 partidos, concretamente del PRO y la Libertad Avanza, reingresaron un proyecto para eliminar estos octógonos negros. El sector alimenticio plantea que la norma argentina genera desventajas frente al país de Brasil y pide armonizar reglas dentro del Mercosur. La discusión por este etiquetado tiene una derogación para la Ley de Promoción de la Alimentación Saludable, que es la número 27.642. La iniciativa llega en un contexto de mayor impulso desregulatorio por parte del Gobierno Nacional y cuenta con el respaldo del sector privado alimenticio. El proyecto apunta directamente a eliminar la obligatoriedad de exhibir estos sellos que advierten sobre excesos de azúcar, grasas totales, grasas saturadas, calorías y sodio. Y además, también dejaría sin efecto las restricciones publicitarias, entre ellas la prohibición de utilizar personajes infantiles, mascotas animadas, celebridades, influencers en envases de productos alcanzados por la norma. Esto va a traer mucho que hablar, sin lugar a dudas, porque fue recontra discutido en la legislatura nacional. El principal argumento de la industria no pasa solo por el mercado interno, sino por la integración regional. Desde el sector sostienen que el esquema argentino quedó desalineado frente a otros países del Mercosur, especialmente Brasil, que utiliza otros parámetros y otra forma gráfica para informar al consumidor. Claro, ingresan productos importados y la competencia empieza a ser desigual frente a los consumidores. Vamos a ver entonces si finalmente esto se trata en la legislatura o no en las próximas jornadas. Ahora las 15:24.
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0: 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Volvemos al deporte.
2: Sí, Julia, hablamos en este caso de un campeón del mundo porque te decían los títulos que hay uno que arregló su llegada al fútbol argentino para después del Mundial. Estamos hablando de Nicolás Otamendi, que hace algunos días finalmente se despidió del Benfica. El club puso un comunicado donde, bueno, por supuesto que le agradecían y el motivo de la salida decían que él creía que ya había cumplido un ciclo, pero bueno, la realidad es que Nicolás Otamendi finalmente llegó a un acuerdo de palabra para jugar en River después del Mundial. Va a ser un contrato por un año y medio y finalmente uno de los campeones del mundo regresa al fútbol argentino, aunque también va a tener su participación en este próximo Mundial. Recordemos que Otamendi tiene 38 años, en febrero cumple 39 y durante un año y medio por lo menos va a estar jugando con la camiseta de River en el fútbol argentino. Así que bueno, una noticia que muchos estaban esperando.
0: Sin dudas, en la previa de un Mundial, como decíamos, que todavía no se siente fervorosamente.
2: No.
0: Como otros años.
2: Para nada, para nada.
0: En el caso de Qatar o de Brasil, con antelación, para mencionar algunos.
2: Sí, yo creo que el Mundial de Brasil era la cercanía, sí. En el de Qatar yo creo que era la euforia que había con ese equipo que ya venía de ganar la Copa América, y hasta ahora no hay mucho clima. Yo creo que también el tema de los 3 países, más selecciones y todo eso hace que se pierda un poco el interés, por lo menos en la previa, uh-huh. Y hasta el momento yo creo que levantó un poco con el tema de las figuritas.
0: Sí, puede ser. Bueno, fíjate que como en otras épocas era la bubucela o el pintarse la cara, hoy la predilección va por ese lado. De hecho que hasta se llegan a vender a 2.500 pesos cada paquete porque no se consiguen.
2: Sí, sí, estaba viendo. Yo no recuerdo semejante euforia por la figurita del Mundial pasado.
0: No.
2: Cambió mucho ahora y no sé por qué. pero bueno, sí. Está todo el mundo con el tema de la colección. Que ya no vienen 5 figuritas, vienen 7.
0: Vienen 7, exactamente. Yo creo que esto del el retraso también en lo que confiere a la llegada de las mismas hizo que haya cierta ansiedad, inclusive a través de las redes sociales. Hablábamos hace algunas jornadas con este chico que generó la app de recambio de figuritas, donde te hacen un mapeo en donde están las zonas o los puntos en donde uno puede intercambiar con otras personas a través de una aplicación, y el Fontana Rosa, que fue escenario también de esa circunstancia hace algunos días nada más. En buena hora que se dé esto también por los chicos, digo, porque en épocas de digitalización, de que haya esta cuestión lúdica, hace de que se vayan por un rato de las pantallas, pero hacía rato que no ocurría, eso es cierto.
2: Sí, sí, sin duda. Así que bueno, un poco del clima mundialista, que bueno, aprovecho para comentar esto que venimos diciendo hace muchos días. Hay muchos jugadores que todavía están compitiendo en sus clubes en Europa. Después de la semana que viene ya va a estar llegando muchos al país para empezar una fase de entrenamiento que va a ser corta en Ezeiza, y después ya van a viajar todos juntos a Estados Unidos, donde van a estar en aquella sede donde Argentina va a estar durante la Copa del Mundo.
0: ¿Primera fecha? ¿Argentina?
2: Va a jugar frente a Argelia.
0: Argelia, exactamente. Exactamente. Bien. Mediados de junio.
2: Sí, porque ya comienza el 11 y unos días después Argentina ya tiene su primer partido.
0: Bien, las 15:28 ahora.

0: Leo, algo antes de las noticias.
1: Bueno, Juli, seguimos contando las películas que se suman a la cartelera en este jueves de renovación. Hablamos de esta película Nada entre los dos, comedia romántica, dramática. Está dirigida por Juan Taratuto, coproducida entre Argentina y Uruguay. Esta película que tiene como protagonistas a Natalia Oreiro, la actriz uruguaya, un poco argentina también, y el mexicano Gael García Bernal. También están Peto Menagen y Pia Watson. La historia son los actores son Guillermo y Mechi, que se conocen por casualidad en un viaje de trabajo organizado por su empresa. Ambos están casados y arrastran vidas que ya no los representan. Durante una madrugada en la playa, entre risas y copas, se cruzan y comienzan a replantearse todo. De esta manera, bueno, por estos motivos laborales, estas dos personas maduras, con historias sentimentales detrás, separadas por más de 6.400 kilómetros, coinciden y viven su breve encuentro con intensidad. Una historia que combina la emoción y la reflexión sobre los desafíos y las oportunidades que conlleva el deseo de romper con el rumbo de su vida. Esta película se rodó en Punta del Este, también parte en México, en marzo del año pasado, y bueno, en un principio se iba a titular Sin Equipaje, finalmente Nada entre los dos. Hay que decir que Juan Taratuto es un director reconocido, hizo películas, por ejemplo, Un novio para mi mujer, y también No sos vos, soy yo. Así que esta propuesta nacional se suma a la cartelera, bueno, con dos reconocidos actores, ¿no? Sí. Gael García Bernal, con una carrera internacional importante, y bueno, Natalia Oreiro también, ya que, digamos, se va consolidando cada vez más como actriz de cine, más allá de lo que pueda hacer en series o lo que en algún momento hizo en televisión. Se llama esta película Nada entre los dos, estreno de hoy en la ciudad de Rosario.
0: Muy bien, las 3:30 de la tarde, noticias en la voz de Juan Emiliano Carballeiras.
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0: Hora 15:30 en todo el país, el cielo está cubierto, la ciudad de Rosario, temperatura 12 grados 6 décimas, humedad 67%, presión 1026 decimal 6 hectopascales, el viento del este a 4 kilómetros a la hora.
1: Locales.
0: Misterio en Francia y Santa Fe. Vallaron el predio frente a Medicina, declarado sitio de la memoria. La esquina de Francia y Santa Fe quedó este jueves en el centro de las miradas. El histórico predio ubicado frente a la Facultad de Medicina de la Universidad Nacional de Rosario apareció vallado de un día para el otro y despertó la inquietud entre los rosarinos. Frente del Palacio de los Leones confirmaron que ya se envió una notificación a la empresa de cartelería que realizó el cerco para que dé precisiones sobre quién pidió el vallado, y también se comunicó con las autoridades universitarias para desentrañar el misterio. Además, se los notificará para que retiren la estructura montada en las últimas horas y la esquina vuelva a estar disponible.
1: Regionales.
0: Dos camiones chocaron este jueves a la madrugada en la autopista a Buenos Aires, entre Figuera y Arroyo Seco. Por el siniestro vial se vio afectado el tránsito en el carril que va hacia Rosario. A pesar del importante impacto, no se registraron heridos de gravedad ni por parte de los choferes, ni se vieron involucrados otros vehículos. Parte del cereal que transportaba uno de los camiones quedó derramado sobre el pavimento y provocó inconvenientes en la circulación. Tras la colisión, uno de los vehículos quedó destruido sobre la banquina derecha de la autopista y el otro terminó volcando sobre el cantero central.
1: Nacionales.
0: Argentina profundiza la expansión de vuelos internacionales desde el interior. La aprobación de nuevas rutas internacionales directas desde provincias argentinas marca un nuevo capítulo en la transformación del mapa aerocomercial del país. La decisión del gobierno nacional de autorizar a la aerolínea dominicana Arajet a operar vuelos entre Punta Cana y Rosario, con inicio previsto para mediados de junio, se inscribe en una tendencia más amplia de descentralización del transporte aéreo que busca reducir la histórica dependencia de Buenos Aires como principal nodo de conexión internacional.
1: Internacionales.
0: Uganda suspende los vuelos procedentes del Congo en un esfuerzo para prevenir la propagación del ébola. Uganda anunció la suspensión temporal de vuelos hacia y desde la República Democrática del Congo tras un brote del virus del ébola Bondibugyo que ha causado decenas de muertes. Diana Atwain, secretaria permanente del Ministerio de Salud, indicó en un comunicado desde Kampala que el Grupo de Trabajo Nacional, presidido por la vicepresidenta Jessica Alupo, decidió suspender todos los vuelos entre Uganda y la República Democrática del Congo. La medida entrará en vigor en 48 horas. 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El cielo está cubierto en la ciudad de Rosario con una temperatura de 12 grados 6 décimas, humedad 67%, presión 1026 decimal 6 hectopascales. La hora en todo el país 15:34 minutos.
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0: Las 3:37 de la tarde.
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0: Está bien, hacemos la aclaración. No era solamente Fito Páez, salvo que sea ventríloco. No eran. Era también Conociendo Rusia, las dos. Muy bien, bueno, muchas gracias por la aclaración. La temperatura en la ciudad de Rosario, 12 grados 6 décimas, humedad 67%. El cielo cubierto, no se pronostica lluvia, al menos para las próximas horas ni en los próximos días. Viernes, recordamos, mínima de 4, frío, por cierto, máxima de 14 grados centígrados. Y el sábado, mínima de 5, máxima de 16 grados centígrados, es lo que indica el Servicio Meteorológico Nacional, y tenemos más del deporte.
2: Así es, Juli, bueno, te contaba en los títulos lo que tiene que ver con la MLS, que hizo una propuesta para cambiar una regla muy importante del fútbol, que se está estudiando. Esta regla es frenar el cronómetro cuando la pelota no está en juego. Recordemos que en el fútbol son dos tiempos de 45 minutos, exacto, en donde corre sin parar, sí, y después el árbitro considera que se perdió cierto tiempo, entonces lo adiciona, pero bueno, nunca termina siendo exacto el tiempo que se termina jugando. Entonces la MLS hace esa propuesta frente a la IFAB, que es el ente que regula las reglas del fútbol, y en el corto plazo dice que van a comenzar con algunas pruebas. Casi siempre se comienza en alguna liga menor, de ascenso, en donde se va empezando a implementar estas cuestiones, pero bueno, la idea es parecerse, por eso la hace la MLS, a otras distintas ligas como el básquet o como el fútbol americano, como tienen en Estados Unidos, donde sí el cronómetro funciona de esta manera. Por supuesto que entiendo que en el fútbol argentino, en lo principal que vemos todos los días, en el corto plazo no lo vamos a ver este cambio, pero se entiende que en el mediano y largo plazo sí podrían aparecer el cambio de tiempo con un juego neto, tiempo de juego neto. Entonces, cuando se cumplan el tiempo que sea, imagino ya no serán partidos de 45 minutos,
0: no, claramente
2: van a ser
0: no,
2: un poco menos.
0: Ya ya tenemos la pausa de rehidratación y tenemos los 15 minutos que en el Mundial van a ser un poco más.
2: No, en el Mundial van a ser 15 minutos también, pero en la final, como hay show y todo, puede llegar a ser de 25 minutos,
0: exacto,
2: por todos los artistas, la cantidad de escenarios que quieren poner y demás. Pero bueno, es algo importante, y bueno, veremos cómo surgen los cambios y cómo va a ser el tiempo de aquí en adelante con todo esto, porque bueno, obviamente no van a jugar 45 minutos netos los futbolistas, pero es un cambio importante en el fútbol, porque ya no hay esa cuestión de faltan 15 segundos, te dejo tirar el córner o no.
0: Sí.
2: El cronómetro se frena, y si la pelota está en el aire y el tiempo se cumple, el partido termina ahí, por más que la pelota entre o no entre.
0: Perfecto, está muy bien para que no haya lugar tampoco. Bueno, te diría que beneficia a los árbitros en este sentido, si,
2: sin
0: si es que ocurre o se coincide o se puede aplicar a rajatabla, ¿no?
2: Sí, sin duda, porque bueno, el árbitro muchas veces tiene que estar fijándose si un jugador se cayó, si se perdieron 30 segundos,
0: claro,
2: minutos, después tiene
0: claro
2: que hacer la cuenta, comunicar lo que suba en el cartel. Bueno, acá sería
0: el famoso hago tiempo en el piso y todo,
2: claro,
0: eso.
2: Claro, se terminaría todo eso y cambia bastante el fútbol. Así que bueno, veremos cómo sigue avanzando esta propuesta de la MLS de jugar el fútbol en tiempo neto.
0: Bien, hablamos ahora del expresidente Mauricio Macri, que sigue siendo parte del PRO a nivel nacional. Le respondió a Martín Menem, el presidente de la Cámara de Diputados, dijo que Javier Milei se ve a sí mismo como un profeta y habló sobre una candidatura. El expresidente participó de un foro de la Universidad Austral junto a los exmandatarios Julio Sanguinetti de Uruguay y Felipe González de España. Sobre el clima interno que vive el gobierno, señaló que existe mucha intolerancia a la crítica. Mauricio Macri, que empieza a transitar varias provincias del país en una especie de pseudo campaña, si se quiere, aunque todavía no ha dicho que va a ser candidato. Sin embargo, su figura todavía es parte del liderazgo de un partido que nació allá en Ciudad Autónoma de Buenos Aires hace aproximadamente entre 10 y 15 años. Pero lo cierto y concreto es que el expresidente estuvo entonces en este cónclave y se refirió a las acusaciones del titular de la Cámara de Diputados, de hecho ratificando el liderazgo del propio propio Javier Milei, quien días atrás había sostenido que una eventual candidatura sería funcional al kirchnerismo. Por eso la respuesta por parte de Mauricio Macri, que advirtió: vamos a sostener aquello en lo que estemos de acuerdo, y en lo que no, por supuesto, pondremos reparos suficientes. 15:42.
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0: Volvemos al espectáculo, Leo.
3: Juli, para hablar del Encuentro Metropolitano de Tango Rosario 2026, sí, que dio comienzo ya esta mañana y tendrá actividad hasta el próximo lunes 25 de mayo en 13 escenarios, más de 200 artistas que ocuparán estos lugares para celebrar esta nueva edición, que en este caso será en homenaje al bandoneonista Rodolfo Cholo Montironi y su legado musical. El festival está dedicado a la música, el baile, la cultura tanguera, con esta variedad de espectáculos y convocatorias en distintos centros culturales, teatros, milongas y espacios públicos de la ciudad, como por ejemplo el Centro Cultural La Casa de Tango, el Galpón 11, el Teatro Municipal La Comedia, también en calle Recreativa y lo que es la pista a cielo abierto Victoria Colosio, también en el Aura del Paraná, en distintas milongas, Milonga Malena, La Casona, Percanta, Nuevo Palais de Glass, del OVNI y también La Maga. Y bueno, obviamente habrá espectáculos musicales para todo público, milongas para los aficionados al tango danza y una gran oportunidad para participar de seminarios y clases. En el marco también, recordemos, se va a presentar el último libro publicado por el historiador Sergio Pujol, Las Edades del Tango. Así que es muy variada la programación hasta el próximo lunes. Hoy ya tuvimos la inauguración y tenemos al dúo Martinelli Nocera en lo que es Milonga Malena. Esto va a ser hoy a partir de las 21. Esta milonga está en calle Córdoba 3060. Uh-huh. Así que el dúo de tango integrado por Ada Martinelli en piano y José Luis Nocera en guitarra se caracteriza por la calidad de sus arreglos, refinamiento técnico interpretativo sin descuidar las rítmicas propias de esta danza popular. Esto va a ser hoy a las 21, calle Córdoba al 3000. Bien. Y por otro lado, también Camilletti Breventano en la milonga La Casona. Esto está en San Lorenzo 2157, también a partir de las 21.
0: Leo, volvemos en un ratito nada más. 15:45. Hablamos siempre a esta altura del año de muchas acciones, organizaciones que tiene la ciudad de Rosario, la otra ciudad de la cual no se habla frecuentemente, no solamente por lo que confiere a las personas que están en situación de calle y que, bueno, se ha acrecentado en el último tiempo, de hecho el reparto de comida también, sino fundamentalmente de las personas que en silencio y aún teniendo otras actividades realizan acciones por los demás. Es el caso de Movimiento Solidario Rosario, que este fin de semana tiene una actividad muy particular y que, por cierto, con un orden benéfico para aquellas personas que están transitando este mayo, que es el más frío desde hace muchos años y que sin lugar a dudas se siente cada noche. Richard Camaraza, que es titular de Movimiento Solidario Rosario, está en contacto con nosotros. ¿Cómo estás, Richard? Julieta Quiroga te saluda.
4: ¿Qué tal, Julieta? ¿Cómo te va? Buenas tardes.
0: Muy bien. Bueno, contanos qué va a suceder el próximo fin de semana, pero también te quiero consultar antes, ¿cómo están viendo ustedes, bueno, las circunstancias que vive Rosario hoy en cuanto a la gente, ¿no?, que vive en esta situación?
4: Bueno, antes que nada te agradezco el llamado y arranco contándote que este domingo 24 de mayo, desde las 14 horas, vamos a estar con muchos artistas, todos de la ciudad de Rosario, en la explanada del Parque España, a la altura de Sarmiento y el Río. Invitamos a toda la ciudadanía, a toda la gente que se acerque, que sea de zonas aledañas incluso, para disfrutar de buena música y para solidarizarse con quienes en esta época de bajas temperaturas están pasando muy mal. Así que es una gran ocasión para ver a Mamita Peyote, a Homero Chaverano, a Perro Suizo, a Flor Crochi, a Pablo Pino. Bueno, son innumerables los músicos y los artistas que van a estar pasando. Conduce Juan de Miroski. Bueno, va a ser una gran jornada cultural, social, donde la idea es que todos los que se acerquen vengan a disfrutar y a pasarla bien. Fundamentalmente eso, a disfrutar. Y por otro lado, tratar de ver qué tenemos en casa, en los placares, una frazadita, un buzo, alguna ropa que ya no usemos, que le pueda servir a otra persona. Es un ejercicio que en esta época, independientemente de que vayas al evento, independientemente de que colabores con el movimiento solidario, a lo mejor ese día no podés ir, a lo mejor el movimiento te queda lejos, a lo mejor vivís lejos y no te podés acercar, pero está bueno de que busques en tu placar y salgas a la mañana, porque seguramente te vas a cruzar con alguien yendo al laburo, a la facultad, exacto, a trabajar, que le está pasando mal, que pasó una mala noche. Y a lo mejor estamos evitando alguna enfermedad, alguna muerte o algo que puede ser mucho peor.
0: Sin duda.
4: Desde las 14 horas, se extenderá aproximadamente hasta las 19 horas más o menos. Uh-huh. Van a pasar muchos artistas de la ciudad, algunos de los que ya te nombré, otros de los que van a caer también, uh-huh, bandas invitadas, DJ. Y la idea es disfrutar, la idea es pasarla bien y ayudar a gente que por ahí no le está pasando bien y con este clima, con este frío, se agudizan aún más todo este tipo de problemáticas.
0: Como inicié la entrevista, digo, ustedes son un poco el termómetro, tanto ustedes como muchas de las ONG que tiene la ciudad de Rosario, que trabajan incansablemente y aún con el cansancio de la propia actividad personal, abocan tiempo a estas campañas, estas colectas, que a diario también, esas pequeñas acciones, ¿no?, que cambian el presente de otros, el reparto de comida, los refugios. Rosario tiene ese costado que muchas veces, insisto, no es la noticia frecuente, pero que sí ocurre y que, sin lugar a dudas, pueden de alguna manera mejorar la circunstancia que, bueno, se impone hoy y que claramente es absolutamente visible noche a noche. Hablamos de casi 500 viandas en el caso de los combatientes de Malvinas, pero, bueno, tantas otras camas que son ocupadas en los refugios. Digo, esta situación ustedes también la tienen palpable, ¿no?, día a día.
4: Sí, bueno, es algo que lamentablemente viene incrementándose, se viene incrementando a nivel nacional y, bueno, es lamentable todo lo que está sucediendo en detrimento de quienes más sufren, de quienes más vulnerables son, ya sean los jubilados, los docentes, los trabajadores. Bueno, hay una quita de derechos en líneas generales que se profundiza, parece que todo esto va a avanzar. Es muy difícil pensar que algo de esto vaya a cambiar para mejor mientras se sigan ejecutando políticas que condicionen y profundicen en la rotura del tejido social. Yo creo que no me quiero meter a hablar mal de nadie, pero bueno, ojalá que todo esto cambie rápido, porque tenemos una sola vida, cada uno de todos nosotros. No es justo que vivamos mal, que la pasemos mal. Ojalá que pronto el pueblo vuelva a tener felicidad, podamos estar bien, nos podamos recuperar, y que de una buena vez por todas empecemos a pensar en el futuro de los jóvenes, de los chicos que tienen que volver a la escuela, de los pibes que se tienen que capacitar, que tienen que aprender un oficio, y de que quienes todavía hoy no tienen laburo lo puedan conseguir.
0: Richard, contanos también acerca de las actividades que vienen llevando adelante por parte del movimiento, que no es en esta única oportunidad, sino que durante el año se vienen realizando acciones, ¿no?
4: Sí, tenemos, son varias las campañas que vamos llevando adelante. Hace poco los peluqueros solidarios, como así lo denominamos, el grupo de peluqueros que nos acompañan a todos los comedores, mes a mes, a visitar los barrios de la ciudad, Son los mismos chicos que aprenden el oficio en el movimiento solidario y después nos acompañan a los barrios a cortar el pelo a la gente que no tiene para pagar una peluquería. Bueno, los peluqueros estuvieron cortando el pelo ahí en el Hospital de Niños Víctor J. Vilela. Uh-huh. Venimos llevando adelante campañas desde que empezó el año, las campañas de útiles escolares. Uh-huh. Ahora la campaña del frío, que nosotros todos los años la ponemos en marcha. Uh-huh. Además de que los jóvenes también pueden ir a aprender oficios al movimiento, que es algo que a nosotros particularmente es algo que nos toca porque hacemos el seguimiento de los chicos para que ningún pibe deje, uh-huh. Un pibe que por ahí no pueda ir, bueno, que vea la posibilidad de recuperar la clase, de estar encima para que estos mismos chicos que entraron en situación vulnerable, sin saber nada, a lo mejor dejando la escuela y no teniendo a las miras el futuro de algo que le pueda servir en la vida, bueno, nosotros tratamos en ese sentido de acompañarlos y de que puedan aprender un oficio para que el día de mañana se puedan defender.

0: actividades puedan ir y hacerlas gratuitamente en el movimiento.
1: Si hoy quisiese alguien, bueno, llevar adelante la donación, ¿qué es? ¿Hay algo puntualmente que se precise, digo, para brindar detalles sobre esto y aquel que quiera donar puede hacerlo? ¿Hay algo puntual que se esté necesitando más allá, digo, de ropa de abrigo?
0: Mira, en este momento todo lo que es ropa de abrigo nos viene muy bien, porque es un poco lo que más nos están pidiendo, además de comida, por supuesto, pero el hambre y el frío son dos cosas tan duras y tan terribles, no sabes realmente por dónde empezar, ¿viste? Y bueno, la verdad que es mucha la gente que noche a noche se nos acerca, nos pide una manta, algo para abrigar. Incluso no, por eso te comentaba esto de no necesariamente que por ahí hay gente que bueno, que no puede ese día, que está lejos,
1: se puede acercar.
0: Bueno, que no, pero que salga con alguna ropita de abrigo, a lo mejor en el auto, en la mochila, y si ves una persona que está en la calle, acercale algo que la pueda ayudar. A lo mejor, si no tenés algo, una frazada, una manta, una cobija, algo calentito. Son seres humanos. Tenemos que empezar a practicar un poco la misericordia y esta cuestión de pensar en el otro y que no vamos a salir adelante solos, si no salimos entre todos. Así que, nada, estas épocas son épocas muy duras, muy feas, donde la gente que menos tiene es la que peor la pasa. Y, nada, ojalá que podamos empezar a revertir este tipo de cuestiones que nos quieren dividir al pueblo, que nos quieren enfrentar a unos con otros, y podamos pensar entre todos cómo podemos salir adelante.
1: Richard, por último, ¿están necesitando voluntarios?
0: Siempre, sí, siempre se necesita gente. Y con esto también te agradezco la pregunta, porque no necesariamente mucha gente puede decir, no, yo no tengo tiempo, tengo tres laburos. Bueno, la verdad es que todos estamos en la misma, y a veces es cuestión de cómo nos organizamos, porque no necesariamente formar parte del movimiento solidario, se te va la vida en eso. Somos un grupo grande, mucha gente, que estamos organizados y nos vamos dividiendo las tareas, y a lo mejor uno puede un día, otro puede otro día, y es ver cómo nos organizamos. Simplemente si tenés ganas de ayudar, tenés ganas de dar una mano, tenés ganas de practicar un poco la solidaridad y ver cómo podés ayudar a otras personas, en el Movimiento Solidario estamos esperándote. Los invitamos a que nos escriban. Y bueno,
1: ¿cómo los encuentran?
0: Compañeros, por las redes sociales, por Twitter, por Instagram, por Facebook, por cualquiera de las redes, siempre hay compañeros ahí atrás esperando y contestando tus mensajes.
1: Richard, invitamos entonces a la gente para que el próximo domingo, bueno, pueda acercarse a partir de las 14, ¿verdad?
0: A partir de las 14, sí, en la explanada del Parque España. Ojalá que esté lindo el día y los esperamos a todos.
1: Muchas gracias por estos minutos.
0: Muchas gracias a vos. Un cariño grande.
1: Un abrazo. 15:57.
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0: Un minuto queda para las 4 de la tarde. Leo, vamos con algo breve antes del info.
1: Bueno, hoy va a estar Liliana Herrero, Juli, en la ciudad de Rosario, en el Teatro La Bardel. Será a partir de las 21. La cantante va a presentar Fuera de Lugar, su nuevo disco. Esto llega a la ciudad, estará acompañado por un cuarteto de destacados músicos y ofrecerá esta velada centrada en la recomposición y la búsqueda de nuevos sentidos para la canción popular. Este encuentro marca el retorno del artista tras 6 años de silencio en los estudios de grabación. Un tiempo que decantó en una obra de 8 canciones que buscan dialogar directamente con la complejidad del presente. Herrero transita un repertorio que une generaciones y estilos, interpretando piezas de compositores que forman parte del ADN musical de la región, tales como Atahualpa Yupanqui, Raúl Carnota, Luis Alberto Spinetta, Charly García, Teresa Parodi y Edgardo Cardoso, entre otros. Ajá. Entonces, así que la propuesta de La Negra Herrero, Liliana Herrero, que estará en el día de hoy, a partir de las 21 en el Teatro La Bardel.
0: Volvemos, las 4 en punto, noticias en LT3, Juan Emiliano Carballeiras.
2: 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Las 4 de la tarde en todo el país, el cielo cubierto en Rosario, temperatura 12 grados 6 décimas, humedad 67%, presión 1026, decimal 6 hectopascales, el viento es del este a 4 kilómetros a la hora. Locales. Prohíben difundir información de la mujer del presunto episodio sexual en un avión que llegó a Rosario. Una resolución del Juzgado Civil y Comercial de Tercera Nominación, radicado en los tribunales provinciales, ordenó a diversos medios a que dejen de difundir información de la mujer que el 9 de mayo habría estado involucrada en un episodio sexual en un avión que llegó a Rosario desde Panamá. La demanda fue impulsada por los abogados de la mujer, Victoria Scocia y Santiago Bricio, y la resolución que prohíbe difundir información que fue firmada por el juez Ezequiel Zavale, titular del juzgado mencionado.
3: Regionales.
2: Fallo millonario contra los bomberos voluntarios de Calchaquí. Deberán pagar el valor de 4 motos. La Asociación Civil Bomberos Voluntarios de Calchaquí enfrenta un duro revés judicial tras un fallo que la obliga a indemnizar a 4 exintegrantes del cuerpo activo con sumas equivalentes al valor actual de 4 motocicletas Honda en una causa iniciada por bajas consideradas irregulares. Desde la asociación sostienen que las bajas ocurrieron porque los integrantes no cumplieron con el reglamento del cuerpo activo de bomberos, especialmente en relación con las cargas horarias y la asistencia requerida para continuar en funciones.
3: Nacionales.
2: La confianza del consumidor cortó la racha negativa y subió en mayo. El índice de confianza del consumidor se ubicó en 40,14 puntos durante mayo, lo que representa un incremento mensual del 1,26% y cortó 3 periodos consecutivos en baja. A pesar de esta recuperación respecto al mes anterior, el indicador todavía se encuentra por debajo de los niveles registrados el año pasado.
3: Internacionales.
2: Tensión en Roland Garros por la protesta de las figuras del tenis en el torneo en plena disputa por el reparto de dinero. El torneo de Roland Garros afrontó una jornada de tensión después de que los principales tenistas del circuito ATP y WTA anunciaran una protesta coordinada para reclamar mejoras en la distribución de los ingresos de los Grand Slam, según reveló el diario L'Equipe. El conflicto estalló cuando los jugadores decidieron limitar sus apariciones ante la prensa durante el tradicional día de los medios, el Media Day, previo al inicio del torneo en París. 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Cielo cubierto en Rosario, temperatura 12 grados 6 décimas, humedad 67%, presión 1026 decimal 6 hectopascales. La hora en todo el país, 16:03 minutos.
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0: Por siempre joven sería la traducción de lo que estamos escuchando. Para abrir esta última hora en El Río Suena.
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0: Se pueden seguir contactando con nosotros al 341-363-0583, es el número de WhatsApp para escribirnos. Leo, volvemos con vos.
2: Bueno, Juli, para hablar específicamente de lo que sucedió esta mañana con el duplex que hicieron Moria Casán y Georgina Barbarossa para, digamos, sellar la reconciliación que había comenzado en la noche de los Martín Fierro, el lunes, sí. Cuando Santiago del Moro las convocó junto a Carmen a subir al escenario. Ese abrazo entre Moria y Georgina,
0: como Judas,
2: lo que le dijo
0: Judas
2: Moria
0: Escariote.
2: Al oído,
0: sí.
2: Precisamente, digamos, se terminó dando con un duplex esta mañana entre los dos programas, ¿no? El de Georgina y el de Moria. Una charla que, bueno, en realidad se produce tras 26 años de enemistad, podemos decir. Algunos dichos que había tenido Moria para el marido de Georgina, el Vasco, había hablado de las adicciones que tenía y demás, esto produjo el enojo durante tantos años de Georgina. Hoy Moria también un poco le pasó factura a Georgina por haber llevado a Badalá con la mujer con la que se iba a casar y demás, y algo que supuestamente había dicho Georgina, había criticado a Sofía Gala y demás. Bueno, un poco aclarar, una Moria que pidió perdón, fue bastante genuino, digamos, los dichos.
0: Sí.
2: Después Georgina, en una nota, Juli, dijo que, a ver, no es que vamos a ser amigas incondicionales de nuevo, pero nos permitimos esta charla. Queda una charla pendiente, digamos, privada entre ellas, pero bueno, evidentemente vivieron también buenos momentos juntos, eso lo contaron, así que bueno. Y también para decir, Juli, que el duplex benefició a Telefe claramente, ¿no? Porque
0: sí,
2: el programa de Georgina, hablando con Moria, 4-1, y Moria hablando con Georgina, en el 13, 1.2. Así que evidentemente se dio así. Y Juli, para cerrar, sí, una situación que llamó la atención, porque Moria le contó a Georgina, contó en su programa, que duerme sentada.
0: ¿Perdón?
2: Moria dice que duerme sentada porque descansa mejor y repara. Dice que toma melatonina común y serotonina,
0: sí,
2: para descansar. Dice que nunca en su vida se había acostado a las 12 de la noche. Ahora, como hace el programa a la mañana, se acuesta a esa hora.
0: Ajá.
2: No solo dijo que duerme sentada, que tiene una habitación enorme preparada, pero
0: sí,
2: ella necesita estar en esa posición porque de esa manera descansa. Y después se levanta al baño en la madrugada.
0: Bueno,
2: y también,
0: no está contando nada nuevo.
2: Eso es normal, Juli,
0: sí,
2: ¿no?
0: Sí.
2: Pero el detalle, yo voy al baño con tacos.
0: Bueno.
2: Tiene las chinelas con taco porque dice que eso le hace mejor, ¿eh? Así que cada loco con su tema, Juli.
0: Claro, pero el asunto,
2: bueno,
0: es que si pisa mal, Moria ya tiene 80, ¿no?
2: No, está por cumplir 80.
0: Claro,
2: creo que
0: bueno,
2: a
0: pasitos, sí, de los 80.
2: Los 80. Sí, sí, sí.
0: La
2: sí,
0: cadera,
2: sí,
0: no es la de antes, después venimos con...
2: Tiene se pone el coso en el cuello para, como si estuviera en un avión, para,
0: sí,
2: apoyarse y dormida. Dice que deja el televisor con una película y demás.
0: Oh.
2: Y se pone un antifaz. ¿Para qué deja el televisor si se pone el antifaz, no? Pero bueno, así que...
0: Pero pasa que ella necesita sonido ambiente, ¿será eso?
2: No me gusta estar horizontal, me da sensación de fúnebre, dice Moria.
0: Ah,
2: ahí
0: no,
2: lo que Georgina le preguntó, pero cuando tenés sexo también es en horizontal.
0: Pero
2: y bueno,
0: yo,
2: dice,
0: ella vive con Galmarini, Leo, esto es una intimidad.
2: Sí,
0: vive con
2: Galmarini. Convivir no, digamos, él se queda a veces en,
0: sí,
2: su casa y demás, pero no.
0: Hay un cepillo de dientes extra en el baño, pero no.
2: Sí,
0: exacto.
2: Sí, exactamente.
0: Claro.
2: Y habrá algunos colegas también, ¿no?
0: Sí. No, porque si no duermen los dos sentados, no me explico cómo.
2: Claro, claro.
0: Sí.
2: No, aparentemente, y hablaban.
0: Parece
2: también
0: que van en
2: la...
0: el subte con la almohadilla durmiendo.
2: Claro,
0: así.
2: sí. Habría que verla, Juli, la verdad, ¿no? Necesitaríamos una foto de eso, ¿no?
0: Claro, exactamente, bueno.
2: De una Moria roncando con la baba, con el antifaz.
0: Ah, no, Leo, por favor.
2: Yendo al baño con tacos, porque dice, no puedo andar sin tacos, dice Moria. Así que habría que tener una camarita, no sé, a las 4 de la madrugada.
0: Dios
2: ahí
0: mío.
2: Viendo Moria levantándose, sacándose todo lo que la rodea.
0: Aparte, levantándose dormida con la chinela con tacos, claro.
2: Claro, te podés imaginar, sí.
0: Las
2: tendrá
0: cámaras.
2: Dónde agarrarse, tendrá dónde
0: y,
2: agarrarse.
0: Y supongo que sí. Supongo
2: y bueno,
0: que
2: cosa
0: sí.
2: De diva, Juli, así que...
0: En un mosaico estamos, normal, ¿no? Vaya y pase, pero en un porcelanato de los brillosos.
2: Claro, claro. Debe
0: imagínese,
2: haber alfombra.
0: La frenada más corta es de acá a 10 metros, sí.
2: Sí, dice que ahora remodeló la habitación, pero recordaban con Georgina porque dicen que Moria tenía el jacuzzi en la habitación, que era más grande que un departamento su habitación.
0: Ajá.
2: Ahora ya no tiene jacuzzi porque dice que ya no se usa en la habitación,
0: no,
2: por lo menos no tiene
0: rebalar,
2: jacuzzi.
0: Imagínese.
2: Así que, bueno, pero... Dormir sentado, o sea, está bien, uno se puede dormir sentado, pero que esa sea la posición natural cada noche cuando te vas a dormir...
0: Es raro.
2: Y bueno, y es raro, sí.
0: Bueno, sí. Moria es muy particular, esto no, sí, no asombra a nadie.
2: Es más, a Daría Franchín, cuando Moria dijo que iba de tacos,
0: sí.
2: Dice, yo pensé que eso te ayudaba para defecar, le dijo a Daría Franchín.
0: No, bueno.
2: No, una
0: cosa. Es un momento escatológico también.
2: Sí. Yo pensé que era una necesidad fisiológica, claro, supuestamente
0: sí.
2: En la posición de caminar con tacos, viste, aceleraba el proceso, pero
0: Dios
2: no.
0: Mío.
2: No,
0: bueno.
2: Era para el pipí.
0: Lindo espectáculo, Leo.
2: Pero las divas no van al baño.
0: No.
2: Qué raro esto, ¿no? Lo habré inventado.
0: Nadie se imagina a Mirta, ¿no?
2: No, Mirta no. Moria puede ser.
0: Volvemos, Leo. 16.
2: Bajemos de ahí.
0: 16 con 14 minutos.
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0: Otra argentina que es mencionada a nivel mundial y que nos representa muy bien tiene que ver con una que presidirá la Federación Mundial de Semillas. Esto se dio a conocer hace algunas horas nada más. Es la primera mujer en liderar esta organización global y centenaria que representa la agroindustria desde el año 1924. La argentina Lorena Basso fue elegida presidenta de la Federación Internacional de Semillas y es la primera mujer en liderar esta organización global y centenaria que representa la agroindustria. El Congreso Mundial que se realizó esta semana en Lisboa, en Portugal, reunió a más de 1.300 participantes y representantes de más de 80 países vinculados a esta actividad. La empresaria, tercera generación de una compañía semillera familiar, se desempeñaba hasta ahora como la vicepresidenta de la entidad, cargo para el que había sido electa en el año 2024 tras haber ocupado previamente la posición de segunda vicepresidenta entre los años 2022 y 2024. Sucede al empresario indio Arthur Santosh Atavar. Así es lo que dice esta información. Así es que para prestar atención y para congraciarnos, ¿no?, con esta noticia, sin lugar a dudas, una argentina presidirá la Federación Mundial de Semillas. Las 16:16.
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1: Volvemos con vos, Emi.
2: Todos sabemos que en la legislatura de la provincia está intentando tratar el tema de la legitimidad o no de los trapitos, puntualmente la prohibición del trabajo callejero como cuidacoches. Está avanzando, sin embargo, todavía no logra avanzar por los trabajos en comisión y no logra que se pueda crecer esta idea que tienen y que algunos concejales han desarrollado en Rosario, pero que tiene que tener fuerza de ley. Lo concreto es que en el día de hoy, referentes del arzobispado de la ciudad de Rosario, gente de Cáritas, recibieron a referentes de los cuidacoches, a gente que no está nuclear ni organizada, pero que sí es una muestra cabal de la gente que trabaja en la calle, pidiéndole justamente que tengan otra óptica. Bueno, a partir de esta situación, obviamente, la iglesia se manifestó, pudimos hablar con el padre Fabián Montes, es el referente de Cáritas, y nos daba su parecer luego de esta reunión con cuidacoches en el arzobispado municipal.
3: Lo que nos decía el obispo justamente es humanizar la discusión que estamos teniendo, porque no solamente prohibir o autorizar, sino ver quién está detrás de cada una de estas cosas, cuáles son las personas. Lo que nosotros decíamos es, primero justamente, que no es tanto ver prohibir o no prohibir, trapitos sí o no, sino cómo atendemos los más vulnerables de la sociedad. Y no englobar en una sola, diríamos, en la misma bolsa a situaciones que son distintas. Una cosa son los que extorsionan, los que agreden, los que insultan, los que son violentos. Nadie está de acuerdo con eso. La iglesia no está de acuerdo. Y otras son las que ellos que buscan alguna manera de ganarse de la vida de una situación que para salir de las dificultades sociales que todos estamos viviendo. Entonces, la solución no es prohibirlo porque esas personas, ¿dónde van a ir? ¿No? Entonces, lo que proponemos nosotros es la escucha, la capacitación, el acompañamiento y a ver cómo entre todos podemos solucionar ese problema. Nosotros estamos dispuestos a colaborar siempre con la sociedad en todo lo que sea. Ustedes habrán entrado y ven todos los hermanos que están pidiendo ayuda acá. Nosotros estamos dispuestos a acercar o a escuchar a todos, ¿no? Obviamente que es una tarea que excede a la iglesia porque esta es la reglamentación social a trabajar entre todos. Nosotros proponemos, a veces a lo mejor se ha hecho algún registro, con a lo mejor con registro de antecedentes, capacitación, si vamos a prohibir, si la voluntad del legislador es prohibir, bueno, ¿qué hacemos con esas personas? ¿Dónde van a ir? Nosotros decimos, hoy se prohíbe y mañana, ¿dónde van a esos hermanos? ¿No?
2: Bien, hasta ahí entonces la palabra del referente de Cáritas, Fabián Montes, el padre Fabián Montes, sigue demorada. Hoy no se va a tratar entonces en la legislatura. Esperemos cómo avanza esta noticia, sobre todo teniendo en cuenta que conviven en un mismo espacio o por lo menos bajo un mismo una misma nomenclatura algunos apretadores y delincuentes, sí, y otros que tienen que buscan una salida laboral en un momento de crisis terminal.
1: Así es, Emi, veremos lo que pase entonces, quizás si vuelve a Foja Cero y tenga alguna modificación, pero de todas maneras, esencialmente, no va a ser tratada allí en la legislatura, así es que, bueno, veremos lo que sucede.
2: Seguimos.
1: Nos vemos, 16:20.
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1: Volvemos al deporte.
4: Así es, Juli. Bueno, hablamos de una información importante que tiene que ver con Newell's, porque en las últimas horas se conoció nuevamente que Talleres de Córdoba, después de la salida de Carlos Tevez, sigue muy interesado en convencer a Kudelka para que se mude de Rosario a Córdoba.
1: Sí.
4: Bueno, por supuesto que esta información surge de Buenos Aires, pero desde acá por lo menos seguimos teniendo que Kudelka junto con Boero hoy en día están abocados al mercado de pases y haciendo los llamados para traer algunos jugadores.
1: La figura del director deportivo finalmente no se dio.
4: No, finalmente no se dio. Estuvieron con algunos candidatos, algunos que la oposición acercó, como es el caso de Roberto Batión, que trabajó con Julián González en la previa de las elecciones. Estuvieron con el tema de el cabezón Bernardelo, que también había sido uno de los candidatos, pero bueno, después no se terminó concretando todo eso. Y ya sobre el momento decidieron que lo maneje entre la comisión directiva o aquellos que tienen cargos más importantes como el presidente y directamente con el entrenador, que muchas veces apela a jugadores que ya dirigió. Ayer contábamos el caso de Godoy, que lo tuvo en Talleres de Córdoba. El único jugador que ya trajo en este mercado de pases había sido Walter Mazzanti. Le interesan muchos jugadores que él dirigió, por eso muchos de que estuvieron en Huracán en su última etapa son pretendidos por Newell's por lo que los conoce Kudelka, como es el caso de Alarcón, el jugador de Boca. Bueno, hay muchos que podrían ser del interés, pero bueno, lo que se sabe hoy desde Rosario es que Newell's no quiere, por supuesto, que Kudelka se vaya, y de momento siguen trabajando normalmente en el mercado de pases, que sabemos que va a ser complicado porque Newell's recursos económicos tiene pocos. Uh-huh. Pero de momento no hay nada con respecto a su salida o posible salida para Talleres de Córdoba.
1: Bien, bueno, veremos qué sucede. Mientras tanto, se viene ya la pretemporada, que va a finalizar en agosto.
4: Exactamente, larga pretemporada, porque bueno, va a comenzar dentro de muy poco y falta mes y medio, 2 meses de Mundial, nada más.
1: Sí, estamos allí nomás. 7 minutos ahora para las 4:30 de la tarde.
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0: conocida es la situación que está teniendo la circunstancia de discapacidad en la República Argentina, no solamente aquellos que trabajan con procedimientos médicos, terapeutas, sino también los que transportan a estas familias que tienen una persona en esa instancia. En este caso, en la mañana de hoy, Pablo Bolego, presidente de la Asociación de Transportistas de Personas con Discapacidad, celebró el fallo judicial que ordena al PAMI y al Ministerio de Salud restablecer los pagos a prestadores del sector en un plazo máximo de 72 horas.
1: Frente a las políticas de recorte, ajuste y quita que lleva adelante el Gobierno Nacional y, por supuesto, la resistencia que tiene todo el colectivo de familias, personas con discapacidad, los prestadores que brindan apoyos a ellas. Bueno, hoy tenemos una noticia que llega desde la provincia de Córdoba y es que la Justicia Federal, bueno, dictó una medida cautelar histórica contra el PAMI y contra el Incluir Salud, que son los financiadores del sistema de prestaciones, donde les ordena que en el plazo de 72 horas, bueno, cumpla con la cadena de pagos y las prestaciones que están brindadas bajo la ley 24.901. Es muy importante este fallo, es histórico, porque además remarca que el colectivo que se está afectando es de personas de máxima vulnerabilidad, digamos, ¿no? Como son las personas con discapacidad, de bajos recursos, además. Entonces, es muy importante porque destaca que este atraso en los pagos, este corte en la cadena de pagos, de alguna manera tiene consecuencias graves para las instituciones y para los prestadores también, que, bueno, se ven imposibilitados de seguir brindándole los servicios a las personas con discapacidad. Entonces, el tribunal en ese fallo también sostiene que la interrupción y la demora en los pagos de las prestaciones, bueno, provoca retrocesos irreparables para las personas con discapacidad en sus tratamientos y, por supuesto, que eso redunda en la calidad de vida. Así que lo que esperamos es claramente que este gobierno finalmente cumpla con la ley. Ya no sabemos cómo hacer. En un gobierno democrático, el gobierno, los gobiernos, los estados cumplen con la ley.
0: Hasta allí la palabra entonces del referente que comprende a los transportistas con discapacidad o de discapacidad. Bueno, con este fallo que esperemos no sea apelado en esta oportunidad por el Gobierno Nacional y se materialice. Las 16:26, Leo, volvemos con vos.
2: Bueno, Juli, con más propuestas para hoy jueves en la ciudad de Rosario, hay mucho y nos anticipamos a un fin de semana cargadísimo, ¿eh? La Orquesta Sinfónica Provincial de Rosario, dependiente del Ministerio de Cultura, tendrá un nuevo concierto de la temporada 2026 bajo la dirección del maestro Javier Mas. Esto va a ser en el Teatro del Círculo hoy a partir de las 20, en el marco del bicentenario del fallecimiento de Karl Maya von Weber. La Orquesta Sinfónica Provincial de Rosario va a presentar obras de Wagner, Schumann y von Weber específicamente. Entre ellas interpretará el concierto en la menor para violonchelo de Robert Schumann con la participación de la violonchelista argentina Edras Campos. Así que la Sinfónica hoy en un nuevo concierto en el Teatro El Círculo. Por otro lado, llega a la ciudad Juan Ingaramo, el cantante cordobés, estará hoy a partir de las 21 en Howard House, ahí en calle Rodríguez 190. Sí. 38 bis, llega a la ciudad para presentar su sexto álbum de estudio titulado El Verdadero. El material contó con la producción de Mariano Otero, combina la base pop característica de Juan Ingaramo con nuevos sonidos como el R&B, soul, house y funk filtrados con la sensibilidad argentina y contemporánea. Este reconocido cantautor, productor, multiinstrumentista cordobés, precisamente es uno de los exponentes máximos de la escena musical argentina. Bueno, se ha destacado en el teatro coprotagonizando la obra Pretty Woman con Florencia Peña, está en pareja con Violeta Ortiz Berea, tienen una hija, pero bueno, lo que viene a hacer a Rosario es a cantar, a presentar su show en el día de hoy a partir de las 21 en Howard House. Y también hoy a partir de las 21 en Refi, Vélez Arfil 641, estarán juntos Pichi de Benedictis e Iván Tarabelli, los destacados músicos y referentes de la cultura rosarina. Héctor, Pichi de Benedictis e Iván Tarabelli presentan Futuro era el de antes, una propuesta que cruza la canción, la palabra y la improvisación en un formato íntimo, donde las canciones de Benedictis encuentran una nueva dimensión en el piano de Tarabelli. La propuesta no es solo un concierto, es un territorio territorio compartido entre dos artistas recorridos, con recorridos extensos, reconocidos, donde la música no funciona como acompañamiento, sino como conversación. El piano dialoga, expande, interviene y resignifica. Esto va a ser hoy, también el 28 de mayo, en Refi, Vélez Arfiel 641, Pichi de Benedictis e Iván Tarabelli.
0: Las 16:29, el 341-363-0583, allí pueden contactarse con nosotros. Algunos de los mensajes: hola equipo, soy Karen, es para decirles que es una vergüenza en calle Chacabuco, 27 de febrero y Ocampo, dice. Después, al frente del Colegio del Rosario, reclama que hay un sector donde hay mucha basura, totalmente sucio, es un peligro para los padres que llevan y traen a sus hijos, también peligroso para los transeúntes. Bueno, indica de que pide que se limpie este lugar. Bueno, gracias por escribirnos. Lo pueden seguir haciendo al 341-363-0583. ¿Cómo está el tiempo en la ciudad de Rosario hasta ahora? Actualizamos. 12.6 la temperatura, humedad 67%, la presión 1026.6 medidas hectopascales, viento del este a 4 kilómetros horarios, la visibilidad normal de 15 kilómetros, el cielo cubierto y para lo que resta de esta jornada, cielo mayormente a parcialmente nublado durante la noche. Ha ingresado Emiliano Carballeiras, las noticias en LT3.
3: 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Hora 16:30 en todo el país, el cielo está cubierto, la ciudad de Rosario, la temperatura 12 grados 6 décimas, la humedad 67%, la presión 1026.6 hectopascales, el viento es del este a 4 kilómetros a la hora. Locales. El frío se hizo presente con fuerza esta semana en Rosario y con ello la necesidad de concientizar sobre los recaudos a la hora de combatirlo. A raíz de ello, desde el Litoral Gas, junto a bomberos voluntarios de Rosario y la Secretaría de Protección Civil de la Municipalidad de Rosario, recordaron a la comunidad la importancia de tomar medidas para prevenir accidentes por inhalación de monóxido de carbono, un gas tóxico que puede causar síntomas como mareos, náuseas, pérdida del conocimiento e incluso la muerte.
4: Regionales.
3: Departamento Las Colonias, cada nacimiento, un nuevo árbol. Vuelve el programa Árbol de Vida en Esperanza. La Municipalidad de Esperanza abrió la inscripción para una nueva edición del programa Árbol de la Vida, destinado a familias de bebés nacidos en 2025. La iniciativa propone plantar árboles como símbolo de crecimiento, compromiso ambiental y construcción comunitaria.
4: Nacionales.
3: Fiebre mundialista. Intentó evadir un control, volcó y le descubrieron álbumes y figuritas de contrabando. Un insólito episodio tuvo lugar este jueves por la madrugada en la ruta nacional número 7, a la altura de Punta de Vacas, en Mendoza, cuando efectivos del Escuadrón 27 Uspallata de Gendarmería Nacional realizaban un operativo de control vial. Allí un ciudadano peruano que circulaba en un Ford Focus proveniente de Chile, con luces apagadas, intentó evadir un control policial y volcó. Manejaba en estado de ebriedad y, para colmo, contrabandeaba álbumes y figuritas del Mundial 2026.
4: Internacionales.
3: Nueva York enfrenta la crisis alimentaria. El alcalde Mandani lanza una red de supermercados públicos. Ante el encarecimiento de la canasta básica y los altos índices de inseguridad alimentaria, la gestión de Sonran Mandani podrá en marcha 5 tiendas municipales en barrios vulnerables. El proyecto busca garantizar precios bajos y propiedad pública para proteger el bolsillo de las familias trabajadoras frente a la inflación. 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El cielo está cubierto en la ciudad de Rosario, la temperatura 12 grados 6 décimas, la humedad 67%, la presión 1026.6 hectopascales, la hora en todo el país 16:32 minutos.
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0: 16:36 y lo que estamos escuchando es Ricardo Arjona, que ya va por el 10º show aproximadamente allí en el Movistar Arena en Ciudad de Buenos Aires para lo que es este nuevo trabajo que está presentando en la Argentina.
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0: Habitualmente a esta altura del año y en este día en particular sobre el mes de mayo se habla puntualmente de lo que responde al día de la hipertensión arterial, una enfermedad que es sin lugar a dudas silenciosa, que comprende tanto a personas más jóvenes como personas adultas mayores y que tiene síntomas a los cuales hay que prestarle atención. Estamos en contacto con Luis Keller, que es médico cardiólogo de aquí de la ciudad de Rosario y tuvo la amabilidad en medio de la atención a pacientes de poder dispensarnos unos minutos. ¿Cómo le va, doctor? Buenas tardes. Julieta Quiroga lo saluda. Bueno,
2: ¿qué tal? Buenas tardes. Bueno, para vos y para toda la audiencia.
0: Gracias por estar allí. Bueno, es un poco como anticipé, es una enfermedad silenciosa.
2: Sí, es una enfermedad silenciosa, de alta prevalencia. Se estima que alrededor de el 35% de la población argentina por arriba de los 18 años es hipertensa. Y con esto que voy a decir, la mitad de esa gran cantidad de personas desconoce que son hipertensas. O sea que el 50% de los hipertensos desconocen que son hipertensos. Por eso trae tantas complicaciones a nivel vascular. Realmente.
0: Esto que no tiene una edad predeterminada en el ser humano, por supuesto que entiendo no existen o deben de ser muy aislados los casos de niños que tienen presión arterial, usted me dirá si esto es frecuente, hay que prestarle atención a algunos síntomas y cuánto cuenta la vida saludable, ¿no?
2: La hipertensión en niños se da, no es tan frecuente, y hoy con los casos de obesidad infantil eso crece un poco más y realmente hoy el screening por parte de los pediatras está muy realmente muy aceitado en esto, en detectarlo. Después en la edad adulta, obviamente cuando más edad tiene la persona, más prevalencia hay de hipertensión, y sobre todo en la mujer después en la menopausia, cuando empieza a entrar en esta etapa un poco crítica del punto de vista hormonal, la pérdida de los estrógenos, que son vasodilatadores, pueden ir aumentando la prevalencia de hipertensión. Y obviamente está también la genética. Hay familias que ya son hipertensas, cuando los dos padres son hipertensos, la probabilidad es mucho mayor. Y ahí un poco lo que vos decís, el impacto en la prevención de la vida saludable puede hacer que uno empiece a tomar pastillas a los 60 y no a los 40 o a los 50, va a depender mucho de los hábitos de vida que tenga esa persona, ¿no es cierto?
3: Luis, buenas tardes. Valentín de Masi te saluda.
2: ¿Qué tal, Valentín?
3: Buenas tardes. Primero preguntarte, hoy estábamos viendo acá en Rosario lo que es el parte médico Juan Cruz Comar, y bueno, ¿qué nos puedes decir sobre eso y sobre él? Alguien que es deportista, por supuesto, ¿no?
2: Ahí quedo en offside, pues no sé qué fue el parte médico. La verdad que no sé qué le pasó. Y ahí vos me podés decir, pues no sé qué le pasó a
0: sí,
2: Juan Cruz.
0: Juan Cruz Comar, este jugador central que ha tenido un episodio de arritmia muy grave, que devino en una intervención, de hecho, y hoy ha sido dado de alta. Pero puntualmente a lo que apunta también mi compañero Valentín de Masi es, en ese caso en particular, bueno, para hablar del resto de los casos de deportistas que aún en actividad saludable, se entiende, suelen tener este tipo de episodios.
2: Sí, habrá que ver qué arritmia. La verdad que no sé cuál puede. Hay arritmias que hoy pueden hacer lo que llamo una ablación y realmente curarlas, es decir, son arritmias que pueden comprometer un poco la actividad de alto rendimiento. Pero bueno, hoy con la tecnología, seguramente todo el equipo que lo evaluó y le hizo una ablación pueda seguir con la actividad de alto rendimiento. Después sí, obviamente que las personas que hacen una actividad física, por lo menos en forma regular, deberían tener un control, más si fuera después de los 40, 45 años, con un ecocardiograma, una ergometría, bueno, el control por los médicos de cabecera y clínico o cardiológico, ¿no? Pero bueno, a veces uno escucha o las noticias vienen que en un partido de fútbol sucedió tal o esto, y a veces esa persona no tenía los controles necesarios para hacer esa actividad con seguridad, que es lo que uno quiere. Uno no puede predecir el futuro, pero decir, mira, lo que vos haces, realmente con los estudios que te hicimos, hay muchas seguridades que lo podés hacer y sin ningún problema.
0: Bien, doctor, y para cerrar, muchas veces se asocia la presión arterial única y específicamente con el consumo de sodio, la sal, pero hay un montón de otras cuestiones que van dentro de la alimentación que colaboran en este sentido.
2: Sí, sí, seguramente. O sea, el impacto que tiene la sal que uno le pone del salero es el 30%. El otro 70% viene de todos los alimentos procesados y demás que uno, el paciente hipertenso ya conoce que tiene que disminuir todo ese tipo de alimentos porque tiene mucho impacto en el control de la presión arterial. O sea, lo que uno siempre trata de decir, y un poco en la educación al paciente, es la pastilla está bien cuando uno la necesita, pero no es mágica, y lo tenemos que acompañar con la actividad física, con tratar de tener un peso adecuado y la alimentación, que es fundamental.
0: Doctor, muchas gracias por estos minutos y por desasnarnos en esta jornada tan particular y a través de usted también llegar a muchas personas sobre lo que son este tipo de patologías.
2: Bueno, gracias a ustedes por el llamado.
0: Bien, salud. Hasta luego. Era el doctor Luis Keller en el Día de la Presión Arterial.
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0: Casi con 43 minutos. Leo, volvemos con vos.
4: Bueno, Juli, quedan algunas películas por comentar de los estrenos de hoy. El Partido es esta película documental que revive el histórico encuentro de cuartos de final entre Argentina e Inglaterra en el Mundial de México 86. Nosotros tuvimos la van premier el día martes para los oyentes de LT3. Está dirigida por Juan Cabral y Santiago Franco, en esta película que combina imágenes inéditas, material de archivo restaurado y testimonio de los protagonistas de ambos lados, de Argentina y de Inglaterra. Revive los dos goles más memorables de Maradona, la mano de Dios y el gol del siglo, que se entrelazan con el tenso contexto sociopolítico de la época, una película que todos elogian y que además fue seleccionada oficialmente y participó del Festival de Cannes. Tuvo su estreno ahí y que hoy llega a los cines tras haber tenido, bueno, la van premier nosotros LT3 en Cinépolis el día martes. También la propuesta de terror de la semana es El Pasajero del Diablo, esta película estadounidense que muestra una historia en la que un viaje por la carretera se transforma en una experiencia de terror, llevando a los protagonistas, los personajes, a enfrentar una presencia demoníaca que no pueden dejar atrás. Esta joven pareja es testigo de un espantoso accidente en la autopista. Pronto se dan cuenta de que no se marcharon solos, sino que hay un siniestro, una presencia demoníaca llamada El Pasajero, que no descansará hasta acabar con ambos. Convierte esta aventura entonces en una pesadilla para ellos. Se llama El Pasajero del Diablo. También se estrena La Chica de la Colonia, un drama biográfico musical. Está basada en hechos reales y narra la historia increíble de Vera Brandes, una joven que a sus 17 años se convirtió en un ícono de la escena musical tras arriesgarlo todo para organizar un caótico y legendario concierto de jazz en solitario del pianista Kate Jarrett en la Ópera de Colonia en 1975, enfrentándose a un caos logístico que amenaza con cancelar el evento antes de empezar. Una película que tuvo buenos comentarios, que llega a los cines, una coproducción entre Polonia, Bélgica y Alemania, y decíamos basada en hechos reales. Y por último, Pequeños Monstruos, una película animada, aventura familiar que proviene de Rusia, y que, bueno, es esta la propuesta para los más chicos, así que de esta manera, junto con The Mandalorian y Grogu, y también con lo que es la película Nada entre los dos, ahí completamos los estrenos, las propuestas que renovaron la cartelera en el día de hoy en la ciudad de Rosario.
0: Excelente, volvemos, Leo, 16 con 46. Ahí. Toda la información judicial en la voz de nuestro compañero Alberto Furfario. La Furfa, ¿cómo estás? Buenas tardes.
5: Julieta, ¿cómo te va? Muy buenas tardes para todos.
0: Muy bien.
5: Comienzo el informe habitual de tribunales con una resolución judicial que me parece pone de manifiesto la conducta reprochable que tienen algunas obras sociales, que no hay que ignorar, no hay que dejar de reconocer que muchas obras sociales, fundamentalmente las sindicales, están atravesando una difícil situación económica. Uh-huh. En este caso, la obra social del personal marítimo fue condenada a pagarle a la hija de un jubilado fallecido la exigua suma de 391.000 pesos, menos de 400.000 pesos, por desafiliarlo cuando el hombre estaba enfermo de cáncer y lo dejaron sin cobertura. La mujer inició una demanda por daños y perjuicios contra esta obra social, repito, es la obra social del personal marítimo, a fin que se la condene a resarcir los daños derivados de su accionar como consecuencia de la desafiliación de su padre, más los intereses y la costa, el padre de esta mujer era carpintero, contribuyente monotributista activo, que en virtud de su condición se afilió a la obra social demandada en el 2006. Uh-huh. A pesar de obtener su jubilación, siguió trabajando, aportaba como contribuyente al régimen simplificado, incluido el componente de la obra social. Por tal motivo afirmó que su afiliación con la obra social se mantuvo sin alteraciones, nunca se dio de alta en el PAMI, siendo la obra social del personal marítimo la única cobertura de salud. Pero un año y medio después de haberse jubilado, recibió un llamado telefónico efectuado desde la obra social, por el cual le comunicaban que había obtenido el beneficio provisional y por lo tanto se le daba de baja de esa entidad. Lo que destacó la mujer es que debieron recurrir al sistema público de salud para la atención, acordate que tenía cáncer, tuvo que afrontar por su cuenta ciertas prestaciones debido a las demoras en los estudios, en las consultas médicas, en los sectores públicos, lo que impactó, dijo la hija, negativamente en su estado de salud. Finalmente, la obra social cumplió con algunas prestaciones, pero poco después de ser derivado al Hospital Italiano de Rosario, falleció en ese centro asistencial de la zona sur de Rosario. Pero lo que quiero destacar es la exigua suma que ha establecido la justicia para la hija de este hombre, que te repito, el enfermo oncológico, lo dejaron, lo desafiliaron, lo dejaron sin cobertura social, y la hija ahora va a cobrar solamente, más allá del fallecimiento del padre que no tiene precio, va a cobrar solamente 391.000 pesos. Por eso te decía, una conducta reprochable que tienen algunas obras sociales, sí, que es cierto, lamentablemente se encuentran atravesando una situación económica sumamente difícil.
0: Las situaciones, Alberto, que antes eran excepcionales, hoy son más habituales que lo común, ¿no?
5: No, por supuesto. Yo creo, sin conocer demasiado el tema de salud, creo que la mayoría o muchísimas obras sociales sindicales están, no debe ser al borde del colapso, pero están haciendo malabarismo para poder cubrir en la medida de lo posible las prestaciones que requieren sus afiliados.
0: Exactamente. ¿Tenemos otro tema?
5: Sí, ayer hablábamos de que se había dispuesto por parte de la Corte Suprema de Justicia de la Nación un aumento salarial en el Poder Judicial Nacional. Aumento salarial del 3,4% retroactivo a marzo. Pero fíjate, 24 horas después se dispuesto el aumento salarial, la Unión de Empleados de la Justicia Nacional resolvió un paro para el día de mañana. ¿Por qué? ¿Cuál es la justificación de esta medida de fuerza, Julieta? Por los empleados judiciales federales y nacionales, pues tienen que en los últimos tiempos, ya desde hace un largo tiempo, vienen perdiendo valor adquisitivo en su salario. Por esta razón piden una recomposición salarial de al menos el 10%. Este pedido, este reclamo, ya lo vienen haciendo desde hace varios meses, pero la Corte insiste en otorgarles nada más que un aumento que corresponda a la inflación, en este caso te repito, 3,4%, uh-huh. pero repito, para abogados, para procuradores, es decir, para todos los profesionales del foro de Rosario y la zona, mañana hay paro en todas las dependencias de la justicia federal. Y la última, sí. otro caso de abuelos paternos que, como el padre no paga la cuota alimentaria, deben hacerlo los abuelos. Han fijado una cuota alimentaria provisoria para una nieta que deberán abonar sus abuelos paternos. Es del 15% de los ingresos netos, son abuelos jóvenes, que los dos están en actividad, están trabajando. Y además le tienen que pagar a la nieta la obra social. La jueza de familia, la doctora María José Diana, dispuso que la empleadora, las empleadoras de los abuelos son solidariamente responsables del pago de la deuda alimentaria si no se cumple con la orden judicial de depositar la suma, descontar y depositar. O sea, otra vez, otro caso en que los papás no cumplen con el pago de la cuota alimentaria y la justicia, por este deber de solidaridad familiar, uh-huh. imponen que los abuelos paguen la cuota alimentaria de la nieta y además le abonen la obra social.
0: Bien, Alberto, nos reencontramos mañana, ¿te parece?
5: Si Dios quiere, será hasta mañana, Julieta.
0: Hasta luego, buenas tardes. 16:52.
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0: veníamos contando lo que significa esta capacitación que realizaron en la noche de ayer y durante los próximos días los bomberos voluntarios junto a Litoral Gas en lo que respecta a la actuación prominente en ocasión de pérdida de monóxido de carbono dentro de los hogares y en ciertos ámbitos cerrados, por supuesto. Bueno, esto se dio en la noche de ayer allí en la sede de los bomberos voluntarios. Esta mañana dialogaba con nuestros compañeros Mario De Valle, que es supervisor de Litoral Gas.
1: Nuestra recomendación principal es que se haga revisar antes de los fríos la instalación de gas en forma integral mediante la colaboración de un gasista matriculado. Una vez que ya empieza el uso, recomendación principal es mantener siempre los ambientes bien ventilados, garantizar el ingreso de aire fresco, mantener las rejillas de ventilación despejadas. Dentro de otra recomendación importante en cuanto a la combustión, que es lo que provoca el monóxido de carbono, es vigilar algún

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1: Bueno, Juli, hablamos ahora de la Fórmula 1 porque este fin de semana se corre el Gran Premio de Canadá con el día de mañana que ya va a tener su primera práctica libre desde las 13:30 y después va a haber clasificación sprint desde las 17:30, mientras que el sábado vamos a tener la carrera sprint a las 13, clasificación a las 17 y el domingo finalmente la carrera oficial desde las 17 horas también. Pero hablamos también de tenis con el ATP de Hamburgo, donde hoy quedó eliminado lamentablemente Camilo Hugo Carabelli, que era el único argentino que quedaba en singles en estos cuartos de final. Perdió frente a Alexander Kovacevic, el estadounidense, y no pudo acceder a las semifinales. Mientras que en dobles, Guido Andreozzi jugó junto a Manuel Guinard haciendo dupla y avanzaron también a las semifinales del ATP de Hamburgo.
2: Bien, Leo, volvemos con vos con las últimas.
3: Bueno, Juli, para hablar de Chiche Hepburn, porque continúa internado en terapia intensiva y quiere irse a trabajar. Los médicos lo contienen porque se quiere ir. En realidad él dice que está bien, que el corazón está bien, pero claro, ese proceso de trombosis, la evaluación, una junta médica para, determinar si lo vuelven a operar o no, estos cuidados intensivos precisamente para Chiche, que, bueno, él está consciente, está con su teléfono en, digamos, varios momentos del día. Por ejemplo, sí. El doctor Tartaglione dijo, hablé con él, está muy bien en la unidad de terapia intensiva.
2: ¿Es el que estaba en la Peña Murphy?
3: Claro, exactamente. Sí. Y tuvo su propio programa, Médico también. De Familia, en Canal 9.
2: Claro.
3: Estaba con la hija también y demás. Dice que Chiche le dijo, estoy esperando la evolución, mi corazón anda bien. Recordemos, le colocaron dos stents. El tema es así. Los médicos, los que están en la clínica, no paran de intentar convencerlo de que se quede tranquilo y que espere la evolución para que puedan darle el alta. Él dice que está bien y que puede ir a hacer su programa, ¿no? Quiere ir a trabajar. ¿Qué? Esto es así. Chiche Hepburn tiene 82 años, pero bueno, esa necesidad de estar presente. Finalmente pudo tener una charla con su cardiólogo de cabecera, porque no estaba en el país, eso uh-huh. también atrasó un poco los diagnósticos y demás, pero hicieron esta junta médica, bueno, y lo que evaluaron es que Chiche siga internado, y que, bueno, sea estabilizado, principalmente por esa trombosis que tuvo, ¿no? El hecho de dejar el reposo, salir, irse, caminar y todo eso puede ser perjudicial y, bueno, es por eso que, bueno, continúa internado.
2: Bueno, esperemos una pronta recuperación. Es alguien muy querido en el ambiente y su vida es la televisión y el periodismo, Leo.
3: Sí, exactamente. Esto es así. Chiche es así, es todo un personaje. Es verdad que en el último tiempo se lo vio bastante deteriorado en su salud, en su habla también, ¿no? Digamos, con muy poca voz y demás, con dificultades para caminar, pero con la energía que él siente tiene para ir a hacer dos programas de televisión y un programa de radio, que es lo que hace habitualmente, ¿no?
2: Sí, exactamente. Bueno, nos despedimos hasta mañana, Leo.
3: Pero claro, Juli, por supuesto, mañana estaremos con toda la agenda que tiene de todo para el fin de semana largo en la ciudad. Mientras tanto, ha sido un placer, una alegría, una felicidad, como siempre. Pero ¿sabe por qué nos reencontramos mañana, señora Julieta Melisa Quiroga?
2: ¿Por qué Leonardo Mario de Angelis?
3: Y porque el río suena, mamá.
2: Un abrazo, Leo, hasta mañana.
3: Otro.
2: Chau, chau. Bueno, nos empezamos a despedir. Ya se viene Ángeles Caídos aquí por LT3 AM680. Valen, ¿nos quedó algo?
1: Bueno, repasamos lo que van a ser los partidos de hoy. Tenemos en Copa Libertadores 19 horas Independiente Rivadavia jugando frente a Deportivo La Guaira, y también en Copa Sudamericana partido de Racing, que va a estar jugando a las 21 frente al Caracas.
2: Gracias, Valen. Nos reencontramos mañana.
1: Así es, hasta mañana.
2: Bueno, está ya el señor Mauro Jasprisa para...

0: ¿qué dice? ¿Cómo le va?
1: ¿Cómo le va?
0: Bien.
1: Pero muy bien.
0: Bueno, me alegro que así sea, que le vaya muy bien. Abríguese para salir porque está fresquito.
1: ¿Ah, sí?
0: Sí.
1: Bueno.
0: Así que si está con problemas de termostato, yo le paso el dato.
1: Bien, Morís empezó a recorrer el país.
0: ¿Perdón? ¿Quién?
1: Mauricio.
0: Ah, Mauricio. Sí.
1: Se viene, no sé, ¿será?
0: No, para mí no.
1: Es pronto.
0: Pero... Sí, es pronto. Están todos jugando a nivel provincial, a nivel nacional, municipal. Hoy la atención de medios que fue de Caudanes fue con tinte de 100% político. Están todos jugando.
1: Totalmente.
0: Para mí Mauricio ya pasó su cuarto de hora, va a seguir siendo un presidente de la República, pero no. Para mí no tiene el caudal que se precisa.
1: Coincido.
0: La Libertad Avanza, eso sí.
1: Sin dudas. Me parece que, bueno, de hecho que fue el alter ego en campaña.
0: Fue el alter ego, sí.
1: Y el seleccionado quien lo impulsó a que después obtuviese la presidencia. Esto fue literalmente de esa manera. Pero vamos a ver cómo se desanda. Hay muchos nombres.
0: Acá estuvo sentada Skylia en este mismo lugar donde estoy yo, y ella dijo que le encantaría que Mauricio sea nuevamente candidato a presidente.
1: Ahí
0: me
1: está.
0: A mí me parece que no. Igualmente no sé... Tiene que haber algún cambio radical en lo que es la macroeconomía.
1: Exacto.
0: Para que la presidencia de Javier Milei, una segunda vuelta, la tenga...
1: Algunas encuestas que ya se empezaron a sondear del orden privado, todavía no hay demasiadas, hablan de triunfo absoluto en primera vuelta, 2027.
0: ¿De Javier Gerardo en primera?
1: Sí. Pero son encuestas. ¿No? Sondeo.
0: Sí, para mí puede
1: el índice,
0: estar
1: el índice de confianza primera descendió,
0: no,
1: pero
0: obviamente.
1: No es el de aquellas lides.
0: Sí, pero igualmente no utilicemos en esta fecha, en mayo, la palabra descender porque... No.
1: Hay gente que se puede sentir identificada.
0: Che, ¿tocaron el tema Apuso, Néstor Apuso?
1: No.
0: No me quiero meter en las cuestiones del deportólogo.
1: No, está muy
0: porque
1: bien.
0: Yo soy deportólogo también, así que...
1: Claro, obvio.
2: Quédate fuerte, tranquilo. Fuerte lo de Apuso.
0: ¿Fuerte?
2: Sí.
0: ¿Por qué?
2: Bueno, la sociedad lo percibe así, para mí.
0: ¿Vos decís que la sociedad?
2: Sí.
0: ¿Íntegramente? ¿O una parte?
2: Una buena parte.
0: ¿Una buena parte?
2: Sí.
0: Para mí una mirada sesgada. Para mí una mirada sesgada. Yo creo que la intencionalidad no es matar a Puso. Creo que gran parte de la sociedad piensa de esa forma, de esa manera. Lo analiza así. Los dichos, ¿no? Sobre quién puede llegar a ser o que hoy se creen técnicos tal y tal.
1: Sí.
0: ¿Qué sé yo? Hoy, gracias a Dios, no hay más ministerio.
1: Bueno, sí.
0: Gracias.
1: Pasó. Usted
0: Roku.
1: A esta altura, escúcheme,
0: sí, señora,
1: remera térmica, calza, esas cosas, usted no. Usted sale muy temprano en la mañana.
0: Sí, pero no. No,
1: yo lo veo.
0: No, jean,
1: bueno,
0: tengo el jean y los calzones.
1: Puede pasar, calzoncillos largos. Hay gente que
0: calzón.
1: Usa...
0: ¿Quién de acá?
1: Sí, hay gente que usa. Pega el frío y tiene que cubrirse.
0: No me diga que el cabeza de toalla usa.
1: Sí.
0: Cabeza de toalla usa.
1: Lo ha admitido, lo ha admitido. Mira. Sí, en estos micrófonos.
0: No,
1: sí,
0: bueno,
1: sí,
0: está bien, qué sé yo, cada uno. Igualmente te pones el jean a la mañana y a una heladera.
1: No, claro.
0: Sentí los cuadros y te sacudís un ratito, pero no. Tiene que hacer... Muchísimo. Cuando me voy a comer a lo de mi amigo Bidondo, que comemos al aire libre en verano, invierno, otoño y primavera, algún día va a quedar el tendal ahí, va a quedar seco de una helada. Vamos entre la comida y lo que vamos bebiendo. Alguno le va a pegar un patatún, no nos vamos a dar cuenta, va a quedar sentado como si nada. Y nos vamos
1: como Moria, que duerme sentado.
0: Claro, y vamos a reaccionar cuando nos vamos. Che, vamos. Y che, la quedó acá. Me pongo un jogging abajo.
1: ¿Un jogging?
0: Sí, me pongo un jogging. Porque hace mucho frío
1: hace
0: al aire
1: frío,
0: libre.
1: Claro.
0: Pero el ritual de comer ahí con el junto al fuego.
1: Sí. No hay con qué dar. No hay con
0: abrir quedar. Una birrita.
1: Exactamente. La liturgia de la sábado.
0: La liturgia, sí.
1: Totalmente.
0: Sí. No me robe más tiempo.
1: No le rompo más, lo dejo. 17:04, ya nos pasamos, Nos encontramos mañana aquí en el Río Suena. Que tengan una excelente tarde. Chau.
3: 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Hora 17, 4 minutos en todo el país. El cielo está cubierto en la ciudad de Rosario. Temperatura 12 grados 6 décimas. Humedad 67%. Presión 1026, decimal 6 hectopascales. El viento del sector este a 4 kilómetros en la hora.
4: Locales.
3: Concesiones. La ruta 33 tendrá 5 puntos de peaje y circunvalación quedará exenta. La Red Federal de Concesiones avanza con la adjudicación de rutas nacionales a lo largo del país en un contexto donde el estado que presentan las trazas expone al tránsito a un peligro vial. El tramo portuario norte que involucra la autopista Buenos Aires, ruta 33 hasta Trenquelauquen y circunvalación tiene 17 empresas interesadas en quedarse con la explotación comercial. Los pliegos contemplan 5 cabinas de cobro en la 33, se instalan 3 puntos adicionales, se sostiene el peaje de General Lagos en la autopista a Buenos Aires y la A008 queda exenta de pago. Además, este viernes se abrirán los sobres técnicos en la licitación del tramo centro que involucra la autopista a Córdoba y ruta 34 hasta la 19.
4: Regionales.
3: La obra del nuevo tendido eléctrico que realiza el gobierno provincial en el departamento General López y que unirá María Teresa, Christoffersen y San Gregorio ya alcanzó un 75% de avance certificado por la empresa provincial de la energía. La representante del departamento del sur provincial, la senadora Leticia Di Gregorio, indicó que los trabajos avanzan dentro de los plazos previstos y que de mantenerse las condiciones climáticas, la intervención podría estar finalizada en los próximos 60 a 90 días.
4: Nacionales.
3: Quiebra de Suncor. 6 empresas locales y extranjeras compiten por comprar lo que queda del gigante lácteo. 6 oferentes compiten por comprar los activos de Suncor, la cooperativa que recientemente pidió su propia quiebra tras arrastrar una deuda de 120 millones de dólares y años de crisis financiera y productiva. Según se pudo saber, la mayoría de los interesados son empresas lácteas que ya habían tomado contacto con Suncor cuando surgieron los primeros rumores de quiebra el año pasado. La propuesta es que el que compra, compra todo, comentaron a este medio.
4: Internacionales.
3: Marco Rubio aseguró que la ayuda humanitaria para Cuba no será entregada al aparato militar del régimen. El secretario de Estado de Estados Unidos, Marco Rubio, afirmó que ve poco probable un acuerdo negociado entre Washington y la dictadura cubana en medio de la acusación presentada por el Departamento de Justicia contra Raúl Castro por homicidio y otros cargos vinculados al derribo de aviones civiles en 1996. Aún así, sostuvo que la vía diplomática continúa abierta, aunque condicionó cualquier avance a un eventual cambio de postura por parte de La Habana. 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Cielo cubierto en Rosario, temperatura 12 grados 6 décimas, humedad 67% y la presión 1026 decimal 6 hectopascales. La hora en todo el país, 17:07 minutos.
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0: 17:08, ni un minuto más, ni un minuto menos, arrancamos la edición de jueves de Ángeles Caídos.
1: Hola a todos.
0: Eso que significa que el señor Martín Alberca, nuestro operador más conocido como Martín Alberga, ¿qué pasó con la computadora? En la operación técnica, táctica y estratégica, que arranca cuando quiere. Parece, va, todo normal. Todo normal. A mi izquierda, bella como siempre, cada día más, nuestra querida Ari Robles en la producción general. Más atrás, con un pulovercito lila, me parece, nuestra querida Renga, nuestra Lu Frankovic. Y la estúpida frente mío, el señor Emiliano Carballeira. Hola, mi querido, ¿cómo estás?
2: ¿Qué tal? ¿Cómo estás, viejo lesbiano?
0: Tenemos a José Puyol, que trabaja con nosotros, que es amiga de quien fue movilera de Radio 2 en su momento, de Bianca Forconi, que viven en el mismo pueblo. Y Bianquita siempre me decía lo mismo. Viejo lesbiano, me decía, no sé.
2: ¿Cómo va?
0: Bien, ¿vos?
2: ¿Cómo está fuera el tiempo?
0: Está fresco.
2: Ridícula, sí. ¿Cómo sí, para tortas fritas?
0: Sí, para
2: tortas. Que hay gente cuando se pone así, se siente el olor a como que
0: sí,
2: están
0: el olor
2: haciendo
0: a grasa.
2: Buñuelito, torta haciendo frita,
0: los
2: pastelito.
0: Buñuelitos nunca me gustaron.
2: Vos sabés que a mí tampoco, muy aceitoso, muy.
0: Sí, mi viejo se comía
2: 20.
0: Los tuppers llenos, atestados.
2: Sí, lo que pasa es que sabés cuál es el tema del buñuelo, que después. Al otro día era el tema. La panza.
0: ¿Cómo caen?
2: Y cae pesado porque tiene mucho aceite, chupa mucho aceite el buñuelo.
0: Sí.
2: No
0: sí,
2: sé si vos te acordás, pero por lo menos yo cuando era chico.
0: No, sí me acuerdo.
2: En mi casa se hacía y quedaba, era como que. ¿Viste que le ponían la servilletita?
0: Sí, para que absorba como la milanesa.
2: La servilletita quedaba atestada.
0: Sí.
2: ¿Por qué te preguntaba? 12 grados 6 décimas la temperatura, el cielo está cubierto, sí, mayormente nublado en la ciudad de Rosario, humedad 67%, la presión 1026 decimal 1 hectopascales, el viento es del este a 8 kilómetros en la hora y la visibilidad, aunque parezca raro, es óptima.
0: Óptima.
2: ¿Sí?
0: Óptima.
2: 15 kilómetros de visibilidad. Te voy a decir que para la tarde y noche va a seguir así, parcialmente nublado. Para mañana viernes, la mínima va a ser de 4 grados por la mañana, la máxima de 14, 10 grados nada más va a subir la temperatura. Para esta madrugada va a seguir parcialmente nublado, anublado, y mañana a la mañana, la tarde y a la noche va a seguir también algo nublado, pero se va a ir despejando con el correr de las horas llegando hacia la noche. Pero por lo pronto, para el sábado una mínima de 5 grados,
0: 5
2: grados de mínima y la máxima de 16, el cielo también algo nublado por la mañana, tarde y noche, y el domingo una mínima de 7 grados con una máxima de 18 grados, con la madrugada y la mañana también parcialmente nublada y la tarde y noche también va a estar nublada. Así que estos días van a ser así medio raros con el tema de la nubosidad, pero con las mínimas bastante bajas, entre 4, 5, 6 y 7 grados.
0: Muy bien, me gusta.
2: Y las máximas no van a pasar de los 18.
0: Muy bien, me gusta más para un fin de semana si se mantiene gris. Para mí sería lo ideal que haya una pequeña lluvia, sería fantástico.
2: ¿Sí?
0: Donde no me muevo, sí, donde no me muevo directamente de mi casa. Es así. Son 17:12. ¿Qué tengo? A ver.
3: Nuestro móvil. Llamando.
0: Mi querida Traniela Cataño, ¿cómo le va?
4: Vos sabés, la gente que te escucha piensa que te encerrás todo el fin de semana a ponerla.
0: No.
2: Nada más lejos, dijo.
0: No, nada más lejos de ponerla, ni por equivocación. Lo que pongo es las patas cerca de la estufa.
2: La pata en la palangana.
0: No,
2: pues.
0: No.
4: Qué fantástico.
0: No, a comerla.
4: Ojalá que yo todo el fin de semana así puedo estar cuchareando. Comiendo, mirando atrás, sabés qué basura.
2: Con las patas en la palangana va a estar.
0: Sí, no hay chance.
4: ¿Y qué? ¿Te pones pantufla? ¿Qué onda con
0: eso? Sí, tengo las pantuflitas de Newell's. Me pongo el jogging ese que me cuelga por todos lados.
2: Las medias de lana.
0: ¿Por qué pones esa música, pelotudo?
2: Porque viste que verdad, cuando está así pasa.
0: Sí, ya sé, boludo.
4: Ay, pasa el churrero,
2: Claro.
0: Sí, sale el churrero. Salgo a la tapuerta.
4: Dos bolas.
0: Sí, un par de bolas siempre hay que tener a mano también, siempre.
2: Viste que cuando
0: está y pasó el churrero.
2: Claro, viste que es como el churrero es como el hornero. Cuando viste que se avecina lluvia o algo, el hornero ya anda echando las pelotas, rompiendo ahí en la calle. Bueno, el churrero también pasa
4: así. Eso de pueblo, ¿eh?
0: Claro, mirá vos, hombres de campo, con Emiliano Carballeira vamos a hacer.
4: En 1979, el último hornero que estuvo acá en Rosario. Lo bajaron un pomerazo.
2: Pero hay, Emi, todavía. Hay
4: todavía algunos.
2: Sí, te los perdiste, amigo, pero...
0: ¡Fíjate la gallina! ¡Estás comiendo la melanesa! ¿Cómo le come la melanesa a la gallina?
4: Estoy consumiendo... Estoy en la ciudad. Estoy muy consumido por la ciudad.
0: Sí.
4: Bueno, pero estoy preocupado porque...
0: ¿Por qué?
2: ¿Por qué?
4: Porque... Nada, la gente, viste cómo es. Para... ¿Llamás a un gasista para que te vaya a controlar si está todo bien? Uh-huh. Si la estufa está tirando bien, si el tiro balanceado está con situaciones correctas y la...
0: Sí, cómo está quemando, el color de la llama.
4: 100 lucas, hola, Ernesto 100 lucas, apellido. ¿Cómo le va? ¿Viste? Como Emiliano, buen día.
0: Sí, Emiliano, buen día.
4: Se llama Ernesto 100 lucas, la gasista que llamaba. Increíble, loco. Y no hace directamente con la vista. Bueno... Está todo bien, sí, bien, está bien. A ver, déjame ver el calefón, sacan un destornillador, lo tocan por afuera como si fuese un médico que está usando el estetoscopio, ¿viste? A ver, respira, sí. Le dicen al calefón, está, déjame subir, voy a ver las estufas.
0: Sí.
4: Abre una estufa, en la otra habitación, no hace nada. Está todo bien, arranca tranquilo el invierno, está todo bien. ¿Cuánto es? 100 lucas. Lo mirás y te quedas, lo mirás fijo, ¿viste? Como diciendo, dale, dime la verdad, dale, te rompa la cabeza. Así, ¿sabes? Te rompe la cabeza. Dale que te voy a meter la cabeza dentro del calefón y va a estar roto. O sea,
0: un cirujano, bueno, digamos.
4: Impresionante. No sé si estudió en Harvard, pero lo que sí te puedo recomendar es que esté todo en orden. ¿Por qué?
0: ¿Por qué?
4: Porque te podés morir y no darte cuenta. Y es un bajón.
0: Sí.
4: ¿Viste? El cadáver así, todo fresquito, durmiendo, con cara de que te va a despertar. Sí. Es terrible porque la gente va al velorio y se piensa que vos te vas a levantar.
0: Sí,
4: y no te
0: no
4: vas a
0: levantar. Chance. No.
4: Porque te moriste inhalando monóxido de carbono. Bueno, de esto hay recomendaciones y repasarla porque esto te puede salvar la vida.
0: Uh-huh.
4: A la vieja usanza, te digo,
0: sí.
4: Por más que la casa esté hecha en horno,
0: sí.
4: Deja una ventanita abierta. El chiflete,
2: claro.
4: Sí, esta chiflete. Es la remera. Sí. Esta es la remera que te voy a regalar para que usemos durante todo el invierno. El chiflete te salva la vida.
2: Bueno. Eso es lo que te iba a decir. Que la gente no cierre todo herméticamente. Que no cierre todo herméticamente la gente.
4: Justo estaba presentando, Emiliano.
2: No, te escucho así cortado.
0: Bueno, escúchame, presentala y escuchamos la nota, dale.
2: Dale.
4: Este es como que iba a pasar el tiro libre y vino el otro y le apagó.
0: Sí, el otro vino y le pasó por arriba y le pegás vos.
2: Dale.
4: Sí, le decía que el chiflete te salva la vida. Uh-huh. No lo digo yo, lo dije desde Litoral Gas. Hablamos y escuchamos la palabra de Mario del Valle.
1: Nuestra recomendación principal es que se haga revisar antes de los fríos la instalación de gas en forma integral mediante la colaboración de un gasista matriculado. Una vez que ya empieza el uso, la recomendación principal es mantener siempre los ambientes bien ventilados, garantizar el ingreso de aire fresco, mantener las rejillas de ventilación despejadas. Dentro de otra recomendación importante en cuanto a la combustión, que es lo que provoca el monóxido de carbono, es vigilar algo muy significativo, que son la aparición de manchas en la pared o a veces en los hilorrasos cerca de los artefactos de gas, que eso indica que hay un mal funcionamiento. Es el color de la llama en la combustión. La llama debe ser siempre azul, tiene que ser continua. Si empezara a aparecer algún indicio de una llama de color rojiza o amarillenta, debe darse acción al gasista para que revise o calibre el artefacto.
4: Bien, hasta ahí la palabra de Valle, chicos. El chiflete te salva la vida, me parece que eso hay que tenerlo bien en cuenta. Hoy, mañana y siempre, una ventanita abierta, algo que corra, y tapate hasta arriba. Yo soy de la vieja escuela que le gusta dormir tapado con personas pesadas.
0: Sí, yo también, yo soy eso. Sí.
4: Sí,
0: que no te puedes mover.
4: y no nos dio para el plumón, porque vos te vas ahí al departamento de las Torres y tenés un plumón que es más liviano que la cama,
0: sí,
4: o sea, claro, para arriba, pero no estamos en esa, así que bien tapado y preparémonos, porque si el fin de semana está igual, yo entro a la cama el viernes a las 6 cuando corto con ustedes,
0: sí,
4: y me levanto para hablar con Rizabalaga a las 3 de la tarde del lunes. Del martes.
0: Del martes directamente. Muy
2: del
0: bien.
2: Del martes.
0: Está bien, es lo que super corresponde. Aparte merecido, merecido el descanso, Pato.
4: Merecido descanso, tenemos fin de semana de revolución, no se olvidó nunca de los ebrios de mayo, pero todavía falta un poquito. Así que yo los dejo, mañana vuelvo con algún dato más y espero que el chiflete siga salvando vidas en la ciudad de Rosario.
0: Abrazo, Pato querido. Ahí pasaba el señor Emiliano Cataño con el móvil.
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0: la estás poniendo es muy buena, obviamente, porque pinchas disco como corresponde. Pero puede ser que en algún momento me pongas algo a mí, a lo que a mí me gusta. Un poco de rock and roll, un poco de punk rock, un poco de heavy, un poco de Rammstein para escuchar tu jazz. Que suene de esa forma mientras el señor Carballeira, ¿qué tiene para regalarme?
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0: 17:21, seguimos en vivo acá en LT3 AM 680. Me voy a dar un gusto. Me voy a dar un gusto, por ahí los que somos cuarentones largos, como yo, nos hemos criado con diferentes muñecos dando vuelta, pero yo en plena pandemia me encontré con uno que es crack. Estoy hablando de Pirulo, este muñeco cordobés que viene de la mano de Mauro Villaverde y así también de Gerardo Coniglio, que el próximo sábado van a estar en la ciudad de San Lorenzo. Y ya lo tengo enganchado a Mauro del otro lado. Mauro, ¿cómo te va? Tu homónimo, Mauro Jasprisa, te saluda. ¿Cómo estás?
1: Hola, Mauro. ¿Cómo estás? ¿Cómo andás? ¡Qué buena presentación, che!
0: Pero es la verdad.
1: ¿A quién nombró primero?
0: ¡No, Pirulo querido! ¡Ahí está, Pirulo!
1: ¡Qué lindo poder estar en contacto con ustedes, chicos! Realmente tenía que estar en la nota porque fue lo primero que me dijo. Si nos hace la nota, Mauro, yo quiero estar presente. Le dije, así de una. Totalmente de acuerdo con Pirulo, así que bueno, acá estamos compartiendo estas locuras con ustedes.
0: Pero escúchame, Mauro, es genial lo que están haciendo, es muy bueno. Nosotros pero en realidad ustedes están haciendo humor junto a Gerardo para mínimo tres generaciones, padre, hijos, abuelos.
1: Totalmente, vos sabés que es muy loco lo que vemos en cada uno de los teatros que sí. Vamos, nos encontramos esto y la gente te deja después su historia y te comenta, te dice, che, nos juntamos con mi viejo y mi hijo a ver los videos de ustedes y eso nos llena de orgullo, de placer saber que este personaje que se ha ganado no solo el corazón de grandes, sino de niños de tres generaciones, está llegando a tantos lugares en el país.
0: Aparte, Mauro, lo que están haciendo también, ese humor que siempre te está remontando a la infancia, las historias que meten con el campo, son geniales. Yo no me canso de verlos por Instagram.
1: Totalmente, totalmente. Y vamos regalándole a toda la gente un video por día, que para nosotros es un trabajo incansable, todos los días preparar un video para que la gente pueda tener y mantenerlos, ¿no? Mantenerlos entretenidos, divertidos, la gente te cuenta historias muy tristes y nos dicen gracias a ustedes, nosotros logramos salir adelante. Y para mí eso es un orgullo que la gente me quiera tanto. Es verdad, porque acá el personaje soy yo, chico. Claro,
0: claro, sí, soy yo, chico.
1: Lo sabemos y eso, bueno, nos pone muy feliz saber que somos nosotros quienes acompañamos a este personaje, Pirulo. Sí, a mí también me pone feliz saber que Maurito y Gerardo están conmigo, a pesar de que me pelean todo el día, pero en el fondo los quiero, chicos.
0: Claro, es verdad, tiene razón lo que dice Pirulo. Gerardo el que lo vuelve...
1: Es verdad, es verdad.
0: Gerardo el que lo vuelve más loco.
1: Gerardo.
0: Sí, Gerardo que lo vuelve más
1: loco. El que lo pelea es Gerardo. Sí, bueno, pero vos te divertís cuando el otro me hace enojar. Bueno, el que me da risa. O sea que son los dos. Porque este se complota con el otro y me hacen venir verde a mí.
0: Claro, Pirulo, tenés razón cuando vos le decís que son dos pelotudos.
1: Seguro, seguro, no lo quería decir, pero ahora lo digo, son dos pelotudos importantes.
0: Escuchame, Mauro, y cuando se encontraron con este fenómeno, que fueron a Carlos Paz, que ganaron los premios, ¿pensaron alguna vez en un momento que se iban a encontrar en una marquesina, que iban a tener semejante reconocimiento?
1: Nunca, jamás, jamás, y la verdad que valoramos tanto lo que pasó, valoramos todo lo que pasó. Y yo creo que eso también nos hace mantener los pies sobre la tierra, porque voy a decir, Pirulo, un personaje muy conocido, Mauro, Gerardo, lo acompañamos a todos lados, y la verdad que es mantener los pies sobre la tierra en estas cosas es tremendo, porque vivimos cosas impensadas, increíbles. Yo tuve que dejar mi trabajo que tenía en ese momento, Gerardo dejó el de él, y estamos abocados al 100% con Pirulo, y bueno, somos 10 personas las que laburamos con Pirulo.
0: Claro, ya tuvieron que armar su propia producción, tuvieron que tener su gente, pero el punto de inflexión, Mauro, fue en el 2020. Estoy equivocado.
1: En plena pandemia.
0: Claro, en plena pandemia.
1: En plena pandemia, donde estamos todos encerrados, ahí arrancamos con estos videos tan locos de Pirulo. Para quien no lo conoce y esté escuchando, solamente poner Pirulo en Instagram, en Facebook, sí, donde lo ponga, te va a llevar a estos videos locos. Y eso hizo que mucha gente se sumara en aquellos vivos que hacíamos en algún momento, que al principio teníamos 300 conectados, 400, y llegamos a tener 15.000 dispositivos conectados. Una locura. eso hizo que nos vieran productores de Buenos Aires y nos hicieran la propuesta de poder llevar esta locura al teatro, y de ahí en adelante no paramos más.
0: Claro, porque en esa temporada fueron Mejor Espectáculo de Humor Cordobés,
1: claro.
0: Fueron... Claro, claro.
1: Claro, sacamos 3 premios Carlos el primer año. Salí yo como revelación, sí, de Carlos Paz, después ganamos el Mejor Humor Cordobés y ganamos el Carlos de la Gente, claro, que fue nuestro primer Carlos de la Gente, y de ahí lo vinimos ganando, bueno, 4 veces consecutivas se ganó el Carlos de la Gente, así que es una locura también esto de que nos deja vivir Pirulo.
0: Mauro, y escuchame, todas estas historias que cuentan, los shows que están haciendo, ya a esta altura deben estar guionándolo, el primer acto, de esta forma, de esta manera, porque ya es grosso lo que están haciendo. Están recorriendo todo el país de punta a punta.
1: Sí, sí, sí, todo el país, y también países limítrofes. También tenemos fechas cerradas para poder estar en Uruguay. Vamos a estar en Uruguay también. Cerramos para Buenos Aires, que vamos a estar en septiembre en el Teatro Colón. En el Teatro Ópera.
0: Sí.
1: Entonces vos decís, teatro, ópera, llegar a la ópera, a un lugar tan emblemático y todo lo demás, con toda esta locura, la verdad que es increíble. Y cómo nos reciben, cada vez que vamos a Uruguay, nosotros hemos ido, hace 4 años que vamos a Uruguay, hemos agotado todas las salas, es increíble el amor de la gente de Uruguay por este personaje.
0: Mauro, ahora, el próximo sábado van a estar acá en San Lorenzo, que es a pasitos de Rosario, y después en agosto van a estar en nuestra ciudad, ¿o yo estoy equivocado?
1: También, también vamos a estar ahí, o sea que van a poder tenerlo 2 veces a Pirulo por la zona, claro, vamos a estar con Pirulo por la zona también el 23 de agosto vamos a estar ahí. Bueno, y ahora este sábado vamos a estar ahí en el Teatro Aldo Braga, y el sábado 23 de mayo, 21 horas. Para que la gente pueda disfrutar, las entradas las pueden conseguir en boletería o a través de passline.com también.
0: Mauro,
1: está adelantado Pirulo.
0: Exactamente, está adelantado, tiene todos los datos Pirulo, habido y por haber. Mauro, desde ya te agradezco mucho que hayas tenido la deferencia de dialogar con nosotros. Para mí particularmente, un gustazo. Y espero que cuando vengan en agosto, se vengan acá a la radio y charlemos un buen rato.
1: Sí, tendríamos que estar ahí para que la gente nos pueda ver y los podamos estar compartiendo un ratito.
0: Les agradezco mucho, lo mejor para el próximo sábado. Y Pirulo, despedime el chau, chico, de esa forma que me gusta.
1: Ese que dice, chico, nos vemos, chico, llévenme. Y no, el otro que dice, chau, mijo.
0: Chau, mijo. Chau, Mauro, chau, Pirulo, muchísimas gracias.
1: Chau. Gracias, gracias por difundir nuestro trabajo y nos vemos prontito.
0: Dale, abrazo enorme. Ahí pasaba Mauro y Pirulo. Los que no los vieron, busquen Pirulo en Instagram.
2: En Instagram.
0: Que se van a descomponer de la risa. Mauro es ventrílocuo. Es genial lo que hace. Y Gerardo, que es el otro turro, que entre los tres, porque Pirulo pasa a ser una persona más,
2: sí. Hacen...
0: que se te caigan las lágrimas. 17:29. Separamos, que se viene nota. Vamos.
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0: 17:30, seguimos en vivo en LT3 AM680. Le dije que teníamos nota. Primero le agradecemos a la secretaria de Salud de la Municipalidad de Rosario, a la doctora Soledad Rodríguez, que obviamente debe tener su agenda complicada y se hizo unos minutitos para venir a dialogar con nosotros. Soledad, ¿cómo le va? Buenas tardes.
1: ¿Qué tal? Buenas tardes. Gracias a ustedes por la invitación.
0: Bueno, ¿cómo está? ¿Todo bien? Usted particularmente le pregunto de entrada.
1: Bien, todo bien, todo bien.
0: Mucho trabajo ya con este tema de los cambios de temperatura, todo.
1: Con muchas cosas, mucho trabajo. La salud no nos da descanso, viste que tiene desafíos estivales, así que bueno, ahora estamos entrando en la época invernal. Ya varios notarán que en sus casas hay alguno con fiebre, ni te digo si hay niños en edad escolar. Así que estamos entrando en ese momento, ¿no? El frío y las virosis y las afecciones de vías respiratorias y el desafío nuestro, que es lograr que se vacune la mayor cantidad de población posible que tiene la indicación. Ahí estuvimos también dándole mucha fuerza a la vacunación de embarazadas contra el virus sincicial respiratorio, porque esta es una vacuna que, aplicándola entre la semana 32 y 36 del embarazo, la mamá le pasa los anticuerpos al bebé a través de la placenta y lo protege hasta sus 6 a 8 meses de vida. Nosotros comenzamos con esta estrategia hace dos años, el gobierno de la provincia adquirió las vacunas y realmente hace dos años que nuestras neonatologías no se colapsan. Los bebés que se han internado en estos últimos dos años son bebés que sus mamás no se habían vacunado. Entonces imagínate, cualquier mamá que me esté escuchando y esté embarazada, si no querría proteger a su hijo o a su hija por nacer, de infecciones que pueden ser importantes para el desarrollo de ese niño, porque después les quedan bronquios reactivos, asma, usar PAF, bueno, un montón de cuestiones que no están buenas. Así que estamos con ese desafío, ¿no? Llegar a la población, que la población es muy inteligente y hoy ya sabe, reclama las vacunas como derecho, pero bueno, nosotros le damos ahí mucho auge en este momento a ese tema.
0: Pero justamente usted dice vacunas. Qué situación compleja, ¿no? Por los recortes que se están haciendo a nivel nación, se complica, tenemos las bajas temperaturas, gripe, tos convulsa, lo que usted dice sobre el virus sincicial, es tratar de atajar penales por momento porque nación no está mandando lo que corresponde.
1: Así es, estamos con una situación compleja. Ustedes saben que nosotros tenemos como país una ley nacional, ¿no?, que dice que en el territorio argentino toda persona que nace tiene el derecho a recibir el calendario nacional de vacunación. Los menores no pueden vacunarse por sí mismos, son sus padres los obligados a. Esto es el marco normativo por excelencia para garantizar, pero hay que acompañarlo con la garantía de las vacunas que estén accesibles y que sean gratuitas, ¿no?, como un derecho a la población. Últimamente, y nos ha venido pasando con los contingentes de vacuna antigripal, se han enviado desde el gobierno nacional en menor cantidad que la que necesitamos,
0: a cuentagotas, digamos,
1: en partidas acotadas. Y lo peor de todo es siempre previsibilidad, porque si uno recibe alguna notificación diciendo, bueno, la partida va a ser de tal, bueno, nos organizamos con el gobierno de la provincia para adquirir lo que falta, pero sin previsibilidad, o sea, no da tiempo a comprar. Entonces, bueno, hemos estado ahí complicados porque con los primeros fríos, los adultos mayores que también saben muy bien que vacunarse contra la gripe resuelve muchas cuestiones que tienen que ver con la mortalidad por la gripe en invierno en esta edad, bueno, venían a buscar su vacuna y nos quedábamos sin, te digo, llegaban los lunes y los martes y nos quedábamos sin. Así que estamos ahí con esa complicación, sí.
0: Asociándome a esto, lo que usted dice con respecto al tema vacunación, vale aclaración, el trabajo que se hizo puntualmente en la ciudad de Rosario con lo que fue la situación compleja que tuvimos de dengue. Ahí también hicieron un trabajo de, digamos, una especie de picaceso, ¿no? Cuando hablaban las recomendaciones, el momento de ponerse los repelentes, cómo había que cuidarse, la trazabilidad y obviamente ustedes también marcando y remarcando el tema de vacunarse.
1: Exactamente. Bueno, con el dengue, el dengue es el desafío del verano, del verano para nuestra materia, para lo que es la salud. Sí, tuvimos una acción, digo, la ciudad se puso a trabajar entera para prevenir la enfermedad. Bueno, en este último año no hemos tenido este caso, es únicamente un caso importado. O sea que tuvo su efecto el trabajo que hicimos de saneamiento ambiental, de estar marcando, bueno, cuándo es el huevo, cuándo el mosquito, cuándo el repelente, íbamos marcando ahí. Y bueno, también desde los medios nos ayudaron mucho y acompañaron mucho esta dinámica. Y la vacunación, que todavía continúa, una estrategia que tiene que ser pensada a 10 años, ¿no? Uno dice, cuando la estrategia perdura es cuando la mayor parte de la población se inmuniza. Sigue ocurriendo, seguimos aplicando dosis en barrios priorizados y en personas con edades, franjas etarias indicadas. Entonces, bueno, esa estrategia continúa, persiste, tenemos vacunas, así que nuestros equipos que están preparados, cuando alguien pregunta y dice, a ver, ¿para qué chequeo que te falta? Y te vas con dos o tres pinchacitos, seguramente muchos lo han vivido, el brazo decorado, digo yo.
0: Sí, soy de esos, que me tocó ir a aplicarme la antigripal, y eso es justamente lo que le iba a preguntar. Porque con los datos, número de documento, nombre y apellido, sale absolutamente todo. Te falta esto, esto, esto, esto y esto. Y a mí una de las chicas me dijo, no, le digo, bueno, está bien, vengo la semana. No. Te llevas puesto todo ahora.
1: Así
0: es. La trazabilidad que tienen con eso es muy buena.
1: Es buenísima, está todo registrado. SICAP es el programa de la provincia y NOMIVAC es el sistema nacional, ¿no? Entonces, bueno, como vos bien decís, con el DNI de uno, sale ahí todo el calendario. De hecho, si tenés la aplicación Mi Argentina, uh-huh, muchas de las vacunas ya salen ahí. Digo muchas de las porque todavía hay un retraso en la migración de datos, pero está muy bueno tener ese registro.
0: ¿Y el ciudadano es reticente a las vacunas o directamente ya está mentalizado y dice, no, che, venimos con el cambio estacional, voy por la gripe, estamos en verano, el tema del dengue es un problema, voy, me lo aplico, o hay que seguir metiéndole a las campañas de difusión?
1: Mira, yo te diría que en líneas generales la población es sabia, se ocupa y pide su vacuna. Sí que es verdad que tenemos una franja etaria que tiene que ver más que nada con progenitores de niños pequeños, uh-huh, y más, en donde hay como una corriente de desinformación, ¿no? Que ha informaciones que realmente no tienen asidero, donde se relaciona la aplicación de vacuna con ciertos trastornos del desarrollo. Y bueno, contra eso lo más efectivo es informar con calma, con apertura, no presionar, sino informar realmente cuáles son las ventajas o los beneficios para ese niño de tener su calendario completo, cuáles son los riesgos, uh-huh, y bueno, por supuesto también el marco normativo nacional.
0: Le pregunto también algo que generó polémica, y como usted es la secretaria, le pregunto puntualmente con este proyecto, ¿no?, que había presentado el concejal Monteverde con respecto a la salud. ¿Qué le parece? ¿Lo que plantea es viable? ¿Es algo ilógico?
1: Bueno, en realidad, sobre ese tema, a ver, quizás fue como fue planteado, pero en la ciudad tenemos una historia enorme, ¿no?, del sistema de salud propio, local,
0: robusto,
1: rosarino,
0: aparte,
1: robusto, en donde la modalidad en que este sistema de salud persiste es con una relación con la provincia que yo te diría muy adecuado el convenio que hoy existe, por el cual la provincia aporta recursos a la ciudad, es decir, la ciudad no financia completamente su sistema de salud porque sería prácticamente inviable. Pero este aporte se da de un modo en que la provincia circula fondos al municipio en función a los presupuestos erogados en la gestión, o sea, en el año previo.
0: Exacto.
1: De este modo, vos tenés como municipio un ingreso de fondos para poder financiar la salud en lo que hace principalmente al segundo y tercer nivel, porque sabés que a cargo nuestro están hospitales de segundo y tercer nivel, y no solo para la ciudad, sino también para la región. Gracias, un matecito está muy bien. Pero te permite como ciudad tomar las decisiones que hay que tomar.
0: Claro.
1: Porque vos imagínate, si yo tuviera que salir a comprar de urgencia un medicamento para un chiquito que está en Vilela, en nuestra nueva sala oncohematológica, uh-huh, y tengo que, para eso, pedir autorización que llegue hasta órbitas altas de la Secretaría de Administración de la provincia, no llegaríamos. Claro. Entonces, el modo en que está planteada hoy la relación es ideal. Es por esto que la verdad es que desde mi persona y todos los que pudimos, opinamos sobre el tema, porque para el que no conoce, la verdad que es fácil confundir. Los que conocemos en detalle el convenio y sabemos cómo funciona y sabemos de la importancia que tiene que el municipio sea autónomo en esto, ¿no? En poder tomar decisiones rápidas, en la importancia de lo local, ¿no? Porque nosotros decimos, bueno, esto se hace. Con el intendente dialogamos todos los días, con el secretario de Hacienda también. En mi caso soy la secretaria de Salud, trabajamos, decidimos esta política va para allá, realmente se concretan rápidamente las decisiones que tenemos
0: celeridad.
1: Que tomar.
0: Se
1: en
0: gana
1: función
0: en celeridad,
1: a lo que
0: claro.
1: el territorio necesita, porque sí. la cercanía la tenemos nosotros. Entonces, bueno, no podíamos no decir nada al respecto.
0: No, por eso mismo yo se lo preguntaba, ¿por qué lo que decía el concejal Monteverde o la idea que proponía era que la provincia financie el 100% del sistema de salud?
1: Ya te digo, hoy la provincia transfiere fondos a través de este convenio y los fondos tienen que ver con el segundo y tercer nivel. El primer nivel, como municipio local, lo asumimos, aunque, por ejemplo, medicación venía a través del Remediar y viene a través de fondos provinciales. Digo, no siempre la provincia entrega, a veces por lo robusto de nuestro sistema compramos nosotros, pero después la provincia nos reintegra, ¿no? Entonces, bueno, el convenio, la verdad que, por supuesto, que siempre es perfectible en el sentido que le estamos agregando cosas, estamos diciendo, bueno, che, ¿por qué no miramos la internación domiciliaria? ¿Qué sé yo? Hoy nuestro municipio tiene 100 camas, yo le digo el hospital virtual, porque hay 100 camas claro. atendidas en domicilio. 60 niños y 40 adultos con enfermedades crónicas graves, niños con respirador, que nosotros atendemos con un equipo que diariamente recorre. Estos domicilios. Entonces, bueno, la internación domiciliaria, que es algo de la ciudad, no está incluida en convenio. Bueno, trabajamos para incluirlo. O sea, siempre hay cuestiones que están buenas plantearlas para incluir. Tenemos diálogo muy fluido. Pero de ahí a decir que la provincia decida sobre cómo dar curso en el día a día al sistema de salud y financiamiento completo, no permitiría hacer todo lo que nosotros hacemos.
0: Me habló también, hizo referencia a usted sobre el tema, la cajita de Remediar, ¿no? Eran 70 medicamentos, corríjame si estoy equivocado, que estaban llegando. Y hoy por hoy es, ¿cuánto llega?
1: No.
0: De esos 70.
1: Prácticamente son cada vez menos, los podemos contar con los dedos de la mano. Y ya te digo, con el grado de previsibilidad que estamos manejando con el gobierno nacional, es posible que algún día llegue cero. Y el problema de eso es que muchas veces no te da tiempo a adquirir el medicamento que el vecino o la vecina necesita para seguir su tratamiento de presión, de diabetes, de asma. El volumen de los ítems del Remediar para la ciudad de Rosario, te hablo del territorio que retira medicamentos de nuestros 50 centros de salud, representa 500 millones de pesos mensuales para el municipio. Entonces imagínate lo que ha sido que de un día para el otro se bajen tandas enormes de medicamentos. Bueno, hemos corrido como locos.
0: ¿Y cuál es la respuesta del otro lado? Al decir, bueno, yo tomo esta determinación. Ahora le voy a decir a la secretaria Soledad Rodríguez que no voy a mandar por tal y tal cosa o directamente no manda más y listo, Soledad.
1: Mira, nosotros no hemos logrado diálogo. Está bien que el Estado municipal dialoga con el Estado provincial y el Estado provincial con el nacional, pero por supuesto que hemos pedido teléfonos, mail, cambian los funcionarios, o sea, no hemos logrado nunca un diálogo directo.
0: No hay un interlocutor
1: directo.
0: Constante.
1: No.
0: Es algo
1: no,
0: que repite,
1: nos
0: pasa ¿no?
1: Con, pasa nos pasa con un montón de líneas, no solamente con el Remediar, nos pasa con los oncológicos, nos pasa con medicación de alto costo, que reciben algunos pacientes con enfermedades poco frecuentes. Nos pasa con un fondo que veníamos recibiendo, que es el Fondo Sumar, por el cual nosotros aportamos información a la Nación y venían se paga por esa carga de información y aporte, que nosotros teníamos una partida asignada a insumos que adquiríamos y hace un año que por una cuestión u otra no estamos recibiendo. Entonces, bueno, está muy complicada la cosa.
0: Es complicado, obviamente, sí. Me imagino ustedes que están del otro lado, y reitero, vuelvo a la jerga futbolera, están atajando penales en todo momento, están pateando siempre contra los palos. Pero es ahorro innecesario, es desidia, es me importa un carajo el otro, voy por el déficit cero y es lo único que me interesa.
1: Mira, yo creo que son no es casualidad ni es desidia, son políticas neoliberales, en donde el Estado tiene un menor rol en la participación del cuidado de las personas, donde prevalece el individualismo, en donde la idea de política sanitaria como política pública queda muy empobrecida, en donde comienza a tener un rol muy importante el libre mercado y la privatización de la salud. Es una línea de política, sí, conforme a la que hay en muchos países, ¿no? Y ahí el que no puede o no tiene, o el más vulnerable, se queda sin acceso a la salud, porque el medicamento pasa a ser un bien que se adquiere con dinero, no un bien social.
0: No, un bien ganancial.
1: Claro, del derecho a la salud, porque los accesos se restringen y porque aquí, sálvese quien pueda, ¿no? Es la individualidad en su máxima expresión.
0: Es
1: mi visión, ¿no? Pero
0: No, está perfecto, por eso se lo pregunté. Se lo pregunté y se respeta 100% lo que usted dice, pero son cuestiones que por ahí tendrían que tener otro tacto. Usted habló también de los remedios oncológicos que no llegan. Estamos hablando de una enfermedad que hoy por hoy, ayer estuvo la doctora Luisina Frucci con nosotros, especialista, y es una enfermedad que hoy por hoy es un tabú, que todavía no se habla mucho, y estar con estas cuestiones, que la gente no tenga el remedio oncológico, es insensibilidad, qué sé yo, no sé, perdóneme la expresión, hijaputés, no sé.
1: Bueno, pero nos ha pasado con estas auditorías en discapacidad, digo auditorías así como comillas, ¿no? Porque, digo, nosotros no estamos, por supuesto, en contra de que un Estado sea eficiente, no, de que obvio, se revise. Eso, pero vos no podés someter a auditoría a todo un sistema nacional de pensiones no contributivas para personas que tienen serias dificultades para ser autoválidas, en pos de estamos revisando, porque en el medio dejás un tendal de personas sin acceso. Hay otros modos de evaluar el sistema.
0: ¿Cuáles serían esos otros modos que puede haber, doctora?
1: Y sin impedir, no podés frenar todo y decir, no, vengan todos a hacer una cola, como vimos la carpa que se había montado en una institución de salud de la ciudad, a que sean evaluados, llegaba una carta con tinte, viste, jurídico, las personas venían asustadísimas a los centros de salud sin saber de qué se trataba, fue todo un drama eso, y ahora parece que se viene otra, y quedaron personas sin su acceso a la pensión, en muchos casos injustamente, sin un diálogo, un canal de diálogo para reclamar. Entonces, bueno.
0: Medio como dictatorial, ¿no? Corto hasta acá, el que entró, entró, el que no entró, lo siento. Otro de los temas que también hizo mucho ruido en la ciudad fue el fentanilo.
1: Sí.
0: Mucho generó conmoción, dolor, asesinatos, no muertes, porque para mí fueron asesinatos directamente.
1: Sí, la verdad que la ciudad vivimos como ciudad, creo, momentos muy, muy tristes. Y ahí, bueno, ¿qué puedo decirte? Varias cosas se me vienen para comentar, ¿no? Fíjate la importancia del Estado presente para regular. Porque aquí faltó completamente la regulación de un organismo nacional que debía controlar y supervisar los procesos de producción en los laboratorios privados. Esa una, hablando del Estado, la necesidad del Estado. En segundo lugar, la importancia de que existan laboratorios que se dediquen a la producción pública, de medicamentos, porque en el momento en que tarde se comenzó la auditoría de los laboratorios, digo tarde porque fue con los hechos consumados. Correcto. Y con las víctimas presentes, se empezaron a dar de baja del mercado laboratorios, productores de insumos o soluciones, con una monopolización y precios inaccesibles, elevante, con faltante de productos esenciales como son los sueros. Entonces, nuevamente, la importancia de que algunos estamentos del Estado no desaparezcan y no se invisibilicen. Digo porque en estos días, si lees, está en comentario que se trató la derogación de un paquete de leyes diciendo que hacían bulto, ruido, que no sirven, y entre ellas está la Ley de Producción Pública de Medicamentos. Derogar esta ley no es derogar una ley que está en desuso. En este gobierno la verdad es que poca importancia se le ha dado, pero es muy importante que siga habiendo un marco legal para que la producción pública de medicamentos pueda seguir funcionando.
0: Bueno, estuve, ¿cuándo fue? Creo, no me acuerdo si fue el lunes o el martes, que estuve en Funes con el gobernador, con la ministra Ciancio, con los transportes que salían con medicamentos a hacer la distribución. Yo creo que en ese sentido nos vamos. Santa Fe y Rosario siempre tuvieron un sistema de salud, y vuelvo a utilizar la misma palabra, robusto. Siempre se caracterizó por Rosario. La salud es un armamento importante para mostrar. Yo creo que si no sufrimos, no padecimos más el tema COVID, fue por cómo teníamos todo armado. Tuvimos ahí a los cimbronazos también, pero siempre bien armado.
1: Sí, sí. Es un sistema, a mí me enorgullece, ¿qué te puedo decir? Con años y siempre pionero, ¿no? Por tocar temas, la salud mental también.
0: Otros temas.
1: Que hoy está, bueno, se habla tanto de la modificación de la ley. Bueno, esta provincia tuvo una ley de salud mental junto con Río Negro, que fueron pioneras, ¿no? Entonces, bueno, tenemos una historia que habla de previsibilidad, de estos conceptos del Estado como garante de estos derechos en torno a la salud, que, bueno, duele mucho ver cómo muchas de estas cosas se avasallan. Y a uno le sale la necesidad de resistir, nada más, ¿no? Y de cuidar lo que tenemos para no perderlo.
0: Habló en un momento e hizo referencia al Vilela. Ahora, cada vez levanta más cabeza el Vilela. Con esta presentación, con Maratea que estuvo a la cabeza con la colecta. Ya verlo hoy armado, imagino que usted como secretaria debe ser. También levanto pecho, ¿no? Mirá lo que tenemos.
1: Y la verdad que lo que ocurrió ahí en Vilela, decíamos, fue un hito histórico, ¿no? Lo vamos a ver como un hito en la historia, porque primero, salas de oncohematología pediátrica de esas características no hay en la ciudad. Digo, hay otra, hay privadas, pero no con la conjunción de servicios que tiene esa. Y dudo si hay en el país que conjuguen, ¿no? Que tengan el quirófano adentro, que puedan ser integrales, que tengan en cuenta las infancias y la cultura. Después que, bueno, la sala está habilitada y puesta con la última tecnología. Y después lo maravilloso es que surge de una colecta solidaria, ¿no? En tiempos en donde parece que no funciona nada más, en donde parece que la trama social está rota, fíjate lo que ocurre, que fue realmente maravilloso, y fue maravilloso poder llevarlo a cabo.

0: lo que sea, se están volcando mucho a lo público, a los sanatorios, a los hospitales, a lo que respecta a los diferentes efectores que tenemos dando vuelta por todos lados?
1: Sí, mira, el sistema de salud, en contraposición a lo mejor de otros estamentos, crece día a día. Nosotros lo vamos midiendo a eso. Si vos mirás una foto de hace 2 años, hoy hemos crecido un 20, un 25% en la población de usuarios. Uh-huh. Tenemos alrededor de 300.000 usuarios en el sistema, que eso es un 30% de la población de la ciudad. Motivos varios. Personas que han perdido la formalidad, el uh-huh. trabajo formal, y acceden al sistema, pero también tenemos una llegada de un porcentaje de personas que tienen obra social y no pueden acceder a los servicios de salud porque los sistemas de la seguridad social, vos sabrás también que están en jaque, sí. Por la misma política. Entonces, resulta que tenés una obra social de la seguridad social y te brinda un menú prestacional muy escaso, tiempos de turnos imposibles, ocoseguros elevadísimos que esa familia o esa persona no puede asumir. Y nosotros ahí hemos diseñado, previendo un poco esto, hemos rediseñado un sistema que ya tenía la Secretaría de Salud, que es el Centro Único de Facturación, que lo creó Hermes Wiener. Normativamente aceitamos algunos circuitos y nosotros, sin que el paciente tenga que hacer nada, solamente con requisar que tiene obra social, le damos la prestación que necesita y trabajamos con su obra social para el recupero de ese dinero. Esto relacionado, por eso digo, fue un trabajo de la municipalidad, sí. Por supuesto con el aval de Pablo, con un paquete normativo del Consejo en donde aquel deudor que no le paga al municipio pierde algunos beneficios en cuanto a... digamos, impuestos que está exento de pagar. Exacto. Y demás. Digo porque, si no es muy fácil, si se descarga toda la seguridad social en el sistema público, estalla el sistema público.
0: Sí, entonces,
1: esto nosotros lo vemos como sustentabilidad del sistema, pero para dar acceso a la salud. Entonces ya empezamos a decir que nuestra salud pública no es solo para los que no tienen obra social, sino que es para cualquier rosarino o rosarina que la necesite. Realmente en estos tiempos llegan casos de pacientes con obra social con situaciones gravísimas que algunos efectores de la seguridad social no pueden resolverlas y vienen buscando atención en el sistema público. Eso es un fenómeno que no veíamos realmente antes. Lo recibimos con gusto en el sentido de que estamos para eso y bueno, actuamos en consecuencia con el sistema, con el Centro Único de Facturación, porque si no, no sería posible.
0: Bueno, pero eso uh-huh. Es positivo, es un avance, ¿no? Que ustedes, obviamente, no dejen a la persona sin la atención, le den la prestación y que después se le pueda facturar y lo están pagando en tiempo y forma.
1: Sí, sí.
0: Es un dinero que se ahorra el municipio.
1: Es un dinero que recuperamos.
0: Sí, porque, en realidad tiene razón, se recupera.
1: Digo, hace muchos años, qué sé yo, 15 años era bueno, no. Con obra social, no. Sin obra social, solo acceso. Con obra social, solo urgencias. Bueno, hoy contemplamos todas estas situaciones. Y es posible porque diseñamos este mecanismo.
0: No, es una muy buena noticia que se esté recuperando, ¿no? Ese dinero que obviamente invierte el municipio puntualmente y que se pueda recuperar por otro lado, porque obviamente se sigue invirtiendo, se sigue
1: totalmente
0: robusteciendo.
1: Y es lo que nos permite seguir funcionando.
0: ¿Y de acá para adelante qué piensa usted?
1: Mira, de acá para adelante yo creo que el desafío más importante es estar a la altura de lo que el territorio vaya necesitando. Estamos en un momento muy difícil, un contexto social realmente complejo, con mucha vulnerabilidad. Y creo que poder escuchar y estar a la altura de lo que las rosarinas y los rosarinos necesitan en materia de cuidado, ya no te digo solo en materia de salud, en materia de cuidado integral, uh-huh. es el principal desafío de nuestro sistema. Entonces, cuando digo esto es escuchar el territorio en torno a nuestros centros de salud, pero también es escuchar lo que el ciudadano o la ciudadana necesita cuando tiene que usar un ECA por diferentes situaciones, o cuando necesitan acceder a nuestra sala nueva del Vilela, o cuando se necesita

0: está tan abrigado alberca?
1: No sé, y le estoy diciendo clima horrible.
0: Pero
1: y bueno,
0: está todo el día haciendo ejercicios.
1: Bueno, pero Martín tiene frío ahora.
0: Se entiende que la sangre circula cuando vas a hacer ejercicio y no tenés frío.
1: Bueno.
0: Allá cuando te empezás a cubrir la cabeza, eso. Te falta el llavero colgando el cuello, ya está, bueno. Bueno, ¿qué pasa con Newell? 39 años de...
1: Del campeonato de 1987-1988, con figuras, bueno, de la talla de Gerardo Tata Martino, Juan Manuel Giop, Jorge Pautazo, estaba Sergio Almirón en ese equipo también.
0: Basualdo, Scoponi, Basualdo, Tele, Pautazo, Sensini, Giop, Martino, Rossi, Alfaro, De Sotti, Ramos, Balbo, Almirón, equipazo.
1: Equipazo. El Piojo Giudica como técnico de ese equipo.
0: Sí, señor. A ver, Cosoni también supo
1: también
0: jugar.
1: Sí, Ariel.
0: Arielito Cosoni. Yo me traje el libro de Newell hoy, este libro que escribió un amigo hace muchos años.
1: Sí.
0: Carlitos Burgos, lo escribió mi amigo Carlitos Burgos. A ver si hay otro jugador que recuerde de Newell. El Sasa Rossi lo nombré.
1: Sí. Estaba dando vuelta recién, hacía su primer paso de Cacho Ciales antes de irse también para...
0: No se lesionaba ninguno, repetían los equipos todo el tiempo, todos los partidos.
1: Sí.
0: Qué bárbaro, ahora se lesiona. Fuliana estaba.
1: Miguel Fuliano,
0: Miguelito,
1: sí.
0: Fuliana. Estaba Chocho Leop también. Estaba, a ver. ¿Qué otro jugador de Newell's? Roque estaba. Pero no se lesionaba a nadie.
1: No. Todo. Era otro fútbol también. No se jugaba tan seguido tampoco. Tenía en cuenta, bueno, estaba la mayoría participaba de la Copa Libertadores también. Bueno, Newell's. Perdió, imagínate, 4 partidos en todo el torneo.
0: Perdió con Central, con Ferro, con San Lorenzo y con.
1: Con Vélez.
0: Con Vélez de local. Perdió. Uno solo perdió. Con Vélez de local 2-1. Eso fue el 29 de enero de 1988.
1: Sí.
0: ¿Qué otro jugador había? ¿Cacho jugó algún partido? Me parece que no.
1: Creo que no.
0: Integró el plantel, Cacho.
1: Sí, claro.
0: Sí. Bueno, gran equipo de Newell. Para mí, el mejor.
1: ¿Con Dorito Ramos lo nombraste?
0: Sí. Víctor lo nombré. Pero es increíble que se repetían los equipos todas las fechas.
1: Sí. O sea,
0: no había lesionados.
1: A ver, acá tengo, no sé si estaba, este del torneo siguiente, iba por mencionar a Panchiroli, pero del torneo siguiente.
0: Estuve con el hijo de Carlito Panchiroli, un amigo.
1: Bien.
0: También, sí, estuve el otro día charlando un ratito. Carlito era suplente del Gringo Scoponi, ¿no?
1: Sí, claro.
0: Bueno, 39 años, ¿con quién vamos a hablar de esta gente?
1: Y vamos a hablar con Jorge Pautazo, que prometió su palabra, teniendo en cuenta... Bueno, ahora está trabajando también en el club.
0: Ajá.
1: Teniendo en cuenta que está la Newell's Cup en Bellavista.
0: Sí, señor.
1: Hoy Newell's, no sé si lo va a decir dentro de un rato Ramiro Espósito, tuvo una derrota contra Venezuela, 2-0 en las semifinales. Va a jugar por el tercer y cuarto puesto del certamen contra Peñarol.
0: Newber,
1: sí.
0: Newell's Old Boys. ¿Esto qué categoría son?
1: Esto es...
0: 17, ¿no?
1: Sí, sub-17, sub-18, si no me equivoco.
0: Bueno, Jorge Remigio Pautazo, que nació en Rafael el 13 de febrero del 62, ¿eh?
1: Sí.
0: ¿Cómo le decían a Pautazo?
1: ¿Cómo le decían? No, estoy tratando de acordarme.
0: Ah,
1: cómo era.
0: No se acuerda usted.
1: No, la verdad no...
0: Bueno. El Tata le pasé el teléfono, pero creo que está en Atlanta, debe
1: estar.
0: Sí,
1: no pudo responderle el mensaje.
0: Sí. Bueno, para mí le decían la Pepona a Pautazo, ¿no? Pero, bueno, un jugador que... Yo más o menos sé la historia de Jorge Pautazo.
1: ¿Cómo era la historia?
0: La historia... Está escuchando, Jorge. Igual yo, como estoy viejo ya, soy Turcato, Marcelo Turcato. Jorge vino a probarse a Newell's un año,
1: sí.
0: Pero es como que no pudo quedarse, no sé si extrañaba o qué, y se volvió a Rafaela y después volvió a venir. ¿Es así, Jorge, o me equivoco? Buenas tardes.
2: Sí, hola, buenas tardes. Sí, algo similar, pero no tan así. Fue que vine a probarme en el año 78, sobre el final de 78, y... Yo soy único hijo y en ese momento mi mamá no me dejó venir. Y
0: claro.
2: No me dejó venir y a mitad del año 79 le...

0: escribo en esa época, fíjate vos, le escribo una carta a Jorge Grifa y con dirección de News All Boys y pidiéndole una nueva prueba, porque un poco lo habíamos convencido con mi papá para que si quedaba me deje venir. Y bueno, volví a finales del 79 a una prueba, justo de preliminar de un partido de Newell's Platense, que no había reserva, y justo se jugó un partido ahí, y jugué 20 minutos, 30 minutos, y me sacaron, y yo digo, uy, se me pudrió todo.
1: Claro.
0: Claro, ya me habían visto, y entonces me dieron continuidad, y bueno, y a partir de febrero del 80, yo ya estaba en Newell como jugador y viviendo en la pensión del club abajo de las tribunas de la que hoy es la tribuna Diego Maradona.
1: O sea que me traje el libro de Newell acá de esa época, y lo increíble, Jorge, vos que seguís trabajando en el fútbol, no se lesionaba a nadie. O sea, creo que Pautazo faltó dos partidos, pero no sé, siempre el mismo equipo era. Y ahora, es, no sé si hay más competencia seguramente, Jorge, ahora, pero Newell repetía el equipo todo el tiempo.
0: Sí, en general era un fútbol en Argentina donde prácticamente no había ventas al exterior. Recién en esos años empezó a abrirse el mercado europeo, donde podían contratar a dos extranjeros y o tres. Entonces, a partir de ahí empezaban a irse algunos jugadores. Entonces la base de los equipos ya estaban, se mantenían varios años y prácticamente uno jugaba. Sí, a mí me tocaba salir por alguna expulsión o alguna acumulación de amarillas, o con mi rodilla, que yo tenía algún problema, alguna vez me fallaba, entonces tenía que salir. Pero en general se jugaban los mismos equipos, tal es así que el nuestro, el de ese año del 87-88, que salimos campeones, era bastante similar al del 86-87, y que se agregaron Roque Alfaro, Sergio Almirón, que volvía de Europa, y Víctor Ramos.
1: Siempre con Taylor en dupla. Hay dos partidos que no jugaste, estaba viendo acá. Uno con Ferro en Buenos Aires, que mi primo, Cacho Ciale, Cacho Ciale, y después te reemplazó Fuliana. Pero increíble esta campaña. Para mí el mejor equipo que vi de Newell's, tengo 67 años, Jorge, para mí el mejor de todos. Indudablemente el que tenía un poquito de todo. Tenía garra, tenía corazón, tenía fútbol, tenía variantes. Un gran equipo, ¿eh?
0: Sí, yo cada creo que campeón tuvo su impronta y su forma de jugar, de Newell, y fueron dignos campeones, creo que todos, con mejor o menor calidad. El nuestro, un poco todos lo valoran porque todo el plantel era íntegro de las divisiones inferiores, el plantel de jugadores, el cuerpo técnico, los médicos, los utileros, toda gente salía del club. Eso entonces hace más brillante y creo que único en muchos lugares del mundo que se haya podido conseguir un título de esta manera. Y, ¿cómo se llama? Pero nosotros, la verdad te digo, sabíamos que en algún momento íbamos a salir campeones, porque veníamos de salir dos veces subcampeones, 85-86, 87-88, y ya en algún momento, en esa época que nos dirigía el Indio Solari,
1: sí.
0: Y muchas charlas que habíamos tenido, él nos decía que nosotros en algún momento íbamos a coronar y íbamos a salir campeones. Y bueno, la llegada del Piojo Yudica, que nos liberó un poco más a toda la estructura que teníamos ya del Indio aprendido, a la llegada de esos tres refuerzos que te nombré anteriormente, hizo de un equipo que realmente daba gusto verlo jugar, y nosotros lo disfrutábamos de adentro, y sabíamos que tarde o temprano el partido se ganaba, porque lo dominábamos, le creábamos situaciones y llegábamos con mucha facilidad al gol. Tal es así que, no sé si me equivoco, yo creo que, salvo algún jugador, todos hicimos goles para ese campeonato.
1: Justamente estaba diciendo, el 7 de diciembre de ese año, 87, Newell gana 3-0 a Instituto, y Pautazo hace dos goles. ¿Cuántas veces hiciste dos goles en tu carrera?
0: No, no, esas dos veces.
1: Ese partido.
0: Hacía goles cada tanto, pero no dos goles a la vez. Ah, sí, no. En la Copa Libertadores, el siguiente sí, hice dos goles, pero uno a Barcelona y otro a Barcelona de Ecuador y otro a Nacional de Peñarol.
1: Bueno,
0: pero... de Montevideo, perdón. Pero dos goles era demasiado para mí. Mi función era defender y,
1: claro.
0: y que con la línea de cuatro que teníamos, más del Chocho y el gringo Scoponi, que tratar de darle garantía al grupo y al equipo para que nos hagan la menor cantidad de goles posible. Y eso, bueno, creo que lo lográbamos, éramos sólidos, ya nos conocíamos prácticamente de memoria y sabíamos que cada uno tenía una función y la cumplíamos a rajatabla.
1: ¿Eso qué era, 4-3-3 o 4-4-2 cuando jugaba Roque? Porque Roque Alfaro jugaba ahí en medio...
0: Yo creo que sí. El esquema era, bueno, uno, porque siempre hay que nombrar al arquero, cuatro, teníamos el Chocho y el Yaya, como el Chocho más defensivo y el Yaya más de un volante mixto, pero al costado,
1: sí.
0: Más adelantado jugaban Roque y el Tata, claro. Para mí eran un 4-2-2-2, porque
1: claro.
0: Después era De Sotti y después Balbo del centro a la derecha y Almirón del centro a la izquierda.
1: Corrían, corrían, sí. Esos tres corrían.
0: Sí, sí. Pero bueno. Era un poco la idea era que jugábamos bien, jugaban por dentro y después... Por el lado derecho había mucho más proyección con Fabián Basualdo, que general, y bueno, por el lado izquierdo con Cencini, cuando pasaba por sorpresa. Y entonces estábamos bastante bien estructurados y equilibrados con el Chocho entre Jorge y yo para equilibrar el equipo y que, bueno, los rivales no nos salgan de rápido de contragolpe.
1: Equipazo, sí, te habla Lautaro Acosta acá, adelante Lata.
2: ¿Qué tal, Jorge? Muy buenas tardes. Justamente varios de ustedes volvieron también al plantel a formar parte de News, teniendo en cuenta otras posiciones también como técnico, asistente técnico. ¿Ese sentido de pertenencia y esa amistad entre ustedes cómo se perduró a lo largo de los años?
0: Sí, por suerte es un grupo de exjugadores que estamos permanentemente juntos, que compartimos trabajo, compartimos salidas, compartimos ir a ver a divisiones inferiores, ir a ver partidos juntos. La verdad que es un grupo que, bueno, en su momento tuvimos también nuestras críticas, pero nos ayudamos permanentemente siempre y, bueno, hemos salido adelante y somos un grupo de que es muy bueno eso, que no sé si se ve permanentemente en el fútbol, que se mantengan grupos y perduren por muchos años. Eso es muy valorable para nosotros. Nos pasa lo mismo, por ejemplo, con la selección de Paraguay, en la que fue al Mundial, seguimos contactando. Ahora es más fácil porque a través de WhatsApp y estamos contactados con todo el grupo y nos saludamos para los cumpleaños o hay eventos donde podemos ir y participar a veces nosotros y viajar a Paraguay. Pero bueno, son grupos que se forman, que realmente da gusto pertenecer y eso, la verdad que es lo lindo del fútbol.
2: Hace un par de semanas hablábamos también con Ariel Cosoni y decía que él esperaba solamente en un momento... que los únicos partidos que le importaban era Newell's. Él solamente vivía pensando en Newell's. Bueno, vos estando trabajando ahora también ahí, ¿te pasaba lo mismo cuando vos estabas, por ejemplo, en Paraguay, en México, bueno, actualmente?
0: Sí, por supuesto. La distancia... Hoy en la actualidad es más fácil porque los partidos se pasan por distintos programas de... por streaming, por videos, por canales, entonces uno está pendiente, la información es más fluida y estábamos permanentemente detrás de los resultados de Newell y íbamos sabiendo los cambios y bueno, nos enterábamos un poco también por nuestras familias que nos informaban de todas las noticias que iban sucediendo, así que permanentemente en contacto con Newell's, más allá de estar trabajando a la distancia.
1: Bueno, Newell's, torneo 87-88, salen campeones como dos fechas antes, me parece, después de hacerles tres fechas.
0: Claro. Sí, porque salimos con Independiente, después nos tocó
1: Instituto.
0: Y cerramos con River acá. Claro. Era un torneo largo de 38 fechas, 20 equipos, 38 fechas.
1: Sí, sí, sí.
0: Lo más positivo era que se sumaba de a dos, el triunfo valía 2 puntos y el empate 1, eso lo hace más todavía de jerarquía al título, porque sacamos muchos puntos. Y tal es así que por eso, 3 fechas antes ya habíamos salido campeón,
1: ¿no? Me parece que vos me corregís, si no. Ese día Independiente se le lesionan el arquero y el arquero suplente, y ataja al arquero de la reserva, ¿no? Algo así pasó, me parece, el día que Newell's le ganó, ¿no?
0: Atajando Isla.
1: ¿Isla atajó? Ah, bien.
0: Sí, pero empezó atajando Isla. Bien. Pero al primer gol, antes del primer gol nuestro, él hace un penal y se hace expulsar.
1: Ah, y se había lesionado el arquero en la reserva, claro.
0: Y entra a atajar de Irusta, que era, hoy debutaba en ese momento,
1: sí.
0: Y estaba en el banco y tuvo que ir a atajar un penal que pateó el Yaya y abrió el marcador y a partir de ahí la goleada.
1: Sí.
0: Había atajado Luis Isla, empezó el partido. Y en el banco de suplente, Independiente, estaba el Indio dirigiendo, que era, yo creo, el que nos había preparado a nosotros durante 3 años,
1: claro,
0: para que podamos coronar ese título, porque con él habíamos aprendido muchísimas cosas y estuvimos también tan cerca en los dos torneos anteriores.
1: Claro, Gustavo Irusta era el arquero, tenés razón. ¿Cómo está? Vos que estás trabajando en Newell's, Jorge, ¿no?
0: Sí.
1: ¿Cómo están los chicos? ¿Cómo están las inferiores? ¿Cómo lo ves? Obviamente que el escenario es distinto a cuando vos viniste de Rafaela. Quizás ahora hay más posibilidades, más comodidades en todo caso, ¿no? ¿Cómo están los chicos de Newell's?
0: Estamos bien, estamos trabajando. Lo primero que se hizo con el ingreso de Gustavo Toñarelli en la coordinación fue achicar los planteles. Había planteles de 50 jugadores, 60, 47, y nos parecían que muchos de los chicos que estaban en el club no les tocaba jugar. Entonces se decidió reducir los planteles, reducirlo a planteles de 30, como máximo 33, 34 jugadores. Eso permite que los chicos empiecen a competir no solo en AFA, sino también en Rosarina. El jugador que es suplente de AFA va a jugar a Rosarina. Entonces divisiones, por ejemplo la séptima, que juega tanto AFA como Rosarina el mismo día, el mismo sábado, por ejemplo. Entonces jugadores de la octava van a jugar a séptima. Eso hace que se haga más competitivo, que jueguen todos. Entonces nos permite que a fin de año se haga una evaluación de todos los chicos que están para poder ir progresando y todos van a poder evolucionar y mejorar y jugar, que eso es un poco lo que necesita el chico, jugar los fines, entrenar durante la semana,
1: claro,
0: y después tener competencia. Esto lo hace más competitivo a todos. Vemos que los chicos están más contentos, que están dándolo todos los días de cada día de estos 5 meses que estamos nosotros. Estamos, la verdad, conformes, y seguro va a ir esto poniéndose y mejorando. Tal es así que, por ejemplo, en el área de captación, que es mi área, entre las categorías de la 2008 hasta la 2014, al día de hoy, este año solo se han incorporado 14 jugadores.
1: Ah, bien, bien.
0: Bien, sí. Para poder reforzar la categoría. La idea es que el jugador que llegue esté a la altura o superior
1: al que está. Claro,
0: al que está.
1: Por supuesto.
0: No queremos que los planteles se llenen de jugadores y que después no puedan jugar y que no se muestren. preferimos que queden a disposición para irse a otros lugares, y si tienen que triunfar en otros lugares, triunfarán. Pero no acumular jugadores que después, nos contaban en su momento, había chicos que hacía 2 años que estaban en un plantel y no jugaban. Eso es contraproducente. Entonces, de esta manera, estamos tratando de achicar el margen de error, y de esa manera los chicos durante la semana entrenan a full, como corresponde, y después tienen la competencia que se ganan, tanto en AFA o en Rosarina.
2: Jorge, en la local, la Rosarina está en tercero en el Gobernador Molina con 18 unidades, a 3 puntos del puntero, que es Provincial. En la reserva están cuarto con 27, a 3 puntos del líder, que actualmente es Boca. ¿Cómo calificarías el proceso este juvenil actualmente?
0: Sí, es importante estar entre las primeras posiciones y ganar, porque te hace trabajar con más tranquilidad, y la gente hoy que es exitista, el hincha en general, no mira si aparecen jugadores de calidad para el futuro. Lo que busca es el resultado. Entonces, nosotros estamos convencidos que esto se hace de a poco, que es un trabajo a largo plazo, y que, bueno, seguramente si los chicos estos de reserva o de la local no tienen la chance de jugar en la primera división de Newell's, estén preparados para poder ir a otros clubes y jugar. Claro. Porque el hoy por hoy no es lo mismo que en otras épocas. Hoy por hoy hay muchos mercados para que el jugador pueda jugar a nivel profesional. Entonces, se abren las puertas para que chicos que están durante 4 años, 5 años en las divisiones inferiores, no tienen la suerte de llegar a primera división o tocar la primera división, pueden ir a jugar y representar a otros equipos con la escuela que Newell les puede dejar para su futuro como profesionales.
1: Bueno, Jorge, mandale un saludo grande a Gustavo Toñarelli, una gran persona. Y bueno, es cierto lo que dice Jorge, está bien lo que hacen. No incorporemos un montón de pibes, porque antes el que jugaba bien lo iban a buscar, Jorge. O vos lo estás buscando, vos estás captando, vas a saber que hay un pibe que juega bien en Suardi y lo vas a ir a buscar.
2: Claro.
1: Pero después se había armado un mercado que venían colectivo con pibes de todo el país, a probarse a Ñuble, a Central, a Chacarita, a Vélez, a todos lados van. Y del colectivo, que ¿cuántos pasajes hay en el colectivo? ¿Cuántos asientos hay? ¿40? Y por ahí quedaba uno. Entonces, eso que de alguna forma cuenta de otra forma, Jorge, yo creo que hay que darle la posibilidad. Hoy en el fútbol de Rosario, Jorge, hay otras posibilidades para los chicos que no pueden entrar en Newell's Central. Hay clubes que trabajan muy bien, Adiur lo hace muy bien.
2: Sí, claro.
1: Bueno, los clubes tradicionales de siempre, Central Córdoba. Bueno, así que la mayor de la suerte, felicitarte por este nuevo aniversario de ese gran equipo que formaste, que conformaste. Y bueno, a continuar, que de eso se trata, tu vida es el fútbol, y a seguir en el camino.
0: Bueno, muchísimas gracias por haberme llamado, compartir esta nota con ustedes, y agradecido, bueno, de tenerme presente, y la verdad que estoy contento de estar de nuevo ahí dentro del predio de Bellavista, en el cargo que me han otorgado, y bueno, tratando de cumplir lo mejor posible cabalmente. Y la reflexión un poco es que esto es histórico, y siempre es lo mismo, el 3 o el 4% de los chicos que juegan en las divisiones inferiores después llegan a primera división del club donde es uno tiene el origen, y después hoy se amplía un poco más por el tema este que te dije recién de los mercados para ir a jugar a México, a Colombia, a Bolivia, Chile, Paraguay, lo que sea, o algunos de Europa o los distintos lugares del mundo.
1: Claro.
0: Entonces, esto no es de ahora, es de siempre. Y bueno, Contento de estar nuevamente en mi casa, así que gracias por el llamado y hasta la próxima.
1: Gracias, Jorge Pautazo. Claro, porque el fútbol, además de darte la posibilidad de ser profesional, es extremadamente social.
2: Sí, claro.
1: Él dice, llega al 3%, es verdad, pero el resto se forma dentro del fútbol. Porque el fútbol, Lautaro Acosta, en la Argentina es cultura.
2: Sí, claro.
1: 18:30 en la Argentina.
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1: Muy bien, señoras, señores, estamos acá en Calle Rioja, Calle Ovidio Lago, entre Ovidio Lago y Casao, en una zona bárbara de la ciudad de Rosario. Me encanta el barrio.
2: Sí, so, es muy
1: lindo. En realidad soy del barrio, sí. Por eso me encanta, me queda cerca la radio. Vengo caminando un par de cuadras, 5 cuadras. Estoy al toque.
2: Al toque.
1: Sí. Central. ¿Qué pasa con Central? Ganó bien Central el otro día. Yo no lo vi porque estaba en Buenos Aires en otras actividades.
2: Ganó muy bien. Bueno, metió un gol Marco Rubens. Se despidió en su casa Alejo Vélez. Mayo se... Ayer lo decíamos con
1: Mayo,
2: Valentina.
1: ¿Mayo qué? Sí. Volvió Mayo.
2: Volvió Mayo y se llevó un golpe en el ojo.
1: ¿Que no va a jugar otra vez?
2: No se sabe. Ahora, yo ayer, con Valentina, no sé si ahora la vamos a conectar, yo dije algo así como, debe ser algo crónico que le está pasando a los centrales de Central, valga la redundancia, porque Carlos Quintana siempre terminaba con un golpe en la cabeza, Facundo Mayo termina con el ojo en compota, y Ignacio Bando terminó también, apenas cabeció la primera situación que tuvo, terminó desmayado en un momento, después se repuso, pero es algo que las centrales del canalla siempre le pasa algo distinto.
1: Claro. Está nuestra común amiga...
2: Valentina Müller.
1: Valentina Müller. ¿Cómo le va, Valentina? Buenas tardes.
7: ¿Cómo están, chicos? Buenas tardes. ¿Todo bien?
1: Yo sé que a las damas no se le pregunta la edad, pero ¿usted de qué año, en qué año nació?
7: 2005.
2: 21.
1: Es una falta de respeto.
2: Claro.
1: 2005. No puede ser. ¿Hay gente que nació en el 2005? O sea que usted no conoció a Bóveda Cabral y Kempe, al Pío Cabral, al Chango Gramajo.
2: A Pizzi tampoco lo veo 2005. Jugar.
1: 2005. Yo tengo una hija que nació en el 85. O sea que Valentina sería mi nieta, más o menos.
2: Sí, más o menos.
1: Bueno, ¿qué novedades hay, Valentina?
7: Bueno, la buena es que, bueno, estaba escuchando ahí que estaban hablando de la dura tarea que es ser justamente zaguero central de Central. Y es que la buena noticia es que el Almirón recupera a Comar, porque ya le dieron el alta médica desde la Fundación Favaloro, así que se va a sumar a entregarse de vuelta con el plantel.
1: Qué bueno, qué bueno. Buena gente, Comar.
2: Sí.
1: Muy buena gente.
7: Tal cual.
1: La verdad que sí. Bueno, ¿y Mayo qué le pasa? Ahora le pegaba en el ojo. A Mayo siempre le pasa algo.
2: Siempre.
1: Y eso que estamos sí, en sí. Su mes. Estamos en Mayo justamente.
2: Obvio.
7: Y bueno, de Mayo no hay todavía parte médico oficial, pero lo que hablábamos ayer, hay que ver que no tenga nada comprometido en el ojo porque lo tenía muy hinchado. Pero bueno, ni bien esté el parte oficial, igual yo creo que no... Que no va a llegar a jugar porque no tiene el total de la visión.
2: Ahora, Valen, vos decías, no quiero ser redundante con esto, pero vos decías lo de no hay parte médico. Nunca hay parte médico. Lamentablemente, no, nunca hay parte médico en Central. Nadie sabe qué pasa en Central con el físico de los jugadores.
7: No hay.
1: Mire que el doctor Suria es amigo mío. El doctor Suria es amigo mío. Usted quiere que yo le averigüe, le averiguo. Pero escúcheme, Mazo tiene problemas musculares, ahora tiene problemas visuales.
2: Sí.
1: ¿Qué le metieron un dedo en el ojo? ¿Qué le pasó?
2: ¿Le pegaron un
1: pelotazo?
2: ¿O le pegaron con el pie?
7: Para. Con el botín.
1: Con el botín,
7: le levantaron la pierna, la pistola a la cara.
1: Pero no hubo desprendimiento de retina ni nada que se le parezca. No. El golpe nomás.
7: Claro, fue el golpe del momento. En el momento que lo tiraba en la casa, pero él claro. Quería entrar a toda costa.
1: Yo creo que es muy importante Mazo para Central. Bueno, ya con el diario el lunes no puedo hablar, pero yo hubiese jugado con los dos veteranos. Pero bueno, esperemos que se recupere porque Central lo necesita. Central necesita volver a lograr el equilibrio defensivo, esa presencia, esa autoridad que imponía Mazo y Quintana, ¿no? Y el propio Brown. Los tres eran temibles, ¿no? No es lo mismo venir con la pelota y verlo a Mazo y Quintana que verme a mí, ¿entendés? Entonces, los tipos imponían mucho respeto y me parece que son jugadores que en cualquier momento vuelven a instalarse como titulares, ¿eh?
7: Yo creo exactamente lo mismo. Hay que volver a las bases. Yo creo que el equipo está más atrás para adelante y si tenés una columna vertebral sólida de arquero, defensa, un 5 y un 9, podés jugar con cualquiera después.
1: Claro, exactamente. Bueno, el Duarte, ¿qué es de la vida de Duarte? Está lesionado, ¿no?
7: Duarte es otro que está lesionado y de los que tampoco hay parte de médico oficial, pero bueno, salió lesionado cuando estuvo en el lugar de justamente Di María, que lo tuvieron que hacer entrar a él en lugar de Gaspar.
1: Sí, ha habido una serie de lesiones. Campaz mismo, que no está.
2: Sí.
1: Está al 20%. El otro día, cuando entró contra River, uno ya se daba cuenta que entró con nada prácticamente a jugar. Nada. Con el corazón entró a jugar. Pero bueno, se quedó como medio corto. El equipo va a necesitar algún refuerzo, Lautaro.
2: Sí, coincido.
1: Por lo menos en Copa Libertadores, seguro.
2: A ver, yo entiendo el ímpetu también de. Se puede decir que mejoró, cosa que lo hemos criticado duramente. El nivel de Cantizano subió.
1: Sí.
2: Pero,
1: sí.
2: Sin embargo, necesita refuerzos, Valen.
7: Sí, ni hablar. Me acordaba de ustedes el otro día cuando lo veía jugar a Cantizano. Hablábamos de que todavía no estaba del todo bien para la primera.
1: Igual, pero, viste, los venezolanos bueno. Juegan al béisbol y al básquet. Tampoco, sí. vamos a esperar. Sí. Jugó bien el pibe.
7: No,
1: aparte de llegar a primera, para llegar a primera tenés que saber jugar, no sea cualquiera milagrosamente. El pibe sabe jugar, lo que me parece que ya está aprendiendo a desprenderse de la pelota, porque en principio quería mostrar todo él solo.
7: Sí.
1: Y bueno, el otro día le agregó ese toque de delicadeza al pase de tres dedos para que Marcos Rubén hiciera el gol.
2: Sí.
1: Pero ojalá sea el reemplazante natural de Campaz y Central pueda vender a Campaz, que sí. Es un jugador vendible, sí. O sea, uno de los jugadores que puede vender Central con Campaz, no más si le va bien en el Mundial, si va al Mundial y si le va bien en el Mundial.
7: Sí, ni hablar de eso. Lo que pasa es que también yo creo que, no recuerdo ahora hasta cuándo tiene contrato Campaz, creo que la habían renovado, pero no me acuerdo hasta cuándo se la habían extendido. Pero bueno, sí, lo que dicen ustedes, si hace un buen mundial y lo vende a algún lado y lo dicen, este es un jugador obviamente que es para venderlo. El tema es que para vender a Campaz tenés que traer a alguien que le pueda cubrir el puesto.
1: Hasta el 31 de diciembre tiene el contrato. Hasta el 31 de diciembre Estaba buscándolo Lautaro, pero una tortuga.
2: Sí. No, Tere. Sí. Estaba pensando también que ante la partida de Alejo Vélez tiene que traer, porque teniendo en cuenta que está, bueno, Enzo Copetti, está Marco Rubén, pero juega poco, Fabricio Oviedo casi que ni juega, tiene que traer un 9 también central.
1: Un 9.
7: Sí, ese es el puesto que todos los mercados
2: necesitan. Un 7, sí, también.
7: Central,
2: sí.
7: Renovar.
1: Un 8.
7: También. O sea, sí,
2: Y el 3, sí.
1: Pero está Soto.
2: Y pero entre Soto
1: y Sande
2: no hacen uno, Marcelo.
1: ¿No le gusta Sande?
2: No. Y Soto menos que menos. Sande juega solamente porque está Soto detrás.
1: A ver, no me disgusta ninguno de los dos. Pero bueno, Sande tiene el problema de la pierna derecha, pero no lo va a corregir ya a esta altura. Si
2: no, claro.
1: Si no te enseñaron a patear en baby fútbol con la derecha, no.
2: A ver, Soto, si no me equivoco, mete el gol. Fue en el Gigante, no me acuerdo, contra Sarmiento fue. ¿O fue de con Atlético?
1: Sí, hizo un gol, hizo un gol.
2: Que fue lo único que. Con Sarmiento. Fue lo único que le puedo rescatar en su estadía en Central. Creo.
1: Bueno, pero yo le invito a usted, si tiene tiempo, son las 18:39. ¿Qué tres hay en la... ¿Qué tres tiene Newell, por ejemplo? Vamos a comparar con Newell. ¿Son Newell's? ¿Mejores los de Newell?
2: No, claramente
1: ah,
2: no.
1: Ah, bien, bien. ¿Qué, lo de River, ponele, Acuña. Ponele.
2: Cuando tiene muchas ganas de jugar, sí.
1: Sí, el uruguayo Viña que jugó el otro día.
2: Y bueno, está lesionado, está desgarrado.
1: Ok, bueno, San Lorenzo.
2: Y está de Ritis.
1: ¿Son mejores o peores que son iguales?
2: Son iguales.
1: ¿Y el Lanús quién juega? El Lanús juega el de Platense.
2: Sasha Marcic.
1: Sasha Marcic. Huracán.
2: En Huracán.
1: El único que lo supera Carrizo. Es el de Boca. Blanco. Y blanco, sí.
7: Sí, blanco, tal cual.
1: No, el de Huracán, Ibañez, no juega mal Ibañez.
2: No, pero va alternando con Carrizo en un momento. Viste que Carrizo de un momento se le salta la chaveta.
1: Eso es que están en la media, o sea, sí. están con jugadores. Hoy si mirás el fútbol, ayer me decía un amigo, estuve mirando la Copa Libertadores, son un desastre los equipos. Y la verdad es que son un desastre.
2: Y San Lorenzo lo empató sobre el final, pero le costó horrores el partido con Santos.
1: River es un desastre.
2: River también, sí.
1: Ayer estuve en Buenos Aires con una hincha de River. Se enojaba, yo le dije que es el peor River que vi en mi vida. O sea, el peor River de la historia. Hasta el River que estaba en la Vera mejor que este. Pero bueno, hoy el fútbol no está en su mejor esplendor. De igual manera, fíjese usted, salvo Lanús, sí. Todos los equipos argentinos siguen en Copa Libertadores. Estudiantes está viendo si sigue, Boca está viendo si sigue. Pero Central está bien, le tocó una zona más accesible, Independiente de Rivadavia, ¿no? Sí. Platense mismo está clasificando. Bueno.
2: San Lorenzo ahí con los justos, pero está puntero.
1: San Lorenzo
2: todavía.
1: Ayer empató, ¿no?
2: Sí, 2-2.
1: Partidazo, hay que jugar en Brasil. Bueno, ¿alguna bomba para tirar, Valentina? ¿Alguna novedad? ¿Algún pase estruendoso? ¿Alguna compra que haga Central? La tribuna, ¿cómo está la tribuna nueva?
7: La tribuna sí podemos hablar porque eso todas las semanas hay un informe nuevo distinto de los avances de las obras. El resto está herméticamente cerrado por el momento, pero de las obras sí siguen avanzando y ayer empezaron a demoler lo que eran los antiguos vestuarios del playón para darle lugar a traer nuevos pilotes, ¿no es cierto? Para arrancar una nueva fase de la obra, que bueno, ya viene bastante avanzada, yo creo que lo han podido ver ya.
1: Sí, la verdad que sí, una gran obra de Central. Más allá de lo deportivo, el club está trabajando mucho en el Cruz Alberdi, sí. En Arroyo Seco.
7: En
1: bueno,
7: Arroyo, en Agorria.
1: Sí, la verdad que se mueve Central. ¿Algo más, Valentina?
7: Sí. No, decirles que, bueno, ayer hablábamos de que la Copa Argentina se puede jugar con Estudiantes por los 16 de agosto. Entre el 31 y el 6 de junio, parece que la fecha tentativa es el domingo 31. Y las posibles sedes son Córdoba o San Nicolás.
1: Bueno, yo no voy a estar si es el 6 de junio, porque el 7 voy a ver a Lali a Buenos Aires. Claro, así que... ¿Le gusta a Lali? Va con Gonzalo Carrizo, vamos. Lo vamos a encontrar allá. Hoy reservé 3 días de hotel, así que no me cuente, Lautaro, para
2: bueno,
1: esa final.
2: Mientras tanto, sí le puedo contar que no hay sede ni horario, pero hay árbitro. Ya de partidas entre Central y Estudiantes. No sé si vale, vos lo tenés.
7: Buenísimo.
2: El
7: no,
2: señor
7: no, porque
2: Leandro Reichilfer.
7: Lo confirmado hace nada.
2: Leandro Reichilfer va a ser el árbitro del partido.
1: Usted sabe que yo no cuestiono a los árbitros. Lo que diga Tobillino está muy bien. O Tapia. Para mí, impecable. No, yo no está cuestiono. Bien. Bueno, gracias, Valentina. Un saludo. Que estés bien.
7: Qué gusto, José. Nos vemos.
1: Chao. Valentina Miller, los micrófonos de LT3. Son las 18:45. ¿Usted no va a ver a Lali?
2: No.
1: Ay, no le gusta a usted.
2: No, sí, escucho, pero no.
1: Usted
2: no
1: es de Tini, usted es de Tini.
2: No, al contrario.
1: Sí.
2: Al contrario.
1: Sí. ¿Quiere gustar el folclore?
2: me gusta el folclore. Bueno, ya le he dicho lo del Cuarteto de Nos. Lali he escuchado, sí, he escuchado. Soy más lalista, se puede decir, que tinista.
1: ¿Le gusta el folclore?
2: ¿Eh?
1: ¿El folclore le gusta?
2: Sí, claro.
1: Sigue en un ratito el gaucho, Lautaro Acosta.
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0: Bueno, señoras, algunas informaciones, por favor, Lautaro Acosta. Son las 18:44, estamos en LT3 en Rosario, provincia de Santa Fe.
1: Bueno, Copa Libertadores de América, 7 de la tarde, va a estar jugando Deportivo La Guaira, dirigido por un ex Newell's también, como Héctor Vidoglio, contra Independiente de Rivadavia Mendoza.
0: Jugó mucho en Venezuela, Vidoglio.
1: Sí, claro. El equipo de Alfredo Berti, que va a formar con Volcato en el arco, Costas, Tudor, Elordi y Gómez, mitad de la cancha para Botari y Florentín, más adelante Ríos, Fernández y Villa, y el único punto va a ser Alex Arce. 9:30 de la noche se define el grupo de Boca, o se empieza a definir, porque juega en Universidad Católica contra Barcelona, y mismo horario para Peñarol y Corinthians, esto por el grupo de Platense. Por Copa Sudamericana, 7 de la tarde, Puerto Cabello contra Juventud Las Piedras, mismo horario para Atlético Mineiro y Cienciano, 9 de la noche en Avellaneda, Racing va a recibir a Caracas, mismo 9:30 de la noche Blooming y Carabobo por el grupo de River, y a las 11 de la noche por el grupo de Tigre, Macará contra Alianza Atlético de Perú. Además, bueno, Independiente Rivadavia se confirmó que la última fecha, que debería jugar en la altura de La Paz con Bolívar, va a jugar al final en Santa Cruz de la Sierra, debido a los líos que hay a nivel político en Bolivia.
0: Claro, sí, Bolivia son dos, Santa Cruz
1: y La Paz.
0: El llano, si querés, claro. Y bueno, arriba es picante, arriba, sí. arriba es picante.
1: Bueno, y hablando de picante, está en línea su amigo personal, el señor Ramiro Espósito, no sé si lo quiere saludar.
0: Una amiga. ¿Sigue viviendo acá en Por Rioja usted, no, Ramiro?
2: Sí, efectivamente, sí.
0: Muy bien, está en el barrio también, Ramiro.
1: Claro.
0: Bueno, un gusto.
2: Todo está el Barcelona.
0: Bien, todo bien. Recién salió Pautazo al aire, estuvimos recordando el título, aquel gran título de Newell's del año 88. Sí. Con otros nombres, con otro fútbol, con otros jugadores, que la verdad que la delantera era Balbo y
1: Alfaro.
0: Alfaro, Balbo, Ramos, Almirón, un equipazo.
1: Qué equipazo.
0: Bueno, hoy la realidad es otra, pero el compañero y amigo,
1: sí,
0: Ramiro Espósito, seguramente tiene alguna información que nos haga alentar esperanza de que Newell va a traer algún jugador notable, ¿o no?
2: Se esperan, a ver, es lo que les vengo diciendo. Ya les voy diciendo que Cuelgo va a seguir siendo entrenador de Newell's.
1: Ah, pues está el rumor de Talleres, es verdad.
2: Es un rumor. Yo con los rumores no hacemos nada.
1: En Talleres está mencionando a Gareca, imagínense, estamos volviendo a los 90 otra vez.
2: Exacto, exactamente. A ver, a mí me dijeron que sí, es cierto.
0: Lo viejo sirve. Un
2: clavado para ver cómo está, cómo es su realidad.
1: Sí.
2: Y el tipo lo agradeció, pero no. Nada. Nada concreto. Digamos. Es más, para mí, si vos me preguntás, para mí, es más una operación que nació de Talleres.
1: Sí.
2: Para ver si lo puede ablandar un poco a Cubelca, que algo, digamos, concreto, algo firme.
1: Bueno, pero a ver, Cubelca no le fue mal en Newell's, en Talleres, teniendo en cuenta que ganó, lo ascendió del Federal a lo que era en la Argentina A en su momento, a la B Nacional, que sí. No fue 2016.
2: Exacto, sí. Lo que pasa es que también hay grandes diferencias con Andrés Fassi. Nadie termina bien con Andrés Fassi.
1: No, claro.
2: Nadie termina bien. Lo que pasa es que, bueno, con Cudelca también, bueno, sé, pero, a ver, la realidad hoy, que por hoy, indica que está Newell's, que va a continuar Newell's, y que Newell's el 28 de mayo, la pretemporada, la va a arrancar con Cudelca.
1: Bien.
2: Además, sí. Yo pregunté gente, a ver, allegada a él del cuerpo técnico, me dijo, mira, si Cudelca hubiese querido ir, si hubiese ido a la última fecha.
1: Sí, no creo que se vaya ahora teniendo en cuenta que está la pretemporada en breve y...
2: Aparte, si prestaron atención a veces a las conferencias de Cuenca, él siempre habló a largo plazo.
1: Sí.
2: Nunca corto. Ya sabía él que en corto plazo, va, tal vez no estuvo porque se, 6 partidos venidos no, no pierde. Pero siempre habló en largo plazo, y si alguna chance de irse tuvo, me parece que fue después con Copa Argentina.
1: Bien.
2: Pero después siempre se lo vio muy muy entusiasmado de levantar esto, de seguir mejorando con el equipo, y por eso, bueno, se lleva a cabo junto a Boero el seguimiento de los refuerzos, de quiénes se van, de quiénes se pueden quedar. Está muy metido en lo que puede pasar, y él está muy entusiasmado personalmente de que Newell pueda llegar a pasar a playoff, algo que nunca, por ahora no lo ha podido hacer.
1: Hablando de hacer, justamente, el martes había salido la información a partir de News de que habían rescindido el contrato de común acuerdo con Juan Ignacio Méndez, y ayer sí. Surgía la información de que había un reclamo de parte de un nexo o comisionista, del cual le reclama $350,000, creo, a News.
2: Exactamente, por eso también se llegó a eso, a ese acuerdo, para ver si, y además la forma de pago de la deuda, donde se incluye esa deuda de ese nexo que tuvo, hay que ver. Siempre hay cosas raras detrás de contratos de los jugadores.
1: Sí.
2: Siempre. Entonces, bueno, igualmente, a ver, ya rescindió contrato, el jugador, ya están en comunicación con el jugador para poder empezar ya a ver el tema de la deuda, de pagarle la deuda al jugador. Hoy por hoy, las deudas que tenía con jugadores las va, de a poco las va sacando adelante. Pero, bueno, obvio, son muchos jugadores, son muchas deudas las que tiene Newell's con algunos del plantel del año pasado, y de jugadores que, bueno, hace mucho que ya están en primera vez Newell's. Por eso, bueno, es mucho el dinero que tiene que depositar Newell's en varios jugadores en el cual se le deben, ¿no?
1: Sí. Recién hablaba con Turcato fuera de aire y me decía algo así como, no creía en la novela esta, la de los country, la de las casas en Roland y Funes. Explíquele Despósito a Turcato.
0: ¿Qué country?
1: De la Oriental, de Icardi, de... Están buscando casa.
0: No, yo puede traer Ezequiel Centurión, el único que puede traer.
1: O sea, ¿usted desconfía de
0: Icardi? ¿La China Suárez viene?
1: En teoría sí.
0: Que venga Icardi, entonces. Hay que hacer lo imposible para que Icardi se ponga la camiseta de Newell's.
2: Puede llegar a pasar, a ver, esto es fútbol, tema económico, obviamente. No está para gastos, por eso Kudelka también está atento a eso. O sea, a ver, tiene vendedores calidad, pero ojo, tampoco se vayan las cifras a las nubes, teniendo en cuenta en la crisis económica en la que está sumido Newell's.
0: Claro,
2: lo mismo Boero, o sea, los dos están tratando de traer jugadores de calidad, pero que tampoco, a un costo que no sea tan tan elevado para Newell.
0: Sí, Icardi es un, no es grande, es joven, tiene 33 años.
1: Sí,
0: pero
2: 33.
0: Sí, claro.
2: La ventaja que yo tengo, que si puede llegar a venir, es que está libre. O sea, más fácil de negociar. Y además hay que ver también si Cardi está dispuesto a cobrar lo que está pagando Newell. Es por productividad.
1: Claro.
0: No
2: creo. La gran mayoría de los contratos de Newell son todos por productividad hoy.
0: No creo. Lo que sí, seguramente habrá alguien que ponga la plata. Si lo quieren traer, siempre hay un inversor o uno que la pone de afuera, para decirlo de otra forma, ¿no?
2: Sí, sí, bueno, lo que pasó con Keylor Navas, la última gran estrella que vino a jugar en Newell.
0: Sí, sí, Newell no puede traerlo, eso sí. Pero bueno, hay hinchas de Newell que tienen mucho dinero.
2: Sí, sí, eso es cierto.
0: Después, negocios con Icardi ya no podés hacer, porque un jugador que ya hizo, creo que hizo todos los negocios, ya no está más para el bronce que para otra cosa.
1: Claro.
2: Sí, lo dejaron por el todo, porque todo quedó para Wanda, prácticamente todo.
0: Sí, le dieron el Martín Fierro a Wanda, no se lo dedicó a Icardi, me parece.
1: No, qué mal.
0: Bueno.
2: Así que, bueno, la semana que viene ya arranca la pretemporada.
0: Claro.
1: Dentro de una semana, precisamente.
0: ¿En Bella Vista o viaja?
2: En Bella Vista, sí.
0: Ajá.
2: A mí me dijeron un güey que está enamorado del predio de Bella Vista.
0: Es lindo, sí.
2: Es muy lindo, sobre todo el hotel. Bueno, digamos que él ya tuvo una pretemporada ahí, pero vio más el crecimiento que del predio en sí. Y quedó bastante fácil. Y él y el cuerpo técnico, teniendo en cuenta la forma de trabajar del cuerpo técnico de Kubelka y de Kubelka.
1: Bueno, habrá que prestar atención a ver si Seniors, y con quién también, teniendo en cuenta que se viene también del Mundial, si en algún momento hace algún amistoso, no sé, con algún equipo que esté disponible, teniendo en cuenta, no creo que los de primera división, ¿no? Pues van a estar todos de vacaciones o haciendo la pretemporada, algunos. Y si no, alguno del campo que esté disponible también, mal llamado campo o interior.
2: Exactamente. Aparte hay que tener en cuenta algo, Tata, Martelo, que la pretemporada va a ser larguísima.
1: 2 meses.
2: O sea, tener un tiempo importantísimo, por lo menos para meter 1 o 2 amistosos.
1: Sí.
2: O sea, te sobrarían partidos amistosos. Hay que ver qué es lo que quiere Kubelka en la pretemporada. Hay que ver si él quiere jugar algunos amistosos. Yo creo que sí, casi siempre se juegan, pero habrá que ver cuántos, ¿no?
1: La última, y te despido, Rama. ¿Saúl Salcedo tiene chance de ir a la selección? Si Saúl Salcedo tiene chances de ir a la selección, y en todo caso, si en Newell entraría algún ingreso por eso.
2: Sí, le entraría un ingreso. Recordemos que él está dentro de la lista de 55, pero hay que ver qué pasa con la lista de 26.
1: Claro.
2: Pero tiene chances concretas, teniendo en cuenta que él ya formó parte del plantel en las eliminatorias, él y Juan Espínola. Recordemos que Juan Espínola está a préstamo en Barraca Central hasta fin de año, y los dos tienen muchas chances de ser selectivos. Le entraría dinero por Salcedo, pero no por Espínola. A Espínola ese dinero se le daría otorgado a Barraca. ¿Por qué? Porque no está jugando en Newell, más allá de que pertenece a Newell. Como está a préstamo en Barracas, el dinero le iría a Barracas.
1: Bien. Rama, fue todo un placer. Nos estaremos reencontrando mañana en Fútbol 680.
2: Dale, abrazo, compañeros.
0: Abrazo. 18:58 minutos. ¿Algo más? Más noticias de fútbol en la tarde de Fútbol 680.
1: Bueno, esto le va a interesar más a nuestro productor Matías Sosa. Hubo superclásico en el fútbol femenino. Fue victoria de River 1-0 a Boca. Hacía 28 años que River no podía ganar en Casa Amarilla a Boca, y un Boca que está deambulando por la mitad de tabla, un River que está en los primeros puestos de la tabla de posiciones.
0: ¿28 años? ¿En qué?
1: En la del fútbol femenino. Siempre Boca venía ganando.
0: ¿Hace 28 años fue en el fútbol femenino?
1: No, más todavía.
0: ¿Ah, sí?
1: Sí, a ver, el máximo ganador del torneo de fútbol femenino es Boca, después viene, bueno, River, Guayurquiza, San Lorenzo, que son los considerados 4 grandes del fútbol argentino. Bueno, ahora Newell's en el último tiempo también ganó sus torneos.
0: Bien.
1: Y por la reserva, y cierro con esto, Estudiantes le ganó a Belgrano 3-1, Vélez hizo lo propio ante River 1-0, Barracas y Unión empataron 1-1, Atlético Tucumán de visitante le ganó 2-1 a Gimnasia de Mendoza, Instituto le ganó Godoy Cruz por 2-1, ahora en un ratito Talleres contra Gimnasia.
0: Bueno, mañana la autora Costa, una gran producción va a ser en este programa de Belgrano River.
1: Haremos, estamos planificando con Matías Sosa.
0: Sí, busque algún jugador de Belgrano. Belgrano está en un momento histórico.
1: Sí, claro.
0: con una posibilidad única, sí, jugar una final en su ciudad. No en su cancha, pero sí en su ciudad.
1: Y aparte Russo Zielinski lo tuvo a maltraer, lo viene teniendo maltraer a River, así que sí, va a ser un domingo de fútbol y donde Belgrano se puede codear con la gloria.
0: Las 19, un abrazo a todos, ya viene Reporte 180 por LT3.

0: Bueno, señores, ¿qué tal? ¿Cómo les va? Han pasado 5 minutos de la hora 19 y nosotros, por supuesto, con todo el equipo de Reporter 180 para acompañarlos hasta la hora 21, después de Fútbol 680, como todos los días, ¿no? Con mucha información, con mucha actualidad, con todos nuestros bloques, nuestros segmentos, con todo lo que ha sucedido durante la jornada, con lo más relevante. Por supuesto, en la actualidad, en la economía, en la política, por supuesto, y usted del otro lado, ¿no? A través de nuestro WhatsApp, LT3, ahí está comunicado y el aire, ¿no? Y para los que no están por acá cerca, a través de la página web www.lt3.com.ar para comunicarnos, para escucharnos, para compartir con todos nuestros oyentes. ¿Cómo andan, Adrián?
1: ¿Qué tal, Francisco? ¿Cómo estás? ¿Todo bien? Bien, bien.
0: Bueno, la semana de mayo.
1: La semana de mayo.
0: Estamos transitando, ¿no? Mm. Viene un fin de largo, ya arranca prácticamente desde hoy.
1: Así, ¿no? Es, sí, sí, sí.
0: Con muchas actividades, seguramente el 25, que va a ser el día lunes, bueno, va a haber una agenda nutrida, agenda aquí en la ciudad de Rosario, como lo hacen tradicionalmente, ¿no?
1: Sí.
0: Después vamos a estar hablando al respecto porque, bueno, viene este fin de... ¿Usted se está preparando con la bandera, la escarapela, bueno, todo lo que tiene que ver con los símbolos patrios y también la gastronomía, ¿no?
1: Mucha movida, ¿no?
0: Mucha movida, empanada, seguramente, locro en el medio, algún vinito, ¿no?, para acompañar. Estoy mirando acá el extendido del tiempo y no dice nada de lluvia, pero fresco. Como corresponde, por supuesto. Vamos a estar hablando más adelante. Muchos temas y también está Adela Ferragutti, ¿no? Como todos los jueves, por supuesto, que nos lleva siempre, ayer decía que siempre vamos redescubriendo algunos lugares del interior de la provincia de Santa Fe y le damos la bienvenida, Adela.
2: Buenas tardes.
0: ¿Cómo te va?
2: Un gusto
0: ¿Bien?
2: Estar aquí.
0: Un placer. Un placer, por supuesto, siempre. Hoy vamos a hablar un lugar que ha sido elegido para participar dentro de la villa más linda del mundo, ¿no?
2: Sí.
0: Este evento, este concurso internacional promovido, por supuesto, por una entidad muy importante para elegir a uno de los lugares más lindos. Seguramente aquí en la República Argentina, dos son los que están representando a la provincia de Santa Fe. Uno es Cañada Rosquín,
2: sí,
0: que vamos a estar hablando hoy justamente.
2: Hoy vamos a recorrer y, por supuesto, vamos a nombrar este acontecimiento que es tan importante.
0: Muy importante, ¿no?
2: Porque representa a la provincia, al país.
0: Han sido elegidos seguramente por algunas cualidades, ¿no?
2: Claro, porque vienen seguramente a hacer un relevamiento, a visitar el pueblo y ver ese crecimiento y todo lo que destaca. Entonces evalúan para que pueda entrar en este concurso de la Organización de las Naciones Unidas.
0: ¿Cómo se le dice a los que viven en Cañada de Rosquín?
2: Los rosquinenses.
0: Rosquinenses.
2: Rosquinenses.
0: Mira, que tiene una figura muy importante ahí,
2: así,
0: ¿no?
2: Es,
0: pública.
2: Sí, sí.
0: Como es León Gieco,
2: sí,
0: ¿no? Uno de sus máximos exponentes, sus créditos locales, mira, es chiquito seguramente, pero bueno.
2: Sí, una cantidad de habitantes de 5.600 aproximados, sí.
0: Bueno.
2: Es chico, pero en relación a otros pueblos,
0: a otros que
2: son de 1.000, 2.000, está en un intermedio.
0: Es un
2: pero
0: intermedio.
2: Es pueblo, no es ciudad todavía.
0: Y han crecido algunos pueblos, ¿no? Seguramente.
2: Sí, sí.
0: Bueno, de eso vamos a estar visitándolos, seguramente usted puede proponernos también, ¿no? Que nos está escuchando y si es de algún paraje, alguna comuna, algún pueblito chiquito del interior de la provincia de Santa Fe, por supuesto, lo hacemos con mucho gusto, lo compartimos con todos nuestros oyentes. Nos dicen, yo soy de tal lugar, bueno, me gustaría que hablen de este lugar y bueno, lo hacemos.
1: ¿Te parece si recordamos el WhatsApp, Fran? 3413-630583. 3413-630583.
0: Estamos tratando de actualizar el tiempo.

0: Body grados actualmente, la humedad 65%, no se nota nada de precipitaciones, el viento 8 kilómetros la hora, por supuesto, hay que tener mucho cuidado, porque se siente a la mañana el frescor, ¿no?
1: Sí,
0: de este
1: sí,
0: otoño-invierno, digamos así, porque, bueno, está dentro de esos grados que es más, que tiene que ver con el invierno que con el otoño.
1: Así es, sí.
0: Bueno, arrancamos con las efemérides que pasaba un día como hoy de otros tiempos, 21 de mayo.
1: 21 de mayo. Decimos hoy, Francisco, Día Mundial de la Diversidad Cultural para el Diálogo y el Desarrollo a nivel internacional. Esto es para concientizar sobre la importancia del diálogo intercultural, la diversidad y la inclusión. También, por supuesto, Día Internacional del Té, para homenajear.
0: Mira qué bueno.
1: Así, y reconocer también los beneficios, tanto económicos, sociales y culturales, de esta infusión. Día Internacional del Té, y le vamos a pedir a Gonzalo, en el Día Internacional del Té, lo celebramos, a ver, de esta manera, a ver, escuchamos.

0: se escondió.
1: Ahí está, bueno, el Día Internacional del Té. Uh-huh. Y bueno, nosotros tenemos a nuestro colega acá. Sí. Leonardo Chabrera, no, por supuesto.
2: Lo invité, pero estaba ocupado. Tenía un evento aquí en la ciudad. Así que seguramente va a venir la semana que viene. Va a estar con nosotros. Conoce mucho, ¿no?
1: Conoce mucho, por supuesto.
2: Las propiedades del té que son impresionantes, ¿no?
1: Así es.
2: Bueno.
1: También vamos a recordar un día como hoy el fallecimiento del actor británico John Hillgood, que, bueno, comenzó su carrera en teatro y rápidamente se lanzaría al cine en la década de los años 30. Se lo vio en películas como El agente secreto de Alfred Hitchcock de 1936. También Julio César, Beckett, Las sandalias del pescador, Asesinato en el Expreso Oriente de 1974, que le valió el premio Oscar como mejor actor secundario en aquel momento. Falleció el 21 de mayo del año 2000, a los 96 años, este actor británico John Hillgood. También 21 de mayo de 1997 se lanzaba el tercer álbum de la banda británica Radiohead, llamado OK Computer. Uh-huh. Ahí está, donde bueno, recibiría, vamos a decir, críticas elogiosas ahí y también por su público, catalogándolo como uno de los mayores grandes trabajos discográficos ahí en la historia del rock. Llegó a ser número uno en Gran Bretaña con temas como Policías del Karma, Herba y Sin Sorpresas. Vamos a escuchar entonces algo de este álbum OK Computer de Radiohead con Bicho Raro.

0: lindo, ¿no?
1: Qué tema, sí es.
0: Qué tema, por supuesto, hay mucho más, ¿no?
1: Sí, vamos a continuar después.
0: Vamos a continuar, por supuesto, más adelante con todas las efemérides del día. Pasamos directamente porque, bueno, ya tenemos a nuestro próximo entrevistado, que tiene que ver, bueno, con este sector vulnerable, ¿no? De los cuidacoches, los trapitos, que se viene discutiendo hace buen tiempo atrás, bueno, si se prohíbe, no se prohíbe. Por supuesto, la Iglesia ha dado su respaldo en proteger a los sectores más vulnerables, como decía, bueno, aquí en la provincia de Santa Fe, que ya prácticamente hay una media sanción en el medio, ¿no?, para la prohibición. Estamos en contacto con el padre Fabián Montes, referente de la Pastoral Social de Rosario y de Caritas Rosario. Fabián, Francisco, reporter 180. ¿Qué tal? ¿Cómo te va?
2: Buenas tardes, ¿cómo te va? Gracias por llamar.
0: Gracias por estar. Bueno, esta discusión que ya viene hace un buen tiempo atrás, ¿no? El tema de la prohibición de este trabajo del cuidacoche, de los trapitos, digo, donde ya hay un debate en la legislatura.
2: Exactamente, sí. Nosotros hace un tiempo que venimos sobre el tema, cuando se le consultó al obispo, dio una opinión, después nosotros seguimos estudiando, tomando ideas de la pastoral social, consultando incluso con otras diócesis que también están en la misma situación. Uh-huh. Tres semanas, yo no calculo bien, mandamos una carta a los diputados provinciales con algunas consideraciones y un dossier con unos pequeños propuestas, algunos aportes que creo que seguramente a ustedes les habrá llegado. Uh-huh. Y ayer nos reunimos con justamente con algunos hermanos que están cuidando la calle, ¿no?, los trapitos, para escuchar también la posición de ellos. Sí. No hacerles hablar siempre desde afuera, ¿no? Perdón porque me está entrando una llamada.
0: Está bien, sí, no, entendemos, entendemos.
2: No, ya no desearon encima. Uh-huh. Bueno, entonces con un gesto de, porque ellos se nos acercaron la otra vez que tuve un homenaje al Papa Juan Pablo, nos escuchó la iglesia, se acercaron a algunos a agradecer y bueno, se nos ocurrió escucharlos también a ellos. Para integrarlos a esto que les compete, ¿no? Porque van a ser los principales afectados. Y bueno, en la posición de la Iglesia siempre siendo la misma, ¿no? Algo que mencionaste vos recién.
0: Digo, Fabián, que son muchísimo, ¿no? Que hace un buen tiempo atrás, por supuesto, a raíz de las quejas permanentes que ha habido, ¿no? A través de los ciudadanos, en algunos lugares puntuales que tiene la ciudad, bueno, donde ellos suelen estar haciendo este oficio, este trabajo, digo, por la extorsión, por eso, bueno, se vieron como obligados de poderlo censar, formalizar de alguna manera, ¿no?
2: Claro, nosotros lo decimos primero que hay que distinguir lo que vos decís, sí. Nosotros no lo justificamos para nada, uh-huh. En todos los documentos uh-huh. que hemos sacado dijimos que no podemos avalar nunca ni la extorsión, ni la violencia, ni la amenaza, ni el daño a la propiedad ajena, eso de ninguna uh-huh. manera lo avala ni la iglesia, ni uh-huh. ninguno lo podemos uh-huh. avalar, ¿no? Una salvedad que hacemos que es de una verdad de perogrullo. Sí. Son conductas que ya están penadas, o sea, hay que decidirse a perseguirla y, uh-huh. y bueno, lo que nosotros decimos es que no podemos poner a todos en la misma bolsa. Uh-huh. El obispo decía dos cosas, ¿no?, entre tantas, no podemos bajar más a los que están en el último del tarro, diríamos, uh-huh. ¿no?, una expresión uh-huh. campechana, y ahí tenemos que humanizar la discusión. Sí. Si no escuchamos a los interesados, vamos a ver que cada uno hay una historia, una vida y una, sí. y una situación muy particular.
0: Sí.
2: Nosotros distinguimos justamente de eso, los que son bandas que realmente extorsivas, uh-huh. eso hay que perseguirlo, hay que sancionarlo, uh-huh. hay que castigarlo, hay que evitar. Eso nadie la está en discusión. Uh-huh. Pero hay muchos otros que intentan de ganarse la vida en eso. A ver, no es lo ideal que nadie esté en la calle, pero no estamos en Suiza, ¿no?
0: Sí.
2: Sí. Acá es un rebujo que tienen. Ojalá no tendría que haber nadie en la calle. Nosotros no queremos que la gente esté cuidando de auto. Uh-huh. Ni eso tampoco, pero es lo que encuentran muchos de buena voluntad y lo hacen sin esa conducta que decimos agresiva para llevarte un peso a su casa para parar la olla, como hablamos en criollo, sí. decir, ¿no?, en lenguaje coloquial.
0: Sí.
2: Y nosotros vamos, la iglesia está para defender a los más humildes, para acompañar la reflexión entre todos.
0: Se entiende perfectamente, Fabián, digo, por supuesto, desde el lugar de la iglesia y de la empatía de cualquier ciudadano, ¿no? Uno ve que es una manera de ganarse el pan de cada día. Seguramente hay gente que lo hace muy bien, porque no todos queremos meter en la misma bolsa, es así de simple.
2: Exactamente.
0: Hay gente que hace muchos años, al contrario, que te cuidan el coche, que uno tiene la absoluta confianza, y están este sector que vos mencionabas, bueno, de extorsionadores, de gente mal educada. Bueno, eso me parece que sería el punto, ¿no? De, claro, de discusión, de debate, y que
2: nunca
0: para
2: vamos
0: mí
2: a avalar el delito nosotros, ¿no? Y por una en la situación social que estábamos, cuidar el coche no es nada, ningún trabajo denigrante, ¿no? Uh-huh. No hay para trabajo denigrante. Sí. Denigrante es, o atenta a la dignidad de la persona. Denigrante, uh-huh, es robar, es extorsionar, es mentir. Ahora, tratar de ganarse la vida con una actividad que en sí no es ilícita, no creemos que es denigrante. Ojalá no podríamos tenerlo. Por eso nosotros decimos, bueno, a ver, ¿cómo podemos hacer para ayudar a estas personas? Uh-huh. ¿Se puede capacitar, reubicar, buscarle algo? Porque si fuera tan sencillo como prohibir y van a desaparecer, las personas no van a desaparecer por una norma, ¿no?
0: Así es.
2: Y hacer, mirá, te digo, charlando con las personas, es mucho lo que vos decís. Nos contaban, sí, mire, nosotros cuidamos los autos en un lugar, hasta se los lavamos, y la gente hasta nos deja la llave,
0: sí,
2: para que le limpiemos adentro.
0: No,
2: o sea,
0: no, sí,
2: nosotros defendemos a esas personas, que queden claros, si haría falta aclarar eso, ¿no?
0: Sí. No queremos ser ni románticos ni apocalípticos.
2: Exacto.
0: ¿No? Digo, en este sentido, buscar ese equilibrio, porque sé que es mucha gente que lo hace muy bien, ¿no? Y está lo otro. Mira, yo, la verdad, te soy sincero, no he leído el proyecto en el cual ya tiene media sanción, pero apunta más o menos, creo, a eso, he escuchado por algunos referentes que han puesto sobre el tapete, bueno, este debate del proyecto para poder eliminar a este sector, ¿no? Que al contrario, formalicemos, y que el que realmente lo necesita lo capacitemos de alguna manera, como para que sea mucho mejor todavía su trabajo, ¿no? Su desempeño.
2: Es lo que decimos nosotros, queremos que no estén en la calle, que nos cuiden coches, perfecto. ¿Cómo hacemos? ¿Qué hacemos? ¿Cómo lo ayudamos? ¿No? Lo que decías vos del proyecto es perfecto, pero la cuestión es que no podemos prohibir todos para eliminar algunos, ¿no?
0: Uh-huh.
2: Imagínate que, no sé, a un locutor mienta, es un delito, entonces prohibimos todos los locutores. Digo, uh-huh, porque sos vos, o un cura que hizo una macana, entonces todos los curas hay que prohibirlos o hacer algo mal,
0: sí,
2: o sacar una sanción.
0: Sí.
2: No, busquemos, identifiquemos, hagamos un registro, de antecedentes, sigamos, comprendamos, hablemos con cada uno. Te digo que ayer fue una cosa que a todos nos movió,
0: nos funcionó,
2: porque las historias de vida son realmente terribles. No, nadie está en la calle porque quiere, digo, partamos por eso.
0: Sí, me imagino.
2: Yo entiendo el que le han amenazado, a mí
0: sí
2: mismo no han pasado.
0: Mira vos.
2: Que te han rezado el auto,
0: sí,
2: o que te han querido extorsionar. A ninguno nos gusta.
0: Siempre.
2: Ni tampoco, ni ninguno, ni a la iglesia.
0: Sectores
2: nunca se nos ocurre por la cabeza apañar eso, ¿no?
0: Uh-huh. Hay un sector que, bueno, es inescrupuloso, que por supuesto se aprovecha de esto, hemos visto, ¿no?, en las canchas, y uno no está de acuerdo con eso, obviamente, ¿no? Yo creo que es el momento de formalizar, y que yo supongo que los que están en condiciones y que lo hacen muy bien van a quedar, supongo que va a ser eso, y está bien que la iglesia dé ese respaldo y que ponga el punto claro, digamos, ¿no? Porque ayer estuvieron reunidos, estoy mirando algunas imágenes acá, junto también al arzobispo, y
2: sí,
0: vos, por supuesto, y otro referente, ¿no?, del arzobispado.
2: Sí, es que estamos de acuerdo con lo que decís vos. El problema es que el proyecto prohíbe toda la actividad.
0: Mm.
2: Todo. Entonces, no solamente son a estas que estamos hablando nosotros, ¿no?
0: Esta
2: que todos
0: cosa,
2: queremos,
0: ¿no?,
2: evitar eso.
0: Sí, esta
2: todos
0: cosa
2: queremos,
0: que...
2: pero... no sé si lo hablé con vos la otra vez, ¿no? Digamos, la extorsión ya es un delito que está penado.
0: Sí.
2: La amenaza también, el
0: sí,
2: daño también, la violencia también. O sea, no hace falta que salga en un proyecto para que nos dediquemos a perseguir eso.
0: Uh-huh.
2: El problema es que acabo de poner al que no hace nada, salvo, sí, pedirte una colaboración, Nosotros estamos siempre por eso, que sea voluntario, que sea respetuoso, que sea... mira, si vos, hay reportaje a alguno de estos hermanos que estuvieron ayer con nosotros, picate y escuchalos, amón en algún momento para que ellos te planteen la situación como son. Nada que ver con esto otro, que son delincuentes, diríamos, ¿no? Y el delito nosotros no... Nunca lo vamos a avalar.
0: Bueno, vamos a ver cómo sigue esta discusión. Ahora tiene, por ahora tiene una media sanción, por supuesto va a pasar a la Cámara Alta, donde bueno se va a tratar de definir, ¿no? La situación. Esperemos que no suceda, porque va a ser afectado mucha gente que realmente lo necesita.
2: Nosotros hicimos nuestro aporte y hay muchas personas, muchos instituciones que lo pueden aportar. La cuestión es que miremos de los distintos perfiles. Distintas miradas al mismo hecho, ¿no? Para aportar esto. Y vos dijiste algo recién que, si me disculpas, quiero tomar. Viste, no romanticemos. Perfecto, nosotros no romantizamos la pobreza. Lo que pasa es que estamos en una situación que tenemos que atender a esas personas que están. ¿Qué más queremos que no haya nadie en la calle, ¿no? Nosotros no queremos que la gente esté
0: totalmente
2: en la calle. Pero,
0: no,
2: ¿qué hacemos con eso, no?
0: De acuerdo, ¿no? Porque
2: mientras tanto,
0: en un contexto de tanta dificultad, bueno, le estás quitando esos ingresos donde, bueno, hoy, fíjate, la situación del mercado laboral es extremadamente delicado, muy difícil. Gente que está trabajando en la formalidad, bueno, con descanso, no está produciendo, que está a la mitad, el 60% de su capacidad instalada en la industria está paralizada prácticamente. Imagínate, bueno, cómo viene eso, ¿no? Así que seguramente
2: hemos hablado con vos en otras oportunidades y hemos comentado que muchísimos hermanos que están trabajando en blanco vienen a Cáritas a solicitar ayuda. Imagínate los que no tienen ningún empleo o la informalidad como estos hermanos. Entonces, bueno, los queremos prohibir la actividad, perfecto. Nosotros respetamos la voluntad de nuestros representantes. Ahora, ¿qué hacemos antes? Porque diríamos, mágicamente no desaparece esta situación porque la prohibamos. Porque esas personas a algún lado van a ir. ¿Qué hacemos con esas personas, no?
0: Qué difícil.
2: Eso es lo que nos preocupa a nosotros, más que nada. No, humanizar esto, porque no, si lo miramos en abstracto, es complicado. Hay personas, hay vidas, hay historias. Bueno, que eso es lo que nosotros queremos. Bueno, que ser escuchados y aportar, nada más.
0: En ese sentido, bueno, la lógica, ¿no? El sentido común que sea aplicable para encontrar una resolución a esta cantidad de gente que labura y lo hace bastante bien. Digo, ojalá, ¿no? Una Argentina que viene pendulando hace muchos años entre una cosa, entre el blanco y negro, ¿no? Nunca una cosa que uno pueda encontrarse de otra forma, ¿no? Bueno, vamos a estar en contacto seguramente. Le agradezco la comunicación, Fabián.
2: Por favor. Bueno, muchas gracias.
0: Gracias, muy amable.
2: Bendiciones a vos y al equipo y a todos los oyentes.
0: Muchas gracias, el padre Fabián Montes, referente de la Pastoral Social de Rosario y de Cáritas Rosario, por supuesto, hablando sobre la situación de los trapitos, de los cuidacoches, que ya tiene media sanción y que por ahora, bueno, es eliminar definitivamente, que está mal, ¿viste? Esta cosa, que una cosa o la otra, porque hay gente que realmente lo necesita esto.
1: Claro.
0: ¿Cuánta gente? Si haces un relevamiento, es muchísima gente que se dedica y lo hace bastante bien, pero están los otros. O sea, no tiene que ser ni una cosa ni la otra. Para mí es encontrar una formalidad y que se haga como un censo y que dentro de este marco de registros puedan hacer su trabajo como corresponde. Y los que son malos, bueno, prohibirlos definitivamente, ¿no? Porque uno también se pone del lado del ciudadano que tiene el auto y que la pasa muy mal. Hemos visto situaciones de agresividad impresionante. Robos, maltratos, no sé, cosas que uno ve permanentemente. Bueno, hacemos la primera pausa y volvemos.
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0: Ahí está, seguimos recordando a esta gran banda Radiohead, ahora con el tema Francisco Karma, del Policía del Karma, uh-huh. que forma parte precisamente, digamos, de este tercer álbum que hoy estamos recordando en las efemérides OK Computer. Muy bien. Nos ubicamos, si te parece, en Rosario.
1: Sí.
0: 21 de mayo de 1925 se inauguraba el edificio del Círculo Católico de Obreros, de calle Entre Ríos 1250. Uh-huh. También un 21 de mayo de 1982 abría sus puertas la Sala de Empleados de Comercio.
1: Mira qué lindo.
0: Un día como hoy. Ahí de calle Corrientes 450, con capacidad para 240 personas. Y con el debut, en aquel momento, de la sala de Berta Singerman, una personalidad destacada y relevante dentro del espectáculo del teatro independiente de la ciudad. Y para seguir con más música también, recordamos a otro grande, porque un 21 de mayo de 1957, el gran Polanka grababa el tema Diana, un clásico,
1: sí, un clásico, sí.
0: de la música de los años 50.
1: Clásico,
0: ¿no?
1: Eso, sí, Diana.
0: Formó parte de su álbum Polanka, titulado así, y el cantante se lo había dedicado a una chica de su iglesia. Y quedó inmortalizada, ¿no?
1: Sí,
0: el nombre.
1: Ese nombre, ¿no?
0: Sí. Y lo vamos a escuchar, lo compartimos. Bien.

0: 69 años, 69. Pasado, ¿no? De este hit que quedó bueno para la historia, ¿no? Un clásico.
1: Así que decíamos fuera del aire, reversionados por muchos, por muchos, ¿no? Sí, cantantes. Sí, sí,
0: un temazo.
1: Así Polanka. Es. Polanka, muy bien. Damos por finalizadas las efemérides.
0: Me sumo a una que yo tenía acá, porque un día como hoy, 25 de mayo, pero del año 1969, bueno, se produce el Rosariazo. Ah, se conoció acá, ¿no? Este hecho histórico que tuvo que ver con una protesta obrera y estudiantil, por supuesto, en nuestra ciudad, que se dio a nivel nacional, pero acá fue muy fuerte, contra la dictadura de Juan Carlos Onganía. Uh-huh, un sí, día sí. como hoy. Mucha muy gente bien. Lo debe recordar, porque esto no, no. Hay mucha gente que está todavía.
1: Sí, sí, sí.
0: Año 1969.
1: Muy bien.
0: Así que bueno, esto un hecho que trascendente, ¿no? Uh-huh. Para hacer memoria. Bueno, ¿hay mucho más agenda?
1: Mucho más agenda para después, por supuesto. Y vamos a estar comentando, bueno, las actividades que se vienen para el 25 de mayo.
0: Vamos a estar ahí, ¿no? Ahí siempre, está. ¿No? Como es tradicional, bueno, todo lo que es este el asado a la estaca. Claro. Bueno, todos los gauchos que vienen de distintos puntos de la región, de acá de la provincia de Santa Fe, que seguramente va a ser el Tedeum también, aquí local. Por supuesto, sí. Muchas actividades ese día. Ojalá que el tiempo nos acompañe.
1: Ojalá, sí, esperemos.
0: No. Y lo que se habla mucho es el tema de la inauguración definitivamente que va a tener, después de tantos años, el predio del Monumento a la Bandera.
1: Claro.
0: Después de 11 años.
1: Tan esperado,
0: sí,
1: ¿no?
0: Están trabajando a full, que dicen que ese día, por supuesto que es muy especial, va a haber un evento que todavía no lo quieren anunciar. Pero que va a haber musical, va a ser.
1: Muy bien, uh-huh. Muy bien.
0: Bueno, vamos a estar atentos, por supuesto. Usted está comunicado con nosotros a través de nuestro WhatsApp.
1: Lo recordamos, 3413-630583, 3413-630583, y estamos leyendo ahí todos los mensajes.
0: ¿Nos vamos a recorrer el interior de la provincia de Santa Fe?
1: Vamos,
0: atentos,
1: dale.
0: A la gente de Cañada Rosquín. Bien. Por supuesto, lo tenemos Adela. Adela.
2: Bueno, vamos a recorrer Cañada Rosquín, ubicado en el departamento San Martín. La distancia que lo separa de la provincia, de la ciudad de Santa Fe, capital, es de 146 kilómetros y a 128 kilómetros de la ciudad de Rosario. Uh-huh. Cierran los ojos. Operador, un poquito de música, de viento, eso que nos demuestra que estamos en un lugar especial. Qué estamos linda. En el campo.
0: Sí.
2: Cierren los ojos por un instante. Imaginen calles anchas, flanqueadas por una hilera interminable de árboles que regalan una sombra fresca. Respiren el olor a tierra limpia, a pan casero saliendo del horno. Y al perfume inconfundible del queso azul madurando en el silencio de los sótanos. Deja la imaginación. Ese lugar existe y se llama Cañada Rosquín. Este rincón del departamento San Martín, en el corazón de Santa Fe, fue elegido para representar a la Argentina ante el mundo en el prestigioso programa de la Organización Nacional de las Naciones Unidas, llamado Mejor Pueblo Turístico. Uh-huh. Pero las Naciones Unidas no buscan solo postales. Premian a una comunidad que late al ritmo del trabajo cooperativo, que cuida su monte nativo y que protege sus raíces como el tesoro más grande. Cañada Rosquín es la tierra que vio nacer y formó la poesía de León Gieco, un pueblo de herencia piamontesa, donde la siesta todavía es sagrada, donde los mates se comparten en la vereda al caer el sol y donde las viejas vías del tren custodian una historia de pioneros. Cañada Rosquín fue fundada en 1891 por don Rafael Escriña. El pueblo se estableció en tierras de don Tomás Armstrong. Luego adoptó el nombre actual, tomando el nombre de una cañada cercana, refugio de tribus del lugar. Su presidente comunal, María Eugenia Raciati, cuenta con 5.600 habitantes, su gentilicio rosquinense. Cañada de Rosquín destaca también por su cargada agenda cultural y tradicional, los festejos patronales, la fiesta nacional de las artesanías criollas y por su famosa tradición lechera, cuna de los mejores quesos azules de la provincia. Esta especialidad gourmet forma parte de la identidad gastronómica local y regional. Cañada Rosquín, este pueblo, tiene el encanto de lo auténtico y es el orgullo de nuestra identidad rural que hoy brilla frente al mundo. Vale la pena visitarlo, descubrir el secreto mejor guardado de Santa Fe. Cañada Rosquín te espera para recordarte cómo se siente la tranquilidad.
0: ¿Cómo nos vendiste, eh? En serio.
2: Y este fin de semana.
0: El contexto, ¿no? De lo que acercarse. Es los pueblos que, por supuesto, son tan ricos en todo sentido, desde la cuestión ecológica, bueno, su riqueza cultural, histórica, social, que dan mucho. Qué lindo eso, su gastronomía. Sí. Me encanta amanecer en un pueblito donde a la mañana, bueno, sentís estos sonidos que estamos escuchando, ¿no?
2: Claro, es como que el que nació en un pueblo los tiene incorporados, ¿no?
0: Y hoy es un momento muy especial, esta comuna, este pueblito, que por supuesto está como candidato, no sabemos todavía la fecha, ¿no? Pero
2: no, todavía no
0: creo, pero que ha sido elegido todavía para representar a la provincia de Santa Fe en este evento internacional. Ojalá, mira
2: qué maravilla, qué alegría.
0: Ahí
2: sería para ir a visitarlos.
0: Lo vamos a invitar a su presidenta o presidente comunal, por supuesto, para poder
2: María Eugenia
0: compartir, ¿no?, este momento tan especial, porque hay que darle manija, ¿no? Porque son lindos,
2: la felicidad y el orgullo de la gente del lugar.
0: Totalmente.
2: Claro.
0: Totalmente. Bueno, hoy nos llevaste nomás, ¿eh?
2: Los llevé a
0: muy lindo,
2: Caña,
0: sí,
2: de Rosquín.
0: Muy lindo, la verdad. Bueno, gracias, Adela.
2: No, al contrario, un placer.
0: Y la semana que viene hacemos el otro.
2: Tenemos otros también, que ahí, también
0: son
2: está
0: dos los que están.
2: Sí,
0: sí.
2: Sí.
0: Dale.
2: Vamos con ese.
0: Bueno,
2: pueblo.
0: Señores, por supuesto, Adela, hasta la semana que
2: hasta
0: viene.
2: Hasta la semana que viene.
0: Un placer con la comunicadora Adela Ferraguti, ¿no? En esto que nos lleva siempre, como todos los jueves, por el interior de la provincia de Santa Fe. Usted lo puede seguir a través de sus redes sociales, Instagram, Facebook, y puede proponer a través de la WhatsApp de la radio. Bueno, si vive en una comuna, tiene algún familiar y que quieren que se lo conozca un poco más, bueno, nos manda ahí, nos propone el lugar y nosotros lo compartimos con todos nuestros oyentes.
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0: Bueno, acá estamos en el que estamos escuchando, ¿no? Que hace poco sacó una reversión de Camilo VI, que lo hace muy bien, ¿no?
1: Ah, sí, Vival,
0: un cantante,
1: ¿no?
0: Vival, por Vival. Supuesto, español, que siempre revive estos temas clásicos, ¿no? Y tiene tremenda voz, ¿no? A pesar que él no fue el ganador de en esa edición donde él participó como popstar, creo era, o sí. La voz, una cosa así, la voz España.
1: ¿Cómo? Factor X, Factor X.
0: Factor X, mira, salió de ese reality, por supuesto, y algunos sí que lo hacen bastante bien, ¿eh?
1: La verdad que sí, ¿eh? Pero hace bueno, bastante. Impresionante la carrera que hizo Vival.
0: Sí, impresionante, ¿no? Bueno, nacido para cantar. Bueno, temas que tienen que ver, por supuesto, con la actualidad en el ámbito nacional, porque lo decíamos, Adrián, hace mucho tiempo atrás, el tema de la baja natalidad,
1: claro,
0: ¿no?
1: Sí.
0: Que cada vez hay menos, digo, casi en un 50% se ha reducido.
1: Mucho.
0: En ese sentido, bueno, se supo en esta última semana que el sanatorio Finoquieta de Cava, Buenos Aires, bueno, acaba de cerrar.
1: Mira.
0: Las áreas de neonatología, obstetricia, maternidad, lo acaba de cerrar.
1: No hay nacimientos.
0: Mira vos. O sea, venimos hablando, bueno, escuelas que tienen las escuelas iniciales, como el jardín, también que han tenido problemas, han tenido que fusionarse con otras salitas como para poder estar. Porque, ¿qué hacemos con toda la gente que trabajaba ahí?
1: Claro.
0: Y los pocos que quedaban ahí, los pocos que quedaban, bueno, tuvieron que ir derivados a otras clínicas.
1: Claro.
0: Fíjate, el problema es gravísimo, que ya Europa lo tiene. Acá Chile, creo que Brasil también, la Argentina, bueno, que ya hace un buen tiempo atrás lo venimos diciendo. La baja natalidad, por distintos motivos, desde la cuestión económica, la cuestión social, bueno, muchos temas, ¿no? Y en ese sentido, por supuesto, hemos hablado mucho del tema del trabajo informal, ¿no? Aquí en la provincia, en la República Argentina en general, ¿no? Que ha crecido de una manera exponencial. Aquí en la provincia de Santa Fe, por supuesto, la informalidad está muy cerca del 45% de la población ocupada, bueno, con una incidencia histórica que promedia justamente el 45,4% en el Gran Santa Fe y el 37,6% en el Gran Rosario. Y yo creo que todavía se quedan chicos estos números, te digo.
1: ¿Cuánto en Rosario? ¿Qué porcentaje?
0: 37,6% en el Gran Rosario. Me parece que se quedaron chicos con el número. La situación es muy mala. Estamos en contacto con Lucila De Ponti, diputada provincial, por supuesto, que aquí en la provincia de Santa Fe avanza hacia una medición propia de la informalidad laboral. Lucila, Francisco, reporter 180. ¿Qué tal? ¿Cómo te va?
2: Buen día, ¿cómo están? Buenas noches.
0: Gracias por estar, Lucila, no. Bueno, esto que ya lo venimos palpando desde hace un buen tiempo atrás, bueno, la incidencia de la informalidad que es impresionante, ¿no?
2: Sí, como vos bien decías, hoy tenemos en el marco de la población económicamente activa, la gente, digamos, que está en condiciones de trabajar, más de 1% de informalidad, bueno, según el distrito en el que se la mida. En el caso de la provincia de Santa Fe, los números más altos están en el Gran Santa Fe, bueno, el resto de los aglomerados, que en realidad lo que mide INDAC es Rosario y Villa Constitución, no se quedan atrás, no están todos en torno a casi llegando al 40% o un poco por encima. Entonces, evidentemente, esto es una realidad hoy que se impone, ¿no? Que debe preocuparnos, que es lo que sucede con una de cada dos personas que trabajan en el sector privado que hoy lo están haciendo en el marco de la informalidad. Esto quiere decir sin acceso a derechos laborales, a la seguridad social, a la protección social, a ningún tipo de seguro laboral y obviamente tampoco estando incorporados a un sistema de aportes jubilatorios ni de protección de la salud. Como las fundamentales, pero sobre todo no están en el marco de un contrato laboral que les permite la certidumbre y previsibilidad cara al futuro. Esto es una situación que viene sucediendo hace mucho tiempo, que viene creciendo, digamos, no es algo de esta coyuntura, sino que se viene consolidando en las últimas décadas pasó de 23, es un porcentaje aproximado de informalidad del 28% en Argentina, y bueno, y ahora estamos casi duplicándolo.
0: Entonces, esta iniciativa, sí. Lucila, está hecha por vos, por supuesto. Me imagino que se han sumado muchos ediles más, ¿no? Muchos más referentes.
2: Sí, sí, obviamente nosotros hoy le dimos media sanción a un proyecto que contó con una amplia, no por unanimidad, por dos votos creo que no acompañé, pero sí después del resto de los diputados y diputadas, de todos los sectores políticos, e incluso proyecto que lo terminando también con el Ejecutivo, con el Ministerio de Trabajo y con el IPEC, para poder bueno, llegar a una redacción que permita después una aplicación efectiva de lo que buscamos, que es que FRAFE empiece a elaborar sus propios indicadores, sus propias estadísticas respecto de lo que es el la proporción de mercado de trabajo que está en la informalidad. Porque nosotros tenemos hoy, a partir de las mediciones que hace INDEC, es simplemente un número global que nos dice, bueno, hay un 43% de la gente que trabaja en la informalidad. Uh-huh. Pero en ese 43% hay muchas situaciones distintas. Hay situaciones, digamos, completamente distintas, desde personas que trabajan en la agricultura familiar, uh-huh, a personas que trabajan en economías de plataforma, distintos niveles de ingresos, distintos niveles de condiciones, bueno, obviamente ubicaciones geográficas, un montón de variables que son importantes conocerlas para poder empezar a tener un mapa de cómo está compuesta el sector informal del trabajo y de qué manera, en lo posible, desarrollar políticas es una opción. Pero si no conocemos qué es lo que pasa, quién es esa gente, bueno, es muy difícil hacerlo.
0: Es muy difícil tener un diagnóstico mucho más preciso, ¿no? Digo, debe ser muy difícil en este contexto que estamos atravesando, por supuesto, ¿no? Digo, de tanta informalidad, porque fíjate, hace poco salió un informe de la UCA también, el tema de las plataformas donde están gran parte de los chicos, ¿no? Trabajando en ese sentido, digo, que también se considera, ¿no? Dentro de la informalidad.
2: Sí, por supuesto, todo lo que es trabajo, economía, está en el marco de la informalidad porque no tiene ningún tipo de inscripción laboral, a lo sumo puede tener un monotributo, uh-huh, que en esto también nosotros, a quienes están en el monotributo de categorías más bajas y que no tienen ingresos suficientes para hacer, digamos, los aportes y el acceso a la salud, básicamente, también se los considera trabajo informal porque uh-huh, de alguna manera está un poco encubierto por ese monotributo que es solamente Argentina y que se ha desvirtuado muchísimo respecto de lo que fue vigilanzada. Pero sí tenemos un gran incremento del trabajo en las economías de plataforma, uh-huh, mucha gente que también va ahí como un segundo trabajo para tener ingresos con un trabajo formal, otro tipo de trabajo no les alcanza, uh-huh, pero bueno, necesitamos realmente conocer cuál es la real dimensión que tiene esto. Nos estamos en cuestiones y esto no nos sirve para elaborar políticas públicas que sean efectivas y que tengan calidad.
0: Esto ya tiene media sanción, ¿no?
2: Tuvo hoy media sanción de Cámara de Diputados y bueno, vamos a trabajar en las próximas semanas para que el Senado también lo convierta en ley.
0: Totalmente de acuerdo, ¿no? Con este diagnóstico, porque como bien decías al principio, bueno, si uno no tiene este registro puntual, ¿no? De la situación, es difícil, ¿no? Poder encarar, bueno, cómo encontrar cómo resolver la situación, ¿no? Digo, en un contexto de tanta dificultad que tiene que ver justamente, bueno, con el mercado laboral que hemos visto en estos últimos tiempos, bueno, de mejorar muchísimo, ¿no? Porque hay gente que está suspendida, trabajando con capacidad limitada, menos horarios, bueno, las peores condiciones, bueno, todo lo que significa eso, ¿no?
2: Sí, sí, totalmente, y además que el mercado formal de trabajo del sector privado se viene achicando, no solo ahora durante el gobierno de Milei, donde hay pérdida de puestos de trabajo en los absolutos y destrucción de trabajo formal, pero también es una tendencia que se viene consolidando 20 años, claro, porque lo que no crece es el nivel global de puestos de trabajo en el sector formal, en el sector. Entonces siempre en Argentina hay desde hace al menos este siglo, siempre tenemos alrededor de 6 millones de trabajadores en el sector formal. Y bueno, y este número no se mueve. Y mientras tanto la gente, digamos, se sigue incorporando económicamente activa, la opción sigue creciendo. Y esas personas van a lo informal, a trabajos que, bueno, que no están al derecho.
0: Este, para hacer este relevamiento, Lucila, me imagino que hay un gran equipo trabajando de todo esto, porque bueno, es bastante sinuoso, ¿no?
2: Sí, mira, inicialmente lo que se va a hacer es trabajar con los datos del Banco Permanente de INDEC, que se realiza trimestralmente, o sea, cuatro años, que cubre, cubre el total, digamos, del territorio provincial. Lo que pasa es que el procesamiento que hoy hace INDEC de los datos solamente nos llega, pero los datos que se daban son mucho más y mucho más, y una representación demográfica mucho más grande. Inicialmente lo que va a hacer es un procesamiento paralelo, digamos, de INDEC, y con eso elaborar estadísticas respecto a lo que sucede en Santa Fe. Obviamente que nosotros en algún momento se pueda hacer un relevamiento propio, digamos, una encuesta propia del IPEC que permita, bueno, ir al territorio. Pero esto tiene también sus complejidades, no solo financieras y presupuestarias, sino también en términos, bueno, de cómo hacer que ese relevamiento sea efectivo en términos estadísticos y que la gente participe. Así que es todo un desafío también en términos de metodología, de la recolección de datos. Lo que vamos con los datos que se recaban ahora a partir de lo que es la encuesta permanente de hogares.
0: Claro, y esto por un periodo de tiempo, ¿no? Porque está bueno comparar, bueno, al inicio y hacer un tener a largo plazo, obviamente, una seguidilla, ¿no? Para ver cómo va.
2: Sí, claro, la idea, por supuesto, es que tenga, bueno, que lo vayan procesando periódicamente y que se establezcan líneas de evolución, cuadros de evolución temporal de estos datos, y que se puedan hacer todas las operaciones estadísticas que nos permitan tener una idea mucho más acertada y más cercana de lo que está sucediendo con el mercado de trabajo no formal en la provincia de Santa Fe.
0: Excelente, Lucila, por supuesto vamos a estar atentos, ¿eh? Lo queremos sacar las primicias, ¿eh? Los primeros registros lo queremos,
2: bueno,
0: aquí.
2: Les vamos a avisar.
0: Gracias por la comunicación, ¿eh?
2: No, muchas gracias a ustedes, les dejo un saludo.
0: Muy amable. Lucila De Ponti, diputada provincial, bueno, que presentó este proyecto que ya tiene media sanción, que, bueno, aquí en la provincia de Santa Fe, hacia una medición propia de la informalidad laboral, bueno, que ya sabemos la situación que atraviesa, ¿no?
1: Así
0: es. Difícil, bueno, cada vez, bueno, en aumento, y que ojalá que puedan tener un diagnóstico como corresponde. Hacemos la pausa.
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0: Bueno, acá estamos, ¿eh? No paramos de hablar en el corte porque, bueno, tenemos algunos regalitos que siempre nuestros oyentes y en este caso, bueno, nuestra entrevistada nos trajo para disfrutar, ¿no? A esta altura, un buen chocolate, la verdad, espectacular. 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Nuestro contacto, por supuesto, de WhatsApp, para que nos pueda mandar mensajito de texto, de audio, para poder compartir con todos nuestros oyentes. Ahí tenemos ya dos mensajitos, ¿eh?
1: Así, Franz, que bueno, vamos a recordar el WhatsApp, dale, ¿te parece? 3413-630583. 3413-630583.
0: Bueno, bienvenidos a esta segunda hora de Reporter, por supuesto, hasta la hora 21 en esta vuelta a casa, como decimos, ¿no? Seguramente usted ya está en casita, está pegando la vuelta, está en el colectivo, en el auto, ¿dónde está? Bueno, bienvenidos a todos, por supuesto, ¿no? Teníamos propuestas distintas porque va a ser un evento que se va a realizar el 7 de junio. Parece mucho, no falta nada, así que usted me gustaría que participe, se llama Punto de Encuentro Más 45, ¿eh? ¿Qué tiene que ver con esto? Y lo tenemos que ella mejor nos cuente, ¿eh? Andrea Bazán, ella masajista profesional, reflexóloga y otros temas más que lo hace de una manera muy profesional. Le damos la bienvenida, Andrea. ¿Qué tal? ¿Cómo te va?
2: ¿Qué tal? Buenas noches, Francisco, Adrián. Desde ya, muchísimas gracias por invitarme.
0: Un placer. Gracias por venir, porque siempre nos gusta compartir estos eventos que tiene la ciudad, que hay muchos, diversos, para todo, y que se va a realizar el 7 de junio.
2: Exactamente. El 7 de junio. Primero, si querés, te cuento un poquito cómo nace este punto de encuentro.
0: Punto de Encuentro Más 45. Exacto. Es una nueva experiencia social.
2: Exacto, una nueva experiencia social guiada.
0: Mira vos.
2: Porque llega a mí desde el consultorio, gente que conozco, que no sabe a dónde ir, porque a comer y a tomar algo, por todos lados se puede ir. Sí, pero un lugar donde pasarla bien, un lugar donde puedan tener, pueden conocer nuevas personas y, ¿por qué no?,

0: formar nuevos vínculos sociales, mucho no hay. Una confitería, mucho no se puede hablar, sí, sí. O hay lugares que son para gente más joven. Entonces, y bueno, ante toda esta temática que ha llegado a mí desde el consultorio, gente conocida, se me ocurrió armar y organizar esta nueva experiencia. Uh-huh. Es un encuentro para personas mayores de 45, en el que a través de charlas, juegos, van a poder conocerse, va a haber mesas temáticas según lo que les apasione a cada persona que se inscriba, va a haber una serie de mesas temáticas en las cuales en la inscripción me van a definir dónde quieren participar. Esto es el 7 de junio en The Coffee Store. Uh-huh. En la calle Oroño y Santa Fe, un lugar en el que van a poder llegar fácilmente de todos los puntos
1: qué
0: cardinales.
1: Qué lindo lugar, qué sí. Lindo lugar, en serio.
0: Sí, un muy lindo lugar.
1: Oroño y Santa Fe.
0: Y los chicos son divinos, muy amorosos, amables, realmente un lugar, yo ya he estado ahí en otros eventos y tienen excelente atención. Bueno, les cuento esto. Va a ser una experiencia muy completa porque no solo va a haber juegos, sino que también va a haber merienda completa, uh-huh. Una segunda consumición aparte, no, o sea, pero todo está incluido.
1: Mira,
0: va a haber sorpresas.
1: Qué lindo.
0: Así que la idea es que, bueno, primero se participe en la mesa, que después haya un intercambio con las otras mesas e incluso después una rotación de personas en las mesas. Pero no vamos a hacer una rotación para que el que ya se sintió cómodo se sienta incómodo. Sí. No. Va a haber, está todo organizado para que la persona que vaya así vaya sola y hasta el más tímido se sienta cómodo y pueda tener una tarde donde pueda encontrar gente con quien charlar de los temas que le gusta, nuevos círculos sociales. Esa es la idea.
1: Un gran disparador, por supuesto, social, ¿no? Que se estira mucho, Andrea, en estos últimos tiempos, ¿no? Para hacer, bueno, vida social, bueno, un punto de encuentro en este punto de encuentro más 45, donde usted va a tener la oportunidad de conocer mucha gente, bueno, con la mejor buena onda, en el mejor lugar de
0: buena
1: Rosario.
0: Buena música.
1: Buena música, buena ambientación, bueno, con una profesional como Andrea que, por supuesto, le va a ayudar, lo va a contener y seguramente se va a sentir, bueno, como en casa, ¿no?
0: Sí, porque en realidad quiero aclarar algo, porque hay gente que por ahí es un poco reticente a esto de sí. Los encuentros de citas.
1: Sí.
0: Esto no es un encuentro de cita.
1: Ajá.
0: Pero no quita que de ahí surjan tanto relaciones de amistad o algún otro tipo de relación, porque uh-huh. Incluso al finalizar el evento, los participantes van a tener la oportunidad de entregarles tarjetas personales que van a llenar a quien quieran entregarles sus contactos. ¿Se entiende?
1: Seguro,
0: para
1: seguro.
0: Que puedan después seguir en contacto después del evento.
1: Un abanico, por supuesto, de disparadores que seguramente con la mejor, muy buena onda, usted va a tener esta gran experiencia, ¿no? Lindo, poco se hace acá en Rosario.
0: Sí,
1: en serio, muy poco.
0: En realidad me ha llegado también por Instagram otros estilos, que son más de citas,
1: claro.
0: Más que por ahí, que tienen una tarjeta de chat, otro que es válido, pero no todas las personas se enganchan con eso. Hay personas que les cuesta mucho ese tipo de eventos.
1: Sí,
0: son
1: sí,
0: un poquito más osados, entre comillas, ¿no? O lanzados.
1: No, y además, fíjate que últimamente, bueno, con el tema de las plataformas, bueno, de manera digital, bueno, online, viste que no es lo mismo.
0: No, para nada.
1: Bueno, esto estamos yendo a los orígenes, bueno, de conocernos cara a cara.
0: Exacto.
1: Bueno, y una experiencia distinta a lo que por ahí estamos acostumbrados. Seguramente más 45, menos no pueden entrar.
0: Sí, puede ser. Lo que pasa que es la idea de este nicho de que nosotros, los que somos más de 45, sí. Francisco, no tenemos dónde ir.
1: Es verdad.
0: No hay esos lugares para decir, ¿a dónde voy a conocer a alguien?
1: De pasar de ir de los boliches a los centros jubilados. No, en serio, no pasa. No hay esto, en serio te
0: exacto
1: digo.
0: Exacto que no hay.
1: Así que me
0: por
1: gusta
0: eso.
1: Esta propuesta. Usted que nos está escuchando, bueno, se tiene que anotar, ¿eh? No, porque no falta, parece que falta mucho, no nos falta nada, señores, ¿eh?
0: Sí.
1: ¿Cuánto? ¿Dos semanas?
0: Claro, el 7 de junio
1: claro.
0: va a ser dos semanas. De todas maneras, esto es con reserva previa.
1: Reserva.
0: Sí, en la página figura el uh-huh. número de WhatsApp, lo vamos a pasar.
1: ¿Cómo lo encuentran? En Instagram sé que está, porque estuve mirando.
0: Sí, y en Facebook también.
1: En Facebook también,
0: sí.
1: Como punto de encuentro más 45.
0: Sí, en realidad en Instagram podemos buscarlo como punto de encuentro todo junto, guión bajo, más 45, el más con letra. Está también el nombre con el más, pero se aparece mejor poniéndolo así.
1: El y... otro dato seguro es 7 de junio, seguramente le va a aparecer ahí, y después empieza a pispear, va a encontrar, bueno, todos los contactos, ¿no?
0: Exacto, el después paso, si querés, el número de WhatsApp.
1: Dale, dale.
0: De todas maneras, necesitamos una inscripción previa.
1: Dale.
0: Porque de esa manera organizamos las mesas en función de la temática, de lo que le gusta a cada uno. Y bueno, la idea es eso, pasar una tarde agradable, sin la incomodidad de que no se conocen, porque incluso pueden ir gente sola tranquilamente, porque va a haber en un comienzo un juego rompehielo, digamos, por llamarlo así, muy entretenido. Así que
1: porque
0: bueno,
1: hay que manejar, ¿no? Eso, sí. Para romper ese hielo, como bien decís, por supuesto. Nada, pero la gente, viste que hoy, de los que somos 45 para arriba, y estamos acostumbrados, ¿no?
0: Sí.
1: Yo no sé, los chicos también. Obviamente.
0: Ellos pero, están más cancheros todavía.
1: Son mucho más cancheros, pero aquí este lugar va a ser, bueno, exclusivo, ¿no? Del evento donde seguramente va a estar contenido por un equipo, por Andrea, que va a estar ahí personalmente, Andrea Bazán, que seguramente la encuentra a través de sus redes sociales. Ella es masajista profesional, bueno, y otras profesiones que además tenés. Contame eso, ¿no? Contame eso porque, bueno, está bueno saber, bueno, ¿con quién vamos a estar, no?
0: Claro, porque me dice, ¿y esta de dónde salió?
1: Claro,
0: va a decir
1: claro.
0: La gente. Bueno, como les había comentado, que esto surgió del consultorio. ¿Y qué consultorio? Yo soy masajista profesional hace 10 años, reflexóloga, reikista, instructora de Hatha Yoga, creadora de Armonía Integral Método Bazán, que es un método, un taller en el que aplico un método para que la gente deje de automedicarse y salga de dolores a través de automasajes, asanas de yoga y técnicas de relajación.
1: Puntos sensibles que estás tocando, bueno, porque la automedicación es fuertísimo, ¿no?
0: Exacto.
1: Fíjate que y muchas veces de una manera más relajada, poniendo en juego otros puntos.
0: Como las emociones.
1: Las emociones que uno puede encontrar, en serio, te digo.
0: Sí.
1: Porque la gente, bueno, se relaja pues, poniéndose las pastillitas y cosas.
0: Claro.
1: Y hay otras formas.
0: Claro, por ejemplo, hay muy poca gente que sabe que el hígado, por ejemplo, entra en disfunción.
1: ¿Qué cosa, no?
0: No solo por lo que se come y se toma, sino también por las broncas, frustraciones personales,
1: ¿no? Las cuestiones emocionales.
0: Sí, y ataca la cervicobraquial derecha, por ejemplo.
1: Totalmente.
0: El estómago ataca la cervicobraquial izquierda, y así cada órgano, ¿sí? Yo soy de medicina china, entonces trabajo mucho en el consultorio.
1: Qué bueno.
0: Y yo creo que abordar también esto.
1: ¿A dónde lo haces vos? ¿A dónde te pueden encontrar?
0: Bueno, me pueden encontrar en Runa. Yo doy masajes en un centro de kinesiología y estética que queda en calle Urquiza 2034. Pero bueno, también es con reserva de turno.
1: Urquiza 2034.
0: Exacto.
1: Mira.
0: Sí, sí, es un hermoso espacio que hace ya varios años que está. Y realmente, bueno, ahí puedo explayarme con todos mis conocimientos.
1: Claro.
0: Doy masajes con terapias complementarias. Doy un masaje que dura 90 minutos.
1: ¡Wow!
0: Sí, es el masaje premium.
1: ¿90
0: minutos? Sí, es el que toma el 99,9% de mis pacientes. Y si quieren chusmear un poquito en la página, es te lo digo.
1: Dale.
0: Primero como se dice, después te lo digo en criollo.
1: Bueno,
0: es
1: dale.
0: Owen Masajes Rosario. Se deletrea AWEN Masajes Rosario. En criollo es Awen.
1: Bueno, seguramente, ¿no? Algún link, seguramente a través de este evento que usted lo va a poder conocer.
0: Es más, voy a contar un secretito, voy a sortear un masajito
1: ¿Ahora?
0: Sí, en el evento.
1: Ah, buenísimo.
0: En el evento.
1: Bueno.
0: Y vamos a sortear también, que vamos a nombrar a la radio, ¿sí? Una experiencia.
1: Espectacular.
0: ¿Eh? Vamos a sortear una experiencia. En estos días subo para poder compartirlo con ustedes.
1: Dale.
0: Para que lo sigan ustedes.
1: Sí,
0: sigan
1: obvio, obvio. Sí, obvio. La gente, bueno, ¿dónde pueden hacer las reservas?
0: Las reservas al WhatsApp 341-6418-756.
1: Repetime de vuelta.
0: 341-6418-756. No, a lo mejor estoy trabajando y entonces recién puedo atender a partir más o menos de las 3 de la tarde.
1: Claro.
0: Claro. Pero bueno, yo voy a responder en algún momento. Voy a mandar una encuestita para ver cuáles son las temáticas que le apasionan. No necesito demasiados datos, nada más que nombre, apellido, no necesito documentos, nada.
1: Espectacular, buenísimo.
0: Y algo que me gustaría decir, no sé si a ver, generalmente la gente siempre causa como mucha intriga a la hora de dar información. Bueno, a mí eso me molesta. Entonces yo quiero contarles a la gente que todo eso que vamos a hacer, que va a durar aproximadamente unas 3 horas más o menos, quizás más, tiene apenas un valor de 25,000 pesos.
1: Ah, bueno. Un regalo, bueno, el 7 de junio, por supuesto, tiene que hacer la reserva, ¿no? Si quiere más detalles, entra a su página de Instagram, de Facebook, ¿no? Donde va a encontrar todos los detalles. 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Lo vamos a repetir nuevamente. Por supuesto, aquí durante la terminación del programa, este punto de encuentro más 45, bueno, este evento que va a ser el 7 de junio ahí en The Coffee Store, en Oroño y Santa Fe. Qué lugar lindo, ¿no?
0: Hermoso, hermoso. Tiene lindo, todo, ¿no? Arriba un espacio específicamente para experiencias y la verdad que una atención maravillosa. Hay otra cosa que es importante: van a tener merienda tradicional, también sin TAC y vegetariana.
1: Ah, bueno.
0: Completo. Para todas las
1: mejor
0: opciones.
1: Atención imposible, ¿no?
0: Sí, sí.
1: Así que es una linda experiencia, Andrea, todos los éxitos, por supuesto, siempre
0: nos
1: gusta compartir con todos nuestros oyentes estos eventos, que son lindos, la verdad que te hacen bien.
0: Yo hacen bien. Quiero lograr que cuando se vayan, se queden como quien...
1: Conforme.
0: Sí, pero más que conforme, ¿viste cuando te comes un chocolate y te vas y te vas palareándolo?
1: Sí.
0: Quiero que quede ese sabor de qué bien que la pasamos.
1: Qué lindo. Sí. Va a conocer linda gente, señores. Ahí en este punto de encuentro más 45 el día 7 de junio.
0: Así,
1: ¿no?
0: Es.
1: En The Coffee. Esto pueden ir derecho o hay que hacer la reserva sí o sí.
0: No, sí o sí, porque tengo que armar las mesas.
1: Claro,
0: y son cupos limitados. Eso es importante que lo sepan.
1: Hágalo
0: y
1: con
0: ya
1: tiempo,
0: hay
1: señores,
0: gente que está anotada.
1: Y lo dijo el número, limitados. 25,000 pesos. Nada,
0: no,
1: para pasar un lindo
0: exacto,
1: momento.
0: Exacto, porque aparte tienen toda esta, o sea, tienen
1: la
0: toda la experiencia más la merienda completa, más una segunda consumición, más los sorteos.
1: Bueno, ahí lo vamos a estar repitiendo durante la programación, por supuesto, mañana nuevamente. Te agradezco la visita, Andrea.
0: Muchísimas gracias,
1: un placer,
0: a ustedes.
1: Un placer.
0: Para mí también.
1: En tus redes sociales te buscan como Andrea Bazán.
0: En realidad, yo trabajo más con Owen y con...
1: Owen.
0: Sí, a mi Instagram personal no subo casi nada.
1: Claro.
0: Me manejo más con esto ahora. Bueno, punto de encuentro o lo que es la parte de masajes y terapias en Owen Masajes Rosario.
1: Perfecto. Repetime el número de WhatsApp donde la gente puede hacer la reserva.
0: Perfecto. 341-6418-756.
1: Repetime otra vez.
0: 341-6418-756.
1: Perfecto, ahí clarísimo. Por supuesto, para pasar un lindo momento, ¿no? ¿El horario, me decías?
0: Va a ser a las 17 horas, o sea, a las 5 de la tarde.
1: Qué lindo
0: el
1: horario,
0: domingo, un domingo diferente.
1: Viste que justo cuando hablamos de esos domingos.
0: Sí, los bajones del domingo.
1: Así que bueno, aquí no tiene excusa, señores,
0: Sí, por
1: anótense.
0: Supuesto. No es necesario que estén solteros, pueden ir también
1: parejas.
0: El tema es que también estar abiertos a que también por ahí, no sé, vas con tu señora y por ahí estás ella está en una mesa porque le gustan los libros,
1: charla.
0: A vos te gustan los viajes. El tema es que por ahí termina la reunión y va a venir quizás un caballero que le dé una tarjetita y le diga que quiere seguir en contacto. Bueno, no hay que enojarse.
1: Claro.
0: Después sabemos que no va a seguir en contacto, pero bueno, esto se trata de conocerse, jugar relajadamente, sin ningún tipo de título ni nada por el estilo. Vamos a pasarla bien, nada más.
1: Bueno, ahí de una manera, bueno, cómoda, intimista, familiar, social, ¿no?
0: Pero de clase.
1: De clase, ¿no? Con
0: está todo muy
1: buena
0: pensado.
1: Gente, muy buena gente, buen lugar, porque ya el lugar lo conozco, es espectacular. Así que bueno, hagan la reserva, señores, ¿eh? Los esperamos, por supuesto. Gracias, Andrea.
0: Gracias a ustedes, muchísimas
1: Andrea
0: gracias,
1: San, ¿eh? Con este evento que nos viene a proponer para el 7 de junio, punto de encuentro más 45, por supuesto, lo buscan a través de su Instagram y lo van a encontrar. Gracias, ¿eh?
0: Gracias, gracias a ustedes.
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0: Bueno, señores, está hecha la invitación, por supuesto. Ahí vamos a leer a todos los mensajitos que nos estuvieron escribiendo, porque estuvimos hablando, bueno, de Polanca, ¿no? Se acuerda, ¿no? Dayana. Dice Hugo, que siempre nos acompañamos, dice: Polanca vino a los carnavales en la época del intendente Carvallo. El año 1975 gobernaron la mitad del tiempo y los liberales y otra mitad los estatistas. Piensen cuando estuvieron mejor la mayoría de los argentinos antes de votar, ¿no? Dice Hugo, que por supuesto siempre nos acompaña. Acá tengo del 685 de Gustavo. Dice: hola amigo, les escribo para saludarlo, Gustavo. Gracias, Gustavo, por acompañarnos, nos acompañamos, por supuesto. Gracias, gracias, por estar ahí, como siempre. Después tengo otro mensajito del 291, Dani. Saludo, Dani. Gracias por escribirnos. Y después tengo de Pablo Adrián Genesí. Dice, nos manda un material sobre la historia de la escuela 365 Juan Domingo Perón, que está en Instagram, que usted lo puede ubicar, por supuesto, antes de que desaparezca, ¿no? Dice Juan a Pablo Adrián Genesí. Gracias a todos por escribirnos, Por supuesto, está este evento que lo realiza Andrea Bazán. Punto de encuentro más 45, un contacto donde usted la va a pasar muy lindo, puede disfrutar de un lindo momento, de esta merienda, de este encuentro social. Punto de encuentro más 45, el 7 de junio, el domingo 7 de junio, ahí en The Coffee Store, en Urquiza y Oroño y Santa Fe, perdón. Oroño y Santa Fe, The Coffee Store, por supuesto, lo tiene que hacer con anticipación, porque así saben, porque es capacidad también limitada. Así ellos pueden ordenar un poco más el encuentro que tienen, que va a ser de una manera muy distinta, por supuesto, esta nueva experiencia social. 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Andrea Bazán, que está a la cabeza, que va a ser el 7 de junio, domingo 7 de junio, ahí en Oroño y Santa Fe, en The Coffee Store. Punto de encuentro más 45. Adrián Frontera.
1: Muy bien, vamos a meternos en lo que tiene que ver, Frank, con el espectáculo. Y vamos, luego en un ratito, en unos minutos, hay una invitación para hacer. Pero antes hablamos del espectáculo y La Mosca. Se va a estar, bueno, ya comenzó, mejor dicho, su gran gira internacional, impresionante. Estuvieron en Costa Rica, ahí, haciendo vibrar a su público, cantando sus grandes
0: también
1: hits.
0: ¿Cuántos años, no? La Mosca, ¿no? Qué increíble.
1: Así es.
0: Muchos años, más de 30 y pico seguro, más.
1: Más.
0: Un poco más, sí.
1: Bueno, estuvieron, mira, el pasado fin de semana en Canadá, con actuaciones en Montreal, Toronto, Vancouver y Calgary. Y de lo que queda del mes de mayo, se estarán presentando por Europa, ya con fechas confirmadas en España, Málaga, Barcelona, estarán en Madrid, Sevilla, Alicante, Valencia y Bilbao.
0: Mirá vos.
1: En Italia, en Milán, en Suiza, en Zúrich, y en Dinamarca, en Copenhague. Impresionante, bueno, esta gran banda La Mosca, que la viene rompiendo. Y vamos, si te parece, a escuchar este hit de La Mosca, Para No Verte Más. Lo tenemos, dale.

0: Bueno, La Mosca, ¿no? Usted seguramente lo reconoce inmediatamente, que va a estar haciendo esta gira internacional, que está cumpliendo también sus 30 años, mira.
1: 30 años, 30 impresionante.
0: Años, ¿eh? Arrancan en el año 1995. Ahí, bueno, con todo este estilo que ellos tienen, que lo caracteriza, bueno, rápidamente lo pueden identificar. Bueno, el ska, el cumbia argentina, el merengue, el tango, el pop, el rock y la salsa también. Esta gran agrupación de Ramallo.
1: De Ramallo, ¿eh? Es, ahí está.
0: Bueno, toda la suerte, por supuesto, ¿no?
1: Y que son mundiales ahora, impresionante.
0: Es así.
1: Muy bien, vamos a recordar el WhatsApp, 3413-630583, 3413-630583.
0: Bueno, ahí vamos con algo de música.
1: Sí.
0: Porque una escuela, un grupo de estudiantes del Colegio Santa Rosa de Viterbo, en la, es una escuela de San Lorenzo, de San Lorenzo, grabó un emotivo, una emotiva versión clásica de los Oasis.
1: Ah, sí.
0: ¿Eh?
1: Lo tenemos
0: para. Lo escuchamos, mira, porque la verdad quedó, pero cerradita completa. Lo escuchamos.

0: Es un clásico de Oasis. Bueno, reversionado por supuesto en las voces de, esto, de estos niños, que se escucha re contra bien, ¿no? Emocionante.
1: Impresionante,
0: la verdad,
1: ¿no?
0: De esta escuela. Y ¿sabes qué? Los mismos Oasis lo pudieron escuchar a través de las redes sociales y se entusiasmaron.
1: Mira, impresionante.
0: Me gustaría que se puedan comunicar con ellos, ¿no? Porque la verdad lo hicieron, pero mira, extraordinariamente bien.
1: La verdad que sí.
0: El tema Deja de llorar con todo tu corazón. Por supuesto, es un clásico de la banda que es de los hermanos Gallagher, ¿no? Que siempre ha hecho las mejores versiones. Y en este caso, mira, esta escuela es una escuelita primaria, bueno, junto a su profesor de música, ¿no? De la escuela Santa Rosa de Viterbo, de San Lorenzo,
1: sí.
0: Una localidad muy cerquita de la ciudad de Rosario. Bueno, hicieron esta reversión de una manera muy auténtica, ¿no? Muy profesional, se nota, los chicos.
1: Muy profesional,
0: ¿no?
1: Impresionante.
0: Sí, en serio, impresionante. Lo escuchamos un poquitito.
1: Vamos
0: más.
1: A ver.

0: escucharíamos, porque la verdad que da gusto, ¿no? Cuando hacen una cosa bien hecha, sí, con el profesor, lo que le mandamos las felicitaciones, bueno, hasta esta idea original, por supuesto, de hacer en voces de los chicos, que se, pero perfecto,
1: sí,
0: profesionales.
1: Fue precisamente, bueno, impulsado, Francisco, y dirigido por el profesor de música Pablo Parente.
0: Así lo vamos a invitar, ¿eh?
1: Lo vamos a invitar. Bueno, y que, bueno, reunió a alumnos de entre 10 y 12 años.
0: Mirá vos.
1: Para grabar ahí en el videoclip, en el casco histórico de San Lorenzo, ¿no?
0: Qué impresionante. Lindo, la verdad. Qué bien que quedó.
1: Y es una iniciativa que el profesor buscó precisamente para acercar a los chicos a una música por ahí con mayor contenido que por ahí los que se escucha hoy en día. Sí. Y la verdad que
0: pero
1: fue
0: qué
1: fantástico.
0: Bien que lo hicieron, y además, bueno, escuchado por los propios hermanos, ¿no?
1: Sí, también.
0: De la banda Oasis, esta banda, bueno, icónica ya de los años 90, que por supuesto tuvo un impasse y que volvieron a juntarse, ¿no?
1: Volvieron.
0: Los hermanitos.
1: Sí, sí.
0: Que por supuesto, me imagino que van a hacer alguna gira, porque hay muchos fanáticos de la banda, ¿no? Que se escuchó muchísimo allá por la década de los 90, 2000. ¿No? Y sigue estando todavía vigente,
1: sí,
0: a través de estos temas. Mira, si no es un clásico, que estos chicos de la escuela de San Lorenzo, Colegio Santa Rosa de Viterbo, bueno, hicieron esta reversión y la verdad la pegaron, ¿eh?
1: Impresionante.
0: Bueno, éxitos, por supuesto. Bueno, ¿hay mucho más del espectáculo?
1: Hay mucho más. Si te parece, vamos a repasar. Antes que nada, que me olvide, hay un encuentro, Francisco, de un grupo de Boy Scouts,
0: sí,
1: que va a estar este fin de semana, este sábado en Rosario. Pero vamos a escuchar la invitación que nos hacen. A ver.
0: Dale, a ver.
2: Bueno, nosotros, el Círculo de Coleccionistas, hace todos los años un encuentro. Nos juntamos, hay coleccionistas de Buenos Aires, Neuquén, Mendoza, hay de Córdoba, en Río Tercero, en San Francisco, acá en Rosario, y todos los años nos juntamos en distintos lugares, según vamos sorteando, a veces en Buenos Aires. Este año, por ejemplo, nos tocó acá en Rosario. Ese encuentro lo vamos a realizar el fin de semana largo del 25 de mayo, o sea, 23, 24 y 25. El sábado 23 se hará una exposición abierta al público. Esa exposición va a estar abierta al público desde las 14 horas hasta las 20. Se hace en el Colegio San Francisco Solano, en Mendoza y Río de Janeiro. Así que, bueno, esperamos a todos los que quieran venir a conocer qué es todos los artículos que coleccionamos. Va a ser muy interesante. Aparte va a haber algunas charlas específicas sobre el tema, de experiencias de algunos miembros que han tenido oportunidad de viajar al exterior a eventos internacionales. Ellos van a dar una pequeña charla durante esas horas de la tarde. También vamos a tener una charla sobre lo que es la temática en la filatelia. Bueno, esperamos que todo aquel que tenga interés en venir a ver las cosas que hacemos serán bienvenidos. Hay algunas sorpresas para los participantes, como todos los años que hacemos el encuentro. Así que es interesante que si tienen, se hagan un tiempito y se den una vuelta.
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0: Bueno, Adrián, bueno, muchos temas que tienen que ver con la actualidad, ¿no? Uno de los que está en discusión y que ya tiene media sanción es los subsidios energéticos, ¿no? El tema del gas, que el gobierno, por supuesto, va a hacer algunos recortes, va a sacar algunos subsidios y van a tener que pagar la tarifa normal.
5: Así es.
0: Algunas zonas frías todavía están, lo van a seguir teniendo, pero la mayoría, ¿no?
5: Córdoba.
0: O se van a poder reinscribir nuevamente para poder, si no están en condiciones, para poder obtener ese subsidio.
5: Claro.
0: No sé qué lo que han detectado, ¿no? Los diputados de Santa Fe votaron a favor, mira vos, de aumentar la tarifa, por supuesto. Digo, esto, 8 de cada 9 legisladores santafesinos de La Libertad Avanza apoyaron la ley que recorta los subsidios, ¿no? Más de 500,000 de usuarios de la provincia pagarían más cara el gas y en Rosario hasta se podría duplicar la factura.
5: Claro.
0: Hay que decirlo, ¿viste? Con el voto a favor de 8 diputados nacionales en Santa Fe, el gobierno logró dar media sanción a una ley para modificar el régimen de zona fría que afecta la provincia de Santa Fe, ¿no? Así que, bueno, atentos. Este cambio implica recortar subsidios al gas a más de 1,000,000 de usuarios santafesinos que sufrirán nuevas tarifas, bueno, nuevas subas en las tarifas, un tarifazo, ¿no? Uh-huh. De ellos hay 8 santafesinos de La Libertad Avanza que votaron el aumento de la tarifa: Romina Díez, Nicolás Mayoraz, Alejandro Bongiovanni, Juan Pablo Montenegro, Agustín Pellegrini, Valentina Ravera, Yamil Tomasini y Verónica Racini. Son los diputados provinciales que votaron a favor, que son de La Libertad Avanza, ¿no?
5: Así es. Bueno veremos
0: después
5: qué pasa.
0: Las consecuencias a veces se pagan con costos políticos. Fíjense que el año que viene hay elecciones. Claro. Y si vos le das algo al ciudadano de a pie que la está pasando recontra mal, bueno, va a ser muy difícil
5: muy
0: la situación.
5: Duro. Sí, sí,
0: todo
5: sí.
0: Esto, ¿no? Digo, más de 700 jubilados pidieron no pagar la TGI aquí en Rosario, ¿no? ¿Por qué? ¿Por qué no llegan a fin de mes? O es pagar esto o dejar de comer. O comer eso, dejar de pagar esto de acá. Dijo. Por supuesto, la Secretaría de Hacienda de la Municipalidad informó que más o menos 457 fueron exentos ya de este beneficio. O sea, no pagar la TGI. Bueno, situación por supuesto que tiene que ver con el contexto social, económico que están atravesando, sobre todo los jubilados, imagínate.
5: ¿No? Tremendo, sí.
0: En ese sentido, 7 de cada 10 trabajadores de la República Argentina gastan su sueldo en menos de 14 días. O sea, no llegas ni a la mitad.
5: Ni a la mitad.
0: Ni a la mitad del mes. Digo, muy difícil.
5: Muy difícil.
0: Por más que está controlado la inflación, nominalmente, numeritos dibujados por todos lados, pero la gente no llega a la mitad del mes.
5: La economía muy castigada, la economía real, ¿no?
0: Real, real, muy castigada, ¿viste? O sea, y el tema es el trabajo, Adrián. O sea, lo que parecería no estar en el radar del gobierno nacional, bueno, todo lo que es las pymes. De hecho, en esta semana, en el transcurso de esta semana, creo que fue el lunes o martes, bueno, la Unión de Trabajadores Industriales, la UIA, bueno, estuvieron reunidos con el gobierno, ¿no?, nacional, para pedir, bueno, para visibilizar esta situación agobiante que está pasando la gente. Uh-huh. Porque si no, por más que hoy dijeron que ya ni siquiera lo importado la gente compra, ni lo nacional, menos lo importado, que importante. Supuestamente era donde la gente se había volcado a comprar porque es mucho más barato y todo lo que vos quieras, tampoco lo estaría haciendo. Uh-huh. O sea, los registros de estas últimas horas dijeron que bajaron el consumo de los productos importados. O sea, no está comprando ni importado ni nacional.
5: Ni nada.
0: Nada. Bueno. Por los ingresos que paupérrimos que tiene la gente, ¿no?
5: Así es.
0: Bueno, señores, por supuesto, ¿hay mucho más?
5: Hay mucho más. Vamos a repasar, si te parece, lo mejor para ver en Netflix.
0: Dale.
5: En estos momentos en la plataforma. En series tenemos Entre Hijo y Padre, 20 episodios. También continúa Envidiosa, como lo más visto, 4 temporadas. Leyenda, 6 episodios. El caso Arthur, 2 temporadas. Y Mi Némesis, con aire de realeza, miniserie. También se estrenó Berlín y la Dama del Armiño. Esta es una miniserie basada en el personaje emblemático de Berlín, de La Casa de Papel. También en películas, lo más visto, tenemos Criaturas Luminosas, drama, El Alma de la Fiesta, comedia, El Choque, documental, La Novia del Año y Cartavia, de suspenso. Y desembarcó también en la plataforma la serie Carísima, protagonizada por el personaje de Caro Pardíaco, llevado adelante por el actor Julián Cartún. Atención, porque la plataforma Netflix apuesta fuerte en este 2026 a las producciones nacionales.
0: Qué bueno, ¿no?
5: De Argentina. Así que bueno, le deseamos todos los éxitos entonces a esta serie nacional, entonces, que se realizó acá, Carísima, de la mano del actor Julián Cartún, ¿no?
0: Bueno, no sé si lo viste, sí. Porque el segundo día no venimos, que fue el martes, fue el lunes a la noche, bueno, la entrega de los Martín Fierro.
5: Ah,
0: de
5: también.
0: La televisión argentina, ¿no? Donde estaban, bueno, convocados todos los, las ternas y sí. Gente invitada especial, por supuesto, de la televisión, ¿no?
5: Así
0: y,
5: es.
0: Wanda Nara, la ganadora, con 2 estatuillas, bueno, del Martín Fierro, bueno, como mejor conductora de televisión, la verdad.
5: Le preguntaron a Mirta, ¿qué opina Mirta que Wanda Nara? Sí. Y bueno, si se lo dan es por algo, dijo, bueno.
0: ¿Y por qué no quiso quedar
5: no
0: mal?
5: No quiso,
0: porque la verdad
5: mal.
0: Que. Lamentable, ¿qué quiere que te diga? Cualquier te diría, bueno, es la envidia que tiene. No, es una mujer que tiene mucha estrategia, no hay dudas.
5: No, sí,
0: porque
5: sí,
0: para
5: sí.
0: Llegar a donde está, como a veces hemos visto en este último tiempo haciendo ese reality de
5: el Masterchef.
0: Masterchef. Bueno, que le tienen que escribir hasta la apertura del programa, hola, ¿cómo te va? Esto también lo tenían que escribir, ¿viste? Uh-huh. Digo, no sé, habiendo locutores, animadores de televisión con una carrera extraordinaria, porque creo que competía con Carmen Barbieri. Carmen Barbieri tiene como 40 años conduciendo.
1: Lizzy Tagliani, también, que se alzó con la estatuilla.
0: También, no, pero de Wanda Nara tuvo mucha repercusión.
1: Sí,
0: ¿no?
1: Sí, mucho.
0: Bueno, sabrán lo que hacen, ¿no? Casi como devaluado, digamos. A veces hay otros intereses, ¿no? Sí. Otras miradas también, bueno, se lo respeta todo, pero esa... de conductora, la verdad, no tiene nada, lo lamento decirlo.
1: Y en donde también, obviamente, a los periodistas aprovecharon también,
0: ¿no?
1: Rolando Graña, que ganó como mejor labor periodística, ganó.
0: Sí, Guido Casca, Casca. Al mejor, ¿no? Al Martín Fierro de Oro.
1: El Martín Fierro de Oro.
0: Pero, sí, la verdad que merecido. Bueno. Pues, y trabaja desde niño, mira.
1: Desde muy chico.
0: No sé cuántos años tiene, pero a pesar que es joven, tiene una dilatada carrera, por supuesto, en la televisión.
1: Sí, ¿no? Sí, totalmente. Merecido. Así es.
0: Bueno, hay muchos eventos en el mes de mayo, de lo que queda el mes. Bueno, para el mes de junio también, ¿no? Lo que va a suceder el día lunes, ¿no? Aquí en la explanada del Monumento a la Bandera, como siempre, como es tradicional, y en otros puntos de la ciudad, como la rural, bueno, todo lo que ya sabemos que sucede, ¿no? Que hay competencia de gauchos, de las cosas más tradicionales argentinas, que la verdad, en este frío invierno, para comerse todo, ¿no? Empanadas, bueno,
1: claro.
0: Todo, ¿no? Asado a la estaca. Que
1: seguramente... El 25 de mayo es muy de las empanadas.
0: Muy, siempre, muy de empanada, porque da para eso, ¿no?
1: Sí, totalmente.
0: Da. Bueno, que seguramente mañana vamos a estar haciendo un relevamiento bastante exhaustivo de lo que la gente va a tener durante todo este fin de semana, porque estamos transitando
1: la semana de mayo, semana el mes de mayo.
0: Bueno, para recordar, pongan su bandera, señores.
1: Sí.
0: Pongan que sea en el balcón, mira, en algún lugarcito poner la bandera, bueno, que nos identifica, que nos enarbola y que estamos sumamente orgullosos de vivir en esta gran nación, ¿no? Por a pesar de los problemas que puedan tener, bueno, sí, siendo una de las mejores naciones de América Latina, seguro.
1: Así es.
0: Seguro.
1: Sí, totalmente, Fran.
0: Bueno, Adrián, ¿nos vamos?
1: Nos vamos, ya estamos.
0: Por supuesto, con Carlito Perreta en la coordinación general para OCH, nuestro gerente de contenidos, Oscar Chapini, que en algún momento va a estar acá visitándonos.
1: Por supuesto.
0: Bueno, Gonza Carrizo en los controles técnicos, la musicalización y la puesta en el aire. No se mueva, señores, que viene Futuro Regional. Mañana nos vemos para cerrar esta semana intensa. Francisco, quien les habla, ¿eh? Cuídense mucho. Buen regreso a casa. Si están, bueno, buena cena. Quídense mucho. Mañana nos vemos, ¿eh? Chau, chau.
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